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1: Buenos Aires.
2: El INDEC registró otra fuerte caída de la construcción y de la industria durante el mes de abril.
1: Ambos segmentos exhibieron un retroceso interanual del 2,8%.
2: La actividad constructora sufrió una contracción mensual de 4%, mientras que la industria creció 2,1%.
1: Córdoba.
2: EPEC anunció cortes de luz para este miércoles en la provincia.
1: La empresa provincial de energía informó los sectores que sufrirán interrupciones en el servicio durante este miércoles 10 de junio.
2: Los cortes serían en los barrios Miritz y Vélez Arfiel de la capital y en las localidades de Salsipuedes, Tanti, La Borda y Pascanas.
1: Internacionales.
2: El ministro de Defensa boliviano, Ernesto Justiniano, afirmó que el Estado actuará con firmeza.
1: El funcionario hizo estas declaraciones durante un acto de reconocimiento a las Fuerzas Armadas en el Colegio Militar.
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0: pasamos la barrera de las 9 de la noche, queda una hora para el comienzo del partido. Aparece parte del cuerpo técnico de la selección argentina para preparar todo el terreno donde harán la entrada en calor los jugadores. Nos vamos con la voz de los hinchas, Juan Vallejo, el color del público argentino, lo presentamos.
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3: Seguimos trabajando aquí afuera. Hay mucha gente que tiene los pilotos porque está lloviendo algo, ¿no? Pero se mojaron mucho antes. ¿Cómo le va? ¿Todo bien?
4: Sí, bien, bien.
3: ¿De dónde sos vos?
4: De Guatemala.
3: De Guatemala. ¿Vos, amigo?
5: Salvador.
3: Del Salvador. Bueno, hay mucha gente de otros países. ¿Cómo te va? ¿Todo bien? ¿Vos de dónde sos?
5: Yo del Salvador.
3: Del Salvador. ¿Por qué estás con la camiseta argentina? Contame.
5: Ah, ¿el mejor equipo?
3: ¿El mejor equipo?
5: Sí.
3: Bueno, ¿habías venido a este estadio alguna vez?
5: No, primera vez.
3: ¿Primera vez?
5: Primera vez.
3: ¿Y qué se...? Bueno, lleno, total. Así que va a ser una locura el día de hoy.
5: Sí, sí. Bueno. Muy lleno, mucha gente, y más el agua.
3: Okay. Todo. ¿Cuánto costó la entrada?
5: 160.
3: 160, bueno, sí. Nada que ver con el mundial, mucho más barato.
5: No, sí, sí, el mundial $500 y aquí 160.
3: Carísimo.
5: Sí, bueno, sí.
3: Vas a ver a la selección y vas a ver a Messi, ¿eh? ¿Estás
5: sí,
3: contento?
5: Sí. Sí, claramente, por eso vinimos.
3: Bueno, gracias, ¿eh?
5: Sí.
3: Ahí está la palabra de algunos de los hinchas que están haciendo fila por ingresar al estadio.
0: Están preparando todo, Marcelo Lamberti al borde del campo de juego. Ya se va a venir el plantel argentino para la entrada en calor en un ratito nada más.
6: Sí, señor. Primero van a aparecer los arqueros, lo dijiste, están con pelota. Es increíble, es increíble. Allá hará una hora y algo. Caminábamos cuando estábamos en la tira nacional de la cadena del gol. Y donde están poniendo ahí todos los conitos para correr, en las zapatillas mías me daba 7, 8 centímetros de agua. Y ahora no hay nada, luce verdaderamente impecable el estado del campo de juego. Mauri, mañana se va a conocer el futbolista número 26. El famoso 26 que estamos todos esperando a partir de lo sucedido con Valerdi. Es un poco confuso el tema, sinceramente, de parte del cuerpo técnico de la selección. Uno, bueno, evidentemente, ha habido tiempo, gracias a Dios, para que puedan ver o rever algunas cuestiones, ¿no? Porque de traer a Valerdi, de unas características futbolísticas conocidas, ahora estaríamos pasando a un mediocampista, alguien que no estaría aquí siempre, o al menos se manejó, que era alguien que estaba aquí, por eso no había apuro para anunciarlo. Bueno, ahora está en duda, muchos apuntan a que puede ser un mediocampista. Lo de Yay, habrás que verlo, otra vez vuelve a jugar. Lo de Capaldo, bueno, lo concreto es que mañana, Mauri, se van a terminar las especulaciones y el futbolista 26 se va a conocer.
0: A propósito de ese tema, esto...

0: que el técnico lo quiere probar. Vale decir, en el entrenamiento de ayer, por primera vez pudimos ver a todos, a los 25, exceptuando a Valerdi.
1: La buena, lo dijiste, Nico Paz. La buena, la que sigue en el cono de sombra, es la de Montiel, muchachos.
2: Acá no, y la de Paredes.
1: Mirando a Montiel.
2: Y la de Paredes.
1: También, es verdad. Sí.
2: Y la de Paredes. Pero Paredes es el más atendible. Paredes es el más atendible porque se lesionó hace 11, 12 días. Cuando lo trajeron, sabía que iba a ir hasta ese límite.
1: Sí, sí, yo sigo mirando. Para el amigo le digo rápidamente, Nahuel Molina sigue con la puesta a punto, lesión muscular similar al caso de Montiel, será preservado. Paredes arrastra el desgarro que sufrió el último partido de Copa Libertadores. El Dibu lo contamos. Julián tiene un problema en uno de los tobillos que evidentemente lo tiene ahí. A Julián Claudio lo sacamos porque pensamos que lo espera, ¿no? Porque si no...
2: Lo dijo él. A Julián lo vamos a esperar. No se sabe hasta cuándo, nos dijo hasta cuándo.
3: Al que parece que no sé si va a esperar, que al que va a probar es a Nico Paz, ¿no? Que se hablaba también de Buendía. Yo creo que si Nico Paz no está, ahí lo llama Buendía. Eso debe ser así, ¿no?
0: Y ya también han ido apareciendo tantos nombres como posible reemplazo de Valerdi. Así, de memoria, Senesi, Martínez Cuarta, se habló de Giai, se habló de Capaldo,
3: Rodríguez fue el último, Mauri.
0: Guido Rodríguez, el último en la lista.
3: Que encaja en un
1: Perrone.
3: Que antes
0: Perrone.
3: Bueno, ahí está, Perrone sería el número 5, pero antes había zagueros número 2 que te podían hacer de 2 y de 5, qué sé yo, Martín de Micheli, no voy a hablar de Beckenbauer, que era zaguero y volante, pero de Micheli te podía, y a lo mejor Guido puede hacer eso, ¿no? Decir, bueno, en algún momento me hace falta que juegue de 2 y en otro momento me hace falta que juegue de 5. Pienso que por ahí puede estar, porque la flaqueza la tenemos ahí en esos dos sectores, parecía.
2: Sí,
3: ¿no?
2: A mí la selección, y es una idea que inclusive se la decía al Chema Forte ayer en Amamos Argentina, me preguntó cómo veía la selección y yo le dije, con la pelota veo que se para en el medio del escenario, sin la pelota en el escenario se para al costado contra la bambalina para que le dicten la letra. Es un equipo que no se mueve cómodo sin la pelota, pero como la estadística que tiraba, que nos daba, para decirlo mejor, Daniel Basterra, hemos jugado con tan solo 7 seleccionados europeos y 5 encuentros fueron obligatorios. Alguien dirá, bueno, Holanda, Croacia, Francia, pim, los pasamos en el Mundial. A 2 los pasamos por penales. Solo 2 amistosos europeos elegidos. Es difícil tener, para la función mía de comentarista, un parámetro de Argentina, cómo defiende, porque en los partidos que juega tiene casi siempre la pelota.
0: Y tanto que al día de la fecha, mientras lo mencionaba Claudio haciendo referencia a lo que contaba Daniel, pensaba para atrás, en los 90, la última victoria argentina en un mundial contra un europeo, en los 90, Italia fue por penales.
2: Europeo. Y le ganó a
0: Unión Soviética.
2: Le ganó a Unión Soviética 2-0.
3: Pero en Italia 90, ante un claro, europeo sí.
2: A la Unión Soviética, goles de Troglio y de Burruchaga.
0: Y campeón del mundo.
3: Era Brasil.
0: Y después Brasil.
3: Inglaterra.
0: Brasil.
3: Inglaterra después y Alemania, eso fue en el 86, Brasil fue en el 90.
0: Porque no es menor el detalle que marca Claudio. Jugamos contra europeos, les ganamos. Pero en los penales. Pero
2: en los penales.
3: Europeo,
2: en los penales.
3: Es lo que dice
0: claro.
3: Claudio. Hay europeo. Vos enfrentás.
0: Claro, después Serbia también le ganamos.
3: España,
0: ¿no?
3: Claro. Serbia. España y Serbia son muy diferentes. Si vos enfrentás a España, que te va a tener la pelota, va a necesitar marcar. Y ahí donde dice Claudio, intuyo, Claudio, si no.
2: Porque
3: no
2: sí,
3: ¿cómo hacemos ahí?
2: Es muy difícil de evaluar. Vos fijate que en la Bombonera, cuando Mauritania lo atacó, aparecieron grietas en el techo, o sea, se llovió el techo con poquito. Ahora es difícil decir Argentina defiende mal. Lo que vemos es que el otro día Honduras amagó 2 veces y el equipo quedó largo entre Ezequiel Palacio y los 2 marcadores centrales, que ellos tuvieron una media distancia que Palacio no la marcó y se fue por arriba, y alguien diría, y vos estás buscando la pelita en el pelito en el rincón del piso para decir que no está limpio. Bueno, estamos analizando a una selección que con la pelota está al nivel de cualquiera y sin la pelota deja

0: mucho que desear. Y hasta si voy a mirar al campeón del mundo, que le pegó un baile astronómico a Francia, cuando perdió la pelota después de que salió Di María, no le fue tan difícil a Francia hacerle los goles,
1: Lo dice Claudio Giglioni en Cadena 3 Argentina, la radio del Mundial. Levanto la vista hacia la derecha y el cartel enorme, gigante, tiene por debajo un reloj con la cuenta regresiva. 26 minutos exactos están faltando para el comienzo del partido. Diga.
2: Cuando quiera le ponemos número, le ponemos nombre y apellido dedicado a Miadoski, el presidente, expresidente de San Martín de San Juan, oyente de Cadena 3, Miadoski.
0: Lo saluda, llamalo.
1: Mándele un saludo.
0: Llamalo.
2: Venga, presidente.
1: Venga, Jorge.
2: Nada más. Un saludo para San Juan.
0: Ahí va Miadoski, mira, vamos.
2: Muchísimas gracias para Cadena 3 Argentina, Jorge. ¿Todo bien?
3: Sí, la verdad que sí. Bien y bueno, y esperando este partido y lo que viene después, ¿no?
2: Con toda la expectativa, 7 días, lo que es, sobra es la fe de todos los argentinos, Jorge.
3: Una nueva ilusión. Sí, yo digo que vamos por todo, ¿eh?
2: Vamos por todo, como siempre, con todo la... Bueno, muchísimas gracias por su palabra para Cadena 3.
3: No, gracias a ustedes y que tengamos un buen mundial.
2: Bueno, gracias, Jorge Miadoski, presidente, expresidente de San Martín de San Juan. Así se dice, hombre encargado de la selección de años, ¿no?
1: Y presidente eterno de San Martín. Uno de los hombres más importantes en la historia del conjunto verde y negro. De paso, abrazo grande para Daniel Salina, que seguro nos está escuchando. Ahora mismo es momento de presentar, señoras y señores, aquí están, estos son los 11 titulares de la selección argentina de fútbol.
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2: En el fondo, el 28 será ya, y el 19 el capitán Nicolás Otamendi. A su lado estará el número 6 Lisandro Martínez, y el 25 Facundo Medina. En la mitad de la cancha, el 17 Gio Simeone, el 14 Ezequiel Palacios, el 8 Valentín Barco, el 11 Gio Chesso. Ataca con el 18 Nico Paz. Cuando aparece Messi, aparece Messi y Otamendi. Te decía, 18 Nico Paz, el 21 el Flaco Torres. La selección argentina la confirmó Cadena 3, Mati, y apareció en el campo de juego.
1: Aparecen los jugadores del seleccionado argentino vestidos íntegramente de blanco para la entrada en calor. Ya se está moviendo la selección en el terreno. La imagen de la pantalla gigante se queda con Lionel Messi, por eso la explosión del público, la música que suena y hace amena la espera. 23 minutos para el partido. Ya está Argentina y está la radio para contarlo.

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0: Finlandia también para la entrada en calor en el campo de juego. Se va poniendo linda la tardecita aquí en Auburn. La noche ya en la Argentina, escucho.
1: Cuando quieras confirmamos Islandia también para esta noche.
0: Momento de presentar el once inicial de Islandia. Beso enorme a Martina, Carolina y a todos los que están prendidos a la sintonía de la gran cadena federal de los argentinos. Señoras, señores, aquí están, estos son los 11 titulares del seleccionado de Islandia.
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1: Bien, con todas las salvedades del caso, ¿no? Me van a saber entender. En el arco con el número 1, Olafsson. El 2, Tomasson. El 3, Grettersson. El 4, Paulsson. El número 7, Haraldsson. El número 8, Johannesson. El 9, Oscarsson. El 11, Gudmundsson. El 14, Baldursson. El 19, Ellerson. Y el número 23, Magnusson. Los futbolistas de Islandia para esta noche.
0: Todo confirmado, tanto Argentina como Islandia. Vuelvo con Juan Vallejo. Habla la gente, hablan los hinchas, habla el pueblo argentino. Lo presentamos.
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4: Acá estábamos caminando con los hinchas que van ingresando al estadio. Nos separa una valla, pero lo voy a molestar. ¿Cómo le va? ¿De dónde son ustedes?
5: Guatemala.
4: ¿De dónde sos?
5: De Guatemala.
4: De Guatemala. ¿Y cuántos vinieron? ¿Con quiénes vinieron?
5: Con cuatro, con estos son mis amigos.
4: Bueno, están todos mojados, empapados.
5: Sí, bien mojados.
4: Ah, está un poquito fresco ahora,
5: sí, está más fresco que en la mañana.
4: ¿No se prepararon para la lluvia?
5: No, no nos preparamos.
4: Bueno, cuéntame, ¿por qué Messi? ¿Por qué Argentina?
5: Él solo vino porque nosotros le invitamos.
4: Ah,
5: él
4: no es un fanático. Vos viniste regalado. ¿Pero por qué Messi y por qué Argentina?
5: Porque de mucho tiempo lo venimos viendo jugando.
4: Bueno, a disfrutarla, ¿eh?
5: A disfrutar de lo que es.
4: Dale, sí, ahí está, gracias. Regala, ¿no? Te molesta a vos. ¿Cómo te va?
6: Bien, ¿vos?
4: Bien. Argentino.
6: Seguro.
4: Qué difícil encontrar un argentino acá, no. Está lleno de personas que alientan a Argentina, pero la mayoría no son de nuestro país.
6: Exacto.
4: Es un golazo igual, ¿no?
6: Un golazo.
4: Qué raro ver esto, ¿no?
6: Y es muy extraño, pero acá pasa, porque a la gente le gusta disfrutar de los eventos que son grandes.
4: Bueno, ¿qué dejaste para estar hoy acá?
6: Y dejé mi señora trabajando y venimos de Atlanta con los muchachos.
4: ¿Desde Atlanta? ¿Cuánto costó la entrada?
6: No, a mí me salió, la pagamos entre todos, pero más o menos alrededor de $130 cada.
4: Bueno, mucho más barato que el Mundial.
6: Por eso vengo acá.
4: Bueno, ¿tenés entrada para el Mundial?
6: No tengo porque están demasiado caras.
4: Están muy caras.
6: Bueno, y eso que vivimos acá.
4: Tenés suerte, en este partido va a jugar Lionel.
6: Sí, eso es lo que hemos escuchado.
4: Bueno, suerte, a disfrutar.
6: Ah, gracias, loco.
4: Así está, entra la gente a la cancha y se empieza a levantar la temperatura aquí en Auburn, porque se viene el partido de la selección a Islandia.
0: Minutos marca el cartel en la cuenta regresiva para el comienzo del partido, pero arranca a las 10 y son las 9 y media.
7: Bueno, 17 minutos.
0: ¿O será para el comienzo de la ceremonia?
7: No, del show. Ahí empieza el show.
0: Claro.
7: Ahí empieza el.
0: La cuenta regresiva para el show.
7: Sí,
0: porque
7: sí.
0: A las 22 arranca el partido. Esperamos por el encuentro, esperamos por Argentina-Islandia, segundo partido amistoso para el equipo de Lionel Scaloni. Momento de ponerlo bajo la lupa. Analiza lo que viene, Claudio Giglioni.
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7: Y llegó el último escalón. Llegó el momento de defender el título, el campeón más corto en la historia de los mundiales. Porque tiene que exponer su título a los 3 años y medio. y el anterior fue el campeón más largo. Duró medio año más lo de Francia. Aquí Argentina, en este cotejo, yo siempre digo que el hombre es esclavo de sus palabras. Y Scaloni pensó en voz alta cuando le dijeron: ¿en qué estás pensando? Y pensó en voz alta: estoy pensando el partido de mañana. Una verdadera piedra. Como todos los entrenadores, la sobrecarga de calendario, el estrés del calendario, han hecho que estén más pendientes que nadie se lesione, que ajustar, afinar el motor, para afinar el instrumento. Antes eran luthiers en los partidos finales, querían ajustar el mínimo detalle, que suene como una sinfonía, y ahora son una especie de ambulancia de emergencia que no quiere que la llamen, que no quiere que se... que nadie disque los tres números de la emergencia, que nadie se lesione. Argentina está mucho mejor que lo que mostraba cuando pisó el suelo del Mundial. Llegó con 10 jugadores tocados. Recuperó a 8 de esos 10. 2 por la mitad de esos 8. Paredes, que todavía no está, y Julián, que está dando los primeros pasos en el campo de juego con sus compañeros. Y se le cayó un soldado, Valerdi. En esa cuestión de la piedra, creíamos que hoy iba a jugar Montiel, para ver para lo que está Montiel, haciendo la salvedad que el tema de Montiel no es solo si se recupera físicamente, sino también cómo venía jugando en River. Está claro que le vuelve a dar minutos a Otamendi con Lisandro Martínez, y esto también muestra que todavía Licha no está al 100%. ¿Llegará para titular o iba a tener minutos seguro? ¿Llegará para titular? Lo veremos. Otamendi necesita jugar. Los jugadores de mucha edad necesitan el ritmo, necesitan la dinámica. Los entrenan los partidos a los jugadores grandes. Y Facundo Medina por la punta izquierda. Creíamos que lo iba a poner a Nicolás González. Otro gran signo de interrogación por el futuro, si hay alguno que tiene la gran mala suerte de ser compañero de banco de Valerdi en el aula de los que quedan fuera. En el medio, Ezequiel Palacios y Barco. La misma línea son los suplentes. Es tanta la pavura, diría un italiano, es tanto el temor que tiene en el medio campo Enzo Fernández y el propio McAllister de que se lesionen, que trata de que no jueguen. Van a jugar en el segundo tiempo, pero a esos dos los tiene bien. Simeone, que creo que va a arrancar nuevamente por la izquierda. Lo Celso, en una función parecida a la de Messi. Y vamos a ver Nico Paz. ¿De qué va a jugar Nico Paz? ¿De De Paul? ¿De volante por la derecha? ¿O de Thiago Almada? Lo hará por la izquierda, porque en realidad en este equipo Nico Paz está ingresando por Thiago Almada, de lo que vimos el otro día, y José López está ingresando por Lautaro Martínez, el diente López. Argentina no se mueve de ese flexible 4-3-3, 4-2-3-1, y a veces hasta el 4-1-3-2, de acuerdo a los que jueguen. La selección, generalmente todos tratan de despejarse en su mejor versión. Ese es el punto de comparación, ese es el parámetro que tienen todos. La mejor versión de Argentina necesita saber quién va a ser de Messi. Nadie. Solo Messi puede aproximarse con lo que le ha dejado casi ese hombre de las 4 décadas. Va a cumplir 39 en este mundial. ¿Y quién va a ser de Di María? ¿Quién va a romper pelota al pie? Ahí es donde Nico Paz, lo que charlaba el otro día con Mauricio, que él decía, son todos pasadores de pelota. ¿Dónde está el disruptivo? Que era el trabajo que hacía Fideo. Nico Paz aparece cuando toman lista. Yo me anoto para disruptivo. Un chico que tuvo una campaña fantástica con el Como, un clusito de un lago que llegó a la Champions. Y que ahora vamos a ver si lo repesca o no el Real Madrid. La gran aparición de Argentina. Hace un año era Mastantuono. en el desarrollo de los últimos 12 meses, Nico Paz fue la gran figura, y esa maldita rodilla que lo pone en duda, que lo puso en duda, y que hoy lo vamos a ver en el campo de juego. El rival, hablar de Islandia, son equipos, como todos los europeos nórdicos, con una gran rigurosidad táctica, con una gran aplicación y concentración de movimientos en bloque. Es un equipo corto este Islandia, con mucha más velocidad y técnica que la que mostró Honduras. Y juego largo y vertical, no van a ser juego de posesión. Está claro que en este partido vamos a tener la configuración Argentina con la pelota, y los espacios van a ser para el juego de contraataque de Islandia. Ojalá que el partido pueda ser una conversación, no un monólogo. Yo no sé si a Argentina le sirven los monólogos. Sé que al entrenador le gustan los monólogos, porque buscó ese tipo de rivales siempre. Sparring, no contendientes. Sparring. En el 4-4-2 de Islandia va Pálsson, Magnusson, Grétarsson y Tomasson. Después, en el eje central, Bandursson y Ellerson. Por izquierda, Johannesson. Por la derecha, Gudmundsson. Y arriba, el goleador de la Real Sociedad, Orri Óscarsson y Haraldsson como externo. 4-4-2, la delantera, uno por afuera, uno por adentro, casi una copia del Bianchi ilustrado. 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
9: Claudio Giglioni, su comentarista mundial en la cadena del gol. De un lado Argentina, del otro Islandia, moviéndose en la previa del partido. Anochece aquí en Auburn, ya noche, entrada en la Argentina. Esperamos por las 22, el comienzo del partido. Tocó con Marcelo Lamberti, sí.
1: A metro y medio. Metro y medio del puesto de cadena 13, el Dibu Martínez. Recomiendo después para redes, ¿eh?, el videíto, la foto, los dos dedos vendados. Se está tomando mate el Dibu. A su lado Tagliafico, que no va al banco. Paredes, que no va al banco. Tampoco, y algunos otros chicos. Vendado los dos dedos, toma mate, muy tranquilo el Dibu. Hay que recordar, el viernes se le va a estar sacando el vendaje para que empiece. Nico Tagliafico, tampoco al banco. Paredes, tampoco al banco. Un poco lo cuando yo hablaba de...
7: Se lesionó Tagliafico.
1: Claudio me agregaba Paredes.
7: Se lesionó en el primer tiempo el otro día, porque dijeron que salió por una carga y ahora desapareció de escena.
1: Y no va ni al banco. Mirá, no falla, Claudio. Los que no están en el banco algo tienen. ¿Está claro? Los que no están en el banco por algo no están. No está Tagliafico, no está el Dibu, que sabemos, y no está Leandro Paredes, que continúa, por supuesto, aquí en la ausencia del futbolista, y es todo un tema también. Es todo un tema el cariño de la gente para con el Dibu. Es algo que se repite, compañeros, en todas las canchas, ¿no?
9: Marcelo Lamberti, excelente, un abrazo grande para el Bocha. El sábado nos vemos, dice en el chat del YouTube de Cadena 3 Argentina. Saludos desde Auburn Stadium, dice Fede. Nos está viendo y escuchando en el estadio. Claro. ¡Qué locura! La conectividad lo permite. Saludos desde Córdoba capital. Está saliendo todo de 10. no es menor que un equipo que cuando no tiene la pelota se pone el overall y sabe esperar. Mucha gente en el YouTube preguntando por esa reliquia de teléfono fijo que se ve allá al fondo. ¿Tiene tono, Giglioni? Levante y pregunte. Claro. ¿Tiene tono eso o no? A ver. Ahí no se escucha nada. A ver, volví a colgar. Volví a levantar. Suena.
10: Hermoso, hermoso.
9: Escuchá, ahí al fondo. ¿Y por qué tendrán un teléfono fijo acá en la cabina? No lo sabemos. Está ahí, no produce ningún sonido.
11: ¿Qué teléfono?
1: Mauri, que quedó de la época que de ahí llamaban a los técnicos y hacían los cambios. Quedó
7: de acá, ¿cierto?
1: Cuando quieras.
7: Para pedir servicio de comida, hablás al bar.
9: Cada número tiene una forma de comunicarse con el bar. Sí, sí. Ahí está en el dibujito.
7: Ahí está. Acá y tengo el número.
1: Mauri.
7: 844-2168, o sea que nos quiere llamar.
9: Sí, Marcelo.
1: Presentamos cuando quieran los suplentes de Argentina para esta tarde.
9: Lito Ramírez en los controles, Gustavo Corradini en la producción, Mario Celedón, todo el equipo en las redes sociales de Cadena 3 Argentina. Momento de presentar el banco de suplentes del seleccionado argentino.
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1: Argentino para esta jornada, el número 1 Musso, 27 Beltrán, 4 Montiel, 7 Rodrigo De Paul, el 9 Julián Álvarez, el 10 Messi, 13 el Cuti, 22 Lautaro Martínez, el 24 Enzo Fernández, el 26 será para Molina, el 29 Paldo y el 30 Obando.
9: El banco de suplentes del seleccionado argentino. Saludo enorme también a Fede Borello, trabajando codo a codo con Mario Celedón para que no se pierdan nada de lo que va llegando a través de las redes sociales de Cadena 3 Argentina en Instagram, arroba Cadena 3 Deportes. Ya cuenta Argentina cómo viene con Basterra la agenda para el seleccionado nacional en el arranque de la Copa del Mundo. Diga.
12: Simplemente para recordar lo de Islandia, ¿no? Aquel empate 1-1 fue el primer partido del Mundial del 2018. Después perdió los dos partidos, perdió con Nigeria 2-0 y perdió con Croacia 2-1. Así que en su única participación en el Mundial tiene un empate que fue frente a Argentina. Después no logró clasificar para esta Copa del Mundo. Le tocó un grupo donde estaba Francia, que obviamente dominó el grupo. Y el duelo, Azerbaiyán era la cenicienta, el duelo era con Ucrania. Y perdió los dos partidos con Ucrania. Perdió de local 5-3. Y en la última fecha tenía la posibilidad de, si le ganaba a Ucrania, clasificar. Jugaron en Varsovia, porque Ucrania no juega en su territorio, juega en Polonia. Y allí volvió a ganar Ucrania y eso marginó a Islandia de la Copa del Mundo.
9: Excelente, Daniel, con todo lo que hay que saber a esta hora. Muchísima gente ya prendida al YouTube de Cadena 3 Argentina. Marcos Ortiz nos está escuchando en San Juan. Fernando está en Seattle. Abrazo grande para Damián, prendido a la sintonía de la radio en General Rodríguez. Saludos desde Alabama. La familia Carmona y Jeremía, please, dice Silvana. Gracias a todos los que están prendidos a la sintonía en Houston, Estados Unidos. Beso grande para Sole Bettini, que la amo mucho, dice Leonardo. Vamos avanzando, vamos vendiendo. Terminó la entrada en calor de Argentina, Marcelo. Sí, señor, ya debe estar.
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9: Ya debe estar viniendo para la zona de cabinas también Marcelo Lamberti. Aquí estamos junto a Claudio Giglioni con Daniel Basterra, que ahora le cuenta al país cómo viene la agenda de Argentina en la Copa del Mundo.
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12: El debut de la selección argentina será entonces el martes 16 a la hora 22 frente a Argelia, abriendo el grupo J. Posteriormente, el lunes 20. 22 frente a Austria a la hora 14, primer partido en Kansas, el segundo y el tercero en Dallas a la hora 14, el sábado 27 cerrará entonces la primera fase frente a Jordania, nuevamente en Dallas a la hora 23. Los horarios 22, 14 y 23, las ciudades Kansas, Dallas y Dallas, las camisetas titular, titular y suplente, primera ronda de Argentina en la Copa del Mundo, Argelia, Austria y Jordania, los rivales.
0: Soy Pedro de Mar del Plata, gracias Pedro, un abrazo grande, recién conectado, esperando, dice el amigo Mercedes Carrizo, en Concepción del Uruguay, somos 98.9 integrantes de Cadena 3 Argentina, saludos para Mar del Plata, saludos para Mendoza, nos pide Ricardo, abrazo grande al país, en la sintonía de Cadena 3 Argentina, presento a Juan Vallejo, siguen hablando los hinchas, todo el color en la previa del partido.
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4: Estamos ahora dentro del estadio porque ya llegó la selección argentina, porque hay mucha gente que ha ingresado y se están acumulando en los corners, sería. ¿Por qué? Porque están aguardando para que ingrese la selección adentro del campo y tomar algún video, una foto. ¿Cómo estás? ¿Todo bien?
11: Todo bien, muy emocionados para ver al equipo de Argentina.
4: ¿De dónde sos?
11: Yo soy de México, pero vivo aquí en Alabama.
4: ¿En Alabama? ¿Qué camiseta tenés acá?
11: América.
4: América de México.
11: De México.
4: Bueno, ¿por qué este amor por Argentina?
11: Por Messi, todo por Messi.
4: Bueno, recién pasaron De Paul, Paredes, lo tuviste muy cerca.
11: Sí, de hecho les hablé, pero andan muy concentrados para el juego.
4: Sí, estaban comiendo caramelos.
11: Y aquí estoy tratando de agarrar a Messi para que me firmen la tarjeta de Messi.
4: La estampita, él tiene la figurita de Messi y trajo para que se la firmen.
11: Y la camisa de mi niño.
4: Sí. ¿Y vos qué querés?
11: Que nos firme la mano para tatuarnos.
4: Para tatuarte.
11: Sí.
4: Bueno, ojalá tenga suerte.
11: Ojalá.
4: Está difícil, ¿eh?
11: Está difícil.
4: Bueno, ¿vos de dónde sos?
13: De Venezuela.
4: De Venezuela, qué lindo. ¿Y qué haces acá?
13: Ven, aquí vengo a apoyar la selección de Argentina.
4: Claro, la pregunta es mejor, ¿por qué estás acá?
13: Viví en Argentina mucho tiempo y pues le tengo mucho cariño a la selección.
4: ¿A qué jugador le tenés aprecio?
13: Al Dibu.
4: Al Dibu, tenés la camiseta del Dibu, mirá, la 23. Bueno, ojalá lo pueda ver. Está lesionado ahora.
13: Bueno, pero ojalá cualquiera, no importa cuál sea, igualmente verlo es un placer.
4: Bueno, muchas gracias, ¿eh?
13: De nada.
4: Bueno, está ahí la palabra de los hinchas que aguardan por la selección argentina.
0: Excelente, Juan, todo lo que va llegando ha llegado a cero. El reloj en cuenta regresiva que está en la pantalla gigante del estadio. La nochecita se va convirtiendo en noche aquí en Auburn. Termina la entrada en calor el seleccionado de Islandia. Tengo tiempo, Lito, vendemos en la cadena del gol.
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0: No sé si alcanzan a escuchar eso, es el micrófono de ambiente. Tiene un pequeño problema, esta cabina que es espectacular, casi un departamento, es que está sellada, no hay manera de sacar el micrófono de ambiente afuera. Por eso Claudio está buscando otro sector. De fondo se escuchaba el himno nacional argentino. Entiendo que están probando para no cometer nuevamente el error del partido anterior frente a Honduras. Posiblemente se trate de eso, una prueba previa al comienzo del partido. Están faltando 10 minutos para que arranque el encuentro. Vuelvo con Juan Vallejo, lo presento.
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4: Estamos dentro del estadio, ya están los jugadores en cancha y hay mucha ilusión por los hinchas. Los hinchas, lo voy a molestar a ustedes. ¿Cómo le va? ¿Todo bien?
20: Muy bien, todo bien. Gracias, aquí estamos, vamos a disfrutar el equipo de Argentina.
4: ¿De dónde es usted?
20: Soy de Guatemala.
4: ¿De Guatemala?
20: Voy a la Argentina, coño.
4: Lo está viendo Messi ahora.
20: Sí, ahí está Messi, por eso venimos aquí. Para disfrutar.
4: ¿Qué se siente? ¿Qué se siente?
20: Oh, se siente una emoción, una alegría.
4: ¿Vos de dónde sos? Where are you from? ¿Dónde sos?
21: I'm from Alabama.
4: Alabama. You don't speak Spanish?
21: Poquito.
4: Poquito. Why are you here? ¿Por qué estás acá?
21: Messi, the goat, the goat.
4: Are you watching Messi now?
21: Of course.
4: What do you feel?
21: Relief. I finally.
4: Okay, thank you.
21: Yes, sir.
4: Okay, dijo que se siente muy bien. Bueno, hay de todo un poco aquí abajo, ¿eh? Y ahora se empiezan a gritar porque lo enfocan a Messi y la gente se levanta. Hay ambiente futbolero. En un rato va a empezar el partido, ya está Messi en la cancha.
0: Ahí se escucha perfecto ahora el ambiente del estadio. No.
22: Escuche.
0: Eso viene desde la Argentina. Aquí en Irlanda no está sonando nada. A través de los altoparlantes se están llevando uno de los arcos de los que usaron para la entrada en calor. No se asuste, querido amigo. Lo están trasladando sobre ruedas hacia el rincón. Es una locura. Hay cosas que, bueno, no dejan de sorprender, bueno, más allá de que sean conocidas, ¿no? Claro.
23: 94 y lo llevaron con la rueda, sí, lo pusieron. Sacaron.
7: Lo que son las en un partido de México. Claro. Lo que son las transmisiones en vivo. Le cambié la cara al relator. Conseguí un agujerito por acá.
0: ¡Qué cosa increíble!
7: Un agujerito que pasaba el cable, pero tenía que conseguir el permiso de los de al lado.
0: Para sacar el ambiente.
7: Que no querían saber nada. Fíjate, lee lo que me llevé en el traductor, para que entendieran bien, porque a lo mejor no entienden, claro, lo que queríamos.
0: Ahí
7: léalo.
0: Está. Me daría permiso para pasar un cable con el micrófono para tomar sonido ambiente de la ventana.
7: Cuatro me dijeron que no. Hasta que el que está sentado donde está el agujero me dijo yes.
0: Yes. Y adelante nomás. Una vez que sí, es sí. Y ahora sí tenemos el ambiente a pleno del campo de juego. Y así se vive la previa de Argentina-Islandia. Segundo partido amistoso para el equipo de todos. Juega la selección argentina. Juega en Cadena 3. La única radio del país transmitiendo vivo directo desde el estadio, esperando por la salida de la selección. Marcelo Lamberti repasa rapidito y a la corrida el once inicial del equipo argentino. Chelo
24: en el arco estará con el número 12 Rulli, el 28 Yay, el capitán el 19 Nico, el general Otamendi, el 6 será para Lisandro Martínez, 25 Medina, 8 el Colo Barco, 14 Ezequiel Palacios, el 11 Gio Lo Celso, 18 Nico Paz, 17 Gio Simeone y el 21 José López.
0: Qué oportunidad para el flaco López, Claudio, de ser el centro delantero titular hoy en la selección argentina.
7: En todas las listas hay uno que no tenía en cuenta nadie y termina siendo figura. ¿Será el diente López? Porque en el mundial pasado fue Enzo Fernández, de eso no hay ninguna duda. Lo convocaron recién en la gira de Estados Unidos, tres partidos y terminó siendo una de las figuras del mundial y terminó el mundial y lo compró el Chelsea en 100 millones de dólares. ¿Será el diente López del fútbol amateur del centro sur de la provincia de Buenos Aires al mundo?
0: Estamos debiendo el equipo arbitral, enseguida lo confirmamos. Allá aparece.
7: Lo tengo acá.
0: Diga entonces.
7: Árbitro Rosendo Mendoza, línea número 1, Corey Richardson, línea número 2, Cali Smith, en el VAR, Lucas Espala.
0: Recordamos que en estos amistosos estaba previsto que no se utilizara el VAR, pero por pedido de la Asociación del Fútbol Argentino, la organización decidió utilizarlo. Ya está la pelota esperando en un atril posada sobre la mitad de la cancha. Llega Mendoza encabezando el equipo arbitral. Se va a venir la selección argentina. Pasó por una.
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9: Abrazo enorme a toda la gente prendida a la sintonía de Cadena 3 Argentina, donde quiera que estén. Saludo para Orlando, que nos escucha en Salta. Soy Gustavo de Junín, Buenos Aires. Abrazo grande para Paola Echenique. Cuánta gente ya del otro lado en la sintonía de la radio más federal del país, esperando por la salida de los equipos. La noche de a poco se adueña de la escena. Las luces del estadio encendidas a pleno, lleno total, 88.000 personas esperando por la Argentina.
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9: En la pantalla gigante del estadio aparece el águila, el símbolo de la universidad. Habían preparado, pudimos verlo ayer en el entrenamiento a puertas abiertas, están el show del águila.
7: Entrando tres chicas que son las que estaban ayer, fíjate, una en un brazo tiene todo ese, un guante largo de cuero, un brazo de cuero para mí y para el águila.
9: Y el águila tiene que estar volando por encima del estadio, no alcanzamos a verla. Hay un poco de nubes todavía, esperemos que eso no influya en el vuelo del águila, que debiera aterrizar. Ahí la gente la va siguiendo, levantan todos las miradas, van tomando con los celulares las imágenes. Ahí sueltan desde una jaula de lo alto del estadio el águila, que despliega sus alas, gigante, enorme. Parece Superman, parece un avión, es un águila. Va sobrevolando el escenario y la gente que grita, escuchen, acompañando el vuelo del águila, que lentamente cae a la altura de la mitad de la cancha, con esa vista de águila, buscando el lugar para aterrizar. Y va creciendo el grito, y escuchen, aterrizó en el círculo central, a los pies de la persona que la estaba esperando. Le dan de comer algo, el águila salta hacia un lado, camina hacia el otro, hace su show y va a posarse ahora sobre el guante de la adiestradora, que se la lleva como si fuese una estatua. El show salió perfecto. Quizá estaba previsto que aterrizara directo en la mano, pero ya hubiese sido demasiado pedir. El águila cayó en el círculo central, como aterriza un helicóptero sobre un edificio.
7: Lo que más llama la atención, hemos visto muchas de esas águilas en Qatar, pero cuando aterrizan le ponen la anteojera, ¿eh? Le ponen el cobertor del pico. No, no, esta va naturalmente con las dos chicas. Un vuelo majestuoso, con las alas extendidas, 1.5 metros fácilmente el águila. Ahí la he captado. Me sentí los camarógrafos de televisión cuando agarran la pelota de gol. ¿Viste los partidos de gol? Había que encontrar el águila.
9: Viene caminando la selección argentina rumbo a la mitad de la cancha. Viene caminando el equipo nacional. La gente lo advierte. Por eso empiezan a saltar, a gritar. Se buscan en la pantalla también. Devuelven esas imágenes de rostros contentos. Sonrisas que se escapan de la cara. Alegría que no cabe en el cuerpo. El ala sigue allá, a la altura del banderín del córner, sobre el cartel de publicidad. La adiestradora que trata de controlarla. Cada tanto pega un aleteo. McAllister la miró. A la pasada, que no se les vaya a escapar. Aparecen primero los suplentes del seleccionado argentino, vestidos todos de blanco, caminando rumbo a la mitad de la cancha, donde apuntan los flashes de los reporteros gráficos. Del otro lado salen también los suplentes de Islandia. Se va armando el partido. Tengo tiempo, listo, dame una.
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9: Ahí viene caminando Beltrán. ¡Qué gira para Beltrán! El arquero de River que ha debutado con la selección argentina. Hoy le toca a Rulli ser el titular. El Dibu Martínez lo ha recontra confirmado. Marcelo Lamberti juega con Argelia.
24: Tomaba mate muy tranquilo. Lo dice su cara, lo dice su rostro, lo dice su tranquilidad. En una semana vamos a estar en Kansas y el Dibu va a ser el arquero.
9: Una pantalla gigante mostrando a un hincha argentino con la careta de Messi. La gente ve algo parecido a Messi y explota. Es un solo alarido. El técnico prometió que va a tener minutos esta noche. Esperamos también por la presencia del capitán argentino. Aparecen dos banderas. A un costado la Argentina. Del otro la
0: islandesa. Esperamos por la ceremonia de los himnos. Se va a venir Argentina-Islandia, segundo amistoso de la gira.
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23: El detalle a subrayar lo dijo el Chelo. En una semana, exactamente una semana, muchachos.
0: Martes, faltan 7 días. Nada más que 7 días para el debut de la selección argentina en la Copa del Mundo. Esperamos por la salida de los equipos. Todavía no se vienen al terreno. Otra oportunidad para Gia y Claudio en el equipo titular. A ver si logra meterse entre los 26.
7: Bueno, está jugando tanto que estamos obligados a considerarlos. Está jugando tanto que hay que estamos obligados a considerarlo. El estadio repleto, 88.000 personas. Creo que es el partido de Argentina, fuera de Argentina, con menos cantidad de argentinos viendo la selección. Porque cuando hay argentinos, enseguida aparecen las banderas de las ciudades, de las distintas localidades, de Boca, de River. Casi todos los que entrevistaron los muchachos en la calle eran centroamericanos.
0: De cada uno de los rincones de la cancha, como si fueran troneras, aparecen Argentina e Islandia, caminando enfrentados y en fila hacia la mitad del campo, donde los espera la pelota, donde los espera la estrella de la noche, ya en Auburn. Se van a encontrar, se van a mirar, se van a reconocer. Segundo y último amistoso de preparación.

Argentina. Los campeones del mundo vienen marchando rumbo a la mitad de la cancha. Hoy Rulli en el arco. Giai, Otamendi, Lisandro y Medina. Barco, Palacios, Lo Celso, Simeone, el Flaco López y Nico Paz. Argentina vestido todo de blanco. Pantalones y medias blancas. Una campera, buzo blanco que cubre la camiseta. Se paran uno al lado del otro. Hombro con hombro. Así espera el Mundial Argentina. Hombro con hombro. Todos somos uno. Argentina en el campo. Se vendrá la ceremonia de los himnos. De repente se produce el silencio. La voz del estadio toma el centro de la escena y anuncia el himno de Islandia.

himno de Islandia, el aplauso, y ahora debiera sonar el himno nacional argentino.

0: juran con gloria morir, juran con gloria vivir. El aplauso cerrado para el himno nacional argentino. Salió todo como tenía que salir. Esta noche el espectáculo viene pintando redondo. Se saludan los protagonistas a la altura de la mitad de la cancha. Abrazo grande al turco Jerezir prendido. La sintonía de Cadena 3 Argentina deseándonos buena transmisión. El próximo martes debuta la selección. Va a relatar el Bocho Uriet en la radio del Mundial. Se sacan la campera. Los jugadores de la selección argentina. Debajo tienen la celeste y blanca. La tradicional. La de toda la vida. La que manda la historia. La de siempre pegada al cuero. Camiseta, bastones celestes y blancos. Medias y pantalones blancos para el conjunto nacional. Diga Giglioni.
1: Me llega un mensaje y me dicen que Agustín Giai, de las tres opciones, es una de las que considera Scaloni por la polifuncionalidad y porque si quiere jugar con línea de tres puede hacerlo en puesto de defensor central.
0: Daniel Carson en la mitad de la cancha, por eso la ovación del estadio Marcelo. No lo tenemos a Chelo, a ver.
2: Ahí estamos, sí. Es imposible negarlo a Giai, atendiendo a que por segunda vez juega. Es el que más minutos tiene. Imposible no tenerlo en cuenta. Es más, Claudio, te diría a esta altura que por encima de Capaldo, que Capaldo está en el banco hoy.
0: Listos los jugadores de la selección argentina, preparados para el comienzo del partido. El equipo nacional desparramándose en el campo de juego. Saludo de capitanes en la mitad de la cancha. Óscarsson, el capitán de Islandia. Como es costumbre, Otamendi, el capitán del seleccionado argentino. Se saludan con el equipo arbitral. Ahora la foto, esa que nunca sale en ningún lado. Ya está listo el equipo argentino. Señoras, señores, va a comenzar el encuentro. En Cadena 3, la radio del Mundial.
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0: Lo comenta Claudio Giglioni junto a Marcelo Lamberti con Juan Vallejo, Daniel Basterra, todo el equipo de Cadena 3 Argentina y la cadena del gol. Lito Ramírez en los controles, Juan Vallejo trabajando en las redes sociales junto a Mario Celedón con Fede Borero. Cuatro periodistas en el estadio esperando por el comienzo del partido. Va a mover Islandia, va a tocar Haraldsson. La primera pelota de la noche, ya noche, aquí en Auburn, en la zona de Alabama. El árbitro del encuentro charlando en la zona de los bancos, para que todo esté en condiciones, Marcelo.
2: Bien, lo dicho, lo contábamos muy temprano, suplentes argentinos amontonados, y lo colocaron acá atrás, unas banquetas. Fíjate dónde están los ayudantes, los que componen el resto de la comitiva del cuerpo técnico.
5: Claro, está Nicolás Novelo sentado ahí.
2: Claro,
5: atrás.
2: Ahí lo ves a Nico Novelo, la gente de utilería, ahí están todos.
0: Va a mover Nico Paz, va a mover la selección argentina, primera pelota de la noche en marcha, segundo amistoso, se viene la Copa del Mundo, se vive por Cadena 3 Argentina, la única radio del país transmitiendo vivo directo en el estadio, la primera pelota de la selección, que viene atrás para que la tenga, en la salida, manejándola abierto por el sector izquierdo que hay, va levantando la cabeza, tocando atrás, dejándola para Rulli, Rulli va a tocar de primera con Otamendi, no, se la guarda, la pisa Rulli, Rulli toca para Lisandro, Lisandro sale y repone Argentina.
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5: Giuliano Simeone por derecha, Nico Paz centro izquierda.
0: Lo Celso mete el cambio de frente, la pelota que viene abierta por el sector derecho para que la mueva el seleccionado argentino. Van tocando al medio, dejándola ahora para Palacios. Palacios levanta la cabeza, parado en tres cuartos de su propio campo, toca de primera para Lo Celso. Lo Celso va descargando para Lisandro, Lisandro con Palacios, Palacios para Lo Celso, y Lo Celso vuelve a jugar con Lisandro, abierto por la izquierda, la pide Nico Paz por adentro, más a la izquierda todavía la guarda el futbolista Giuliano, eligen tocar al medio, viene para Lisandro, Lisandro descarga para Giai. Y ahí la tiraba profunda, rebotaba en la marca de Paulson, se pierde por el costado y lateral. Primer minuto de juego, 0-0 el partido.
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0: Sí, Marcelo.
2: Recordar Paredes, Tagliafico y el Dibu, de los 25, los tres que no están ni juegan ni van al banco.
0: Tiro libre en la mitad de la cancha, favorece a la selección argentina, la tiene Palacios, va tocando sobre la derecha, viene para Lo Celso, levanta la cabeza, marca el pase Simeone, elige tocar más a la derecha todavía, entregándola para que la tenga en la salida que hay, descarga de primera hacia el medio con Palacios, Palacios va tocando atrás, dejándola con Otamendi, Otamendi sobre la mitad de la cancha, juega para Lisandro, la tiene Martínez, Martínez levanta la cabeza, va a meter el cambio de frente, no, elige tocar corto seguro por lo bajo para Otamendi, Otamendi abre a la derecha, la pelota que viene para Lo Celso, Lo Celso va descargando de primera con Palacios, Palacios vuelve a jugar con Lo Celso, viene marcando el pase para adentro Nico Paz, la pelota es de él, Paz parado como número 8, va Paz levantando la cabeza, metiendo el cambio de frente, aparece por la izquierda ahora Lisandro, Lisandro toca al medio, la pelota que viene para Palacios, Palacios parado como número 5, a ver qué hace Palacios, Palacios toca corto seguro por lo bajo con el Colo Barco, Barco va entregando a la izquierda, el balón que viene para Medina, Medina atrás, la toca para la salida de Lisandro, la mueve Argentina.
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0: ¡Corre Nico,
8: si lo
0: vivimos... corre Nico, corre Nico, corre Nico! ¡Paz, paz, paz! ¡Remató! ¡Rebotó! ¡Le queda al Flaco López! ¡El Flaco que está en el área! ¡El Flaco tira al centro! ¡Rebota la marca! ¡La pelota recuperada por López! ¡La va dejando atrás para Palacio! ¡Le puede pegar! ¡Está en la puerta del área! ¡Palacio levanta la cabeza! ¡Descarga de primera! ¡Viene atrás para el Lo Celso que vaga para un lado! ¡Escapa para el otro! ¡Filtra el pase al medio! ¡Venía para Nico! ¡Quería pero no podía! ¡En el rebote le cae al Colo Barco! ¡La pierde! ¡Le va quedando a Haraldsson! ¡Y Haraldsson tira largo! ¡Viene para la corrida de Oscarsson! ¡La va dejando pasar para Johannesson! ¡Johannesson abierto por la izquierda! ¡Va como extremo! ¡Mano a mano contra Giai! ¡Lo marca Giai! ¡Pasa de largo! ¡Remate al arco! ¡Se lo perdió Islandia! ¡Se lo perdió Islandia! ¡El centro cruzado! ¡Segundo palo! ¡Le quedó a Ellertsson! ¡Que remató por arriba!
1: Increíble la falla de la defensa de Argentina, lo tomaron a contrapié, llegó solito por atrás, lo que terminó perdiendo, pero insisto, Ellertsson creo que era impresionante, solo frente al arco la levantó, quedó pagando Giai ante el enganche.
0: Aviso para la selección argentina, lo perdió Ellertsson, lo tuvo el seleccionado islandés, la va recuperando ahora el Colo Barco en la mitad de la cancha. Barco la mete al medio, la pelota que viene para Simeone, termina perdiendo, la roba bien plantado Palacios, Palacios va entregando para el Colo abierto por la izquierda, toca de primera, entrega para Simeone, Simeone descargando atrás, dejándola para Medina, Medina va tocando con Palacios, Palacios descarga cortito seguro para Lo Celso, Lo Celso devuelve con Palacios, Palacios toca para Medina, Medina juega al medio, el balón es de Argentina, la tiene Palacios, Palacios abre sobre la derecha, viene con Otamendi, Otamendi toca más a la derecha todavía para Giai, parado como número 8, atrás la deja para Otamendi, sale Argentina.
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0: Lo Celso toca al medio, viene para el Nico Paz, el balón que caía al medio, ya voy contigo Dani, la pelota le cae a Barco, Barco toca para Giai, Giai va descargando de primera para que la tenga Lo Celso, Lo Celso levanta la cabeza, espera el Flaco López por adentro, el balón que viene abierto a la derecha para Simeone, Simeone toca de primera dejándola para Lo Celso, Lo Celso está parado como número 8, al medio conecta para Palacios, ataca Argentina, la mueve de un lado al otro, la pisa Palacios, Palacios toca de primera, va entregando para Martínez, Martínez levanta la cabeza, pica el Colo, viene Barco, Barco en el área, volea al arco, no le pudo pegar el Colo, termina controlando Olafsson, el arquero islandés, decía Daniel.
2: Que como hay VAR, como dijeron ustedes, si había gol lo anulaban por offside a la jugada que cerraron los islandeses.
0: Va saliendo Paulsson, abierto por la derecha, Paulsson toca al medio, venía largo ahora para Haraldsson, marca bien en la vuelta, Lisandro atrás la toca para la salida de Rulli desde el arco.
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0: 5 minutos, primer tiempo, 0-0 está el partido, maneja la pelota Lisandro, va tocando al medio, entregando con Palacios, Palacios parado como número 5, observa las cartas, toca de primera con Lo Celso, sí Marcelo.
2: Atentamente sigue el partido, Scaloni, no le gustó para nada, la que tuvieron los islandeses, tiró una patadita ahí al césped como de bronca.
0: Otamendi, tocando a la derecha, dejándola para Giai, Giai levanta la cabeza, al medio conecta para Nico Paz, a ver cómo está Nico Paz, Nico Paz devuelve de primera con Giai, Giai descarga al medio, el balón que viene para Palacios, Palacios la pisa, amaga para un lado, escapa para el otro, tocó para Lo Celso, Lo Celso parado como extremo, pica el Flaco López, también le marca el pase Nico Paz, elige jugar profundo, el balón que viene para Giai, abierto como extremo, sobre el sector derecho, retrocede ahora, y la deja con Palacios, Palacios
9: va tocando de primera para Licha. Licha levanta la cabeza cruzando la mitad de la cancha, vuelve a tocar para Palacios, la pide por adentro Lo Celso, el balón que viene para él. Lo Celso toca con Simeone, Simeone parado como extremo, abierto sobre la derecha, atrás la va dejando para Giai, Giai devuelve de primera con Palacios, la mueve Argentina, la lleva de un lado al otro, hace el abanico, van tocando ahora para Otamendi, Otamendi que abre a la izquierda, el balón que viene para Lisandro, Lisandro levanta la cabeza, Lo Celso solo del otro lado, abre los brazos, elige tocar corto para Medina, Medina devuelve para Martínez, la mueve Argentina, Claudio.
1: Bueno, la posición de Nico Paz rota, ahora se ha parado por el medio. Bueno, la rotación es una de las virtudes y costumbres de Argentina en ofensiva.
9: Roba bien Simeone, Simeone toca para Giai, Giai descarga al medio, viene con Palacios, Palacios se entrega para Lo Celso, Lo Celso abre a la izquierda, el balón que viene para Medina, Medina descarga al medio para Lo Celso, encara igual.

0: No tiene que reinventar el mundo.
1: Lo Celso le pide a Medina que se arrime. Toca corto, viene otra vez para Lo Celso. Va Otamendi, cabeceó al medio. Ahí está, el flaco la quiso Simeone, no pudo. Le queda

0: Nacional. Argentino, del Colo, sí, del Colo Barco. Después de la rebotera en el área, parecía que no quería entrar. Todos buscaban, todos ponían, todos pechaban, hasta que le terminó quedando al Colo Barco. Acostó levemente el cuerpo, la agarró con el empeine de la pierna zurda, y a los 8 minutos del primer tiempo, el Colo Valentín, para enamorarse de la selección, Valentín Barco, dice que Argentina 1, Islandia 0.
1: Bueno, el juego del gran Bonete. Usted, señor, no señor. Yo, señor, no señor. Nadie la terminaba de sacar, nadie la le terminaba de pegar, hasta que le quedó a Barco cara externa. Sacó el latigazo mortal contra el palo para la volada de Olafson. Argentina en la primera, 1-0. Llegó por persistente, por obstinado el equipo, y el Colo Barco puso a navegar el partido.
2: Segundo gol del Colo Barco, había anotado frente a Zambia.
0: Está ganando la selección argentina 1-0 frente a Islandia. La pelota que viene para Ellerson, abierto por la izquierda, lo tiene a Thomason. Llega para marcarlo Simeone, la tiene un rato Islandia. Sí, Marcelo.
3: Bien, el festejo alocado, claro, está del Colorado Barco. En el banco de suplentes no se gritó tanto, pero dio tranquilidad. Desde ya el fastidio del arquero de Islandia. Claro, estaba tapado, se la puso ahí abajo. La alegría del Colorado.
0: Grétarson va tocando al medio, viene para Magnusson. Descarga de primera con Baldursson. Toca nuevamente con Magnusson, parado sobre la mitad de la cancha, y va saliendo Islandia. Gana Argentina 1-0, gol del Colo Barco.
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0: Está ganando la selección argentina, 10 minutos del primer tiempo. 1-0, gol de Valentín Barco, va a reponer Rulli, va a salir el equipo de todos.
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0: Roba el flaco, Ranco, roba el flaco, roba el flaco, roba el flaco, la metió para Nico. Paz toca con Simeone, está en el área, le puede pegar Simeone, le pegó. Simeone, que siga. La asistente tenía la bandera levantada, había invalidado la acción. Volvió a llegar a Argentina, Claudio.
1: Llega con mucha facilidad. Islandia no cumplió lo que dije en el Bajo la Lupa. No son prolijos. En vez de retroceder para defender, se amontonan todos en el medio del área.
0: Va saliendo el arquero Olafsson. Te escucho, Chelo.
3: Bien, la verdad que el Colo Barco, en la posición en la que está, vos sabés que recién Scaloni comentaba con sus asistentes el acierto de la posición.
1: Es donde jugaba en Boca, Ahí se hizo conocido en Boca.
0: Como se dice ahora, interior izquierdo, a la vieja usanza de número 10. La pelota que viene para Thomason, atrás la va dejando para Olafsson. Abre sobre el sector derecho, sale Johannesson, parado como número 8. Llega para marcarlo Valentín Barco, 12 minutos del primer tiempo. Ganando la Argentina por 1-0, al medio tocaron para Gudmundsson. Barriga, bien abajo Palacios, la va recuperando Barco. Barco toca de primera, cortito, seguro por lo bajo, entregando para la salida de Medina. Medina tocó para Lo Celso la metió profunda, vino para Nico Paz. Nico Paz descarga de primera para el Flaco López. Encara y corre, va el Flaco, lo tira Simeone. A ver qué hace el Flaco, le puede pegar. Siempre López.

0: para la derecha para que la tenga Juliano. Va a levantar el centro, Gia, y centro al área, pecho y atrás. Ahí está, remate de Paz. Rebotó en la marca y le cae ahora a Oscarsson. Lo marca bien desde atrás con infracción Lisandro. Tiro libre para Argentina. Cada vez que ataca Argentina, Giglioni le llega al área chica.
1: Es un colador el retroceso de Islandia. Muy bien el flaco López, ¿eh? Se lo ve rápido, desinhibido, encarador. La llevó y la soltó en el momento justo para Juliano.
0: 13 minutos, primer tiempo. 1-0 ganando la selección argentina. ¡Sale Islandia!
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0: Y Johansson abierto por la izquierda, va tocando atrás dejándola para Thomasson, llega para presionar los Simeones, juegan profundo. El balón que viene para Haraldsson, abierto por el sector izquierdo, de largo pasa Nico Paz, no la pudo robar. Al medio le queda Ellerson, mete el cambio de frente, aparece por el sector derecho Paulsson. Paulsson va levantando la cabeza, juega profundo. El balón que viene para Ellerson, lo marca bien en la vuelta Medina, Medina toca atrás para Rulli, sale Argentina.
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0: Lo Celso toca con Nico, Nico devuelve para Barco, Barco abierto por la izquierda, parado como número 10, al medio va conectando para que ahora la tenga Palacios, Palacios levantando la cabeza, tocando de primera, dejándola para Lo Celso. Lo Celso recorre el círculo central, abre por la izquierda, viene para Medina, 14 minutos, primer tiempo, gana la Argentina 1-0, gol de Valentín Barco, atrás la van dejando para Lisandro, Lisandro toca con Palacios, Palacios entrega para Lo Celso. Lo Celso parado como número 10, gira Lo Celso, la pone debajo de la suela, toca con Medina, sale Argentina.
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0: Johansson robaba, rompía juego el hombre argentino. Vale, dice el juez, no vale. La falta del flaco López, el tiro libre para Islandia sobre la mitad de la cancha.
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1: Bueno, en el contexto que está dando el partido, estamos viendo un partido interesante, donde Islandia cuando tiene la pelota, ataca, es profundo y vertical, y donde Argentina, con juego asociado, generó la cantidad suficiente de llegadas para estar ganando bien.
0: Gudmundsson tocaba atrás, la pelota terminó rebotando en el hombre de Argentina, era Simeone el que llegaba para marcar, se fue por el costado, ahí lateral, favorece Islandia, 15 minutos del primer tiempo, atrás lo van jugando para Thomasson, levanta la cabeza, no tiene con quién descargar, cubre bien todos los pases Argentina, descarga para Grétarsson que abre a la derecha con Ellerson. Ellerson va tocando con Paulsson. Paulsson marcado por Barco, atrás la deja para Grétarsson. Grétarsson presionado ahora por Nico Paz, llega para marcar desde atrás el flaco López, atrás la tiraron para Olafsson, sale el arquero de Islandia.
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5: Las indicaciones de Scaloni eran para Nico Paz, que se meta, que la pida más.
0: Roba Nico Paz, llega para marcarlo bien Paulsson, la recupera Paulsson, atrás va dejando para Olafsson. 16 minutos del primer tiempo con la Argentina ganando por un tanto contra cero. Segundo amistoso internacional, el martes relata el Bocha. Debuta Argentina con Argelia, arranca el Mundial. Ya está en marcha por Cadena 3 Argentina, la única radio del país transmitiendo vivo directo en el estadio. Atrás la va dejando para Grétarsson. Grétarsson levanta la cabeza, parado en el círculo central y sale Islandia.
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1: 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Un aprobado con creces para el campo de juego. Hace 2 horas y media tenía más de 5 centímetros de agua.
0: Solo quedó el manchón marrón que comentábamos allá sobre el sector derecho donde ataca Argentina, donde ahora la tiene Lo Celso. Lo Celso va tocando al medio, la pelota que viene para Palacios. Nico Paz marca el pase del otro lado, elige tocar corto para Barco. Barco la deja atrás para Otamendi. Otamendi juega para Licha. Licha más atrás todavía, la tiene Rulli, sale.
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0: Lateral sobre la mitad de la cancha, favorece al equipo argentino. 17, casi 18, la imagen de la pantalla gigante lo muestra Leo Messi. Por eso la explosión del público. Al medio van tocando para Palacio. Palacio descarga para Lochenzo. Lochenzo la mete profunda. Viene para Gea y sí, Marcelo.
5: Da la sensación que la gente solo espera verlo a Messi. El resto están inmutables.
0: Nico Paz para el Flaco López. Quería pasar, no podía. Caía el Flaco sin infracción, dice el juez. La pelota que viene atrás para Olafsson. Sale Islandia.
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0: Dieciocho minutos del primer tiempo, con la Argentina ganando por 1-0. Gol de Valentín Barco a los 8 de la primera mitad. Balón de Paulson, atrás, la deja para Gretarsson. Gretarsson levanta la cabeza, por adentro viene marcando el Flaco López. Toca a la izquierda, viene para Thomasson. Thomasson presionado ahora por Simeone. Va descargando al medio para Johannesson. Johannesson abre a la izquierda con Thomasson. Thomasson atrás, le va entregando para que la tenga Gretarsson. Gretarsson parado como último hombre. La entretiene un rato Islandia. ¿Qué dice Scaloni, Chelo?
5: Nada, nada, nada, nada. Ahora solamente alguna indicación para Nico Paz. Vos sabés que en el banco, la fuerza que hacen para el Flaco José López, cada vez que toca una pelota, hay aplausos, hay palabras de gritos de aliento.
0: Baldursson, parado sobre la mitad de la cancha, atrás toca para el arquero Olafsson, que abre a la izquierda, viene con Gretarsson, casi en el vértice del área grande, la tiene Gretarsson, toca al medio, va para Olafsson, sale Islandia, gana Argentina 1-0.
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0: Gana bien arriba Facu Medina con el golpe de cabeza. Tocaba con Barco. Barco entrega para Palacios. Palacios atrás lo va dejando para Medina. Medina descarga de primera con Licha a Martínez. Martínez entrega para el Colo Barco. Barco parado casi como número 5. La va dejando para Palacios. Palacios levanta la cabeza casi 20 minutos. Primer tiempo. Ganando Argentina por 1-0. El balón que viene para el Colo Barco. Barco amaga para un lado. Escapa para el otro. Y toca de primera con Otamendi. Otamendi abierto por la derecha. Va levantando la cabeza. Tocando al medio. Entregándola con Palacios. Palacios juega para Martínez. Todo en la mitad de la cancha. La mueve Argentina sin cambiar de ritmo. Ahora tocaron para Otamendi. Otamendi va entregando para Giai. Giai descarga al medio, no la pisa, dos lo marcan. Atrás toca con Otamendi. Otamendi para Rulli, sale Argentina.
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0: Va tocando Simeone con el pecho, entregándola para Giai. Giai para Lo Celso. Lo Celso descarga de primera con Otamendi. Va el capitán argentino. Buen cambio de frente para Medina. Medina la mata con el pecho. Está parado como número 10. Le espera el Flaco López por adentro. La pide Palacios. La pelota que viene para el Nico Paz del otro lado. Simeone más abierto todavía. La pelota vino para Nico. Buen control de Paz. Que bien enganchó. Qué bien pasó el Flaco. Descargó de primera. Venía para Barco. Cerraron en el. Qué bien que la hizo Nico Paz. Qué linda finta de Paz, Claudio.
1: Así es. Lo mejor de Argentina está cerca del arco rival. Mueve muy bien la pelota, administra los espacios, el equipo de Scaloni, sobre todo los cambios de velocidad.
0: Ah, Giai, Giai va a descargar de primera para Simeone. Simeone entrega para Lo Celso. Nico Paz la pide por adentro. La pelota que viene para Palacios. Palacios levanta la cabeza, sale del círculo central. Toca de primera con Lisandro. Lisandro avanza y abre a la izquierda. La pelota que viene para Medina. Medina no tiene con quién descargar, por eso se frena. Vuelve a jugar con Licha. Licha toca al medio. El balón que viene para Palacios. Palacios mete el cambio de frente. Aparece Lo Celso del otro lado. Simeone la espera abierto. La pelota que viene para el Flaco. Cae López. Falta, falta sobre el Flaco López. Tiro libre para Argentina en 20.
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0: Bueno, el tiro libre para la selección argentina, 21 minutos del primer tiempo, con el equipo nacional ganando por un tanto contra cero, ante casi 90.000 personas aquí en Auburn, en la zona de Alabama. Segundo partido amistoso de la selección argentina. Acomoda la pelota Nico Paz, él tiene ganas de pegarle, está un poco lejos, a unos 30 metros del arco. 21 minutos del primer tiempo, con Argentina ganando 1-0, con Otamendi abierto por la derecha, con el Colo Barco esperándola en la izquierda, con Medina por dentro. Nico Paz le quiere pegar directo al arco, lo tiene cerca Lo Celso, pero nadie se la saca a Nico. Va Paz, la orden del juez, tres pasos de carrera, se perfila Nico Paz para entrarle, el arquero parado en el medio del arco. Nico Paz, la orden del árbitro, Nico Paz, Nico Paz, le pegó arriba del travesaño, lejos del ángulo superior izquierdo de Olafsson, que la controló con la mirada. Pausa de rehidratación, tengo tiempo listo, dame dos.
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1: gana 1-0 en un cotejo donde está manejando bien la pelota del equipo argentino, con una buena actuación del Flaco López y con esa fisura que tuvo en la contra los 3 minutos cuando Ellerson, el número 19, solo se perdió el gol en el segundo palo sin oposición dentro del área chica. El equipo muestra las mismas intenciones que vimos el otro día. Rotación en la zona de los trescuartistas. Nico Paz, Lo Celso cambian continuamente. El Colo Barco, un interior por izquierda, Gio Simeone por derecha, le falta el externo por izquierda, pero para este partido le alcanza.
5: Hay indicaciones para todos, ¿eh? Los paró en círculo Scaloni, todos escuchan atentamente, prácticamente hizo la vueltita, 360 dando indicaciones. Ahora les habla todo el técnico de la selección.
0: Habla el entrenador argentino aprovechando la pausa por rehidrataciones. Informa Daniel Basterra que tenemos que saber a esta hora. Dani, te escucho.
10: Bueno, más partidos amistosos en la jornada de hoy. Perdió República Democrática del Congo, que va a jugar el Mundial. Perdió con Chile, que no va a estar en el Mundial. Chile ganó por 2-1. Dos que estarán en el Mundial, Arabia Saudita y Senegal, empataron 0-0. Un partido que terminó con la expulsión de un jugador senegalés y la victoria de Venezuela frente a Irak por 1-0. Irak va a estar en la Copa del Mundo, justamente en el mismo grupo donde va a estar Senegal junto con Francia y Noruega. Arabia estará en el grupo de Uruguay, España, en la cita mundialista.
0: Termina la hidratación, termina la pausa, se interrumpe la primera mitad del primer tiempo con Argentina ganando por 1-0. El gol del Colo Barco después de que Argentina insistiera no menos de 3 veces, luego de una rebotera que parecía infinita. Qué bien que la agarró el Colo, Claudio, más allá de que el arquero estaba tapado, ¿no?
1: No, pero la tomó muy bien porque le pega de 3 dedos y toma justo en la máxima extensión de la pierna. Salió como un latigazo artero al ángulo inferior el arquero Olafsson. Cuando se tiró la pelota ya estaba dentro.
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0: Y eso que no está Lautaro, perdón, Julián.
1: Julián,
0: ¿no?
1: 500.
5: Está también.
0: ¿Está, bueno, Julián?
5: No, está, sí, claro, está en el banco. Los únicos que no están en el banco son Paredes, Tagliafico y el Dibu Martínez, de los 25.
1: Según la cotización de hoy, Dani, hay 500 nada más con Julián.
0: Claro.
10: 500 con Julián, imagínate. No creo.
0: Y el resto, ¿no? ¿Quién pudiera? La pelota que viene para Lo Celso. Sí.
10: No, sí, como bien decía Claudio, de la posición de Barco, en el Racing Estrasburgo también está jugando de volante interior así, como acá.
0: Sale Licha, va tocando a la izquierda, la pelota que viene para Medina, rebota en la marca, va a salir por el costado, no, la controla bien Gudmundsson, llega para marcar Barco, la recupera Barco, con falta dice el juez, hay tiro libre para Islandia, 26 minutos del primer tiempo.
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0: Y Johannesson para el tiro libre de Islandia, con Argentina ganando 1-0, gol de Valentín Barco. Se arrima para decirle algo Gudmundsson, veremos quién le pega, acomoda Gudmundsson, se aleja de la zona Johannesson, uno parado con perfil de diestra, el otro para entrarle de zurda, se defiende la Argentina, levanta las dos manos Gudmundsson, va Gudmundsson, centró, uy, lo noqueó al Colo, lo agarró de pleno en el rostro.
5: Sí, quedó sentido, ¿eh?
0: Quedó sentido Valentín Barco, porque además lo agarra en el aire la pelota. Sí.
5: Pero ya está, se paró duro el Colorado, ¿eh?
0: Le pega en la frente, el Colo se sacude la melena
5: y se ganó los aplausos de toda la gente.
10: Y
5: ¿eh?
10: lo amortiguó con el pelo.
0: Sí. Tiene un colchón ahí, un nido de carancho el Colo.
5: Yo quedaba nocao entonces.
0: Ahí lateral en ataque para Islandia. El lateral vendrá desde la derecha. Magnusson para levantar las manos. 27 minutos del primer tiempo. Con Argentina ganando por 1-0. Acá hay un charquito de agua, fíjate. Ahí adelante del banco argentino.
1: No, tiraron. Pero, cuando hielo, para, me parece.
0: Sí. La hidratación. Fue por la pausa.
1: En la hidratación, la hielo.
0: Es hielo. Pensé que había salido luego. Lateral, que después de la torrencial lluvia que tuvimos hoy, la cancha espectacular. Ellerson, parado en el círculo central, abriendo sobre la izquierda. El balón que viene para Thomason. Thomason mano a mano contra Gea. Y Thomason levanta la cabeza atrás, la va dejando para Ellerson, que toca atrás con Olafsson. La tiene el arquero de Islandia, que sale.
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0: La falta de Paulson sobre Medina, queda tendido el defensor argentino, interrumpe momentáneamente el juego el árbitro. 28 minutos del primer tiempo y amarilla para el 4 de Islandia, Marcelo.
5: Paulson, la primera tarjeta amarilla para el equipo de Islandia.
0: Tengo tiempo, listo.
10: Dos cositas, espera, Mauri. Una, Florentino Pérez, a propósito de lo que decía, quedó muy bien. Ofreció 150, sabía que el Atlético se lo iba a rechazar porque lo hizo con el Barcelona. Quedó bien, cumplió la promesa de campaña y no tiene que gastar los 150 con Julián, ¿no? Porque el Atlético le pidió 500.
0: Es cierto. O sea, hay tiro libre finalmente en salida para el seleccionado argentino. ¡Dame una, listo!
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0: Hay tiro libre en salida, favorece al seleccionado argentino. Le va a pegar Licha Martínez. Desde la izquierda levanta la cabeza Martínez. Pica el flaco López en el horizonte. Un poco más atrás aparece Simeone. La pelota que viene para Nico Paz. La peina en el camino, quería pero no podía el flaco. Arriba Paulson para devolver con el golpe de cabeza. Intenta y gana Nico Paz. La mete profunda, viene para el flaco López. Presiona López, presiona López. Atrás la tiraron para el arquero Olafsson. Lo marca el flaco. Abre bien Olafsson. Sale a la derecha. Entrega para Gretarsson. Llega a marcarlo el flaco. Sale bien Gretarsson. La perdió. La recupera el Colo. Falta sobre Barco. Tiro libre para Argentina.
5: Y el 3, otra tarjeta. Gretarsson. Gretarsson. El 3 amonestado junto a Paulson.
0: Por momentos, Claudio, son más torpes que Honduras.
1: Sí, o están jugando más en serio, diría. Más al límite. Como que había una timidez en Honduras. Sí.
5: Rosendo está intratable, ¿eh? El árbitro Rosendo Mendoza. Esa es la tarjeta al toque. La
1: ha dirigido bien hasta ahora. Sí.
0: Hay tiro libre para el seleccionado argentino. Le va a pegar Gio Lo Celso. Desde la izquierda, media hora del primer tiempo. Va de arriba a buscar a Argentina. Lo sigo a Otamendi. También la quiere el Flaco López, que está en la zona del punto del penal. Se queda el Colo Barco para juntar el rebote. Un poco más atrás aparece Palacios. Lo Celso para pegarle. Buena oportunidad para Argentina, que busca el segundo. La orden del juez. Levanta la mano Lo Celso. Va Lo Celso con el centro. Quería Otamendi. No podía. Arriba el cabezazo para despejar. La va juntando del otro lado el Flaco López. López amaga. Engancha. Quiere pasar. No puede. Lo marcan bien en la vuelta. La pelota se pierde por el costado. Y lateral. Lateral en ataque para Argentina. Se queda ahí la selección. La pelota de Gea. Y Gea va tocando de primera. El balón que viene para Palacios. Palacios se entrega atrás, dejándola con Licha. Licha toca para Palacios. Palacios va jugando de primera con Otamendi. Otamendi parado sobre la mitad de la cancha. El balón que viene para Lo Celso. Lo Celso marcado por dos, toca de primera. Entrega para que la tenga ahora Lisandro. Lisandro al medio, la va dejando para Otamendi. Otamendi toca con Palacios. Palacios juega de primera para Lo Celso. Lo Celso que abre a la derecha, viene con Giai. Está parado como número 8. A ver qué hace Giai. Le marca el pase Simeone. Elige tocar atrás, la deja para Palacios. Palacios va descargando de primera con Otamendi. Otamendi juega para Licha. Licha abierto por la izquierda, casi como número 10. Amaga para un lado, sale para el otro. La hizo bien Licha. Licha toca con Palacios. Palacios entrega para el Colo. El Colo va jugando para Licha, Licha para Otamendi y sale la Argentina.
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0: Abrazo enorme a Martín Rodríguez, el animal que nos acompaña en los controles, la puesta al aire, todo el equipo de Cadena 3 Argentina y la cadena del gol. Va saliendo desde el fondo ahora el seleccionado argentino. La pelota abierta por la izquierda, viene para Licha. Levanta la cabeza, se interna en la mitad de la cancha. Toca para el Colo Barco. Barco que abre por la izquierda con Medina. Medina devuelve para Barco. Barco está parado como número 10. Al medio conecta para que la tenga Palacios. Palacios va a meter el cambio de frente. Elige tocar de primera para Lo Celso. Lo Celso nace como número 8. Cruza la mitad de la cancha. Descarga ahora para que la juegue de primera Nico Paz. Nico Paz devuelve para Lo Celso. Lo Celso toca con Palacios. Palacios mete el cambio de frente. Viene para el Colo Barco. Del otro lado la pide Medina. Servido Medina. Levanta la cabeza Medina. Por adentro pasa el Colo. Elige tocar atrás, dejándola para Licha. La vuelve a tener a Argentina, Chelo.
5: ¿Qué batalla que tendrá o qué decisión de tomar Otamendi, el Cuti y Lisandro Martínez? Uno lo ve desde el banco, el 16.
0: Goodmanson la mete profunda. El balón que viene para Haraldson. Abre a la derecha. Toca con Paulson. Atrás la van jugando ahora para que presione. El Flaco López, el balón es de Paulson, Paulson tocó al medio, viene ahora para que la tenga Ellerson, que mete el cambio de frente, sale bien Ellerson, tocó con Thomason, Thomason va entregando para Johannesson, la tiene parado como número 5 y va Islandia.
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0: Haraldsson la mueve de un lado al otro, la lleva Haraldsson, la gente hace la ola, disfruta, se entretiene en la tribuna mientras Islandia maneja la pelota en la mitad del campo. 33 minutos del primer tiempo, ganando la Argentina por 1-0, el balón que viene para Paulson, llega para marcarlo el Colo Barco, tira hacia el medio Paulson, va entregando con Oscarsson, que descarga de primera para Ellerson, al medio tocó para Haraldsson, metió el cambio de frente, aparece Johannesson del otro lado, pasa frente a nosotros la ola y nos lleva a puestos, van tocando ahora de primera con Haraldsson, se mete sobre el área, abierto sobre el sector izquierdo, toca de primera para Gudmundsson, la mueve un ratito Islandia.
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0: Falta de Palacio sobre Haraldsson. Tiro libre para Islandia, Claudio.
1: Cuando no tiene la pelota Argentina, no tiene pressing sobre el balón en la mitad de la cancha. Retrocede a chica hacia atrás y cuando van a hacer el pressing han cometido falta. No me gusta cómo hacen eso.
5: Sale bastante bien la ola, ¿eh?
0: Siguen, ¿eh? Hace sale, un sale, rato sale. Que están con la ola y va.
5: Mirá, va.
0: Mucho
5: mejor que en Texas.
14: Claudio, es serio. Ahí no retrocede bien Argentina. Hagan hincapié ahí que está ahí. Por favor, una preocupación.
0: Va Ellerson, centro al área. El cabezazo de Haraldsson por encima del travesaño. Controló con la mirada Rulis y Claudio.
1: ¿Hablo yo o están haciendo la ola?
5: No, es que no son la ola.
14: Escuchando, Claudio,
5: por nada. Pero Claudio, habla de la ola. Mirá cómo está esa
0: cómo
5: ola.
0: Está.
1: Ya que estamos en los 30 segundos de permitido, a mí me cuesta hacer comparaciones en este mundo de sensaciones que acá haya la misma cantidad de gente que en el Lusail.
0: Sí, es cierto, ¿no? La pelota que viene para Haraldsson, un poquitito menos en Lusail, pero está muy parejo, 88-88.
1: Sí, pero me parece que el otro era un estadio todo completo.
5: Sí, pero lo que hablábamos con Claudio, los bancos ahí de corrido.
1: Al no haber butacas debe entrar más gente y deben considerar caderas chiquitas.
5: Claro, Ibel.
0: Claro. Atrás la van dejando para Gretarsson. Ahí medio va la pelota que viene para Johannesson. Siguen con la ola, ¿eh? Atrás la tocan ahora para Gretarsson. Juega para Olafsson. La tiene el arquero de Islandia. Llega para presionarlo Nico Paz. Olafsson que tira largo sobre la mitad de la cancha. Arriba quería Otamendi. No podía. Saca bien con el golpe de cabeza. Aquí ahí. La va recuperando en el rebote Medina. Falta sobre Palacios. Tiro libre para Argentina. 35 minutos. Primer tiempo. Gana la selección 1-0.
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0: Tocan corto, seguro para que la tenga Palacios. Palacios que abre a la derecha con el capitán argentino. La tiene Otamendi. Otamendi devuelve para Palacios. Palacios la pisa, está parado en el círculo central. Conecta de primera con Gio Lo Celso. Lo Celso va tocando ahora para que la juegue en Licha. Licha mete el cambio de frente. Aparece Otamendi del otro lado. Otamendi juega entregando para la salida de Palacios. La hace rebotar en la marca. Le cae a Giai. Giai parado como número 4. Atrás toca para Otamendi. Sale Argentina, Chelo.
5: 3 de la mañana. Estima la selección argentina estar llegando a Kansas. Van a cenar aquí en el vestuario y después se van.
0: Rulli toca con Medina. Medina entrega para Licha. Licha sale desde el fondo. Juega profundo para el Flaco López. Va a correr y va a ganar. La pelota le rebotó en el taco al Flaco cuando se iba mano a mano con el arquero. La va recuperando Magnusson. Atrás toca para Gretarsson que abre a la izquierda con Thomason. Sale Islandia.
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0: Sale el Colo Barco. Barco entrega mal a la izquierda. La pelota que venía para Medina no llegó a controlar. Se perdió por el costado. Habrá lateral. Saque de manos cruzando la mitad de la cancha. Favorece a Islandia. 37 minutos. Ahí Scaloni le alcanza la pelota.
5: Sí.
0: Al jugador de Islandia.
5: Al 4, a Paulson, que está amonestado para que lo haga.
0: Parece que algo le dijo a Nico Paz cuando se arrimó al banco. Lo señaló, le indicó.
5: Siempre. A Nico Paz le dan indicaciones y al Flaco López permanente.
1: No ha sido buena la presentación hasta ahora de Nico Paz. Argentina hace 10 minutos que no entra al área rival. La pelota ahora es de Islandia.
0: Muy amistoso este tramo del partido. El balón deviene para Magnusson. Magnusson va tocando al medio, entregando para Johannesson. Johannesson para Oscarsson. Revienta en el fondo Medina. Medina la tira profunda más allá de la mitad de la cancha. Gana Magnusson con el golpe de cabeza. Toca para Thomasson. Abierto por la izquierda. Atrás juega para Magnusson. Sale Islandia.
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0: Metieron el pase filtrado para Ellerson, salió y controló con tranquilidad. Rulli toca para Otamendi. Otamendi descarga para Palacios, Palacios para Lochelso, Lochelso para Rulli. Rulli obligado con el pie, va tocando de primera con Licha. Licha va a meter el cambio de frente, no, descargó para Medina. Medina abierto por la izquierda, jugó largo, buscando la corrida de Simeone que no va a llegar. El balón se pierde por el costado luego de rebotar en la marca de Ellerson. Será lateral en salida para Argentina, 38, primer tiempo.
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0: Otra vez ovación para Messi, lo muestran en la pantalla gigante, la pelota que viene para Gnai, abierto como lateral por la derecha, toca de primera con Otamendi. Otamendi va descargando para que la tenga Licha. Licha tira profundo para Barco, lo encontró, espera por adentro Simeone. Barco va, Barco la mete profunda, viene para Simeone, el Flaco López del otro lado, termina en el segundo, la tiene Simeone, está en el área, Simeone le pegó a las manos de Olafsson. No era centro para el Flaco, Claudio.
1: Cuando enganchó la tenía que tocar. Cuando la controló la hizo para él, lo cual tenía franja de remate. El problema es que le pegó muy arriba a la pelota, no le tomó violencia ni dirección, se la alcanzó. Fue un tomá para vos a Olafsson.
0: Se perdió el segundo la selección argentina. Balón que viene abierto a la izquierda para Thomasson. Atrás la va dejando para Grétarsson. Llega para presionarlo Simeone. Juega de primera con Olafsson. Sale Islandia. 40 minutos del primer tiempo.
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0: Grétarsson tira largo, venía para Haraldsson, le tiraron un compromiso a Paulsson, lo presionaba el Colo Barco. Paulsson toca atrás, la pelota que viene para el arquero Olafsson, que abre sobre la derecha con Paulsson. No presiona tanto Argentina ahora, la tiene Paulsson. Paulsson toca al medio, peligroso, llega para marcar Palacios. El balón dominado por Haraldsson, la roba el Colo, la metió larga sobre el área, viene para Nico, le pegó, le reventó el pecho al arquero, lo tuvo Argentina, era el segundo, Claudio.
1: Bueno, después de esa parsimonia donde Argentina pasó más de 10 minutos sin llegar al arco, cuando metió dos estiletazos volvió a marcar la diferencia.
0: Le reventó el pecho al arquero Nico Paz. Hay córner para Argentina, Chelo.
5: Es el primero para la selección argentina. El que le va a pegar es Simeone.
0: Va Giuliano en 40 minutos del primer tiempo. Se arrima el Colo Barco para jugar corto. Lo sigo al Flaco López en el punto del penal. Tocaron corto, vino para Barco. Barco descarga de primera para Lochelso, la acomoda con la planta del botín. Toca de primera ahora para el Colo. El Colo parado como extremo por la izquierda, levantando la cabeza. Cerrándose va el Colo. El Colo toca para Lochelso. Lochelso descarga de primera para Simeone. Simeone abierto por la izquierda. Toca con Lochelso. El árbitro está frenando el partido. Hay un jugador de Islandia que estaba recibiendo falta de Otamendi.
5: Falta, pero en ataque del futbolista argentino.
0: Pero fue en el otro sector, muy lejos. Nada tenía que ver con la zona donde estaba la pelota.
5: Se lo ha encantado a Rosendo.
0: Qué raro. Sí. El árbitro estaba mirando para otro lado. Sí. Bueno, la cobro. Tiro libre en salida para Islandia.
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1: Recordemos que se han ampliado las facultades de comunicación del VAR, por ejemplo, en los córner.
0: Va Paulsson. ¡Upa! ¡Qué duro que le entró el Colo Barco! Se pasó de largo, Barco.
5: Es tarjeta. Bien, Rosendo Mendoza. Amonestado el Colorado Barco, manda 6 suplentes argentinos a trabajar, entre los que veo Macali, Terenzo, el Cuti. Otra vez me parece que se va a venir una catarata de cambios en el segundo.
1: No, eso está sí. Así está presupuesto por el tema de la rotación. Sí. Estas faltas de Barco no tienen que ver ni con calentura ni con nada. Generalmente va así, imprudentemente a marcar, es la tercera que pega en el partido.
0: Y se pasó un poquito, la cancha está resbalosa. Además, recordamos la copiosa lluvia en la previa del encuentro. 42 minutos, sale Islandia, gana Argentina 1-0.
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0: 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Pelota de Gretarsson, va tocando a la izquierda, descargándola de primera para Magnusson. Mete profundo, balón abierto por el centro izquierdo, viene para Baldursson. Baldursson toca atrás, deja para Thomasson. Thomasson juega más atrás todavía para que la tenga Magnusson. Magnusson parado como central, abierto por la izquierda, internándose en la mitad de la cancha, descargando de primera para Thomasson. Pica el bueno de Oscarsson por adentro, el balón que venía para Haraldsson, descarga de primera atrás, jugando con Magnusson. Magnusson más atrás todavía para Gretarsson. Es como que intenta Islandia, Claudio, pero...
1: Ellos intentan hacer una posesión y luego meter el juego vertical. No han terminado ninguna. A ver esta.
0: Balso en el centro al área. Venía Oscarsson. Remate desde afuera al arco. Tapó Rulli. Johannesson le agarró como venía de zurda. Tapó Rulli. Llegó Islandia.
1: Cuando manotean el picaporte, abren la puerta, ¿eh? Las dos veces que llegaron, entraron, ¿eh?
0: Sí, sí, sí, sí. Es muy buena la figura de Claudio, ¿eh? Manotean el picaporte, abren la puerta.
5: Ay, qué cómo sacude...
14: Preocupante.
5: Sí, sacude la cabeza, Scaloni. Qué figura, ni figura. La carita de Scaloni en la jugada.
0: Preocupante porque Argentina es la puerta. Sí. Pelota que viene para Lisandro. Lisandro tira largo arriba para el flaco López, quería, pero no podía recuperar. ¡Uy, la dejó corta! Lo Chelso va Oscarsson. Marcan la vuelta. Licha roba y toca con Otamendi. Sale Argentina. No me ha gustado el primer tiempo, Claudio.
1: No, ha sido un partido donde Argentina tuvo más jugadas que juego.
0: Eso, va Lo Celso, parado en la mitad de la cancha, cruzando la línea que en dos partes del terreno, levantando la cabeza, tocando de primera, abriéndola por la izquierda, viene para Medina, a ver si acelera Argentina, sobre el cierre de la primera mitad, levantando la cabeza Lo Celso, ahí, ahí, cambio de ritmo, vamos, tocan de primera, van entregando para Palacios, Palacios parado como número 5, no tiene con quién jugar, la lleva Palacios, la entretiene, devuelve para Lo Celso y ahí van los pasadores de pelota, abriendo por la izquierda, dejándola para Medina, Medina tocando atrás, entregando para Licha, Licha mete el cambio de frente, al otro lado para Otamendi. Otamendi filtra, ahí va, venía para Giuliano, ganó Giuliano, falta de Simeone, tiro libre en salida para Islandia, Claudio.
1: Un detalle al del equipo, con el transcurso del partido se fue haciendo cada vez más angosto, no ha desbordado, están todos en una franja central.
0: Sí, es verdad, 44, casi 45 del primer tiempo, vamos a ver cuánto le agregan a la primera mitad. Tiro libre en salida para Islandia.
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5: Se va a levantar el cartel. 3-3-3, 3 minutos más de relato tenemos aquí.
0: Hasta los 48 vamos, Claudio Giglioni, Marcelo Lamberti, Juan Vallejo, todo el equipo de Cadena 3 Argentina y la cadena del gol en Auburn, en la zona de Alabama, donde Argentina tiene su segundo partido amistoso, el último previo al debut, que será, dijiste, Daniel, ¿contra quién y cuándo?
14: El día martes, exactamente dentro de una semana, debuta Argentina a la hora 22 frente a Argelia.
0: Abre Otamendi, balón que viene a la derecha.
14: Mañana frente a Bolivia, así que habrá que seguir.
0: Habrá que seguirlo. Al medio va recuperando Haraldsson. Haraldsson toca de primera para Ellerson. Ellerson está en la puerta del área. Llega para marcarlo Nico Paz. Sale bien Ellerson. Pasa entre dos. La pierde. La recupera Lo Celso. Lo Celso toca de primera para el Colo Barco. Barco la. ¡Uy! ¡Qué duro que le entraron al flaco López! Lo levantaron. No era para amarilla. El árbitro solo cobró la falta. Hay tiro libre en salida para Argentina. Ahí sale rápido. La pelota que viene para quien hay. Abierto por el sector derecho. El árbitro le dice que espere, que la pelota estaba en movimiento, que hay que hacerlo de nuevo. Otra vez va el tiro libre argentino.
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0: Van tocando para Licha, Licha levantando la cabeza, abierto por la izquierda, parado casi en la mitad de la cancha, descarga de primera para Otamendi. Otamendi la juega profunda, balón que viene para Geay, Geay juega largo para Giuliano, no lo encontró, rebotó en el camino, se perdió por el costado, la pelota se cayó de la cancha. Ahora lateral para la Argentina sobre la mitad del campo, 46 de 48, se nos termina el primer tiempo. Al medio el balón que viene para que lo aguante el flaco López, buen control de López, dos lo marcan a López, la va a perder López, la perdió, la recuperó Haraldsson, tocaron al medio, roba en la salida Palacio, Palacio va descargando de primera para Medina. A ver Argentina que va por el segundo. La tiene Medina, upa, cae Medina casi pisando la pelota, la aguanta Medina, la cubre con el cuerpo Medina, el balón que no sale, la recupera bien Medina, Medina tocó para Nico, Nico la mete profunda, venía para el Colo, quería pero no podía. Arriba gana, con el golpe de cabeza Palacios, el balón que le cae al medio a Nico, Nico quiere pasar entre dos, no puede, pierde contra Ellerson, comete falta el hombre de Islandia. Hay tiro libre para la Argentina. Son bravos físicamente, oponen sí, resistencia.
1: Van al choque. Argentina no ha tenido un conductor definido, alguien que tome la pelota y diga cómo, cuándo, dónde y por qué va a atacar. No asumió ese rol ni Lo Celso ni Nico Paz.
0: Martínez, 47, señoras, señores, entramos a jugar el último minuto. minuto del primer tiempo. Balón abierto a la derecha, viene para Giai, pasa entre todos Giai, pone la cabeza como trompa y arremete Giai, luego se frena y descarga atrás dejándola para Licha. Licha descarga de primera hora para que la tenga barriéndose abajo, viene Simeone. Simeone tocó de primera, vino para Lo Celso está parado en la mitad de la cancha, empieza a picar a Barco, la pelota que viene para el Flaco López. López abierto por la izquierda, espera Barco por adentro, a ver qué hace el Flaco con el centro al medio, ahí está Simeone, pegale. Simeone metió el cambio de frente, viene para Nico Paz del otro lado, se abre un poco Paz, parado como extremo, amaga para un lado, escapa para el otro, siempre Paz, lo zancaban de atrás, rebotó en Paz y se perdió por el costado. Habrá lateral en salida para Islandia cuando el árbitro mira su reloj. Señoras, señores, final de los primeros 45 minutos en Auburn, en Alabama. La Argentina en su último partido amistoso previo a la Copa del Mundo, por ahora le está ganando 1-0 Islandia, gol de Valentín Barco a los 8 minutos de la primera mitad, final del primer tiempo.

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1: En un partido que le costó tomar vuelo y nivel, Argentina lo arrancó ganando en aquel latigazo de izquierda del Colo Barco. Está bien la victoria, si hablamos de justicia. Argentina, cada vez que aceleró, desbarató toda la defensa de Islandia. Ahora, como les dije antes, atrás, cada vez que le tocaron el picaporte, le abrieron la puerta. No fue una buena actuación defensiva, pero la victoria de Argentina es justa.
2: Enseguida lo comenta Claudio Giglioni. Se va Argentina al vestuario. Momento de presentar el jugador con más control del partido.
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1: Y el jugador con más control del partido hasta el momento ha sido Ezequiel Palacios. Todas fáciles, pero las controló a todas.
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0: Estamos en la cadena del gol por Cadena 3 Argentina, una semana del comienzo del Mundial para el seleccionado argentino, Mundial que vamos a repasar enseguida el cómo arranca, ¿no? Por lo menos la primera fecha, para que ustedes vayan teniendo en cuenta, la mayoría de los partidos estarán obviamente en Cadena 3 Argentina. Repasamos simplemente lo ocurrido en la jornada de hoy. República Democrática del Congo perdió frente a Chile por 2-1. El Congo va a estar en la Copa del Mundo, República, en este caso Chile no lo va a estar. Senegal y Arabia, duelo de dos que estarán en la Copa del Mundo, empataron 0-0. Senegal va a enfrentar a Francia, como lo hizo en el 2002. Tendrá a Noruega también de rival, a Irak, mientras que Arabia Saudita va a jugar con Uruguay, con España y con Cabo Verde como último rival. A propósito de Irak, está perdiendo con Venezuela por un tanto contra cero. Irak, como decíamos, estará en el grupo de Francia y Noruega. Venezuela no estará en la Copa del Mundo. Decíamos también que en la expectativa de mañana, mañana juega Argelia, el primer rival del seleccionado argentino, va a enfrentar a Bolivia, que no está en la Copa del Mundo. Rápidamente repasamos cómo será la primera fecha. El jueves arranca el Mundial a la hora 16, México, uno de los organizadores, frente a Sudáfrica a la hora 23, República Checa frente a Corea del Sur. El viernes, hora 16, Canadá, Bosnia, Canadá, otro de los organizadores, y a la hora 22, el otro organizador, Estados Unidos, frente a Paraguay. Para el sábado, tres partidos durante el sábado en sí. 16 horas, Qatar frente a Suiza, 19, Brasil, Marruecos, a la hora 22, Haití frente a Escocia, y en la madrugada del domingo, a la 1 del domingo, el sábado a la noche, Australia frente a Turquía. Domingo ya por la tarde, a la siesta, hora 14, Alemania, Curazao, hora 17, lindo partido, Países Bajos frente a Japón, hora 20, Costa de Marfil, Ecuador, también se supone que puede ser un lindo encuentro, y a la hora 23 del domingo, Suecia frente a Túnez. El lunes a la hora 13, España, Cabo Verde, hora 16, Bélgica, Egipto, hora 19, Arabia Saudita frente a Uruguay, y a la hora 22, Irán frente a Nueva Zelanda. Pasamos al martes, hora 16, Francia frente a Senegal, como en el 2002, hora 19, Irak frente a Noruega, y a la hora 22, estaremos con Argentina frente a Argelia. En la noche del martes al miércoles, la primera hora del miércoles, el miércoles a la 1 de la mañana, Austria frente a Jordania, completando la primera fecha en el grupo J, el grupo de Argentina. Y para concluir, la primera fecha es el miércoles 17, a la hora 14, Portugal, República Democrática del Congo. Lindo partido de 17, Inglaterra, Croacia. A la hora 20, Ghana frente a Panamá. Y a la hora 23, Uzbekistán frente a Colombia.
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0: Son partidos de la divisional reserva. Victoria Independiente, le ganaron 4-0. Riestra 1-0 Platense. Aldosivi 1-0 Gimnasia de Mendoza. Belgrano y Atlético de Rafael empataron 1-1. Central Córdoba de Santiago del Estero le ganó a Colón por 2-0. Y River superó a Rosario Central también por 2-1 en este caso. Recordamos también como noticias en el orden nacional que Jorge Sampaoli va a ser el técnico de Talleres para la próxima temporada en el fútbol argentino. Y la otra, lo que mencionamos hace un ratito, el orden internacional, Julián Álvarez va a permanecer por ahora en el Atlético de Madrid. Todo el mundo supone que se va a ir. El Real Madrid hizo una oferta, después sacó un comunicado manifestando de que el Atlético de Madrid había agradecido, así manifestaba el comunicado del Real Madrid, ¿no?, que buenas relaciones entre ambos clubes, y que había rechazado el Atlético justamente la oferta, y que le había agradecido al Real Madrid. Y el comunicado del Atlético nos hizo esperar, diciendo no agradecemos nada, y lo cierto es que hay que pagar la cláusula de rescisión de 500 millones de euros, no al Barcelona, por ahora tampoco, no al Real Madrid.
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0: Tiempo está ganando Argentina, le gana Islandia, gol de Marco, anotado su segundo gol en 4 partidos, había anotado frente a Zambia. Argentina ha jugado hasta acá 95 partidos y empezó ganando 76 los 95. Y de esos 76, finalmente ganó 65. Empató 9 y solamente perdió 2. Partido que comenzó ganando, se le dieron vuelta y perdió frente a Arabia Saudita en el Mundial y frente a Paraguay en las últimas eliminatorias. Le está relatando el Mauri Coppola. Vamos a ir presentando el comentario de Claudio Scignoni, la participación invalorable del Chelo Lamberti, también de Juan Vallejo allí en el estadio, Gustavo Corraín en la producción, Martín Rodríguez, Lito Ramírez nos pone en el aire, Marito Celedón está con en las redes junto con el Fede Borello. Momento de presentar el comentario de Claudio Scignoni para que explique por qué Argentina gana por un tanto contra cero a Islandia.
6: Lo que sentimos cuando juega Argentina es difícil de explicar. Hay momentos que te llenan la sangre, otros que te hacen saltar de alegría. Y son esos momentos los que te hacen sentir como nada en el mundo. Argentina no es un sentimiento, son todos. Defendámoslo juntos. 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
8: Gana Argentina aquí en el Jordan Hare. Y en términos de justicia es un resultado justo porque cuantitativamente llegó más y porque demostró que cuando tenía la pelota y sobre todo con el cambio de ritmo cumplía a pie juntillas aquello de que la velocidad evidencia la mediocridad. Por eso, primero, una muestra, y para mí para muestra basta un botón. A los 3 minutos, en el primer contraataque del equipo, Argentina se fue toda dentro del área de Islandia. El primer contraataque de Islandia, le ganaron el sector izquierdo a Giai, le acomodó la pelota, quedó muy mal parado. Argentina retrocedió 2-3, la pelota y el centro casi de fútbol de salón al segundo palo, en donde Ellertsson, el 19, le erró al arco dentro del área chica. Eso no hizo más que ratificar lo que decíamos en la parte previa. Argentina con la pelota está para cualquier escenario del mundo. Sin la pelota tiene que ir a un par de casting. Sin embargo, el equipo, practicando algo que hace siempre, la rotación de los dos mediocampistas interiores, tanto Nico Paz como Lo Celso, por derecha Gio Simeone y el Flaco López, que me gustó muchísimo en los dos partidos que ha jugado Argentina hasta ahora, un partido y medio, lo más gravitante ha sido su número 9. El otro día Lautaro y ahora el Flaco López. Por eso, cuando Argentina ataca y le cambia la velocidad, increíblemente Islandia confundió retroceder para cubrir espacios y se amontonó atrás. Fue un pinball, fue un flipper, taca, taca, taca, taca, el juego del gran Bonetti. Usted señor, no señor, yo señor, se pasaban la bomba con la mecha encendida entre todos, quedó el rechace corto, ahí entró el Colo Barco y le pegó el latigazo de zurda, un latigazo que fue hizo estéril la volada del arquero de Islandia que estaba tapado, 1-0, y parecía que anunciaba algo mucho más grande. Argentina repitió esa fórmula los 10 minutos siguientes, atacaba, el rival se amontonaba y en definitiva le provocaba las fisuras. Lo tuvo 2 veces Gio Simeone, en otra ocasión también le había quedado a Nico Paz. Sin embargo, el equipo fue perdiendo voltaje, nunca tuvo un conductor definido, no asumieron ese rol, ni Gio Lo Celso ni Nico Paz, y una cosa extraña, se fueron angostando, perdió desborde, no hubo centro atrás, hicieron pie los islandeses y Argentina estuvo 10 minutos sin pisar el área rival. En ese lapso el rival manejó la pelota en mitad de la cancha y cada vez que intentó ser disruptivo e ir hacia adelante a romper filas, generalmente pecaron de imprecisión. Sin embargo, tuvieron una llegada con aquel disparo del número 8 en donde respondió bien Rulli. Las veces que atacaron, entraron al área, ahí salió la figura que cuando manotearon el picaporte, abrieron la puerta. Y que preocupa. Recién me preguntaron el jugador de más control. El que más la controló cuantitativamente fue Ezequiel Palacios. Aclaré, todas fáciles. Argentina gana bien. me gustó el Flaco López, el Colorado Barco en su rol de interior, como jugaba en Boca, como juega en Racing de Estrasburgo, con alguna anarquía táctica, es un jugador que rinde mucho, es un vendedor raro, ¿eh? Si estuviera un viajante, no tiene definidas las zonas, un día va a un pueblo, el otro a otro, pero te llena las notas de venta. Tiene producción y eso es lo que interesa, pero es anárquico desde lo táctico. Ahora se vendrán los cambios, las 88.000 personas que dicen que hay vinieron a ver a Messi, lo vamos a ver a Messi. Hasta ahora, en este amistoso premundial, esta selección de Argentina, donde no están los habituales, responde a las mismas características. Con la pelota, como les dije el otro día, se viste de elegante sport, se viste de gala en algunas jugadas para ir a una fiesta. Sin la pelota, lo agarran con una vestimenta como para lavar el auto el sábado a la tarde en el patio de la casa. Gana bien Argentina 1-0, estamos ante los 45 minutos finales. Antes de que comience el Mundial, lo veremos a Messi, la intriga de verlo, en qué nivel está de su recuperación, de su lesión. Argentina-Islandia por cadena 3. Por ahora, el 1-0 responde en la justicia a la diferencia que hubo entre un equipo y el otro.
0: El comentario de Claudio Giglioni al final de los primeros 45 minutos. Está volviendo el equipo arbitral. Repasamos que tiene en el banco el técnico argentino Lionel Scaloni y Marcelo Lamberti.
9: Bien, cuando se apagan las luces del estadio, se apagan las luces del estadio, veremos qué está.
0: Mirá que show, se encienden casi 90.000 celulares.
9: Sí, tremendo.
8: Se avisaron por la pantalla.
0: Y todo el mundo prendiendo la luz, más que luciérnagas, un cielo de verano estrellado y despejado, aquí en Alabama. Y las luces del estadio que acompañan el juego encendiéndose y apagándose, dándole una escenografía difícil de describir. Casi como un arbolito de Navidad gigante, pero rectangular. Y ahora las luces del estadio empiezan a prenderse en distintas tonalidades. Rojas, amarillas, blancas. Y así le van metiendo show a la noche cuando quedan 50 segundos de entretiempo, Marcelo.
9: Sí, señor. Musso, Beltrán, Montiel, De Paul, Julián, Messi, El Cuti, Nico González, Almada, McAllister, Lautaro, Enzo, Nahuel, Capaldo y Obando, los suplentes de Argentina que ya empiezan a volver.
0: Empiezan a volver los suplentes del seleccionado argentino. Ya hemos superado las 11 de la noche en todo el país. 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El próximo martes debuta la selección contra Argelia. Va a relatar Carlos Andrés, el Bocha Auriet. En viaje Raúl Monti y el Gato Greco. Junto al Bocha, Mario Celedón y Nico May. Todo el equipo para venirse, Sichelo.
9: Fíjate que hay uno intensificando de Argentina que con este juego de luces no los podemos observar. ¿Ves allá en el rincón? Ese entra seguro. Ese entra seguro es el 24.
0: Señor.
9: Enzo es.
0: Se va a venir Enzo para
9: es
0: el
9: Enzo,
0: campo de
9: ¿no?
0: juego.
9: Sí, señor, es el 24. Ya lo vamos a estar confirmando. Es el futbolista argentino que se prepara.
0: Todavía no se vienen los equipos para el segundo tiempo.
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0: De a poquito empiezan a volver los jugadores de la selección argentina. Todavía no retornan los de Islandia.
9: 4, 6, 8, 10 exactamente.
0: Bueno, vuelven 10. Va a ser el primero en entrar entonces. Vamos a ver quién sale en el equipo argentino.
9: Y este es el Cuti, mirá.
0: Me parece que sale Lisandro.
9: Y este es el Cuti.
0: El Cuti está para entrar.
9: El Cuti está para entrar, el 13.
0: Enzo y el Cuti adentro.
9: Y McAllister. El bueno. Otro es McAllister, ¿no? Exactamente. Sí. Lo estoy viendo al 20, McAllister. Veo el 24, Enzo. Y lo veo al Cuti Romero.
0: También está De Paul para entrar.
9: Y también lo veo al 7.
0: Sí.
9: No lo veo De Paul, yo, sinceramente.
0: Allá atrás.
9: Atrás viene.
0: Allá atrás.
9: ¡Oh, y vienen dos más acá,
11: Se vienen todos para los cambios.
9: Pará. Para mí uno es Almada, ya te digo.
11: Ahí se van a poner de espaldas.
9: 24, 13, 7, 20 y 22. Está Lautaro también.
11: Lautaro se va a venir.
9: Está Lautaro. A ver, anotá, Cocolito, anotá. Anoto. Está De Paul, el Cuti, McAllister, Lautaro y Enzo. Mamita querida, los cambios que mete la selección argentina. Es tremendo los futbolistas. Cinco variantes. Intensifica De Paul, el Cuti, McAllister, Lautaro, Enzo. Esto salvo De Paul. Estos arrancan todos, ¿eh?
11: Bueno, vamos a ir descubriendo los que salieron. Sí. Uno es el Flaco López, otro es Lo Celso, otro es Lisandro.
9: Bien.
11: Medina está, Otamendi está.
9: El Colo Barco no lo veo,
11: El Colo Barco afuera.
9: El Colo Barco no lo veo. ¿Cuántos te faltan? ¿Uno? Los cartelitos, bien, gracias.
11: Falta uno. Para confirmar los cambios.
9: Palacio, ¿lo viste?
11: Presentamos el arranque del segundo tiempo.
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11: Lo comenta Claudio Giglioni junto a Marcelo Lamberti y todo el equipo. Nos está faltando uno de los que salieron, ya lo vamos a descubrir. Cierra Otamendi, abierto por el sector izquierdo, la pelota se pierde por el costado y lateral. Reposición de manos para la Argentina. Prepara, punta, fuerte. Directo a Carlos Paz. 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Ataca Islandia, llega marcando bien en el fondo. Ahora el futbolista Otamendi tira largo sobre la mitad de la cancha. Arriba quería, pero no podía Simeone. Lo recuperando bien Enzo, solamente profunda. Viene para Nico Paz, Nico Paz juega largo. Arriba quería Simeone, pero no podía, perdía contra Paulson. Va a cubrirla con el cuerpo y la deja correr por el costado. Y ahí hay lateral para Argentina.
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11: Argentina metió todos los cambios, en ningún momento mostraron con el cartelito.
9: No, y ellos Lisandro, también, entró el 20 dijiste, de ellos.
11: Lisandro, sí, sí.
9: Lisandro, sí. Medina, Barco, Lo Celso y el Flaco López.
11: Ahí está, están todos.
9: Para, de ellos, estemos atentos, está el 20.

0: Ahora Lixon tira largo sobre el área, caía el hombre de Islandia, cometía falta. En ataque será tiro libre, en salida para el seleccionado argentino.
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2: El 14 se fue, perdón, el 14, sí.
0: Se pone de pie Messi, por eso ovaciona la gente. Sale a calentar Leo Messi, por eso la ovación del público. Atrás la va dejando Otamendi, tocando de primera para Rulli. Rulli va descargando para Enzo. Enzo abriendo por la izquierda, dejándola para De Paul. De Paul levanta la cabeza. Ha salido Medina y ha quedado Argentina. Ya lo va a explicar mejor Claudio, con tres en el fondo. Van tocando al medio. El balón que viene para que ahora la juegue de primera. Larga Simeone. Viene para Nico Paz. Nico Paz en cara abierto por el sector derecho. Espera Lautaro por dentro. Abre casi Nico Paz. Nico Paz levanta la cabeza. Descargo de primera al medio. Vino para Gia y tira el taco. Viene para Nico. Nico va tocando hacia la derecha con Simeone. Simeone levanta la cabeza. Toca al medio. Entrega para Nico. Le pega. Nico le pega. Nico tocó cortito. Vino para Enzo. Enzo descargo de primera para Gia. Y ahí la deja pasar. Abierto por la derecha. Toca con Simeone. Simeone va descargando de primera. Ah, para que la tenga De Paul. De Paul mete el cambio de frente. El balón que viene ahora rumbo a la posición de Otamendi. Otamendi va descargando de primera con el futbolista Medina. Medina está, pues Medina está abierto allá. Van tocando ahora para Cuti. Cuti descarga con Giai. Giai abierto por la derecha, parado como número 8. Va entregando para De Paul. De Paul juega con Nico Paz. Nico Paz quería pasar, no podía, le cometían falta. Y tiro libre. Tiro libre que favorece a la Argentina. El que falta es Palacios, Marcelo.
2: Palacios, exactamente. Palacios es el que falta, tal cual. Medina sigue estando.
0: Sí. Cambió los tres del medio. Los Palacios del medio, era el que faltaba.
3: Palacios, Barco y Lo Celso, más uno del fondo que es Martínez, más el delantero que el Flaco López.
0: Ahí está. Todo listo. Atrás la van dejando para Thomason. Y llevamos apenas cinco cambios. La mitad recién, porque los va a hacer jugar a todos el técnico de la selección argentina, o al menos eso se presume. Casi cinco minutos del complemento. El balón abierto a la izquierda, venía para Baldursson. Baldursson tira largo. Arriba gana bien Otamendi con el golpe de cabeza. La va dejando de primera para que la tenga McAllister. McAllister recorre el círculo central. Parado como número 5, toca hacia la derecha. Viene para De Paul. De Paul atrás la va entregando para el Cuti. El Cuti juega de primera con el futbolista Fernández. Fernández se entrega para De Paul. De Paul parado como número 8. A ver qué hace De Paul. De Paul toca corto, seguro por lo bajo, entregando para Nico Paz. Nico Paz abre a la derecha, viene para Giai. Levanta la cabeza, toca cortito, seguro con De Paul. De Paul la deja atrás para el Cuti. El Cuti va a entregar para Otamendi. Sale Argentina.
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0: Es bastante lío, Claudio, por los cambios, pero posicionalmente no cambia demasiado la Argentina.
5: No, el esquema es el mismo, nada más que lo veo a Juliano con más tendencia de cerrarse ahora que está Lautaro. Pero es una selección que se mueve mucho, ha hecho casi hombre por hombre.
0: Pasa bien Nico Paz. Nico Paz descarga de primera para McAllister. McAllister quería, pero no podía, entregó mal el pase. Lo buscó a Giai, no lo encontró, se perdió por el costado. Ahora el lateral en ataque favorece a Islandia. 5 minutos, segundo tiempo. Gana Argentina 1-0, gol del Colo Barco a los 8 de la primera mitad.
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0: Jugaron al medio, la pelota que venía para Oscarsson la perdió contra Nico Paz. El árbitro dice que con falta. Nico Paz jura y recontrajura que no lo tocó. El islandés se toma la zona del tobillo derecho, por eso la infracción corresponde a Islandia. Y tiro libre cruzando apenas la mitad de la cancha para Islandia. Se mueve Messi, Chelo.
2: Se mueve Messi, es lo que más moviliza a la gente, lógicamente. Cuando se paró, cuando lo ven correr, esta vez sí, esta vez va a entrar y no parece faltar mucho.
0: Haraldsson parado como número 5, la tiene Haraldsson, mete el cambio de frente, no, pisa la pelota Haraldsson, lo marca Nico Paz, también llega para presionar Lautaro, tiraron profundo, balón abierto a la izquierda, venía para que la tenga Thomason. Thomason juega sobre el área, la cubre bien con el cuerpo Cuti. Romero la deja correr por línea de fondo, va a sacar Rulli, va a salir Argentina.
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0: Grétarsson toca atrás con su arquero, la tiene Olafsson abierto como lateral por la derecha, el arquero, sí, el arquero, tira largo Olafsson, más allá de la mitad de la cancha, Ganaviero Tamendi, plantado con el golpe de cabeza, la entrega para Enzo, Enzo toca para De Paul, De Paul abre a la derecha, el balón que viene para Giai, Giai va a tocar con Simeone, no, la pisa, descarga al medio para Enzo, Enzo la lleva.

0: saca de primera con Giai. Giai abrió a la derecha, vino para De Paul. De Paul tira largo para Simeone, ganó, espera a Lautaro. Va Simeone, Simeone, Simeone, enganchó, taco, le puede pegar. Centro, demoró, centro atrás, pasado McAllister, la dejó correr, ahí está Enzo. Enganchó, centro, rebotó en el camino, le va a quedar a McAllister, nunca, nunca le terminaron de pegar, nunca, Claudio. Y después la falta en ataque.
1: No ha sido bueno hoy lo de Simeone, no tenía que enganchar, era centro como venía, el centro como venía, hasta un defensor que viene cerrando se la lleva puesta.
0: En las dos chances que tuvo, decidió mal Juliano. Por ahora hay tiro libre en salida, favorece Islandia.
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0: Pelota manejada por Johansson. Abrió a la derecha, viene para Thomason. Thomason levanta la cabeza, la mete profunda. Va para Paulson. Paulson toca de primera con Ellerson. Ellerson devuelve para Paulson. Paulson al medio, descargando rumbo a la posición de Haraldsson. Haraldsson tira profundo para Paulson. La mata bien con el pecho del otro lado el Cuti. Y la gente, Messi, Messi, Messi. Se equivocó.
3: Dale, Medina. Messi, para mí minuto 15. Para mí va a jugar media hora.
0: Se equivocó Medina en la salida, no la pudo controlar Rulli. Hay córner para Islandia. 9 minutos, segundo tiempo, córner para Islandia, Marcelo.
3: El primer córner para Islandia en la noche, va el número 8, para pegarle Johan Svensson.
0: Y el córner que vendrá desde la derecha.
3: No, no salió, ¿no?
0: Johansson.
3: Ahí está.
0: Ahí está.
1: Johansson.
3: Ahí va.
0: Johansson. Todos terminan
3: son. Todos terminan son.
0: Claro. Es como el D nuestro. Va Johansson.
4: Hijos de.
0: Hijos de. En este caso, de Johan.
4: De Johan, de Oca, claro. Como nosotros, Rodrigo y Gonzalo. Y
0: ahí va Johansson, el hijo de Johan, centro cerrado, ojo, arriba para peinarla McAllister, el hijo del Colo, la tiró al córner del otro lado, córner para Islandia, Marcelo.
3: Para el segundo, para que se dé vuelta el que le va a pegar. El segundo córner para Islandia, me parece que es el número 11. ¿El 8?
0: Sí, otra vez.
3: Otra vez.
0: Johansson.
3: El hijo de Son.
0: Se cruzó toda la cancha para venir con el envío del otro lado. El córner para Islandia, otro centro al área, arriba, no pudo sacar McAllister. La va a cubrir del otro lado, bien plantado Giai. Parado como número 3, levanta la cabeza, toma vuelo Giai. Ah, se viene el taco. La pelota no sale de la cancha, va descargando al medio el balón que viene para que la tenga Enzo. Enzo conduce a la selección argentina, muy lejos de la mitad del campo todavía. Se pone de frente a la cancha y descarga de primera para McAllister. McAllister va a tocar a la derecha el balón para el Cuti. Sale Argentina.
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0: McAllister toca de primera con Enzo. Enzo abre a la derecha el balón que viene para Giai. Giai parado como número 8. Buen control de Giai. Descargó para el Cuti. El Cuti va tocando con Enzo. Enzo amaga a ir por la derecha. Sale por la izquierda. Entrega para Medina. Medina vuelve a tocar con Enzo. Enzo parado en el círculo central. Entregó para De Paul. Otra vez vuelve a jugar con camiseta manga larga. Rodrigo De Paul. El balón que viene para Giai. Tocan con De Paul. De Paul parado como número 8. Descargó el medio. Vino para Nico. Pasa en cara Nico. Hace un rodeo. Calecitea Paz. Abrió bien a la derecha. El balón que viene para Giai. Giai va tocando de primera. Ahora con De Paul. De Paul toca para Fernández. Fernández devuelve para De Paul. De Paul va a acelerar y va a encarar siempre De Paul. Se frena De Paul. De Paul juega para Nico. Encara. Va Nico. Nico toca para Enzo. Enzo la mete profunda. Lautaro, pégale. Lautaro, pégale. Lautaro con el centro. McAllister, pecho y arco. Pecho y arco. No le pegó nunca. Lautaro. Amagó. Enganchó. Tocó atrás. Vino para Giai. Giai va con el centro. La pide Nico por el segundo palo. Elige tocar corto para De Paul. De Paul con el centro al área. Arriba. Saca con el golpe de cabeza Grétarsson. La vuelve a cubrir De Paul. Se queda en ataque Argentina.
1: Bueno, Argentina intenta ahora capitalizar la pelota, manejarla, ha encontrado una brecha de llegada por el sector derecho, pero le cuesta, demoran todos en sacar el centro.
3: Va a poner, va a realizar dos cambios más. Uno es Almada seguro, para que se corra, me parece que el otro Nico González, pero vamos a esperar. Dos variantes, no es Messi, todavía no viene.
0: Cuti tocaba para Giai, llegaba para presionar a Oscarsson, la pelota rebota en él, se pierde por raya de fondo, será saque desde el arco para Rulli.
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0: Va Nico Paz, termina en gol de Lautaro. Nico, Nico, Nico, Nico, centro, Lautaro. No llegó. No llegó a desviar por el segundo palo, se tiró barriendo el piso Lautaro. La hizo bien Nico, quizá la tiró un poquito larga y fuerte. Lautaro barriéndose con el pie, no llegó a desviarla, tuvo el segundo Argentina Giglioni.
1: Fue clara, clarísima, el

0: arco. Enzo tiene ganas de darle directo al arco. Enzo para pegarle. Remate directo al arco. Buena oportunidad para Argentina. Enzo le pegó a las manos. A la bolsa de Olafsson sale el arquero de Islandia.
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2: 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Lindo el partido porque Islandia se ha animado a atacar un poco más. Argentina ha llegado profundo, ha merecido como mínimo hacer dos goles. La que tuvo Lautaro y la que tuvo McAllister, jugadas en superioridad 2-1. El resultado ya no se ajusta al desarrollo. Argentina ha hecho mucho más para tan solo 1-0.
0: Messi levanta los pies para elongar, para entrar en calor, y la gente explota. Hace cualquier cosa Messi y la gente explota. El cariño que despierta el mejor futbolista argentino de todos los tiempos. Enzo Fernández, tiro largo para De Paul. Corre De Paul, Lautaro por adentro. Termina en el segundo. Va De Paul, levanta la cabeza De Paul. De Paul con el centro pasado segundo, pero no llega Almada. Y rechaza del otro lado Paulson. La mandó al costado lateral. En ataque para Argentina. Se viene Messi, Chelo.
3: Se viene. Bueno, pensamos
0: Enzo,
3: que no era.
0: Ahí va Enzo. Centro de Enzo. Mete el cambio de frente. Va para De Paul. De Paul del otro lado. Buen control de De Paul. Espera McAllister como número 9. La tiene De Paul. De Paul toca de primera. Viene para el Cuti. 20 minutos. Segundo tiempo. Al médico van entregando para Almada. Almada atrás. Juega para el Cuti. Argentina lo encierra. A Islandia. Está a nada de meterle el segundo. Pero no cae todavía. Y ahí para Rulli sale Argentina.
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0: Ataca Lautaro, ataca Lautaro, ataca Lautaro, ataca Lautaro, Lautaro. Palo, McAllister. Rebote Lautaro y al córner.
2: Una cuestión de accidentes lúdicos. Es increíble que Argentina no marque el segundo gol. Se adelantó Islandia, se asomó del tapiar, le pegan un naranjazo cada vez que se asoman, ¿eh? Le llegan en superioridad numérica. El partido es un regalo para Islandia, 1-0.
0: Corner argentino al caer el segundo, le va a pegar Almada, atención. 21 minutos, segundo tiempo. Tocaron corto, la pelota que viene hacia atrás otra vez, entregaron para Almada. Almada abierto por la izquierda, Almada levantando la cabeza, dejándola atrás y va la Argentina. Centro bombeado al área, a nadie. Se equivoca Giai, posiblemente haya sido lo último de Giai, Marcelo.
3: Debería, ¿no? Debería, pero... Bueno, a ver, ahí está. Ahí se produce el cambio. Vienen y le dan la cinta de capitán a Messi. Pero no hay cartelito.
0: No hay carteles para anunciar los cambios.
3: Se ha parado para hidratar el partido, minuto 22. Cambios que no se han hecho, el capitán está fuera de la cancha.
0: Y va a entrar Messi en la pausa de rehidratación, sí, Marcelo.
3: Y el 4, Montiel, están los dos listos para ingresar.
0: Ahora, qué detalle tan curioso que hayan marcado con el cartel el tiempo adicionado, pero no los cambios.
3: No.
0: Recién ahora el cuarto árbitro toma el cartel, está mirando una papeleta, posiblemente le haya anunciado Scaloni cuáles serán los cambios. Se van a venir los últimos 20 y pico de minutos previos al Mundial. Está ganando Argentina 1-0, sin Claudio.
2: Bueno, la gente lo quiere ver a Messi, nosotros siempre lo queremos ver a Messi, pero sobre todo ahora observarlo a Montiel.
3: Debería ser Simeone, ¿no?
0: Podría ser Simeone.
3: Giai y Simeone.
2: O los Chelsea.
3: Ya salió. Simeone debería ser de los que quedan, porque ya prácticamente salieron todos.
0: Sí, de los de ataque.
3: No está más Nico Paz, no está López, no está Lochenzo, no está Barco, no está Palacios.
0: Y serían los últimos dos cambios. Argentina.
3: Sí, ¿cuánto lleva ya?
0: Dos, cuatro, seis, ocho, nueve con estos dos.
3: Exactamente.
0: Están quedando por ahora Medina, Giai, Rulli y Simeone. Vamos a ver qué cambia.
3: No, ¿qué lo va a sacar ahora? A sacar ahora, ¿sí? Debería sacarlo ahora y a Simeone, insisto. Pero bueno, hay que esperar. Van a venir unos cuantos cambios también, me parece, en el equipo.
0: ¿No va a cambiar el arquero? Veremos, queda tiempo todavía. Presentamos los cambios en Argentina.
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1: Ahí está, lo dicho, se fue Gay y se fue Simeone. Entró Messi, entró Messi. Ahora vamos a estar con todos los otros cambios.
2: 17 por 3 el primero.
1: Sí, 17 por 3, 2 por 16, ya te lo digo.
2: 2 por 16.
1: Ahí va. Entonces, lo tenemos al 17, que es Gunnarsson. El 17 y el 16, Ingason.
2: Bien.
1: Ahí tenás. 16 y 17.
2: Muy bien,
1: se fue el 2 y el 3, Thomasson. Espera, se fue Thomasson, que era fácil. Y Gretarsson.
2: Van tocando a la derecha, la pelota que viene para Johansson. Abierto contra el sector derecho, 24, casi 25 minutos del segundo tiempo, con la Argentina ganando 1-0. Con Messi en cancha. Ahí toca la primera pelota del capitán argentino. Amaga, engancha a Messi, la metió para Lautaro. Lautaro la picó. ¡Afuera! Penal, porque el arquero se lo llevó puesto. Penal, porque el arquero se lo llevó puesto, Lautaro. Lautaro la había picado por encima del cuerpo del arquero. La primera pelota que tocó Messi en todo el partido. La primera pelota que tocó Messi en toda la gira. La filtró para Lautaro. Lautaro fue mano a mano con el arquero. La picó, el arquero se lo llevó puesto. Y penal para Argentina, Giglioni.
3: Bueno, qué pase que le dio. Se la arrojó, se la soltó. Hizo tan fácil lo difícil en el mano a mano. Viene el árbitro sancionando el penal. Señoras y señores, 80.000 personas. Hubo gente que manejó 7, 10 horas para ver esto.
1: La revancha, había errado con Islandia en el 2018.
2: Le va a pegar Messi. Brazos en jarra, corta carrera, parado de zurdo. No lo mira al arquero. Observa detenidamente la pelota. La orden del juez. Messi le pegó.

0: mejor jugador argentino de todos los tiempos, Lionel Andrés Messi, a los 26 minutos del segundo tiempo, segunda pelota que toca en el partido, Argentina 2, Islandia 0, y Messi va, y Messi tercero, la picó, vino para Nico al medio, ahí está Almada, Almada abierto por el sector izquierdo, va a tocar de primera nuevamente, y para Enzo, Enzo devuelve con Almada, gana Argentina 2-0.
1: Le pegó con calidad, autoridad y suficiencia Messi. El arquero fue para el otro lado. Lo mínimo que tenía que estar ganando Argentina era 2-0. Para toda la gente que lo vino a ver, no solo lo vio, sino vio una pincelada mágica en la asistencia de Lautaro. Y podrán decir, yo vi un gol en la carrera de Messi. Por ahora uno.
2: Gana 17.
0: Y explota el estadio cuando la voz confirma, por si hiciera falta, que el gol fue de Messi. Sí, Chelo.
3: Exactamente, 88.043 espectadores, Dan, ¿eh?
0: 88.043.
3: Todo vendido, todo agotado, 88.043. Mirá, creo que 88.000 gritaron el gol de Messi.
0: ¡Qué locura!
3: 43 atrás, no.
0: Van dejando para Johansson, y debe ser la delegación de Islandia.
3: Claro, nadie más.
0: Entregan con Gunnarsson, deja de primera para el arquero Olafsson, que abre sobre la izquierda. El balón que viene para Baldursson. Baldursson parado como lateral sobre el sector izquierdo. La juega profunda, la cubre con el cuerpo. Medina la deja correr para Rulli. Sale Argentina.
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0: Cuti toca atrás para Rulli. Rulli levanta la cabeza, descarga de primera con Medina. Medina abierto sobre el centro izquierdo. La juega profunda, viene para Nico González. Arriba conectaba con el golpe de cabeza, no podía controlarla. Se le perdió por la banquina, habrá lateral en la mitad del campo, favorece a Islandia.
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0: Haraldsson, abierto por la izquierda, va Haraldsson, toca de primera con Johansson, descargando al medio, dejándola para Gudmundsson, y juega atrás de primera con Ignason, abriendo sobre la izquierda, la mueve Islandia, tres cuartos de su propio campo, llega para presionar Messi, le metió un lindo pique ahí, lindo pique con exigencia de Leo Messi, sale y controla Rulli, la tiene el uno argentino.
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0: La cubría Lautaro, cometió falta Lautaro.
3: Tarjeta amarilla.
0: Es
3: tarjeta amarilla. Lautaro venía ya, viene molesto Lautaro, Viene molesto, está caliente desde hace varios minutos el toro Lautaro Martínez.
0: Quizá también enojado Claudio por el gol que erró, ¿no?
1: Sí, está contrariado. Tendrías que entendernos a los nueve.
0: Sí,
3: toma.
0: Es difícil a veces, pero... Es difícil a veces.
7: No me imagino a Claudio tirándose así con los dos pies para adelante, así en una jugada temeraria, como hizo.
0: Es un arado doble reja.
7: Pero capaz que me falta imaginación.
0: Sí. Te ara la cancha. Yo sí me lo imagino, sí. Al medio van tocando ahora para Ellertsson. Descarga de primera con Johansson. Va jugando hacia atrás, entregando para Gunnarsson. Mete el cambio de frente. Aparece por el otro lado Baldursson. Arriba gana bien Montiel con el golpe de cabeza. No podía despejar. Sale con una patada. Karateka, el Cuti Romero. Grita la gente. Viene para Haraldsson. Mete el cambio de frente. Aparece ahora por el sector derecho Johansson atacando como extremo. Abre con Ingason, sí, Marcelo.
3: Bien, entró el 18 también ahí Thorsteinsson.
0: Bueno,
3: y se fue el 4.
0: Ahí lo tiene Oscarsson, había falta en ataque. Habrá tiro libre en salida para la Argentina. 30 minutos, segundo tiempo. Gana Argentina 2-0.
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0: Salir desde el fondo la selección argentina. El balón que viene al medio para De Paul toca de primera para Enzo. Enzo abre a la izquierda, venía para Almada, quería pero no podía, la perdió. La recupera Medina del otro lado. Medina va tocando ahora con Nico González. González entregando a la dura falta sobre Nico, la amarilla para el 18, Chelo.
3: Exactamente, para el futbolista que entró recién, Thorsteinsson.
0: Tiro libre en salida para la Argentina.
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0: Bueno, el tiro libre para la Argentina. Van tocando de primera con el Cuti Romero. Romero abierto por el sector derecho. 32 minutos, segundo tiempo. El próximo martes arranca el Mundial para Argentina. Va a relatar Carlos Andrés el Bocho. Uy, se equivocó Montiel. Le quedó a Oscarsson. La metió al área. Saca Rulli. Se la alcanzó. Al arquero se la alcanzó el hombre de Islandia. La va a recuperar ahora en la mitad de la cancha. Upa, quedó el 17, Marcelo.
7: Sí, también. Gunnarsson. Exactamente, que recién entró.
0: Amonestado.
7: Durísimo, Durísimo.
1: Ya se paró Almada, se paró.
7: Fue más espectacular que el golpe en sí.
1: Lo hizo de bruto.
0: A esta altura ya, muchachos, que termine el partido.
7: Sí.
0: Que no se lesione nadie, que terminen todos completos. Si hay que bajarle el ritmo, si hay que dormir la pelota. Argentina ya demostró, lo decía Claudio, le pudo haber metido 3 goles en el segundo tiempo. 2 tiros en los palos, la de Lautaro que se fue cerca, el penal. Digamos que ya está, ya demostró Argentina lo que tenía que demostrar. 33 minutos, segundo tiempo. Está ganando por 2-0. A 7 días del Mundial. A una semana de la cita ecuménica. Va a relatar el Bocha en la cadena del... El árbitro, mirá, le hace seña a los
7: holandeses. Paren,
0: che.
7: Falta un poco más de 10 minutos. Paren.
0: Estos que están acá defienden el título. Viene Almada. Almada toca para Messi. Messi marcado por 2. No se le quieren ni arrimar a Messi. Messi tocó para Montiel. Montiel abierto por el sector derecho. Va entregando de primera para De Paul. Juega para Messi. Messi devuelve para De Paul para Almada. Almada para Messi. Messi levanta la cabeza. Pica Nico. Viene para McAllister. Maca que encara. 4 lo marcan. McAllister tocando a la derecha. Maca, como le decía Klopp. Van tocando ahora para que la tenga Romero. Romero abriendo a la izquierda. Dejándola para Medina. Medina juega corto. Seguro por lo bajo. Entregan para Nico. Nico González abierto por la izquierda. Tocó para Enzo. Enzo con el taco. Para Lautaro. Lautaro para Enzo. La llevó de pie a pie. Se metió Enzo. Siempre Enzo. Messi. Y abrió a la izquierda, el balón que viene un poco largo para Nico, Nico va a tirar el centro de Nico, muy pasado a nadie, saque desde el arco para Islandia.
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0: Tira largo Gunnarsson, la pelota que cae sobre la mitad de la cancha, venía para Gudmundsson, parado como un... ¡Upa! Desde atrás le tira duro Almada, pasa igual Gudmundsson, el árbitro deja seguir porque la tiene Islanda, espera Oscarsson para adentro, va Gudmundsson, tocó de primera, vino para Johansson le puede pegar, está en la puerta de la 18, descargó de primera para Gunnarsson, entregó ahora con Haraldsson abriendo al sector derecho, vino para Johansson va tocando al medio para que ahora la maneje Gudmundsson, atrás va entregando para Haraldsson, no presiona Argentina ahí, deja que Islandia tenga un poco la pelota. Viene para Magnusson, 34, casi 35, la roba bien Lautaro. Cuando se lo proponga, le mete el tercero a Argentina. Le va entregando para De Paul. De Paul juega para McAllister. McAllister parado como número 5. Entrega cortito, seguro. Por lo bajo para De Paul. De Paul devuelve para McAllister. McAllister abre por la izquierda. Viene para Medina. Medina toca para el Cuti. A Trancolenco va la Argentina con el Cuti. El Cuti tira largo para Messi. Buen control de Messi. Gira sombrero. La metió para Lautaro y le quedó a Messi. Va Leo. 2 lo marcan, lo presionan. Se la robaron. Falta sobre Lautaro. Tiro libre para Argentina.
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0: 0234. 35 minutos del segundo tiempo. La selección argentina le está ganando por 2-0 a Islandia. Leo Messi tiene un tiro libre a unos 30 metros del arco. El arquero no sabe si armar la barrera o no. Estando Messi enfrente, nada será suficiente. Prueba de tiro para Leo. Pero antes, 1, 2, 3, 4. ¿Cuántos cambios van a meter? Bueno, cuando los tengamos los damos, Marcelo.
7: Sí,
0: si no,
7: dale.
0: La verdad que es un lío. Cuando tengamos claros todos los cambios, todos los son que van a entrar ahora, los van metiendo de a uno. Tengo tiempo, animal, dame una.
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0: Bueno, siguen haciendo cambios, ¿eh? Van como desfilando.
7: Sí.
0: Son la fila de... Irlandeses que van entrando a la cancha. todos van a jugar un ratito con Messi.
7: El equipo argentino de mitad para arriba puede ser titular, ¿no es cierto?
0: Dale. Sí, tranquilamente. El tiro libre para Messi. Aguántame.
7: Sí, dale.
0: Le va a pegar Messi. 36, casi 37 minutos, segundo tiempo. Calibra, la mira, el 10. Lo observa de reojo. Ah, quedaba uno más por cambiar. Vale. Tiene que salir el bueno de Oscarsson.
7: Por el 9, 22.
0: Nuevo Oscarsson, quería completar el partido. El último cambio en Islandia.
3: Ahí está, anota el 5, Thordarson. El 6, te lo había dicho, Hermansson.
0: Va Leo con el tiro libre. La orden del juez, a unos 30 metros del arco. Vuelve a calibrar la vista. De reojo lo mira el arquero. La barrera numerosa de Islandia. El juez para dar la orden. Busca un lugar de privilegio el árbitro. Todos toman el celular. Messi, Messi la picó. Cuti al medio. Se lo perdió McAllister. Se lo perdió McAllister. Había fuera de juego. Estaba adelantado Cuti cuando partía el centro de Messi. Ahí saque desde el arco para Islandia, Gilioni.
1: Era buena la intención, ¿eh? Buena la jugada, no salió. Pero sorprendieron, que es lo que busca todo tipo de jugada de pelota parada. Hacer lo que no espera, contrarrestar el rival.
0: Bueno, Chelo.
3: El 5 está en la cancha, Thordarson. El 6, Hermansson. El número 22 también es otro de los que ingresó, Gudjonsson. ¿Sigo?
0: Sí. Sí, dale.
3: El 21, otro de los ingresados, Sigurdsson. El 10, ese era Sigurdsson, el sí. Entró, te lo dije.
7: Esta zona, hermano.
3: Sí, el 16, otro de los ingresados, Ingason. Los bueno. Que se fueron. El 7, el 23.
0: Sí.
3: El último que se fue, lo sacaron ahí, pobre.
0: Sí.
3: El 19, el 8 y el 11.
0: ¡Bingo! ¡Bingo! Han cantado bingo en la sala. Hay tiro libre para Islandia. Una de las últimas imágenes del amistoso previo a la Copa del Mundo. 38, casi 39 minutos, segundo tiempo. Está ganando la Argentina por 2-0. El envío que va a caer sobre el área, no sale. Rulli, cabezazo al medio. Desviado de Gunnar. Son el 17, uno de los que entró. Va a salir desde el arco la Argentina, Claudio.
1: Ahora, cabeció con la parte de atrás de la terraza de la cabeza, ¿no? Pero entró solo, ¿eh? Argentina no lo siguió, entró solo y habilitado, cabeció mal, ¿eh?
0: También es como que baja un poco, Claudio, la tensión, sí, en la, sí, marca, ¿no? Porque sí, el partido ya tiene un clima, claro, muy de amistoso.
1: Está desnaturalizado y el segundo tiempo tendría que tener en este momento 4 o 5 goles de diferencia.
0: Ahí va Montiel. Segunda pelota que toca Montiel. Descarga cortito atrás, dejándola para el Cuti. El Cuti la mete para McAllister. McAllister la tira larga. Viene para Lautaro. Lautaro abierto por la izquierda. Va Lautaro. Espera Messi por adentro. Lautaro en cara y va Lautaro. Tocó de primera. Entregaron para Enzo. Enzo abierto por el sector izquierdo. Gira Enzo. Calecitea Enzo. Enzo va tocando para Nico. Nico atrás. La deja para que ahora la tenga Medina. Medina va entregando para el Cuti. 39, casi 40 minutos del segundo tiempo. Argentina va por el tercero. El balón que viene para McAllister. McAllister entrega para Messi. Lo marcan a Messi. Toca atrás, descargándola para el Cuti. El Cuti va entregando para De Paul. De Paul parado como número 8. 40 minutos, segundo tiempo. Sale Rulli.
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0: Aguanta bien la embestida Enzo, le van a cometer falta. Infracción sobre Enzo Fernández, tiro libre para el equipo argentino. Enzo toca con McAllister. McAllister devuelve para Enzo. Enzo parado como número 5, se prepara para picar Lautaro. Elige tocar a la derecha para Montiel. A ver Montiel. Montiel todo fácil y seguro. Atrás la deja para Rulli. Lo queremos ver a Montiel. A ver en una acelerada. Rulli como a propósito le da la pelota a Montiel. Montiel toca atrás para Cuti. Cuti levantando la cabeza, entregando al médico para McAllister. McAllister juega largo, venía para De Paul. Levanta la pierna De Paul. Arriba gana bien Almada. Con el golpe de cabeza le quedó a McAllister. McAllister para De Paul. Nace el tercero. No tiene a Messi a la derecha. Lautaro del otro lado. Elige tocar para Messi. Messi levanta la cabeza en cara y va Messi. Messi la metió para De Paul. De Paul, De Paul. Centro. Almada al arco.

0: Messi por la derecha, Messi aceleró, le metió el sprint, tiró el centro al medio y Almada no tuvo más que acariciarla a la red. Pase al gol de Argentina, 41 minutos, segundo tiempo, Argentina 3, Islandia 0, Almada lo hizo.
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2: Muy buen mensaje deja esta jugada en cuanto al cambio de ritmo, la aceleración de De Paul. Él la empezó, tocó, la fue a buscar, metió el centro bárbaro atrás de primera. Almada le tuvo que dar el pase a la red. Una muy buena jugada argentina y sobre todo una muy buena participación de De Paul.
3: Quinto gol en 16 partidos para Thiago Almada ante Panamá en un amistoso. Bolivia, Uruguay y Colombia por eliminatoria, el primero que le hace a un europeo.
0: Ya 42, casi 43 minutos del segundo tiempo. Cuando se cumplan los 45, el árbitro debiera terminarlo. Argentina hace lo que debía. Golea a su último rival previo a la Copa del Mundo. La tiene Cuti Romero. Romero va entregando de primera para Montiel. Montiel parado como número 4 atrás. La toca para Rulli. Sale la selección.
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0: Atrás la van dejando ahora para que la tenga Enzo. Enzo levantando la cabeza, tres cuartos de su propio campo. Abrirá a la izquierda el balón que viene para Nico González. González toca atrás. Entrega para la salida prolija de Medina. Medina descarga para McAllister. McAllister levanta la cabeza. Le marca el pase Messi. Viene para Messi. Toca de primera con McAllister. McAllister para De Paul. De Paul para Messi. Qué bien que la hizo Messi. La metió profunda. Venía para Almada. Quería, pero no podía. Perdió contra Gunnarsson. Atrás la van tocando para Olafsson. El arquero juega largo más allá de la mitad de la cancha. La cubre con el cuerpo. Nico González será lateral en salida para la Argentina.
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2: Está claro, bien diferenciado el rendimiento de Argentina, la producción, cuando entraron los jugadores que son más titulares a los del primer tiempo.
0: Y va para el cuarto Argentina, Almada toca para De Paul, De Paul amaga, tres lo marcan, pase filtrado para Lautaro, veremos si habilitado o no, va Lautaro, Messi del otro lado, Lautaro, Messi le pegó, lo taparon. Era fuera de juego, sí. Estaba adelantado Lautaro, por eso la terminó con el pase a Messi. Él sabía que ya había picado adelantado. Dejaron seguir, total Aibar, y después, como marca el protocolo, en línea levantó Claudio.
2: Sí, claramente, no menos de 2 metros y medio adelantado, pero se ratifica esto, Fue mucho, con mucha más variante de ataque, más profundidad, la Argentina del segundo tiempo que la del primero.
0: Se están por cumplir los 45 del segundo tiempo, no mostraron si van a adicionar o no todavía. El balón que viene para Gunnarsson, arriba gana bien con el golpe de cabeza Nico González, quería pero no podía, terminó perdiendo en el mano a mano contra Torstarsson, que la tira por el costado, hay lateral que favorece a Islandia, gana la Argentina 3-0, la pelota que viene al medio para que la maneje Gudmundsson, atrás va tocando rumbo a la posición del arquero, ¡uy! Olafsson no estaba en el arquero levantando la cabeza, ahora sí, volviendo sobre sus pasos, va a presionar, va a robar Enzo, 3 minutos más, Enzo para De Paul, con el taco no le salió, controla Olafsson hasta los 48, vamos.
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0: Recupera la pelota Islandia, el balón que venía al medio, ataca el conjunto islandés, termina recuperando bien en el fondo McAllister. McAllister la mete para Enzo, Enzo juega para Lautaro, Lautaro toca para Messi, Messi va a tirar para Enzo, la jugó profunda, viene para la corrida de Enzo, quería pero no podía, atrás la dejan para Olafsson. Sí, Claudio.
2: Bueno, Argentina está cerrando una buena actuación, sobre todo por el rendimiento físico de algunos jugadores, o sea, lo hemos visto a De Paul, ha vuelto a jugar Paz, ha vuelto a jugar Montiel, aunque no lo hemos podido observar por la característica del partido, y sobre todo lo vimos muy bien a Messi.
0: Lo vimos muy bien a Messi el rato que entró, 46 de 48, el balón que viene al medio para que lo tenga el futbolista abierto Torstensson por el sector izquierdo, parado como número 10 va Torstensson, mete el cambio de frente, aparece Ingason por el otro lado, llega para marcarlo el futbolista Almada, la pelota se le escapa por el costado, hay lateral para la Argentina, la juega rápido Almada, va entregando para Nico, Nico toca con Enzo. Enzo Fernández mete el cambio de frente, aparece el Cuti del otro lado, se propondrá meter el cuarto Argentina. El Cuti toca para Messi, Messi entrega para Mackalister, Mackalister devuelve para Messi, Messi la lleva con el pecho, amontona tres, la tiene Messi, parado en el círculo central, siempre Messi, levanta la cabeza Messi, a ver qué hace Messi, Messi para Mackalister, Mackalister entrega para Enzo, Enzo mete el cambio de frente, viene para Messi del otro lado, la deja un poco corta para el Cuti, traba, pone el Cuti, entrega mal, recupera Torstensson, tiró largo y ataca ahora a Hermansson, espera Gudmundsson por adentro, centro al área, marca, viene en la vuelta Mackalister, último minuto previo al Mundial, se equivoca en la salida Argentina, hay lateral para Islandia.
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0: Como en el básquet, Islandia ya no quiere, solo faltaría que el árbitro pida la pelota. 30 segundos para el cierre. Ataca Islandia buscando el gol del honor. Marca de Paul, centro que viene al área. Salió mal el arquero y el cabezazo desviado de Gunnarsson. Se lo perdió Islandia, que tuvo no menos de 4 chances, Claudio, para convertir.
2: El partido, la verdad, si hacemos una proporción, tendría que estar como mínimo 5-1.
0: Sí, un gol mereció meter el equipo de Islandia. Se van a cumplir los 3 que le agregó el árbitro al partido. Va a sacar Rulli, va a ganar Argentina, se va a terminar la gira. Mira su cronómetro el juez, la pelota que venía para nadie, porque el árbitro dice, señoras, señores, ganó Argentina. Segunda a fondo para el equipo de Scaloni, ganó la selección. 2 victorias en 2 presentaciones previas al arranque de la Copa del Mundo nos permiten ilusionarnos. Argentina está en marcha. Argentina va rumbo a la defensa de la tercera y buscando la cuarta. Argentina despachó a Honduras y acaba de ganarle por 3-0 a Islandia. El Colo Barco abrió la cuenta en el primer tiempo. Leo Messi de penal y Thiago Almada completaron en el segundo. Suena, muchachos, y la gente delira, aplaude, disfruta e imagina mientras los fuegos artificiales explotan en la noche de Orbán y auguran el porvenir argentino a paso firme. La escaloneta mundial ganó 2-2 en la preparación.
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2: Ganó Argentina, goleó 3-0 y le hizo precio a Islandia. Mantuvo sus características de brillo con la pelota y de fisuras sin ella. Pero se lleva el 3-0 aparentemente, más allá de algunos golpes que van a doler por la noche, el equipo se va saludando y caminando. Es lo que quería el entrenador, sin lesionados. Lo que viene ahora es la hora de la verdad, los fuegos de artificio. Estamos viendo detrás de los carteles, de las pantallas gigantes, aquí en el estadio Jordan Herr, casi 90.000 personas despiden en aplausos en la música de muchachos. Messi saluda, entró, hizo un gol. Argentina ahora va a subir al ring a exponer su corona y llega mucho mejor que cuando salió de Argentina. Le ha hecho bien, le ha sentado bien los días de trabajo y los 2 partidos aquí en Estados Unidos.
0: El campeón del mundo a paso firme se prepara, me parece que Almada, para hablar. Me pegás el grito, Dani, si lo tenés, mientras vamos buscando a Marcelo en la zona de conferencia, mientras se prepara Juan Vallejo en la zona mixta. Está Thiago Almada recibiendo el premio al jugador destacado del partido. Lo saludan en la mitad de la cancha, le toman fotografías, lo muestran en la pantalla gigante. Se sacó la camiseta Messi, saluda al público, levanta la mano derecha, lleva la cinta sobre...
3: caminando y saludando, dijo Claudio, sí. Sin lesionado, es la frase, la verdad.
0: Todos sanitos.
2: Gracias, Dani.
0: Sin problemas.
3: No, claro.
0: A Ahí va Thiago Almada a entregarle el premio a uno de los auxiliares del seleccionado argentino. No va a hablar
3: de Paul.
0: A ver, dale.
3: A ver, ahí está con la gente de Taizé.
6: Muy bien, la verdad que, bueno, como dijiste vos, ya pasó todo lo otro, ahora nos van a jugar por lo que damos en esta Copa del Mundo. Y bueno, queremos competir, ¿no? Como dijimos también el Mundial pasado, queremos llegar el primer día e irnos el último. Ese es el primer objetivo. Y después los entrenamientos, muy bien, quien lo ve o quien sabe. Parece un partido, el equipo compite un montón. Creo que esa es la base que tenemos de la competencia interna. Así que bueno, esperemos preparar nuestra última semana y arrancar.
7: ¿Te gusta que estemos entre los dos o tres candidatos o preferís que no?
6: Siento que Argentina siempre es candidato, siempre la gente se ilusiona. Me acuerdo cuando yo también era chico y llevaba un mundial, la ilusión era que podíamos competir, que nos iba a ir muy bien, así que no, creo que es lo que toca también, obviamente. Ganamos la última Copa América, ganamos el último Mundial, así que es normal.
7: Esa preparación especial que contaste que hicieron sobre lo último con Leo, ¿hizo efecto?
6: Bueno, ahí vamos, sí, la verdad que trabajamos un montón para el club y para la selección. Estamos muy ilusionados.
7: ¿Qué les querés decir a los argentinos que te están viendo y escuchando en la previa del Mundial?
6: A ver, un mensaje un poco de lo que es el vestuario, lo que es esta selección, que saben que vamos a dejar todo lo que tenemos y un poquito más seguramente, por darles alegría, porque se vuelva a ver esa unión que se vio en Qatar. A mí me gustaría ver a todos los argentinos otra vez unidos, como fue aquella tarde en el Obelisco, ¿no? Que creo que quedó para la historia, así que bueno, ojalá lo podamos repetir, que lo vamos a intentar seguro.
7: Gracias, Rodrigo.
6: Gracias.
0: Bueno, ahí estaba Rodrigo De Paul charlando al borde del campo de juego. Habrá que ver si queda alguno más. Al parecer se fueron todos a vestuarios. Argentina tendrá una noche movidita. Ya va a contar Marcelo cómo continúan los planes. Vamos a ir avanzando rápidamente con el boletín.
3: ¿Cómo continúan?
0: Nosotros nos vamos de madrugada.
2: A las 5 de la mañana de acá partimos en auto, 2 horas de viaje y se bajan en Birmingham para ir a Kansas, Juan Vallejo y Marcelo Lamberti. Nosotros tenemos otra hora y media de viaje, hacemos un triángulo, vamos al aeropuerto de Montgomery y al mediodía, a las 13 horas, nos vamos a Houston, 1 hora y media después, 1 hora y 20. Partimos de Houston a México para estar llegando a México, hora Argentina, 20:30.
0: Me parece que está el Flaco está López.
3: El Flaco López, a ver, muy ahí está. Se lo ve.
8: No, dale. No sabía cómo reaccionar y bien.
7: ¿Qué te pide Scaloni para el equipo que hagas? ¿Qué función quieres que cumpla? ¿Por qué te argumentaron que te fueron metiendo en la lista?
8: No, creo que lo que vengo haciendo en Palmeiras, por ahí un juego no tan de 9 de área, darle más juego desde atrás y bueno, es lo que me pide que juegue como Palmera.
7: ¿Quieres mandar un saludo a tu familia?
8: Sí, un saludo ahí para mi familia en Corrientes, en San Lorenzo y en La Plata también.
7: Gracias, Flaco.
8: Dale.
0: Bueno, el Flaco López.
3: Para todos los López.
0: Bueno, simplemente recordamos a modo informativo, Dani, ¿cuándo arranca el Mundial entonces?
3: Bueno, arranca el jueves a la hora 16, va a debutar México, uno de los organizadores frente a Sudáfrica. El jueves a la noche se completa la fecha en el grupo A, República Checa frente a Corea del Sur. Y después tenemos el viernes el debut de los otros dos locales, a la hora 16 en Toronto, Canadá frente a Bosnia y Herzegovina. Y a la hora 22 en Los Ángeles, Estados Unidos y Paraguay, como dijo Claudio. Claudio y Mauri Coccolo, entonces, en la apertura del Mundial el jueves a la hora 16 con México y Sudáfrica.
0: Y ahora es el momento de entender. Primero, no sé si lo tengo a Chelo, a Juan, como sí, para señor. Hacer un toquecito. A ver, Marcelo.
9: Bien, aquí estamos, el puesto de Cadena 3, sala de conferencia de prensa, esperando. Primero tengo entendido que habla el técnico de Islandia, después vendrá Scaloni en esta victoria contundente, dos victorias y bueno, ver qué más ha sacado el entrenador en esta última presentación. La selección va a cenar aquí, van a comer algo en el camarín de aquí al aeropuerto, a una hora están del aeropuerto, estiman 3 de la mañana estar llegando a Kansas ya para quedar lista y encarar toda la semana de cara al debut del 16.
0: Van a salir rápido entonces. Todavía es martes 9 de junio. A acá en Auburn, en Alabama.
3: Acá ya no, estamos adelantados acá.
0: Ya es mañana, ya es miércoles en la Argentina. Tenemos tiempo hasta la una. Momento de presentar los cómos, los por qué, las explicaciones de Argentina 3, Islandia 0, en el boletín de Claudio Giglioni, su comentarista mundial.
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2: Terminó el último ensayo. Tuvimos el gusto de transmitirlo. También para el último preparación nuestra, cuando lleguen todos nuestros compañeros, ya está viniendo el Bocha, están viniendo para completar los 18 cuando arranque el Mundial de Argentina, el próximo martes, dentro de 7 días. Dije esa frase recién, Argentina se va saludando y caminando, lo que tanto preocupaba a su entrenador cuando dijo tenemos una piedra por delante, cuando normalmente este tipo de partidos era, decía yo, como los luthier, para afinar los instrumentos musicales. Ahora la cuestión parecía un vehículo de emergencias, de que no reciba ningún llamado, que no se lesione nadie. Por suerte, caminando y saludando. Argentina, a la gente que vino, ganó, gustó, goleó. El palo, los accidentes lúdicos hicieron que este resultado, lo más justo, si decir, mira, si entraban las nuestras, entraban las de ellos, la que cerró en forma increíble, era 5-6-1. Es anecdótico y no es anecdótico. Porque cuando empatamos con Mauritania, se encendieron algunas alarmas. También quedó claro que el equipo de la primera etapa, con, entre comillas, considerados potencialmente por nosotros suplentes, rindió mucho menos que el del segundo tiempo con los supuestamente jugadores más titulares. También quedó evidenciado que el equipo, con los alternativos, con los suplentes, con los titulares, luce siempre mucho mejor con la pelota que sin ella. Y sobre todo, hay una preocupación porque en defensa no hubo centrales tan alternativos. Otamendi, Lisandro, pues sin titulares tranquilamente. Después estaba el Cuti, junto a Otamendi y junto a Medina. Y cuando atacaron, llegaron. Cuando tocaron el picaporte, se asomaron. Después, era Islandia, no se animaron a entrar, pero la puerta la abrían. En un partido que comenzó con esa grieta del gol que se terminó perdiendo Ellerson, el 19 en el segundo palo, en ese contraataque a los 3 minutos. Después Argentina le cambió la velocidad. Todos sabemos que en cualquier actividad que desarrollemos, la velocidad evidencia la mediocridad. Rápido y bien, solo los buenos. Y cuando Argentina le cambió el ritmo, hizo que esta gente, que quería defender con muchos jugadores, lejos de ocupar espacios distributivamente para tapar todas las puertas del castillo, se amontonaron delante de una sola puerta y dejaban todo abierto. Por eso, cuando en el minuto 8 la pelota cayó en el área y fue el juego del gran Bonete, usted señor, no señor, yo señor, se la pasaban, la recibió el Colo de Arco y con una cachetada, un latigazo abajo de zurda, cara externa, venció la resistencia porque no lo vio salir a la pelota, cuando la vio era tarde, de Olafsson. A partir de ahí, Argentina tuvo 10 minutos manejando el balón, complicando a su rival y llegando con muchísima facilidad tocando por el medio, con la rotación de los dos interiores, Lo Celso y Nico Paz. Sin embargo, el equipo con los minutos se fue haciendo más angosto. No desbordaba Simeone y no desbordaba por la izquierda Barco, que jugaba como interior, como lo hacía en Boca y lo hace en Racing de Estrasburgo. Acotaba muy bien Daniel. En el segundo tiempo se notó esa diferencia. Argentina fue mucho más profunda y más ancha porque fue más expeditiva, menos burocrática. El ataque de los titulares pasó por mucho menos escritorio para que le sellen el papel. Después se perdió una Lautaro solo, la otra de Lautaro en el palo, la de McAllister en el palo. Esos son accidentes lúdicos. Lo concreto es que en la primera etapa, Argentina, recién sobre el final, volvió a apretar el acelerador. El resultado estaba bien y nos preocupaba con la facilidad que le llegaban y nos entusiasma que adelante siempre se generan cosas. Me gustó el partido del Flaco López en el primer tiempo. Movedizo, desinhibido, jugando, tirando cosas, generando. Ahora, de Nico Paz y Lo Celso no estuvo en el nivel del otro día. Nico Paz volvía a jugar, hay que tolerarlo, la inactividad. Ninguno de los dos fue el conductor. Los dos fueron escoltas del equipo. Ninguno de los dos fue el abanderado. Ya en el segundo tiempo, lo que les dije, la superioridad fue muy grande. Se llegaron en cuatro situaciones. Llegó Argentina de dos contra uno dentro del área. En dos, Giovanni Simeone no tiró el centro como correspondía, como venía, y después los tiros en los palos, hasta que para beneplácito de las 88.043 personas ingresó Messi, y en la primera, como para mostrar credenciales, le puso una pelota espectacular, punzante, cortante a Lautaro, le marcaron el penal, bien sancionado, dirigió bien el árbitro Rosendo Mendoza, y Messi lo cambió por gol, un pago para toda esta gente que lo vino a ver a él, que sabe que no es aquel, pero que todavía es. Y van a decir, yo lo vi jugar en Alabama, yo lo vi jugar en Auburn, yo le vi hacer un gol a Messi. Es una medallita que se lleva a toda esta gente en un partido donde la gran, pero inmensa mayoría no eran argentinos, sino que eran de otro, latinos, pero de otros países. Después llegó el tercero de Almada, me llevo como buen resultado ese cambio de ritmo de De Paul, pero en una velocidad muy distinta a la que mostró la Bombonera cuando fenecía la actuación en nuestro país. Cambió de ritmo, se la dio a Messi, la fue a buscar, se la dio hacia el centro y luego tocó para Thiago Almada. Fueron tres, pudieron ser cuatro, pudieron ser cinco, pudieron ser seis. Argentina ganó, gustó, goleó en un partido incómodo de jugar, donde el rival no fue Honduras, a veces por impericia y otras veces porque pegaron, pero pegaron bastante, pegaron bastante. Un partido con mucha más rigurosidad. Ahora llegará la hora de la verdad. La mejor noticia, que este entrenador, que no le gustan tanto los partidos, que no le gusta jugar con rivales de su misma cilindrada y cree en su trabajo en las concentraciones, como les dije, desde que Argentina llegó a Kansas a hoy, mejoró un montón. De la última vez que la vimos en el país, recuerdan, en los dos amistosos armados, ahí, cambiándose con mientras uno va corriendo el colectivo, mejoró un montón también. No sé si va a llegar muy bien al primer partido, pero Argentina llega bien y llega en el nivel del resto. Ganó, gustó, goleó y no hubo lesionados. Nada más que pedir. Vamos a los puntajes de la selección argentina. Jerónimo Rulli tuvo que atajar una sola de compromiso, la que le ejecutó el último, el número 8, Johansson. En el segundo tiempo tuvo una salida un poco floja, no le llegaron mucho, un 5 para él. Agustín Giai, el que jugó muchos minutos. ¿Habrá una sorpresa con Giai? ¿Habrá una sorpresa con Giai? Jugó muchos minutos, ¿eh? Quedó pagando mal en la jugada, la primera jugada del partido, la que se perdió el número 19, Elleston. Un 5 para Giai. Otamendi y Martínez tienen un problema. Cuando los atacaron, llegaron. Tampoco por culpa de ellos, el equipo se alarga hacia atrás, es un defecto colectivo. 5 para Otamendi, 5.50 para Lisandro Martínez. Facundo Medina, sobre todo, construyó su puntaje de marcador de punta, cumplió dentro de todo un 5. Ezequiel Palacios, en la primera etapa, levantó el nivel a lo que había hecho el otro día, distribuyó bien, lo habíamos elegido el jugador control del primer tiempo, un 6. Y Valentín Barco, con el gol, disruptivo, con su anarquía táctica, les dije que si lo comparo Barco con un viajante, no tiene organigramas, no lleva lista de quién visita, pero vende. Es un jugador que vende, consigue resultados, un 7 para él. Giuliano Simeone hoy no estuvo en el nivel del otro día, generalmente hizo siempre una de más, un 5 para él. Giovanni Lo Celso no estuvo en la participación del otro día, tampoco jugó mal, pero no logró marcar el ritmo, un 5. Y Nico Paz, me preguntaba Mauri Coccolo, dice, lo bueno que volvió a jugar, ¿qué te pareció la buena noticia? Bueno, la buena noticia que volvió a jugar, un 5 para él. Y el flaco José López, me gustó muchísimo. muchísimo en la primera etapa, encara, es una muy buena alternativa, un buen suplente para Argentina. Ese puesto está hipercubierto con Lautaro, con Julián y con el Flaco. Los que ingresaron, el Cuti Romero, un 5, las pocas veces que atacaron también a Argentina le llegan. No es culpa de los centrales, pero también están ahí. Rodrigo De Paul, a mí me gustó mucho el partido de juego De Paul, ¿eh? Participativo, cambio de ritmo, un 7 para él. Enzo Fernández, un 5, McAllister, un 5. Yo si hubiera sido Fernández y McAllister jugaba el mismo partido que ellos. Ahí, esta gente había empezado a pegar. Lautaro Martínez, le hicieron el penal, pegó un tiro en el palo, corrió muchísimo, se lo sigue viendo muy bien, un 6.50 para él. Thiago Almada con gol incluido, un 6.50, Nico González 5, Lionel Messi. Messi tocó la primera pelota, el partido estaba 1-0, no había forma de romperlo, un mano a mano y convirtió el penal. Y después lo vi metido, afilado, es otra de las muy buenas noticias, Messi está bien, no lo vi caminar. La última vez en la Bombonera lo habíamos visto caminar. Un 7 para Messi. Gonzalo Montiel, un 5. El técnico, Lionel Scaloni, un 6. Y un aprobado para Rosendo Mendoza, un 6. 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
2: Y los tres al podio del primer puesto. Valentín Barco, Rodrigo De Paul y Lionel Messi, los tres con un 7.
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2: Bueno, el boletín de Claudio, las calificaciones, mientras vuelve a la cancha un grupo de jugadores argentinos para continuar moviéndose, un loco después del partido. Ahí están Molina, Medina, Montiel, está Freitas.
15: Paredes, ¿está Paredes ahí o no?
2: Está Paredes, está Julián también. Paredes y Julián moviéndose en el círculo central. Es un
15: Montiel,
2: detalle.
15: Lo veo a Montiel, Mauri.
2: Sí, Montiel también.
15: Montiel y
2: Obando era el que me faltaba, me parece. Y creo que ya los nombré a todos.
15: Sí, está Capaldo.
2: Capaldo está, me faltaba.
15: Vos, me parece,
2: Almada, Thiago Almada también.
15: Thiago Almada, sí. También, sí.
2: Raro, Molina, que esté Almada.
15: Sí, sí, porque jugó, pero la buena noticia sería lo de Paredes, ¿no?
2: Paredes y Julián, los dos.
15: Claro.
2: Paredes y Julián.
15: Sí,
2: con lo cual.
15: Lo de Julián lo descarto que va a estar, pero de Paredes, viste, tenía dudas, la verdad.
2: Chelo, en conferencia, ¿viene el técnico argentino?
16: No, está hablando el técnico de Islandia, así que te pego el grito cuando termine acá el buen amigo. Están buscando quien le haga preguntas.
15: ¿Tiene que hablar el técnico de Islandia?
16: Sí, sí.
2: El otro día se dio algo raro.
15: Estuvo lindo eso.
2: En la conferencia que ayer fue, sí, sí, que no había quien le preguntara, pobre.
17: Y claro, salvamos la conferencia nosotros.
2: Había muy poquita gente. Bueno,
17: sí, no llevan traductor tampoco.
16: No.
2: Entonces.
16: No. El que hace, digamos, el prensa es el hermano del técnico, es igual.
2: Sí, sí, son iguales.
16: Y son iguales. Y bueno, están esperando a ver. Hicieron una pregunta, lleva como 3-4 minutos, así que bueno, te pego el grito cuando venga a ver qué
2: bueno, adelante Scaloni. Vamos a ver si lo tenemos a Juan en el otro sector, en la zona mixta, esperando ahí por la salida de los jugadores argentinos.
18: Ya estoy.
2: Adelante, Juan, ¿qué es lo que ves?
18: Ahora, pasillo, hay varios periodistas que se han instalado aquí. Estamos aguardando los jugadores, pero uno imagina que primero hablará Scaloni y luego van a pasar.
2: Bien, bueno. Primero será la conferencia de Scaloni, luego pasarán los jugadores argentinos, tiene lógica. Dijo Basterra jueves 11:04 de la tarde en México, Sudáfrica. Yo le hice un trabajito, sí. Si tiene ganas, le saqué los partidos que no se puede perder.
19: el inaugural no se lo puede perder.
15: A ver,
19: jueves.
15: Sí, espérate que voy a ir punteando.
19: 4 de la tarde, México-Sudáfrica. Primer partido del Mundial.
15: Sí.
19: Juega el local, no te lo vas a perder.
15: No.
19: Segundo partido que no te podés perder, viernes, 10 de la noche, Estados Unidos-Paraguay.
15: Sí.
19: Ahí vamos a estar, el Gato Greco, Raúl Monti. Partidazo. El local, Estados Unidos, con Paraguay. Un seleccionado Paraguay. Sudamericano, dice Basterra, que gana Paraguay. Y me hace acordar que en cadena3.com tienen el pro desde el Mundial. Pueden ingresar y jugar.
15: 2-0 le puse ya.
19: Bueno. El sábado, 7 de la tarde, Brasil-Marruecos. Partidazo. Debuta Brasil.
15: Sí. Es partidazo. El partido del grupo.
19: 7 de la tarde. El domingo está para ver los tres.
18: Vamos a estar ahí.
19: 2 de la tarde. Alemania Curazao. Sobre todo por Alemania, ¿no?
15: Sí, porque es por el horario, digamos.
16: No va a ser por Curazao.
19: 5 de la tarde. Países Bajos Japón.
15: Sí, ojo. Ese es un partidazo ese, ¿eh? Ojo.
19: Ojo con Japón, ¿eh?
15: Ojo, sí.
19: Ojo con Japón. Y a las 20 debuta Ecuador con Costa de Marfil.
15: Costa de Marfil. Lindo también.
19: El lunes. Gran Suecia día el lunes.
15: Es como para pegar una pegadita, Suecia.
19: No está mal. ¿Va? ¿A qué hora va Suecia-Túnez?
15: A las 23. Ya es medio tarde y no va a salir campeón ninguno de los dos, pero bueno.
19: Esto. Domingo, el lunes hay que trabajar, pero bueno, está bien, está bien. Lunes, a las 13, debuta España.
15: Claro.
19: Con Cabo Verde.
15: Y 4-0 por lo menos.
19: Debiera ganar, pero siempre que juega uno de esos equipos candidato a campeón, es lindo verlo.
15: Sí.
19: Lunes, 4 de la tarde, partido. Bélgica-Egipto. Y a las 7, Uruguay-Arabia Saudita. A Uruguay hay que verlo con mucha atención. A España también, porque el grupo de Argentina cruza con ese grupo.
15: Sí, aclaremos algo más a propósito de eso. Clasifican algunos terceros, pero nosotros es así, es segundo, primero y nada más. No se terminó ahí, no hay otra chance ahí.
19: Luego,
15: ese grupo.
19: Y para completar, le dejo hasta el martes, que es el debut de Argentina, ya lo dijo Daniel, 10 de la noche con Argelia. A las 4 de la tarde, Francia-Senegal. Promesa de gran, gran partido. Es un mundial extra largo, se sabe. Pero así todo, acabamos de marcar no menos de 10 partidos en el arranque, primera fecha.
2: Sobre todo Brasil-Marruecos.
19: Primera fecha.
2: Porque cuando se nombran más de 5 candidatos al Mundial, aparecen los dos. Si vos decís, nombrame más de 5 a ganar el Mundial, aparecen Brasil y Marruecos.
19: Sí. Sobre todo por el último Mundial, por el Sub-20, donde fueron campeones. Es Marruecos uno de los equipos a seguir. ¿Por qué no candidato a ganar el primer título africano de la historia? Hasta el momento se los han repartido a todos los mundiales, Sudamérica y Europa. Sí. Viene siendo así desde que se inventó esto. Bueno, como para que lo tengan en cuenta, ¿cómo es segundo y tercer partido de Argentina, Dani? Debuta martes a las 22 con Argelia. Segundo partido, ¿cuándo es?
15: El segundo partido es el lunes 22.
19: Lunes 22.
15: A las 2 de la tarde.
19: O sea que hay 6 días entre primer y segundo partido.
15: Contra Austria.
19: Tercer partido.
15: Yo no sé cuál es el peor rival ahí, ¿no? Si Argelia o Austria.
19: Y los dos parecen ser bravos. Los dos parecen ser bravos.
15: Está difícil, ¿no, muchachos? Está ahí complicado. Después Jordania, por lo que se vio.
19: ¿Jordania es cuándo?
15: Jordania el sábado 27 a las
19: 27.
15: 11 de la noche.
19: Sí. O sea que hay 6 y 5 días respectivamente entre los partidos.
15: Sí. Efectivamente, bueno. 16, 22, 27.
2: La ventaja en esto de, bueno, Argentina le sirve empezar un poquito después porque se pone bien, pero en esto de ser tan finito y como están los calendarios, con respecto a la final, por ejemplo, Brasil tiene una semana más de descanso que Argentina, porque juega una semana antes.
15: Claro, porque arranca antes.
2: Con respecto... Exacto. El Mundial de Argentina dura una semana menos.
19: Scaloni,
2: o sea, dura 4 días menos.
19: El otro día en la conferencia que él creía recordar vagamente que en Qatar había pasado algo más o menos igual.
15: Dos días nomás, le erró ahí. Suponete empezó el 20 y Argentina jugó el 22, una cosa así.
19: No fue tanto.
15: Me fijé en el momento. No.
19: No fue tanto. No. La gran ventaja que tuvo Argentina en Qatar fue haber jugado casi siempre en el Lusail. en el estadio de la final. Si no me acuerdo mal, salió una vez o dos.
15: Yo no
19: dos
15: fui, veces. Pero la distancia ahí...
2: Dos veces. ¿No? Contra Australia y contra Polonia.
19: Las dos veces
2: Polonia
19: que salió.
2: Polonia fue el estadio de los containers. O sea, salió dos veces.
19: Jugó cinco partidos de siete en la misma cancha. No es un detalle menor. Porque vos ya le agarrás el tiempo, el ritmo, al piso. Acá, y este es un buen detalle, no son estos los estadios del Mundial, los que hemos visto. Pero, ¿se acuerdan que en la última Copa América se habló mucho del piso, de las dimensiones? Acá la verdad lo que vimos, Claudio, impecable.
2: No, el piso impresionante, lo que se bancó hoy, nada que ver con lo que vimos en la Copa América. Nada que ver.
19: Bueno, panorama Chelo en conferencia, todavía nada.
16: Me voy a parar un poquito para salir porque creo que esta es la última pregunta, entiendo. Respecto a lo del Mundial, el arranque, Scaloni dijo que le gustaba que pasen algunos partidos porque había ver con las variantes que había, con todas estas cuestiones, ver medianamente cómo venía en este caso la Copa del Mundo. Bueno, están moviéndose algunos jugadores, lo están viendo ustedes, esperamos por Scaloni. ¿Dará alguna pista más del jugador número 26, sinceramente, a esta altura de la conferencia, más allá del análisis de la victoria, muchachos? Parece ser lo más interesante.
19: Paredes mira todo el tiempo la mano, debe tener algún cronómetro, un aparatito, algo, porque ahora se vienen los días del GPS.
16: Mañana, bueno, van a llegar a las 3 de la mañana, mañana algo livianito, pero para algunos me dicen que ya va a haber, y el jueves y el viernes, Mauri, a quemar las naves, Todos a la cancha chica, todos a la cancha chica, y hay que responder.
19: Responder significa dar el número. No es a ojo. Exacto. Si dicen 90, tienen que ser 90.
16: 90. Estoy
19: ni 89,
16: viendo...
19: ni 87, ni 88. Nah, 90.
16: Eso no me duele, sí, estoy
2: depende,
16: bien.
2: Nah. Sí, pero el número va a ser, va a depender del puesto y de quién es.
16: Claro. Montiel,
2: no sé si le van a pedir
16: otra vara.
2: No sé si le van a pedir. Vos no le podés pedir a Messi que te dé lo mismo que Enzo Fernández.
19: Es cierto. Cada uno tiene un físico y una posición distinta en el campo que demanda diferentes cosas.
16: El rumor indica que esto, todo esto que estábamos diciendo, que se está insinuando, que se va a hacer, es básicamente número uno para ver si Montiel está. Y número dos, Paredes.

0: Y no se lesionaron, si no se resintieron, ¿no? Y están adentro.
1: Yo creo que lo de Nico Paz ya está...
0: Una semana más tienen, imagínate.
1: Fuera de discusión.
2: No, era un dolor la rodilla después. Yo lo vi correr normalmente, no tuvo ningún problema.
1: El gran tema también es que los entrenamientos son al 100, por eso se lesiona Valerdi. Los entrenamientos no son livianitos, ni para cuidar cargas, ni para a ver cómo estamos. Los entrenamientos son fútbol, fútbol, fútbol, fútbol y al 100. Después, cuando empiece el Mundial, cuidarán un poco más. No tiene sentido lesionarse en un entrenamiento en plena competencia.
2: Es que el entrenador cree más en los entrenamientos que en los partidos. Siempre, sí. Viste que él dice, ¿te acuerdas que se suspendió la finalísima? Claro. Dijo, lo importante es que vamos a tener 10 días para entrenar acá.
1: Bueno, todavía no viene Scaloni.
3: Terminó la conferencia el técnico de Islandia. Ha respondido unas cuantas preguntas.
2: Y a todo esto yo hago una pregunta, más allá de que le sirve para la cotización y para el chico vivió un sueño, estar entrenando con la selección. La presencia de Obando, por ejemplo, de Escobar, era por las dudas. No, a lo mejor era por las dudas que no se recuperaban los que se recuperaron. Volvieron a hacer fútbol todos, pero volvieron a hacer fútbol todos. Y si no se recuperaban, ¿con qué jugaban los amistosos? Pero de hecho, de sonar hace 4 días para entrar en lugar de Valerdi a que hoy iba a jugar, no sé después de cuánto tiempo, el jugador de central, no entró nunca.
3: Estando todo bien, evidentemente pensaron que hoy no iban a poder utilizar a todos y los utilizó a todos. Le salió bien en este aspecto y se quedó con la gana el chico de Vélez de debutar y el chico de central también, más allá de que lo que han vivido fue muy lindo. Bueno. Evidentemente, gran recuperación. Seguimos esperando, a ver...
1: Bueno. No. ¿Viene o no viene? Todavía. ¿Abren la puerta? ¿No abren? Tenemos tiempo para ir repasando las emociones de la noche, Claudio, mientras aguardamos por el técnico Lionel Scaloni.
2: 8 minutos, pim, pim, pim, pim. Era un pinball, honguitos de flipper de la década del 70, del 80. El juego del gran bonete de esta manera, por la radio del Mundial, por Cadena 3, Mauricio Coccolo relataba el gol de Barco, el que ponía a navegar a la selección argentina.
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1: Lo Celso le pide a Medina que se arrime, toca corto, viene otra vez para Lo Celso, va Otamendi, cabeceó al medio, ahí está, el flaco la quiso Simeone, no pudo, le queda el flaco, remata, no puede, vuelve a caerle a él, rebotó, arriba el flaco, remate, Juliano no le pegó, el Colo.
3: Vamos,
1: Marcelo, adelante.
3: Viene Scaloni, viene el técnico de la selección argentino. Va a tomar asiento el entrenador, justamente. Estamos en vivo aquí. Bien, perfecto. Acá nos va a traer el micrófono para que Cadena 3 habla como siempre. Bien, aquí, Lionel, ¿cómo andamos? Estamos en vivo, Marcelo Lamberti, para la cadena del gol, Cadena 3 Argentina. Era una piedra en el zapato, decías ayer un poco este partido. Bueno, la verdad que salió todo finalmente redondo, ¿no? Jugó el equipo, ganó, goleó en lo que es la antesala, el arranque para esta Copa del Mundo. Entiendo que te vas más que satisfecho, ¿verdad?
5: Sí, la verdad que era un partido...
3: La Copa del Mundo, entiendo que te vas más que satisfecho, ¿verdad?
5: Sí, la verdad que era un partido difícil porque
6: más allá del rival que

0: rival tiene su jerarquía. También era una semana del partido inicial y queríamos que terminen todos los chicos bien y por eso y repartimos los minutos y salió como se había pensado. A veces que no se puede y esta vez sí que salió, pudimos hacer los cambios y el equipo creo que estuvo bien, defendió cuando tuvo que defender y jugó cuando tuvo que jugar, así que sí, estamos satisfechos.
1: Lionel, buenas noches, estamos en vivo para Teis Sports. ¿Cómo viste a Nico Paz, que bueno, fue uno de los jugadores que llegó diferenciado y ya pudo jugar? Y si ya tomaste la decisión o comunicaste de quién va a reemplazar a Valerdi o recién lo haces mañana cuando ya se vuelvan para Kansas.
0: Tampoco mañana. Dije mañana, bueno, un día, capaz que un día más me tomo.
1: ¿Pasado mañana?
0: Capaz, capaz quedó. La primera de Nico. Muy bien, lo vi bien, lo vi suelto. Ya lo habíamos visto que estaba con ganas de reintegrarse antes al grupo y teníamos pensado ya de antemano que no juegue el primer partido porque a lo mejor hasta podía haber estado disponible en el día 6. Y hoy se notó que estaba bien, muy bien. Ese fue el jugador que juega en el combo todos los partidos y estamos contentos porque hizo un muy buen partido y nos da otra posibilidad más. Así que... qué bien, contento. Y en cuanto a quién va a ser el representante del Flaco, tenemos una idea, como dije ayer, pero ahora estuvimos hablando y capaz que un día o dos nos vamos a tomar porque la prueba de hoy me dejó satisfecho y me despejó muchas dudas en cuanto a qué le podía hacer falta al equipo y eso bueno, me ha ayudado incluso a tomar la decisión.
2: Lionel, buenas noches. Gustavo Yarroch para Radio La Red. ¿Es posible que el reemplazante de Valerdi pueda estar acá o no está acá con vos en Estados Unidos?
0: Pero me querés acá el coso. No. Y si te digo que está acá, es muy fácil. Y si te digo que no, le llaman a todo el mundo. No, todavía tenemos. Hay dos opciones. Y vamos a esperar, pero creo que eso no es lo importante hoy. Me parece que a lo mejor, claro, para ustedes a lo mejor sí, y lo entiendo, pero creo que lo importante es que el equipo ha dado buenas muestras de estar bien y estar en salud. Y lo preocupado que estábamos hace unos días, hoy estamos bastante más tranquilos porque hemos recuperado jugadores, o mejor dicho, han demostrado que están bien, y eso es lo que tanto queríamos.
2: Aprovecho para preguntarte por siempre una lucha muy pareja entre Otamendi y Lisandro Martínez. Lisandro jugó en la Copa América, el equipo fue bicampeón de América, después recuperó el puesto Otamendi. Te quiero preguntar cómo está esa disputa, esa lucha interna ahora.
0: Bueno, lo único que puedo hacer yo es meter la pata y eso es lo que voy a hacer seguramente porque va a jugar uno de los dos. Si Cuti responde seguramente y eso es lo que seguramente haga cuando tenga que tomar la decisión. Ya se los dije a ellos ahora, lo único que voy a hacer yo como entrenador es meter la pata porque seguramente hay un montón que merecen jugar pero solo juegan 11, hay 5 cambios y merecerían jugar todos. Desde que estoy yo acá, lo mismo que me preguntó el otro día de Lautaro y Julián, y es un continuo toma de decisiones y un continuo intentar dar en la tecla. El entrenador está para eso. No tengo claro quién va a jugar. Incluso si Cuti no está para el inicio, podrían jugar los dos. Pero ya te digo que seguramente juegue quien juegue, el otro lo merece también. Y ese es un problema para el entrenador, pero también es algo bueno.
3: Lionel, Leo Paradiso para ESPN. Repetiste la mitad de la cancha del partido con Honduras, tal vez posicionalmente hubo algunos cambios con respecto a los nombres que elegiste nuevamente. ¿Qué conclusiones sacaste del mediocampo que probaste con Honduras y que probaste hoy nuevamente?
0: Bueno, en principio darle rodaje a Lo Celso, a Barco, a Pala, que me parece que hizo un muy buen partido, nos está dando bastante en esa posición de volante más de contención, y bueno, era confirmar un poco lo que vimos. Valentín puede jugar en cualquier posición del centro del campo, y el Mono Lo Celso también. En el caso del Mono venía con pocos minutos y haber dado la posibilidad de que juegue, creo que, y confirmar que está bien. Ya sabemos que es un futbolista que cuando le ha tocado estar con nosotros ha rendido y faltaba ver los minutos. Y Valentín, lo que te digo, nos puede aportar en diferentes posiciones. Ha jugado el otro día adentro y jugó fuera por izquierda. En un primer momento habíamos pensado ponerlo por derecha y hoy cambiamos, así que nos dan variantes y está bueno que el equipo tenga esa variante.
4: Leo, acá Gastón Recondo para Carnaval y Dispor Radio. Todos estábamos nerviosos, no quiero decir temerosos, o sí, porque este partido era una piedra, coincido con vos lo que dijiste ayer. Terminamos con buenas sensaciones, te vemos en este semblante, en este tono, evidentemente vimos lo mismo. Imagínate lo que es la Argentina en este momento. Otra vez todos embalados, otra vez todos esperanzados. ¿Qué le decís al hincha que después de hoy cree que es 19 de diciembre de 2022 y que todo sigue igual?
0: No, lo tengo fácil porque lo mismo se lo dije ahora a ellos hace 10 minutos. Estamos en un momento importante, estamos bien. Eso no te asegura nada. Pero lo que me están garantizando es que van a dejar todo y que van a seguir jugando como vienen jugando. ¿Qué sería esto? Que cuando juegan son un espectáculo y cuando tienen que defender también son un espectáculo, porque ver correr a jugadores de la categoría de Leo, de Almada, de Barco, de Nico Paz, correr como si no hubiera un mañana, eso te da la sensación de que el equipo está. Y después si la pelota entra o no, ya es secundario. Creo que no nos podemos poner el límite o mejor dicho, solo pensar en ser campeón. Sí que podemos pensar en que podemos animar, que podemos estar ahí, como ha hecho siempre Argentina, y que la gente se va a sentir identificada con este equipo, no tengo ninguna duda. Me parece que esa es la ecuación y lo que tenemos que ser sinceros. El Mundial es, ya sabemos que no lo gana el que juega mejor, muy pocas veces. En el caso de Argentina a lo mejor la última vez sí, pero hay muchos componentes que tendrían que ayudarnos y no es solo jugar bien, pero garantizamos que vamos a luchar hasta el último momento y eso es lo que tengo claro.
1: ¿Qué tal, Lionel? Luciano Castañares para Fox Sports y Radio Mitre. Preguntarte por Montiel, cómo lo viste, fue uno de los últimos futbolistas en sumarse a la par del grupo, y después si esto de tomarte uno, dos o tal vez tres días más para tomar la decisión del reemplazante de Valerdi también tiene que ver con esperar y ver cómo responde a las exigencias Paredes, que no estuvo involucrado en ninguno de los dos amistosos.
0: Lo vi bien a Gonzalo, ya sabíamos que estaba bien, incluso él quería jugar más. Incluso el primer partido también quería dar disponibilidad y nosotros fuimos llevando de a poco. Así que bien, contento, porque Gonzalo siempre ha sido un futbolista que cuando lo hemos llamado ha estado y nos ha dado un montón. Más allá del penal de la final, nos ha dado un montón de cosas más. Y sabemos que cuando lo necesitemos va a estar ahí. Y hoy no ha sido la excepción, la verdad que estamos contentos con él. Y no, Leandro, no hace falta esperarlo, está bien. Y no lo vamos a apurar, seguramente el fin de semana ya esté con el grupo. Y no va por ese lado, él se va a quedar con nosotros, eso seguro.
5: Hola, Lionel, buenas noches. Agustina, colaboraron para Perfil 442. Te quería preguntar un poco de los temas de las pausas de rehidratación y lo que puede llegar a suceder con las tormentas acá en Estados Unidos. ¿Crees que nos afecta un poco el juego o se puede manejar de alguna manera?
0: Bueno, claro que sí. Dependerá mucho de lo que pase, pero sí, seguramente si vos tenés la inercia positiva, estás atacando y esa pausa te corta un poco. Y lo de las tormentas creo que es un mínimo de media hora, si no tengo mal entendido, y eso, bueno, todavía peor. Pero, bueno, hoy hubo en un momento, ¿no? Creo que antes del partido hubo amenaza de rayos y tal. Me parece que sí, que es un tema, pero bueno, y que acá en Estados Unidos es bastante frecuente. Entonces, bueno, no se puede hacer mucho. Pero sí que la pausa, bueno, en algunos casos es positiva para el equipo que está agobiado y para el equipo que está en la inercia atacante, bueno, te cambia un poco el panorama.
6: Lionel aquí, Ariel Senosiaín. Siempre volvemos a Qatar, viste, en la comparación, en la linda comparación. En Qatar, en algún momento echaste mano a jugadores sub-23 en ese momento, que después nos empezaron a salir de memoria, Alexis, Enzo, Julián, y ellos se ganaron el puesto durante el Mundial. ¿Tenés hoy suplentes a la altura? Palacios de 5, Barco, de Flaco López, Nico Paz, a la misma altura de lo que te prometían aquellos tres hace 3 años y medio?
0: Bueno, tampoco sabíamos si Enzo iba a estar a esa altura cuando estaba con nosotros. Estaba bien, pero terminó siendo una maravilla y la única manera de verlo es darle la posibilidad y que jueguen. Yo creo que sí, que tenemos jugadores para que el equipo no se resienta. Seguramente a lo mejor este año o este Mundial tenemos jugadores, incluso el caso de Juliano, que te aporta un poco más. Como delantero, puede jugar en un costado, pero sí tiene la verticalidad porque al final nació delantero. Y a lo mejor no con otros matices, no teníamos a Nico González, esta vez lo tenemos. Nos puede jugar en derecha, izquierda, incluso de lateral. Yo creo que a la altura están, dependerá lo que queremos. Y bueno, de los chicos que hablamos del primer tiempo, Nico Paz, Barco, Lo Celso, que no estaba en el anterior Mundial, Pala, que está bien. Creo que tenemos buenas variantes y dependerá también, lo mismo que digo siempre, es el rendimiento de los que están jugando, hará que se queden de titular o busquemos variantes. Esa siempre fue la tónica de que estamos acá.
7: Gracias, entrenador, gracias a todos.
0: Gracias.
7: El plantel Sena casi
8: acaba de terminar. Va a ser larga la espera porque el plantel ahora va a cenar en el vestuario.
9: Bueno, aclaro, esperamos.
8: Ahora cenan en el vestuario. Aclararon que esto va para largo, ¿eh? La aclaración está ahí.
9: Bueno.
8: Bien, ahí estaba entonces la palabra de Scaloni sacándose algunas fotografías. Aquí
9: lo diría.
8: Esperando, sí.
9: Chelo, 2 títulos fuertes. Paredes se queda, no se va.
8: Muy fuerte, sí.
9: Paredes se queda, no se va.
8: Sí.
9: Y 2 opciones. Me quedó la duda cuando él dice 2 opciones. ¿Son 2 nombres o 2 posibilidades? No es lo mismo.
10: Lo entendí. Sí, pero sí. Lo que yo le escuché decir en un momento... El partido de hoy me sacó las dudas, vimos lo que el equipo necesita y me ayudó a tomar la decisión. La decisión ya la tiene tomada, va a esperar 2 días por si las moscas, que aparezca alguna otra cosa, que se lesione alguno, pero dijo, me ayudó a tomar la decisión, ¿eh? El equipo de hoy me ayudó a tomar la decisión, ya tiene tomada la decisión.
8: Para mí también. Yo comparto la lectura que hace Claudio. Por algo el rostro que tenía, por algo la tranquilidad que tenía el técnico justamente después de esta rueda de prensa, que lo vimos muy pero muy bien. Estaba esperando una foto para Cadena 3. Acá está. Mientras esperamos que le abran la puerta.
0: Si no gira la cámara, es imposible que salga.
8: Ahí va la foto. Saludo para Cadena 3.
0: Saludo a todos de Cadena 3. Chao.
8: Chao, chao. Ahí está. La palabra del técnico de la
9: ¿Lo filmaste?
8: Que... ¡Qué bien, Chelo!
9: ¿Sacaste foto o algo?
8: ¡Qué bien!
9: Sí, la foto, mirá. Se nos escapó el otro día, pero lo tuvimos de nuevo hoy.
8: Exactamente, el técnico.
9: ¿Será cábala, che, que te hagan preguntar primero siempre, no? ¿O es de casualidad nomás?
8: No, es estar, es el trabajo.
9: El trabajo.
11: Mauri, por favor, no lo hagamos como una cuestión de azar.
9: No estaría mal tampoco. Ahora, no, pará, fuera de broma. A mí eso de que sos cábala no me gusta porque cuando pierden quiere decir que perdieron por culpa tuya, no.
11: Claro, no.
9: Solo se acuerdan cuando ganan. Bueno, Marcelo ahí en la conferencia, foto incluida, saludo
8: de Scaloni. Ahí fue la foto.
10: 2 partidos. Dos saludos de Scaloni para Cadena 3. Uno el día antes del partido y el otro día después del partido.
9: El respeto del cuerpo técnico, sobre todo a Claudio, a Marcelo, que los conoce desde hace mucho tiempo. Bueno, Chelo,
8: no
9: entiendo...
8: acá el jugador, ¿no? No estará acá.
9: No lo quiso decir.
8: Dijo, es fácil. Si yo le digo que está acá, es fácil, dijo. Sí. Si yo le digo que está acá es fácil.
11: Yo vos sabés que coincido con Claudio que él mañana deberá esperar a analizar los dolores que tienen los jugadores para ver Pero no creo que se tome más de dos días, porque o de última se los tomará para anunciarlo, pero que
10: habría que buscar.
11: Si está afuera, ya le avisó, le avisa ahora en un rato.
10: Sí, sí. Habría que buscar cuando él dijo, me ayudó a tomar la decisión. Hoy vi el equipo, me despejó las dudas, me ayudó a tomar la decisión.
9: Me permiten, antes del colapso de Corradini, que por favor presentemos y recordemos la figura de Argentina 3, Islandia 0.
12: Presenta al jugador destacado del partido, Punto Track, concesionario oficial Iveco.
13: No te lo puedo explicar.
10: Tres figuras había arrojado el boletín: Valentín Barco, Rodrigo De Paul y Lionel Messi. Los tres con un 7.
9: Bueno, ahí está, las figuras del partido. Lamentablemente no vamos a tener tiempo, Juan, de incluir en la transmisión las voces de los protagonistas, pero registramos todo y lo pueden ver en @cadena3.com, en @cadena3deportes, en tu sector ahí en zona mixta. Juan, ¿qué es lo que estás viendo?
14: Todavía nada, Mauri, no han salido los jugadores y según lo que dijo Chelo, tienen para rato si van a comer.
11: Y tienes que esperar para cenar, que te inviten, Juan.
9: El Bocha se ríe de lo del colapso de Corradini, pero es cierto.
10: La comida, la atención a la prensa que nos hicieron las dos sedes de este RUT 26, realmente fue muy buena. Hoy aquí teníamos carne de vaca ahumada, mechada, espectacular.
9: Pollo. Pescado.
10: Los mostacholi con queso.
9: Sí, sí.
10: Con una salsa de queso.
9: Una locura.
10: Legumbres.
11: ¿A qué hora fue?
10: No, es todo el partido. Siempre, desde dos horas antes, panchos libres.
9: Y todo libre.
10: Snack libre.
9: El té, té frío libre también.
11: Ahora sí va a colapsar Corradini. Ustedes están hablando de comida, nosotros no
10: nos todas las bebidas. No, una atención. Aquí en cabina, yo salí recién a buscar el micrófono ambiente, hay una pila de snack, botellas. No, realmente para la prensa una atención, pero... lo que pasa es que acá si no comes en el estadio cuando salís de noche, no tenés dónde comer.
11: Sí, sí, ya lo
10: decía. Es por eso que te dan la cena, está todo cerrado. Ya cenamos.
9: Bueno, lo único que no había, increíblemente, era café. Muy raro. Había de todo menos café.
14: Sí había,
9: ¿Había? Yo no encontré en ningún lado.
14: Sí, tenía que buscar bien. Bueno, pasa que medio distraído usted.
11: Contale a la gente. Hay una beta. Mira, ahí, hay una beta.
9: Sí, qué cosa.
15: Tanto, Dani, acá estoy en la laderita. ¿Cómo estás, Beni? Sos de Buenos Aires, ¿no? Estás aquí trabajando en la organización. ¿Tu nombre?
16: María, hola.
15: María, hola, ¿cómo estás? Esto que hay aquí, esto es té, ¿verdad?
16: Sí, se llama acá Sweet Tea.
15: Sweet Tea. El único que ha tomado es Cocolo esto. El periodista, fíjate que está completo, no lo he tomado mucho.
9: Si faltan dos botellas son las que tomé yo.
11: Y están firmados, está. Salió YouTube.
15: Es muy americano esto, ¿no?
16: Sí, sí.
15: Bien, este, uno es con azúcar y el otro es amargo.
16: Claro, este negro frío.
15: No sé, se toma solo acá, un argentino.
9: No.
15: ¿Que tome esto?
16: No,
14: se toma en un montón de lugares del mundo.
15: Solo Coco, lo tomo.
9: No, pará.
10: Yo lo probé ayer.
14: No lo voy a defender a Mauri.
9: No, para.
10: No, yo no llegué al segundo trago, muchacho. Es un jarabe eso.
9: Verano.
15: Solo
9: cosecha de alfa. Con mi papá salíamos a las 5 de la mañana y salíamos ya con el té frío para tomar durante todo el día. Por eso cuando lo vi me acordé de mi viejo, porque tomaba, sigue tomando. A la hora de ir a trabajar el té frío, tenía un termo que era como una pelota de rugby de Tergopol, lo llenaba con té frío y era lo único que consumía durante todo el día. Te corta la sed. Es increíble, pruébenlo.
15: Pasa a buscar que no nadie, dos botellitas nada más. Lo dijo la chica, no lo dije yo,
9: Vamos a llevar una para allá.
14: Que tome esto. Es que es tan feo que no lo podés tomar de vuelta.
10: Bueno, voy a decir una cosa, yo probé el amargo, no el dulce.
9: El amargo es feo.
10: El amargo era feo.
9: Amargo era feo.
10: Yo es feo.
9: El dulce es muy, muy rico. Bueno, estamos en el cierre, muchachos. No tenemos más nada por ahí, Juan.
17: No.
14: No aún.
9: Bueno,
14: vamos a seguir igual esperando acá hasta que se vayan todos.
11: Un gran me trabajo, dice... chicos, les digo, ustedes que están ahí, un gran trabajo, el de Juan, el del Chelo, sobre todo, porque ustedes están muy cómodos y en la cabina igual, estoy, pero la verdad, y encima se van a México ahora, pero la verdad, orgulloso del trabajo, la verdad que muy bueno el trabajo que han
9: y
11: hecho.
9: Y todo técnicamente y periodísticamente impecable, con tecnología de punta, en este tipo de países no podés fallar, no hemos fallado prácticamente, algunos cortes mínimos, pero nada más que eso, ha salido perfecto, ustedes escuchan el sonido. Me pregunta el Bocha, que está escuchando próximo a viajar, tarea para Basterra, yo no lo tengo en la cabeza, el jugador argentino más veterano en hacer un gol con la selección argentina hoy, Messi. Hay que ver con Palermo y con Labruna, que podrían ser los dos que le peleen ahí.
11: 39 años y claro, puede ser, sí.
9: No sé, 39, 11, 14, casi 40.
11: De todas maneras,
9: perdón,
11: Bocha,
9: 38.
11: Claro, por eso, entonces no. Creo que Labruna hizo 39. Bueno, habría que fijarse.
9: Hay que buscarlo.
11: De todas maneras, si el Bocha lo pregunta, porque ya lo vio en algún lado.
9: Es probable, porque es probable. Yo no sé si Labruna metió con 39 o no llegó. Y no. Palermo en el Mundial de Sudáfrica, en el 2010. Claro. Pero Palermo debe ser el goleador más veterano en un Mundial. Y acá no ha sido en un Mundial. Todavía no empezó.
11: No. Sí.
9: No le faltarán oportunidades a Messi de conseguirlo. Último título, Chelo, contigo. Y te dejo un abrazo grande.
15: Hay que esperar por el número 26. La selección argentina se estima que estará llegando a las 3 de la mañana a Kansas. Se están cenando, vuelo charter, y a empezar. Adentro, Paredes, y habló muy bien también de Montiel. Sinceramente, me parece que habrá que esperar el 26, mañana o pasado. Y no la veo que pueda haber algún otro tipo de variación en la selección argentina, que se prepara para debutar el 16 en cansa jugar su primer partido, Mauri.
11: Acá me manda el Bocha.
9: Sí.
11: Mirá, después vamos a chequear, ¿no? Pero él me manda justamente eso, efectivamente. Y dice que 38 años, 11 meses, 14 días, Lionel Messi, y que superó a Labruna, 38 años, 9 meses y 8 días, casi 2 meses más mayor,
17: ahí
11: ¿no?
17: Está.
11: En el caso.
17: Perfecto. Y después quiero sostener una cosa de la línea periodística, porque cuando se largó a llover y se veía la cancha, muchos pensaron que estaban en Argentina, y el sol sale para todos y es legítimo que cada cual traslade lo que ve. La gente que nos siguió por las redes sociales y que siguió nuestras salidas, nunca pusimos en duda el encuentro, primero porque le creímos al pronóstico de aquí, que a las 19 no llovía más y no llovió más, y después aquí en la cabina, ni bien mermó un poquito el agua, cuando la lluvia era mucha, la cancha empezó a drenar. Y muchos ya daban que se suspendía el partido y dejaban los loop con la cancha inundada. La gente que nos escuchó a nosotros nunca estuvo en duda el partido, porque estamos donde decimos que estamos y aparte miramos.
9: Y Lamberti habló con una señorita de la organización que le dijo: quédese tranquilo, señor, hora y media sale el sol, sí, y el partido se va a jugar. O sea que nos movimos todo el tiempo con ese dato. Juan, lo último tuyo, y quedamos grabando para las redes de cadena. Tenemos que llegar a 150.000 en el Instagram de Cadena 3 Deportes, @Cadena3Deportes. Uh-huh. Si llegamos a 150.000 durante el Mundial,
11: sí,
9: sorteamos camiseta de la selección argentina. Sorteamos camiseta de la selección argentina. Me tomo la atribución, nadie lo dijo, pero...
14: Es un desafío.
9: Desafío.
11: Está muy bien.
14: Es un desafío para los que generamos el contenido.
9: Paga,
14: pero bien, bien.
9: Bueno, Juan, no hay más nada, esperamos. Dale,
14: escribí.
9: Listo, abrazo grande.
11: A ustedes el YouTube salió bárbaro, capaz que lo promocionamos poco, pero la cabina estuvo genial, muchachos.
9: Dani, ¿un último título?
11: No, simplemente mañana tenemos que ver a Argelia y después arranca el Mundial, o sea, no hay mucho más para...
9: No hay mucho.
11: No hay mucho más
9: para inventar, sabía decir mi viejo, terminamos el trabajo. Abrazo grande para
11: Gustavo de Corradini,
9: Gustavo Corradini,
11: siempre,
9: espectacular, una garantía. Saludo enorme para Marito Celedón, que ya tiene un montón de pedidos para cuando esté viajando junto con el Bocha. Están por viajar Raúl Monti y el Gato Greco, también vendrá Nico May más adelante, completando el gran equipo de Cadena 3 Argentina y la Cadena del Gol. Un abrazo para Fede Borelo, si no se pone celoso. Saludo para el animal Martín Rodríguez. Hasta aquí hemos llegado, ganó la selección argentina, estuvo y lo contó al país y al mundo la radio del Mundial, la única que hoy emitió vivo directo desde el estadio. Han sido ustedes muy amables, no queda más que agradecer. Por supuesto, quédense ahí, sigan en la radio, porque ahora Ahora viene lo mejor. ¡Chau!

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0: Hola, hola, ¿qué tal? ¿Cómo le va? Buen día para todos. Buenas tardes, como buenas tardes viene siendo. ¿Qué chuy que hace, por favor? Señores, ¿cómo están del otro lado? Bien, ¿no? Están llenos, se han llenado de goles, de emociones, están reencontrándose con esa pasión, con esa magia, con esa efervescencia que despierta el Mundial y nuestro seleccionado nacional que obtuvo una victoria. Por lo tanto, todos felices. ¿Están felices? Sí, ¿no? No hay alguno que tenga alguna queja para exponer, ¿no? Que no jugó bien, que este, que le va. No. Transformémonos en directores técnicos en otro momento. No, ahora no, porque ahora venimos de un triunfo y los triunfos no se discuten. La pelota tiene que entrar en ese arco y eso te da la capacidad de ser ganador. Nosotros somos ganadores porque todos los días le ganamos al tiempo. Hacemos un nuevo día, un nuevo día, un nuevo día y va pasando el almanaque, ¿eh? Y vamos tachando y tachando, tachando. Hoy un poquito más tarde que lo habitual, junto al señor Lucas Giacinti, les damos la bienvenida a la madrugada. Por supuesto, les prometemos muy buena música, todos los segmentos habituales que tiene el programa. Trataremos de acortar lo que más se pueda, que como siempre va a ser estas dos primeras horas. La vamos a cambiar un poquito, la vamos a maquillar de alguna manera en que podamos recuperar el tiempo perdido, que no ha sido perdido, sino que nuestros compañeros han estado con todo lo que deja el deporte cada vez, y sobre todo este tipo de partidos, este tipo de encuentros y este gran operativo mundialista en el cual está la cadena 3 Argentina. Inmersos en ella, nosotros también nos colocamos la celeste y blanca y venimos a hacer el aguante ahora hasta las 5 de la mañana con Noche y Día. ¿Cómo va, Lucas? ¿Bien? Usted estuvo largo rato antes que yo, ¿no? 10 grados la temperatura en la ciudad de Córdoba, 10 graditos nada más, se siente frío. Hoy les voy a pedir a los que están escuchándonos y que habitualmente se conectan o por el canal de YouTube o por el mensajero o también en el Facebook, que me cuenten, porque este viento frío que traspasa la ropa no es muy habitual. En algún lugar debe estar bastante despejadito, heladitas, no sé, pero acá está nublado, eso sí, el cielo cubierto, 10 grados la temperatura en la ciudad de Córdoba, 95% la humedad, viento del sector noreste a 8 kilómetros por hora, la máxima pronosticada para hoy 17 grados y adivine qué. Nublado, nublado.
1: Qué frío, nublado. Qué
0: hace, che. Sí, tan frío. Y a la noche de este miércoles se anuncian lloviznas. Directamente se nos han cambiado el planeta, nos han dado vuelta y estamos pata para arriba con esto de la humedad, de la llovizna, de no ver el sol hace muchos días. ¿Y quiere usted que le lea el extendido? Bueno, ¿para qué me voy a extender tanto? Mire, el jueves, mayormente nublado. La máxima pronosticada 17 grados. El viernes, mayormente nublado, 18 de máxima. El sábado, parcialmente nublado, que o sea que aparece tímidamente unos rayitos de sol, pero la máxima solamente 16 grados. Solamente 16.
2: ¿Qué está haciendo?
0: Está haciendo frío.
2: Está haciendo frío.
0: No le robemos a nuestro compañero Ulises Llano su frase favorita.
1: Está de frío.
0: Sí. Hoy me invitó a una guitarreada Luli para celebrar su cumpleaños. No, va a estar genial, genial, genial. Una 23 minutos. ¿Vos vas a arreglar eso? Escúcheme, Lucas. Esto no funciona otra vez. Otra vez. Bueno. Si me va a recibir de esa manera, Lucas, ponga música. Ponga música.

Qué linda que son las juntadas. Qué lindo, Lucas, ustedes juntándose. Claro, por supuesto, hay lugares en donde son lindas las juntadas, ¿eh? Sí, sobre todo en Castro Barros al 900. Destino San Javier interpretaba Que sea conmigo. Graciela Lucero ya está utilizando el chat para conectarse con nosotros. La gente va sumándose, va llegando la tribu a escucharnos por YouTube. Y Graciela dice, buenas noches, Sue, en Río Cuarto. Tenemos 9 grados de temperatura. Te pido un tema de José Vélez para Rubén Guzmán, que está feliz porque ganó Argentina y lo amo. Alexis Fratini, andamos aquí, Su, nuevamente. Soy el gringo de Villa Eloísa. Pásame un temita de Los Manceros y puede ser Añoranzas. Acuérdese de Luz de Luna por Los Altamios. Qué memoria que tiene Alberto, ¿no? Hace como 3 días que nos pidió Luz de Luna y nos recuerda que se lo debemos, en realidad. Hola, soy equipo de Cadena 3, en Noche y Día, ahora desde Córdoba, los escucho. ¿Se podrá hacer un tema por Jorge Falcón, Azúcar, Pimienta y Sal? Que Dios los bendiga. Hilda Rieta, desde Villa María. ¡Qué comienzo! Dios los bendiga. Rosita Ríos, desde Mendoza, que está dándonos la bienvenida a todos nosotros. Y nosotros encantadísimos que vengan, vengan, vengan, vengan para aquí, que la van a pasar súper bien.

0: Susana, buenas noches, el gusto de saludarte como siempre, es un honor para mí escucharte. Lucas y a Cinti, un abrazo para vos también. Y para los oyentes en el mundo, por supuesto. Ya tenemos puesta la 10, Susana, por supuesto, ya tenemos puesta la 10. Así que te comento, Su, yo me falta poquito para llegar a Zárate. Acá el clima sigue húmedo, hay una pequeña llovizna, pero apenita por sectores. Está bueno, fresco, querido. Hermoso, pero si vos decís que el viento es del noreste, no es tan frío los vientos que son del norte, frío hace cuando es del sur, así que bueno, disfruten que el frío es sano, es salud, y yo lamentablemente no puedo estar ahí para disfrutar de eso, pero bueno, estoy acá, que acá también está fresco, está hermoso, así que bueno, acá siempre prendido a la más federal, con todo lo que nos entrega día a día. Así que yo te sigo ahora, sigo yo prendido, por supuesto, y a hacerle la compañía a ustedes. Susana.
1: Bueno, gracias.
0: Lucas, si puede ser algún temita, una cuequita por los chalchas. Bueno, y para los tangos, Juventud de 40. Y con eso me retiro.
1: Gracias,
0: te dejo un abrazo,
1: Sergio.
0: Y voy a interactuar, Susana, con lo que vaya aconteciendo en el programa, si vos me lo permitís.
1: Abrazo,
0: ¿no? De nuevo, abrazo para todos.
1: Gracias, buen camino, buena ruta. Hola, Su, yo estoy visitando a mi hija en Rincón de los Sauces. Acá está nublado y frío, me cuenta Rosa Ríos. Su y Lucas, aquí estoy en Argüello, hoy sentí frío. Y mira que no soy friolenta, pero hoy sí lo sentí. Porfi, te pido el sueño del pibe o el bazar de los juguetes. Te sigo escuchando, Clarita Rosales. Amigos, Susana, Lucas, excelente miércoles y aguante Argentina. Un abrazo gigante desde La Quiaca, Marcelo Reynoso, guardia del Complejo Cultural Manca Fiesta. Son, como siempre, mi compañía en mi jornada laboral. Aquí un frío terrible. Abrazo. Sí, yo sé que el viento del noreste generalmente no es tan frío. Pero lo que se percibe, la sensación térmica que hay en el exterior es helado, aquí en la ciudad, me imagino en el interior, o zona suburbana nomás, aquí cerquita, ya se debe sentir mucho menos temperatura todavía. Bueno,

los oyentes, Nora Britos, noche fría, pero con buenas canciones, todo pasa. Yo te pido una milonga, baldosa floja, y más con esta noche, dice, para que no patine el taco. Ah, no, no hay que patinar, hay que usar los tacos, tacos aguja para bailar tango, ¿no? Claudio Olmos, bendiciones desde hace años que te escucho. Su, ¿me podés pasar el tema de Arjona, historia de taxi? Gracias, saludos a mi madre Beatriz. Que la conocen como Betty. Muy bien, para toda la familia le mandamos un abrazo fuerte y vamos anotando las canciones que nos piden.

una cuequita por Los Chalchas, pero es una hermosa canción dedicada a la Plaza 9 de Julio, Plaza Salteña, Salta la Linda, que por estas horas está vistiéndose de historia, de homenajes, de recordatorios, desde el 7, desde el 7 de junio, que vienen con programaciones especiales en homenaje a Martín Miguel de Güemes. Saludos, su buenas y celestes y blancas noches. Desde Mendoza te pido una tonadita. Abrazo, Graciela Ceballos. Julio César Patino, como siempre, buena vibra. Su un abrazo y pido, si se puede, Luna Tucumana, nos pide acá el amigo. Su, esta semana me toca a mí dar el presente, saludar a mi esposa Mariana, que la amo, que es mi guerrera, mi compañera. Y, como nos decimos siempre, juntos a la par, por siempre y para siempre, hasta el infinito y más allá, Salvador. Muy bien, Salvador, lo han puesto a hacer los deberes, me parece muy, pero muy bien. Su, buen día acá en Polonia, Fernando, buena madrugada para usted.

Y te cuento que aquí anoche una tormenta mortal con granizo, viento y ahora me estoy yendo al trabajo, como siempre, con la compañía de Cadena 3. Saludos para todos, que tengan un buen miércoles y a toda la familia de Merlo, provincia de Buenos Aires. Si me pueden pasar algún tema, elección del operador, que es un capo en el despabilate. Muy bien, que va a ir rumbo a Polonia el despabilate de esta madrugada. ¡Qué comienzo, su Lucas Temazos! Escuchándolos, como siempre, toda la madrugada estoy con mi novia, con mi amor, en Santa Fe, nos dice Edgardo. Y otros mensajitos, de, por ejemplo, el de Lidia de Goicochea, que dice, para toda la tribu desde Villa Libertador, que tengan una muy buena noche. Rubén Darío González también nos manda un abrazo. Y Anita Luceros nos pide algún tema de Alberto Cortés o algo de las Voces Blancas. Me encanta la música que pasa. Saludos para Sergio Fernández, que nos está escuchando en Tarija, en Bolivia. Sergio, te mandamos un abrazo fuerte. ¿Está frío en Tarija también? ¡Ay, oh, qué chuy! No, no, chuy, chuy, chuy.

es una cuequita, por los fronterizos, es una cuequita boliviana, la tarijeña, para el amigo Sergio que nos está escuchando allá en Tarija con mucho frío también. Hola, su hermosa la música, me gustaría que pasen Alfonsina y el mar por un intérprete que no es argentino, es español, Ismael Serrano. Gracias, saludos al equipo, José de Río Cuarto. Lo más extraño que pasamos fue Franco Simone, ese tema, ¿verdad, Lu? Tiene mucho, sí, obvio. Pero la de Ismael Serrano no la escuché, debo ser sincera. Hola, Su, soy Manu, camionero de Oliva. Paso a informarles a los colegas que tengan precaución. Desde Marco Juárez hasta Carcaraña hay mucha niebla, no se ve ni a 5 metros. Saludos y un tema de los Visconti, lo dejo a tu elección al tema. Ay, a mí me gusta Veneno por los Visconti. Pero bueno, ya vamos a ver qué sale de la musicoteca que tiene Lucas Giacinti. Pero de todas formas, agradezco mucho la alerta, ¿no? De precaución por la niebla en la ruta. Él específicamente nos habla desde Marco Juárez hasta Carcarañá. No se ve nada, así que despacito, despacito vamos a llegar igual. Soy Lucas, vamos a Argentina, ya está, miremos para adelante, que Argentina tiene equipo y vamos por la cuarta estrella. Los nombradores del ALBA, la de los Locos Adams, enganchadito Néstor de Mina Clavero y aguante Sarmiento. No, él está emperrado con ese tema. Impresionante, dice, gracias, genios, Sergio. Ana Marta Brugaleta, Su, ahora te escucho, primero estuve con la cadena de Gol y ahora con Noche y Día, hermoso programa como siempre, abrazo, María Inés Sala, que tengan una hermosa noche, siempre despierto por la madrugada y me pongo a escucharte, saludos desde Sal si puedes. Y Gladys Soria, bien, bueno, estaba mirando el partido, y un tema de Jorge Rojas, todos son muy lindos, soy Irma desde Malagueño. Y Alicia Sosa Fría, bendecido programa. Todos ellos y muchos más vienen acompañándonos en esta madrugada más cortita que lo habitual, así que nos apuremos, apurémonos. Ese tema me resulta muy conocido porque son los Visconti, para el amigo transportista Veneno.

0: Muy buenos días, Susi, Lucas, equipo, tengan todos una excelente y bendecida jornada. Bueno, le habla el Negro Chichaco, camionero de Valvil. Estoy rumbo desde Bahía Blanca, rumbo a San Lorenzo. Los estoy escuchando, excelente la música, esa música del altiplano, espectacular. Me gustaría, si se puede, escuchar por José Larralde, quien me enseñó. Y bueno, lo sigo escuchando, mate en mano. Acá hay un poco de viento, viento fresco, 11 grados. Se siente bien fresco el viento, pero no es una cosa de loco. Les mando un fuerte abrazo, los sigo acompañando en la madrugada. Les habló el Negro Chichaco, camionero de Valvil.
1: Chichaco, camionero, muchas gracias. ¿Quién me enseñó? Don José Larralde.

Se acostumbra el mal con usted, Lucas Giacinti, Se acostumbra el mal con usted, yo sé que le digo. Soy equipo desde Salta Capital disfrutando del programa en el mes de Don Martín Miguel de Güemes, héroe gaucho. Si puede ser, tema del grupo Bermejo. Abrazo grande y saludos para la casona de Güemes, Alberto Curi, Macho Aragón y Belén. Es el mensajito que llega. Desde General Cabrera escuchamos Noche y Día siempre, desde hace muchos años, Alba y Oscar. Saludos para todos los oyentes, nosotros vamos a descansar. Muy bien, me parece genial que descansen, que lo pasen bien en ese descanso. Dicen por acá, los escucho desde Sáenz Peña, Buenos Aires. Su equipo, país contento por el triunfo del fútbol. Que nos contagien muchas alegrías. Los escucho desde Sáenz Peña, provincia de Buenos Aires. Juan Carlos y Pablo dice buenas noches aquí desde Verabebú, provincia de Santa Fe. Saludos. Ay, ya tenemos dos en Verabebú que nos escuchan. Edgardo Lorenzini y Pablo Matías Rivas. Si hay alguien más que nos escuche de Verabebú, por favor me escribe, me cuenta. Pero a Pablo, gracias a Pablo. Decía que sí, el deporte en realidad es el que nos está dando muchas alegrías, ¿no? Tenemos que tratar de acompañar a este seleccionado y ponerle buenas ondas, porque este país es muy exitista. Graciela Santillán Su, acá estoy al pie del cañón, friazón. Pongan el Moreno de la Pantoja, abrazo de aguante cadena 3 y Noche y Día. Juan José Martín, esta noche estaba mirando el partido de Argentina, ahora Noche y Día, abrazo a la distancia. Y Gloria Brum, con ustedes se pasa muy bien todo, un temita de Tamara Castro que ya salió. Nicolás Ferreira, seguro te acompaño toda la noche, buena vida, abrazo para todos. Y Esther Alicia Albert, si no me duermo cuando esté mirando el partido, ¿estará Esther Alicia Albert? Me gustaría saber si se durmió o está. Antes de los tangos, esta hermosa canción.

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1: Ustedes saben que Homero Expósito escribió y Domingo Federico le puso música, y yo se los voy a leer. Una canción que después se grabó, pero que la utilizaban en los bailes, cuando ya se iba terminando el baile. Entonces, el que dirigía la orquesta, el que presentaba, el que se presentaba con el público, le decía: a bailar, que la orquesta se va. Sobre el fino garabato de un tango nervioso y lerdo, se irá borrando el recuerdo. A bailar, que la orquesta se va. El último tango perfuma la noche, un tango dulce que dice adiós. 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
1: 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Justicia Federal en Rosario, miércoles decisivo para el juez Salmain en el Consejo de la Magistratura. Tras nuevos reveses judiciales, el titular del Juzgado Federal número 1 de Rosario enfrenta una votación en el plenario del Consejo de la Magistratura que podría apartarlo del cargo de manera inmediata. Salta. Incendio cercano a viviendas en Cafayate. Bomberos trabajaron para controlarlo. Los bomberos de Cafayate lucharon contra un incendio a 500 metros de viviendas. Gabriel Domingo afirmó que las condiciones para su control eran favorables. Más títulos. Kremlin rechaza condiciones de Europa para mediación en conflicto ucraniano. El vocero del Kremlin, Dmitry Peskov, cuestionó las condiciones planteadas por Europa para mediar en la guerra en Ucrania, tras la reunión de Zelensky con líderes europeos. Con un tanto de Messi, Argentina goleó a Islandia 3-0 en el último amistoso. También Barco, el capitán y de penal, y Almada anotaron para el equipo albiceleste. La selección pegó dos tiros en los palos. El debut en el Mundial será el martes 16 de junio a las 22 ante Argelia. Temperatura en la ciudad de Córdoba. Vamos a actualizar datos que corresponden a la hora 2, 10 grados, 95% la humedad, viento del sector noreste a 8 kilómetros por hora, cielo cubierto.
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0: mujeres cantando, empezando con una nueva hora en Noche y Día, Yuridia, Natalia Jiménez, Isabel Pantoja, Paloma San Basilio y esta excelente manera de conectarnos en la madrugada. Chacho Cabrera de Toledo, Pensar, dice que nunca fui a los festivales, José Larralde, porque decía que lo de él era para un teatro o un auditorio. Sí, antes iba, pero muy poco, y después ya cuando vio que no le gustaba en lo que se generaba en los festivales, decidió no hacerlo. No, está vivo, vivito y coleando. Hermoso miércoles para todos, acá siempre nosotros, la tribu de la fábrica, Pepe Contreras, Javier Cisneros, Darío Allende, Diego Alemán, Orlando Montes. Les deseamos que tengan un excelente día, su querida y vos, Lucas. Abrazo enorme para los dos.
1: Gracias.
0: Te pedimos algún tema de Germaín. Gracias, su querida, te queremos. Ay, a mí me gusta Herido. Ese es el que me gusta. Sí, ya sé. Si no es Herido, Susurro Indiscreto estaría muy bien. Matías de Camilo Aldao, ¿podrá ser uno de los Redondos? Me gustaría escuchar el tío Alberto en el Día de la Bicicleta. ¿Hoy es el Día de la Bicicleta? Te saluda Los Bichis desde Villa Concepción del Tío. Hermoso el programa, como siempre, Marcelo Martini. Chichaco dice, amiga, gracias por la música. Si no es mucha molestia, por favor, el tema de Roberto Carlos Camionero para seguir viajando en la madrugada en compañía de la más federal de todas. Cadena 3, desde hace tantos años que los escucho, nos hacemos compañía mutuamente. Rolando Montesino nos escribe desde La Sirena, Neuquén Capital, da su presente. Y Patricia Iglesias, uy, Luquitas, que pasen un bonito día. Ya dibujé el sol, la luna, las estrellas. Porque hasta el domingo el celu marca nublado. Córdoba Capital, ¿qué tal? Gracias por los temas, bello, los amo. Bendiciones para todos. Sí, no, pero ese sol que dibujamos, aunque sabemos que siempre está, pero no seca la ropa, no calienta bien el ambiente, todas esas cosas. Daniel Operus, desde Caxias do Sul, Brasil. Suba acostadito, escuchando siempre Noche y Día. Hacía mucho que no escribía. Saludos para mi hermana Silvana Operus, que trabaja en los remises, y saludo para toda la gente de Belleville. Un abrazo, Su, gracias. Manda un videito, a ver, ¿qué dice? Ay, no lo puedo abrir. Bueno, ya voy a intentar, seguir intentando. Ah, sí, me manda un video donde está el logo, está escuchándonos por YouTube, porque está ahí con Cadena 3 Argentina, ¿no? ¿Ya lo abriste? Sí. Ah, sí, demora un ratito, pero después se abre. Se abre. Sí, nos está escuchando. Muy bien. Gracias, Daniel Operus, en Caxias do Sul, Brasil. Nosotros seguimos. Ah, para la gente de Córdoba, quería contarles una novedad que comienza hoy. La Municipalidad de Córdoba informó que desde este miércoles se van a implementar una serie de cambios en el sistema de estacionamiento medido que se puso en práctica 2 semanas atrás. Desde el Palacio 6 de Julio se comunica que las medidas responden al análisis del aporte de vecinos y a datos obtenidos a partir del funcionamiento que pusieron en práctica. La aplicación del nuevo sistema motivó manifestaciones de vecinos en diferentes barrios de la ciudad que reclamaban su retiro. Desde hoy, 10 de junio, se aplicarán modificaciones para reducir el precio del estacionamiento medido a trabajadores, frentistas, propietarios o inquilinos, personas con discapacidad y mayores de 70 años. Las nuevas exenciones alcanzan a los sectores de estacionamiento tarifado administrados por cooperativas de constatadores ubicados fuera del área central. Los sectores están identificados con color beige en el mapa disponible en la página web del sistema de estacionamiento medido y controlado. Además, los conductores podrán acceder a una tolerancia de hasta media hora sin cargo una vez iniciado el tiempo en la aplicación SEM. El beneficio se puede usar una vez por día. Las autoridades del municipio también informan sobre el retiro de señalización instalada en sectores que finalmente no van a quedar comprendidos dentro del esquema tarifado y la revisión permanente de la delimitación en algunas zonas.

Germain, pedido por los chicos de la fábrica, herido. Fer Vladis, todo a ganador. Le mandamos un abrazo fuerte para el querido Fernando Vladis, que ha perdido a su papá. Ustedes saben que se realizó un encuentro, un homenaje al cuarteto en el Teatro Libertador San Martín anoche. Él no estuvo y, bueno, en sus redes sociales ha expresado el motivo. Su papá, un señor ya mayor,

Lamentablemente falleció en la jornada de ayer, así que bueno, le mandamos un abrazo fuerte y lo acompañamos en este momento, por supuesto, como siempre lo hacemos. Héctor Lobaiviglia nos escribe desde Toronto, Canadá. Amigos queridos, buen miércoles para todos los que te siguen todas las madrugadas con tu buena compañía. Abrazo nonón hernandense y cordobés para todos desde Toronto, donde ya todo está listo para dar inicio al mundial. Oh, qué lindo, está más cerca ahí, ¿no? Está cerquita, cerquita, cerquita. Guillermo dice, te escucho aquí en Colonia Santa Rosa, Salta. Como siempre, estoy al pie del cañón escuchando todas las noches. Son mi compañía en el trabajo. Soy embalador de tomates. Mirá qué cosa, embalador de tomates. Qué rico, los tomates salteños tienen otro sabor. Y dice, cuando estoy en Mendoza, igual los escucho. Gracias. Beatriz López, buen día, te saludo desde Altagracia. Norma San Martino, Suy Lucas, aquí en Villa María, hace re chuy, re frío, ya que los apellidos eran todos. Son, dice, ganamos, dice, claro. Normi, abrazo. Gustavo, hola, buenas noches desde Mendoza, bueno, la radio. Escucho hace muchos años, dejo saludos a todos los trabajadores de seguridad privada y a Cadena 3. Gracias por estar siempre. Gustavo dice, primera cortina del inolvidable ciclo de Mario Pereira, siempre en nuestros corazones, me recuerda a mis años, 6, 7 años, sonaba en todas las radios. Abrazo desde Mendoza. Paloma San Basilio, ¿no? Juntos, la palabra, la canción. Pablo dice, buen día, quiero escuchar el tema Laura no está por marejada. Desde Villa de Soto, Córdoba, nos envía saludos el amigo. Bueno, muchas gracias, se agradece el saludito que nos envía. Soy Lucas, les cuento, dice sorteo, no, que es otra cosa, para el Día del Padre. Ah, temazo, dice un maestro, si el fin del Día del Padre va a estar Germaín en el aljibe. No, estaba leyendo internamente. Mire, lo que sé que el domingo que viene, 14 a la noche, como es feriado el lunes, va a estar el domingo 14. El Día del Padre no sé. No sé, pero el día del este 14 que viene, este domingo que viene a la noche, va a estar seguro. Felipe, cualquier cosa fíjese en el Facebook, ahí está la cartelera en el Facebook del Aljibe Multiespacio. Escuchando mientras desayuno en Aviñón, una mañana hermosa, me gustaría un temita de Casu. Saludos a mi mamá Dominga Herrera de Las Varillas, Gise Marchicio. Dice, voy a disfrutar, dice, con el genio el viernes, dice Carmen. Ah, ella lo quiere ir a ver a Paul Moon. Bueno, está hermoso el programa y pido también al rey para que no se ponga celoso. Pues no, sí, pero Roberto Carlos tiene, encima tiene una novia que es prácticamente un adolescente. Escúcheme, Carmen, no creo que el rey se ponga celoso. No sé, digo yo, capaz que no, ¿no? María Elena Pascual Su, te queremos y esperamos todas las noches para escucharte. La música es una maravilla. Hoy van a estar un poco más tarde, pero igual estamos aquí con Noche y Día. Buenísima, abrazo grande. Liliana Nicola, cualquier tema para mí, todos están bien. Y Josefa Sicardi nos pide escuchar algo del Yuyo Montes. Miguel Capdevila, buen día, Sui, Lucas. Se viene la lluvia. Si pueden, Cristian Castro, La Nave del Olvido. Gracias. Rosa Ortiz, para Mari Ortiz, te dice, apenas dice, termine el partido, yo sigo escuchando. Muy buena música, como siempre. Y Ramón Ferreira, estamos congelados, pero lo mismo, con escuchando Cadena 3, Noche y Día, con todo para adelante, como siempre, desde Catamarca. Gran abrazo. Y Norma Asper, feliz Noche y Día nos desea. Tengo más, ya sigo en un ratito. Debería ser así como hizo con las chicas cantando Paloma, Natalia Jiménez. Digo yo, no sé, se me ocurre. No, me hizo acordar como pidió Cristian Castro. Podría ser así como una ráfaga de ellos cantando.

Amor sin límites, Roberto Carlos, Cristian, antes Castro, por supuesto, La nave del olvido, que lo habían pedido, ustedes lo pidieron, lo tienen. Teresita Lucero, Susi, yo dice Mencama, medio pachucha, acá en Río Cuarto, 11 grados más, pero esto me escribió hace mucho, ¿no? Hace 3 horas atrás. 11 grados, dice, frío. Te pido un tema de Jorge Rojas para mi amor Rubén, que lo amo y lo extraño. Y Alberto Castillo, que no es el cantor, el amigo de la Francia, nos manda abrazos. Gustavo Díaz, su desde Villa Dolores, te pido algo por los del Suquía. Susana Hipoliti, noche horrible, su a yo en camita para escuchar el programa, cariños. Hugo Ferri nos saluda y Daniel Soto también lo hace. Gladys Cabral nos manda un abrazo y Susi Firma Paz desde Buenos Aires también se suma a la madrugada y bueno, y está realmente acompañándonos en el programa. Muchos mensajitos para contarles a ustedes, pero también muy buena música para escuchar. ¿Algún sorteo hoy? Un beso, gracias Patri de Alta Córdoba. Hoy no, mañana vamos a hacer un sorteo. Mañana, Dios mediante, vamos a hacer un sorteo, vamos a invitar a alguien que quiera ir a participar de una noche distinta, de una noche especial, maravillosa, con Paul Moon, con Marina González. A propósito, le mando un abrazo a Marina González, que está celebrando su cumpleaños ayer, o sea, pero bueno, siempre se festeja a la noche. Mando un abrazo fuerte para la querida Marina González. Alida Córdoba, amigos de mis noches, ¿cómo están? Yo muy bien, escuchándolos mientras confecciono saquitos para mis perritos. Me parece que ya estoy envejeciendo. Si pueden pasar el tema, Cae la nieve por Salvatore Adamo. Gracias y bendiciones para ustedes. Un excelente día miércoles para todos. Alida Córdoba. Mi rey es solo mío. La niña es solo un caprichito, dice de él. Carmen. Es platónico su pensamiento también, Carmen. Le digo, absolutamente. Sí, un capricho. Es un pequeño gusto nada más que se da el amigo Roberto Carlos, ¿eh? Bueno, muchos mensajes. Después voy a continuar con eso. Pero ahora vamos cerrando esta hora. Se vienen las noticias, se viene el despabilate. Buen día, soy Tato desde Soria, España. Saludo a todos los que escuchan la radio. Te cuento que mi saludo por primera vez, dice. No. Saludo, primera vez que escribo, ahora sí. Pero hace mucho tiempo que los escucho a todos. Gracias, Rubén Alanís. Siempre hay una primera vez, Rubén. Siempre hay una primera vez.

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1: 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Tucumán en alerta, mortandad masiva de peces en el río Salí conmueve a todos. Una alarmante mortandad de peces afecta al río Salí en Tucumán. Se han activado protocolos de emergencia para investigar la causa de este fenómeno ecológico. En títulos, hay que dimensionar el riesgo. En Rosario hay campaña en la Semana de Seguridad Vial. La Agencia Provincial de Seguridad montó una muestra en la vía pública con historias reales de víctimas. Te estamos esperando, se titula la campaña. Funcionarios explicaron detalles a Cadena 3 Rosario. Bombazo en Córdoba. Jorge Sampaoli será el nuevo director técnico de Talleres. El ex entrenador de la selección argentina de último paso por Atlético Mineiro de Brasil llegó a un acuerdo con la dirigencia encabezada por André Fassi. Será su primera experiencia en la máxima categoría del fútbol argentino. Irán lanza misiles contra Bahrein, Kuwait y Jordania tras ataque de Estados Unidos. Responde con ataques aéreos tras ser acusado por el derribo de un helicóptero militar estadounidense. Las tensiones aumentan en la región. Lionel Scaloni sobre el reemplazo de Valerdi. Me voy a tomar uno o dos días más. El director técnico de la selección argentina se mostró muy conforme luego de la goleada 3-0 a Islandia y además despejó dudas sobre el estado de Nico Paz y de Paredes. En este sentido, Scaloni afirmó la prueba de hoy despejó algunas dudas acerca de qué le podía faltar al equipo. Hay dos opciones y vamos a esperar. Con respecto al partido, destacó que era un partido difícil porque era una semana del debut en el Mundial y queríamos que los chicos terminaran bien. Por eso hicimos los cambios. En este sentido, se mostró conforme. El equipo dio muestra de que está bien. Varios jugadores demostraron que están bien y eso es lo que importa. Temperatura en la ciudad de Córdoba, 9 grados 5 décimas, 94% la humedad, cielo cubierto.
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0: Muchísimas gracias.
1: Se me acaba de secar la jarra, boludo. No tiene
0: se pinchó.
2: Se evaporó.
0: Se evaporó, tal cual.

0: Para calentar el espíritu, para calentar un poquito el ambiente, 10 grados 4 temperatura en la ciudad de Córdoba y seguramente donde algo, ciertos lugares donde ustedes están, capaz que mucho menos. Ya vamos a dar una vueltita por todo el país para ver cómo se comportan las temperaturas. 95% la humedad en la ciudad y ustedes llegando aquí sin cesar. Andrea Tosen, hola Su, hola Lucas. Muy frío por acá, ¿ves? En Villa del Rosario, ¿no es cierto, Tosen? Un tema de Arjona, Jesús es Verbo. Gracias, Su, siempre a tu lado escuchándolos. Un abrazo fuerte para todos. Gracias, Meco Villarreal, desde las termas de Río Hondo. Que pasen una hermosa noche con su tribu. Muy buena la música. Hoy me gustaría un tango con el mejor armoniquista del mundo, el gran Hugo Díaz. La Cumparcita, gracias, reciba cariño, saludos, bendiciones. Rosa Gijena, hola Su, hola Lucas, doy mi presente, disfruto de su gran compañía, felicito a los oyentes que te envían mensajes de voz, también se disfrutan y agradecen sus buenos deseos. Me llamó la atención el viento norte, ya que se percibe mucho frío. Hermoso programa y vamos por más. Gracias, Rosita. Es en realidad, el último registro es del este nada más. Hasta la hora pasada era del noreste, ahora es solamente del este el viento, así nos tiene. Marta Lazarte, Susi, ¿cómo están? Estamos contentos, ganó la selección con los chicos. Tenemos dos selecciones, saludos. Y sí, tenemos, si armamos todo, tenemos dos, ¿no? ¿No saben cuándo va a dejar de llover? No, esta noche llovizna otra vez, dice acá. Edith Budini, desde Santa Fe. Buena madrugada, Sui Lucas. Feliz por la selección. Vamos, Argentina, esos chicos están poniendo todo. Les sobran condiciones. Orgullosa, hoy decían, hay cinco de Santa Fe. El técnico, ¿para qué más? Bueno, el mejor del mundo es santafesino. Bravo. A ver si hoy tengo suerte y pido Te Amo por Chayanne, si se puede, en el Despabilate hasta el fin del mundo. Estamos con Cami escuchando hasta el final y nos tomamos luego un anís. Aquí afuera hay mucha humedad y frío, ese que penetra, ese frío que traspasa toda sensación térmica de la piel, de la ropa, todo. Ay, qué rico un anís, ¿no? A esta hora, un cafecito. Los otros días veía una abuela que tomaba un café con un chorrito bastante generoso de Fernet. ¡Qué gusto tendrá eso! Ricardo Ibáñez, Uy, Lucas, muy buena la música. Los escucho siempre, aunque no escriba, desde Fortín, Belgrano, Rivadavia, Banda Sur, Salta. Mi momento favorito es el de los poemas, aquí preparándonos para la promesa a la bandera de los alumnos de cuarto, a orillas del río Bermejo, simulando lo hecho por los soldados de Belgrano. Después les voy a mandar fotos. Soy maestro. Abrazo, felicitaciones, Ricardo Ibáñez. Fuerte abrazo para usted y viva la patria, mi amigo. Graciela Santillán, gracias por poner a la Pantoja, Su. Única, las palabras sobran, simplemente lo mejor. Arriba, Isabel, y aguante. Cadena 3 y Noche y Día, tu voz inconfundible, gracias. Meco Villarreal, un tema por Rafael, una locura. Muy amable. Hoy ya le habíamos conseguido el otro tema, ¿cómo ves eso? Nilda Palacio, Su, equipo, feliz miércoles para todos. También Lubina Castellino, hola Su, equipo, tribu de lujo, bendecida noche y día. No sé quién está en la consola. Hable, Giacinti.
1: Buenas noche y día. Aquí estoy.
0: Aquí estoy. Vaya preparándose, ¿no? Vaya preparándose.
1: Me ya gusta... estoy calentando.
0: Bueno. Me gustaría escuchar Valórate Mujer. ¿Será así lo que quiere? Muchos cariños, Lubina, desde Mendoza. ¿Será así lo que pide? Ella lo escribió así. Valórate Mujer. Me gustaría escuchar Valórate Mujer. ¿Será así o se habrá equivocado? Bueno, yo no lo conozco el tema. Como, no, pero diría como tú o algo así. Liliana Jiménez, Susi, como siempre, escuchándote en Quines. Aquí el tiempo igual está nublado. Te pido un tema de Jorge Rojas. Gracias, cariños para todos. Mire la hora. Ahora sí, Lucas, no me haga quedar mal con la tribu, que le gusta que usted le hable de la hora, de los tigres, de todo.
2: El
1: La hora, le digo entonces.
0: Sí, claro.
1: Las 3 y 33 minutos.
0: Muy bien, muy bien. Con qué capacidad de seguridad que lo dice, ¿no?
1: No, no, sí, ya me voy aclimatando a lo que es la madrugada, bueno, trabajar de noche.
0: Claro.
1: Porque yo hasta ahora estoy durmiendo.
0: Habitualmente, ¿no?
1: Exactamente.
0: Sí, bueno, pero ahora le tocó.
1: Y sí.
0: Le toca. Así que 3:33 y los tigres.
1: Sí, bien, ¿ah? Gracias. Descansan bajo techo.
0: Ah, ¿no comen hoy?
1: No.
0: Oh.
1: La neblina no nos deja,
0: no lo deja
1: disfrutar de su paladar.
0: Bueno, bienvenido, Lucas, a la madrugada. Bienvenido,
1: gracias.
0: Bienvenido.
1: Le mando saludo a los tres tristes tigres que trigaban trigo en un trigal.
0: Bien, ahora sí, completo, muy bien. Lo de ayer, le digo,
2: gracias,
0: lo tengo grabado.
2: Gracias.
0: Bueno, no, ayer lo tenemos grabado, la tribu y yo lo hemos grabado ayer.
3: ¿Pues?
0: Estaba medio así, bastante triste el tigre este. Bueno, ya sigo con los mensajitos, ya sigo. Nos despabilamos en la madrugada.

señores, allí estamos despabilándonos con el Rey Pelusa, nostalgioso corazón. Antes era Lisandro Márquez, acompañado por su hija Valentina Márquez, la performance que presentaron anoche en el Teatro Libertador San Martín. Y ya van surgiendo esos momentos inolvidables que se vivieron en la noche de celebración por los por el aniversario, los 83 años del cuarteto, Bueno, acá nos dice Mirta, gracias por poner a Sandro, mi amor imposible. Mercedes Zambrano, buen y bendecido miércoles, buenísima la música. Saludos para todos, gracias. ¿Pueden pasar la carretera por Julio Iglesias o Balacera por Jairo? Marcelo Martini. Y ya justo salió Jairo con otro tema. Feliz y bendecida madrugada, gracias, gracias por la compañía, los quiero. Lidia Curtarelli. Ya se me está pasando el dolor de la costilla, dice Carmen, con el despabilate seguramente.

0: Buenas noches, gracias por ser mi compañía de siempre mientras trabajo. Ya me falta poco, salgo a las 7. Oh, tema de Roberto Carlos, sí. Por favor, pero ¿no escuchó Roberto Carlos, Ramón? ¿Ramón Gustavo? Si pasamos Roberto Carlos porque es el rey de Carmen. Susi, soy Fabián de Barrio Don Bosco, acá preparando las cosas para salir mañana a vender. Vendo pañuelos, kits esterilizados con barbijo, batas, guantes, cofia. Va a ser mi segundo día. Hace 3 meses que me quedé sin trabajo y tengo un amor de 9 años. Deseenme suerte. Mateo, puede ser que se llame Mateo. Deseenme éxitos. Héctor, que venda todo. Va a tener mucha suerte. Va a vender todo lo que lleve y va a tener que hacer mucho más, y la gente le va a seguir comprando y usted va a salir adelante. Hermoso programa, una consulta. ¿Por qué un anuncio, la mayoría, dice sueños de radio y otro anuncia suenos de radio, sin la ñ? Buena jornada. Desde Sicilia, Eduardo Grosso se pregunta y nos pregunta. Dígale usted, Giacinti, ¿por qué? ¿Por qué?
1: Porque en internet la ñ no se toma. Claro. Por eso se debe cargar como suenos, sin la ñ, claro. Justamente. Por eso.
0: Y antes los teclados, muchos, la mayoría tampoco los traía.
1: Exactamente.
0: Ahora ya hay algunos teclados que lo traen.
1: Que sí, otros que no.
0: Exacto. Hola, su buen día. Hoy cumple 15 primaveras mi sobri Vicky Bertolino, ahí en Melo. Y Merlo. Y a la distancia y a través de tu hermosa voz quiero que la saludes. Gracias, feliz cumple, Victoria. Un beso del tío Diego Bertolino, que anda por las rutas europeas, pero no se olvida de las 15 primaveras de Vicky. Así que la saludamos, nos sumamos a ese cumple. Jesús María, está Alberto Ibáñez. Nos desea un feliz miércoles, que tengan un hermoso amanecer y un tema por Diango. Y Nico Mores, de Laguna Larga, querida Sui Luquitas, amigazo, en estos días de la semana los tristes tigres duermen, por eso andan medio desorientados. Aguante el despabilate, Nico Mores, usted también es del clan de los tristes tigres desorientados. Héctor Lobay Biglia me dice que el café con licor es un café correcto, un café corregido. Sí, es una abuela italiana que yo sigo en las redes, que es la que pasaba la receta, que la vi que hacía esa receta del café, y él me dice acá que puede ser agregado de grapa con anís o con fernet. Muy bueno para el invierno. Y yo lo tomaba siempre cuando vivía en Roma. Sí, se ve que en Italia se acostumbra sobre todo a ese combinado. Me llamó la atención del café con el fernet. Porque con fernet sabemos las combinaciones, pero con el café así puro es amarguito, más que amarguito el fernet puro, ¿no? Pero es sanador cuando está puro, no para brindar, sino la bebida pura es muy bueno. Es para mi padre, me contaba mi mamá que mi papá salvó su vida tomando un trago de fernet sin nada, obviamente, ¿no? Cosas que pasan. El fernés 3:48. Sigamos despabilándonos. Claro.
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0: Gracias, me gustaron. Venga, gracias, chino querido.
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2: Una caída con los pies puede dejar un golpe que sana con el tiempo. Pero una caída provocada por las palabras puede dejar heridas que tardan mucho más en desaparecer. La lengua tiene el poder de construir o de destruir. Con una palabra podemos levantar el ánimo de alguien que está pasando por un mal momento, dar esperanza a un corazón cansado o regalar una sonrisa en medio de un día difícil. Pero también con una palabra dicha sin pensar, podemos romper una amistad, destruir confianza o dejar una marca en el alma de una persona. Por eso la sabiduría no consiste en hablar mucho, sino en saber cuándo hablar, cómo hablar y qué palabras elegir. Hay verdades que necesitan ser dichas con respeto. Hay opiniones que deben ir acompañadas de empatía. Y hay silencios que demuestran más inteligencia que una respuesta impulsiva. Muchas veces los problemas más grandes nacen de una frase pronunciada en un momento de enojo, de un chisme repetido sin conocer la verdad o de una crítica hecha con la intención de herir. Las palabras salen en segundos, pero sus consecuencias pueden permanecer por años. Por eso, antes de hablar, es bueno preguntarnos: ¿es verdad? ¿Es necesario? ¿Lo estoy diciendo con amor y con respeto? Una persona sabia no utiliza su voz para humillar, ofender o sembrar discordia. La utiliza para aconsejar, reconciliar, enseñar y transmitir paz. Una lengua bien utilizada puede sanar corazones, abrir puertas, crear puentes, pero sin control puede derribar en un instante aquello que tardó años en construirse. Al final, las palabras que elegimos son la huella invisible que dejamos en los demás.

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Tal vez no. Tal vez se pierdan como tantas cosas nuestras. Lo que no fue. 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Lo que en otro mundo quizás habría sido perfecto. Pero aún así necesito escribirte. Porque cuando un amor no puede vivirse, al menos debe decirse. Tengo mis labios marchitos de no sentir los tuyos, de tanto callar besos que se quedaron en la garganta, de tanto imaginar cómo habría sido perdernos en un abrazo sin miedo, sin límites, sin culpas. Ahora solo me queda el silencio, ese que duele más que cualquier despedida. Mis manos vacías por no sentir las tuyas. Cómo anhelaban buscarte, tocarte sin reservas, enredarse en ti como quien encuentra hogar. Pero siempre hubo muros, reales o impuestos, que nos dejaron al borde, rozándonos sin llegar. Mis ojos, cerrados por no poder ver los tuyos, tu mirada fue siempre un refugio lejano, una promesa que no podía cumplirse. Sin embargo, cuánto me hablaban tus ojos. Cuánto me gritaban lo que nuestras bocas callaban. Tú y yo fuimos una historia sin páginas, un libro que el destino dejó inconcluso. Tocó amarnos en silencio, amar con el alma mientras la vida decía que no. Y aún así, qué grande fue este sentimiento, qué profundamente real, aunque solo viviera en lo invisible. Si algo me queda de ti, y es tanto, es la certeza de que lo nuestro fue amor. Tal vez algún día nos reciba en otra piel, en otro tiempo. Tal vez solo nos cruzaremos para enseñarnos que hay amores que no mueren, aunque nunca empiecen. Y si es así, si este amor debe vivir solo en mí, lo guardaré como un tesoro, lleno de ti, con el amor que nunca podré darte, pero que siempre fue tuyo.

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1: 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El cuarteto se vistió de gala en el Teatro del Libertador San Martín. Vivió este martes una noche histórica para la música popular cordobesa con una función de gala con artistas del género junto a músicos de una orquesta sinfónica. Se trató de un espectáculo para homenajear a músicos, cantantes, técnicos, productores, comunicadores, trabajadores y demás protagonistas que forman parte de la historia y el presente de este género que identifica a Córdoba en el mundo. Se reunió a destacados artistas junto a una formación orquestal en una experiencia pensada para fusionar la esencia popular del cuarteto con el lenguaje sinfónico, reafirmando su vigencia, su capacidad de transformación cultural y su profundo arraigo en la identidad cordobesa. Rosario y la fiebre mundialista en el mes de la bandera. Todo celeste y blanco. En la ciudad que vio nacer el símbolo patrio, los preparativos ya comenzaron. Falta poco para el inicio del Mundial y se empieza a teñir cada rincón de celeste y blanco. Los testimonios a través de Cadena 3 Rosario. Para UNICEF, la pobreza infantil cayó a 42,3%. Advierten sobre un rebote en 2026. Más de 1.300.000 menores salieron de esa condición respecto del año anterior, aunque persisten fuertes desigualdades y señales de fragilidad económica. Acciones asiáticas en descenso tras caídas tecnológicas en Wall Street y aumento del petróleo. Las acciones en Asia sufrieron caídas significativas debido a la venta de valores tecnológicos en Estados Unidos, mientras los precios del petróleo se incrementan tras nuevos ataques en Irán. Tagliafico superó un récord con la selección argentina en la previa del Mundial. El defensor ex Banfield se convirtió en el lateral izquierdo con más presencias en la historia de la selección, superando a Juan Pablo Sorín. Temperatura en la ciudad de Córdoba, 10 grados, 95% la humedad, cielo cubierto.
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Sonidos internacionales marcando la parte final del programa, mientras una llovizna por momentos intensa cae sobre la ciudad, todavía oscura, aquí en Córdoba capital. Y usted, donde nos está escuchando, ¿qué onda la lluvia? Era para la noche, decía para la noche llovizna, no a esta hora. Cook Robbins, Elton John y Blue, Statu Quo y Billy Idol fueron los que nos acompañaron y abrieron la última de Noche y Día, elegidos todos por el señor Lucas Giacinti. 10 grados, 2 décimas, temperatura actual en la ciudad, 95%, la humedad, el viento otra vez del noreste a 10 kilómetros por hora. A esta vez sí, la visibilidad está reducida a 5 kilómetros por llovizna, cubierto, llovizna 17, la máxima pronosticada, y estaríamos en la mínima pronosticada, o sea, va a bajar un poquito más, un poquito más. Lo que no ha bajado es la intensidad de nuestra gente que nos ha acompañado toda la madrugada. Héctor Romero, Susi, ¿cómo estás? Saludo desde Arroyito, Córdoba. Abrazo grande. Si pueden, un tema por Salvatore Adamo. Roberto dice, por Dios, qué temón, qué recuerdos. ¿A cuál de ellos se referirá? María del Valle Flores nos saluda. ¿Cómo se llama el poema que acabas de recitar? ¿Cuál de ellos será? La chica caja, Mónica Kling. Buen día, Su. A todo el equipo acá escuchándote, te pido un tema. ¿Cuál será, Moni? Cualquiera, lo que queda ya de programa, porque prácticamente nos estamos despidiendo de ustedes. Obviamente, primero trataremos de hacer un breve repaso de lo que hoy no fue desde la cero, pero sí desde la una y minutos. Gracias por una noche maravillosa. Más buen miércoles para todos. Cariños, el Bencho de Pozo del Molle. Excelente música, dice Natal. Abrazo grande. La chica de la boutique, Leno, Alberto, el lindo programa. Los internacionales, bueno, él pedía Statu Quo, ¿no? Mauricio Camionero y Mario Oscar Padín, gracias por el programa. Te saludo desde Santa Rosa, La Pampa. Soy Lucas, hay una cantante de cumbia que me gusta, Dalila. Hace mucho que no escucho su voz, es muy dulce. Y si el oyente no escuchó al rey, pasen otro para él, por favor. Y Enzo Pérez de Santa Fe, estamos escuchando con mi pareja en Noruega, arrancando el día con unos mates como se debe. Saluditos para todos. Bueno, querido Lucas Giacinti, vayamos rápidamente a hacer nuestro repaso musical. 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
0: 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Seguimos en Noche y Día.

temazo. Roberto Rufino, Pudo Ser Amor. Antes era Jorge Rojas, Sin Palabras, Suyo Montes, Eres. Repaso musical de la madrugada. Coco Fernández saluda a todo el equipo. Graciela Jansen Harms también lo hace. A Lucas, el mago de la música, como siempre escucho y disfruto. Sin dejar mi mate por aquí, en Alemania, nublado y fresquito, abrazos a la distancia, bendiciones. Mario Alfredo Castro también nos saluda. Lili Jiménez, desde Quines, hubo aquí el tiempo nublado igual. Bueno, ella pedía un tema de Jorge Rojas. Pipi, el panadero de Alicia, tirando, dice, trabajando, tomando un mate adentro para calentarse porque está frío. Desayunando con usted desde Milán, mañana salimos para Nápoles. Sandra Mervado, visitando a nuestra hija que vive aquí con su novio Florian. Aguante Argentina y Cadena 3. Y Edgardo dice que estuvo fantástica la madrugada, que no se extrañó para nada que sea más cortita que lo habitual. Bueno, me alegro mucho. Ya nos tenemos que ir porque viene Primera Plana, viene toda la información para el país y nosotros volveremos, Dios mediante, mañana. Pero antes, Luca Giacinti, como ya es costumbre, va a elegir una canción para cerrar su día miércoles.

quieres que me olvide, Emanuel, canción elegida por Lucas para cerrar su jornada. Chichaco, camionero, nos dice, amiga, provincia de Buenos Aires, mucha llovizna mezclada con niebla, muy reducida la visibilidad. Gracias, Chichaco. Así nos vamos, con llovizna, con neblina, con frío, con todo. Mañana nos reencontraremos. Gracias por hoy. Chau, chau.

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0: ¿Qué dicen? ¿Cómo están? Bienvenidos. Aquí estamos comenzando Primera Plana en este miércoles 5 del... No, hoy es, son las 5 y 5.
1: Estaba pensando en...
0: estaba pensando en 5, pero no, es la hora 5 de la mañana.
2: Del mes 6.
0: 5 minutos del mes 6. Ahí está, ahí está.
1: Y es 10 de julio.
0: Sí, bueno, esperen un poco. Che, de a poco, recién arrancamos.
1: ¿Qué pasó?
0: No, despacito. Me tiene harto la lluvia. Recién le decía Lucía, no recuerdo una racha. Yo me vine, yo regresé a
2: Córdoba.
0: A Córdoba en diciembre del 2022. Yo no recuerdo desde diciembre del 2022 una racha tan larga de
2: sí.
0: En París pasa algo así, en Francia.
3: ¿Qué te pasa, pibe?
0: ¿Viste que son malhumorados los franceses?
2: Sí.
0: Y alguna vez hablando con alguien en la embajada de Francia me dice, "Mirá, vos sabés que cuando
2: el clima tiene mucho que ver.
0: Cuando sale el sol, los tipos cambian, pero pueden estar seis meses sin ver el sol. Debe haber muchos países en los que pasa
2: sí,
0: esto. Pero era el comentario ahí de ¿por qué tienen tanto mal humor los franceses? Y cuando sale el sol, es otra París.
2: Sí.
0: Se respira otro ánimo. Y nosotros, Córdoba se está transformando en un país, en una ciudad.
2: En una París.
0: En una ciudad tropical.
2: O sea, antes éramos una isla.
0: Estamos llegando al invierno, Susana. Es clima de primavera-verano, porque son muchos días de inestabilidad, de mucha humedad, de neblina y de cielo gris. No ves el sol. No ves el sol y realmente me tiene harto, para decirlo concretamente. No voy a buscar absolutamente nada distinto para decir. ¿Cómo anda?
2: Todo bien, Luis.
0: Esas escamas, Lucía, que tiene ahí de
2: la sí, ya me están saliendo las escamas. No, pero nos sorprende. Estaba anunciada para la noche la lluvia. Ay, bueno. Pero a esta hora, a la última hora, mejor dicho, cuando pasaban las 4 de la mañana, se largó con bastante fuertecita. Me decían gente que anda en el exterior.
0: Y ahora está lloviznando bastante.
2: La gente en la ruta nos avisa de neblinas y de lluvia también. 10 grados, estamos en la mínima pronosticada. Se va a actualizar seguramente en un ratito. 95% la humedad. Viento del sector noreste a 10 kilómetros por hora. Y visibilidad reducida. Máxima para hoy 17 grados. Anuncia mayormente nublado por la mañana, por la tarde, y lloviznas por la noche.
0: Bueno, ¿y mañana jueves?
2: Se dio vuelta.
0: ¿Y mañana jueves?
2: 17 grados de máxima para el jueves, continuarían las lluvias aisladas durante la madrugada y luego mayormente nublado.
0: Nada nuevo. ¿Y el viernes?
2: Mayormente nublado, apenas unos tibios rayitos de sol, 18 grados la máxima.
0: Allá la temperatura lo de menos, estamos en invierno. El tema es cuándo vemos el sol.
2: El sábado 16 grados la máxima y poquito sol nada más, muy poquito.
0: ¿No se esperan lluvia el fin de semana?
2: Acá no.
0: Pero jugátela.
2: No, digo yo, acá no aparece. Yo diría que ya está seco, ya no hay más
0: para... muy preocupado el campo, ¿eh?
2: Están en plena cosecha.
0: Y totalmente. El maní, ayer nos contaban desde la Cámara Argentina del Maní, no levantó ni el 50%, están con una necesidad importante. Porque por ahí, qué lindo, llueve, el campo, pero ya se les está yendo la mano. ¿Qué le pasa a San Pedro?
1: Está enojado.
0: Neblinas en Santa Fe a esta hora, mayormente nublado, total humedad 100%, 9 grados 8 décimas la temperatura, mientras que en Rosario, un poquito más al sur, también con neblina, está nublado, 99% la humedad, 12 grados, máxima 17, no van a ver el sol. También ahí en Rosario están hace un montón de días con las mismas características y condiciones climatológicas. No es muy distinto a lo de la capital federal. Hola, Ariel, ¿cómo andas?
4: ¿Cómo te va, Luis? ¿Cómo te va? ¿Cómo están? Un gran miércoles para todos, Lucía, Susana. Bueno, también, sí, efectivamente estamos hartos de la humedad, de las nubes. Queremos por lo menos un poco de sol. Si no son las dos cosas, por lo menos un poco de sol. 10 grados 8 décimas la temperatura a esta hora, el cielo está parcialmente nublado, hay presencia de neblinas durante la madrugada y hasta la mañana, es lo que marca el servicio meteorológico, nublado durante la tarde, lluvias aisladas durante la noche. En estos momentos, 93 el porcentaje de la humedad, del viento sopla desde el oeste a 4 kilómetros, visibilidad óptima, la presión 1014 hectopascales. Para hoy la máxima proyectada en 16 grados.
1: ¿Cómo estamos?
0: Lucía, ¿cómo estamos?
1: Buen día, Luis. Buen día para todo el equipo y para la audiencia también. Muy cansada. Creo que el tender ya forma parte de la decoración de los hogares porque está en el
0: Vas esquivando todo, ¿viste? No,
1: y
0: no.
1: Sí.
0: Olvídate lavar sábanas. No, van a un canasto y ahí quedarán. Exacto. Más o menos hasta el 23 de septiembre. Si sigue así.
1: No, y además uno va girando el tender, ¿viste? Para que le dé de un lado el calefactor, del otro lado, bueno, en fin, estamos todos
0: no
1: en
0: hay que
1: el
0: lavar, lugar. No hay que bañarse, nada.
1: No, Luis. Bueno, esa es otra. Uno se baña sí. Y la toalla no se seca nunca.
0: No.
1: Olvidate. O sea, la toalla quedó ahí.
0: Ayer nos contaba Lucas Correa en Rosario el negocio de los lavaderos.
1: Sí, que no da más, no da abasto.
2: Sí, claro.
1: Bueno, acá debe estar pasando lo mismo, te digo, ¿eh? Y en cualquier momento vamos a hablar del repunte de venta de secarropas.
2: Sí, también.
1: En cualquier momento. Estaría bueno para irse a media mañana a alguna casa de electrodoméstico y preguntar.
0: O a comprar más precisamente, eso sería más lindo.
1: Sí, bueno, también, por supuesto, pero el que no
2: podríamos
1: puede...
2: Podríamos hacer compras grupales.
0: No está mal esa, ¿no?
1: Lo ponemos...
0: Sí. Susi, abrime que estés, que traigo la ropa seca.
1: Escúchame, pero es pesada la ropa mojada, sí. Te digo que no la va a poder cargar. Bueno, vamos con información. Dale. De servicios. Susi, contaba vos también, la llovizna a esta hora en la ciudad de Córdoba. Está lloviendo también en el interior, en la ruta provincial 4, hay pedido de circular con precaución. La 11 también, en la Nacional 36 también hay lluvia. En la autopista Córdoba-Rosario, niebla a esta hora. La provincial 5, por donde viene el Pachu Rosales también, con alguna neblina. Ya debe estar escuchando el Pachu. Me mira Lucas como diciendo, por favor, que venga rápido. Camino de las Altas Cumbres con niebla también, Camino del Cuadrado lo mismo, la Nacional 38 igual, con lluvia en ese caso en distintos tramos. Atención porque tengo el corte nuestro de cada día, corte autorizado por la Municipalidad por Obras de PEC, en este caso ¿dónde? Corte total, Figueroa Alcorta entre La Rioja y Santa Rosa, por obras como decíamos a solicitud de la empresa EPEC, el sentido hacia Boulevard San Juan es el que va a estar cortado, tendrá duración hasta el próximo domingo 14 de junio. Hay desvíos para vehículos, en esa zona no transitan colectivos, pero van a tener que ir por Humberto I, por Urquiza, a Avenida Colón y luego retomar Avenida Figueroa Alcorta. Así que paciencia, chicos, porque se están haciendo las obras incluso pese a la llovizna. Hay un corte en Avenida Carafa de ambas manos. Eso va a ser un lío, te digo, en la hora pico, sí. Carafa. Ahí va a ser un bastante lío de aguas cordobesas.
0: ¿Qué se sabe de la Avenida Milei a Córdoba?
1: Eso está, que no viene.
0: Está descartado.
1: Ya está descartado, como adelantó Ariel ayer en este programa.
0: Claro.
1: Está descartado que venga el presidente, sí, aparentemente va a venir una comitiva.
0: Digo lo mismo porque parece ser, Ariel, que el 20 de junio tampoco va Milei a Rosario para el Día de la Bandera. Estoy leyendo a esta hora la capital, sí, de Rosario, sí. Título principal, pese a la invitación formal... Tanto en el municipio como en la Libertad de Avanza coinciden que la llegada del presidente a Rosario para conmemorar un nuevo aniversario de la muerte de Manuel Belgrano con una obra, después de tanto tiempo, frenada en el Monumento de la Bandera, que va a lucir espectacular. Se van a inaugurar las obras al monumento el 17 de junio, lo va a hacer el gobernador Maximiliano Pujaro. La posibilidad de que vaya el 20 de junio es hoy nula.
1: Pero sí va el 4 de julio a Estados Unidos, claro, con la independencia de allá, ¿no?
0: Ahí está. Bueno, no viene entonces a Córdoba. Nos arriesgamos, decimos que no va a Rosario tampoco.
4: Y no, por el momento no hay ninguna información, ni siquiera versión, porque ya debería empezar a circular esto en pasillos de Rosada, pero nada al respecto, así que sería, hoy es más un no que un sí.
0: Claro. Quieren prohibir el vapeo en bares y espacios cerrados. ¿En Rosaraca se puede vapear en un bar?
1: Sí. Sí, pero no por ahí prohibido. Y por ahí, pero igual por ahí los mozos te piden que no lo hagas en un lugar cerrado, pero no está prohibido, ¿no?
0: No. En aviones sí. La cantidad de chicos que hay vapeando.
1: Sí, tremendo.
0: ¿Creen que no pasa nada?
1: Malo, es claro. Igual de malo que el cigarrillo.
0: Pero vos, chicos, claro que quizás los padres dicen, "No, vapea si es."
2: Inofensivo,
0: no es el tabaco del pero
1: no, pero tiene 1000 químicos,
0: pero
1: líquido,
0: claro,
1: que le pones al vapeador.
0: Pero claro, si hay alguien que dice, están planteando ya en el Congreso de la Nación cómo regular todo esto, pero lo ves que van en la calle cuando olor a frutilla, con sabor y olor a frutilla. Es que, y te entra el humazo. Bueno, en Rosario están queriendo prohibir el vapeo en bares y en espacios. Susana Bontempo, no hay muchos títulos hoy, ¿eh?
2: Y no, porque todo lo cubre, todo, ¿viste? Como dice el tango, todo lo cubre el triunfo del seleccionado, el final de la jornada, los tres goles, la aparición de Messi.
0: Qué bárbaro Messi, se ha transformado en el jugador de mayor edad en convertir un gol con la camiseta de la selección argentina, superándolo a la Bruna. 38 años, ya está nada de cumplir años. 3-0 anoche frente a Islandia.
2: En un partido, parecía primero también que se iba a complicar por la lluvia, ¿no?
0: Está todo listo ya para debutar frente a Argelia en Kansas City. Ya se vuelve la selección argentina a Kansas. 15 días estuvo parado Messi por lesión. Barco convirtió el primer... Está bien el Colorado, Ariel, ¿no?
4: Sí, sí, sí, el primero.
0: Va entrando a ritmo.
2: Claro.
0: El Colorado Barco que vimos en Boca, que realmente la rompía.
4: Con una función más, más ofensiva. Totalmente. Hoy, si bien la tuvo siempre, está más adelantado en el jugando ya como mediocampista.
0: Los goles, Susana, fueron de Messi, de Almada, y de quién es el otro que convirtió un gol.
4: Messi,
0: claro, Messi, Barco y Almada. Ahí está. Hay que definir el reemplazante de Valerdi.
2: Sí, pero se va a tomar un tiempo, todavía no lo sabe, dijo.
0: Y mañana arranca el Mundial formalmente con el partido México-Sudáfrica.
2: Sí.
0: Después vendrán las inauguraciones el viernes.
1: ¿Cómo sale eso? México-Sudáfrica. Estoy haciendo un prode, por eso.
0: Yo también, el mismo que vos. Estuve relojeando.
1: Para tener postre.
0: ¿Qué estás votando? Va a ganar México. Sí, gana México.
1: 2-1. Te pido el resumen.
0: No lo sé. Y Susana se tiene que jugar, son las 5:17. Ya estaba Adrián Carañoña y en un minuto anticipemos, ¿no? ¿Se va o no Julián al Real Madrid?
2: Yo creo que no, se ríe el Real Madrid de la oferta que le hacen, ¿eh?
0: El Atlético, perdón, sí.
2: Porque le ofertaron 150 millones de euros, pero le pidió más del triple.
0: Le pidió 500 millones.
4: Claro, le pidió el valor de la cláusula.
2: Sí. Dice, nos hacen reír con lo que nos ofrece.
0: Le van a dar 200 y se va.
2: ¿Usted dice?
0: Sí, obvio, mucha plata.
4: Bueno, acá han ofrecido por Susana 150 y dijimos que no.
0: Totalmente.
2: Totalmente, gracias. Les agradezco mucho, no me dejen ir.
0: ¿Dónde están Tobillino y Tapia? ¿Ya están? No, Tapia, Tobillino no.
2: Sí, los dos están.
0: ¿Ah, los dos se fueron al Mundial?
2: No sé si se fueron, pero los dos están juntos en todo.
4: Tapia seguro.
2: Claro.
0: Tapia se fue un mes y medio.
2: Donde va Kiko, va
1: Caco.
0: Hubo una nueva maniobra de Tobillino para trabar la causa por la mansión en Pilar. Los testaferros del tesorero del AFA, la jubilada y el monotributista. Sí. No pueden justificar semejante casa. Han solicitado paralizar cualquier trámite de investigación a esta mansión atribuida a Tobillino hasta tanto la Corte Suprema de Justicia no resuelva la competencia del juez. ¿Va a la Nación, a Comodoro Py, a la Justicia Federal o va a la provincia de Buenos Aires, que es lo que quiere Tapia y Tobillino? Y la AFA consiguió una cautelar de la Cámara de Apelaciones en lo civil en la causa por las irregularidades en los balances de la entidad, que es lo que lograron en las últimas horas, que la Cámara de Apelaciones en lo civil frenó la sanción por parte de la Inspección General de Justicia por no entregar para su control los registros contables entre el 2022 y el 2025. Es decir, no le permitieron el acceso a los veedores de la IGJ para que puedan ver los balances. ¿Dónde estaban los 19.300 millones de pesos que tenían que hacer de aportes, por ejemplo? Otra de las cuestiones que tienen que explicar. ¿Qué han ganado tiempo, Susana, para que pase el Mundial?
2: Claro. Varios están.
0: Si gana, a ver, vamos a.
2: Con esa estrategia.
0: Vamos a algo hipotético, que no es descabellado, que Argentina salga campeón. ¿Qué va a pasar después? Nos tendremos que aferrar, me da la sensación, a la justicia de Estados Unidos. Porque acá va a pasar. Parece difícil, ¿no? Que alguien. Imagínate dando la vuelta olímpica Lucía con la copa. Intocable, que se transforma en un intocable.
4: No, el candidato a gobernador. Ya te lo firmo.
0: Mira vos.
1: Dios mío.
4: Ya te lo firmo.
1: Chicos, por Dios.
0: Lucía, comenzamos con la información de Córdoba.
1: Bueno, la información más importante a esta hora es que apareció Luciana, lo confirmó el ministro de Seguridad, Juan Pablo Quinteros. La encontraron a esta joven de 15 años que era intensamente buscada en la zona de Colonia Carolla y de Jesús María después de salir del colegio en la jornada de ayer. Fue intensa esta búsqueda. Fue localizada en Jesús María, como les decimos. Está en buen estado de salud. Confirmaron fuentes de la causa que se encontraba en una casa abandonada de la ciudad. No se está investigando por ahora ningún delito. La joven se habría ido por su cuenta. No hubo una tercera persona involucrada. Minutos después de ser encontrada, fue trasladada a un hospital local, al Vicente Agüero, para recibir atención médica, verificar su estado general. Fue una búsqueda de más de 24 horas de trabajo ininterrumpido. Trabajó, por supuesto, personal de policial, de bomberos, voluntario, el Ministerio Público Fiscal, todo bajo la dirección del doctor, del fiscal Guillermo Monti. Debido a la gravedad del caso, se había activado el protocolo de alerta Sofía al mediodía. Finalmente apareció Luciana, esta joven de 15 años que estaba siendo intensamente buscada desde ayer. El otro dato que te voy a dejar, Luis, ya te lo voy a ampliar. Ayer cerramos el programa contando el título nada más. Bueno, finalmente ingresó formalmente el pedido de Aguas Cordobesas para un nuevo aumento en la boleta del agua que se aplicaría en los primeros días de julio.
0: Susana.
2: Buen día, Luis. No estamos en invierno, dicen estos.
0: No, ya, pero dijimos, claro, dije, no estamos tenemos, en invierno porque nos quedan 11 sí. días ya.
2: Dice, lo que no tenemos es otoño ni primavera en Córdoba, que siempre fueron las mejores estaciones. Lucía Murúa y Héctor Dómene, desde Rubí, Barcelona, excelente programa. Gracias por informarnos y acompañarnos en las mañanas. Para mi hija María Celeste en el día de su cumpleaños.
1: ¡Feliz cumple!
2: De parte de toda la familia. Bendecido miércoles. Desde la Francia, Raúl y Valeria, Edgardo y Rosana también están escuchándonos. Roxana también está cumpliendo años. Carmen dice, Luis, equipo, buen día. ¿Cómo será que me afecta la lluvia y la humedad? Estoy yendo una vez por semana a lavar a la casa de mi ex. Como no. Yo no sé manejar su lavarropas, lava él mientras yo tomo café y veo tele. ¡Qué problema!
1: ¡Por favor!
2: Bueno. Buen día, Cadena 3 desde Suiza. Aguante Argentina, se viene el segundo mundial para Messi. Sería una locura, Alejandro. Milei no tiene tiempo para eventos en su patria, dice Alicia. Imposible Julián al Real Madrid, sería una traición para el Atlético, dice Alejandro Cabanillas.
0: Buenos días desde Madrid, nos dice María del Carmen Flores Pérez. Es imposible que el Atlético de Madrid venda la araña. Es el reemplazo a nuestro principito Antoine, el francés. Simplemente es un chiste de lo del Real Madrid. No, pero 150 millones es un número muy importante. Habrá que ver si después no abre la billetera. Y para Juan Domingo Pereira no hay horario. Así que quédese tranquilo que no hay ningún horario. Eso es decisión pura.
1: Yo solo te miro.
0: Es pura decisión exclusiva de Susana Buontempo. ¿Sí? Vamos con Ariel Rodríguez. ¿Qué pasa con la reforma electoral? Porque ayer Santilli se reunió con dos gobernadores y crece el rumor de algunos acuerdos.
4: Bueno, justamente, Luis, ayer se reunió con Figueroa de Neuquén y con Jalil de Catamarca, por separado, por supuesto, y dicen desde el entorno del ministro del Interior, Diego Santilli, que ambos mandatarios se comprometieron con la propuesta de Casa Rosada, es decir, la eliminación de las PASO, eliminación definitiva de las PASO, que es lo que está negociando el gobierno, que está trabado en estos momentos allí en el Senado de la Nación. Hasta el momento tiene el gobierno nacional la anuencia de Frigerio de Entre Ríos, Orrego de San Juan y Juan Pablo Valdés de Corrientes, y está explorando acuerdos con otros mandatarios. Jalil se manifestó ayer públicamente tras este encuentro, dijo que él personalmente estaba a favor de la eliminación de las PASO. Figueroa se manifestó a través de las redes sociales en una línea similar, y después están otros gobernadores con otras miradas, por ejemplo la de Cornejo, que está a favor de eliminarlas a nivel nacional, pero de mantenerlas en su provincia, porque allí tiene bueno, que definir una contienda el año próximo con, por ejemplo, Luis Petri. Pero todavía faltan más voluntades, está lejos de cerrarse. Esto no se va a terminar ahora, seguramente después del Mundial haya recién novedades para lo que es la reforma política, Luis.
0: Y el resto de las reformas estructurales, el gobierno admite las complicaciones. Ayer hablabas de 7 proyectos que por ahora no han avanzado y hay 2 que están totalmente congelados, que son los proyectos de discapacidad y el del financiamiento universitario.
4: Bueno, eso está en la justicia. Claro, está el caso de financiamiento universitario está en manos de la Corte. Veremos cuándo, no tiene un plazo la Corte para definirse en ninguna de las acordadas. Así que, y respecto de también el tema de la ley de discapacidad, una situación similar.
0: Lucía.
1: Bueno, hablamos del femicidio de Agostina Vega, la dueña del auto del Ford Ka, que había sido detenida el lunes. Fue internada en el Hospital Neuropsiquiátrico de aquí de Córdoba. El fiscal está afinando el círculo sobre Barrelier, sobre el principal acusado. Recordemos, son 3 las personas detenidas por este tremendo crimen. El lunes pasado, decíamos, fue capturada esta mujer, Soledad. Iba a ser trasladada al complejo carcelario de mujeres que funciona en Bower, pero sufrió una crisis, debió ser internada en el neuropsiquiátrico, dijo su defensora. Es la dueña del Ford Ka negro, que según la hipótesis, fue utilizado el lunes 25 de mayo para trasladar los restos de la adolescente que habría sido asesinada ese domingo a la madrugada. Quedó imputada de todas maneras, pese a estar en el neuro, por el delito de encubrimiento agravado doblemente calificado por el hecho presente de femicidio y por mediar violencia de género. Y la otra novedad es que ayer se conoció un video que muestra a Barrelier con Soledad en el Ford Ka, presuntamente después del femicidio de Agostina. Esta secuencia parece mostrar a los imputados en barrio Joffre, minutos después del traslado de la menor al descampado en Ampliación Ferreira. El video es del lunes 25 de mayo, minutos antes de las 13, donde se presumen que ya se habrían deshecho del cuerpo.
0: En materia económica se frena la recuperación de la industria y de la construcción. Cayeron 2,8% en abril si comparas abril 2026 con abril del 2025. Si comparas abril contra marzo, la construcción cayó 4%, muy fuerte, y la industria 2,1%. Por ejemplo, la industria sufrió su novena baja en los últimos 10 meses. El rebote que tanto la industria como la construcción habían mostrado en marzo duró poco. Hay que decir que la preocupación de la industria es mayor si se toma en cuenta los datos adelantados de mayo que ya maneja la Unión Industrial Argentina, que anticipan una nueva caída. Fabricación de autos, 21% abajo. Y andaremos en autos chinos. Fíjate que Stellantis ya cerró prácticamente la fabricación en el Palomar, le queda un solo modelo. Todo se concentra en camiones y haremos camionetas. Ese es el modelo al que va la República Argentina. Sí. La fabricación de camionetas, que es lo que más se vende y lo que más requiere el mundo. La otra noticia del ámbito económico tiene que ver con la pobreza infantil. Cayó al 42,3% en el 2025, alcanzando el nivel más bajo desde el 2018. Desde el regreso de la democracia, que la pobreza infantil en la Argentina no baja del 30%. Ha llegado a estar en el 50, 51. Una vergüenza, ¿no? Que la mitad de los chicos en la Argentina sean pobres. Porque ese es el futuro del país. ¿Y qué necesitas para eso? Más educación. Y parece ser que la educación no es la prioridad.
4: El tema es ese, que nadie lo identifica como prioridad. 5%, ¿no? Fue la medición de la semana pasada que conocíamos.
0: ¿De qué cosa?
4: De la gente que identifica la educación como una de las prioridades.
0: Hoy está el empleo, la inseguridad, la inflación. Pero no
4: sí, la coyuntura
0: el día a día.
4: Se lleva puesto a todas las definiciones de políticas de largo plazo.
0: ¿Cómo vamos a votar? Viste que la gente cuando llega el momento de votar y mira su bolsillo en los últimos 35 días. Bueno, dato preocupante, ¿no? 5 millones de niñas, niños y adolescentes que viven en hogares pobres. Estacionamiento medido.
1: Hay novedades a partir de hoy. Rigen exenciones y bonificaciones para trabajadores, para comerciantes, para propietarios, para inquilinos, para personas mayores de 70 años y personas con discapacidad. Hay que anotarse para esto. Van a tener vigencia por un año calendario. Al finalizar el periodo se tiene que renovar la gestión para mantener todos los beneficios. Todos los cambios van a poder verificarse a partir de hoy en la página web de la municipalidad. La información y documentación presentada tendrá carácter de declaración jurada, aclaran desde el municipio, y todos los beneficios van a ser aplicables para los sectores de estacionamiento tarifado administrado por cooperativas. No estamos hablando del área central, que está habilitada y manejada por la propia municipalidad. Por caso, te doy un ejemplo. Los trabajadores en relación de dependencia, los profesionales independientes y los titulares de comercio van a poder acceder a una bonificación del estacionamiento del 75%. En todos los casos, van a tener que presentar titularidad del vehículo o autorización para el uso, la erradicación del vehículo en la ciudad de Córdoba. Y atención, porque esta es una novedad, van a tener que estar al día con el pago de la contribución, en este caso que incide sobre vehículos automotores, acoplados y similares, y no registrar multas impaga. El pago de impuestos y de las multas al día es uno de los requisitos indispensables para estar exentos del pago de estacionamiento medido.
0: Antes de separar, está la disputa ahora entre Vaca Muerta y Vaca Viva. Vaca Viva es todo lo vinculado al campo. Vaca Muerta y Minería Ariel, hoy es noticia que aportan la misma cantidad de dólares. ¿Se ha transformado en otra pampa húmeda?
4: Bueno, sí, absolutamente. A la luz de las cifras que arrojó el primer cuatrimestre, ambos sectores, digo, por un lado Vaca Muerta y la minería, y por otro lado el agro, han aportado la misma cantidad de recursos a las arcas nacionales, 8.200 millones de dólares. Y en buena hora que así sea, Luis, para no depender solamente de lo que genera el campo, de una buena cosecha. Argentina tiene que empezar a diversificar. Y allí va, empezando a tallar lo que es la energía, el gas y el petróleo que surgen de Vaca Muerta y la minería incipiente.
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0: Susana, buen tiempo. Actualizamos la temperatura en Córdoba para que se está levantando a las 5:30. ¿Qué le decimos?
1: Bueno, que salga con paraguas, que salga bien abrigado, con todos los chiches, porque está cubierto, está con llovizna, está frío, 10 grados a esta hora, la máxima 17, y tiempo frío durante todo el día con lluvias. Ahora se agregó lloviznas a la tarde también. O sea, sí, lluvias, lleve paraguas y lleve mucho abrigo.
0: Estaba mirando los diarios en Bariloche, se aprestan para recibir a 140.000 egresados, claro, sobre todo los de Buenos Aires, que van a disfrutar de la nieve, ¿no?
2: Claro, y viajan en esta época, en invierno.
0: Claro, el resto va con el calorcito.
2: Exactamente.
0: Le dejamos la nieve a los porteños. El resto va en diciembre, ¿viste? Ya empiezan a ir a fin de año. La otra noticia que vamos a marcar, y ya está Susana Bontempo con más mensajes, tiene que ver con definiciones ayer en dos eventos distintos. En el marco del IAE Summit 2026 habló el canciller Pablo Quirno y dijo: necesitamos empresarios que dejen atrás la trinchera del proteccionismo y compitan con los mejores. Y celebró la política de apertura comercial que tiene la gestión de Javier Milei. La otra frase destacada en esta jornada es la de Ricardo Arriazu, un economista salteño al que escucha Javier Milei, que tiene diálogo. Ayer estuvo exponiendo en la edición número 90 de la convención anual de Camarco, la Cámara Argentina de la Construcción. Y ahí advirtió Arriazu que la destrucción del empleo avanza mucho más rápido que la creación del empleo. Analizó el plan económico, destacó la mejora externa, el superávit, pero allí planteó el riesgo que él ve de que esto no llega a la actividad real, o por lo menos no está llegando. Dijo: una economía con dólares, pero es una economía con problemas de empleo. Los planetas están alineados para que la Argentina definitivamente despegue. Pero acá hace falta, dijo Arriazu, reactivar, por ejemplo, la construcción, que es una gran dadora de puestos de trabajo.
2: Bueno, ese sector, Luis, perdió desde comienzo de 2023, de mediados de 2023 a la fecha, 120.000 puestos de trabajo, me lo decía Gustavo Weiss precisamente ayer. La buena noticia, si es que hay una buena noticia, es que en los últimos meses ha dejado de caer, Ese ha sido la pérdida de empleo que ha acumulado el sector de la construcción, en buena medida por la parálisis de la obra pública.
0: Y el tema es que ya no es hacer obra pública, es mantener lo que tenés, es carísimo. Cuando se empieza a destruir,
2: 150.000 millones por año.
0: Solamente para mantener, no esperemos que nos hagan un puente, obras. Hablando de puentes, ¿hay novedades, Ariel, en torno al el puente Reconquista Goya, por ejemplo, entre Santa Fe y Corrientes?
2: Bueno, sí, es un viejo proyecto que está frenado hace ya más de una década, y por eso ha habido una misión de intendentes, entre ellos el de Reconquista, Amadeo Vallejos, una misión a China, digo, y allí exploraron la posibilidad de que justamente sea el gobierno de aquel país quien financie la obra, la construcción de este puente Reconquista Avellaneda Goya La Valle, Santa Fe Corrientes, o tendría un nuevo paso, si esto se concreta, un nuevo paso a través del norte santafesino.
0: Difícil, porque cuando aparecen los chinos, Estados Unidos no quiere saber nada. Están frenadas todas las represas de Santa Cruz.
2: Y el otro tema es que ese esquema depende de la autorización de la nación, claro. Las garantías que exige
0: la firma de Caputo.
2: Exactamente.
0: Y la firma de Caputo es un voto en el Congreso.
2: Exactamente.
0: ¿Querés que te apruebe esto? Levante la mano, acompañe. Bueno, quiero cerrar con esto y voy con Susana. Según planteó Arriazu, los rubros con mejores perspectivas son aquellos vinculados al agro, a la minería y a la energía. Sin embargo, advirtió que ese crecimiento no necesariamente está alcanzando a absorber la mano de obra que se está perdiendo y la que necesita la economía real. Y cerró su...

0: Usted lo da por hecho, ya está.
1: Sí, lo anticipó Susana ayer, Susana lo anticipó ayer.
2: Ni
1: tenemos
2: el Gutiérrez se animó a tirar ese nombre ayer.
0: Ya está, listo.
3: Usted le cambió de tema cuando le preguntó qué opina usted de San Pablo. Y usted dijo, vamos con los títulos.
2: Sí. Estoy pensando seriamente en no traer más novedades.
0: Mira cómo te miro y no te levantas, mira, y no a los ojos, firme.
2: Deja a Luis de renegar con el tiempo, venite a Madrid, tenemos 20 grados, sol a pleno, y pregunta qué opina de San Paoli en talleres, para mí un tiro en el pie.
0: Joana. Esperen, es un técnico con mucha... Es el técnico con más chapa, quieren que lo diga así, que ha dirigido o que va a dirigir el fútbol de Córdoba en la historia. Técnico de la selección argentina, técnico campeón con Chile, dirigió varios equipos en Brasil, el Olympique de Marsella, el Sevilla, bueno, la lista es larga. No ha habido un técnico con este historial. Después habrá que ver, que lo tiene que demostrar, armando un buen equipo competitivo. Tiene que salir campeón Talleres el año que viene, o el próximo campeonato. Tiene que salir campeón, no le queda otra.
2: Saludo desde el sur de la provincia. Hoy sigo mi intuición y duermo una hora más. Excelente jornada a pesar de la humedad. Maricel Giantomasi. Deseo un excelente día desde Villa del Lago, Sebastián. Y equipo bien informado, 17 días sin sol.
0: Mira.
2: Estela de Buenos Aires, de Pablo Podestá, va llevando el...
0: El almanaque, ahí va marcando.
2: 17 días. Primera plana, buen día. Por acá nublado, parece que va a llover, pero hay calor insoportable. Estamos todos pegajosos, parece que nos duchamos con miel. Desde Torremolinos, Málaga.
0: ¿Qué más? Dos más y estoy con Adrián.
2: Bueno, el saludito que llega de Miguel Flores, equipo de primera plana desde González Catán, ya en el trabajo, escuchando fielmente la mejor radio. Gracias por la buena compañía. Abrazo grande para todos. Y el último mensajito que te leo, Luis, por ahora, dice, buen día, hablan de obras. Por lo menos en circunvalación podrían marcar los carriles. Ya no se ve la división con todo lo que recauda la caminera.
0: Buen día, en esta zona hace una semana que no vemos el sol, estamos desayunando café con leche. Muchas bendiciones, Chacho Herrera, desde Coronel Moldes.
2: Sí, en el sur de Chile los chinos hacen los puentes con un sistema bastante novedoso. Chile tiene muy buenas relaciones con Estados Unidos y eso no genera problemas.
0: Dice, son los que más comercializan. Sí, entre ellos dos está todo bárbaro, pero Trump no quiere que China entre en otros países. Y viene frenando eso. Nada, después entre ellos dos son los que más comercializan, entre Estados Unidos y Chile, entre ellos dos son los gigantes, se venden mutuamente muchísimo, les va bárbaro comercialmente. No quieren que Estados Unidos, no quiere que China empiece a generar eso, por ejemplo, en esta zona. En buena hora, dice Esteban, el aporte al Estado de Vaca Muerta. En unos años será muy superior al del campo y por fin ahí nos van a sacar definitivamente las retenciones.
2: Saludos, pirata, desde Suiza, presente como todas las mañanas. El sindicalista Daniel, ¿no salió a decir nada de lo que pasa en la Muni? El domingo nos vamos con las banderas piratas a Kansas. Nelson Cantarutín.
3: No, y producción lo ha buscado.
0: Hay mucha gente en silencio.
3: Sí, mucha gente en silencio.
0: ¿Cuánto funciona? ¿Cuánto ministro en silencio? ¿Quién habla hoy? Quintero nomás, ¿no?
2: Sí, Quintero.
0: No hay más que hable en este gobierno. 5:42.
2: Hay un mensajito de Adrián para vos, Luis. Echegaray con Gian Paoli, se te viene el argentino encima por gallinón.
0: ¿Mandó Adrián?
3: ¿Adrián Cragnolini?
0: ¿Qué Adrián Cragnolini? Hola Adrián, ¿cómo andas?
4: ¿Tal? Buenos días. Yo estuve con San Paoli en el 2018 cuando hizo el entrenamiento de la selección previo en Barcelona, una semana. Me guardo la opinión. Pero un pirata aconsejando...
0: Intenso.
4: Ay, Dios. Cuánta mediocridad que pude observar. Lo dejo ahí. No me quiero mojar. Ojalá que les vaya bien, a pesar de que soy pirata, ojalá que les vaya bien con este entrenador. Ojalá que haya crecido algo y haya madurado algo.
0: Gracias por todo, Adrián. Nos vamos, seguimos con más noticias.
4: Hoy es 40 de mayo. El refranero español es muy rico, pero está quedando desactualizado con la crisis climática. Siempre estuvimos diciendo aquí, hasta el 40 de mayo no te quites el sayo. ¿Qué significa 40 de mayo? Es justamente el día de hoy, 10 días después de que haya terminado mayo. ¿Por qué? Porque había unos remesones así de frío en estas épocas. Ya no hay más. Olvídense, hasta el 40 de mayo, ya hace como un mes que nos hemos quitado el sayo, o sea, el abrigo y la ropa.

0: de invierno ya la hemos guardado definitivamente. Está el Papa en Cataluña. Está imprimiendo un tono más pastoral en su estancia en Barcelona y en Cataluña, dejando atrás la política y diferenciándose de sus días en Madrid. Hoy va a presidir la misa solemne en la Sagrada Familia y va a bendecir la Torre de Jesús, esa torre que corona prácticamente ya el final de la Sagrada Familia y que coincide con que Barcelona está conmemorando y homenajeando al arquitecto que convirtió la ciudad en obra de arte. Hace 100 años moría Antonio Gaudí. Va a presidir entonces la misa solemne en la basílica que construyó Gaudí. Al acabar va a salir al exterior del templo, León XIV, y va a bendecir la Torre de Jesús. Está, podríamos decir, prácticamente terminada después de más de 100 años de construcción la Sagrada Familia. Ya se puede visitar con garantías de que no le falta nada. Y si te parece, Luis, vamos a... Bueno, yo por lo menos de mi lado, dejamos de lado las noticias vinculadas con la destrucción de las guerras y todas estas cosas y nos vamos a aquello que construye, el futuro ya está aquí. Y por ejemplo, encontramos un caso, me excedo de mi territorio geográfico, hay unos robots en Japón que están gestionando como autómatas un laboratorio recién inaugurado y está cambiando la forma de trabajar de los científicos. Hay que recordar, por ejemplo, que un investigador tradicional formula una hipótesis, prepara muestras, realiza ensayos, analiza datos y decide qué probar después. Bien, todo eso ya lo están haciendo los robots. Se ahorra semanas de trabajo humano.
1: Los humanoides.
0: Que se están reduciendo a pocos días. ¿En qué área se puede trabajar o beneficiar estos avances? Nuevos materiales, baterías ecológicas, fármacos y química industrial. ¿Con esto se acaba el papel de científico tradicional? No. Más bien, dicen los expertos, que cambia más que desaparece, porque a partir de ahora tendrá que decidir, siempre atendiendo a la inteligencia artificial y controlándola, prioridades éticas y estratégicas y supervisar estos sistemas automáticos. El laboratorio pertenece al Instituto de la Ciencia del Japón y fue inaugurado hace 2 meses. Podemos cerrar estas noticias diciendo... El futuro ya está aquí.
1: Es así, y hay un título hoy en Clarín, dice, China puede fabricar humanoides a escala. Claro, están haciendo, hay 180 empresas haciendo robots humanoides. El tema es que hoy, por los precios, es muy difícil conseguir un comprador.
0: Sí, pero en nuestra ancianidad vamos a tener un humanoide.
1: Totalmente. Que nos ayude. Principalmente van a estar fabricados para asistir a gente mayor. Es así. Pero por ejemplo, eso, para vos, mira, para vos, Adrián, todavía quedan como 40 años. Así que
0: pero mentira. Quedate muchas tranquilo. Gracias. Qué salamero.
1: Qué lindo arranque que has tenido. La verdad, nos has traído un optimismo absoluto.
2: Una esperanza terrible.
0: Bueno, fuerza, San Paoli. Creemos en vos.
1: Sí, sí. Es otro. Es otro. Han pasado muchos años. Gracias, Adrián. Hacemos breve pausa.
0: Chao.
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1: .49, Lucía González, un título de coro, ya estamos con Ariel.
8: Te lo adelanté hace un ratito, ARCEP ya está analizando un aumento del 7,7. No te había dicho el porcentaje en la boleta del agua. El ente regulador de servicios públicos dio luz verde al ingreso de este nuevo pedido del 7,72, correspondiente, dice Aguas Cordobesas, a la actualización de costos de febrero, marzo y abril. Se espera que el organismo de control convoque una audiencia pública, pero si el proceso avanza sin cambios, que es lo más habitual que ocurre, pasa directo. La actualización va a comenzar a aplicarse en la última semana de junio o en los primeros días de julio. 7,72, ¿cómo lo ves, Luis?
1: Bien, bueno. bien saladito. Estoy observando acá en el diario español ABC, el Real Madrid, bueno, hoy Susana vuelve José Mourinho, van por Julián Álvarez, al que lo van a ceder a Franco Mastantuono.
9: Sí, hay muchos movimientos, ¿no? Sí. Mientras estaban produciendo todos estos preliminares del Mundial, por ejemplo, bueno, Arruabarrena a Boca, Sebastián Villa también, Sampaoli Talleres, un gigante de Brasil ha consultado por Almada, que está dando una muy buena performance en los primeros encuentros.
1: Golazo allá.
9: Pero para River lo están tratando. Y como bien decía, Mourinho se oficializó ya su llegada al Real Madrid. Mientras tanto, todavía sigue la novela también por Julián Álvarez.
1: Hola equipo, excelente día para todos. Los escucho en Catamarca. Aguante Cadena 3, nos dice Lourdes. Miguel, buen día equipo. Estoy en Buenos Aires, ya en el trabajo, escuchando fielmente la mejor radio. Gracias por la buena compañía.
8: Yo voy a leer el de Claudia. Léelo vos, Susi. Léelo el de Claudia.
9: De Claudia Turletti. Hola equipo. Luis, ¿qué harías sin Lucía y Susana? Te dan pie para todo. Amo a estas mujeres. Que alumbre pronto el sol y aguante Argentina.
1: Aguante Argentina,
8: aguante
1: que alumbre
8: Argentina,
1: el sol.
8: Aguante el sol y aguante Lucía y Susana.
1: Claro. Alguien, yo soy como...
9: A la tarde le dice exactamente lo mismo.
1: No,
9: locutoras
1: no, no, no.
9: De la
1: permanentemente
9: tarde.
1: Abro el juego porque creo que acá está lo mejor de la región centro.
8: De la región
1: centro.
8: Mañana,
1: de la región centro. Ariel, un título tuyo.
0: Bueno, nos vamos entonces hasta la Patagonia, ¿te parece? A Neuquén. Dale. Hablábamos de Figueroa recién, que estuvo reunido con Santilli ayer. Resulta que los neuquinos están entre los ciudadanos menos endeudados con mora del país. Vos sabés que el tema de la mora viene siendo tema recurrente, porque hay 5,3 millones de argentinos endeudados en una situación difícil para el pago justamente de esas deudas. Un estudio privado habla de que, junto con la ciudad de Buenos Aires, la provincia de La Pampa, Neuquén está entre las provincias con menos problemas de atraso, está 4 puntos por debajo del promedio nacional. Este ratio la ubica en el 23% de créditos de personas con retraso, mientras que Buenos Aires es la ciudad que menos problemas tiene en ese sentido, con 16,1%, seguido por La Pampa con 19,5%.
1: Claro, el Ancaste hoy en Catamarca titula: el 35% de los catamarqueños están endeudados. 5.52, qué lindo mensaje este. Dice: qué lindo escuchar Primera Plana desde Inglaterra, Juan Ignacio Fernigrini. Uno se levanta a las 9, claro, y la arranca a las 9.
9: Sí.
1: Por la diferencia horaria, se pone a escuchar las noticias y no tiene que madrugar, como el caso,
9: claro,
1: de muchos argentinos,
9: de
1: tiene que madrugar. Como Facundo y María, que se levanta a las 2:50 para hacer los títulos informativos. ¿Cómo estás? Bienvenido.
10: Claro, me levanto, preparo el almuerzo, Luis, y vengo a la radio. Es por eso tan temprano, ¿no? Así queda todo listo. Luis, te cuento que ayer, de manera tímida, pálida, le vimos la cara al sol. Cerca de las 5 de la tarde no llegó a calentar, pero le vimos la cara al sol y me parece, por lo que veo en el cielo estrellas, vamos a tener algunas horitas de sol cuando salga, cerca de las 8 de la mañana. A esta hora tenemos en Mendoza mucho frío, una térmica de 5 grados 4 décimas, pero vamos a una máxima de 16, pero dicen va a continuar el clima nublado para mañana. Elecciones en la Universidad Nacional de Cuyo, habrá balotaje para definir al nuevo rector, será el próximo 23 de junio. Los casi 58.000 habilitados deberán elegir entre Gabriel Fidel, representante del oficialismo, y Adriana García, de Encuentro Plural. Ayer la nota la dio el gobernador, que fue, emitió su sufragio, pero terminó envuelto en insultos y algunos empujones. Fue tal vez la nota negra de una jornada democrática en la Universidad Nacional de Cuyo. Se cumple el segundo día de cierre en el Paso Internacional Cristo Redentor por nevadas. Este temporal va a finalizar allá por las 18. Continúan las precipitaciones en este momento en la alta montaña. Las cuevas tienen una temperatura de 9 bajo cero, está cubierto y nevando, por eso el Paso Internacional Cristo Redentor cerrado. Luis.
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15: Hola Campos, hola Ciudad, ¿cómo andan? Buen comienzo de jornada para todos. Les cuento que la Comisión de Agricultura y Ganadería de la Cámara de Diputados de la Nación, que preside el diputado Martín Ardoain, recibió ayer a referentes que expusieron acerca del régimen de fertilizantes y mejoramiento de la fertilidad de los suelos de uso agropecuario. Así resumió el legislador la necesidad de apoyar a revertir el déficit en los nutrientes del suelo.
16: Si seguimos degradando los suelos, cada vez va a costar más tiempo y más recursos recuperarlos. Hoy estamos a tiempo de recuperar esos suelos. Y por supuesto, tiene un diferimiento impositivo, que es para los que pagan ganancia, tener un 30% más de adicional. Pero como lo aclaramos bien en la comisión, esto no es que lo ponga el Estado. El que invierte en fertilizantes es el productor, el que entrega los granos es el productor y ganancia se paga ejercicio vencido. Entonces, lo que estamos diciendo a ese productor, que mejora la calidad, porque también tiene que ver con esto, el mundo reclama y requiere más alimentos pero de más calidad, y para que haya alimentos de más calidad necesitan nutrientes.
15: Era la palabra del diputado Martín Ardoain, titular de la Comisión de Agricultura de la Cámara de Diputados de la Nación. Ayer los granos cerraron la jornada con cambios mixtos en Chicago. El mercado se mantiene condicionado por amplios suministros globales, el clima favorable en Estados Unidos y la falta de señales de nuevas compras chinas. En el mercado local, la actividad comercial mostró un ritmo moderado, con la soja anotando mejoras a 460 mil pesos por tonelada. El maíz mostró un comportamiento dispar a 178 dólares para la entrega inmediata y el trigo sostuvo la estabilidad observada en las últimas ruedas a 205 dólares por tonelada para la mercadería disponible. Por acá arranca la información del campo. Nos reencontramos en instantes con las claves destacadas del día en Radio Informe 3. Informó para El Campo y Cadena 3, Federico Aguer. Chao Luis, un abrazo, hasta luego.
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1: Entramos en la recta final de Primera Plana.
8: Sí, 58, terminamos temprano muy el bien. Campo hoy.
1: Sí, sí, 10, es 10 de junio, ya tenemos, me decía Susana, en el bolso un tercio.
9: Sí.
1: Y está lloviendo, ¿eh? Atentos, atentos, con paraguas, ya hay agua acumulada en la calzada, transitar con mucha precaución. ¿Qué dice la caminera esta hora?
8: Y con esto vamos a actualizar Avenida Circunvalación con lluvia en distintos tramos a esta hora. Están pidiendo ir con mucho cuidado, la Provincial 11 con niebla, la 5, la Autovía 5, Pachu, con niebla también a esta hora, avisa Policía Caminera, Altas Cumbres con niebla, niebla también en el Camino del Cuadrado, en la autopista Córdoba-Rosario, y lluvia en la Provincial 4, en la Provincial 6, la Nacional 38 y la Nacional 36. Hasta mañana, Luis.
9: No, espere, espere. Dale. Primera Plana, Luis, que tengan un bonito día. Ya en mi trabajo de guardia, escuchándolos en San Luis Capital, madrugada también nublada, cariños, Eliana Oviedo. Se los nota más, más felices cuando hablan de pavadas. Pueden lidiar con el sueño, pero porque no, ya deben estar cansados de dar malas noticias.
8: ¡Claro!
1: No. Es una forma distinta de dar las noticias, pero sí, no son pavadas. Todo está vinculado a la actualidad.
9: Todas están, son noticias, pero las damos de otra manera.
1: Las matizamos, porque a las 5 de la mañana tenemos que ir con otro ritmo, despacito, con, para levantarnos de otra manera.
9: San Paoli sacó campeón de América Chile gracias al equipo que armó el Loco Bielsa.
1: Ojo con lo que viene ahora, el próximo semestre, dale.
9: Buen día, equipo, los escucho siempre. Aguante Argentina, Luis, a todo el equipo Pequeña Lulú, gracias por la compañía. Graciela de Santa Rosa de Conlara, San Luis.
1: Keiko Fujimori en Perú sigue recortando la ventaja, quedó mejor posicionada para el recuento final. En un mes y medio te cuento, Lucía, quién ganó en Perú.
8: 15 de julio.
1: Más o menos, más o menos. Chau, Ariel, grande, excelente lo tuyo, ¿eh?
9: Cada día mejor, Ariel.
1: Bueno, sí, bueno. Sí, mucho... Vos sabés que la lluvia lo ha mejorado.
9: Lo pone mejor, Ariel, la lluvia.
17: Sí, sí. Reverdecido con la lluvia.
1: Bueno, cuídase, Quincho. Chau, nos vamos.
8: Chau, Lucía. Luis, hasta mañana.
1: Chau, chau, chau. Llega Claría, comienza Radio Informe 3.
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0: Bienvenidos, buenos días para todos, buen despertar, buen comienzo, buen arranque, mucha, pero mucha pila para poner en marcha este miércoles 10 de junio. Son las 6 de la mañana con 3 minutos, no solo está cerrada la noche, sino que diría el negro Álvarez está fierita, muy fierita a esta hora, está acá en el sur de la ciudad de Córdoba, en el estudio del Tero, una llovizna finita pero intensa, moja. No puedo dejar de pensar en quienes vayan a tener que estar esperando colectivos o al intemperio, trabajando en este arranque, porque está después de la humedad, está en este momento una llovizna muy, muy incómoda para el arranque. A todos los que estén en todas las frecuencias de Cadena 3 Argentina, los que vienen de noche y día, de primera plana, saludos cordiales, bienvenidos. Vamos a arrancar con todo el equipo titular, no nada de suplentes en el primer tiempo, no. Todos titulares. Está Martín Rosales en el control y la puesta, Fernández Echegaray, hola Luis, que acaba de dejar calentito el micrófono de primera plana.
1: ¿Cómo andas, Miguel?
0: Bien, pero
1: con escamas, ¿no?
0: Pero compartiendo la sensación de tantos oyentes que te venían diciendo estamos hartos. Basta.
1: Qué bárbaro, ¿no? No sé, hay un oyente que lleva la cuenta en Buenos Aires 17 días. Nublado y con lluvias.
0: Pero fíjate, bueno, vos has vivido mucho tiempo en Buenos Aires, yo menos, pero en Buenos Aires hay...
1: Es más normal, sí.
0: Claro, es cierto, la costumbre. En Córdoba, la gente venía a Córdoba justamente por su contrario.
1: Claro, y si me voy al clima seco, no, claro. Esto parece natal.
0: Se terminó. A otra cosa, Gustavo Gutiérrez, que ha dormido poco porque ha estado enfutbolado anoche hasta tarde. ¿Cómo estás, Gustavo?
2: ¿Qué tal, Miguel? Abrazo grande para todos. Bueno, se terminaron los amistosos para la Argentina, ¿eh? Anoche ganó 3-0, jugó Messi, jugó realmente bien, apenas entró, le metió un pase a Lautaro, penal, convirtió, y después, ya lo vamos a escuchar en un ratito, el gran laburo de anoche de la cadena del gol con Mauri Coccolo, Claudio Giglione y Juan Vallejo, que están viajando a México, Miguel, porque mañana empieza el Mundial, mañana México debuta con Sudáfrica en el Azteca, así que vamos a estar transmitiendo vivo y directo desde allí.
0: Vamos a ver, Gustavo, si logran arrancar el Mundial, porque hay piquetes, hay protestas, hay maestros acampando en torno al estadio Azteca.
2: Sí, ayer lo escuchaba al Alambre Carmozuc, que decía va a ser complicado el trayecto de la cadena del gol hacia el estadio, así que lo vamos a tener que hacer vía bondi, decía el Alambre ayer, por todas las complicaciones que hay en el tránsito. Pero bueno, comienza el Mundial, Miguel, y eso es lo más importante. Además hay muchísima información que en un ratito vamos a estar compartiendo. Quedó primero en el ranking de FIFA Argentina, así que va a tener que luchar contra eso que se ha ido produciendo durante todos los mundiales, pero hay que tenerle fe.
0: La maldición del que llega primero.
2: Del que llega primero, pero bueno.
0: De los que llegan primero, ninguno termina campeón.
2: Pero bueno, vamos a ver si Argentina da...
0: En todo caso, vamos a revisar lo que se vio anoche. Gaby Sibilski anoche en el chat nos marcaba. Miralo a Barco, miralo cómo mete ese chico. Tiene el ojo muy, pero muy afinado. La princesa polaca, ¿cómo estás, Gaby? Buen día.
3: Hola, Miguel, ¿qué tal? Buen día para todos. Acá estamos con mucha humedad.
0: Muy precisas tus referencias anoche, Gaby.
3: ¿Viste?
0: Cuando entró de Paul, lo dijiste. Uh-huh. Este le va a cambiar la matriz. Muy bien, Gaby.
2: Me dijo, Paredes se queda, me lo dijo a las 10 de la noche. No, pero Paredes, yo creo que le dicen chau, no, y después Scaloni en conferencia de prensa, no, parece que, digo,
3: ¿vos confía, Gustavo?
2: ¿De dónde saca información?
3: Vos confía.
2: Dios mío.
3: Tengo mis contactos también.
0: ¿Ha arrancado bien Sibilski?
3: Sí, Miguel, soportando la lluvia, soportando la humedad, vamos a ver hasta cuándo. Si alguien nos pudiera decir hasta cuándo.
0: Intercambio de recetas para secar la ropa, para... Bueno, después ya tenemos nosotros el especialista en ese tema, que en un minuto, además de los datos del tiempo, va a dar los consejos domésticos de cada mañana. Ariel Rodríguez, Buenos Aires, en el arranque, buen día.
4: ¿Cómo estás, Miguel? Buen día para vos y para todos los compañeros. Bueno, aquí ya también estamos enmohecidos. Tenemos ya manchas blancas en la piel de moho.
0: Ariel Rodríguez, el enmohecido. Me ha gustado un nuevo adjetivo incorporado. Anote, Ulises. Dale, Ariel.
4: A tono, bueno, con esta zona del país, Miguel, 95 el porcentaje de la humedad. Empezamos por allí porque es una dinámica que se viene dando desde hace varios días. El cielo parcialmente nublado también, algo que se repite desde hace más de dos semanas. 10 grados 4 décimas a esta hora la temperatura. Vamos a una máxima de 16 grados. Atención porque puede haber presencia de neblina en alguna zona, lo marca el servicio meteorológico, tanto en estas horas de madrugada como hasta la mañana, luego nublado por la tarde y probabilidad de lluvias hacia la tarde-noche.
0: Guillermo López está poniendo en marcha su día en la otra punta de la ciudad, noroeste. Buen día, Guille.
5: Hola, Miguel, ¿cómo te vas? Buen día para todo el equipo y la audiencia. Aquí también no vamos a hacer menos, está lloviznando con mucha humedad.
0: También llovizna, sí.
5: Sí, noche cerrada aún y la verdad es que me parece que si no hay niebla va a haber en un ratito nada más, se va a levantar una neblina. No está para nada agradable, un día desapacible para poder comenzar con otra onda, pero sí. Estos días así de mucha humedad, de llovizna, hacen crecer una fruta noble, Miguel, el café con leche, con una tostadita.
0: Lo posible con la tostada, si se puede, Guille, no quiero ser exigente. Apenas manteca y dulce de naranja con cascarita, si puede ser para mí.
5: Cómo no, le pedimos al mozo.
0: Muchas gracias. Vamos a los datos del tiempo, que los estamos comentando, lloviznita. Vamos a los datos del Servicio Meteorológico. Ulises Llanos, buen día.
6: ¡Ah, viva México, cabrones! ¡Ay, virgencita de la Macarena! ¡Agárreme que me voy de espaldas! Muy buenos, buenos días, Miguel Claría. ¿Cómo está, güey?
0: Bastante parecido al Chavo, bastante.
6: Pero no pegó una. Pero,
0: no, bien, el Chavo era mexicano, claro.
6: Mi estimadísimo Miguel Claría y a toda la perrísima junta de Radio Informe 3, güey. Al chile, compadre. Ay, ay, ay, ya no me salen los modismos en México porque se me mezcla para el lado de Santiago.
7: El hombre del doblaje.
1: Es santiagueño,
6: claro,
1: fin,
6: pero sí. Se me mezcla ahí para el lado de Santiago. Allá en Santiago me parece que por ahí se me mezcla, vio, y capaz que ahí en breve me sale un tucumano también. Bueno, buen día, ahí con un poco de homenaje a México, que es ahí en la sede del Mundial y está todo requete contentos. Un día entra un mexicano y dice, oye tú, ¿cómo te llamas? Me llamo Pedrito, pa, y le pegó un tiro. Dice, no me gustan los diminutivos. Y había uno comiendo unas enchiladas y le dice, oye tú, ¿por qué no comes? Porque no tengo apeto. Bueno, 10 grados 6 décimas la temperatura.
7: Un gag tras otro.
6: Claro, 10 grados 6 décimas la temperatura en la ciudad de Córdoba. ¿Entendió, don Clariá?
0: Sí, con mucha atención.
6: Ahí está, no tengo apeto, por ahí, por las dudas le explico. 10 grados
0: 6. Agradezco la porque.
6: Claro, sí. 10 grados 6 décimas la temperatura a esta hora en la ciudad de Córdoba, 96 el porcentaje de la humedad, viento del noreste a 4 kilómetros por hora, con un cielo cubierto con llovizna. Señora, señor, tratamos de pintarle un poquito de color en esta mañana que viene bastante inestable y feita. Visibilidad 3 kilómetros reducida por neblina y atención, este dato nos llega por parte de los oyentes, está lloviendo finito, bueno, sería una llovizna prácticamente en estos momentos, y la máxima prevista para hoy de tan solo 15 grados, señora, señor, esperamos lloviznas durante la tarde y noche y también esperamos lluvias aisladas para el día de mañana por la madrugada. Y día 547 sin que salga el sol, Miguel. ¿Hoy saldrá el sol? Ojalá.
0: Ayer en un momento daba la impresión como que podía llegar y nada, a mitad de camino se nubló. Bueno, que sea con o sin humedad, con o sin llovizna, un buen día para vos que estás poniéndote en marcha. Nosotros vamos a arrancar como todas las mañanas buscando orientarnos informativamente con 5 destacadas. Nos marcamos dos títulos del orden de la economía y de la industria que son un poco cara y cruz, porque la industria y la construcción, de acuerdo a datos oficiales del INDEC, sufrieron nuevas bajas. Esto se está registrando en pérdidas de empleo, básicamente, porque son dos sectores creadores, generadores de empleo. Industria cayó 2.1, construcción cayó 4 puntos. El ministro Caputo lo confirmó al dato en la red X, la caída interanual está en los 2.8. La otra cara son los datos de lo que ha generado en divisas la minería y el sector energético ya en el primer cuatrimestre del año, palo a palo con los ingresos del agro. Esto supone prácticamente un cambio de matriz de lo que puede exportar la Argentina, Vaca Muerta y todo lo que se mueve alrededor, de acuerdo a datos de una consultora privada, la 1816, ya lo va a referir después Guille con los detalles del caso, pero ya produjo por valor de 8.100 millones de dólares de exportación, lo que equipara a lo que genera el agro. Vamos a marcar de manera muy, pero muy especial los datos que UNICEF Argentina ha dado ayer. Cuando hablamos de estadísticas de pobreza, siempre queremos aclarar una cosa, son los números, las planillas, las curvas, y otra cosa son las realidades que están detrás de esos números. Se refiere a la pobreza infantil, UNICEF Argentina. Parecería un buen dato, es un buen dato, cayó la pobreza de infantil en la Argentina en el año 2025. Cayó desde un abismo de 6.300.000 chicos que estaban por debajo de la pobreza a 5.100.000, lo que por supuesto es una baja estadística muy importante y muy valiosa. Lo que no puede dejar de sacudirnos, cachetearnos, es que estamos contando más de 5 millones de chicos argentinos todavía por debajo del nivel de la pobreza. Son datos muy interesantes de revisar. Argentina está en el promedio de Latinoamérica, en el nivel de México y de Colombia, por ejemplo, con pobreza bastante por sobre las que tienen en este momento Costa Rica o Uruguay. El dato que destaca UNICEF Argentina es el impacto que tiene la asignación universal por hijo, sin la cual, en la encuesta permanente de hogares, sin la asignación universal por hijo, estaríamos en presencia de un aumento por sobre los 6 millones de niños argentinos por debajo del nivel de la pobreza. En la causa cuaderno, allí sí que no hay pobreza. Y en la causa cuadernos, en la causa que se vienen siguiendo, las anotaciones del chofer, de las coimas en la obra pública, dos testimonios ayer impresionantes. Yo no sé cómo los argentinos hemos terminado por naturalizar. Leonardo Fariña, el increíble financista de Lázaro Báez, que luego se convierte en testigo arrepentido, ayer en su calidad de testigo ratificó la cartelización de la obra pública, las coimas organizadas en la Cámara de la Construcción, la Camarita. Lázaro Báez, que jugaba por afuera por su íntima relación con el fallecido presidente Néstor Kirchner, lo que hacía en el testimonio de Fariña, que Lázaro no tuviera problemas para cobrar las obras realizadas o no realizadas, rutas que no se hicieron nunca y que se cobraron por la mediación del célebre José López, el de los bolsos del convento. La otra declaración testimonial más increíble es la del piloto Sergio Velázquez, conocido como Potro Velázquez, piloto civil que no podría haber estado en el plantel de pilotos presidenciales, pero que por un arreglo del propio Néstor Kirchner, según declaró como testigo el piloto, quedó a cargo del avión presidencial. Avión que se usaba como un Uber privado, como una aplicación privada. Iba y volvía, declaró el piloto, sin la familia presidencial. Iba y volvía con el secretario Daniel Muñoz, el que murió riquísimo, ese secretario que murió con patrimonios inexplicables en fuera y dentro del país. Muñoz ratificó, el piloto viajaba con valijas que nadie controlaba y que tenían una peculiaridad: con candado las valijas. La causa cuadernos, que por supuesto complica a la familia Kirchner, al fallecido presidente y a la presidenta condenada en vialidad. Vamos a estar siguiendo, por supuesto, la marcha de la investigación y la causa por el asesinato de Agostina, el femicidio de Agostina. El secreto del sumario rige en serio, no obstante lo cual van trascendiendo como que son tres los detenidos, eso se lo supimos hace rato: Barrelier, que está acusado él de ser el autor material, Osvaldo Faceta, antes acusado por encubrimiento, vive en la misma calle de Campillo, y la mujer Soledad Andriani, que había formulado declaraciones previas a la prensa, porque era dueño del Forcá, del auto en el que, de acuerdo a lo que se investiga, el asesino habría llevado los restos de la niña. Bueno, se difundió, nuestros colegas del 12 difundieron un video de alto impacto en el que se los ve ese domingo a los dos, a Barrelier y a la mujer, a Soledad Andriani, con el Forcá. El abogado de la mujer ha desestimado la importancia que se le está dando a ese video, dijo que ella misma, la mujer, lo aportó. Ya vamos a estar con nuestros periodistas que siguen el tema en tribunales, porque había alguna expectativa, no creo que confirmaciones, de que hoy fuera indagado el principal imputado. Y finalmente, para cordobeses, locales y visitantes de la capital o todos los que vienen del Gran Córdoba todos los días, vamos a tener hoy las precisiones de la adecuación del sistema de estacionamiento medido. Hay una cantidad de datos que hay que saber, porque el sistema se va a adecuar. Se han retirado cartelería y señalización en algunos puntos, hay nuevas exenciones, hay que saber cómo ingresar a la página web de la Municipalidad de Córdoba para tener derecho a esas exenciones, si uno trabaja en el sector, si tiene más de 70 años, si es inquilino o propietario, y todos estos datos. Hoy se abre la inscripción para exenciones Córdoba, y habrá que estar atentos a las maneras de hacerlo. Antes de ir a la destacada del campo, solamente para expresar el alivio que generó lo que deja de ser noticia. Apareció con vida la menor, que se había incomunicado con su familia durante unas horas en Colonia Carolla. Está sana, está bien, no hubo ningún delito. Vamos a buscar una destacada del campo.
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0: Hola Fede, buen día.
9: Hola Miguel, hola Campo de la Ciudad, ¿cómo vas? Buen día para vos, todo el equipo y toda la audiencia. Renovamos el saludo con el campo argentino. 12 grados la temperatura en la ciudad de Santa Fe. Tres temas breves. La primera, reposición de nutrientes. Lo dijimos al comienzo de la mañana porque advierten en el Congreso Nacional por la pérdida de fertilidad de los suelos y presentan un proyecto para impulsar la inversión en fertilizantes. Por otro lado, con respecto a la ley de semillas, el gobierno reunió ayer, como dijimos, al campo, a los semilleros. Se viene una negociación fuerte por una reforma en el marco legal con el contexto de las retenciones ahí haciendo ruido. Y la última, crece la interna, en el marco de esta una jornada de capacitación sobre los mercados y tendencias económicas que se hizo ayer en Venado Tuerto. El vicepresidente de la Sociedad Rural Argentina, Marcos Pereda, quien se candidatea en septiembre a liderar la entidad en contra del actual Nicolás Pino, tildó a la actual conducción de un club de amigos, y apeló a modernizar la sociedad rural en el medio de un programa de digitalización de registros genealógicos que todavía no termina de ver la luz. También apeló a que la entidad ayude a consolidar la unidad del campo argentino. En instantes, la palabra de Pereda, Miguel.
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0: de 6 y 22 minutos, y porque ayer terminamos el día con mucha angustia, porque todavía había una niña, una menor, que no estaba en contacto con su familia, simplemente para que... ha dejado de ser noticia. Ahora es la vida privada de una menor cuyo nombre, aunque todos lo hayamos repetido, ya no debe ser mencionado, ni ningún detalle vinculado con su privacidad, solamente para quienes... no tuvieron la noticia ayer. El ministro de Seguridad de Córdoba, el doctor Quinteros, ayer simplemente daba ese dato. Había aparecido esta niña, estaba sana, estaba bien, no se había cometido delito. Esto decía Quinteros.
12: Emocionado por la aparición de Luciana, mi responsabilidad es esa, la responsabilidad de fijar responsabilidades, tercero interviniente o lo que fuere, no es mía, es del fiscal con todos los padres, con la mamá. Mi mamá, sí, ya a esta altura debe estar reencontrada, porque cuando yo la llamé estaba ya muy pocas cuadras.
0: Efectivamente, ya se reencontraron. Todo lo demás ya vamos a actualizar, simplemente porque... gracias a Dios, no es parte de estas noticias tremendas que nos tocan cubrir todos los días, Luis, y que en este caso afortunadamente fue eso, una gran movilización, un gran operativo, no hubo delito. Luis, comencemos a marcar.
1: Bueno, Miguel, hay uno que ya viajó, el otro no sabemos, uno es Claudio Tapia y el que por ahora está acá en la Argentina es Tobillino. Ayer lograron que la Cámara de Apelaciones en lo Civil y Comercial frenara la sanción por parte de la Inspección General de Justicia por no entregar para su control, si no pudieron los veedores de la IGJ, mirar los balances contables entre el 2022 y el 2025. Están ganando tiempo para que pase el Mundial. Muchos se preguntan, ¿y si sale campeón Argentina? Ariel esta mañana dijo candidato a gobernador de la provincia de Buenos Aires, Tapia. Lo concreto es que, bueno, han ido ganando tiempo, porque por un lado tenés esto, por otro lado los presuntos testaferros de Tobillino, los de la mansión de Pilar también, han logrado frenar el caso. Estamos hablando de Luciano Pantano, un monotributista, y su madre, que es jubilada. Bueno, han logrado, mediante un pedido, la inmediata paralización de cualquier trámite sobre esta causa hasta tanto falle la Corte Suprema de Justicia. ¿Cuáles son las causas que tienen en estos momentos muy preocupados? Sobre todo Tobillino, porque está ya en clima mundial, por ahí te olvidas un poquito de esto. Pero está la mansión de Pilar,
0: sí.
1: La retención ilegal de impuestos, que lo tiene el juez penal económico Diego Marante, los 19.300 millones de pesos. Toda la operación con el dólar blue, unos 100 millones de dólares, que está en manos del juez penal económico Gustavo Meirovich. Las maniobras de Sur Finanzas, de Maximiliano Vallejo, amigo de Tapia, eso lo tiene el juez Armela en Lomas de Zamora. Y después la denuncia que tiene vinculado a Turpro Enter, que es la empresa de Javier Faroni. Que en las últimas horas, la buena noticia para él, es que le renovaron, por muy buena performance, el contrato hasta el año 2030.
0: Tu apunte principal en el inicio, Luis, hay tantos que están esperando el Mundial... No porque le interese el fútbol, la pelota, sino porque puede servir para cubrir presentaciones de declaraciones juradas o tapar investigaciones impresionantes en torno al manejo de la plata de la AFA, mientras nosotros, los comunes, estamos simplemente apasionados porque la selección, porque Messi o Barco, hay otros que convirtieron a esto en un descomunal negocio, o hay algunos que prefieren utilizarlo como cortina de cuestiones políticas. Ariel, apunte de arranque.
13: Bueno, precisamente, Miguel, a propósito del Mundial y de la demorada declaración jurada de Manuel Adorni, que todavía no se ha hecho efectiva, su esposa, Bettina Angeletti, pidió acogerse al programa de inocencia fiscal. El 31 de mayo fue esto, para, de esta manera, bueno, justificar bienes que hasta el momento no tienen justificación y evitar sanciones por ello. Un dato anecdótico, llamativo, uno de los temas que planteamos y que desarrollaremos luego. El otro tema, el gobierno nacional, Miguel, que despacito y en silencio, gracias a la tarea de Diego Santilli y de Eduardo Lule Menem, poco a poco va reuniendo esa masa crítica que necesita para darle impulso definitivo a la reforma política en el Senado de la Nación. Ayer pasaron por Casa de Gobierno dos mandatarios, Rolando Figueroa de Neuquén y Raúl Jalil de Catamarca. Sí. Uh-huh. Hablamos con este último, después lo vamos a desarrollar, pero bueno, allí habría reunido dos voluntades más a favor de la eliminación definitiva de las PASO. Y por último, ayer también en el Senado comenzaron a tomarse las entrevistas de siete aspirantes a jueces o a renovar sus cargos, entre ellos la del polémico Víctor Pesino. Para la gran mayoría es un desconocido, pero hay que decir que es el camarista, integra la Sala 8 de la Cámara Nacional de Apelaciones del Trabajo, que avaló la postura del gobierno sobre la reforma laboral, dejando de lado, rechazando el planteo de la CGT, la cautelar de la CGT, y que además, después de eso, al día siguiente, el gobierno envió el pliego al Senado para que pueda renovar por otros 5 años, porque tiene ya 75, su cargo en esta Sala 8 de la Cámara Nacional de Apelaciones. Y luego es el juez que le puso la firma a la intervención de la Unión Obrera Metalúrgica.
0: Guillermo López, tenemos títulos de economía para ser dulce hoy, ¿eh?
5: Sí, hay mucho, Miguel, hoy. Obviamente el más destacado, el que mencionaba recién, la fuerte caída de la pobreza infantil según UNICEF sigue siendo muy alta, pero comparado con lo que ocurría hace un par de años nada más, claro, es mucho lo que se ha derrumbado la pobreza infantil en Argentina. Pero hay otros títulos, y algo que me parece que llama la atención es un título que muestra que en el primer cuatrimestre de este año, según los datos del Banco Central que analizan distintas consultoras, Vaca Muerta y la minería aportaron la misma cantidad de dólares que el campo. En el primer cuatrimestre, ambos complejos generaron cerca de 8.150 millones de dólares cada uno. Además, energía y minería superaron al agro en el ingreso mensual de divisas, pese a que coincide con parte de la cosecha gruesa. No es un dato menor, muestra el cambio en la estructura económica argentina. Obviamente, después viene todo lo que vamos a conversar en un ratito también. Lo mencionabas, si el derrame para sectores que genera mucho empleo será o no será tan rápido como todos esperan.
0: En el móvil, en las calles de la ciudad de Córdoba, ya está Lucía González. Bienvenida, Lu, ¿cómo estás?
14: Audiencia, ya estamos con el móvil de Radio Informe 3 recorriendo las calles de la ciudad de Córdoba, calles completamente mojadas. A esta hora hay una llovizna persistente en distintos sectores de la ciudad de Córdoba. Hay que salir, yo diría que con un paragüitas o un piloto alcanza por ahora, pero abrigados. Eso sí, abrigados, porque hoy se siente bastante más el fresco a diferencia de días anteriores. Vamos con información de servicio, porque justamente por niebla y por lluvia hay pedido de circular con precaución sobre la ruta provincial 11, lluvia en distintos tramos de avenida Circunvalación, la provincial 5 con niebla a esta hora, camino de las Altas Cumbres igual, camino del Cuadrado lo mismo, por lluvia, provincial 4, nacional 36, la nacional 38 y la provincial 6, están pidiendo ir con mucho cuidado. Y para la gente que circula en la ciudad de Córdoba, hay un corte total en Figueroa Alcorta entre La Rioja y Santa Rosa por obras autorizadas por la municipalidad para EPEC. Se establece este corte total en el sentido hacia Boulevard San Juan por un espacio hasta el próximo domingo 14 de junio aproximadamente va a estar este corte total. Los desvíos son para autos particulares porque afortunadamente en ese sector no circula colectivos de transporte urbano. Miguel.
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0: Así como a Eric Italia le había tocado esas situaciones que todo periodista preferiría evitar, que fue dar la noticia de que había otra niña perdida en Córdoba. Ayer tuvo, me parece, que el alivio de avisarnos, de anunciarnos a todos desde Colonia Caro ya, de que había aparecido esta jovencita luego de un enorme operativo. Eric, buen día.
23: Buen día, Miguel, efectivamente, y bueno, la contracara para esas coberturas tan trágicas periodísticamente hablando, personalmente es ver luego la emoción, los llantos, los abrazos de los efectivos de seguridad, bomberos, autoridades que tuvieron que ver con esto cuando se confirma el desenlace feliz, el sano y salvo que se encontró a la menor. No hubo delito, no fue privada de la libertad. Curiosamente se encontró en una cercanía de tribunales de Jesús María, en una casa abandonada. Ahí tuvo mucho que ver también las cámaras de seguridad de Jesús María, que aportaron a la fiscalía del doctor Monti aportes para confirmar que se encontraba junto a su novio de 16 años en el lugar, que entraba, salía. Las cámaras aportaron y vecinos ingredientes para ubicarla allí. La mamá, que no tuvo contacto con la prensa, por supuesto, al final de todo, estuvo permanentemente en la comisaría de Coronel Carolla, contenida por la intendenta carollense, que también con lágrimas permanentemente agradecía, porque ella aplicaba lo que en su colonia Carolla existe, es un gabinete de apoyo psicológico para casos de este tipo, especialmente cuando hay menores. Miguel, la mamá decía esto cuando todavía no se había encontrado con su hija en las puertas justamente del hospital, donde a esta hora permanece en resguardo, recuperándose, y esto decía la mamá de la menor.
24: A la gente que hicieron esta movida y como siempre, y a todos le dije, agradezco a Dios, porque la fe en Dios nunca se apagó. En todo momento, estas 30 horas, le pedí a Dios que Lu esté con nosotros y que esté bien. Y desde el momento cero que no la vi en el colegio, para mí fue algo raro también. Y yo dije, bueno, con la gente que me fortalecieron, Luciana ahora está resguardada en el hospital Vicente Agüero, y bueno, hay que esperar que ella tenga ganas de hablar y esté en condiciones emocionalmente como para decir, bueno, quiero ver a mi mamá, quiero ver a mi familia y quiero hablar. Eso es todo, gracias.
23: Ella, la menor, va a ser dada de alta hoy seguramente. Ese es un chequeo general. Esto ocurría a últimas horas ya de la noche, y por eso la novedad, la buena, sana y salva, apareció la menor intensamente buscada, Miguel.
0: Eso es todo lo que a esta hora debemos celebrar. Muchas gracias, gran trabajo, Eric, como siempre. Juan Federico, vamos a pasar al otro tema que no tuvo buenas noticias. Estamos hablando de Agostina, asesinada. Se supone por ahora, está en plena investigación por el único imputado, Claudio Barrelier, pero con participaciones. Ya hay dos más, no significa que no pueda haber más personas involucradas. Juan, buen día.
25: Buen día, Miguel. Sigue conociéndose detalles en torno a las imputaciones que pesan sobre las otras dos personas que están hoy detenidas por el caso de Agostina Vega. Como se sabe, Claudio Barrelier es el que tiene la peor acusación está acusado por el fiscal Raúl Garzón de ser el autor material del femicidio de Agostina Vega, que habría ocurrido entre la noche del sábado 23 y la madrugada del domingo 24 de mayo pasado. Desde la semana pasada está detenido Osvaldo Faceta, que era un inquilino que estaba temporalmente en el domicilio de Barrio Cofico, a quien conoce a Barreliar por vínculos con la barra de Instituto. Incluso ese sábado antes del femicidio de Agostina, a la tarde habían estado juntos compartiendo un asado de otro barra, asado en el que también participaron Agostina y su mamá. Como decíamos, a Faceta no lo ubican los investigadores en el momento del crimen dentro de la vivienda, pero sí horas posteriores, y se cree que intentó desviar o por lo menos estuvo muy cerca de la mamá de Agostina, de Melissa, durante la búsqueda primera que se realizó para justamente ir informando a Faceta sobre qué sospechaba la familia. Esta es la teoría.

0: Annie le pidió su auto, el Forca negro, porque le dijo que quería llevarle una ropa a un tío que estaba internado. Ella se lo prestó y después, de acuerdo a la reconstrucción que han hecho los investigadores que trabajan con el fiscal Garzón a partir de las cámaras de seguridad, se observa cómo Barrelier vuelve solo en el auto a la casa de calle del Campillo, retira unos bultos que hoy se cree que son los restos de Agostina y los lleva hacia el descampado de Ampliación Ferreira. Ayer comenzó a trascender con mucha fuerza un video, Miguel, en el que se ven a Barrelier y a Soledad Andreani juntos en una calle de Barrio Joffre con el auto estacionado. Incluso en un momento Barrelier abre el baúl del Forca negro y saca lo que se cree que es una frazada del baúl. ¿Qué peso tiene este video en investigación? Bueno, todas las fuentes que hemos consultado, fuentes que tienen acceso directo a la causa que lleva adelante el fiscal Garzón, relativizan el impacto como prueba que puede tener este video. Porque dice, este video no es lo que compromete a Soledad Andreani en la imputación por encubrimiento. Este es un video grabado efectivamente el lunes a la siesta. Soledad Andreani dijo, Barrelier volvió a mi domicilio cerca de la 1:30 de ese lunes y sí, yo estaba apurada porque tenía que ir a una ferretería a comprar material porque estaba cambiando una puerta en su domicilio de Joffre. Efectivamente, el video es en la puerta de esa ferretería donde ella tenía que ir a buscar ese material que le estaban pidiendo los obreros para poder terminar esta obra en su domicilio. En la fiscalía se sostiene que a Soledad Andreani se la ha imputado, se la ha detenido, iba a ir a la cárcel de mujeres de Bower, pero tuvo un brote después de la detención, un momento de un shock muy importante, dijo su abogada, por lo cual ha quedado momentáneamente internada en el neuropsiquiátrico. Bueno, en la investigación, Miguel, se sostiene que Soledad intentó desviar la investigación cuando el papá de Agostina, el ex policía Gabriel Vega, fue ese lunes a la tarde a la casa de Joffre a preguntarle a Barrelier qué sabía de su hija, qué pasó cuando él la había encontrado el sábado a la noche, y en medio de esa conversación intervino varias veces Soledad justificando el accionar de Barrelier. Este es el punto que generó dudas en la investigación del fiscal Garzón y que llevó a su imputación y detención, Miguel.
1: Había versiones, rumores, pero se mueve mucha versión con poco fundamento, Juan, respecto de que podría ser indagado hoy Barrelier. ¿Ha trascendido algo serio?
0: No, hay muchas versiones desde el entorno de Barrelier desde el primer día, Miguel. Insisten en todo momento con una posibilidad de una indagatoria, de una supuesta confesión. Hay mucha cautela en la investigación porque Barrelier ya les mintió varias veces a lo largo de este proceso. Mintió al comienzo cuando dijo que no la había visto Agostina, mintió después cuando dijo que sí se había encontrado, volvió a mentir cuando había un video de él ingresando con Agostina en la casa y dijo que esa no era Agostina, que era su hija. Después, dentro de la cárcel, Miguel, dentro de la cárcel, a otros presos, Barrelier les dijo, o les habría dicho, en un principio, que en realidad Agostina estaba embarazada y que hubo una discusión entre ellos y por eso se produjo el crimen. Esto generó que lo primero que fueran a ver en la mesa de la autopsia era este posible embarazo y se descartó por completo esta situación. Y ahora también, a través de sus allegados, ha echado a rodar una versión de que él estaba siendo amenazado por un grupo de sicarios que querían atentar contra su hija. Entonces él, para salvar a su hija, les habría entregado a Agostina a cambio. Dicen los investigadores, no tiene ningún tipo de asidero versión. Por lo cual, si va a declarar y va a decir la verdad, ojalá, pero no tienen expectativas de que hoy, a esta altura, Barrelier aporte algo importante en la investigación.
1: Franz, ten un dato.
2: Sí, un dato que tiene que ver justamente con esta nueva indagatoria que le tiene que practicar el fiscal Garzón a Barrelier. Bueno, todo indicaría que debería ser en el transcurso de esta semana bajo la nueva figura, pero recordemos también que el Estado le ha dado un abogado, el doctor Cassini, defensor oficial que los representa al acusado del femicidio, pero ayer intentaron justamente realizar la indagatoria. Pero Barrelier dice que no está en condiciones emocionales para justamente realizar esa indagatoria

0: tampoco le cree el fiscal, entonces va a decidir en el transcurso de esta jornada si lo traslada a tribunales 2 para justamente realizar la indagatoria, Miguel.
1: Bueno, muchas gracias y gracias, Juan. Vamos al móvil con Lucía González. ¿Andás por la mujer urbana que estás disfrutando de la escultura de Seguí allí en el norte de la ciudad de Córdoba, ¿no? ¿Por dónde estás?
2: Te diría, sí, estoy en el norte de la ciudad de Córdoba, te diría que está para disfrutarla con esta lloviznita preciosa, pero estoy por un tema mucho menos feliz, que es el reclamo de vecinos de toda esta zona para que la gente se ubique. Estamos en la zona donde hay un colegio muy conocido de aquí de la ciudad, el Colegio Padre Claret, a la vuelta de la mujer urbana, y los vecinos que saben que a partir de esta noche ya no duermen, hasta el próximo lunes por lo menos, no vuelven a descansar con tranquilidad porque funciona en este sector un bar que está habilitado como bar, se llama Sentilo, la gente del sector lo conoce, funciona como boliche, está habilitado como bar, pero funciona como boliche. Estamos con uno de los vecinos que nos va a contar cómo viven la situación y ya sabiendo que esta noche ya no descansan. Buen día.
3: Buen día, ¿cómo están? La verdad que ya empezamos un raid de hoy de miércoles hasta el lunes, en el cual todas las noches, más allá de la música que es insoportable, tipo 5 de la mañana sale toda la gente de este boliche, que son barras que están peleadas entre ellos, empiezan las corridas, los autos, los acuchillados, los vómitos, orinados en todos los frentes de todas nuestras casas. La verdad que es un infierno, que media hora después tenemos que salir nosotros llevando a nuestros chicos al cole. Así que hoy de miércoles a lunes es insoportable lo que vivimos todos los vecinos acá de Alejandro Centeno y Los Ángeles.
2: ¿Han hecho alguna presentación a la justicia?
3: Hemos hecho una presentación con firma de todos los vecinos, donde se detalla específicamente que esto está habilitado como un pool bar y en lo que en realidad es un boliche. Más, este fin de semana tenemos entendido que va a haber un grupo conocido de cuarteto también que va a llevar seguramente muchísima gente y va a ser insoportable ese día lo que nos espera esa noche, ¿no?
2: En ese lugar funcionaba antes también un bar, pero no tenían el problema que tienen ahora.
3: No, antes había también un bar tipo boliche de gente mayor, que la verdad, más allá de la música, era convivible, digamos. Hoy es insoportable la noche, de primero la música, y después la salida de 5 a 5 y media de la mañana, es imposible dormir para todos los vecinos porque salen todas las barras, se pelean, se corren, y bueno, y todos los desastres que hacen a todos los vecinos acá de la zona.
2: A partir de las 7 de la mañana ya empieza a haber movimiento en el Colegio Padre Claret, donde los chicos se encuentran con qué escenario.
3: Y se encuentran desde preservativos usados tirados en el piso, vómitos. Todo lo que el desmadre que provoca esta gente, y la verdad que los chicos van ingresando al colegio y se encuentran, van pisando todo esto, porque es la realidad.
2: Bueno, Miguel, hasta ahí el reclamo de los vecinos. Se están acercando otros vecinos también del sector para la entrevista con Cadena 3, porque no dan más. Saben que a partir de hoy, hasta el lunes que viene, no descansan con tranquilidad.
1: Voy a hacerte, Lucía, una pregunta realmente muy inocente y muy ingenua. ¿Los volúmenes de contaminación auditiva, de música, aún habilitado, si me dicen que está habilitado el bar, pero se puede tener cualquier volumen de música que no deje vivir al resto del barrio? Sinceramente no lo sé. ¿Hay alguna reglamentación específica que mida el máximo que se puede tolerar de sonido, de ruido?
2: Lo averiguamos. Sé que existe una reglamentación sobre la cantidad de decibeles para funcionar en áreas residenciales. Averiguamos cuánto es actualmente. Pero hay un detalle más importante, Miguel, en este caso, que funciona como boliche, pero está habilitado como bar. Eso es lo que los propios vecinos han podido corroborar. Este sector Sentilo, con varias O, para la gente que circula por esta zona es conocido, está habilitado como bar y funciona como un boliche.
1: Bueno,
2: con
1: ese música. Dato es clave, Lu, ese dato es clave. Si eso se corrobora, se comprueba, si está habilitado como bar y funciona como boliche, lo tienen que clausurar dentro de media hora, ¿no? Pero hay que ver realmente cómo está registrado, si es que creen los vecinos o tienen la comprobación.
2: Acá el vecino me aclara, así como pool bar está habilitado.
3: Y ellos mismos se promocionan así, como pool bar, sabiendo que es un boliche liso y llano.
1: Bueno, les cuento que en la municipalidad hay gente que escucha y le harán llegar inmediatamente.
2: Miguel, un detalle más, porque en esta zona, más allá de la habilitación, digo, estos desmanes que se viven a la salida, que es lo que ellos quieren controlar, porque dicen la música, mirá lo que me están diciendo los vecinos, la música no es lo único que no nos permite descansar, es lo que pasa después, es lo que pasa cuando sale la gente del boliche.
1: Te lo iba a decir, Lucía, no podés reglamentar la conducta de gente que sale de un bar o de un boliche en la calle, problema de la policía. pero sí podés reglamentar los decibeles que le autorizás a un local, si es bar o si es boliche. Eso sí lo podés reglamentar. Que después las bandas salgan a la calle y hagan el desastre que hacen, ahí sí debería ser una cuestión policial. Estoy 100% del lado de los vecinos, no quiero ni imaginar lo que debe ser eso, Lu, pero tendríamos que averiguar quién es el que controla la contaminación sonora, auditiva.
2: Miguel, acá me aclaran, el reclamo no viene por el lado incluso de la música, viene por justamente lo que te decía, lo que pasa después. ¿Hay presencia policial? ¿Hay presencia de guardia urbana? Le pregunto a los vecinos.
3: Mira, se los ve, pero lo que hacen es como que tratan de ir arreando a la gente o llevándola para dispersarla, pero la verdad que es insuficiente y no son activos, digamos. Están paraditos con las luces y no activan. Será también por miedo, digamos, no sé. Porque la verdad que es tanta la gente y tantas las barras que vienen de un lado, vienen del otro. Se van una cuadra, vuelven después. La policía en sí nunca detiene a nadie, si bien ven que ante sus ojos que hay, como digo, gente que rompe botellas para cuchillarse entre ellos.
2: Bueno, Miguel, hasta ahí la palabra de los vecinos.
1: Qué lindo, ¿no? Qué lindo que estamos viviendo. Bueno,
0: pero Miguel, perdón, Miguel, quiero aportar un dato de lo que está contando Lu, ¿no? Porque paso todas las madrugadas por ese lugar.
1: No, y además saben en todos los barrios que está pasando.
0: Pero Miguel, realmente me llama la atención, inclusive ya hace un tiempo, que un día frené y pregunté, porque vi varios móviles policiales, pensé que había sucedido algo grave. No, había por lo menos 5 camionetas de la policía de la provincia de Córdoba. O sea, eso significa, y no es menor el dato, que evidentemente la policía sabe que se producen hechos muy violentos a la salida de este boliche, este pseudo bar, porque la presencia policial es importante.
1: Pero entonces, además, Frank, debe haber gente que está escuchando y que nos puede ayudar, ¿no? Sean concejales o sean funcionarios
0: municipales. Pero no es un bar que esté oculto en un barrio, Miguel. Está en la mujer urbana, lo vemos todos.
1: Pero por eso digo, si estamos hablando de la mujer urbana, si estamos hablando de un barrio residencial, si estamos hablando de un colegio que tiene actividad de niños desde las 7 de la mañana, que esté habilitado allí un lugar donde pasa todo lo que contaba el vecino, me parece que no respeta la lógica, el sentido común. Vale la pena averiguarlo, Francisco. Tendremos, me imagino, relativamente fácil una respuesta municipal diciendo qué tipo de habilitación tiene y si se están cumpliendo los controles correspondientes. El resto, yo repito, el resto no es problema de la municipalidad. El resto es problema de la policía. Si hay bandas sueltas en la noche de Córdoba, corriéndose con botellas rotas para cuchillarse, con todo lo demás que ha contado el vecino, es un problema policial, es un problema en las calles de la ciudad de Córdoba, no es un problema municipal. El problema municipal es habilitar o no habilitar ese local en esas circunstancias. La seguimos, Lu, por supuesto, toma contacto de los vecinos para estar en contacto con ellos. Gustavo, pero volvamos a los títulos del deporte, volvamos a esta muestra que dio la selección, primero con un equipo, una formación casi totalmente de presuntos suplentes, digamos.
4: Claro, ¿no? después entraron los presuntos titulares. El análisis final que hacía con el trabajo anoche, el gran laburo de la cadena del gol, de Cadena 3, Marcelo Lamberti le preguntaba en estos términos al técnico, a Lionel Scaloni.
5: Un poco este partido, bueno, la verdad que salió todo finalmente redondo, ¿no? Jugó el equipo, ganó, goleó en lo que es la antesala, el arranque para esta Copa del Mundo. Entiendo que te vas más que satisfecho, ¿verdad?
6: Sí, la verdad que era un partido difícil porque más allá del rival, que el rival tiene su jerarquía, también era una semana del partido inicial y queríamos que terminen todos los chicos bien y por eso y repartimos los minutos. Y salió como se había pensado, a veces que no se puede, y esta vez sí que salió, pudimos hacer los cambios y el equipo creo que estuvo bien, defendió cuando tuvo que defender y jugó cuando tuvo que jugar, así que sí, estamos satisfechos.
4: Scaloni con Marcelo Lamberti anoche al final del partido que ganó Argentina.
1: Hay otro tema, entre tantos, del deporte que me gustaría preguntarte, porque la batalla por Julián Álvarez se está convirtiendo casi en una cuestión política en España, ¿no? No solo por los montos que se ofrecen, que se tiran de un lado y del otro, sino porque está de un lado el Atlético de Madrid y el otro lado está el Real, Boca River en España peleando por Julián.
4: Exactamente, hizo una oferta el Real Madrid, como decíamos ayer, Miguel, de 150 millones de euros. El Atlético dice lo vendemos, pero por la cláusula de rescisión, que es 500. En el medio está la negociación. Reconoce por lo menos el Atlético Madrid, después de desconocer esa primera oferta, que hubo una primera negociación. Insisto, Julián ya le habría dicho al Cholo Simeone que quiere nuevo rumbo, quiere nuevos aires, y está terciando no solo el Madrid, sino también el Barcelona, que se acerca por afuera para ver, esperando, cuáles son las expectativas de esta negociación del merengue, que hoy va a presentar a José Mourinho como nuevo técnico.
1: Bueno, muchas gracias, Gustavo. Ya volvemos con el deporte. Ahora con Ariel Rodríguez vamos a repasar lo que se está manejando y trabajando en este clima de premundial. Hay que hacer algunas cosas contra reloj, hay que guardar otras para hacerlas cuando estemos todos ocupados de la pelota. El ministro Santilli, lo decía Ariel en el arranque, está avanzando en contactos con gobernadores para discutir la reforma electoral.
7: Sí, Miguel, en silencio, sin hacer mucho ruido, dicen en Casa Rosada que ya cuentan con el beneplácito de Rogelio Frigerio, Orrego y Juan Pablo Valdés, de Entre Ríos, San Juan y Corrientes, respectivamente, para sumar votos en el Senado en pos de la eliminación de las PASO. Bueno, ayer el propio Santilli se reunió con Rolando Figueroa de Neuquén y con Raúl Jalil de Catamarca. Dicen que ambos también le dieron el visto bueno para avanzar en esa dirección. El propio Raúl Jalil después, a la salida, dialogó con los colegas acreditados allí en Casa de Gobierno y de esta forma, bueno, explicitaba su voluntad.
8: Bueno, yo primero siempre estuve en la misma posición. Yo creo que las PASO cumplieron un ciclo, que hay que apostar a los partidos políticos, que la decisión del partido, del frente político, tienen que estar dada, definida la representación cuando se llega a la elección. Creo que también hay un cansancio del electorado, pero bueno, es una decisión personal.
9: A favor de la eliminación de las PASO.
8: Tal vez sea de la suspensión, pero lo mismo estamos dialogando todos los gobernadores, porque pretendemos tener una decisión más o menos unificada de los gobernadores.
10: Pero no hay una posición unánime ahora.
8: No, por ahora no, pero yo lo que digo, mi pensamiento, que si usted lo ve, ha sido siempre el mismo pensamiento. Inclusive.
7: Bueno, quieren una posición unificada. Yo creo que hay también gobernadores, como el caso de Jalil, que están haciendo su trabajo también ayudando al gobierno, Miguel.
1: Antes de ir a la pausa, llamados de oyentes por el tema que estaba cubriendo, el móvil de Cadena 3, allí en el norte de la ciudad, entra un mensaje detrás del otro. Sandra dice, vivo a la vuelta de ese boliche, no solo la gente, los chicos, los gritos, es la música, también se siente el tum tum y los vidrios de las ventanas vibran. Hugo dice, acá en Boulevard Los Andes, a una cuadra del Consejo Deliberante, hay un galpón que ni habilitación de bar tiene, hay un boliche de lunes a lunes. Los vecinos no dicen nada porque seguro que alguien, bueno, tienen temor. Hay menores y todo lo demás que sigue, pero uno detrás del otro, uno detrás del otro van entrando mensajes, porque es un problema que tienen tantos barrios residenciales de Córdoba, donde en algún momento se han autorizado, se han habilitado. Esto que siempre ocurre, Luis, Guille, Juan, siempre ocurre esto, ¿no? Se hacen habilitaciones en una dirección y luego se utiliza para otro, pero una vez habilitado es como que nadie se ocupa de controlar si las habilitaciones se cumplen de acuerdo a lo previsto. En este caso que nos están contando, claramente no.
11: Sí.
12: No, decía, perdón, Miguel, que me meta, porque a mí me extraña que no se actúe como de oficio, que no haya inspectores municipales que den aviso de lo que claramente vemos todos. Yo me estoy acordando, por ejemplo, cuando uno pasa el parque del Kempes, agarra ese puente que va hacia Urca, cuando toma la avenida Costanera, apenas cruza, no recuerdo el nombre de la calle, me parece que es Menéndez Pidal, que es una subida o una bajada, depende cómo la agarre uno, apenas cruza esa avenida, hay un after ahí que funciona los sábados. Yo los sábados voy a la radio muy temprano, a las 7 de la mañana más o menos.
1: Con el Titi Chabatón, en una mañana ahí, para todos.
12: En una mañana para todos. Bueno, ahí funciona un after que empezó siendo dentro de una casa que da a la costanera, algo chiquitito, después se fue sumando al lado. Ahora, cuando uno pasa, ve una treintena de autos estacionados en ambas manos de la costanera. Lo veo yo, a mí me extraña que no lo vea un móvil de la Guardia Urbana, un inspector municipal, una policía que dé aviso. Eso que no se haga de oficio, eso me llama la atención.
1: Buen apunte. Vamos a Mendoza con Facundo Di María. ¿El paso sigue cerrado, Paso Chile? Facu, buen día.
13: Buen día, Miguel. Seguirá cerrado por segundo día consecutivo. Esto está confirmado porque hay un temporal intenso de nieve que está afectando esa parte de la geografía provincial. Arrancó ayer y se va a mantener hasta hoy por la noche. Así lo confirmó Osvaldo Valle, periodista de Gendarmería.
14: En este momento, fuertes precipitaciones en la zona de las Cuevas, Puente del Inca, Portillo, Chile. Recordemos que las mismas nos van a acompañar hasta hoy a la hora 21. A partir de esa hora, durante el jueves, viernes, sábado, domingo, mejoran las condiciones climáticas. Mañana jueves se esperan 18 grados bajo cero, así que lógicamente la reapertura, una vez que se haga el tratamiento de hielo, se irá verificando el horario para ver si hay posibilidades de reapertura durante mañana jueves. Reitero, hoy cerrado, solamente se puede transitar hasta la zona del Valle de Uspallata.
13: Y Miguel, de acuerdo a lo que están pronosticando los meteorólogos mendocinos, por el Super Niño vamos a tener periodos de nieve muy importantes este invierno. Veremos si se cumple.
1: Eso va a ser una buena noticia para el turismo mendocino, sí. ¿No?
13: Sí, fundamentalmente, sí. Es más, esta nevada que es tan intensa, Miguel, va a enfriar el terreno y está siendo muy bien vista, no solamente por las autoridades, sino también por los empresarios.
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0: imitaciones. Esta es la única, la auténtica chicharra que pone en marcha el Club de las 7 de Radio Informe 3. Es miércoles, es 10 de junio, la hora 7 y un minuto. Llovizna. Así está la todavía noche de Córdoba. Apenas se ve una puntita de algo que parece ser que va a venir la luz, pero eso será luego. Ulises Llanos, contanos cómo está el tiempo.
1: Humedad, llovizna y frío. Así está el tiempo. Es medio parecido, me salió ingeniero. ¿Usted qué cree?
2: Ah, Edmundo. Sí, Edmundo Rivera.
1: No, yo pensé que era Cacho Castaña.
2: Bueno.
1: La chicharra informativa. Yo veo que no pego una con ustedes. La chicharra nos cuenta que la temperatura en la ciudad de Córdoba es de 11 grados a esta hora. 94 el porcentaje de la humedad. Viento. Humedad. Ahí está, lo escuchamos.
3: Humedad. Llovizna y frío.
1: Exactamente, señora. Humedad, llovizna y frío en esta jornada del miércoles 10 de junio. Viento del noroeste a 6 kilómetros por hora. Visibilidad reducida a 3 kilómetros por neblina. Reiteramos, para hoy esperamos una máxima de 15 grados y el anuncio de lloviznas durante casi toda la jornada. Mucha inestabilidad. Mañana, lluvias aisladas durante la madrugada. Hasta ahora, esta es la información que tenemos. Esto puede cambiar, pero muy inestable la jornada, Miguel. Reiteramos, 11 grados para el día de hoy. Rápidamente y raudamente, rapidito, porque hay muchas efemérides. Es el Día Mundial de la Seguridad Vial. Es el Día Internacional de Alcohólicos Anónimos. Es el Día Internacional de la Heráldica. ¿Usted sabe qué es la heráldica?
0: Sí, claro.
1: Es para la ciencia del blasón. Es el arte de hacer escudos, cumpliendo los protocolos y todo lo demás.
4: Los Llanos tienen un escudo.
1: Sí, por supuesto. Todos tenemos un escudo. Búsquelo en Google, señora. Día Mundial del Modernismo. Día. Sí, ¿qué pasa,
5: Centeno? Yo tengo el escudo de Belgrano.
1: Sí, momento cultural y viene con la chabacanería. Día Internacional para el Diálogo entre Civilizaciones. Es el día también, atención, de la Cruz Roja Argentina. Es el Día del Trabajador de la Carne. Es el Día Provincial de las Abejas en Misiones. También se está conmemorando el Día Mundial del Té Helado y el Día Mundial de la Virome, en honor al creador de la Virome.
0: El señor Viró.
1: Exactamente, Viró. El señor Viró. Y ahora, cerrando este momento, Miguel, de las efemérides de esta mañana, Esto es una pequeña recordación y también homenaje, porque hoy se está conmemorando el Día de la Afirmación de los Derechos Argentinos sobre las Islas Malvinas, Georgias del Sur y Sandwich del Sur. Un 10 de junio del año 1829, Luis Vernet fue nombrado como primer comandante político-militar de las Malvinas en Puerto Soledad. Esto asentó el mayor antecedente legal en relación con los reclamos argentinos sobre las islas en disputa. Las Islas Malvinas son y serán argentinas. Informó la chicharra.
0: Me gusta cuando se pone serio, ya, ¿no? Me gusta cuando se pone serio. Guillermo, vamos a lo que planteabas en el arranque, ¿no? Entre algunas buenas noticias macro que tiene la Argentina, acumulación de reservas, los ingresos por exportación realmente impresionantes de minería y energía, el dato oficial de INDEC de la caída de industria y construcción complica en el escenario, ¿no?
6: Sí, sin duda, Miguel, porque son sectores muy importantes a la hora de la generación de empleo y a la hora de demandar también puestos de trabajo, que es uno de los problemas que las distintas encuestas están manifestando entre la población económicamente activa. Y ayer el índice de producción industrial manufacturero y el índice de la actividad de la construcción, los dos indicadores sobre estos sectores que releva el INDEC, presentaron una caída del 2,1% comparado con el mes anterior, había subido el mes anterior, y una caída en el primer cuatrimestre, una baja en el primer cuatrimestre que se da de manera tendencial. Lo que sí, cuando uno le saca la estacionalidad a este indicador, a ambos indicadores, se registra un leve crecimiento en el caso de la industria del 0,1 y en el caso de la construcción del 0,1. 0,3, cuando lo ve en esa tendencia ciclo, le dicen los economistas, acumulando el último semestre. Pero básicamente es un estancamiento o una retracción muy fuerte la que hay en estos dos sectores. En el caso de la construcción, en marzo se había observado un crecimiento del 2,5%, que había hecho esperanzar a muchos, pero los puestos de trabajo registrados en ese sector, y sobre todo cuando uno mira la actividad privada, muestran una caída muy importante en materia de puestos.
0: Lo reconoció Caputo, ¿no? En Red X, son datos oficiales, son datos del INDEC, Guille.
6: Sí, exactamente, sí, son datos oficiales, el mismo Caputo lo ha dicho, está esperando que se reactive la economía. Lo venimos diciendo acá, Miguel, ¿no? Es un momento muy complejo y muy diferente para lo que venía siendo la economía argentina el que estamos viviendo, porque hay sectores, hay provincias donde cuando uno habla de construcción o habla de industria, no se ve eso, estoy hablando de Neuquén, por ejemplo, sí. Pero hay otros, la mayoría, y sobre todo donde vive la mayor cantidad de gente, los grandes centros urbanos, que dependen mucho de la industria, Córdoba es un ejemplo, donde los niveles están muy, pero muy por debajo de lo que ocurría hace un par de años. Con lo cual, Miguel, me parece que va a estar allí, en esa reconversión de la economía argentina y fundamentalmente en la velocidad en la que se reconvierte, va a estar el quid de la cuestión, pensando no solamente en economía, sino en política.
0: A los títulos.
3: Encontraron sana y salva a la adolescente de 15 años que había desaparecido al salir del colegio en Colonia Carolla.
1: Fue hallada en la ciudad de Jesús María en una casa abandonada en perfecto estado de salud y por el momento se descarta la participación de terceras personas.
3: En el marco de la investigación por el femicidio de Agostina Vega, se conoció ayer un video que muestra a Barrelier con Soledad en el 4K, presuntamente minutos después del traslado del cuerpo al descampado de Ampliación Ferreira.
1: La expareja del principal acusado detenida este lunes por encubrimiento, sufrió una crisis nerviosa y debió ser internada en el hospital neuropsiquiátrico.
3: Tras el repunte de marzo, la industria y la construcción volvieron a caer en abril, según datos del INDEC.
1: El indicador de la actividad de la construcción bajó 2,8% respecto a igual mes del 2025 y retrocedió 4% con relación a marzo.
3: En tanto, en el caso de la industria, se registró una caída de 2,8% respecto al mismo mes de 2025 y de 2,1% contra marzo.
1: La pobreza infantil cayó al 42,3% en 2025 y alcanzó su nivel más bajo desde el 2018, según UNICEF Argentina.
3: Según datos de una consultora privada, Vaca Muerta y la minería aportaron este año la misma cantidad de dólares que el campo.
1: Los ingresos de divisas de ambos sectores fue de casi 8.200 millones de dólares en lo que va del año y empataron al sector agroexportador.
3: En el marco de la investigación por la causa Cuadernos, Leonardo Fariña apuntó contra José López y dijo que Lázaro Báez era un depositario de confianza de Néstor Kirchner.
1: El financista arrepentido ratificó que el empresario patagónico negociaba el pago de la obra pública y dijo que la amistad del dueño de Austral Construcciones con Néstor Kirchner hizo crecer su empresa.
3: Desde hoy rigen exenciones y bonificaciones para trabajadores, comerciantes, propietarios, inquilinos, personas mayores y con discapacidad en el estacionamiento medido y controlado en la ciudad de Córdoba.
1: Tendrán vigencia por un año calendario y los beneficiarios deberán demostrar estar al día con el pago de impuestos y multas.
3: Tras la amenaza de Donald Trump, Estados Unidos lanzó una ola de ataques contra Irán por el derribo de un helicóptero.
1: Autoridades iraníes reportaron explosiones en el sur del país, cerca de Hormuz.
5: Seguimos escuchando al técnico de la selección, Lionel Scaloni. Conferencia de prensa, hablaba de los problemas, los buenos problemas que tiene un técnico que tiene que decidir los 11 para el debut de Argentina el próximo martes frente a Argelia.
7: Bueno, lo único que puedo hacer yo es meter la pata y eso es lo que voy a hacer seguramente porque va a jugar uno de los dos. Si Cuti responde seguramente y eso es lo que seguramente haga cuando tenga que tomar la decisión. Ya se los dije a ellos ahora, lo único que voy a hacer yo como entrenador es meter la pata porque seguramente hay un montón que merecen jugar pero solo juegan 11, hay 5 cambios y merecerían jugar todos. Desde que estoy yo acá, lo mismo que me preguntó el otro día de Lautaro y Julián, y es un continuo toma de decisiones y un...
5: Eso es lo que decía Scaloni, primero en relación a la defensa, Otamendi seguro, después en Tecu utilizando Martínez y también en la delantera los buenos problemas que tiene el técnico para confirmar el 11 en el debut.
0: 7 de la mañana con 10 minutos. Hay un oyente, gracias Marcelo, que nos está avisando que hay un accidente en la autopista Rosario Córdoba pasando Belville. Marcelo es un melsequian. Gracias por avisarnos, ya vamos a buscar los datos. Hay llamados sobre todos los temas. Claudio quiere mandarle un feliz día del trabajador de la carne, efemérides que ha recordado recién Ulises, para todos los compañeros del frigorífico sudeste de Belville que están trabajando allí, que tengan un feliz día. Un cortecito acá para los chicos de Radio Informe para ponerlo a la brasa. Es el día, Julia decreta que hoy es el día de seguir en la cama escuchando la radio porque llovizna y no hay feria. Entonces, sigue escuchando. Estoy cargando en AGD, en Ceres, Carlos de Arrufo. Bueno, saludos a todos los oyentes que se van sumando, entre los cuales ha habido muchos también haciendo referencia a temas municipales. Está en línea el secretario de Gobierno de la Municipalidad de Córdoba, Rodrigo Fernández. ¿Cómo está, Rodrigo? Gracias por atendernos. Buen día.
8: Hola, ¿qué tal, Miguel? Buen día. Saludos para todo el equipo y para toda la audiencia también.
0: Bueno, muchas gracias. Lo hemos convocado y no le vamos a cambiar la bocha. Lo hemos convocado por lo que recién usted habrá escuchado, que leíamos en título. Es muy, pero muy importante tener las precisiones de todo lo que a partir de ahora habrá que tener en cuenta en el estacionamiento, en el sistema de estacionamiento medido de la Municipalidad de Córdoba. Pero antes, ya que acaban de darnos el dato, ¿quién controla, a quién le corresponde, a qué división, departamento, dirección le corresponde en la municipalidad controlar los niveles de volumen, de ruido, de música de un boliche, Rodrigo?
8: Y ruidos molestos se hace con el decibelímetro, lo hace el ente de fiscalización y control con las áreas de habilitaciones, espectáculos públicos. Sí, es una. Bueno, nosotros recibimos las denuncias ya sea por la policía, por 911 o por el 103 de Defensa Civil.
0: 911, policía. 103 de Defensa Civil. Si vecinos de un sector donde está ocurriendo esto, sí, tienen los problemas que estábamos escuchando y que estoy seguro usted conoce, ¿habrá respuesta si un vecino llama a las 3 de la mañana? Difícil, ¿no?
8: Sí, bueno, tenemos muchos, todos los fines de semana, desde el miércoles al domingo, empiezan a aparecer estos llamados. Y bueno, es cierto, Miguel, que ocurren dos cosas. Muchas veces, cuando es una actividad ilegal, manifiesta con gente, con expendio de alcohol, con venta de entradas, con menores, se procede a la clausura y al desalojo del lugar conjuntamente con la policía. Cuando es una casa de familia, en la mayoría de los casos se modifica el volumen, puede que vuelvan a subirlo, se vuelve a reiterar hasta que se hace una multa o un cese de la actividad. Pero es muy recurrente, es un problema de todos los fines de semana, desde los miércoles a los domingos, y la verdad que lo atendemos, pero es creciente, y sobre todo también se está dando mucho en algunos espacios públicos como plazas.
0: Vamos a ir al tema por lo que lo convocamos, pero en nombre de esos vecinos con los que hemos estado temprano, le pido, secretario, que después delegue, derive a quien corresponda, que echen un vistazo a ver qué está pasando allí en la zona de Mujer.
8: Absolutamente, lo tomamos, Miguel, absolutamente.
0: Bueno, le agradezco mucho. Vamos ahora, vamos al tema central que lo hemos convocado, porque desde hoy comienzan primero a regir las exenciones, que le voy a pedir que me explique a quiénes alcanza, quiénes van a ser exceptuados del pago del servicio de estacionamiento medido, y qué va a pasar con sectores que estaban señalizados y ha retirado la señalización, Fernández.
8: Bien, bueno, en ese caso, Miguel, usted sabe que ya hace dos semanas, desde el 26 de mayo, de mayo, que hemos comenzado con este nuevo sistema, en el que hemos encontrado muchos datos muy importantes y que lo que nos demuestra es que hay una adopción sostenida y un progresivo uso de esta herramienta y del espacio público. Es importante que tengamos en cuenta el objetivo inicial y fundamental, que era la recuperación del espacio, el ordenamiento y la convivencia ciudadana, que estaba fracturada frente a la invasión y muchas veces la extorsión dentro de la ciudad, algo que no se tenía mucha fe de que lo pudiéramos lograr, pero hoy podemos decirlo que lo estamos consolidando.
0: Se declaran satisfechos en estas primeras dos semanas del resultado.
8: Absolutamente, Absolutamente, tenemos indicadores positivos frente al uso de esta herramienta. Ya tenemos más de 130.000 usuarios con la aplicación del SEM, 35.000 que lo han adoptado en los últimos 15 días. Tenemos una utilización registrada del espacio público de 15.000 estacionamientos por día, cuando antes teníamos 3.500. En los números que se van arrojando, lo que nos demuestran es ordenamiento del espacio público, la posibilidad de la autogestión, de que uno lo pueda hacer de manera personal, y menos conflicto social y mucho más convivencia.
0: Eso está en la balanza del haber, ¿no? Del debe, no lo ignora. Sí. Ha habido mucho reclamo, mucha queja, muchas situaciones en las que hospitales, escuelas y todas estas situaciones que usted conoce también, Rodrigo, donde... Bueno, se generaban situaciones que les costaba más dejar el auto en la calle que trabajar adentro de la escuela o del hospital. Eso se ha ido arreglando.
8: Así es, Miguel, tal cual usted lo dice, hemos tenido 500 consultas, reclamos, sugerencias y consultas de todo tipo que han derivado en estas categorías que estamos presentando ahora con exenciones y con bonificaciones. Y hemos tenido 1.700 pedidos de exención ya por frentistas, de los cuales 1.000 se han resuelto favorablemente. Y otro de los temas que hemos atendido, como bien usted lo decía, es el sinceramiento de algunos lugares en el que en algún momento, hace muchos años, en el año 2023 y antes también, se otorgaron espacios de estacionamiento medido que hoy no requieren, no necesitan estar y no están más. Hemos cambiado espacios en Poeta Lugones, en San Vicente, en Alta Córdoba, que hemos ido sincerando en función del uso y de las necesidades de ese sector. Eso también lo hemos cambiado. Y las categorías que ya estamos presentando a partir de hoy, que es importante, Miguel, decirle, hoy habilitamos estos espacios para que la gente comience a cargar sus datos y seguramente ya el lunes goce de este beneficio, porque sí, esto Luis, hay que acreditar frente a todo esto, ¿no?
9: Fernández, ¿cómo le va? Luis lo saluda. A ver, para los trabajadores, yo tengo tres sectores. Los trabajadores, ¿qué tienen que hacer y cuál va a ser el precio o el porcentaje que van a tener que pagar del estacionamiento medido?
8: Bueno, trabajadores, la actividad laboral la tenemos dividida en relación de dependencia, puede ser público o privada, pueden ser profesionales independientes y pueden ser dueños de comercios. En todas esas categorías es el 75% de bonificación en cada hora, es decir, pagan solo el 25% de la hora que utilizan. Si hacemos un cálculo, 4 horas solo va a pagar 1.300 pesos. 8 horas solo va a pagar menos de 3.000 pesos.
9: ¿Y cuál es?
8: Ese es más o menos el cálculo.
9: ¿Y el radio, si alguien trabaja en una escuela, cuál es, hasta dónde puede estacionar y le van a permitir bien pagar ese 25%?
8: Son 200 metros, un radio de 200 metros que equivale más o menos en aplicación territorial a unas 20 cuadras.
0: ¿20 cuadras?
8: Sí, uno piensa en 200 metros y no lo ve tan...
0: Sí,
8: la superficie no se da cuenta, pero más o menos el radio hace a la posibilidad de 20 cuadras en la que uno puede estacionar.
0: Fernández Echegaray tiene más de 70 años. ¿Cómo hace para lograr la exención?
8: Bueno, esa ha sido una categoría nueva que también ha surgido de la consulta y de la necesidad. Se planteó como una brecha digital porque quienes lo manifestaban decían que había mayores de 70 que tenían vehículo, que manejaban, que tenían licencia, pero que no manejaban herramientas digitales o que no lo querían hacer. Bueno, en este caso el intendente dispuso que de 70 años en adelante puedan tener el estacionamiento bonificado, que es decir, que no lo van a pagar, y que lo tienen que hacer de una manera acreditando sus datos, su vehículo y su patente, y no van a tener que utilizar la herramienta digital. Es decir, solo tienen que estacionar en los lugares de estacionamiento controlado que están en los barrios y no tienen que habilitar ninguna aplicación ni nada. Ya va a estar registrado en el sistema ese vehículo y no va a tener que pagar.
9: Fernández, hubo la semana pasada queja de algunos comerciantes, de Rafael Núñez, que con unos videos planteaba de que no había ningún auto estacionado y que eso les había perjudicado las ventas. Para esa zona, por nombrar alguna, que es la Núñez, centro comercial importante de la zona norte, ¿va a haber algún tipo de beneficio?
8: Bueno, en ese caso, dos apreciaciones. La primera, nosotros hemos extendido de 15 minutos de tolerancia a 30 minutos de tolerancia para quien tiene que hacer un trámite, bajar en un banco o realizar alguna gestión. En ese sentido, hay que iniciar la aplicación una vez que uno llega y tiene que cortar la aplicación antes de los 30 minutos. Y no le va a cobrar. Eso en función a los corredores gastronómicos de alta demanda, de mucha circulación, y que también, permítame, yo he ido el sábado a la tarde, que es estacionamiento gratuito, porque después de las 2 de la tarde es libre y gratuito en toda la ciudad de Córdoba, y tampoco había autos estacionados. Hay una situación también económica que contemplar frente a eso, no es solamente el estacionamiento, pero de todos modos ha traído la posibilidad de ordenar y de tener espacios para la gente que lo quiere realizar, porque fíjese otro dato, Miguel, nosotros estamos en un promedio de 91 minutos de ocupación del espacio, cuando antes estábamos a más de 160 minutos. Por lo tanto, también hay una rotación importante.
0: La gente se cuida más de dejar el auto en la calle. Frentistas, inquilinos y otras hierbas.
8: Frentistas divididos en propietarios y en inquilinos, acreditando la condición, tienen bonificado el 100% el estacionamiento a un radio de 200 metros.
0: ¿Cuántos vehículos por frentista?
8: Uno, Miguel.
0: ¿Y qué hace si tiene dos?
8: Y le voy a decir por qué. De los 1.700 pedidos, que ya 1.000 fueron resueltos, solo 5 manifestaron que tenían dos autos.
0: O sea, no sería un problema.
8: No está contemplado. Vuelvo a repetir, de todo lo que nosotros hemos anunciado hoy, ha surgido de los pedidos, los reclamos, la demanda y la manifestación de la gente de que son usos frecuentes de ese espacio
0: y
8: requieren una consideración, sí.
0: En todos los casos de exenciones, tiene que estar al día el vehículo, no debe tener multa, debe tener hecho el ITV, o sea, lo obvio en ese sentido, Rodrigo.
8: Sí, sí, tiene que estar al día frente a las obligaciones con la municipalidad y sobre todo también con las multas también, sí, claro. Y de esa manera acceden a todos estos beneficios.
9: Fernández, yo estaciono, pongo una hora y me paso porque me demoré. ¿Automáticamente si pasa un contratador y avisa, se genera ya la infracción o hay alguna tolerancia? Digo, no, por los 30 así que plantean ustedes. en el espacio comercial.
8: Exacto. Primero, lo que nosotros recomendamos es que puedan descargar la aplicación del sistema de estacionamiento medido, porque además de tener la mayoría de las respuestas a las preguntas, está la posibilidad de poder interactuar con la aplicación, porque la aplicación te va avisando cuando no tenés saldo o cuando se te terminó el tiempo. El constatador lo único que hace es constatar que esté activado el estacionamiento medido, y al constatador le sale un color verde que está activado o un color rojo que no está activado. Ante esa situación no tiene que hacer nada el constatador. Lo que el sistema hace es avisarle a usted que se le ha vencido el tiempo, se le ha vencido el saldo o que no inició el estacionamiento. Como a los 15 minutos recién, eso dispara un mensaje dentro de la aplicación, mensaje digital, a la Policía Municipal de Tránsito para iniciar los procesos de multa.
0: Como hay un montón de mensajes, como usted imaginará, Rodrigo, que van desde quienes preguntan, vivo en Saldán, tengo el auto radicado en Saldán, porque tengo mi domicilio y alquilo en Córdoba, tengo que radicar mi vehículo. O sea, hay muchísimas preguntas de este tipo.
8: Esa pregunta, Miguel, es un ejemplo. Sí. Es un ejemplo de los que damos con respecto a los inquilinos, que los propietarios, si viven en ese lugar, no tienen problema de acreditar la condición. Ahora, si usted tiene el auto radicado en Saldán, pero alquila circunstancialmente en Barrio General Paz, usted puede acreditar con el contrato de alquiler y también con los datos suyos y el dato del vehículo, y va a poder tener el beneficio, porque lo que busca el ordenamiento del estacionamiento es que acredite la condición y la necesidad, no necesariamente que tenga que hacer la transferencia del vehículo porque está por una situación determinada y por un tiempo determinado en ese lugar.
9: Fernández, acá hay un oyente pregunta, si él va y estaciona, pongo un ejemplo para que se entienda, la Rafael Núñez, activa y se ve, va a hacer un trámite a 4 cuadras, saque el auto, vuelve a estacionar. ¿Esa misma activación le sirve para esa hora o es a donde te estacionas, tenés que activarlo y ya comienza la tarifa
10: a volverse, perdón. Está buena la pregunta y te cuento dos situaciones que se dan. Si vos parás y activás, porque te vas a demorar menos de media hora, y te demoras menos de media hora y te fuiste, ya la próxima vez que pares en otro lugar vas a empezar a... Ya perdiste el uso de esos de esa tolerancia de 30 minutos.
0: Es imposible responder a todas las preguntas ahora en la web de cadena3.com. Vamos a tratar de ser lo más detallado posible, pero ya que está el secretario de Gobierno de la Municipalidad, Juan Federico, quiere preguntar en otro orden. Te escucho, Juan.
11: Sí, Fernández, buenos días. Bueno, lo llevo al caso de Claudio Barrelier, el empleado, hoy ex empleado de la Municipalidad, acusado del femicidio de Agostina Vega. ¿Cuál es la situación actual de quien era director general de Tránsito, Iván Contreras, y del secretario de Tránsito y Movilidad, Eduardo Ramírez, en torno a este tema? ¿Ustedes tienen constancia o no de que Contreras y Ramírez estuvieron al tanto hace un año de la detención de Barrelier? Le pregunto no solamente por algunos trascendidos que han salido, sino porque además tanto Contreras como Ramírez son militantes del mismo barrio que Barrelier, y aparte en su momento también formaron parte de la hinchada de Instituto, por lo cual pudieron haber estado vinculados a Barrelier.
10: Hola Juan, ¿cómo le va? Buen día. Bueno, en este sentido, Juan, el intendente ha sido muy claro, ha tomado decisiones precisas y ha sido muy determinante. Ya son 13 las renuncias que ha recibido el intendente en estos días y no descarta que las reestructuraciones sean más amplias. Incluso, debo decirle, Juan y Miguel, yo soy uno de los secretarios que no conozco si las reestructuraciones me van a alcanzar, dicho por el mismo intendente frente a estas situaciones. Y con respecto a lo que se dice mucho y se ha dicho mucho, aquí lo único concreto es que la comunicación formal fue la que no fue la que debería haber sido, para que el intendente o el secretario sepan de esta situación, para que tomen la decisión que se tomó una vez conocido el hecho de que esta persona tenía que ver con la municipalidad.
0: Me aclara, por favor, Rodrigo, porque me quedó ahí una duda. Cuando dice, no sé si me alcanza a mí, todos los funcionarios, a pedido del intendente Pasarini, han presentado sus renuncias. Usted dice, en consecuencia interpreto, usted también la presentó, Rodrigo.
10: Lo digo porque no hay secretario de Movilidad y Transporte, el secretario soy yo, el resto de los funcionarios... Desde mi responsabilidad hacia el último funcionario del área, está en reestructuración conocemos todavía el alcance.
0: Ese alcance es sobre la pregunta de Juan. Usted no está en este momento en condiciones de responder qué va a pasar con esos dos funcionarios del área específica de Barrelier.
10: Están renunciados y están aceptadas las renuncias.
0: Están aceptadas las renuncias.
10: De 13 funcionarios que corresponden a toda esta área. Por lo tanto, no conozco si esa es el final de la reestructuración, y me animaría a decirle que puede que vaya a haber más reestructuraciones dentro de la municipalidad. El intendente ha sido muy claro. Las decisiones que ha tomado han sido en función de los conocimientos de los hechos. Y también ha sido determinante, pero no solo con esto, sino también con las acciones que ha llevado adelante frente al envío de una ordenanza al Consejo Deliberante para profundizar y acortar los plazos de control de aquellos que son planta permanente en la municipalidad. Miguel, ayer detuvieron a 2 personas en el CPC de Barrio Jardín por denuncias que hizo un vecino y que la municipalidad acompañó frente a irregularidades en ese caso. Y esos 2 detenidos ingresaron a la municipalidad entre el año 2001 y 2002. Entonces, hay situaciones de control, hay situaciones de que se vienen realizando, pero que el intendente va a profundizar porque quiere en línea y al día el estado de cada una de las personas que está dentro de la municipalidad.
0: Juan Federico, la última es tuya, Juan.
11: Sí, bueno, en ese sentido, le insisto, Fernández, Contreras y Ramírez, como responsables de Barrelier dentro del área, ellos siguen perteneciendo hoy a la municipalidad, más allá de que le han aceptado las renuncias. Y al mismo tiempo aprovecho para preguntarle por otro costado de esta investigación, que es el bar Huachitas, que ya ha sido clausurado por la municipalidad. ¿La municipalidad sabe fehacientemente quién es el propietario de ese bar?
10: Bueno, Juan, respecto a la pregunta anterior, reitero, 13 renuncias el intendente aceptó y está en un proceso de estructuración, y vuelvo a repetir, no conozco si yo también estoy dentro de ese pensamiento de reestructuración, por lo tanto eso responde por una parte. Y por otro lado, el respecto a este bar, que es importante aclararlo y está muy bueno que usted me lo permita, en el 18 de octubre del año pasado, este bar tuvo mayores trámites frente a la posibilidad de tener una habilitación. Antes de esa fecha fue clausurado reiteradas oportunidades por distintos incumplimientos, sobre todo en higiene y seguridad. Luego del 18 del 10 que comenzó a regularizar, recién el 2 de junio hizo el último paso, que eran los pagos de los aranceles que debía abonar, que eso permite emitir un documento electrónico dándole la impresión de la habilitación que durante un año estuvo tratando de hacer. Así todo fue clausurado porque seguía sin reunir las condiciones mínimas de higiene y seguridad.
0: Rodrigo, bueno, primero que nada, gracias, porque ha respondido sobre todo. Solamente me quedó una duda, la pregunta que le hace Juan, usted la respondió, el intendente les pidió la renuncia a los dos funcionarios del área, Contreras, y les aceptó la renuncia, pero le pregunta a Juan, ¿siguen siendo planta municipal? ¿Han renunciado solo al cargo jerárquico o han sido despedidos de la municipalidad?
10: No son planta de la municipalidad ni tienen ninguna relación más que funcional, al igual de que como quien le habla, es decir, no dejar de ser funcionario no lo deja en la planta, por lo menos desde que estuvo Martín Yarlora hasta la gestión de Daniel Passerini no hubo un solo ingreso a planta permanente en la Municipalidad de Córdoba. En este sentido, el 13 de mayo, Miguel, el 13 de mayo, por pedido del intendente, se inició una investigación administrativa amplia en todo el área, justamente porque ya había habido dos detenidos por denuncias hechas por la municipalidad relacionadas a la venta de carnet apócrifos. Entonces, venimos trabajando en una investigación profunda y el intendente ahora ha indicado una reestructuración que es amplia y que conocemos parte de esa reestructuración porque puede ser aún mayor.
0: Por eso le hago la repregunta para que no nos quedemos con confusiones al titular nosotros. Los dos funcionarios que le preguntó Juan Federico han renunciado. No son planta de la municipalidad. Y hay una administración, y hay una investigación administrativa que va a establecer si además hay otras responsabilidades, como por ejemplo haberle dado protección política, protección laboral, protección de lo que fuere, a alguien con los tremendos antecedentes de Barrelier, que había estado detenido 20 días por privación ilegítima de la libertad. ¿Sería así, Rodrigo?
10: Fíjese que, Miguel, la investigación administrativa amplia determina acciones, funciones y responsabilidades de personal de planta permanente, de funcionarios, de becarios, de monotributistas. Conocido el hecho por parte del intendente de esta situación de un becario, fue absolutamente dejado afuera inmediatamente. Si hubiese ocurrido con una persona de planta permanente, tiene que iniciarse un sumario porque el estatuto así lo establece. Por eso el intendente quiere profundizar las acciones en ese estatuto para que todos tengan la posibilidad de ser sancionados rápidamente. Y en ese sentido, no solo la investigación administrativa es la que está en curso, sino también una investigación judicial
8: que todos los días viene dando señales, viene dando respuestas, y que nosotros también somos aportantes frente a la claridad que haga falta. Entonces, aquí es muy claro el sistema de control que teníamos adelante, que ya venía siendo distinto a lo que venía ocurriendo anteriormente, anteriores años, lo vamos a profundizar, y las fallas han sido en la comunicación formal. Es decir, ni el intendente ni el secretario estaban al tanto de esto para poder tomar la decisión que se tomó.
0: No me quedó claro quién es el propietario del bar Guachita.
8: Bueno, no tengo ese dato, Miguel, le pido disculpas porque no estoy en el área de fiscalización y control en este momento. No puedo saber quién es el titular, pero se lo podemos aportar.
0: Por favor, hágalo, porque es una duda que anda dando vuelta y que no le hace bien a toda esta situación. La última, Francisco.
12: ¿Cómo le va, Fernández? Buen día. Solamente es breve. ¿Usted me puede garantizar, después de todo el escándalo con el caso Barrelier y el femicidio de Agostina, que a esta hora no hay empleados municipales trabajando que cuenten con antecedentes penales?
8: Bueno, no tengo a cargo o no tengo acceso al sistema de administración pública de todo el personal municipal. Le diría que no es lo que nosotros queremos, no es lo que quiere el intendente, no es lo que quiere la ciudad de Córdoba, no es lo que quiere la provincia. No queremos convivir con ninguna de estas personas que ha generado este hecho tan estremecedor y que realmente a nosotros nos ha dolido, a todos nos ha dolido mucho, porque indudablemente provoca indignación. Y justamente reitero que los mecanismos de control han sido profundizados, las reestructuraciones están en marcha y indudablemente no hay duda frente a esta situación cuando uno conoce el hecho. Ahora, cuando los mecanismos de comunicación formal fallan y uno no se entera de lo que ocurre, indudablemente cuesta tomar una decisión de algo que no se sabe. Sí, reitero, el intendente ha sido claro, ha profundizado los mecanismos, no solo para aquellos que tienen que ver con los monotributos, con las becas o con cualquier modo de contratación, sino fundamentalmente también para todo el personal de planta permanente que tienen un estatuto distinto y que tienen un mecanismo diferente, y que hay que acortar los plazos, que en vez de cada 4 años que presenten antecedentes, claro, sea cada 6 meses. Porque lo que quiere el intendente frente a esto es que tengamos la mayor posibilidad de tener en corto plazo y prácticamente en línea la condición en la que se encuentra cada empleado municipal frente a sus antecedentes.
0: Secretario, primero, gracias. Segundo, sobre el tema por el que lo convocamos, todo lo que tenga que ver con los cambios en el estacionamiento medido, en la web de cadena3.com, lo digo para nuestros oyentes, allí pueden buscar el detalle de cómo buscar la exención, cómo inscribirse, registrarse si son mayores de 70. Por los otros temas, Miguel, seguiremos nosotros.
8: Así es, y lo último que le cuento, el día de ayer se hizo el primer pago de 10 días a las cooperativas de constatadores, que también nos habíamos puesto como plazo los primeros 15 días, lo logramos en los primeros 10 días y también eso lo hemos cumplido.
0: Que tenga buen día y muchas gracias, secretario Fernández.
8: Gracias, Miguel, y a todo el equipo y a toda la audiencia. Hasta luego.
0: Adiós. Juan Federico, simplemente al margen del estacionamiento medido, ¿no? Y por el tema que preguntaste de Guachita, hay numerosos rumores, versiones. El secretario nos ha

0: de estos dueños. Hay una versión que habla de una joven de 22 años como dueña del bar Huachitas, el bar donde trabajaba la ahora detenida dueña del Forca Negro, pero aparentemente la situación económica de esa joven no coincide con ser propietaria de un bar. Por eso es muy importante este control municipal y que sea claro quiénes son los dueños y si realmente pueden respaldar una inversión de ese tipo.
1: Seguramente, Juan, seguramente el investigador, el fiscal de la causa, el fiscal Garzón, ya debe haberle reclamado a la municipalidad ese dato que nosotros periodísticamente lo vamos a buscar, pero que el fiscal, no tengo duda, lo va a reclamar. Si hay una vinculación de un femicidio con un lugar específico habilitado en Córdoba, el investigador va a preguntar quién es el dueño de ese lugar y qué vinculación tiene con los tres detenidos. Gracias a todos, vamos a la pausa.
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1: Ya son las 7 de la mañana con 43 minutos. Sigue esta lloviznita molesta, sigue muy oscuro. Está, me parece que se ha quedado dormido Pedrito, el de la FM Paraíso, porque no hay nada, no amanece todavía. A todos los que están llamando y dejando mensajes vinculados con lo que hemos hablado por el estacionamiento medido en Córdoba, lo repito, es imposible responder pregunta por pregunta, son todas muy razonables, ¿no? Mi hija vive en un departamento mío, en barrio Cofico, que se lo presto, esta es Octavio. Le obligan a pagar o acreditar un contrato con fecha cierta, es un exceso regulatorio. Nosotros, por supuesto, no,

0: No hacemos las normas, simplemente las vamos a informar lo más clara que se pueda, lo más accesible que se pueda en cadena3.com. Vamos a cambiar de tema. Hemos tenido, por supuesto que los periodistas que nos ocupamos de comunicar estas tragedias que hemos tenido en Córdoba, pero sobre todo quienes deben hacerse cargo de los problemas, funcionarios judiciales, policiales y demás, hemos prestado atención a que en todos los casos de ataques en contexto de violencia de género, el más terrible de todos, de los últimos tiempos, el de Agostina, aparece el polo de la mujer, a donde se acude inmediatamente en protección y auxilio. Ignoramos bastante sobre cómo se trabaja allí, en qué condiciones, con qué posibilidades y sobre todo con qué conceptos. Para eso hemos convocado a Soledad José, trabaja en el polo desde los inicios de 2016, 10 años, 20 años ya. Soledad, gracias por atendernos, buen día.
1: Hola, ¿qué tal? Buen día, Miguel, un gusto saludarte.
0: Lo mismo, muchas gracias. 20 años, ¿eh? Ya sos veterana.
1: No me he dado cuenta que tantos años.
0: No significa que seas veterana de edad, sos veterana en la actividad. En un tema tan sensible, tan duro, tan difícil, ¿cómo se trabaja? A ver, el ABC, Soledad, ¿cómo se trabaja? No me voy a referir en particular, no te voy a pedir en particular sobre alguno de los casos que nos han estremecido, sino en términos general. Vamos 10 años para atrás, a algún episodio. ¿Cómo se trabaja cuando llega al polo de la mujer un caso, una denuncia, un reclamo, una madre angustiada, una nena desaparecida?
1: Bueno, cuando llega una persona desaparecida directamente va a la parte del Poder Judicial, ¿no?, que funciona en el primer piso. Pero en todos los otros casos donde llegan las personas pidiendo ayuda, viendo cómo poder salir de su situación, pasa primero para ver cómo podemos armar la ruta crítica, ¿no? Somos personas capacitadas, profesionales y demás que las recibimos. Y bueno, entonces nos cuenta la situación que está viviendo. Vamos viendo cómo la podemos ayudar, qué estrategia desarrollamos para que pueda salir de esa situación en la que se encuentra. A veces, como primera medida, puede ser la denuncia, o a veces hay que salir de la casa en primera medida, ir a buscar a los niños, ir a buscar, elementos que necesita para su trabajo al día siguiente, para poder continuar.
0: La primera repregunta, son profesionales. Sí. ¿Esto es así, Soledad? ¿Realmente es una repartición pública donde se prioriza el profesionalismo, el mérito o la preparación de quienes trabajan allí?
1: Sí, por supuesto. O sea, por ejemplo, yo entré a los inicios, me fui capacitando a medida, porque es muy nuevo este modelo, ¿verdad? Nace en Córdoba, nace con el polo de la mujer. Entonces nos fuimos capacitando en género, en las diplomaturas y demás. Las personas que somos administrativas, ¿no? Pero siempre pasa por profesionales la mujer que entra al polo, ¿no? Con psicólogas, trabajadoras sociales, si es necesario un asesoramiento jurídico con las abogadas. Si es necesario que las acompañemos hasta el primer piso, al Poder Judicial, como primera medida para hacer la denuncia, sino las compañeras que contamos con los policías, que la acompañamos también a la casa.
0: Esto sería como una pregunta demasiado elemental, pero la hago. La acompañan, o sea, una persona que llega, desconoce los mecanismos, está asustada, está angustiada, la acompañan, la llevan hasta el Poder Judicial, la acompañan y la aconsejan para que haga la denuncia.
1: Claro, en el momento que estamos, que la recibimos, ¿no?, nos sentamos, contamos cómo funciona la cosa y cómo funciona el modelo, cómo funciona la ruta crítica y las posibilidades que tiene según cómo ella se siente segura, cómo empezar para salir de esta situación, ¿no? Entonces ella dice, no, me desespera que estén mis hijos y que no los tenga conmigo, no los pude traer porque estaban en el colegio, por ejemplo. No sé, se me ocurre esta situación. Entonces, vemos qué personas las podemos acompañar, la acompañan hasta la casa junto con la policía, se buscan los niños, se busca ropa para acceder al refugio. Si ella decide, prefiero denunciar, bueno, denuncia. Si no, en otro momento, bueno, se va acompañando, pero te voy contando como los procesos cortos.
2: Soledad, Luis la saluda, ¿cómo le va? ¿Esto es tanto para los mayores como para niños?
1: Bueno, mira, sí, no, en general los niños se acercan con docentes o con otras personas. Hay muy pocos casos donde se acercaron los niños solos. Más adolescentes se acercan. Generalmente los niños primero le cuentan a alguien del colegio. Entonces es ahí donde se inicia.
2: ¿El colegio es el primer lugar donde saltan las señales y alertas cuando involucra a menores de edad?
1: Bueno, los niños se sienten muy... Los menores de edad, porque también hay adolescentes, se sienten como muy contenidos por sus padres, o alentados por sus padres. Se habla mucho de la violencia en las escuelas. Entonces, sí, se acercan siempre a un adulto que le tenga confianza, ya sea la coordinadora de curso, ya sea el director, la directora, ya sea algún docente. Viste que tenemos más afinidad con algunos docentes en esa época de nuestras vidas.
0: La cantidad de profesionales que tienen disponibles, ¿es suficiente? Digo, porque no es infrecuente, Soledad, que recibamos quejas de que se demoró la atención, o que no había personal disponible, o que estaban demasiado ocupados.
1: Voy a tomar esto que vos decís. O sea, en cuanto al tiempo que nosotros le dedicamos a cada caso, el tiempo que necesita cada mujer, seguramente eso hace que nos demoremos en atender a las personas que están en la sala de espera. Nunca vamos a ser suficientes, Miguel. Lamentablemente, tengo que decir que los casos se van multiplicando. Lamentablemente, me gustaría que seamos... que estemos en el polvo de la mujer, o sea sin con tanta gente en espera, porque entiendo. Eso quiere decir que se multiplican los casos, y lo lamento desde mi corazón, como sí. Lo lamenta cada una de nuestras compañeras que trabajan con tanto amor y tanto cariño, y tanto soy fan de mis compañeras de trabajo, mira, con tanto amor, con tanto profesionalismo.
0: Si nos cuesta a nosotros dar la noticia, puedo imaginar lo que debe ser hacerse cargo realmente de situaciones tan trágicas. Llevas 20 años allí. ¿Cuál es tu sensación, Soledad, respecto de la eficiencia, la eficacia que se logra con un organismo de esta naturaleza?
1: Bueno, yo siempre voy a decir qué suerte que existimos. Lamento la cantidad de personas que atendemos por día, pero qué suerte que existimos, qué buen modelo y qué trabajadoras y qué buenas compañeras que tengo, qué profesionales, cómo atienden a las mujeres. Si vos, ay, me encantaría que pudieran ver alguna vez la mujer cuando viene por primera vez y la mujer cuando vuelve la segunda vez. O sea, cómo cambia su mirada, su cara, su pelo, porque las hacemos volver a mirarse, ¿no? Hacemos que se vuelvan a mirar, que se vuelvan a reconocer, que vuelvan a entender que son personas de derecho y que puedan salir de esa situación, porque cuentan con las estrategias. En ese momento no las están reconociendo, pero cuentan con estrategias. Las ayudamos a encontrar eso. Entonces, las próximas veces que vienen son otras, Miguel. Vos vieras, ustedes vieran, porque también está Luis, y toda la audiencia, ¿no? Vieran lo impresionante, se me pone la piel de gallina contarte esto, porque me acuerdo de las caras, y me acuerdo la satisfacción que nos da a las mujeres que nos quedamos rotas la primera vez que las atendemos, ¿no? Y después decimos, menos mal que nos dedicamos a esto, qué suerte que estamos acá hoy, por más que hay un montón de situaciones que no nos acompañan. ¿Cómo la económica?
0: Puedo entender, no, dije que no íbamos a entrar en los temas actuales, pero puedo entender lo que debe ser, ¿no? Acompañar o hacerse cargo o dar respaldo a familias que llegan o a mujeres que llegan tan rotas. Por este minuto que has compartido con nosotros, muchas gracias, Soledad.
1: Ay, qué lindo. Muchas gracias por poder.
0: Adiós, un saludo a toda la gente allí del pueblo. Muchas gracias. Vamos a la pausa.
1: Adiós, que estén muy bien. Buen día. 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
0: Vamos inmediatamente a completar la información del campo.
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15: Bueno, lo dijimos en las destacadas, que la interna de la Sociedad Rural Argentina sumó ayer un nuevo capítulo, Miguel, en el marco de una jornada de capacitación sobre el tema mercados, sobre las tendencias económicas que se hizo en Venado Tuerto. El vicepresidente de la entidad, Marcos Pereda, tildó a la actual conducción de la entidad de Club de Amigos, y apeló a modernizar a la sociedad rural en el medio de un programa que se está llevando adelante de digitalización de los registros genealógicos que no termina de ver la luz. Además, apeló a que la entidad ayude a consolidar la unidad del campo argentino con las otras entidades del sector. Así lo manifestó Al Campo y Cadena 3.
16: Nosotros tenemos varios ejes, pero hay un eje que es transversal, que es el eje de la modernización en la forma en que se gestiona la rural. La rural tiene que salir de esta forma de gestionar en un... Es como gestionar en un club de amigos. Son 4 o 5 personas que deciden las cosas. Una visión estratégica de mediano y largo plazo sobre el futuro del campo. Pero después tenemos también un eje de servicios. El principal servicio de la rural son los registros genealógicos. Hay un fracaso en la instalación de un sistema que no logra hacer pie y que hoy es un dolor de cabeza para el cabañero que no puede registrar ni transferir sus animales. Creemos realmente que la rural tiene la capacidad de representar a todo el campo. También articularnos con las demás entidades gremiales, con las entidades tecnológicas, con los organismos del gobierno como el INTA, el INASE. Todos tenemos que articularnos y lograr una sola voz del campo para que finalmente podamos tener las políticas de Estado que hacen falta, que nos brinden la estabilidad para realmente cumplir con este objetivo de poner al campo en su potencial pleno.
15: Bueno, está allí la palabra del vicepresidente de la entidad, Marcos Pereda. Días atrás escuchábamos al actual presidente Nicolás Pino respecto de cuáles son en líneas generales las plataformas de ambos candidatos para una entidad que en septiembre va a decidir su futuro y que seguramente en el próximo mes de julio, en el marco de la Expo de Palermo, en donde Cadena 3 va a estar presente, también se estará debatiendo sobre las plataformas electorales de cada una de las agrupaciones. ¿Qué pasó con la cotización de los mercados ayer? Los granos cerraron la jornada con cambios mixtos. En Chicago el mercado se mantiene condicionado por los suministros globales, que son amplios, el clima también en el hemisferio norte, y hay falta de señales de China respecto de qué va a hacer, si va a seguir comprando o no. Aquí en el mercado local, la actividad comercial mostró un ritmo moderado ayer martes, con la soja anotando mejoras a 460 mil pesos por tonelada. El maíz mostró un comportamiento dispar a $178 para la entrega inmediata, y el trigo sostuvo la estabilidad de las últimas ruedas en $205 para la mercadería disponible. En el mercado agroganadero, 4.637 cabezas en 121 camiones. Ayer hubo recuperación de precios. Vamos a ver qué pasa hoy, Miguel, pero esa es otra historia. Será parte del microganadero en Ahora País, ¿eh? Así que nos reencontramos en la continuidad informativa de Cadena 3. Te mando un gran abrazo.
0: Chao, un gran día para vos. Chao, Fede, gracias.
15: Adiós.
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0: vamos a arrancar con los ocheros. A ver, me corrijo. Vamos a intentar convencer a los ocheros de que es hora de arrancar, porque son las 8 de la mañana con 5 minutos. Es miércoles 10 de junio. Es la clase de día de miércoles que da ganas de quedarse un rato más en la cama, porque está fierito, amaneciendo, pero muy, muy gris, muy cubierto, con llovizna, con la humedad que no afloja, que pese a todo y contra todo sea un muy buen día para vos, que estás poniéndote en marcha en este miércoles 10 de junio. Ulises ya no te va a contar cómo está el tiempo según el servicio meteorológico.
1: Muy bien, muchas gracias con esta canción que nos lleva a Missouri. ¿Dónde va a jugar la Argentina próximamente, ingeniero?
2: Kansas.
3: Kansas, el primer partido.
1: Ah, en Kansas City, allá cerca de Connecticut, ahí seguramente.
0: No es cerca, pero no importa, es el mismo país. Está
1: ahí,
0: en el mismo continente, no te preocupes.
1: En California, hay esta canción que nos lleva con ese recuerdo. 11 grados, una décima la temperatura en la ciudad de Córdoba, 95 el porcentaje de la humedad, viento del oeste 6 kilómetros por hora, con un cielo cubierto con llovizna y neblina. Señoras y señores, bienvenidos los ocheros. Y antes, quiero ver si tenemos posibilidad de contacto con el móvil número 84, que está en la otra punta del estudio. Móvil ventana derecha, está presente, ¿cómo le va?
4: Qué alegría.
1: Bueno, ¿cómo está el clima para usted?
4: Espantoso.
1: Bueno, gracias, muy amable por su participación. Para hoy esperamos una máxima de 15 grados y la verdad que sí, está medio feo el día. Esperamos llovinas durante la tarde y la noche, mayormente nublado. Y le quiero dejar una pequeña, un pequeño dato, Miguel, muy cortito. Usted sabe que eSport, que es la marca que hace un videojuego llamado FIFA, dijo, hizo una predicción en base al videojuego y da como ganador a España. Fíjese que ayer le conté que la Universidad de Reading allá en Gran Bretaña dijo, gana Argentina. Bueno, eSport dice que España ganará el Mundial y llevará 4 campeonatos seguidos acertando. Bueno, muy bien, ahí está un poco de datos.
0: ¿Qué opina, ingeniero? Yo le tengo mucho más fe a
5: España, Francia, Portugal y Argentina. Entre esos 4.
1: Pero le tiro un dato, Miguel. La eSport, en el Mundial Qatar 2022, acertó.
0: Sí. El ingeniero Gutiérrez viene acertando de taller en 1968.
1: No, 30. Bueno, good morning para todos los people, Miguel.
0: No nos van a correr, ingeniero. Pero, a esta altura, Francisco Centeno, vamos a actualizar información en torno a esta ultrasensible causa en la que se investiga el femicidio de Agostina Vega.
5: Así es, Miguel, y tiene que ver con un dato muy importante porque desde la Fiscalía a cargo de Raúl Garzón nos confirman la fecha de la probable tercera indagatoria Claudio Barrelier, Miguel. Todo indicaría que sería el próximo día martes bajo esta nueva figura del femicidio que tiene que ser indagado uno de los 3 acusados de participar en este tremendo caso. Va a ser de manera presencial, Miguel. Va a ser de manera presencial, recordemos que Barrelier puede responder preguntas, se puede abstener también, puede negar los hechos. Bueno, el fiscal lo ha ordenado que sea trasladado desde el penal de Bower, en la celda de máxima seguridad donde se encuentra a esta hora, hasta Tribunales 2, en donde se va a realizar la indagatoria. Y recordemos que Barrelier tiene un abogado defensor oficial, el doctor Cassini, que seguramente entablará algún tipo de diálogo para encauzar o para manejar la estrategia judicial, ¿no? ¿Qué van a hacer? ¿Va a responder las preguntas? ¿No va a responder las preguntas? Bueno, lo que pasa habitualmente. Y seguramente también el fiscal va a fijar la fecha para la pericia que se le tiene que practicar a este hombre, ¿no? Seguramente la pericia psicológica, psiquiátrica.
0: Entonces, ¿qué va a ser el miércoles 16?
5: Todo indicaría que podría ser así, todo indicaría que podría ser así, pero seguramente va a ser en los próximos días. Justamente está analizando todas las variables el fiscal Raúl Garzón, Miguel.
0: Títulos.
6: En contra
2: encontraron sana y salva a la adolescente de 15 años que había desaparecido al salir del colegio en Colonia Carolla.
1: Fue hallada en la ciudad de Jesús María en una casa abandonada en perfecto estado de salud y por el momento se descarta la participación de terceras personas.
2: En el marco de la investigación por el femicidio de Agostina Vega, se conoció ayer un video que muestra a Barrelier con Soledad en el 4K, presuntamente minutos después del traslado del cuerpo al descampado de Ampliación Ferreira.
1: La expareja del principal acusado detenida este lunes por encubrimiento sufrió una crisis nerviosa y debió ser internada en el hospital neuropsiquiátrico.
2: Tras el repunte de marzo, la industria y la construcción volvieron a caer en abril, según datos del INDEC.
1: El indicador de la actividad de la construcción bajó 2,8% respecto a igual mes del 2025 y retrocedió 4% con relación a marzo.
2: En tanto, en el caso de la industria, se registró una caída de 2,8% respecto al mismo mes de 2025 y de 2,1% contra marzo.
1: La pobreza infantil cayó al 42,3% en 2025 y alcanzó su nivel más bajo desde el 2018, según UNICEF Argentina. El organismo indicó que 5,1 millones de niñas y niños y adolescentes vivían en hogares pobres al cierre del año pasado, frente a los 6,3 millones de 2024. Prevén un rebote para el actual semestre.
2: Según datos de una consultora privada, Vaca Muerta y la minería aportaron este año la misma cantidad de dólares que el campo.
1: Los ingresos de divisas de ambos sectores fue de casi 8.200 millones de dólares en lo que va del año y empataron al sector agroexportador.
2: En el marco de la investigación por la causa Cuadernos, Leonardo Fariña apuntó contra José López y dijo que Lázaro Báez era un depositario de confianza de Néstor Kirchner.
1: El financista arrepentido ratificó que el empresario patagónico negociaba el pago de la obra pública y dijo que la amistad del dueño de Austral Construcciones con Néstor Kirchner hizo crecer su empresa.
2: Desde hoy rigen exenciones y bonificaciones para trabajadores, comerciantes, propietarios, inquilinos, personas mayores y con discapacidad en el estacionamiento medido y controlado en la ciudad de Córdoba.
1: Tendrán vigencia por un año calendario y los beneficiarios deberán demostrar estar al día con el pago de impuestos y multas.
2: Tras la amenaza de Donald Trump, Estados Unidos se lanzó una ola de ataques contra Irán por el derribo de un helicóptero.
1: Autoridades iraníes se reportaron explosiones en el sur del país, cerca de Hormuz.
3: Comienza la Liga de Naciones de Voley. Va a debutar Argentina hoy 4:30 de la tarde. Se juega en Brasil, va a enfrentar a Serbia. Además tendrá como rivales a Irán, a Bulgaria y obviamente al local. En la Liga de Naciones Femenina de la Conmebol anoche, Colombia se coronó campeón, le ganó a Paraguay 4-3. Argentina fue subcampeón, venció a Ecuador 1-0. Argentina y Colombia están clasificadas para el Mundial de Brasil del 2027.
0: Volvamos al móvil con Lucía González. ¿Has estado con el ministro de Seguridad, Lu?
6: Exactamente, porque se realizaron durante la madrugada, Miguel, una serie de allanamientos. Dato no menor, entre los detenidos estaría la banda comando del caso de Barrio Urca, Barrio Los Bulevares. No sé si te acordarás, esta vecina que fue privada de su libertad durante varias horas, que realizaron transferencias del celular. Bueno, hay 12 personas detenidas por ese hecho. Pero en el marco de tener la posibilidad de hablar con el ministro de Seguridad, Juan Pablo Quinteros, le consultamos en la misma semana en que se hace el pedido de jury a los fiscales del caso Agostina Vega, también hay pedidos para la renuncia del ministro de Seguridad de la provincia por parte de la oposición. Le preguntamos respecto de esto, qué pensó, si en algún momento pensó en renunciar, y escuché lo que nos contaba.
7: No, yo a esa gente lo que le pido es que dejen, que se pongan a laburar, es mucho más fácil, le pagan un sueldo para laburar casi todo de ellos. Si se pusieran a trabajar probablemente estarían más entretenidos en eso que en hacer política de la carroñera, de la que no suma, de la que no le sirve a nadie. Ninguno de esos estuvo con ninguno de estos, mira, acá está el rodeo de policía, usted no puede ver porque es radio, pero ninguno de ellos se puso al lado de estos policías en toda esa búsqueda. ¿Quién le habla así?
8: No has pensado en ningún momento renunciar.
7: No, a ver, yo solamente pienso en trabajar, en eso pienso.
6: Bueno, hasta ahí la palabra oficial del ministro de Seguridad, Juan Pablo Quinteros, respecto del pedido formal que se ha hecho para su renuncia.
0: Bien, es toda una definición, bien logrado. Gracias, Lucía. Vamos a los Estados Unidos, ojalá pudiéramos estar ahí codo a codo con Mauricio Coccolo, que acompañó ayer a Claudio Giglioni en el relato del partido de la selección argentina. ¿Cómo estás, Mauri? Buen día.
9: ¿Qué tal, Miguel? ¿Cómo estás? Buenos días. Un abrazo grande para todos. Hablo en un tono un poquito más bajo porque ya estamos en el móvil de Cadena 3 Argentina, viajando con los compañeros, con Claudio, con Marcelo, con Juan, yendo rumbo al aeropuerto. Aquí nos dividimos. Juan y Marcelo se van a Kansas con la selección argentina y junto a Claudio nos vamos a México para lo que será mañana el partido inaugural del Mundial entre uno de los locales y el seleccionado de Sudáfrica. El partido de anoche, Miguel, dejó mucho adentro y afuera en la conferencia. Entre otros títulos, el técnico dijo: Paredes se queda, Julián está ok, lo vio bien a Nico Paz, Barco le ofrece muchas opciones, el mejor contención que tiene es Palacios, según el técnico, lo vio bien a Montiel. Además confirmó que se va a tomar un par de días para decir quién será el reemplazante de Valerdi. Un Scaloni que estaba de muy buen ánimo, se lo encontró a Marcelo Lamberti a la salida de la sala de conferencia, mandó saludos para Cadena 3, otra vez como había ocurrido en la conferencia previa al primer partido amistoso de esta gira. Y si te parece, Miguel, lo escuchamos a Messi, que fue una de las grandes y buenas noticias del partido de anoche. Entró, jugó, metió un pase, hizo un gol, y esto le decía al equipo periodístico de la Cadena del Gol en zona mixta el capitán argentino.
10: Le digo, ¿cómo se llevan con la nueva regla del Mundial? ¿Hablaron de eso? Porque casi siempre hablas con la boca tapada, en este caso te vas a tener que cuidar un montón.
11: Sí, hablamos un poco, nos estuvieron comentando. Algunas nosotros teníamos en la MLS también, que ya la veníamos usando. Pero sí, hay algunas que son raras.
10: Son difíciles.
12: Sí, para manera. Los argentinos, un mensaje que le das a una semana del arranque de la Copa del Mundo.
11: No, nada, yo creo que como siempre, cada vez que se empieza una competición oficial, y más cuando se trata de un mundial, ¿no? Con mucha ilusión, lo dije en su momento, que este grupo no lo iba a dejar tirado, y creo que lo demostró durante todo este año, que compite, sea cual sea el rival, sea cual sea la competición, y sigue demostrando que está con la misma ilusión, la misma gana de querer competir. Es un grupo muy, muy ganador, que quiere siempre más, y nada, iremos paso a paso como siempre, pero con mucha gana, ilusión y convencido de lo que somos capaces.
9: Ilusión, ganas, las palabras que usó Messi en reiteradas ocasiones, Miguel. El capitán argentino de buen semblante tuvo anoche sus primeros minutos ante un estadio colmado. Casi 90.000 personas disfrutaron de la victoria argentina.
3: Ingeniero. Mauri, ¿por dónde pasaría, por qué lugar de la cancha pasaría el reemplazante de Valerdi? ¿Sería defensor, volante, delantero?
9: ¿Qué punto, ingeniero? Porque anoche el técnico dijo, manejamos dos opciones. Lo que no quedó claro es si son dos opciones por dos posiciones distintas o dos opciones por dos nombres distintos. Coincidían los compañeros que Claudio, Marcelo decían, ya debe tener tomada la decisión, solo que está esperando para comunicarla. Chelo, me parece que pasa por ahí lo que dijo Scaloni.
13: Sin ningún tipo de dudas, pasa por ahí. Después, más tarde, averiguando ahí un poquitito cuando estábamos en la zona mixta, lo tranquilizó mucho el partido de De Paul, mucho. Lo tranquilizó también, me parece, algunas cuestiones que ha hablado con Montiel. Está más relajado, más tranquilo, no está apurado. Mañana o pasado se va a conocer el famoso jugador número 20. Pero lo dijo el propio entrenador en la conferencia. Vio cosas que lo tranquilizaron y que me parece que lo hicieron reflexionar respecto a en qué puesto va a estar convocando el futbolista que falta.
9: Según lo que dijo el técnico, ingeniero Miguel, el partido de anoche sirvió para despejar dudas.
0: Y lo logró. Gran trabajo como siempre. Buen viaje rumbo al sur. Vamos a estar siguiéndolos en el minuto a minuto. Chao, Mauricio. Chao a todos.
9: Abrazo grande, Miguel, saludos.
0: Adiós, allí va la brigada de Cadena 3 en las elecciones, perdón, en las elecciones de Perú, vamos ahora. En el Mundial que ya arranca en el continente americano, en el norteamericano. Las elecciones de Perú nos vamos a referir ahora. Creo que cualquier otro país en el planeta que tuviera la situación que tienen hoy los peruanos en el conteo del balotaje entre Roberto Sánchez, Juntos por el Perú, digamos la izquierda, la continuidad de Castillo, y Keiko Fujimori, Fuerza Popular, digamos la derecha, la hija de Alberto Fujimori. Es infartante, porque están con una diferencia de milésimas, cuando todavía faltan contarse, no se sabe cuántos días más, y por un voto se va a definir esa elección. Juan Negri, que es analista político, al que consultamos con frecuencia, nos va a ayudar a entender cómo no termina de estallar Perú, porque no quiero ni imaginarlo, Juan, si estuviéramos en esta aquí. Buen día, ¿cómo estás?
14: ¿Qué tal, Miguel? Buen día, ¿cómo estás?
0: Tienen experiencia los peruanos, ¿no?, de situaciones políticamente difíciles de explicar. En este caso, hay que llegar a un cabeza a cabeza. La última medición, no sé si la tenés actualizada, pero la última medición que tenía yo de anoche era 50.1 para Sánchez, 49.88 para Fujimori. Nada.
14: Sí, es nada. Estamos hablando de 0,1, 0,2%. Es como vos decís, Perú suma eventos de que generan muchísima inestabilidad política, ¿no? Una cosa que sabemos es el Congreso en Perú tiene muchas facilidades para despedir presidentes, entonces en general hay como una sucesión de presidentes muy frecuente, y ahora lo que tenemos es una elección muy cerrada con una candidata súper controversial. Es decir, yo creo que la política peruana básicamente hoy se divide entre fujimoristas y antifujimoristas, es decir, el antifujimorismo es bastante fuerte. Y después otra cosa que es importante es la fraccionalización, es decir, hay muchos partidos, muchos candidatos en la primera vuelta obtienen muy poco, 20%, es decir, Keiko Fujimori sacó 20%
0: sí,
14: los votos en la primera vuelta, y después se aglutina todo este antifujimorismo que polariza el país. Entonces, si nosotros miramos las últimas tres elecciones peruanas, es siempre lo mismo, es Keiko pasando la segunda vuelta, Keiko Fujimori, la hija del expresidente Alberto Fujimori, pasando la segunda vuelta y quedándose ahí, ¿no? Con 49 puntos, y siempre se definen por dos puntos. Y ahora estamos en una situación mucho más cerrada, estamos en 0,1, el candidato Sánchez hasta hace dos días tenía diferencia, tenía unos 50.000, 60.000 votos, y ahora faltan no solamente las actas impugnadas que hay que revisar, sino el voto del exterior. Y el voto del exterior ayudaría a Keiko,
0: ¿no? Juan, el voto del exterior puede ser decisivo, porque son muchos los que están en el exterior y es muy cortita la diferencia. ¿Puede haber allí una clave, Juan?
14: Sí, ahí puede haber una clave, porque estamos hablando de una elección que está con la diferencia de 0,1. Entonces, ahí estamos realmente en una situación en la que cada voto cuenta. Entonces, si realmente las actas del exterior, los votos del exterior, que como sabemos hay una comunidad peruana en el exterior, incluida la Argentina, pero no solo, también en España, en Estados Unidos, si esos votos son mayoritariamente para Fujimori, como se calcula, podríamos estar hablando de que finalmente Keiko Fujimori la da vuelta.
0: O sea, no estás negando la posibilidad, por lo menos, de que lo dé vuelta Fujimori. Es una locura, porque en este momento es el presidente Roberto Sánchez. Pasado mañana puede ser Keiko.
14: Correcto. Ha habido casos en la historia de estas elecciones muy cerradas. Hay una incluso en Argentina, en la provincia de Tucumán, a fines de los 90, que el candidato que se va a dormir ganando se levanta perdedor, y eso le podría pasar a Sánchez. Y te digo más, el presidente de la Oficina Nacional de Procesos Electorales, ¿no?, es decir, lo que sería la Dirección Nacional Electoral peruana, dijo que el conteo podría llegar hasta julio. Y lo interesante es que el presidente asume el 28 de julio, con lo cual
0: podríamos
14: tener una persona que le dice, mira, en 10 días tenés que ser sos presidente.
0: Te mando un abrazo, te agradezco mucho, Juan.
14: Thank you. te mando un abrazo, Miguel.
0: Adiós, Juan Negri, analista internacional. Vamos a la última pausa.
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0: Desde Río Cuarto, Víctor Rapetti, la situación de Marcos Carazo, tribuno de cuentas, ex intendente de Cabrera, imputado en una investigación por PAMI. Víctor.
19: ¿Qué tal, Miguel? Sí, así es. Bueno, no tiene que ver exactamente con eso, y te lo aclaro. Luego de los allanamientos de la oficina de Marcos Carazo en el Tribunal de Cuentas, en su casa de Cabrera, ayer se presentó junto a su abogado en el Juzgado Federal de Río Cuarto, en donde también, a donde también irán mañana otras dos personas a declarar. A partir de esta indagatoria se espera conocer entonces la entidad del ilícito por lo que se los imputa. Al salir del juzgado ayer, tras escuchar la acusación, su abogado Maximiliano García dijo que la acusación sobre Carazo no tiene ninguna relación directa, al menos, con la causa de sobrefacturación en perjuicio del PAMI. Tampoco se relaciona con su profesión, que es la de fisioterapeuta, ni como prestador de la obra social de los jubilados. Tampoco es un delito económico, ni impositivo, ni contable. Bueno, ¿de qué se trata? Es una incógnita y por ahora tendremos que esperar hasta mañana porque recién allí se conocerá la versión oficial entonces de la acusación contra Marcos Carazo.
0: La completamos entonces. Gracias, Víctor. Nos vamos. La buena.
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0: Desde Tucumán, Rosalía Cazorla trae la buena. Hola, Rosalía, ¿cómo estás?
20: Hola Miguel, ¿cómo estás? Buen día para vos y buen día para todo el país. Tu ropa, mi abrigo, es una campaña solidaria del sector. público con el privado conjuntamente, que busca justamente que aquellas prendas de vestir, calzado, ropa de cama, abrigos que estén en desuso, puedan llevarse a unos contenedores que hay en tres puntos de la capital tucumana, dejarla en esos lugares, y desde la Municipalidad de San Miguel de Tucumán lo que van a hacer es entregarla a las personas que están en situación de calle y en situación de vulnerabilidad. Lo explica Gabriel Yubrín, que es justamente uno de los empresario textil que está formando parte de esta campaña.
4: Estamos muy felices con esta iniciativa que surgió hace un tiempo. La idea es que esto se replique y se contagie en mucha gente. Consta en dejar en esos contenedores su ropa de blanco, su abrigo, su sábana, su buzo, su lencería. Todo sirve, todo suma. Fundamentalmente tenemos que hacer un clic los empresarios para esta responsabilidad solidaria, esta gana de con poco se hace mucho.
20: Bueno, Miguel, lo dijo él, con poco se hace mucho. La idea es que justamente ante la llegada de las bajas temperaturas, aquellas personas que están en situación de calle tengan la posibilidad de estar un poquitito mejor.
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0: Nos despedimos, Gustavo Gutiérrez, es la última del deporte.
3: Se viene el inicio del Mundial, Miguel. Mañana transmitimos Cadena del Gol en el Estadio Azteca con Mauri Coccolo, Claudio Giglioni, Juan Vallejos, estará Marcelo Lamberti. Juega México y Sudáfrica, comienza el Mundial.
0: Comienza también Siempre Juntos, antes que el Mundial. Comienza ya mismo, a partir de este momento. Que tengan un gran día. Muchas gracias.
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0: día para todos. Hola, hola, hola. Bienvenidos al miércoles 10 de junio. Hola, Agus, buen día.
1: Hola, Guille, buen día. Buen día a todos los compañeros. Buen día a los oyentes. ¿Cómo están? Bienvenidos a Siempre Juntos a la gran mañana de Cadena 3 Argentina, que comienza a partir de este momento en otro día nublado, húmedo y con llovizna en la ciudad de Córdoba.
0: Así estamos, así estamos. De todas maneras, de igual manera debo decir que estoy absolutamente hipnotizado y subyugado cuando ingreso a cadena3.com, porque ahí me dice, mira, un día, 8 horas, 26 minutos, 17 segundos para que arranque la Copa del Mundo, con lluvia, con humedad, como sea, pero estamos manija porque arranca el Mundial. Así húmedo, Federico, ¿cómo andás? Buen día.
2: Buen día para todos. Countdown para ver cuándo sale el sol.
1: Sí, sí.
0: Ay, la otra,
1: el countdown nuestro,
0: regresiva.
1: La mitad, esta mitad de la mesa hace countdown para el Mundial. Nosotros nos interesa el countdown para cuando sale el sol, por favor.
2: Ya avisó Simeone que probablemente empieza a venir en cuero en los próximos días.
1: ¿No tienes más ropa? ¿No tenés más ropa, Adrián?
3: Buenos días, ¿cómo les va? No entiendo qué problema tienen con el clima. ¿Qué problema tienen?
1: Son muchos días ya, Adri. Muchos días. Buenos Aires, Ariel decía esta mañana temprano cuando abrí Miguel lo mismo. Ya llevan 15 días,
2: cansa,
1: hacer un cálculo.
2: Cansa,
1: entre
2: 12
1: y 15 días de...
3: Disfruten cada momento como corresponde, con lo que cada día les trae.
1: Mirá ese Claudio
0: Para
1: María Domingo, el apodero de él.
2: La quinta, así pata, la quinta pata hoy la hace Bucay.
1: Sí, sí,
2: va
1: sí.
2: a ser una quinta pata
1: nos
2: diferente.
1: Nos gusta, este Adrián tan positivo, tan lindo. Hasta que te quedes sin medias.
3: ¿Cómo será que ayer, en una especie de acto suicida, lavé sábanas? No solamente ropa, sino sábanas, sí. Y ahí está.
1: ¿Y cómo hiciste? ¿Ventilación cruzada?
3: Está
1: como
3: todo
1: dice
3: el departamento alfombrado,
1: muy
3: digamos.
1: Muy bien, muy bien.
0: Con cortinas nuevas, decirles.
2: Pero no sabe los riesgos y las consecuencias de dejar la ropa que se seque adentro de la casa.
3: No pasa nada.
1: No, como verás, está atravesando un gran momento, porque nada le afecta.
4: ¿Cómo te portaste?
0: Y no va a recibir gente en la casa, porque no va a tener la casa así.
2: Habrá claro. que ver.
0: Si pensás recibir gente en tu casa también.
2: Habrá que ver de dónde vienen tantas buenas noticias.
0: De visita, sí.
2: ¿De dónde vendrán tantas buenas noticias para Adrián para pasar así solapadamente?
3: Es la vida. Hay que abrirle los brazos a la vida como
5: no,
3: venga.
5: No, te lo puedes de intriga ahora, maldito.
0: No.
1: El espíritu así feliz.
0: Para colmo, ni siquiera podemos sospechar que está feliz porque arranca el Mundial o porque Argentina ganó 3-0 anoche. Eso.
1: De las dos.
0: Tratándose de Adrián Simeone, ganó Argentina 3-0 en la última parada rumbo a la defensa del título, buscando la cuarta. Hola, Mateo Ferrer, buen día, ¿cómo estamos?
6: Buen día, Guille, buen día, Agus. Yo me quedé con una respuesta sincera de Agus, que dijo, la mitad de la mesa le interesa el Mundial, el resto nos interesa el clima. ¿A Agus no le interesa el Mundial?
1: No, me encanta el Mundial. No, que no se malinterprete. Pero en este momento preciso me interesa que salga el sol, antes que nada. Después veo todos los partidos del Mundial y todo.
0: ¿Sabes qué fue? En este Mundial preciso necesito llegar al debut de Argentina o al primer partido con la ropa seca. Sería.
1: Claro, sería así. A mí me pasa que influye bastante en el estado de ánimo el ver el sol. Claro, el ver, el que esté claro, me cambia bastante.
6: No, porque hay mucha gente que se va al súper. Se va al súper cuando juega la selección.
1: No es mi caso. Me súper interesa el Mundial, sigo en la cuenta regresiva. Entonces, pero primero mi cuenta regresiva del sol y se pegadita la de Guille, que me interesa muchísimo.
6: Bien, bueno, hablamos de la selección.
0: Un día, 8 horas, 23 minutos, 17 segundos, Mateo.
6: Sí. Una semana en las que se vienen, sobre todo hasta el 27 de junio, que tenemos todos los partidos de grupo y este Mundial con 16 selecciones más para ver fútbol. Desde la 1 del mediodía hasta la 1 de la mañana, para
1: eso
6: ver, para escuchar,
1: mucho,
6: para seguir, ¿no?, desde cualquier lugar del planeta, la transmisión de Cadena 3.
0: Bueno, ganó Argentina, nos metamos con eso porque habló Scaloni después. Entró Messi y la verdad que provocó una revolución. La primera pelota que tocó metió un pase. Sí, el rival era Islandia, pero tenés que meter ese pase entre líneas para que Lautaro se vaya solo. Pero fue la primera, ingresó. Y la primera pelota fue lo que provocó el penal. Estamos ilusionados con el Messi que vimos anoche, me parece.
6: Totalmente. Digo, uno le puede bajar el precio o no a Islandia, y hay que recordar que mucho tiempo atrás nos complicó la clasificación a grupos por allá en el Mundial del 2018, en el partido inaugural, con un Messi que erraba un penal. Y se vio, hay que imaginar lo que nos hubiera generado este partido si la selección no hubiera funcionado, hubiera empatado o hubiera perdido. Bueno, nada de eso ocurrió. Pudo probar el técnico Scaloni y el trabajo del equipo de Cadena 3 al término del partido con cuatro periodistas en zona mixta nos va a dejar mucho para analizar en lo que viene de cara al debut, que va a ser el 16, porque habló muy relajado Scaloni y Messi. Messi habló con Chelo Lamberti, habló con Juan Vallejo, dejó muchos títulos en la cadena del gol.
4: Que era un partido difícil porque más allá del rival, que el rival tiene su jerarquía, también era una semana del partido inicial y queríamos que terminen todos los chicos bien y por eso y repartimos los minutos y salió como se había pensado. A veces que no se puede y esta vez sí que salió, pudimos hacer los cambios y el equipo creo que estuvo bien, defendió cuando tuvo que defender y jugó cuando tuvo que jugar, así que sí, estamos satisfechos.
1: Habrá mesa del Mundial en el transcurso de Siempre Juntos con nuestros compañeros. Vamos a charlar con ellos sobre el partido anoche, pero la buena noticia, Fede, finalmente encontraron sana y salva a la adolescente de 15 años que había desaparecido cuando salía del colegio en Colonia Carolla.
2: Que todo en vilo a todo el país en la jornada de ayer. Fue encontrada en Jesús María, en una vivienda abandonada, en condiciones óptimas de salud. Por el momento, según la investigación judicial, y todo apunta que así será, que no hubo participación de terceras personas, que se fue por su voluntad. Por supuesto, vamos a estar ampliando, pero en principio, y la buena noticia es que está sana y salva y que ya está ya cerrándose la investigación judicial.
0: Tras aquel repunte de marzo, y como si se tratara de un sube y baja, la industria y la construcción volvieron a caer en abril, según los datos que ha publicado el INDEC. La actividad de la construcción bajó 2,8%, y retrocedió 4% en relación al año anterior y 4% en relación a marzo. Adrián, una línea.
3: Efectivamente, la gran pregunta es qué pasa en abril, porque

0: que es la pobreza infantil en la Argentina. Una baja muy importante, niveles similares al 2018. Claro, cada vez que nombramos pobreza, habiendo un pobre, sobre todo si es niño, es una tragedia. Es el costado positivo, sí. Es la baja que da UNICEF en un estudio independiente el último trimestre del año pasado. El costado negativo es que aparentemente habría subido en el primer trimestre de este año. Habrá que ver porque subió, repuntó la inflación, exacto, perdieron ingresos los asalariados. Bueno, pero el dato, de UNICEF del trimestre del año pasado es que la baja es sustancial.
1: Sí.
2: Vamos al contacto con Ariel Rodríguez, porque el Senado ha comenzado a analizar una nueva tanda de pliegos, incluso la del juez que habilitó la reforma laboral. Ariel, ¿cómo estás? Buen día.
3: Hola, Guille, ¿cómo te va? Buen día, un gran saludo para todos. Sí, efectivamente, fue ayer por la mañana cuando el Senado, la Comisión de Asuntos Constitucionales, comenzó a analizar estos 7 pliegos, entre ellos el de este polémico magistrado que busca extender su vigencia en la Sala 8 de la Sala de la Cámara Nacional de Apelaciones del Trabajo, porque ha cumplido 75 años. Entonces, el gobierno ha elevado su pliego. Se trata del magistrado que avaló la reposición de la reforma laboral y que además, con su fallo, determinó la intervención de la Unión Obrera Metalúrgica, de la UOM. Por eso, desde el peronismo, fundamentalmente, vinieron todas las críticas, entre ellas la del senador Mariano Recalde, que de esta forma se refería al magistrado.
4: De una situación económica que está haciendo fundir y muchos otros factores que están haciendo que las obras sociales efectivamente estén en crisis. Y lo tercero, con esto termino, que es muy similar la situación que ocurrió en Argentina y en América Latina, primero con las dictaduras militares a través del partido militar y que ahora se produce y se lleva a cabo adelante a través del partido judicial. Y esas cosas que antes hacían con los fusiles y las botas, ahora se hacen con sentencias judiciales. Entre otras.
5: Habló en Radio Informe 3, nos venimos a Córdoba, Fede, el secretario de Gobierno Rodrigo Fernández, sobre varios temas. Las exenciones y bonificaciones que rigen a partir de hoy en el estacionamiento medido en Córdoba. Nos podríamos ocupar de eso en el dato confiable, digo, para dar todo el detalle. Pero en un momento de la nota puntual le preguntaron por todas las ramificaciones que ha tenido el caso Barrelier para con la municipalidad.
0: La aceptación, o por lo menos el dato que brinda el secretario de Gobierno, de que 13 personas presentaron las renuncias y fueron aceptadas por el intendente Daniel Pacerini en el área de tránsito. Recordemos que es el área a la cual pertenecía y donde durante 20 días el año pasado no fue a trabajar Barrelier, y aparentemente algunos sabían y nada dijeron a las máximas autoridades, y esto es parte de la reestructuración, dice el secretario de Gobierno, que está realizando el intendente Daniel Pacerini a raíz del escándalo del caso Barrelier. El propio Rodrigo Fernández lo confirmó en diálogo con Miguel Clarea.
6: Están renunciados y están aceptadas las renuncias.
7: Están aceptadas las renuncias.
6: De 13 funcionarios que corresponden a toda esta área.
5: Lo único que me preocupó es que no pudo contestarle a Francisco Centeno si todavía tenemos personas dentro de la municipalidad que no hayan presentado su certificado de antecedentes. O sea, que estén al día con los papeles, digamos.
0: Y lo que pasa que...
5: Porque le dijo que no responde, él no puede responder por eso porque no es su área.
0: Pero es que habrá que ver primero los vencimientos y los plazos. A ver, se presenta una vez por año. No sabemos si en febrero, por ejemplo, algún empleado municipal cometió algún delito y está fuera de plazo, digamos, de presentación, pero lo tiene que renovar a fin de año.
2: En ese caso debiera informarse, como le reclamamos que nadie informó lo de Barrelier en su momento. Digamos, alguien tenía levantado un teléfono y decía, acá tengo un empleado municipal que se acaba, claro, de chorear la casa del lado.
0: A ver, ¿alguien siempre debiera? ¿Y cuándo no vas a trabajar?
5: ¿Pero si va a trabajar, pero con antecedentes lo mismo?
0: No, pero a ver, si están investigando a un empleado municipal, difícilmente el municipio puede saberlo, porque la justicia no le avisa al empleador si un empleado es investigado. Digamos, el juez no avisa al kiosco de la esquina si el empleado del kiosco está siendo investigado por un delito, hasta donde sabemos. ¿A quién le avisa a un empleador?
8: No, nadie.
5: No,
0: ¿por qué
5: no
0: le avisarían al municipio?
8: Lo que pasa es que en los lugares donde el empleo

0: real y no es un caos, el empleador, alguien en una empresa, en una empresa chica, grande, ¿verdad? Sabe en qué está la gente, porque tiene que ir a trabajar, si tiene que ir a una audiencia,
1: claro,
0: tiene que explicar que tiene que ir a una audiencia, ah, ¿por qué fuiste a una audiencia? ¿Qué pasa? Sí, de alguna forma se sabe. Pero ver, cuando hay un caos donde a nadie le importa demasiado qué pasa, bueno, entonces...
1: A ver, en caso de que no fuera a trabajar, lógicamente alguien lo tiene que advertir, pero si el empleado del kiosco de la esquina, que trabaja el lunes a viernes, el sábado lo demora la policía y lo libera el domingo, el empleado no tiene forma.
0: No tiene forma de saberlo, claro.
1: No hay un alerta, un aviso a empleadores.
2: No, claramente, pero no es lo que le reclamamos durante, por el caso Barrelier, al que era concejal, que era su abogado, que
1: claro,
2: nunca avisó a la municipalidad.
1: Bueno, sí, en eso, ese caso, pero es un caso muy puntual, digo, pero no podemos garantizar que todos los empleados municipales estén con los papeles al día,
0: claro, sí,
1: porque son vencimientos anuales.
3: ¿No tengan antecedentes, a ver, tampoco?
1: No, bueno, pues que no le podemos también cargar al
0: incluso,
1: municipio.
0: Claro, habría además un problema constitucional,
1: claro,
0: si un juez anda avisándole a cualquiera que cualquiera está, no sé, sospechado. Bueno, pues si sospechado no es una condena, en fin, no. ¿Ah? Hay,
1: no, no podemos generalizar el caso Barrelier porque no son todas las mismas circunstancias. Que acá hubo un enorme error de alguien que durante 20 días el empleado no fue a trabajar y o no lo advirtieron, eso, o se hicieron los distraídos. Bueno, ese sí es un caso muy alevoso.
2: Muy debatible, y lo seguimos, por supuesto, pero ERCEP analiza aumentar el agua. Desde fines de junio, 7,7%. Esto ya está autorizado, es un pedido, Fede, ¿en qué
1: es pedido de ERCEP? Pedido de ERCEP, que seguramente va a ser... Pedido al ERCEP, que ya le dio curso al ERCEP, seguramente va a ser autorizado. Segundo aumento del año, ya aumentó 8% en abril. Recordemos que es... por el aumento de costos de meses anteriores. En este caso, el primer trimestre del año.
3: Adrián Simeoni, ¿por dónde va a ir la quinta pata del gato hoy?
0: Bueno, Agustino, vos sabés que Bettina Angeletti, que es la esposa de Manuel Adorni, el jefe de gabinete, se acogió a la inocencia fiscal. Eso, ¿qué te permite la ley de inocencia fiscal? Te permite regularizar ingresos que hayas tenido sin enfrentar un proceso, sin sanciones, por parte de la AFIP. La cuestión es, ¿esto le va a servir también a la familia Adorni para explicar de dónde vino la plata que aparentemente tienen y gastaron en propiedades inmobiliarias? De eso vamos a hablar en la quinta.
2: Y cerramos esta batería de títulos con Cetrogar, con información deportiva, porque sigue Mateo Ferré y nos vamos más allá del Mundial.
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2: Sí, accedemos a la mejor tecnología
3: para vos y tu familia.
2: Toda
3: ahí,
2: la
3: está,
2: familia
3: ahí está.
2: Y los oyentes, Mateo.
4: Sí, bueno, no todo es mundial. Talleres es el segundo club de cordobés en volver a los entrenamientos. Ya lo hizo el 25 de mayo Estudiantes de Río Cuarto. Mañana vuelve la T. Y podemos confirmar que Martín Anselmi no va a ser el entrenador. Jorge Sampaoli en las próximas horas será oficializado. Habrá placa en las redes del Albiazul. Mañana, primera práctica. Tal vez el viernes, la posibilidad de escuchar, de tener conferencia de prensa, de hablar con Jorge Sampaoli, que tendrá su primera experiencia en el fútbol argentino, ya lo está revolucionando, en todo el país habla de eso. Va a tener 6 semanas de trabajo. Talleres estaría debutando el fin de semana del 26 de julio visitando a Newell's en Rosario.
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0: Buen día para todos. Quedan 10 minutos y llegamos a las 9 de la mañana. Hay muchos punteros políticos con antecedentes y trabajan en la provincia. Casi todos los tienen, dice Karina.
1: Un detalle efemérides que nos apunta Ismael, como siempre atento desde San Esteban. El 10 de junio de 1945, un día como hoy, a las 6 de la mañana, mediante un estruendoso ruido de sirenas, la policía en todo el país informaba que dejábamos de manejar a la inglesa y cambiábamos de mano para circular a la derecha. No, babada, pero es un dato que uno no...
2: ¿Qué año fue?
1: 1945. Hasta el sábado a la noche se manejaba a la izquierda y ese domingo 10 de junio, todos por la derecha.
3: Ah, mire vos, no tenía ese dato.
2: Mirá si sucediera algo parecido ahí, no hablaríamos de otra cosa, debe haber sido un despelote.
0: En las radios, decís vos, claro, en los medios en ese momento.
2: Había cuenta regresiva.
1: Menos auto había, ¿no? Lo único.
0: Hablando de manejar, Gonzalo Carrasquera, ¿cómo están las calles de Córdoba a esta hora? Buen día.
4: Hola, Agus, ¿cómo estás? Buen día, lo mismo para Guille. Bueno, a ver, las calles están mojadas, ¿eh? Mojadas. Ha llovinado bastante, en otros lugares ha llovido. Hay que ir despacio y tener cuidado. A ver, una alerta que nos daba recién un oyente en la zona de Spilimbergo, cerca de la Universidad Siglo XXI, caballos sueltos. Atento al dueño de los caballos y si no está escuchando a la policía o quien sea, porque es un peligro esa zona. Spilimbergo al fondo, llegando a lo que es la Universidad Siglo XXI. Con respecto al tema de algunas calles que usted no debe tomar, Juan B. Justo, a la altura, entre Cortázar y Yadarola, hay un corte total, esto por obras de cloaca. Lo habíamos dicho ayer, lo reiteramos. Otra, Figueroa al corte, entre La Rioja y Santa Rosa, por obras de EPEC. Esto va a durar varios días, hasta mediados de mes. Después, Maestro Vidal y Santa Ana, lo mismo, hay obras, por lo cual evite dolor de cabeza si va por esa calle. Avenida Alem y Nuevo Mundo, también, evítela, vaya por otro lado, dígale al GPS que lo mande por otra ruta. Avenida Belezar, Fiel y Bermudas, igual. A ver, altas cumbres, atento porque seguramente hay nubes bajas, hay neblina, hay llovina. Al kilómetro 19 baje la velocidad, porque hay obras. Ruta 1, kilómetro 35, lo mismo. Ruta provincial 6, al kilómetro 179, igual. Ruta 17, kilómetro 204, se sigue trabajando. Y ruta 4, kilómetro 41, también obras. Es decir, día que está fiero en Córdoba, porque es la verdad, pero no quita que se puedan hacer un montón de cosas. No está frío, está húmedo, pero si le metes una sonrisa sale mucho mejor. Ya volvemos.
5: Qué hermosa reflexión.
6: Una sonrisa.
1: Exacto, metele una sonrisa aunque el día esté fiero, dijo Gonzalo. Muy bien, 8:53. Lo que le ponemos ahora es una canción. Nos ha dado pie a Adrián Simeoni para pensar a Pachu Rosales. Esta canción, porque ha lavado sábanas, están todavía húmedas y por tanto también están frías.
7: Simeoni, dice... querido, sí. Llévame al río.
1: Patricia le ofrece secarle de cualquier manera las sábanas a Adrián con mucho gusto. Maná con Rubén Blades. Sábanas frías.

0: hablan? ¿Por qué no hablan?
1: 8:56 minutos en Buenos Aires, 12 grados 5, la temperatura actual, el cielo está mayormente nublado, la máxima prevista para hoy 15 grados, cielo nublado, la probabilidad de lluvias aisladas hacia la noche. Para mañana jueves mínima 10, máxima 17 grados en Buenos Aires. Ariel Rodríguez, la probabilidad de que veas el sol mañana por la tarde, cielo algo nublado, parcialmente nublado hacia la tarde-noche. En Córdoba 11 grados, una décima la actual, cielo cubierto con llovizna, la visibilidad está reducida a 3 kilómetros. Se espera máxima de 15 grados, sostenida la probabilidad de lloviznas por la mañana, la tarde y la noche en Córdoba para hoy. Para mañana sube la máxima, mínima 9, máxima 17 grados. Y para nosotros, Federico, la probabilidad de ver el sol mañana por la tarde. Cielo parcialmente nublado previsto en Córdoba por la tarde. El punto más frío de la Argentina. A esta hora, el reportado por el Servicio Meteorológico Nacional, La Quiaca en Jujuy, un grado 8 bajo cero.
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13: 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Por amor tengo a la marida.
14: Las 9 de la mañana.
13: mañana, 3 minutos.
14: Buen día, siempre juntos, bien Argentina Noche, pero no habría que cometer los errores de defensa, porque Islandia tuvo 3 claras que otro equipo las convierte. Igualmente me gusta, saludos para todos, Alejandro desde Maipú, Mendoza, seguramente va a surgir esto en nuestra mesa del Mundial.
13: Cabecearon como yo, te digo, eran todos cabezazos, cabecearon como yo los islandeses, si no eran goles seguro. Buen día, ¿podrían averiguar cuándo la municipalidad va a arreglar el campo minado que tiene en la calle Los Incas, entre Cruz Roja y Coruña? Pablo pregunta.
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13: Hola Turco, ¿cómo estás? Buen día.
15: ¿Qué tal, Guille? Hola Agustina, hola audiencia de Siempre Juntos. Buen miércoles para todo el mundo. Ricardo Darín, el gran actor argentino que está en España, fue invitado al programa Cara al Show de La Sexta en aquel país para hablar de El Eternauta. Pero de repente la conversación terminó derivando hacia el asesinato de Agostina Vega y también hacia el auge de la ultraderecha en Argentina. Me parece que Darín tenía mucho para decir y lo dijo, creo que no se guardó nada. Me parece interesante para escucharlo, los que no los han visto, los que no los hayan escuchado a Darín, y después en todo caso cada uno opinara. Esto decía Darín a propósito del caso Agostina Vega en la Argentina, en este programa en España.
16: La situación es tremenda. Lo que acaba de ocurrir con esta chiquita hace que necesariamente ya no los movimientos femeninos, ya los hombres, la ciudadanía, la humanidad, deba pensar cómo puede ser que haya energúmenos que estén tan mal de la cabeza y que estén amparados por otros que están peor de la cabeza que ellos, como para que ocurran lo que acaba de ocurrir. Esta chiquita, Agostina, no solo fue secuestrada, fue violada, fue asesinada y fue descuartizada. Y luego enterrada por un señor que había tenido denuncias de violencia de género y que había estado detenido, y lo largaron, lo dejaron libre. Es decir, si esa línea de energúmenos hubiesen hecho el trabajo que tenían que hacer, esa chica hoy estaría viva. ¿Qué pasa con la violencia en el mundo? ¿Qué pasa con la violencia con las mujeres? ¿Qué pasa con los hombres? Ya es una pregunta que no sé cómo se tiene que, a quién se tiene que dirigir. Propongo que todos tratemos de recordar en nuestro grupo de amigos si no detectamos en algún momento señales, alarmas de violencia, y que en un determinado contexto hasta nos parecían un poco graciosas, pero que luego, capa sobre capa, forman una personalidad de una violencia que termina siendo lo que hizo este hombre con esta pobre chica.
15: Bueno, cada uno de los oyentes, los que quieran opinar, como siempre, a través del mensajero, a través del YouTube de Cadena 3, a mí me resultó todo interesante, Agus Guille. Sí. Y entre otras cosas, por lo que dice al final también, abrió una reflexión sobre la responsabilidad colectiva de los hombres. ¿Qué pasa con la violencia contra las mujeres? Se preguntó. ¿Qué pasa con los hombres que no reaccionamos? ¿Y cómo deberíamos estar más en alerta con lo que pasa en las reuniones de amigos, de barras, reclamando mayor responsabilidad, mayor implicación para detectar esas conductas violentas antes de que sea demasiado tarde? Me pareció interesante, por eso lo traje, y lo dejo para que, bueno, cada uno, si quiere opinar, opine como le parezca, pero a mí, no solamente que me pareció interesante, sino que además me gustó lo que reflexionó, sí, Ricardo Darín en España.
14: Me encanta, Turco, me llevó a preguntarme cuántas cosas sabemos y callamos, todos, no solamente los hombres y las mujeres, pero que tienen que ver con nuestro entorno, porque muchas conversaciones que surgieron después del caso Agostina es cuántas cosas nosotros vemos, escuchamos de nuestros amigos, de nuestra familia, de nuestros compañeros de trabajo que sabemos que están mal, pero cuánto uno puede accionar, cuánto uno realmente hace después de sí. conocer todos esos datos.
15: Sí, se lo planteaba en la mesa de café a Miguel Clariá hace 10 días, una entrevistada antes de la marcha del 3J, antes de la marcha Ni Una Menos, y también en los términos parecidos, solo que bueno, ahora lo dice un hombre, lo dice Darín, y tiene relevancia por lo que significa un actor como Ricardo Darín en el mundo, en España sobre todo, y bueno, lo traigo para que reflexionemos también nosotros.
13: Gracias, Turco. Reflexionamos. 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

0: 15 minutos, buen día para todos. Hay muchos mensajes, muchos a propósito de la mesa de café. Excelente el comentario de Ricardo Darín, y es tan cierto, todos debemos implicarnos en detectar estos actos de violencia y no tomarlo como algo cómico o machista y dejarlo pasar por no involucrarnos, porque esto sería incómodo y no hacemos nada. Es momento de involucrarnos todos por el bien de todos, dice Liliana.
1: Javier, mensaje de varón, no es un dato menor, totalmente de acuerdo con Ricardo Darín, seguimos festejando a algunos en vez de prestar atención a actitudes de amigos. Seamos más adultos, seamos más empáticos con la mujer. Javier Colazo opina.
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0: Hola Miguel, buen día.
5: ¿Cómo están, Agustina, Guillermo? Buen día para todos. No es la primera vez que nos toca ocuparnos de situaciones en las que perros peligrosos atacan, y en un caso en particular que ha sido juzgado en la provincia de Santa Fe, atacan y dan muerte. Esto ocurrió en el año 19. La víctima, Diego Román. Diego tenía 12 años, no puedo dejar de sacar la cuenta, ¿no? Tendría 19 años ahora. Una jauría lo ataca en recreo en provincia de Santa Fe. Esto ha llegado a juicio. Durante toda la investigación y el avance del juicio, la querella, el papá de Diego y sus representantes intentaban llegar a la figura de homicidio con dolo eventual. Es la muerte que se produce no porque el dueño del perro lo mandara al perro a matar, sino porque el dueño del perro no podía ignorar que esa jauría suelta podía producir el hecho. Bueno, finalmente el tribunal los condena a los dueños de la jauría, pero los condena por homicidio culposo, que es una figura mucho menor, 4 años, 3 años. Fue clave en toda esta instancia judicial el jefe del Cuerpo Médico Forense de la Justicia de Santa Fe, el doctor Pascual Pimpinela, el profesor doctor Pimpinela, porque es destacado profesor, es el titular de Medicina Legal de la Universidad Nacional del Litoral, y que va a compartir la mesa de café con nosotros. Bienvenido, muchas gracias por sumarse, doctor, ¿cómo está?
6: Hola, ¿qué tal? Buenos días, Miguel. Muchas gracias por la convocatoria, a la difusión de temas que me parece que es de interés para la sociedad. Es decir, no debe quedar en los claustros ni de la justicia ni de la academia, ¿no?
5: Usted es médico, legista, no es abogado, pero tengo la sospecha, doctor, simplemente revisando sus antecedentes, 7.000 autopsias en casi 30 años y una presencia permanente como médico forense, debe saber de derecho más que muchos abogados. Le toca a usted, bueno, le toca lo que profesionalmente le toca, que es la autopsia y probar en este caso de este niño que no hay ninguna duda que son los perros los que le dan muerte.
6: Exactamente. Lo que, si usted me permite contextualizar, especialmente para los oyentes, porque hágalo, muchas veces, por favor. Sí. Y particularmente porque se confunde la gente, porque por lo general cuando hay un hecho de violencia, siempre lo primero que se informa, la noticia que se da es, bueno, se va a hacer la autopsia, y de la autopsia simplemente tomar el ejemplo del reciente caso que ustedes tienen de Agustina, tomar el caso de el indio Solari, y se indica que desde el punto de vista social, ¿no es cierto?, pareciera como que desde la autopsia se va a resolver el caso. Y lo primero que tengo que decir, un poco también desde esta responsabilidad académica, que la autopsia va a contribuir a la resolución del caso, pero no va a resolver el caso, no es como la caja negra del avión. Entiendo. Que de pronto uno cree de que se cae un avión, hay un accidente, vamos a la caja negra y sabemos lo que pasó. Y esto, digamos, queda en el inconsciente social, ¿no es cierto?, de que, bueno, hacemos la autopsia y resuelve el caso. No, contribuye a la resolución del caso, porque a su vez hay una infinidad de otras pericias que se van haciendo y que van contribuyendo, ¿no es cierto?, a la resolución del caso. Y ahí también aparecen las responsabilidades. el que investiga y tiene que resolver el caso es la fiscalía y el médico forense. Contribuir con dos cuestiones, que son dos ejes que todos los códigos procesales, cada uno en su provincia, dicen lo mismo, a rasgo distinto, pero a texto distinto, pero contenido igual, y es que la medicina forense lo que tiene que hacer es determinar la causa de muerte, determinar la hora de la muerte y las circunstancias que llevaron a esa muerte. Entonces, en este caso, puntualmente en el caso Román, se plantearon dos hipótesis al momento en que sucedió el hecho. Una hipótesis que había ocurrido la muerte por heridas de arma blanca, el cuerpo tenía lesiones por todo el cuerpo, pero particularmente tenía dos lesiones mortales, que era una en el antebrazo derecho y la otra en la pierna izquierda. Particularmente en la pierna izquierda había la falta de los tejidos de aproximadamente dos tercios del muslo izquierdo. Y dentro de lo que faltaban de los tejidos faltaba, ¿no es cierto?, una arteria troncal, que es la arteria femoral, que es una arteria vital. El resto del cuerpo no tenía lesiones vitales, es decir, lesiones, quiero decir, en el que hayan generado la muerte. Por lo tanto, se circunscribía esas dos lesiones. Y particularmente, que no habíamos tenido nunca, en ningún caso, ni se volvió a tener, por lo menos acá en los tribunales de Santa Fe, con la mutilación de los genitales. Es decir, estaban mutilados los genitales. Todo lo cual fue construyendo esta hipótesis de que podía haber sido producto de lesiones por arma blanca y que luego el cadáver fue depredado por animales. Esa era una hipótesis. La otra hipótesis era, no, fue todo producido por el ataque de los animales, tanto las lesiones que tenía el resto del cuerpo, como las vitales, estas en el antebrazo derecho y en la pierna izquierda. Para lo cual, técnicamente, esas dos hipótesis se resuelven a través del estudio histopatológico, es decir, a través del examen del microscopio, que nosotros, en los tribunales de Santa Fe, no tiene laboratorio de histopatología interno, es decir, no forma parte del cuerpo médico forense, sino que forma parte de otra organización del Estado, que es el Ministerio de Seguridad, que tiene el laboratorio, que le presta servicio.
5: Pero, lo que significa... permítame, doctor, que haga un apunte. Sí. Para lo que le corresponde, le toca a usted, y lo que después nosotros vamos a hablar. Porque con su participación queda absolutamente claro, probado, usted es la autoridad en el tema, la muerte de este chiquito fue por los perros. No hubo terceros, no hubo armas blancas. Usted establece con absoluta certeza, y en consecuencia el juez debe juzgar a estas dos personas, a ellos dos, como propietarios de los perros, que es lo que lleva el debate al terreno jurídico. Con toda su experiencia, sospecho, doctor, que usted tiene opinión sobre el tema, si quiere compartirla en estos casos, con su experiencia en estos temas. ¿Alguien por eso puede no figurarse la posibilidad de que esos perros en esas condiciones puedan dar muerte?
6: Indudablemente, primero que quería cerrar el tema de que cuando vino el resultado del laboratorio de histopatología, que demoró tiempo, por eso fue construyendo en la opinión general esta duda de la causa de muerte, cuando vino, porque eso cómo se resuelve, se resuelve desde el punto de vista de que el laboratorio informó que todas las lesiones fueron vitales, es decir, en el mismo momento. ¿Qué significa eso? Que es imposible que en el mismo momento se estén produciendo lesiones por arma blanca y los animales estén depredando el cadáver. Por lo tanto, eso fue el eje fundamental que indicó que la muerte fue originada por el ataque de animales, que es lo categórico en este sentido, como así también las pruebas de laboratorio de las prendas donde apareció el perfil genético de los animales. Eso es el lo que vinculó. Que
5: hay alguna dificultad en su línea porque está en WhatsApp. El perfil genético de los animales. O sea, no quedó margen de duda de cómo ocurrió, doctor.
6: Exactamente. Entonces, eso hizo que de esa manera el juez fallara en ese sentido. ¿Y qué pasa? Sí. Ahora viene toda la otra cuestión. Es decir, esos animales que ponían en riesgo vidas, como en este caso sucede, lo que sucedió en este caso, y ahí es otra cuestión de debate, donde indudablemente hay un debate que desde la perspectiva de la medicina forense se va apartando de lo científico, claro, de lo que nosotros podemos contribuir en la resolución del caso, y queda ahí, digamos, a la cuestión de lo que quien juzga y su criterio lo convenza si eso era una condición que ya se podía prever, es decir, la muerte de una persona, en virtud de que esos animales ponían en riesgo en el caso que atacaron a una persona, como sucedió en este caso, o no, fue una cuestión circunstancial.
5: Pero su participación ha quedado totalmente clara, ha sido clarísimo, doctor, para explicarla. Lamentablemente su línea no ha sido clarísima. Agradezco mucho, doctor Pipinella, que haya compartido estos minutos.
6: No, al contrario, ha sido un gusto para mí y a disposición.
5: Muy atento,
6: para cualquier materia.
5: El doctor es el jefe del Cuerpo Médico Forense. Agustina, Guillermo, tenemos entonces este tema. El médico forense, la autoridad forense, no les deja a los jueces la menor duda. La muerte de este chico de 12 años fue producida no por terceros, no por otros episodios, no por... No, la jauría lo rodeó, lo atacó, los detalles... No daba para seguirlo con el doctor porque la niña no está buena. Incluso pudo comprobar con la genética que el macho alfa de esa jauría es el que da muerte, ¿eh? Los otros lo rodean, lo hackean. ¿Por qué les voy a este dato, Agus, Guillermo? Porque lo que estamos discutiendo una vez más, ¿cuántas veces nos ha tocado discutir? Es cuál es la responsabilidad de los propietarios de perros peligrosos que no toman las precauciones mínimas para evitar lo que nadie puede dejar de imaginarse. El derecho penal distingue entre homicidio culposo, homicidio con dolo eventual. No voy a entrar en cosas que no son de mi tema, pero que me las han explicado. Uh-huh. Una cosa es un accidente en que se produce una muerte en el que vos no tenías ninguna manera de imaginarte que eso podía ocurrir. Y otra cosa es tener una jauría de animales salvajes que ya han producido daños previos y que finalmente atacan y matan, dan muerte a una criatura. Allí está el debate de los abogados. Sí. ¿No? Ahí está el debate de los abogados que deben establecer. La familia pide, ¿cómo homicidio culposo? Acá hay dolo eventual. Reclamaban que se les aplique condena por dolo eventual. No podían ignorar que esos perros podían producir una muerte.
0: Pasa que en muchos casos, Miguel, en este, pero en muchos otros, justamente parte desde el desconocimiento. Gente que tiene este tipo de razas y que no entiende que la tenencia responsable implica entender que hay que saber puntualmente qué animal uno tiene, cómo se comporta, cómo hay que criarlo, porque tiene determinadas características que lo diferencian de otros perros, de otros animales. O sea, depende mucho del manejo humano. Entonces hay gente que simplemente lo lleva al hecho de tener, bueno, un perrito y nada más, o tengo un perro de una raza que me gusta y nada más, y en realidad es mucho más profundo y abarca muchísima más responsabilidad de la que uno cree.
5: Claro, pues nadie puede negarte el derecho a ser criador de perros pitbull, en este caso eran Rottweiler y Boxer. Nadie te puede negar el derecho, y hay gente muy profesional, muy seria y muy responsable. Pero también hay un caso en La Plata, estuve buscando, 2014, un pitbull mata a una nena de 9 años. En ese caso, le aplicaron una condena por homicidio simple al dueño del perro, le dieron 8 años de cárcel, la mínima, de homicidio simple. O sea, queda librado a la interpretación de los jueces. El caso que se acaba de dirimir en Santa Fe tiene esta peculiaridad. La familia trabajó, pidió, reclamó, la familia de Diego, que tenía 12 años. Hay que imaginar ese escenario, ¿eh? En Recreo, en un predio abierto, un chiquito solo, eran aproximadamente 14 perros, un espanto completo, total. La justicia finalmente encuentra que los dueños son responsables, pues son dueños de los perros, pero que no podían figurarse lo que terminó ocurriendo. Creo que los jueces van a tener que empezar a prestar más atención a este tema.
1: Una cuestión de este caso tan paradigmático, Miguel, que lo decía justo en esta última reflexión, es que se trataba de un campo, una situación judicial que llevó mucho tiempo, porque al principio se había denunciado que había sido víctima de, como quedó dicho ahí en la nota con el doctor Pimpinela,
5: claro,
1: de personas, Pimpinela, o sea, ¿no? Que había sido un asesinato por parte de humanos. Por eso la importancia de este de esta mesa de café, de escuchar al forense, que ha sido determinante para esto. Saber que fueron esos 10, 14 perros en un campo los que dieron muerte a Diego Román, el pequeñito de 12 años, ¿no?
5: Con detalles que parecen de las películas, ¿no? De los expertos en medicina forense, porque hasta lograron establecer por vía de estudio genético cuál de los perros, el macho alfa del grupo, fue el que le dio muerte, el que, bueno, sin entrar en detalles, pero el causante de la muerte del chiquito.
0: Gracias, Miguel, por la mesa de café.
5: Chao, hasta mañana.
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0: Vamos con una canción a esta hora que tenemos que elegir, Pachu, sí. Rosales, porque mientras despierta nuestro ángel guardián musical en México. Mientras él despierta, bueno, el ángel guardián serías vos, Pachu, ¿no? En cierto modo de él. Pero bueno, mientras lo esperamos,
1: Pero no tengo ningún tema pensado.
0: Nosotros sí, quédate tranquilo. Aquí está Dire Straits con Camino de Vida.

0: Life, Dire Straits, para comenzar musicalmente este momento en Siempre Juntos.
1: Buen día para todos. Hay muchos mensajes, muchos mensajes. Responsabilidad 100% del dueño por donde lo veas. Si tenés un perro o lo que sea, tenés que interiorizarte qué características tiene el animal. Y repito, responsabilidad del dueño 100%, dice José.
0: Soy de la ciudad de Galvez, Santa Fe. Hace dos días a una chica que paseaba con su perro, con correa, la atacaron dos pitbull. La mordieron a ella y al perro. Entre seis personas costó sacar esos animales. Hay inadaptados que los sueltan, o bien temprano o tarde a la noche. Está en su derecho de tenerlos, pero que le coloque bozal, dice, opina Lito desde Galvez.
1: Bueno, y mucho por lo que traía Fernando Genesir en el desayuno. Sobre lo de Darín, en mi caso, la vecina de al lado de casa, ella le pegaba al marido delante de los niños. Una madrugada, entre gritos y golpes, me levanté y fui a golpearles la puerta. Justo salí el marido, los niños llorando en pijamas, un caos. Ella siempre dio a entender que él era violento. Cuando la confronté y amenacé con denunciarla, porque yo escuchaba todo, a mí no me podía mentir, el hombre se fue ese día y ella al tiempo se mudó. No es fácil involucrarse y cada casa es un mundo, pero tampoco sirve quedarse de brazos cruzados, dice Valeria.
0: Qué bueno poder tener opiniones por parte de todos los oyentes de todos los temas. Porque sobre mesa de café, agrega José, dice, caballos sueltos, vacas sueltas, chanchos sueltos, responsabilidad 100% del dueño y debe pagar con cárcel y la responsabilidad civil en caso que ocurra algo grave o catastrófico. Le agrego a José, ¿por qué no entonces los perros sueltos? Que es el caso que nos ocupa. Si de caballo, vaca, chanchos paga el dueño, ¿por qué no en caso de los perros?
1: Bueno, cambiamos de tema, Ariel Rodríguez, vamos con vos. Atención a este título. No solo Bettina Angeletti, la esposa del jefe de gabinete, decidió acogerse al régimen de inocencia fiscal, Ari.
2: No, esta noticia acaba de salir, 9:20 aproximadamente, se conoció que también su esposo, también el funcionario nacional jefe de gabinete, Manuel Adorni, ha adoptado la misma decisión de su señora esposa Bettina Angeletti y se suma al régimen de inocencia fiscal. ¿Esto qué significa? ¿Que van a blanquear los dólares? No, no van a declarar los dólares. Significa que no van a tener ninguna sanción por haber utilizado o haber evadido impuestos justamente por esos dólares no declarados. Pero de ninguna manera van a declarar el matrimonio, va a declarar los dólares que no había declarado. Esto, ni más ni menos, Agustina, es una prueba más en contra del jefe de gabinete, que lejos de echar luz sobre su situación patrimonial, lo que hace es confirmar las sospechas que tienen todos, menos la justicia, porque esto también está vinculado al viaje a Francia, a París concretamente, del juez Ariel Lijo, que debe investigar, o que está investigando, y que demora la citación indagatoria del jefe de gabinete. Lijo ha viajado junto al ministro de Justicia de la Nación, Maíquez, a un foro sobre el lavado de dinero, auspiciado por él, organizado por el GAFI.
0: Sí.
2: Lo concreto, la noticia es que Manuel Adorni también, al igual que su esposa, se ha acogido al régimen de inocencia fiscal.
0: Mira, hay varias cosas, Ariel. Por ejemplo, que el juez Lijo esté en Francia con el ministro de Justicia, no sería ninguna curiosidad si cada uno

0: por su lado. El punto es que el ministro de Justicia lo subió al avión, lo invitó, lo invitado especial, el juez Lijo, digo, para entender el contexto completo, y para que se entienda la inocencia fiscal, es el cambio de lógica de la relación entre el Estado y el contribuyente a partir de la ley. En lugar de asumir que todo movimiento de dinero no declarado es sospechoso, el fisco presume que actuaste de buena fe y las declaraciones juradas se consideran correctas hasta que se demuestra lo contrario. Sería el espíritu de esa ley de inocencia fiscal, con lo cual acá habrá que presumir por esa ley que Adorni presentó declaraciones juradas correctas a pesar de que tenía una fortuna, gastó una fortuna en dólares.
1: Bueno, pero además esto se da en el contexto donde todavía no se ha presentado la declaración, no ha presentado su declaración jurada, y además, bueno, se le está reclamando, justamente se espera que lo haga el día lunes o el día martes en la previa del debut de la selección argentina, justamente en la cita mundialista. Bueno, las consideraciones quedarán por cuenta de cada oyente, pero me parece que está el panorama bastante claro.
2: La noticia que traía, que trae Ariel Rodríguez, Manuel Adorni, el jefe de gabinete, y su esposa decidieron acogerse al régimen de inocencia fiscal.
3: En la quinta vamos a hablar de esto, la inocencia fiscal y la inocencia penal.
2: Claro, nadie puede preguntarte, nadie puede preguntarle a partir de ahora ninguno de los dos de dónde salió ese dinero.
3: Sí, sí, sí.
2: ¿Sí se puede?
3: Sí, claro.
0: Sí, pero tráelo en la quinta, porque te investigarán de hecho, porque la AFIP, al presumir que sos inocente, ya no va a presentar una denuncia penal.
3: ¡En la quinta, señor!
0: Bueno, pero ese es dato, no más allá de tu opinión. La AFIP, si te presume inocente, no te va a presentar una acción penal, que vos necesitas una acción penal. Alguien debe ejecutar una denuncia.
3: No te va a presentar una acción penal por evasión tributaria. Por ahora. Pero a Adorni lo están investigando por enriquecimiento ilícito, que es otra historia.
0: Pero no es Lijo el que se fue con Maíque a Francia, invitado especial.
3: También hay que decir, yo te puedo decir por lo contrario, que es una causa que avanzó rapidísimamente comparado con lo que han avanzado normalmente las causas en la Argentina contra un funcionario en ejercicio.
2: Ya lo seguimos, te esperamos en la quinta, Adrián Scipioni.

0: María, ¿cómo es esto que el 82% de los estudiantes solicitó un sistema de cursado más flexible?
1: Es lo que se desprende de una encuesta que realizó la provincia, que demandó 6 meses de estudio. Fue hecha el final del ciclo lectivo 2025, es decir, en diciembre, y ahora se están conociendo estos datos, estas conclusiones. Fue realizada sobre más de 2.300 alumnos de nivel secundario en tercer, cuarto y quinto año de la secundaria, donde tuvimos varios meses para, bueno, de alguna manera decodificar lo que los alumnos estaban diciendo, y son las conclusiones a las que llegó la Dirección General de Escuelas, cuya vocera, Cecilia Páez, que es la directora de Educación Secundaria, se encargó de detallar.
2: Bueno, el 82% de los chicos dijeron que quieren cursadas flexibles y optativas. Tal vez eso lo estamos trabajando, es un proyecto que está en camino desde Secundarias de la Innovación, y lo estamos trabajando justamente hoy, por ejemplo, con el equipo de supervisores para hacer la bajada a los directores y trabajar en equipo en una propuesta que tome en cuenta todo esto que nos están diciendo los chicos. Esto nos lo dijeron en diciembre. Los chicos dicen que solamente un 42% trabaja de manera interdisciplinar. Eso sería un cambio. Y el resto de los chicos dice que habitualmente usan plataformas. Dice que el 18%, la encuesta roja, nunca usó una plataforma o un dispositivo tecnológico en el aula. También preguntamos sobre el perfil del egresado. Bueno, el 50% de los chicos dijo que lo que le da es secundaria no es suficiente para el mundo que viene. Bueno, esto nosotros lo tomamos y nos invita a pensar qué más necesita la secundaria para que prepare a nuestros estudiantes para el mundo laboral o el mundo del trabajo, de los estudios superiores o universitarios. Así que son muchos los desafíos que tenemos. Es un desafío porque el gobierno escolar ha invertido en carros tecnológicos, en conectividad y en plataformas. Lo que nos falta es, bueno, acompañar a esos docentes para que se animen con la innovación en el aula tecnológica, por ejemplo, en este caso de plataformas.
1: La actividad fue denominada La Voz de los Estudiantes. Van a continuar con estas encuestas a lo largo de los próximos ciclos lectivos. Y mientras tanto, se está trabajando de a poco, porque es difícil, para llevar adelante esta flexibilidad que están pidiendo los estudiantes, algo así similar a lo que sucede en las universidades. Bueno, pero con chicos menores de edad, por eso hay que ir muy despacio y hacerlo pormenorizadamente para que no haya inconvenientes. Pero es uno de los objetivos del gobierno escolar mendocino.
0: Me parece muy interesante, Facu, el tema. Primero porque me parece que todos acordamos, Fede, en esto te sumo, en cuanto a educación, de que el sistema tal vez necesita una reforma urgente. Sí, claro. Y los chicos son actores protagonistas, también los docentes, otros actores protagonistas, también la familia, los padres, digo, otros actores protagonistas, el Estado será otro actor protagonista, pero me parece súper importante este trabajo hecho en 6 meses de escucharlos y de preguntarles. Me parece que es un sistema que se asemeja mucho a los que tienen algunos países en el mundo, que son chicos de secundaria que hacen una base, todos la misma, pero en un determinado momento ya se vuelve, como piden ellos, como decía la funcionaria, más flexible y optativo. No es que cursa menos o cursa poco, elige qué cursar, va eligiendo las materias cada semestre.
3: El título por ahí suena redireccionado, puede ser flexibilidad, y uno
0: piensa, no quiero ir al colegio.
3: Más liviano. No es así, está bastante bien planteado. Uh-huh. Es muy interesante porque se viene coincidiendo de que el sistema, así como está, no viene funcionando bien.
0: Claro.
3: O sea, hay que hacer algo y hay que poner de cada uno de los sectores para buscar la forma de mejorar lo que es el cursado. Los alumnos, y me parece con bastante buen tino, plantean situaciones, por ejemplo, que todo lo que es la trayectoria de secundario, sí, esté más atado a lo que va a ser su salida laboral.
0: No una es suficiente para el mundo que viene, respondieron.
3: Claro,
0: no, porque textual.
3: Una de las alternativas que vos planteas, Agustina, si está dando en el mundo, es personalizar, entre comillas, el dictado de clases. Que no le enseñemos a todos lo mismo exactamente igual. ¿Por qué? Y porque hay distintos perfiles. El que tiene un costado, no sé, para una carrera de tipo sociológica, darle un perfil. El sí. que sea para las matemáticas, que tenga O sea, que se adelante esto de elegir, tipo el libro cuando uno elige tu propia aventura.
4: Que no sea en cuarto año, como es hoy, la derivación a tu...
0: No es con menor exigencia, sino lo que se utiliza. En el mundo vos haces una base, una determinada cantidad de años, y después vos elegís tu currícula. Entonces vos te sentís mucho más cómodo con las humanidades. Entonces vos haces la elección de materias, o elegís quiero hacer un poco de una y un poco de otra. Pero cada materia tiene una exigencia alta, ¿eh? Es una currícula base completa.
3: Con una base para todo general,
0: claro,
3: pero que sea más acotada y que empiece a bifurcar el camino de lo que pretende. Habrá que ver también cómo acompañamos al adolescente, en este caso, que es el de secundaria, para que esa toma de decisiones también sea, de alguna manera, no sé si segura, pero si le dejamos elegir a cada chico qué quiere ser y después la elección es mala, ¿qué hacemos con ese chico que eligió mal?
0: ¿Cómo acompañarlo? Claro.
3: Digamos, sí, y es una decisión consensuada.
4: Muy interesante.
3: Para que, pero es muy bueno que los chicos lo planteen.
0: Preguntarles.
3: Lo planteen, porque muchas veces los profes están obligados a seguir un régimen che, mira, la evaluación es simple. Estas 10 preguntas, el que tiene 7 bien, aprueba, el que tiene más de 3 mal, desaprueba. Te guste, no te guste, tengas perfil, no tengas perfil. Y a lo mejor estamos discutiendo un chico, lo estamos frenando por matemáticas y su futuro, su vocación es ser artista.
0: Hay encuesta en cadena3.com. Si pudieras definir tu escuela secundaria con una sola palabra, ¿cuál sería? Rígida, aburrida, útil, desconectada o rutinaria. La más votada es útil, el 56,32%. Le sigue rutinaria, el 16,94%. Desconectada, rígida y aburrida.
3: La gran pregunta de lo que estudiamos en la escuela, ¿cuánto nos ha quedado? ¿Qué conceptos nos han quedado? Digo, porque son muchos años, qué sé yo. Yo discutiría, por ejemplo, si hay que estudiar de memoria un montón de cuestiones que después quedan en el olvido.
4: Muchos de los que somos perito mercantil y que egresamos hace 30 años, el debe y el haber nos ha quedado solo en el lenguaje, para decir debe haber sido tal cosa. Después el debe, bueno, y el haber no lo...
3: A ver, yo tenía un profe de lengua que me decía, no hace falta que te estudies de memoria todas las cuestiones que tienen que ver con... ahí se me fue la palabra, pero con las reglas ortográficas.
0: Sí.
3: Porque la regla ortográfica, la mejor forma de aprenderla es a partir de la memoria. De la memoria, no de la regla en sí, sino de la lectura. De tanto leer, uno hace el hábito.
4: Y de escribir.
3: Y la corrección de todo el lenguaje, uno lo tiene porque rápidamente, cuando lee una palabra, dice, no, esta palabra va con B corta o va con B larga.
4: Sí, está mal escrita, te das cuenta mirando.
3: En la repetización de la lectura. Y uno por ahí no sabe una norma, una regla ortográfica, pero escribe perfectamente sin errores.
5: Además, ayuda, que los chicos puedan elegir más o menos un perfil puede ayudar a mejorar mucho el nivel de la escuela.
0: Claro.
5: Porque vos podés hacer, agarras a todos los chicos, le da una base seria, en serio, buena de matemática, de lengua, de ciencia. Poner, ahí está. Y después, a las otras cosas más que las puedan elegir, porque entonces vos dividís al grupo por intereses. Pero si no, vos tenés que pretender simular que le enseñas a todos inglés, a todos arte, a todos deporte, a todos música. Y no es real eso. En cambio, si vos les permitís optar, bueno, los que tengan un poquito más de inclinación por el inglés irán ahí, los que tengan más inclinación por el arte irán ahí.
4: Y va a redundar en beneficio pedagógico.
5: Claro, porque entonces vos a ese grupo le podés exigir más.
3: De hecho,
5: si no tiene que agarrar todos por todos lados, no hay forma.
3: Hay modelos de educación donde la secundaria es un poco más corto y hay un preuniversitario, un college de 2 años, 1 año, donde ya se reperfila de otra manera el estudiante. Entonces el que va, por ejemplo, hacia la medicina ya va reperfilando desde más joven, el que va hacia la ciencia dura, el que va a las carreras que tienen otros perfiles, ya se van encaminando y van trabajando entre compañeros. Esta es una forma, digo, este es un arista, un punto a trabajar, pero hay un montón en la educación.
0: Sí, sí.
3: Por ejemplo, los días de clases, los horarios que plantean los chicos. Yo estoy muy en desacuerdo que los chicos entren a 7:15 de la mañana.
0: Tan temprano.
3: A cuarto grado del colegio. O sea, no se puede levantar un chico a las 5:30, 6 de la mañana para ir a la escuela.
4: Ya hay mensajes, por supuesto. Desde un principio quise ser docente, soy promo 78. ni sé de qué se trataba química y contabilidad, pero me apasionaba en lengua y literatura. Me parece perfecto lo que están planteando.
0: Los programas de estudios deben ser intensivos y no extensivos. La primaria se podría hacer en 4 años y la secundaria también, dice Jorge.
4: Si los jóvenes no leen, no les quedará nada en la mente, opina Cintia.
0: Fui docente hace un par de años, apenas llegué quise ser flexible en lo que daba, que podamos debatir con respeto, que si alguien quería ir a buscar agua para el mate vaya sin pedir un estricto permiso, que podamos hacer actividades afuera, porque realmente creo que es la mejor manera de aprender, dice Nicolás.
4: Sería hacer como hacía el Casafust en la década del 80, entraba a la escuela y después elegías la carrera. Claro, como era técnica, era que electricista, electromecánico, claro. Elegías tu perfil. Un cambio en educación ya, 50 o 60% de los chicos que van a estudiar se vuelven porque la base en la secundaria es malísima, opina Mariel.
0: Perdón, Nicolás, termina el mensaje, el resultado a él no le fue bien, siendo flexible. Pero no se refiere, me parece que es otro tipo de flexibilidad el que hablan los alumnos mendocinos.
3: No de laxitud, no que sea una escuela laxa,
0: claro.
3: Sino la flexibilidad a la hora
5: para
3: de
5: definir
3: poder...
5: el recorrido académico, claro, el recorrido decir, pedagógico, eso. Que le dicen las pedagogas.
0: Sí, sí, sí, pero académico.
3: Hay, por ejemplo, hay escuelas donde prácticamente no hay exámenes durante todo el año. Entonces se toma un examen a mediados de año o un examen final... Y no se va evaluando semana y por medio, cada 3 semanas como en otras escuelas. Digo, habrá que evaluar los entendidos, los especialistas, ver que suele dar mejores resultados. Y hay incluso planes de estudios donde los alumnos plantean de qué quieren hablar.
5: Hay una gran oportunidad, una gran ventana de oportunidad ahora para hacer estos cambios. ¿Por qué? Por la reducción demográfica que hemos estado hablando, sí. Que se achica la matrícula. Claro. Entonces va a haber posibilidad de dotar tal vez de mayor recursos a cualquier reforma.
4: Bueno, son las 10 de la mañana, un gran tema que se han prendido los oyentes en el debate. Otra cosa, nos vamos a las noticias, porque ahora un mensaje por Adorni. Va a ser difícil encontrar entre los oyentes, que suele haber abogados defensores para el jefe de gabinete. En este caso, los oyentes, todos los que han opinado, no estaría pudiendo encontrar un abogado defensor, Adorni.
5: Es medio indefendible.
4: Adorni, en lugar de aclarar, oscurece, dice Alicia, pero ¿qué lo tira?

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1: Buenos Aires, el jefe de gabinete Manuel Adorni y su esposa decidieron acogerse al régimen de inocencia fiscal.
2: Consta en registros de ARCA. El jefe de gabinete y vocero presidencial también lo haría. En los próximos días también presentarán sus declaraciones juradas. La normativa contempla la posibilidad de declarar ingresos y activos no exteriorizados previamente sin sanciones penales y antecedentes impositivos contemplados dentro del paraguas del régimen de inocencia fiscal. Mauricio Conti, Cadena 3, Buenos Aires.
1: Córdoba. 13 funcionarios fueron desplazados de la municipalidad después del escándalo destapado por el caso Barrelier. Lo confirmó en exclusiva a Cadena 3 el secretario de Gobierno, Rodrigo Fernández.
3: Están renunciados y están aceptadas las renuncias.
4: Están aceptadas las renuncias.
3: De 13 funcionarios que corresponden a toda esta área.
1: El próximo martes se realizará la tercera indagatoria a Claudio Barrelier por el femicidio de Agostina Vega.
5: Desde la Fiscalía a cargo de Raúl Garzón confirmaron que el próximo día martes y de manera presencial se va a realizar la tercera indagatoria a Claudio Barrelier. Según la justicia, es el autor del femicidio de Agostina. Actualmente se encuentra en el penal de Bower y cuenta con un abogado defensor oficial del Poder Judicial de Córdoba. Francisco Centeno, Cadena 3, Córdoba.
1: El ministro de Seguridad, Juan Pablo Quinteros, aseguró que no tiene pensado renunciar a su cargo a pesar de los pedidos de la oposición.
6: La respuesta llega luego del pedido formal que realizaron esta semana distintos referentes de la oposición a nivel provincial tras la actuación del ministerio en la búsqueda de Agostina Vega. Esto decía los micrófonos de Cadena 3.
7: No, yo a esa gente lo que le pido es que dejen, si se pusieran a trabajar probablemente estarían más entretenidos en eso que en hacer política de la carroñera, de la que no suma, de la que no le sirve a nadie. Ninguno de ellos se puso al lado de esta policía en toda esa búsqueda. ¿Quién le habla así? Yo solamente pienso en trabajar, en eso pienso.
6: Lucía González, Cadena 3 Córdoba.
1: Mendoza, por el fenómeno del Super Niño, ratificaron que habrá más nevadas en la cordillera y tormentas hacia el verano.
8: Además, el meteorólogo de la Dirección de Contingencias, Carlos Bustos, agregó.
9: Estaríamos hablando de un invierno y lo que es verano con temperaturas un poquito más altas que lo habitual. Sí. Pero lo que habría que remarcar es el incremento de la probabilidad de precipitaciones en cordillera y la frecuencia de tormentas en el llano.
8: Por nevadas, se cumple el segundo día del paso internacional Cristo Redentor cerrado. Facundo Di María, Cadena 3, Mendoza.
1: San Luis. Por tareas de mantenimiento en el acueducto Cámara 35, se interrumpirá el suministro de agua cruda desde esta noche.
10: Los trabajos se realizarán mañana jueves y consisten en el recambio de una válvula esclusa clave para regular el caudal. La interrupción durará aproximadamente 24 horas y afectará a toda la ciudad de La Punta, barrios del norte de San Luis y usuarios ubicados sobre autopista 25 de Mayo. Recomiendan hacer un uso responsable del agua almacenada hasta que el servicio quede totalmente normalizado. Alejandro Heredia, Cadena 3 San Luis.
1: Tucumán. El ministro de Obras Públicas pidió reactivar las obras públicas con fondo de la Nación.
11: Barcelona Sur expuso ante la Comisión de Obras Públicas de la Cámara de Diputados una serie de obras que se necesitan relanzar en Tucumán con fondos nacionales.
12: Hay tres obras importantísimas que debe hacer la Nación, que son el acceso sur a la provincia que está sobre la ruta nacional número 9. Hay planta depuradora de líquidos cloacales que hoy se encuentran paralizadas. La planta depuradora de líquidos cloacales en Concepción casi con un 85% de avance.
11: Roselia Cazorla, Cadena 3, Tucumán.
1: Tierra del Fuego. Profesionales de la salud llevan adelante un paro por 24 horas.
13: Daniel Romero, secretario del Sindicato de Profesionales de la Salud, confirmó que en Tierra del Fuego, la peor guardia del país, cobran apenas 2.500 pesos por hora de guardia activa.
14: Hoy se lo que surgió en paritarias, el incumplimiento con respecto al año pasado, con respecto al tema de la reacomodación de los valores de guardia, porque eran cuatro tramos, de los cuales solamente recibimos dos tramos y quedó pendiente que iba a ser en febrero y marzo de este año esa recomposición.
13: Sebastián Pérez Robledo, Cadena 3, Tierra del Fuego.
1: Salta. Bomberos continúan combatiendo el incendio forestal en Cafayate y se sumaron refuerzos con medios aéreos para la lucha.
15: El subsecretario de Defensa Civil de Salta, Juan Ignacio Vilches, dijo a Cadena 3 que con el Distrito de Prevención 6, el cuartel de bomberos de Cafayate y dotaciones de la policía, continúan las acciones destinadas al control del incendio.
16: El incendio está declarado como activo. Ayer hemos trabajado arduamente, hemos reforzado los equipos de Defensa Civil, ya los equipos de bomberos voluntarios de Cafayate. Afortunadamente se ha podido sumar la aeronave del Servicio Nacional de Manejo del Fuego. Muy complicado porque se encuentra un sector de bosque nativo, mucha carga material, muy pesado. Así que bueno, estamos trabajándolo por tierra, por aire.
15: Elisa Zamora, Cadena 3, Salta.
0: Deportes.
17: Atlético de Madrid fue contundente tras la oferta del Real Madrid por Julián Álvarez. Enrique Cerezo, presidente del colchonero, dejó en claro la postura del club y aseguró que el delantero argentino no está a la venta. El merengue habría presentado una propuesta de 150 millones de euros para quedarse con la araña, pero Atlético le rechazó sin vueltas. La misma postura había tomado anteriormente ante un intento del Barcelona que había ofrecido 100 millones de euros. Desde el club madrileño se mantienen firmes y se aferran a la cláusula de rescisión de Julián, que supera los 500 millones de euros. Además, Atlético respondió con dureza en redes sociales y aseguró que no estudia ni valora ninguna oferta por el jugador.
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Multipremiada en la entrega de los premios Gardel, Marilina Bertoldi cantando la versión del tema de los Charros, Amores como el Nuestro. Su versión, la versión Bertoldi de este clásico de la cumbia, ahora en este nuevo formato. Una novedad en este momento musical en Siempre Juntos, con Alejandro Lerner cantando con Juanse. Ha aparecido ayer, hoy es un lanzamiento, se llama De Otro Mundo, dos grandes, Lerner, Juanse.

0: Navidad con Lerner y Juanse de Otro Mundo. Se llama, están cantando juntitos, dos grandes del rock nacional.
1: 12 grados 6 la actual en Buenos Aires, en Córdoba 11 grados 5, cielo cubierto con lluvia en la con llovizna en la hora anterior, la visibilidad sigue reducida a 5 kilómetros, 15 grados de máxima prevista para hoy con probabilidad de lloviznas durante todo el día.

0: Ya que estamos con rock, ¿qué te parece, Agus, si largamos todos los regalos que tenemos? Pues todo música hoy, todo música. Tiene que presentar
1: un montón
0: de premios. Dos dobles, para nuestros oyentes, pero deberán mandar en todos los casos mensaje al mensajero con el espectáculo que quieren ver.
2: A ver, ¿quieren ir a ver a Adrián Berra? Antes de saltar, se llama su espectáculo. Tenemos dos dobles, viene este viernes 12 de junio a Estudio Teatro. Sí.

0: tiene su público en Córdoba, como siempre, Adrián Berra. Muchos están escuchando siempre juntos, así que tenemos el honor de regalarles dos invitaciones dobles para verlo en Estudio Teatro. Adrián Berra, espacio y todos sus datos. Nos cuentan que quieren ver el show de Adrián.
1: Bueno, para los que quieren ir a ver Don Osvaldo, viene este sábado 13 de junio a la Plaza de la Música.

0: También, también, por supuesto, nos cuentan que quieren ver Don Osvaldo, mandan el mensaje al mensajero y no deje de poner todos, todos, todos sus datos.
1: Bueno, Rock and Blues en vivo, Guasones, vienen a la Plaza de la Música este viernes 12 de julio, 9.

0: lindo regalar tantas canciones, tanta música en vivo, Guasones. Todos tus datos en el mensajero de la radio, pero esto no termina.
1: No, porque viene la H, no murió. Ácido argentino. Es un homenaje a Hermética.
0: Hermética, Hermética. Como la H de Hemmerling. Que claro. Para algunos es Hemmerling, pero para mí la H no murió. La H de Hemmerling. La H de Hermética no murió. Nos cuentan que quieren verlos. Así suenan. El mensajero de la radio está esperando tu mensaje.

0: Un montón.
1: Estoy cansado, jefe.
2: ¿Debe ser un montón? ¿Estás cansado? ¿Qué daría Mauricio Concolo?
3: Ahí te paso mi CBU.
2: En vez de estar viajando a México para estar en el Estadio Azteca, ver a la H no murió. Me lo imagino, Mauricio.
4: Ah,
2: así,
4: Mauricio,
2: rock duro y pesado en la... ¿En dónde? En
4: Club Paraguay.
2: ¡Qué locura!

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1: Momento mundial en Siempre Juntos. 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Dale, Pachu, presentamos.
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0: Un día, 6 horas, 35 minutos, 2, 1 segundo. Ahí está.
1: Ah, sabía que en algún momento te iba a subyugar. Está ahí, le hemos puesto ahí. En cadena3.com primera
0: apenas
1: a la cuenta
0: abrí,
1: regresiva.
0: Claro, apenas abrís la cuenta regresiva. Cuenta regresiva, Mateo Ferrer, para el Mundial 2026.
3: Sí, ya nuestros compañeros rumbo al Estadio Azteca. Ya tenemos allí la presencia del alambre de Bárbara Anderson. En un ratito les voy a preguntar si ya llenaron el PRODE. El PRODE de Cadena 13, que está habilitado para empezar a hacer los pronósticos de los partidos. 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
1: Muy bien, está Mauricio Coccolo, está Claudio Giglioni, rumbo a México, porque estaremos en la ceremonia inaugural mañana. Hola, Mauri.
4: ¿Qué tal, Guille? Agustina, ¿cómo les va? Mateo, buen día para todos. Claudio Giglioni, como siempre, el que más y mejor se ubica, nos va a contar dónde estamos, a dónde vamos, Claudio.
5: Buen día para todos. Bueno, dejamos Birmingham, donde se bajaron Juan Vallejo y Marcelo Lamberti, para ir hacia Kansas, y nosotros estamos en una autopista de 4 carriles de cada lado, desde Birmingham a Montgomery, donde vamos a tomar el avión. De ahí vamos a Houston y de Houston al Distrito Federal.
4: Si todo sale bien, Guille, Agustina, tarde noche de hoy estamos llegando a México y mañana, lo que decían, el partido que abrirá la Copa del Mundo entre mexicanos y sudafricanos.
0: Bueno, chicos, felicitaciones por todo el trabajo anoche. Será también gran trabajo en la gran apertura en México. Mauricio, solo quiero preguntarte si depende de vos y de tu continuidad en el Mundial la ubicación que tenga Claudio Giglioni para poder ir de un lugar a otro.
4: De 0 a 10, 11. Yo subo, me siento y voy. Qué no maravilla. Sé a dónde, pero voy.
0: Qué
4: yo
0: tipazo, Giglioni, que sabe.
4: Ciegamente en Giglioni que subí. Yo no sé cómo hace. ¿Cómo haces?
5: Bueno, le presto muchísima atención. Este es un país que lo conocés antes en el cine y después venís acá. O sea, tenés un montón de referencias, de carteles. Y presto atención. Vos sos un vagoneta.
4: No. Yo tengo que poner el GPS en Córdoba. Me pierdo. Yo me pierdo. No puedo.
0: En Córdoba.
1: Todos los días para venir de su casa en Poeta Lugo, en el centro, tiene que poner GPS. Imagínate.
4: Tanto como para la radio, no, pero casi.
1: Bueno, anoche estuvimos mientras van viajando rumbo a México, haciendo este recorrido, estuvimos en lo que es la última prueba, el último escalón antes de la defensa del título, y Argentina, la sensación era que el primer partido con Honduras se cuidaron todo, no sé si estaba muy calentito el síndrome Valerdi, se acababa de lesionar y en la cabeza de los jugadores eso debe pesar, pero anoche todos jugaron como si ya estuvieran en el Mundial, la sensación fue que todos mostraron lo mejor.
5: Sí, Guillermo, y también el rival le dio otra intensidad con sus limitaciones y todo, pero Islandia puso otra oposición. Lo que quedó muy en claro cuando está la primera marca y la segunda marca de la misma fábrica, el equipo del segundo tiempo fue primera marca y el del primer tiempo segunda marca. Las mejores noticias, la alegría de Messi. Que Messi haya parado a hablar 6 minutos en la zona mixta es porque estaba muy contento, porque entró a la cancha y pudo jugar, metió esa pincelada de asistencia, marcó un gol, lo vimos bien a De Paul. El entrenador se va muy conforme, dijo: despejé muchas dudas, pero la selección sigue teniendo una piedrita que recién nos vamos a enterar cuando enfrentemos a un rival de los mismos potenciales equilates, que es el retroceso. Cuando Islandia tocó el picaporte, abrió la puerta y se asomó. No entraron porque era en Islandia, pero abrió el picaporte y se asomó, Mauri.
4: Y de lo que dice Claudio, lo que dejó el partido adentro de la cancha, pero también dejó mucho afuera en la conferencia de Scaloni, porque el técnico viene hablando y diciendo, anoche confirmó que Paredes no se va, que se quedará y que se va a tomar 2 días más para resolver el reemplazante de Valerdi, el famoso jugador número 26 en la lista.
1: En la conferencia de prensa que mencionás, estaba Cadena 3 y le respondió al Chelo Lamberti, el técnico de la selección argentina, así que esto decía Scaloni al Chelo.
6: Un poco este partido, bueno, la verdad que salió todo, digo, finalmente redondo, ¿no? Jugó el equipo, ganó, goleó en lo que es la antesala, el arranque para esta Copa del Mundo. Entiendo que te vas más que satisfecho, ¿verdad?
7: Sí, la verdad que era un partido difícil porque más allá del rival, que el rival tiene su jerarquía, también era una semana del partido inicial y queríamos que terminen todos los chicos bien y por eso y repartimos los minutos y salió como se había pensado. A veces que no se puede y esta vez sí que salió, pudimos hacer los cambios y el equipo creo que estuvo bien, defendió cuando tuvo que defender y jugó cuando tuvo que jugar, así que sí, estamos satisfechos.
8: Argentino yo soy, te sigo siempre.
0: Entonces coincidimos en que estamos tranquilos.
3: Sí, sí.
0: Estamos tranquilos.
3: Mucho más tranquilos que antes de los amistosos.
1: Me ilusionó Messi anoche, los 25 minutos que jugó, entró como para comerse la cancha con sus casi 39 años. Impresionante.
3: Sí, impresionante, ¿eh? Tranquilidad. Bueno, se van para México.
5: Y un detalle. Sí. Un detalle.
3: Sí.
5: Sí, nos vamos para México y con todas las expectativas, nada más y nada menos que al Estadio Azteca. Yo la última vez que transmití en el Estadio Azteca fue hace 25 años, Copa Libertadores, cuando jugaban los mexicanos. Pero quiero decir esto, yo anoche noté que la gente entró en modo mundial con el partido de anoche. Lo he visto en nuestras métricas, lo he visto en los comentarios, en las redes. Me parece que con el partido de anoche empezó el mundial en la calle.
0: Ahí está, eso es lo que nos gusta. Pobre Claudio, a esta altura de la vida, adoptar a ese bambín de Idiazábal, dice Roberto. Bueno, ya está.
1: Bueno, pero sí, al que se ubica...
4: Sí, tiene razón.
1: Pero voy a decir, en defensa de Claudio, al que se ubica como Claudio, le encanta transportar a la gente, llevarla al lugar a donde va. O sea,
0: claro.
1: Ese sentido de ubicuidad,
5: señor,
1: es muy importante,
5: es como el asador,
1: que lo sepan,
5: le gusta
1: los otros.
5: Tener comensales.
1: Claro, si vos no sabés, los otros no saben que vos tenés ese talento, porque yo creo que es un talento, esto de ubicarse tanto, no sirve. O sea, tener a alguien a quien llevar es importantísimo.
0: Claro,
1: se está chocho, Claudio.
0: Entonces, el uno para el otro son. El uno para el otro. Bueno, quédense, chicos, porque rumbo a Los Ángeles están aquí en el aeropuerto Córdoba, a punto de salir Raúl Monti y el Gato Greco. A los dos, buen día.
9: Hola, Agustina, querida, un abrazo muy grande, muy buen día para todos ustedes, qué alegría sumarnos y haber escuchado anoche lo que fue la transmisión, creo que con el Gato, mientras estábamos comiendo unas empanaditas y mirando a la selección argentina, disfrutábamos del gran relato de Cocolo, el comentario de Claudio, el trabajo de los chicos, y bueno, la vara está alta, Gatito, hay que hacer un gran trabajo, ¿cómo estás?
10: ¿Cómo te va, Raúl? Un saludo para Aus allí, bueno, claro que sí está alta la vara, venimos de la consagración en Qatar, pero la Argentina ayer demostró más que nada en la segunda etapa lo que es el rendimiento, lo que es el trabajo de estos últimos años y obviamente que genera otra sensación, una expectativa donde estamos bien parados y tenemos una alegría enorme de estar presentes allí en la Copa del Mundo.
9: Exactamente, en un fastuoso estadio, el SoFi de Los Ángeles, ahí el día 12 después del partido inaugural de la Ciudad de México con el querido Emmanuel Greco, que es un relatorazo espectacular que la gente del país está escuchando a través de nuestra cadena 3 Rosario y que va a poder disfrutar ahora en la Copa del Mundo. Hacemos Estados Unidos-Paraguay, el equipo de Alfaro, que ha tenido en su escuadra varias caras conocidas para los cordobeses, Alexander Maidana, Gadar Zafonda, Ramoncito Sosa, el otro día metió un gol en el lateral de Talleres contra Nicaragua, y además podría ser en el camino un potencial rival de Argentina en octavos, o es Turquía o es Paraguay, como para echarle un ojo. Va a haber un espectacular arranque, Katy Perry, Anita, Lisa, Future, bueno, los artistas que habitualmente van a hacer toda la ceremonia previa, por lo menos una hora y media antes del pitazo inicial de ese juego que va en la noche del 12 de junio. Estamos mirando aquí las pantallas. Panamá, Tocumen, si quiere, juéguele. 320. ¿Por qué puerta? La 3, la de cadena 3. Estamos partiendo en menos de una hora con Emanuel Greco rumbo a Los Ángeles a vivir una fiesta.
1: Muchas gracias, Raúl. Presencia de Cadena 3, la radio del Mundial es Cadena 3 Argentina. Estaremos allí en Los Ángeles con el debut de Estados Unidos y la apertura a la ceremonia inaugural en Estados Unidos. Y un día antes en el Estadio Azteca con Mauricio, Claudio, con Bárbara, con el Alambre. Gran cobertura, gran Mateo.
3: Para pasar en limpio, Guille, hago la información de servicio porque la gente está algo perdida con los partidos. Ayer Mauri decía... Les paso los recomendados. Bueno, sin duda en el arranque del Mundial, el recomendado es la apertura, que va a comenzar a rodar la pelota a las 4 de la tarde. Este jueves, mañana a las 4 de la tarde, 2:30 arranca el show, que va a tener, por ejemplo, a Shakira siendo la figura central. Jueves, 4 de la tarde, México-Sudáfrica. Y el viernes, en Los Ángeles, tira la casa por la ventana Estados Unidos a la noche. A las 22 arranca el partido, desde las 8:30, el show que mencionaba recién Raúl Monti. Todo, absolutamente todo lo vamos a vivir por Cadena 3 Argentina, la radio del mundo.
1: Bueno, muchas gracias, chicos. Que sea con mucho éxito. Hoy tenemos la chance de ver a Argelia, el primer rival de Argentina. Tiene un amistoso, no sé si lo transmitirá alguien, pero... Bolivia-Argelia, sí, hoy a las 21 horas Argentina.
11: Sí, lo pasan en Argentina, lo comentaba anoche Dani Basterra, va a estar bueno para ver a Argelia, dice Claudio que es un rival bravo, ¿eh?
5: Sí, para mí el rival más difícil de grupo, el único que nos puede complicar.
1: Ah, mira.
5: Hay que verlo.
1: Bueno, ¿no es efecto Arabia Saudita
11: sí,
1: ese?
11: Sí, es uno de los... y tiene pinta, por eso hay que evitarlo, o sea, mejor prevenir que curar.
1: Bien, bueno. Me parece que estamos completos, solo respondiendo a la pregunta de Mateo Ferrer. Ya estamos en el pro de Mateo, ¿eh?
3: Ya estamos.
1: El pro de que hacer tus pronósticos.
3: ¿Cómo sale la apertura?
1: 2-0 México.
3: 2-0 México.
1: 2-0 México.
3: Sí, ¿Aus? Sí.
0: 2-1.
3: 2-1. ¿Adrián?
12: 1-0 México.
0: Mira, de todos.
11: Vamos, Adrián.
0: Escúchame, Mauricio Cocolo, te quiero decir acá, cuando viene Mateo, todas las mañanas, en la primera parte del año, habitualmente nos preguntaba siempre cuando había partidos importantes, y el 90% de las veces el que la pegaba era Adrián Simeone. Ninguno de nosotros.
3: Que menos sabe,
0: era Adrián.
3: Que menos sabe.
1: ¿Por qué? Porque el fútbol no tiene ninguna lógica. Claramente, esa es la explicación.
11: Por supuesto.
12: Claro, yo le siempre.
11: Pero antes era la suerte del principiante. Ahora no sé.
1: Chao, Mauri. Chao, Claudio querido.
11: Abrazo.
1: A Raúl y al gato. También buen viaje. Cadena 3, la radio del Mundial. Estamos en la Copa del Mundo. ¿A cuánto? ¿Tenés ahí la cuenta regresiva? ¿Estás a mano en Cadena 3? 3.com, mirá, un día,
0: 6 horas,
1: 22 minutos
0: y 9 segundos.
1: ¡Vamos, Argentina!

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2: Franco Colapinto y un nuevo récord. El argentino, con su arribo en el Gran Premio de Mónaco, suma ya un total de 23 carreras consecutivas sin registrar un solo abandono en un Gran Premio de Fórmula 1, convirtiéndose así en el piloto argentino con la mejor racha de consistencia en toda la historia de la Fórmula 1. Este récord sobre la pista es una prueba irrefutable de su capacidad para mantenerse fuera de los problemas y maximizar cada oportunidad. Colapinto espera seguir manteniendo esta racha el próximo fin de semana cuando la categoría visite Barcelona.
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0: La fiesta de la radio que vuelve a saludarte con espíritu de mundial a esta hora de la mañana.
1: Claro que sí, buen día para todos. Aquí estamos, 10:44 minutos, ustedes participando por Adrián Berra, por Don Osvaldo, por Guasones y por la H no murió todo al mensajero de la radio.
0: Qué lindos mensajes. Digan qué equipo grande de Córdoba jugó en el Azteca. Debe ser un equipo grande de verdad, dice Héctor. Talleres, claro. Claro. Debe ser. Héctor me ha hecho recordar, sí, en alguna Copa Libertadores, sí.
1: Muy bien. Pueden saludar a Mirko Alexandro, que está cumpliendo 18 años, y su hermano Danimiro, su hermana, su mamá Ivana, y su papá le deseamos lo mejor. Muchas gracias.
0: Bueno, acá estamos. Es 10 de junio, es miércoles, mitad de semana, cuenta regresiva para el Mundial, mucho regalito, y aparece Matías Arrieta y nos encanta escucharlo. Siempre
1: Hola, Mati.
0: Nos gusta escucharlo.
1: Buen día.
2: Buen día, chicos. El placer es mío, aunque el motivo de la visita no es placentero. Vamos a hablar de un multimillonario cuento del tío, en el que fueron víctimas una pareja de abuelos, una mujer de 82 años, un hombre de 83, en la ciudad de Santa Fe, más precisamente en el macrocentro, calle Francia, al 2800, donde han denunciado que ayer por la tarde, ya cierre de la tarde, comienzo de la noche, recibieron un llamado telefónico de una mujer que se hizo pasar por su hija. Les dijo que dos personas, dos amigos del Banco Nación, iban a pasar a retirar los dólares que había en la casa para depositarlos después en la entidad bancaria. A los pocos minutos se hacen presentes dos sujetos, reciben los dólares, empujan a los abuelos y se dan a la fuga corriendo por la vereda hacia un auto de color negro, presuntamente es un Peugeot 308, y se dan a la fuga por calle Francia. Ya les voy a contar cuál es la cifra que ellos denuncian que le robaron, por eso hablamos de multimillonario robo. Pero en la página web de Cadena 3 Argentina y en las redes sociales ya pueden encontrar las imágenes de cuando escapan los dos delincuentes y escuchen lo que de fondo se oye por parte de las víctimas cuando se dan cuenta que habían caído en el cuento del tío.

0: en esa desesperación, repito, lo volvemos a escuchar si quieren. Así gritaba la abuela de 82 años cuando veía que no eran empleados del Banco Nación ni amigos de su hija, sino que eran delincuentes que se habían apropiado de los dólares, de los ahorros de toda la vida. Voy a ser claro, esto es lo que denuncian los abuelos, ahora es materia de investigación si esa es o no la cifra. El Ministerio de Seguridad ni lo confirma ni lo niega hasta el momento. Dice, es materia de investigación. ¿Saben cuánto declararon que les robaron estos abuelos de 82 o 83 años? Entre 800 mil y un millón de dólares. Aseguran que le entregaron a estos delincuentes que se hicieron pasar por empleados del Banco Nación y luego...
1: ¿Esa suma bueno, de dinero habrían tenido en la casa entre 800 mil y... ¿Entre 800 mil y un millón de dólares, dijiste?
0: Es exactamente. Esa es la cifra que declararon. Nosotros tenemos el acta policial de la denuncia hecha. Va a haber conferencia de prensa por otros temas en el Ministerio de Seguridad dentro de una media hora. Seguramente ahí vamos a poder pedir más precisiones. Pero en el acta policial de la denuncia hecha, les cuento, una vez que cometen el sufren el robo, llaman a su hija. Ahí la hija les dice, yo no lo llamé en ningún momento y mucho menos les dije que entreguen los dólares que había en casa. Se dan cuenta que fueron víctimas de un cuento del tío, ahí hacen la denuncia y en la denuncia policial aseguran que lo que entregaron, estiman, son entre 800 mil y un millón de dólares.
2: Impactante noticia, está en cadena3.com. Ladrones, el desgarrador grito de la jubilada a la que le robaron un millón de dólares, el título en nuestra web.
1: Gracias, Mati.
0: Hasta luego.
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4: 10:51 minutos, finalmente llega él y la quinta pata del gato. Presentamos al señor Adrián Simeoni.
5: Adorni y su esposa. Inocencia fiscal no es inocencia penal. Adrián.
6: Gracias, Guille. Gracias, Agus. Bettina Angeletti, así se llama la esposa de Manuel Adorni, el jefe de gabinete. Los dos presentaron en los últimos días, se anotaron en el régimen de inocencia fiscal, llamado así, establecido, cambiado por ley, establecido por ARCA, la ex AFIP. ¿Qué quiere decir la inocencia fiscal? Bueno, en términos muy groseros, que vos podés declarar tanto ingresos que tengas como activos acumulados que tengas, un inmueble, dólares guardados, lo que fuera, lo podés declarar ante la AFIP y sin dar explicaciones. Y la ARCA no va a presumir que vos has cometido delitos.
5: Lo que sí va a hacer ahora, porque si no, digo, para que se termine de entender, es poder cobrarte impuestos sobre eso que tenés.
6: Por supuesto,
5: que antes ahora, no pagabas impuestos porque lo tenías escondido.
6: Porque lo tenías escondido. Ahora está blanqueado eso.
5: Claro.
6: Entonces, impuestos futuros sobre eso te va a cobrar, ¿sí? Uh-huh. Pero la ARCA parte de la presunción de que vos no cometiste una presunción.
4: Que bien
6: de que
4: habido.
6: Vos no cometiste un delito. O sea, evadiste, que es un delito tributario, pero que a ese delito ARCA te lo perdona. Amnesia, listo. Amnistía. Y después yo asumo que vos lo que hiciste fue tratar de proteger tus ahorros de la inflación.
4: Porque vivimos en Argentina.
6: Claro.
4: Porque Argentina es un país, sí.
6: Tenés un comercio, tenés lo que fuera, ahorraste de tu salario, fuiste comprando unos dólares, lo que fuera. Asumimos que lo hiciste para protegerte, no porque estuviste secuestrando niños, cobrando rescate de los niños. Vamos a asumir que lo hiciste, que la enorme mayoría de la gente lo hizo por eso. Entonces, ahí está amnesia. ¿Qué pasa con Angeletti y Adorni? ¿Les puede influir esto en que ellos, digamos, zafen de las sospechas que hay de que cobraron algún tipo de retorno de coima, de beneficio, de dádivas?
5: Preguntado así, te digo que no solo no zafan, son más grandes las sospechas.
6: Claro. Bueno, ellos deben estar arreglando a todo trapo con contadores y abogados, tanto esta cuestión ante la AFIP, como la preparación de la declaración jurada que tiene que hacer para decir, a ver, ¿cuánto tienen? ¿Y de dónde vino eso? Ahí hay una investigación sobre Adorni por eventual enriquecimiento ilícito. Esa es una investigación penal que va por otro lado del régimen de inocencia fiscal. De hecho, es previo. Ahora la ARCA se va a enterar de cuánto van a declarar la AFIP, pero la investigación de enriquecimiento ilícito incluso es previa y sigue su curso. Vamos a ver cómo arman las cosas, porque ellos entre las dos cosas, la declaración jurada ante la AFIP y la declaración jurada ante el gobierno, van a tener que acomodar, a ver, explicar de dónde salen todo lo que tienen, ¿no? Ella, Angeletti, figuraba como autónomo en una categoría muy baja, ¿sí? O sea que no tienen forma de explicar. Vamos a ver que ellos pueden decir, por ejemplo, no sé, que cobraron una herencia y nunca la declararon. Y tendrán que buscar un familiar que diga, sí, yo le doné esto. No sé qué van a hacer, pero van a tener que explicar. ¿Qué tienen que explicar? En 2025 compraron un departamento, pusieron $30,000 y asumieron el resto una deuda. O sea, tienen que explicar $30,000, que es lo que pusieron en ese momento, ¿no es cierto? Después, en 2024, se compraron la casa en el country. Pusieron $20,000, resto deuda, hipoteca, a pagar esa casa, de la cual ya cancelaron $30,000, o sea que hay $50,000 ahí en esa otra casa. Después hicieron la reforma de esa casa, por lo cual apareció el contratista que dijo, a mí me pagaron $245,000 por la pileta con
5: tiquitaca, contado.
6: Tiquitaca contado.
4: ¿Y la, cómo era la cascada? La cascada,
6: la pileta, sí, todo eso. Cierto. Después tuvieron viajes, han hecho viajes, por se calcula más o menos, por $33,000. Y además tienen gastos en tarjetas y demás por unos $85,000, más o menos, en el año pasado. Es la friolera, si vos sumas todo eso, son $443,000 que ellos gastaron. Y por más que la AFIP, ahora ellos declaren de dónde salen sus cosas y demás, la AFIP va a decir, bueno, a mí no me importa de dónde tenías eso, asumo que no cometiste ningún delito. En la investigación penal, ellos van a tener que seguir explicando de dónde, cómo vinieron esos 443.
4: A pesar de acogerse al régimen de inocencia fiscal.
6: A pesar de acogerse al porque hay un juez, hay un fiscal que ya están viendo, ellos fueron denunciados por eso. Si yo soy un secuestrador de chicos, secuestro un chico, cobro $2,000,000 de rescate. Voy, me blanqueo ante la AFIP. La AFIP dice, bueno, lo debe de Simeón y lo debe haber ahorrado de su vida, no me importa, asumo que lo hizo para protegerse de la inflación. Charras, sí. Pero viene y está la policía, que ve la familia, investiga, mira las cámaras, dice, che, sí, el auto de Simeón andaba por ahí, y entonces el fiscal del caso dice, che, Simeón es el sospechoso del caso. ¿Qué va a hacer? ¿Me va a investigar o no el fiscal? Sí, me va a investigar. No importa la AFIP. Es otra historia. Me tiene que investigar. Por supuesto que como ellos tienen que estar acomodando en este momento, a ver, explicar de dónde salió esta plata, tiene que haber una coherencia y es coherente que ellos hagan este trámite ante la AFIP. Pero no van a poder zafar de tener que explicar de dónde sacaron $443,000 que gastaron en los últimos dos años cobrando un sueldo que el año pasado que creo que promediaba 3,5 millones de pesos Adorni y con la esposa que no se le conoce que era en actividad, no sé, aparecerán empresas amigas que digan, no, lo que pasa es que Angeletti a mí me hizo un curso de coach y como es muy buena le pagamos $1,000,000 y tendrá que haber una factura de esa empresa. No sé qué van a, si se podrá simular eso, porque tampoco es fácil. Las facturas tienen fechas que no pueden ser antedatadas, predatadas. Claro. Es complicado.
4: Pero no te parece que no hay mayor admisión de que algo no está bien en su declaración jurada de bienes haciendo esto?
6: Ah, por supuesto. Sí, claro.
4: Si vos te adherís a este régimen, no presentás tu declaración jurada.
6: En cuanto a las presunciones e imágenes, claro, vos tenés un jefe de gabinete que va y se acoge al régimen de inocencia fiscal asumiendo que lo que hizo fue no declarar cosas ante la AFIP, cosa que mucha gente no hace, pero él es funcionario público y encima con un discurso moralizador. O sea que, claro, él tendría que tener todos sus papeles en orden desde hace mucho, no ahora, y no debería, digamos, moralmente acogerse a un régimen como el de la AFIP.
4: En otro país, tal vez no en la Argentina, en donde le permitimos que siga siendo jefe de gabinete, a pesar de un montón de inconsistencias e irregularidades.
6: Muchas inconsistencias, y insisto, no sé cómo van a hacer para poder explicar esto, ¿no?
5: Adrián Simeoni, la quinta pata del gato.

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1: El primer premio, 7.524.
0: Segundo, 8.610.
1: Tercero, 5.601.
0: Cuarto, 9.380.
1: Quinto, 8.575.
0: Sexto, 5.737.
1: Séptimo, 4.650.
0: Octavo, 2.379.
1: Noveno, 8.400.
0: Décimo, 4.349. Primer premio en La Previa, 7.524. Los anteojos. No, los anteojos son los que me tengo que cambiar, que me equivoqué recién. El caballo.
2: Adentro, caballo que no galopa, va derecho al pisadero.
3: He ido al piscicola. Cae la mujer al piscicola y dice: doctor, dice, vengo por mi marido. Está peor, está cada vez peor, dice. Se cree un caballo. Un caballo no lo puede hacer entrar a las casas, duerme en la vereda, abajo del árbol. Le han hecho caca a los pajaritos, todo el lanca. Dice, ¿usted cree que lo podía curar? Mire, le dice el médico, el tratamiento es muy largo, muy costoso. Y no lo absorbe ninguna mutual. Y la vieja le dice, por la plata no se preocupe porque ya ganó como 7 carreras.
4: Ya no voy a mí.
5: Informe Víctor Quinteros, cadena 3, vía sale. A un caballero se le desmaya el caballo en la ruta. Se le desmaya el caballo en la ruta, al caballo se paró y entró grita. ¿Cómo alza el caballo? ¿Cómo alza el caballo? Y un negro paró en la esquina y le dice, levántalo con un 6 y ya se escoba.
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7: Buenos Aires. El peronismo cruzó al juez Víctor Hugo Pessino por el fallo sobre la reforma laboral y la intervención de la UOM.
8: El juez Víctor Pessino, integrante de la Cámara Nacional de Apelaciones del Trabajo, que avaló la reforma laboral, justificó ante el Senado, que debate su continuidad por otros 5 años, como magistrado, aquel fallo.
9: No tenemos posición con la reforma laboral. No me considero el juez del gobierno. Que cuando nos toque resolver en un caso concreto, si un artículo de la ley 27.802 es constitucional o no, ahí lo resolveremos. Pero en general no se puede voltear una ley. La CGT planteó la inconstitucionalidad general de la ley. Eso la Corte ya lo dijo en el caso Tomás, como lo mencioné, que no se puede hacer.
8: Ariel Rodríguez, Cadena 3, Buenos Aires.
7: El gobierno nacional suma el apoyo de algunas provincias para eliminar las PASO, pero aún no tiene los votos asegurados.
10: Desde la Casa Rosada buscan aprobar la reforma política en el corto plazo. En tanto, hay gestiones paralelas de Diego Santilli y también Patricia Bullrich. Todavía no hay una fecha fija para su tratamiento en el Congreso de la Nación. El gobierno comienza a recibir los apoyos de algunas provincias para la eliminación de las elecciones primarias, aunque aún no tiene garantizados los votos. Mauricio Conti, Cadena 3, Buenos Aires.
7: Córdoba. Un hombre murió tras incendiarse una habitación de su vivienda en barrio Argüello Norte.
11: Bomberos rescataron a la víctima del interior, pero posteriormente se constató su deceso. Todo ocurrió en la madrugada cuando los efectivos policiales intervinieron en el incendio registrado en una vivienda ubicada en la calle Italo Vicio al 7400 de barrio Argüello Norte. Gonzalo Carrasquera, Cadena 3, Córdoba.
7: Aguas Cordobesas formalizó un nuevo pedido de aumento al ente regulador de servicios públicos.
12: Será del 7,7% aproximadamente y de aprobarse se aplicará con las boletas del mes de julio. Juan Negri, vocal por la oposición en el ARSEP, explicó.
13: Ya habían pedido un aumento desde enero hasta abril. Ahora hay un pedido de aumento que incluso ronda el 8%. Se le va a habilitar. Pero lo más extraño y lo que más bronca da es que siempre están escudados en costos operativos que el usuario que recibe el servicio no conoce. Y que naturalmente va a tener un acumulado cuando termine el año que va a superar el 40%.
12: Lucía González, Cadena 3 Córdoba.
7: Mendoza. La provincia busca habilitar la venta online y delivery de medicamentos de venta libre a través de un decreto.
14: Así lo explicó el ministro de Salud, Rodolfo Montero.
15: Lo que estamos tratando de hacer es, para medicamentos de venta libre, poder permitir que las farmacias, no droguerías, no cualquier otro, no plataformas digitales directo, digamos, sí, puedan tener su portal, ajá, para vender y entregar a domicilio, uh-huh, o las farmacias a través de una plataforma de tercero, como puede ser Mercado Libre o cualquiera.
14: Facundo Di María, Cadena 3, Mendoza.
7: San Luis. Una mujer de 59 años murió tras descompensarse cuando ingresaba con su auto a las cocheras de un complejo de departamentos en la ciudad capital.
16: Efectivos policiales llegaron al lugar y realizaron maniobras de RCP hasta el arribo de personal de salud. Los médicos continuaron con asistencia, pero finalmente confirmaron el fallecimiento en el lugar. Alejandro Heredia, Cadena 3 San Luis.
7: Tucumán. La justicia ratificó el sobreseimiento de los 4 jugadores de Vélez que habían sido acusados de abuso sexual por una joven tucumana.
17: La jueza Patricia Carugatti confirmó el fallo en primera instancia y rechazó los planteos presentados por la querella. Además, dispuso el levantamiento de las medidas cautelares que aún pesaban sobre los futbolistas. En la resolución también se ratificó el envío de copias del expediente a la Justicia Federal para que analice si corresponde investigar un posible caso de trata de personas. Se trata del segundo fallo favorable a los jugadores en menos de 6 meses. Rosalía Cazorla, Cadena 3, Tucumán.
7: Río Negro. Se concretó la primera exportación de oro y plata desde la región sur de la provincia hacia Canadá por el proyecto minero Calcatreú.
18: Un cargamento de 577 onzas de oro listas para su refinamiento a cargo de la empresa Patagonia Gold. La secretaria de Energía de Río Negro, Andrea Confini, esto decía.
19: Salió todo muy bien, se pudo construir lo que se llama el metal doré, que es ese como lingote, primer lingote donde confluyen el oro y la plata. Viaja a Canadá y en Canadá hay muy poquitos lugares en el mundo donde se hace el lingote que todos estamos acostumbrados a ver en las películas.
18: Marcela Sonkevich, Cadena 3, Bariloche.
7: Salta. Pueblos originarios denuncian que diputados eliminaron sus derechos de la Carta Orgánica de Orán y piden a la Cámara de Senadores que la corrijan.
20: El abogado de las comunidades de San Andrés, Los Naranjos, Río Blanquito de Santa Cruz y el Angosto de Paraní, Abelino Condorí, dijo a Cadena 3 que diputados eliminaron los derechos de los pueblos originarios en la Carta Orgánica Municipal de Orán.
21: La Cámara de Diputados han eliminado el artículo donde habla sobre los derechos de las comunidades, que es artículo 22 y 92. Son eliminados y ahora pasa a tratamiento del Senado. Viene el pedido de nuestras comunidades implorando los derechos de las comunidades. Esa autonomía consagrada en la Constitución de Salta y en la Argentina. Son artículos respaldados al derecho internacional.
20: Elisa Zamora, Cadena 3, Salta.
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22: A un día del comienzo del Mundial, la jornada de este miércoles tendrá los últimos amistosos de preparación. A las 16:45, la Portugal de Cristiano Ronaldo enfrentará a Nigeria. A las 17, Inglaterra se medirá con Costa Rica. Y a las 21, Argelia, primer rival de Argentina, jugará con Bolivia.
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0: escuché que cumplió los años.
1: Claro, por eso estamos escuchando a Lale Severio cantando en Trulalá, que el gran éxito como tú, Alejandro Severio. ¡Feliz cumpleaños!
0: Que lo pase, haya pasado lindo.
2: La actual en Buenos Aires, en Córdoba 12 grados 2 décimas, cielo cubierto con neblina, visibilidad reducida 7 kilómetros, 15 grados de máxima prevista.
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0: las 11:23 minutos, una última hora que vamos a correr un montón, pero siempre le hacemos un lugarcito a diversidad.
1: Está Flavia lista, la presentamos.
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1: Hola, Fla.
4: Buen día, chicos. Buen día, Agus. Buen día, Guille. La verdad que hoy traemos una historia de esas de superación absoluta, esas que marcan un antes y un después y encontrarle el sentido y el alivio a muchas cosas para un joven de 18 años. La historia de Salvador, este chico que convirtió el silencio en palabras escritas. Todo lo que él no podía decir, todo lo que a él le dolía, lo escribió. Y ahí surge este libro que se llama El niño que pudo. Escribió un libro, él tiene un diagnóstico de disfasia. Y cuando le pregunto, ¿el niño que pudo qué?, me dice, con 18 años, el niño que pudo sacar su mejor versión. La verdad que le costó muy mucho la escuela en su primera instancia, no tenía amigos, no se animaba mucho a hablar porque él cuenta que lo veían como el distinto, le costaba mucho comunicarse y en ese silencio había mucho dolor. Cuando logra hacer este libro, todo empieza a cambiar. Y el gran quiebre en su vida, por eso pienso que es tan importante ver a dónde están los chicos, en qué escuela, cómo se sienten, observarlos como padres, como terapeutas. El gran quiebre fue el cambio de cole. Claudia Vélez, su terapeuta, la que lo acompaña siempre, también ahí secundando a este chico, ayudándolo con su libro. Y él nos cuenta de una manera muy genuina, muy sentida, todo este movimiento emocional que significó el cambio de escuela y escribir este libro que se llama El niño que pudo.
5: No sabía hablar, me costaba comunicarme con otra persona y hacer amigos.
6: ¿Y vos querías hablar?
5: Quería hablar.
6: ¿Querías comunicarte?
5: Sí, pero a veces sentía que los otros nenes me miraban como un bicho raro. Y lo más triste es que mi profe y los demás no querían que iba a hacer las cosas que estoy haciendo ahora. Porque me daban cosas que no hacían los otros nenes para que sepan.
6: Bueno, y contame una cosa. Este libro, El niño que pudo. ¿El niño que pudo qué?
5: Que pudo avanzar y sacar su mejor versión. Creo que aprendí que nunca hay que evitar que la gente te sienta mal, porque esa gente que te haga sentir mal es que porque te tiene envidia.
6: El niño que pudo sacar su mejor versión, me encanta ese mensaje. ¿Cuál es tu mejor versión?
5: La que me ven ahora, saqué el libro, tengo mucha suerte de tener amigos que me defiendan, la gente que me molesta. Ahí lo mejor que tengo, pude tener un papá que me dé aliento, tuve una buena mamá que me apoyó, tuve una buena hermana, un abuelo muy bueno que me dice cosas hermosas.
6: ¿Y cuándo fue ese quiebre en el que te empezaste a sentir mejor? ¿Qué hiciste para estar mejor?
5: ¿Qué hice eso para sentirme mejor? Haciéndote el libro y haciendo nuevos amigos y yendo a una escuela nueva.
6: Ahí va. ¿Se vino ese cambio de colegio?
5: Fue muy importante ese cambio de cole. Y lo mejor, hice amigos.
6: Ah, sí. Como los amigos son tanto en la vida, ¿no?
5: Sí, Franco, siento que los amigos importan más que una novia.
4: Bueno, ahí está. Final polémico el de Salvador, ¿eh? Los amigos más importantes que una novia. Ese se lo dejo para que lo debatan acá en el piso. No me quiero meter en líos. Bueno, un abrazo a Salvador, a este niño tan valiente, a este joven hoy. El niño que pudo es su libro. Un abrazo a Claudia Vélez, que es su terapeuta, la que lo sostuvo tanto tiempo. A esta comunidad de la escuela, del colegio Mater. A Cristina, su directora. Y la importancia, ¿no?, de todas las personas que nos rodean en la vida y nos sostienen. Que aumentan nuestra autoestima, nos impulsan a nuevos proyectos, son las personas puente, ¿no? Ya está en el YouTube la historia, en la web de la Cadena 3, en el Instagram de Diversidad. Majo Arrieta ya compartió esta historia, @diversidadconflavia, y estas historias que nos hacen sentir que no todo está perdido y que siempre se puede dar un giro a nuestra vida y sentirnos mejor.
0: Gracias, Flavia, gracias. Vamos a dejar el debate para otro momento. Te voy a proponer cuándo. Lo llamás a tu entrevistado después que consiga novia, a ver si sigue pensando lo mismo. Viste, el amigo más importante que la novia. Sí. Y ahí armamos el debate. Diversidad en Cadena 3.
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19: Feliz cumple.
6: de feliz cumple.
0: Sí, ya lo hemos saludado, señora Lale Severio, que cumple años hoy.
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1: La confianza construye.
0: Fede, ¿cuál es el dato confiable?
7: Tiene que ver con las modificaciones que hay en el estacionamiento medido en la ciudad de Córdoba, que fueron anunciadas por la Municipalidad de Córdoba. Exenciones de estacionamiento. Lo primero hay que decir que el trámite para estas exenciones se realiza 100% online. córdoba.gob.ar/constatadores-urbanos. Ahí ingresan para hacer en cualquiera de las posibilidades que da. Vamos en orden. A ver, para el vecino de la ciudad. Primero los frentistas. Tanto propietarios como inquilinos tienen la posibilidad de estacionar un vehículo. Lo aclararon desde el municipio, solo un vehículo por frentista. El estudio dice que, según el municipio, solo el 5% tienen dos vehículos, por eso es un solo vehículo que se autoriza.
0: Y podría ser al revés, ya que es solo un 5%, también podrían ser todos.
7: Podrían ser los dos. Pero el municipio decidió que sea uno. Para eso hay que hacer el trámite, se ingresa a la página, contrato de locación en el caso del inquilino, la certificación de que es el dueño de la vivienda para el caso del frentista. Una condición que deben tener todos: los impuestos, las tasas, las multas al día. Para que usted tenga este beneficio, no tiene que tener deuda con la Municipalidad de Córdoba. A ver, la exención para los que trabajen dentro de las zonas tarifadas será del 75%. O sea, va a pagar solo el 25%, por ejemplo, los empleados en relación de dependencia. Por ejemplo, los profesionales independientes. Para eso también hay que presentar, en el caso de los empleados, certificado laboral de que trabaje efectivamente. Va a tener un 200 metros de distancia para poder dejar el vehículo y que se contemple dentro del estacionamiento. Lo propio para los comerciantes y dueños de negocio, que también van a hacer el trámite subiendo ya sea el contrato de locación, la factura de un servicio. Y en todas las exenciones de frentistas, de trabajadores y demás, no alcanzan al área central. Entonces, el centro y Nueva Córdoba se seguirá cobrando como hasta ahora.
0: Entonces, el área SEM, que le llaman, que si uno ve el mapa está pintada, incluso Barrio Güemes, hasta La Cañada también.
7: Claro, la que es celeste. Va a continuar la exención para personas con discapacidad, que no van a pagar estacionamiento medido. Lo propio pasa con los mayores de 70 años, que se incorpora. En este caso, el trámite lo van a hacer online, tienen que cargarlo, tienen que dar aviso al municipio, y no van a tener que registrar después cuando estacionen QR ni nada. El constatador, al verificar la patente, ya le va a figurar que es una persona mayor de 70 años, exenta del pago del estacionamiento medido. Otro dato que se incorpora, otra modificación, es que en las zonas de alta demanda comercial la tolerancia gratuita será de 30 minutos. Esto es en los corredores comerciales, por ejemplo, en el Cerro de las Rosas. La tolerancia será hasta 30. Si usted deja el auto 15 minutos y se retira porque fue a hacer una compra, no va a pagar estacionamiento medido. Si supera los 30 minutos, va a pagar estacionamiento medido.
1: ¿Cómo lo hace en la práctica eso?
7: Uno carga el estacionamiento medido hasta los 30 minutos, no le cobra. No le cobra. Si usted se retira, ahora, si usted se retira y estaciona a las dos cuadras y vuelve a cargar, ahí ya se le cobra.
0: Sí, pero de todos modos te pregunta Agus, porque vos cuando cargas en el SEM, inmediatamente yo ahora me voy a Nueva Córdoba, cargo, pongo que estoy estacionado y ya me quitó la primera media hora. Apenas pongo.
7: Es que en la zona comercial la primera media hora no la quita, no la va a quitar. Esto empezaría a regir desde el próximo lunes. ¿No? No quitaría la primera hora, siendo en zona comercial, justamente para como aliciente para que la gente no deje de ir a esa zona por estacionar.
19: Pero vos vas a tener que usar la aplicación, darle el botoncito, sí, claro, iniciar como normalmente.
7: Sí, claro, digamos, como todo.
19: Solo que no te lo va a cobrar.
1: No me lo va a cobrar. No me claro. lo va a sacar inmediatamente como ahora.
19: Claro, porque si vos
1: apenas le das iniciar, ya te sacó.
19: El constatador no sabe a qué hora lo estacionas. En cambio, así vas a saber a qué hora lo pusiste ahí.
7: Además, lo tiene que iniciar. Porque si no, usted claro. va de cuadra en cuadra estacionando media hora y no pagaría nunca. Una vez que usted inicia y esa primera media hora no la paga, si usted mueve el auto y estaciona de nuevo, ahí sí le empieza a cobrar, por más que vaya también a hacer un trámite. Y le dejo el último de los títulos para ver que, cuál es la precisión que van a dar el municipio, pero me acaban de adelantar. ¿Qué va a pasar con esto? Al pagar muchos el estacionamiento al 75%, porque es un abanico muy grande, tiene los comerciantes. Lógicamente, el constatador va a ganar menos plata.
1: Claro.
7: Porque el porcentaje que se reparte sigue siendo el mismo: 80% para la cooperativa constatador y 20% para el municipio.
20: En la práctica, en una cuadra donde todos sean trabajadores, cada cuatro autos va a cobrar lo mismo que en otra cuadra, un constatador cobra por uno.
7: Exactamente. Por eso, me adelantan desde el municipio que los constatadores van a percibir un porcentaje de las multas que labren en esos lugares donde alguien no está pagando el estacionamiento medio para compensar esa diferencia, esa pérdida de ingreso que tienen los constatadores.
19: Ah, qué complicado.
7: El municipio le daría a los constatadores un porcentaje del valor de las multas, por lo cual pasarían a ser una suerte de socios.
19: Qué complicado constatadores.
20: Sí, me sonó ya los veo marchando al frente del Palacio 6 de Julio porque no cobraron las multas.
19: ¿Cómo te quedaría a vos que un inspector, por ejemplo, de boliches nocturnos cobre un porcentaje de las un porcentaje de la multa que imponga?
20: Sí, te traicionó el subconsciente, pensaste en coima inmediatamente.
19: ¿Cómo se puede ser socio de eso? Porque es un incentivo muy grande a poner multas como de lugar.
1: Claro.
7: Bueno, esto me acaban de adelantar desde el municipio, que como va a bajar la recaudación de los constatadores, porque son muchos los que tienen exenciones.
20: A eso que dice Adrián, tengo la respuesta oficial de Rodrigo Fernández. Esta mañana habló con Miguel. No cobra ninguna multa el constatador, no. Ni siquiera el constatador dispone que un auto pagó o no. El constatador, con la aplicación que él tiene en su teléfono, le muestra que está o no pagando el... Pero eso le salta la alarma a la aplicación y viene un inspector municipal a poner multa. O sea, el constatador no manda multa.
7: Exactamente. Solo avisa.
1: Pero de todas maneras, si todo el mundo estaciona bien, como dijo Rodrigo Fernández esta mañana, que está funcionando bastante bien el sistema y que la gente está cumpliendo, y de hecho estaciona en menos tiempo, no van a ganar tanto con las multas. ¿Se entiende?
7: Claro.
1: Se supone
7: sería
1: que
7: poco
1: no.
7: El margen.
1: Sería poco el margen. Dijo que de 3 horas que la gente estacionaba, ahora estacionan promedio 1 hora y media. Y que se van. Y que la mayoría está cumpliendo de más. Entonces tampoco ganarían tanta más plata los constatadores, ¿se entiende?
7: Claro.
1: Salvo el que esté en infracción.
19: Sí le va a entrar menos dinero no deja a la municipalidad también,
1: sí,
19: ¿no?
1: Sí. De todas formas no deja de ser chocante el dato de que vayan a cobrar por cada multa.
19: Un inmenso aparato de constatadores, inspectores. Sí.
20: Van a quedar muchas preguntas, como siempre, como pasó esta mañana en Radio Informe 3. Una sola que me parece que no escuchó al comienzo el oyente Carlos Carretero. Al formulario, sí. ¿Dónde lo pido? ¿En la MUNI? No, es todo online.
7: Todo online.
20: Todo en la aplicación del SEM.
7: Exactamente. En córdoba.gov.ar, constatadores urbanos.
1: Sí.
7: Ahí ingresa y va a encontrar exenciones de estacionamiento, frentistas, la opción propietarios inquilinos, discapacitados, personas con discapacidad, actividad laboral, relación de dependencia o profesional independiente, equidad digital para los mayores de 70 años y actividad comercial, comerciantes. Ingrese en cualquiera de estos puntos y hace el trámite.
19: Veo mucha gente poniendo el auto a nombre de la mamá del papá. Mayor de 70.
1: Bueno. ¿Cómo? ¿Lloverán las multas? ¿Cómo hago para protegerme de las multas? Dice Celia.
7: ¿Cómo? No, porque digamos es digital, por lo cual si usted paga el estacionamiento
20: no
7: medio,
20: le va a hacer una multa.
7: Usted tiene cómo demostrar claro. que efectivamente lo ha pagado. A ver, esto es la intención del municipio para compensar los constatadores, porque, como decía Guille, de hecho se va a dar una situación muy rara, que a lo mejor si uno tiene como constatador

0: Alexis McAllister, 27 años, 1,75 m, nacido en Santa Rosa, La Pampa. Así llegan los campeones del mundo. Maca es uno de los dueños del medio campo junto a Enzo Fernández en la selección. El interrogante de cara al Mundial pasa por su rendimiento en el Liverpool de Inglaterra, donde esta temporada no lució. Lo positivo fue que no sufrió lesiones a lo largo del último semestre. En los Reds jugó 54 partidos con 5 goles y 7 asistencias, acumulando 3.800 minutos. En la selección debutó en el 2019, cuando todavía era jugador de Boca. Desde ahí disputó 44 partidos con 6 goles convertidos. Otro de los campeones del mundo, Maca, que estará presente en la próxima Copa del Mundo que vivís aquí en Cadena 3, la radio del Mundial.
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15: Muchas gracias, Pachu Rosales. Nos queda un poquito a nosotros, pero son las 11:46, creo que vamos a llegar.
14: Ayer dijeron los ganadores de los concursos, me parece que no, dice sí, Graciela, pero por supuesto
15: bueno,
14: que sí.
15: Lo dijimos, Graciela.
14: Dijimos temprano, Graciela.
15: Ya, si me da un segundito, los reiteramos porque eran muy poquitos. 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
1: Preguntó Mauricio, que ganó para ir a la van premier de Toy Story 5 con Cadena 3 el próximo lunes. ¿A qué hora es? Es 7 de la tarde en Cines Dino. Le recomendamos ir, como usted tiene que presentar su DNI, decir que es ganador, una hora antes.
0: Y porque va a haber
1: mucha gente.
0: Claro, va a ser un mundo de gente. Ayer ganaron para Guasones, Salomón Guiglione, Josefina Bulacio, para Toy Story, Mauricio Pucheta, el que preguntaba, y Cecilia del Valle Ferreira.
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0: Vamos a los imperdibles con Mariana Hassan.
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4: Hola.
0: Hola Mari, ¿cómo estás? Buen día.
5: Hola Guille, hola Gus, ¿cómo les va?
1: Muy bien.
5: Bueno, me alegro mucho. Vengo acá sobre el final del programa para contarles una salida imperdible, gratis con los chicos para empezar a agendar plancitos de vacaciones de invierno, porque ya estamos en cuenta regresiva y hay que pensar en opciones culturales, al aire libre, algunas se podrán pagar, otras tendrán que ser con entrada libre y gratuita, como esta que es una salida imperdible en Córdoba capital. En la zona de Quebrada de las Rosas, zona norte de la ciudad de Córdoba, está nuestro jardín botánico, que les cuento, chicos, que le han pegado una lavada de cara importante al jardín botánico. Está muy lindo, impecable todo. Y uno dice, el jardín botánico en invierno, no, tiene su encanto. No están las orquídeas florecidas, pero tenemos unos peces divinos para ver, tortugas, un área con juegos para niños. Tenemos esta especie de invernadero que recrea una selva subtropical bella para ver un montón de especies. Está todo limpio, es gratis, abre los 7 días de la semana, así que es un gran plan para ir agendando este jardín botánico, que además los fines de semana a veces hay también ferias de artesanías, hay exposiciones de la gente que, viste, usa los mosaiquitos chiquitos y sí, hace mosaiquismo. Sí. Bueno, siempre hay algo diferente para hacer en el jardín botánico. Estuvimos charlando con Orlando Asís, que es el director del jardín, y nos cuenta más detalles de esta visita, que para mí hay que agendarla. Vayan cuando puedan, aunque esté nublado, es un planazo el jardín botánico.

0: Bueno, hay que verlo completo en el canal de YouTube. Lo vemos completo en nuestro canal de YouTube. Ya está ahí. Los imperdibles, ustedes cuando entran en la parte de videos, bajan, están los imperdibles.
1: Yo
0: y
1: ya
0: el
1: lo
0: último
1: vi.
0: Es Jardín Botánico.
1: Ya lo vi, está muy bonito, muy bonito.
2: Hermoso. Me alegra mucho. Para llevarlos a... Primero que es gratis, que es lo que más nos gusta de los planes. Sí. Que haya de todo, ¿no? Porque tenés que equilibrar para hacer con los chicos en vacaciones. Entonces te vas agendando para hacer un lindo plan. Y después que me parece una buena opción, teniendo en cuenta... No lo tenía en cuenta, digamos, pensando que en invierno estaba medio como
0: totalmente
2: cerrado,
0: pero tiene su encanto, porque viste que los jardines, no sé, hay otra zona que se llama el Paseo de las Palmeras, que tiene como una pequeña lagunita con arroyos. Lo lindo que tiene el Jardín Botánico, chicos, es que no se escucha el sonido de la ciudad, entonces uno está como
1: no
0: en esta burbuja
1: creer,
0: verde, que es realmente imperdible.
1: A ver,
3: todo el mundo puede venir acá. Esto está abierto desde las 8 de la mañana hasta 19 horas. Uh-huh. Es un paseo que tiene algunos requerimientos. No puedes entrar con perro porque es muy cuidado. Acá hay un grupo de ingenieros agrónomos, de biólogos, que cuida permanentemente todo el espacio. Fines de semana a veces hay 3.000 personas.
0: Wow.
3: Y vuelvo a decir, es un lugar libre, gratuito, para que todos los cordobeses vengan a disfrutar. Tenemos 7 hectáreas.
1: Sí, 7 hectáreas, hermoso. Paseo entonces gratis para ir agendando. Podés esperar vacaciones en invierno, pero podés ir ahora mismo.
0: Pero pueden ir ahora, así que activando ahí los grupos de mamis y de papis del cole, salida imperdible al Jardín Botánico.
2: No, gracias, Mari.
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0: Las 11 de la mañana, 52 minutos. Vamos con todos los ganadores de hoy. Así cerramos como se merece, don Alambre.
1: Bueno, para ver, la H no murió, ha sido argentino en Club Paraguay. Esto es el viernes 12 de junio a las 7 de la tarde. Una hora antes, Fernando Joaquín Soler, 239.
0: Y Cristian Carranza, 308. Les van a llegar por QR las a todos los ganadores hoy. A todos les llegan las invitaciones por QR. Así que allí están Fernando Joaquín Soler y Cristian Carranza.
1: Adrián Berra se presenta con Antes de Saltar este viernes 12 de junio, 9 de la noche en Estudio Teatro. Los ganadores son Marcos González Palau
0: y Marcela Oviedo.
1: Se llevan las dos dobles para Don Osvaldo. Se presenta sábado 13 de junio, 8 de la noche, en Plaza de la Música, Vicente Rizzo, 030.
0: Y Lucas Colinas, 252.
1: Y en Plaza de la Música van a estar Guasones este viernes, 9 de la noche, Gabriel Arce, 700.
0: Y Silvana Sajama, 065.
2: ¡Qué tristeza hay en la ciudad, amor!
3: Y es un lugar realmente lindo para disfrutarlo y caminar.
0: Sí, sí, ahí el amigo de Jardín Botánico, gracias. Muchas gracias, son 7 hectáreas.
1: Excelente, 11.53. Vamos a saludarlo, a él, lo vamos a presentar como se merece, el Alambrito en México.
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5: Señor Kovarchuk.
6: Y estoy acá, estoy sentado en la cama.
0: Hola, Alambre, buen día. Ese México que se prepara con todo, imagino, para la inauguración mañana.
7: ¿Cómo andan, chicos? Buenos días. 8:54, hora de México. Todo listo. En menos de 24 horas estaremos ahí en el gigante, en el Estadio Azteca. Y la verdad que no sé cómo vamos a hacer para llegar, ¿eh? Ayer estábamos viendo con Bárbara Anderson todas las posibilidades. El cierre, el perímetro de 1.5 kilómetros alrededor del estadio, sí, va a imposibilitar poder movernos. Así que vamos a buscar la mejor manera. Transporte de aplicación, imposible. Solo transporte público y buscando algún tipo de colectivo que nos pueda llegar hacia la cercanía del estadio.
1: Alambrito,
7: apertura
1: esto porque,
7: 11:30.
1: ¿Esto por qué es? ¿Es por una cuestión de seguridad? ¿Es por la protesta de los docentes? ¿Por qué es?
7: Porque lo que tratan de prevenir es la reventa de entradas falsas o reventa de entradas comunes. Entonces lo que hacen es cerrar un perímetro de 1.5 kilómetros al que solo van a poder acceder quienes tengan las entradas ya adquiridas y los que tengan las acreditaciones de FIFA. Así que habrá que caminar con todos los equipos. Pero bueno, la verdad que muy contento, por fin llegó el día. Alejandro Fernández, Belinda, Danny Ocean, J Balvin, Lila Down, Los Ángeles Azules, Maná, Tila, que es una artista sudafricana, todos en la previa, 90 minutos antes de que comience el silbatazo para el primer partido México-Sudáfrica.
0: ¿Cómo? Alambre,
7: traigo música.
0: Sí, pero te pregunto antes, ¿cómo vas? ¿Con la credencial colgando del cuello o la llevas escondidita? Digo, porque un manoteo. ¿Cómo es? ¿Cómo se vive eso ahí?
7: La verdad que bastante seguro, va a haber muchísima gente, la ciudad está custodiada, ¿no? Mucha presencia policial, pero bueno, tampoco vamos a estar donaditos ahí con la credencial colgada. La llevamos, ¿viste? Estamos, ¿qué tal? Permiso.
0: Claro,
7: la acreditación de FIFA te da buen acceso bastante rápido. Fui, por ejemplo, el sábado a la ola más grande del mundo sobre Paseo Reforma, fui con mi acreditación de FIFA y es automáticamente pase usted adelante. Pero bueno, veremos qué sucede. Hasta ahora es pura especulación de lo que será el ingreso en el acto inaugural. Pero bueno, decía, me quedo con música y les presento a un artista que es muy, digo, es un artista argentino que gran parte del año lo comparte entre México y Argentina. Su banda está allá, pero el cantante está aquí. Hablo de Pablito Romero, de Árbol, ya mucho tiempo viviendo aquí en esta ciudad. Y resulta que nos fuimos a los bosques de Chapultepec, el pulmón grande que tiene la Ciudad de México. Llevó la guitarra y en medio de una entrevista que van a poder ver y escuchar completa esta noche en nuestro canal de YouTube. Esto fue lo que pasó. Escuchen.
8: Usted es un argentino mexicano.
9: Exactamente, soy chilango, podría decir.
8: ¿Hace cuánto en México?
9: Y ya 15 años. Y no, y feliz, pero, feliz, contento.
8: Son 15 años, pero yendo y viniendo.
9: Viviendo acá, yendo y viniendo hace 20. Del 2000, 26.
8: Trajo la guitarra. ¿Qué puede ser? Lo que quieras, lo que quieras. Siento.

0: hasta mañana.
1: Bueno, contame cómo es para un argentino vivir en una de las capitales más grandes, más pobladas del mundo.
0: Y la verdad que está buenísimo. A mí me parece un buen lugar para poder también seguir creciendo. Es una buena plaza, como se le dice. Pero también hay muchas bandas en las cuales también con el tiempo uno va haciéndose amigo. No sé, hay un montón de grupos. No sé, División, Eric de Allison y bueno, no sé, Little Jesus. Y que la verdad que está buenísimo, ¿no?
1: Ahora, la música mexicana. Mm. Y no hablo del rock mexicano, hablo de la música regional mexicana.
0: Sí, buenísimo.
1: ¿Cómo te llevas?
0: De 10, la verdad, increíble. A mí el regional mexicano me cautiva, me parece espectacular. Hay un montón de bandas, las bandas clásicas, Banda Limón o no sé, La Arrolladora. A mí me gusta, no sé, Grupo Firme. Hay un montón de esos que son como los más conocidos. El más conocido es Peso Pluma, ¿no? Pero hay un montón de bandas también que hacen estos corridos diferentes también.
1: Y con los de la primera época.
0: Y me encantan a mí.
1: Por ejemplo, las canciones José Alfredo Jiménez.
0: Sí, me encanta. No sé.
1: Que fue el autor de México,
0: sí,
1: ¿no?
0: Sí, no, de todo. O sea, Pedro Infante, Vicente Fernández.
1: Jara.
0: Sí, Jara. No sé, hay un montón de artistas así clásicos, muy, muy buenos y que los escucho.
1: Te tengo que pedir uno mexicano.
0: Dale, ¿uno mexicano?
1: Te tengo que pedir uno mexicano.
0: Rata inmunda, animal rastrero, escoria de la vida. Adiós.

0: Gracias por este ratito.
1: Así que, cadena, hermoso, Gaby.
0: En la época de Mundial.
1: Acá en México.
0: En México.
1: Así que un beso a toda la gente de cadena.
0: Pablito Romero, Árbol, México, por Cadena 3.
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0: cierre en vivo. Ahí estuvo bárbaro. Alambre, qué linda charla con Pablito.
1: Qué lindo. Pablo Romero, Bosque de Chapultepec con el lago de fondo. Él es un amigo, hace muchos años que vive acá, como lo decía en la nota. Así que hubo acústico. Argentino en tierras aztecas.
2: Nos encantó, Alambrito, chicos, escucharlo a él, escucharte a vos, a él hablar sobre vivir en México. Va a ser muy interesante la nota completa para poder verla.
1: Chicos, les mando un beso grande. Mañana llega Gigliano y Cocolo. No, hoy llegan. Y tengo preparado llevarlos el viernes a la noche a la lucha libre mexicana. Ay, quiero ver la cara de Cocolo.
0: ¿Qué? Bueno, dale, después nos contás. Un abrazo, Alambre. Todas las notas, todas las que está haciendo el Alambre, las que ha venido haciendo, están todas en la web de Cadena 3, en todas las redes, el Alambre en México con la Copa del Hincha y con todo lo que tiene alrededor la Copa del Mundo de Fútbol.
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2: Nos vamos, gracias por todo. Martín Rosales y Franco Mamondes en el control y la puesta al aire. Señor Adrián Simioni aquí, Alambrito en México, Cari Isabelli en la producción, Fede Alvarenque a cargo del servicio informativo, el señor Guillermo Hammerling.
0: Ella es Agustina Vivanco.
2: Mañana 8:30 volvemos para hacer
0: Siempre Juntos. Todo lo
4: que empieza tiene su final. Así que dale banda a lo pasado.
5: Bueno, esto es todo por hoy. Cualquier cosa estaremos en contacto para mañana. Un abrazo grande.
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0: estamos, este grupo de secuaces haciendo radio desde Cadena 3, 17 días. Una desgracia para hacer honor a los números, 17 días sin ver el sol en Buenos Aires. ¿Cómo está Córdoba, querida Flavia de la Mayore?
1: Señor Rodolfo Barilli, buen mediodía en Córdoba. Y consultando previamente a nuestro gerente de palabras, las nubes están enquistadas.
2: ¿Qué?
1: Enquistadas. 12 grados 6.
0: ¿Dónde? ¿En el cielo una con otra?
1: Sí, una con otra sobre el cielo cordobés también, sin posibilidad alguna de ver el sol. 12.6 la actual.
2: No entiendo nada.
1: El cielo está cubierto con neblina y el porcentaje de la humedad se ubica en 90.
0: ¿Cómo está Rosario, Agustín D'Adamio? ¿Cómo le va?
3: Hola Rodolfo, ¿cómo andan? Buen mediodía para todos. Acá sigue nublado, nos preguntamos por el sol desde hace un buen tiempo, de hecho con mucha, pero mucha humedad, hasta incluso hay, para que estoy actualizando, porque cambia a las 12 el Servicio Meteorológico Nacional, para ver si cambió o no la perspectiva de alguna posibilidad de lluvia, y puede haber lloviznas por la noche. Estamos en 13 grados hasta ahora, 90% de humedad, y es posible que por la noche llueva un poquito. Para mañana, para el viernes y para el fin de semana, muchísimo, pero muchísimo frío.
0: Bien, perfecto. ¿Cómo le va al hombre que le quedan solo 48 horas, menos, 47 horas de soltería? Juan Federico, ¿cómo anda?
4: Nada más.
0: 47.
4: Nada más.
0: Te las tengo
5: ahora
0: la...
5: nunca.
0: Está como en la celda, está contando los palitos.
4: No quiero contradecir el ejemplo que has dado, pero... Los que están en la celda están esperando la libertad.
0: Hacen bueno.
4: Claro, están tachando la
0: bueno,
4: vida para
0: al
4: la
0: revés.
4: Libertad.
0: Claro.
1: Como la canción de Reversa Mami, de Reversa.
0: Claro. Bueno, ¿cómo está? ¿Cómo se
4: muy
0: siente?
4: Bien, muy bien, muy bien, muy bien. Bien. Muy bien, sí. Creo que sí.
0: Cuando uno se va a casar, viste que hay una... Yo sé que es distinta la situación, pero digo, viste, uno tiene como cierta cosa de... ¿Usted?
4: Excelente. No, bien.
0: Está
4: yo,
0: perfecto.
4: La verdad, sí, duermo bien, de corrido.
1: No te agarre el insomnio a medianoche pensando así,
4: no,
1: haciéndote preguntas profundas como por qué y esas cosas.
0: ¿Usted tiene partidos de casados versus solteros y eso no?
4: No.
0: No tiene que cambiarse de equipo.
4: No me cambio de equipo, no.
0: Ok.
5: ¡Salí de ahí, maravilla!
0: De sus amigos, ¿todos se casaron ya?
4: No, venía bastante dividida la cosa.
0: Ah.
4: Hay un par que los últimos años hicieron lo mismo que vamos a hacer nosotros.
0: Vos pensé en lo lindo, sí, lo lindo que va a ser la el próximo encuentro de amigos, y vos le digas, ¿y vos para cuándo?
4: Claro.
0: Desde arriba, ¿no? Con el anillo.
4: Claro, ¿y ustedes qué esperan?
0: ¿Y ustedes qué esperan?
4: Che.
0: Esto es traidor.
4: Claro, ¿cómo van a estar en esa ilegalidad, flojo de papeles?
1: Bueno.
4: ¿A qué le tienen miedo?
1: ¿Vos cuántos años tuviste en ese club?
0: Solo 18.
4: 18.
1: Claro.
4: 18 años, bueno.
1: Entonces no hay autoridad.
4: No nos conocíamos bien.
0: Porque tenemos carpeta también.
4: Claro.
0: Suya, Juan.
1: Qué buen momento.
0: 18 años.
4: Claro.
0: Sin decir si quiero. 18 años. Guille López, ¿cómo le va?
5: Hola, Rodolfo. ¿Cómo andas? Muy bien. Le mando un beso grande a Laura, la única periodista que he recomendado en toda mi vida profesional.
0: No te puedo creer, ¿en serio?
5: Sí, exactamente. No consiguió el trabajo, pero bueno, yo la recomendé. No, no es culpa de ella. Es
0: ahora
5: culpa
0: es empresaria,
5: mía.
0: Dice.
5: Es culpa mía, es culpa mía. Le mando saludos a Laura y espero que... Bueno,
0: o sea, que tiene una gran carrera hasta tu recomendación.
4: ¿Qué, Laura?
5: Sí. Y que disfrute Laura estos días hasta que lleguemos con Adrián el viernes al casamiento.
0: Claro.
5: Que tenemos todo armado.
0: 11 de la mañana, el viernes. Sí, este viernes. Rivadavia 120, Villa Allende. Allí estaremos.
1: ¿Hiciste algún ritual?
4: Se te llena
0: de angustia. La... Sí.
4: Eso sí no me va a dejar dormir. Seamos sinceros. No va a haber mucha gente. Ustedes van a estar trabajando, van a estar llevando adelante un programa de radio. Adrián no sabe ni de qué estamos hablando.
0: Adrián,
4: pero bueno,
0: que volvió hace tiempo. ¿Cómo le va, Adrián Simeone? ¿Cómo andás? Sabe que el viernes se casa Juan, ¿no?
6: Yo ya elegí el regalo para Juan.
5: Muy bien.
0: ¿Ah?
6: Que es el CD doble que contenía la ópera que hizo Alejandro Dolina, Lo que me costó el amor de Laura.
0: Ah, mire usted.
5: Yo lo tengo.
6: Sí, señor.
4: Ahí está.
0: Todos lo tenemos, ¿no?
5: Todos lo tenemos, sí.
0: Todos lo tenemos. Yo
6: dice,
0: tengo la separación.
6: Dice Federico que está todo bien. Que está... Yo digo, avisarle a tu cara, Juan Federico.
0: Está asustado, está bien. está asustado.
4: Todo bajo control. Pero bueno, la realidad abruma.
0: Es más fácil un allanamiento.
4: No, claro.
0: Sin chaleco antibala. En un búnker narco. ¿Sí? ¿Qué es esto? ¿Sí? Escobar Gaviria dice: te llama, te dice, vení a detenerme, voy. Dice:
4: no, vos dejá.
0: Simple eso para Juan.
5: ¿Vos usás traje con chaleco?
4: Yo te digo: vos déjame que me llame cualquier narco desde la cárcel enojado por una cobertura periodística y no la mirada de mi señora diciendo: ¿llevaste el traje a la tintorería?
1: ¿Llevaste el traje a la tintorería?
0: Claro, ya hiciste lo que te. ¿Qué tenés que hacer vos? ¿Vos tenías que hacer algo antes?
4: Sí, pero me estaba olvidando. Pero
1: por eso
4: sí.
1: Hay muchos rituales previos que hay que llevar a cabo y está medio apretado.
4: Tengo
1: con
4: que
1: el
4: buscar
1: tiempo.
4: El traje, lo llevé esta semana.
0: El anillo.
4: Sí, bueno, cosas que pasan, sí. Pero me dijeron que mañana me lo da.
1: No, oh.
0: A ver, le mandamos un abrazo. ¿Qué es una tintorería?
4: Sí, claro.
0: Le mandamos un abrazo. ¿Cómo se?
5: Diga el nombre. Así
0: claro.
4: No, la busqué por internet.
0: Ni siquiera es conocido. Ay, ni siquiera es gente conocida habitual.
1: Te lo probaste previamente, está chequeado, te queda
4: es
1: bien.
4: Es mi traje
1: el
4: de siempre, es okay. Mi traje de siempre, así que.
0: Él mantiene
4: que sí.
0: La figura.
4: Claro, calculo que sí. Cuando lo saqué dije, mira vos. Bueno, llevaba tiempo guardado el traje. Así que
1: tenía
4: a buscar una tintorería.
3: ¿Te genera emoción esta previa? Porque vos, Juan, yo te veo desde afuera, ¿no? Desde muchos kilómetros de distancia. Yo te veo como que vos lo afrontás como un acto administrativo.
0: No, para mí se hace el duro.
1: Y por dentro es un dulce de leche.
3: Sí que es.
4: Hay dos partes. Es un acto administrativo. Es un acto administrativo.
3: Sí, claro. Es un acto de amor también.
4: Una firma no va a cambiar mis sentimientos hacia mi señor, mi futura esposa.
3: Ese es el Juan que está detrás de Juan.
0: Qué hermosa reflexión.
4: Ese cara. No, es un acto administrativo.
3: En este momento habla Juan, que no habla Federico.
4: Pero sí, por supuesto que se celebra, por eso uno lo hace.
1: ¿Y se puede saber el por qué dieron el paso y no siguieron conviviendo en la ilegalidad?
0: Ya estamos grandes, ¿no? Ordenemos los papeles.
4: Ya estamos grandes.
0: Sí, sí. Ella es periodista, tiene 43 años.
4: ¿Quién?
0: Fue colega del diario La Voz del Interior y allí, en un día, en un pasillo, se conoció con él, con nuestro Juan. En el año 2007. El tiempo pasó, hoy tienen 3 bellos hijos, Catalina, Camila y León. Y el viernes, sumará un apellido. No lo va a usar, ¿no? Laura, nada, no lo va a usar.
4: No.
0: Nada, no se usa más eso.
4: No.
0: La novia habla con Ahora País.
2: Muy buen mediodía, Lau Giubergia los saluda desde acá. Respondiendo a una consulta de Manita sobre cómo viene todo para el viernes, no sé si quiere saber realmente eso o si quiere confirmar que Juan esté hablando en serio. Bueno, confirmo, está hablando en serio y en 2 días vamos a estar firmando nuestro matrimonio después de 18 años juntos y 3 peques. Más parece una renovación de votos que otra cosa. Muy contentos, muy felices, con ganas de celebrar esta nueva etapa. Les mando un fuerte, fuerte, fuerte abrazo.
0: Laura, en Ahora País.
6: Una breve declaración y ya nos damos cuenta qué grande le queda Laura a Juan Federico.
4: Sí. ¿Qué es nueva etapa?
3: Ninguno de los dos habla de amor. Se juntaron.
0: Ella habló de una nueva etapa, sí, ella sí.
4: Yo dijo nueva etapa, no sé cuál nueva etapa tiene planeada.
3: Nueva etapa.
0: Llamala en vivo, a ver.
4: No. Ya está. Ese, ¿dónde saco? No.
3: Para mí viene un cuarto.
0: Entre vos
3: para
0: y
3: mí,
0: yo.
3: Para mí viene un cuarto.
0: Tengo códigos. No te la puse en vivo.
6: Acá Pacho Rosales dice que cualquier persona le queda grande a Juan.
0: No diga eso.
4: Eso sí, se valora el código. Se valora
0: por favor.
4: Esa es la correcta de la pareja, así que es la canciller de esta pareja.
0: Pero, a ver, ustedes quieren saber si habla en serio. Si usted tiene. o sea, se puede confiar usted hasta en estas cosas.
4: Sí.
1: O sea, lo del casamiento es cierto.
4: Hay una rutina en mi familia cuando estamos en la mesa con los chicos, estamos los 5. Yo digo cualquier cosa y los chicos miran a la madre y le dicen. ¿Es verdad lo que dice papá o no? Pero les puedo estar diciendo la situación más real de la historia. No me creen. Ellos chequean todo con la madre.
3: Pero, ¿y eso acá son garantías de verdad? Acá todo el mundo dice, habla Juan Federico, es la voz de la verdad.
0: Olvídate.
4: Claro.
1: Ponemos de pie.
0: Claro, bueno, pero en algún momento la vida tiene
4: hay
0: eso.
4: Hay que relajar en algún momento.
0: En algún momento, claro. Ya a mí, por ejemplo, en estas horas se ha viralizado un video mío cantando y... Yo no pensé que cantaba tan mal.
5: Qué bien que canta.
4: Rodolfo, es IA. Yo te voy a devolver el código que has tenido conmigo. Es IA,
0: es el peor ensayo de la vida. Y alguien lo viralizó.
5: No, está muy bien.
0: Dios mío.
5: El tema viene justo para el arranque del mundial, porque no es un tema de una banda mexicana. O lo hace o lo interpreta una banda mexicana.
0: Esto es La Renga, ¿no?
5: Esa es La Renga, o el
0: Rengo. No, el mudo. Es el mudo. No.
1: Pero esto es un rockstar.
0: Ya está, por
1: la
0: Dios.
1: Actitud de rockstar.
0: No me hagan esto. Sí.
3: Pero, ¿a dónde lo grabaron? ¿Abajo un capó?
5: Mira si te vamos a gastar al aire.
0: No, nunca. En este equipo, nadie.
6: Hemos perdido el Indio Solari, pero hemos ganado al Indio Ceferino.
0: Es muy bueno como nombre, La Ceferino. Sí. Gran banda. ¿Cómo se llaman ustedes? Ahora, La Ceferino.
6: Perdóname, ¿de cuántos años tiene eso? Porque el lugar donde están ensayando es medio...
4: Negalo, Rodo.
5: No hables sin tu abogado, Vani.
0: No está Lara acá. Son, sé qué sé yo, 5 años tendrá. No, pero ensayamos en un lugar así.
6: El rock lugar es mejor, así. Un poquito mejor ahí no, entre los electrodomésticos. Aunque
4: solamente 5 años tiene ese video.
1: Claro, me parece bastante poco.
0: Escúcheme, el rock no es pituco. El rock no es pituco.
6: Pero viste, yo lo veía a Amado Vudú.
0: ¿Qué te pasó, Rodo?
6: Amado Vudú tocaba.
0: No tomé la patente del tren. Del tren no sé qué número era.
4: Métele un 10 años por la duda.
0: Es en el secundario.
1: Claro. Te da más impunidad el secundario.
4: De otra década, entiendo.
1: Wow.
0: Insistís,
6: Bueno, el tipo nada. Parado, es como dice Rulos acá. Sí. El tipo parado en el escenario es Sting.
1: Por eso tiene toda como una actitud así, como rockstar.
3: Hay una curiosidad general igual, Rodolfo, porque por ejemplo, revista Paparazzi titula Exuberante. Se filtró un video de Rodolfo Valdés en intimidad.
0: No es una mala palabra.
3: Sin palabras.
0: No es una.
3: Yo como editor estaría chocho de este título, pero digo, ahí se ha generado también alguna cuestión, ¿no?
0: Le decía a un par de amigos, le digo, che, voy a subir alguna canción buena, como que más o menos afinemos, como para quedar bien. Aprovechemos, ¿viste?
4: No, subí un editorial mejor.
0: A ver.
4: Eso te sale bien, ¿verdad?
1: Nosotros te queremos.
0: Hacé lo que hacés bien. Es lo que es afán.
1: Este equipo te cuida.
0: Pensá en lo que te voy a comer.
3: Por ahora dejate el traje, de la lapicera
0: en la mano. Sí, pero usted no iría en un recital mío.
5: Sí.
3: En un cumpleaños.
0: Gratis.
1: Sin pagar.
0: Gratis. Pará, si lo dejás entrar en la parte donde hay canapé.
4: Sí, dos consumiciones. Mínimo,
0: Claro, mínimamente cerveza gratis. Un fernet. Bueno, sí, son cosas de la vida, Juan.
4: Veo que tengo un grupo de apoyo fuerte.
0: Sí, no, acá si hay algo que pasa es que nos bancamos, nos toleramos, nos damos ánimo, nos queremos.
3: Acá te agarran flojo de papel.
6: Perdón, ¿acá dónde decían? ¿En este grupo?
4: Sí, claro, Adrián.
0: Qué gente.
6: A mí también me toca que me quieran y que me respalden.
0: Perdón.
4: Quería hablar de él, el señor.
0: Sí.
6: Usted vino. Las traiciones están siempre a la orden.
0: Usted vino. No vino de otro país. Vino de otro planeta. ¿Sí? Y así todos nosotros lo estamos bancando. Porque sentimos que usted está con jet lag. ¿No? Como que se está acomodando todavía.
5: Hace años que tiene ese.
1: Claro, va por la vida con jet lag.
4: Pero parece que nunca volvió, ¿no? Parece que no volvió,
0: en serio.
4: Sí. No sé qué habrá
0: y no nos contó nada.
4: No sé qué habrá pasado en ese viaje.
0: No nos contó para quién era el perfume. Por ejemplo.
4: Ceferino quiere saber.
1: Guarda que el que calla otorga. Tenés que decir algo, sí, no claro. sé.
0: No tiene palabra. No hay cosa más divertida para este grupo humano dejar sin palabras a Adrián. Y cuando entendimos cómo era, dijimos, bueno, Juan, aprovechemos.
6: Abrazos.
0: Hemos llegado a situaciones en las que Juan le tira una soga a Adrián. Es muy difícil de encontrar eso.
4: Fui contra mi naturaleza, pero en algún momento lo tuve que hacer. Sí.
0: Bueno. La pasó bien, Adrián, entonces.
5: Claro, por supuesto.
0: Muy bien.
6: Re bien.
0: ¿Extrañó regresar, Juan? ¿Usted qué sabe?
4: ¿Extrañó regresar, Adrián? No sé, yo creo que... No.
0: No,
4: no,
0: la cuida, pasó la muy cuida. Bien. Entonces no digamos nada, ¿sí? Porque si no lo dejamos por otra vez.
4: Pero el nene Adrián quería protagonismo y ahora no habla.
1: Tímido, mira.
0: Señorita, señorita, ¿por qué Adrián no habla?
6: Así que en este grupo nos queremos, nos respaldamos, nos respetamos.
5: Ah, sí. ¿No escuchaste el respaldo a Barili recién cantando?
0: Sí, hermoso.
6: Seguimos traicionando, ¿no?
0: Claro. Juan, que sea feliz con Laura.
4: Pero como si recién se cargó. Sí, vamos a ver cómo nos va en la convivencia ahora. Sí.
0: Que los chicos te crean.
4: Sí. Sí. Vamos a ver. Sí, eso sería muy importante que
1: algún deseo
4: te tomaran en serio.
6: Que no des por sentado que no va a cambiar nada.
0: ¿Qué ellos van a llevar los anillos?
6: Los papeles no son solamente papeles.
1: Opa, qué declaración.
0: No, no le tire.
6: No, se lo estoy tirando bien.
0: Ah.
4: Pero, qué basura.
6: Pero no asumas que es lo mismo.
1: Ay, qué miedo. Porque
4: argumenta, no, ¿podés argumentar?
6: Ay, yo, digamos, los cambios simbólicos en los textos, son acciones performativas estas.
5: Oh, qué complicado.
0: Busca el DNI, la puta.
6: El lenguaje tiene una función performativa.
4: Pero no entiendo.
6: El lenguaje no es solamente la reproducción simbólica del mundo. El lenguaje tiene un efecto sobre el mundo.
4: Pero es algo bueno o algo malo, Adrián, lo que quieres decir. No entiendo.
0: La gallina dice que no entiendo.
4: Claro,
6: yo creo que va a ser muy bueno, pero...
4: A nosotros, acuérdate que scrolleamos ahora
6: todo.
4: Pero
6: no des por sentado que no cambia nunca nada.
1: Algo va a pasar entonces.
0: Para bien, Juan. Para bien.
4: Por supuesto. No, no hace falta, Adrián, que lo subraye. Déjalo.
5: Tiene tono, ¿viste? Porque el lenguaje también tiene tono. Si le pone, le connota el tono de Adrián una situación como compleja,
6: no, porque,
5: al menos.
6: ¿Viste?
0: Bueno, fue lo que le pasó a él,
6: ¿no? No pasa nada, no cambia nada. No, sí cambia, porque por algo se hace.
4: Eso.
6: Y en el caso de las tierras raras...
4: Y respondiendo a lo que preguntaba, los niños sí, quieren llevar los anillos.
0: ¿Quieren llevar?
4: Quieren llevar los anillos, sí.
0: Qué lindo.
4: Sí, no sé, sí, la verdad no conozco...
1: Que
4: cómo
1: se lo diga Laura, que no se
4: no
1: lo diga
4: conozco,
1: vos.
4: Sí, si les digo yo...
1: No te lo van a creer.
0: Sí.
4: No conozco cómo es
0: no,
4: el lugar.
0: No, te iba a decir, guarda
4: dentro.
0: Con León, que vas a llevar un par de esposas.
4: No,
0: ¿te imaginas?
4: Leoncito va a llevar un par de esposas, va... León tiene un talento, va a los lugares donde cambian figuritas y él va con ninguna. Se vuelve con 3 o 4. No sé, dice el otro padre, ¿cómo hace?
0: Te iba a decir, revisa ese talento.
4: Escucha ese niño, pero esto es verdad.
1: Tigre.
4: El otro día, con los compañeritos...
6: Tiene un consente tumbero en la escuela.
0: Claro, te iba a decir, un día llega uno vestido de azul y te dice, usted es el padre de León.
4: Sí, es que me sorprendió su moral. El otro día va un nene y le cambia, le da una figurita al nene, le regala una figurita a mi hijo. Después el nene que le regaló la figurita se da cuenta que esa figurita no la tenía. Que en lugar de regalar una repetida,
5: pobre, sí,
4: era una que tenía. ¿Qué hizo León?
0: Y pedido 2.
4: Se la cambió por 2.
0: Muy bien, perfecto. Bien. Qué jugador. No sé si va a tener muchos amigos, pero qué negocio va a hacer.
6: En el supermercado va a conseguir.
4: Digo, hijo, muy me bueno. Parece que se la deberías haber devuelto directa.
5: Es uno de los sopranos.
4: Bueno. El rey de la selva.
0: Juan, estamos felices de que te cases.
4: Bueno, me alegro por ustedes.
0: Un beso, Lau, lo siento mucho, Lau.
7: Les mando un fuerte, fuerte, fuerte abrazo.
0: Esta es la agenda del día en Ahora País. Antes de presentar su declaración jurada, el jefe de gabinete Manuel Adorni y su esposa pidieron adherir al régimen simplificado de ganancias de la ley de inocencia fiscal. ¿Qué significa? En minutos, los detalles. Purga municipal tras el caso Barrelier. Ya son 13 funcionarios que fueron desplazados, así lo confirmó a Cadena 3 Rodrigo Fernández, secretario de Gobierno Municipal.
8: Están renunciados y están aceptadas las renuncias.
9: Están aceptadas las renuncias.
8: De 13 funcionarios que corresponden a toda esta área.
0: Tras la victoria de Argentina ante Islandia en la antesala del Mundial, el capitán Lionel Messi, en diálogo con Marcelo Lamberti, sostuvo que van a seguir compitiendo y que el grupo no los iba a dejar tirado.
10: Como siempre, cada vez que se empieza una competición oficial, y más cuando se trata de un Mundial, ¿no? Con mucha ilusión, lo dije en su momento, que este grupo no lo iba a dejar tirado, y creo que lo demostró durante todo este año, que compite, sea cual sea el rival, sea cual sea la competición,
11: y sigue demostrando que está con la misma ilusión, la misma gana de querer competir. Es un grupo muy, muy ganador que quiere siempre más. Y nada, iremos paso a paso como siempre, pero con mucha gana, ilusión y convencido de lo que somos capaces.
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0: Ustedes lo recordarán, hace ya unos meses que dijimos, ¿buscará el jefe de gabinete sumarse a la inocencia fiscal o algún otro elemento, alguna otra ley impulsada por este propio gobierno para justificar ese dinero que, todo indica, no tiene correlato con sus ingresos? Bueno, hoy la noticia revelada por el periodista Alcon Adamón en La Nación es que el jefe de gabinete y su esposa ya lo pidió, él también lo habría pedido, han solicitado adherirse al régimen simplificado de ganancias en la llamada Ley de Inocencia Fiscal. Más allá de las cuestiones políticas, hay una cuestión legal. Debe presentar y justificar ese dinero que, dice, por ejemplo, el contratista de la casa que pagó cash, lo tenía y no lo había declarado. Hay un escándalo político en puerta. Ariel Rodríguez, ¿cómo te va?
13: ¿Cómo estás, Rodolfo? Muy buenas tardes. Sí, es un tema complejo. Siempre el tema impositivo es un tema complejo, sobre todo para quienes no somos legos en la materia. Por eso la explicación del jefe de gabinete llegó minutos después de que se conociera esta información. Había confusión en la cita de algunos medios, y salió a aclarar que justamente él y su esposa se han adherido al régimen simplificado de ganancias que está contemplado en esta ley de inocencia fiscal, pero que de ninguna manera ni él ni su esposa van a entrar en ningún blanqueo. A ver, el régimen simplificado de ganancias es una herramienta que diseñó el gobierno nacional para que Arca concentre sus esfuerzos en perseguir a los grandes evasores, protegiendo el común de los argentinos, invirtiendo de alguna manera, Rodolfo, la carga de la ley que hasta el momento se venía realizando. Es decir, Arca presumía que vos eras evasor y te iba a buscar. Ahora presume que vos utilizaste o gastaste ese dinero sin ninguna mala intención. Por lo tanto, bueno, ahí está parte de la explicación. Y por otro lado, bueno, el régimen simplificado es un mecanismo diseñado para facilitar la presentación de las declaraciones juradas anuales, que esto es a lo que adhirió el jefe de gabinete. De cualquier manera, bueno, esto ya ha escalado aquí en la Cámara de Diputados, donde se está realizando un plenario de comisiones para avanzar en la discusión y en el tratamiento del super rigi. Aquí hemos buscado repercusiones de diputados de todos los espacios políticos. En un primer momento, Lisandro Almirón, diputado oficialista, a quien le pedíamos una reflexión a propósito de esta definición que se conoció hoy a primera hora.
14: ¿Cualquier ley vigente permite a cualquier ciudadano de cualquier naturaleza y de cualquier función acogerse a una ley vigente? Desconozco, me enteré por usted, desconozco la situación, desconozco también, digamos, el planteo especial, el específico, pero la ley es para todos, digamos. Si sale una ley de alguna manera que permite esa aplicación para un funcionario, para cualquiera, para cualquier ciudadano, me parece que tendrá que verlo. Y bueno, eso es bueno que lo planteen, en este caso Adorni, pero si no hay nada que vaya en contra de la ley, me parece a mí que no es un recono...
13: Bueno, allí la primera reflexión, todavía en ayunas sobre esta información, según lo que nos dijo el propio Lisandro Almirón. Más contundente aún fue el diputado Maximiliano Ferraro, diputado socialista, que, sabés, Rodolfo, es uno de los diputados que viene encabezando las investigaciones en contra del gobierno nacional, sobre todo en lo vinculado a la causa Libra. Esta es su visión.
15: Que toman por boludo a toda la sociedad argentina, que está claro que el jefe de gabinete es un salvavidas de plomos para el gobierno de Javier Milei, y que esto está claro, se sabía cuando discutimos inocencia fiscal y el régimen simplificado de ganancias. El error y que se hizo a sabiendas el tema de no excluir a las personas políticamente expuestas.
16: ¿Una ley a medida?
15: Digamos, una ley a medida que tiene nombre y apellido, que es el nombre y apellido del jefe de gabinete, que es el nombre y apellido de su mujer, pero a su vez también es el nombre y apellido, como se acogió a la ley de inocencia fiscal, Lázaro Báez.
13: Bueno, allí un poco dos visiones sobre un mismo tema, el oficialismo y la oposición en relación a lo que bueno, se va conociendo y que va a tener una definición en las próximas horas, Rodolfo, porque aún, pese a toda esta polémica, resta que el jefe de gabinete presente su declaración jurada de bienes, algo que, según deja trascender su entorno, va a ocurrir el 15, un día antes de que Argentina debute en el Mundial.
0: O sea, ¿tiene tiempo hasta el 15?
13: No, él tiene, el plazo legal es hasta el 31 de julio, porque se extendió desde el 31 de mayo, al 31 de julio. Él podría presentarlo, si quiere, el 30 de julio, pero se ha autoimpuesto ese plazo a propósito de la contienda mundialista y, sin precisiones contundentes, dejan trascender que sería el día 15 de julio, es decir, el próximo lunes.
0: O sea, la idea es que dentro de toda esa maroma que va a tener el Mundial, que ya tiene el Mundial, no tenga el impacto que hubiera tenido en otro contexto.
13: Exacto, no va a tener, o por lo menos la idea del gobierno es que no tenga esa trascendencia, que no se esté hablando todo el día y que no ocupe todas las páginas de los diarios la declaración jurada del jefe de gabinete, porque buena parte de la prensa y de la sociedad va a estar entretenida o distraída con lo que ocurra con la selección argentina al día siguiente.
0: Ariel, querido, te mando un gran abrazo.
13: Abrazo, Rodó.
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0: Otro juez en problemas, otra vergüenza federal. ¿Dónde, Agustín?
3: Acaba de confirmarse, Rodolfo, el Consejo de la Magistratura de la Nación suspendió al juez federal de Rosario, Gastón Salmain. Está investigado, queda a un paso de lo que es la remoción por mal desempeño. Lo empezaron a investigar y lo procesaron a Salmain por delitos de incumplimiento de deberes de funcionario público. Puntualmente, ¿cuál es el hecho? La posible maniobra en la que favoreció un fideicomiso en dólares en el exterior y recibió o exigió una contraprestación de $200,000 a cambio.
0: Una coima.
3: Esa sería la palabra, exactamente. Hay un fideicomiso en el exterior, eran 10 millones de dólares que debían salir. Esto fue entre septiembre de 2003 y abril de 2023, donde también había ciertas restricciones en torno a lo que era que salgan dólares al exterior y demás. Bueno, hubo un procedimiento el cual habilitó esa maniobra y por eso recibió o exigió $200,000 Salmain, que, insisto, quedó al borde de la destitución. Y esto se da, Rodolfo, muy pegado en el tiempo a lo que sucedió con el juez federal Marcelo Bailaque, que renunció el año pasado, que está en prisión domiciliaria y que quedó también a un paso del juicio. Ambos casos, corrupción federal con jueces federales en Rosario.
0: Último momento, otro juez suspendido, acusado de mal desempeño, coimas, en este caso en Rosario.
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0: Sergio Supo, ¿cómo le va?
17: ¿Qué dice? ¿Cómo anda, Rodolfo? ¿Cómo está usted? ¿Bien?
0: Acabamos, llevándola.
17: Me parece muy bien.
0: Llevándola, esperando con ansias el casamiento de nuestro amigo, compañero.
17: Es que está lentamente convirtiéndose en la noticia del espectáculo, para decirlo de alguna forma.
0: ¿Se acuerdan los sociales de los de los diarios? Qué lindo. Los de pueblo eran hermosos porque tenía conocidas a todo el mundo. ¿Quién se casó? ¿Quién se bautizó?
17: Ponían la foto.
0: La comunión. El viernes la foto es usted, querido Juan, con Laura.
4: Ahí está. En una breve, ¿no?
0: En realidad es Laura y Juan.
17: ¿Va a ir a una foto? Laura. ¿Va a ir a un estudio de fotografía a hacerse una foto de la pareja?
4: No está previsto. Pero cualquier pero hay que preguntarle a Laura.
17: Una sesión de foto en un estudio fotográfico con un telón de fondo. Que usted puede elegir, por ejemplo, un parque o una serranía.
0: Ahora se hace una producción mejor, que yo. Mi sobrina se hizo arriba un caballo. A usted un pony le conseguí.
17: ¿Cómo lo subimos?
4: No, claro.
0: Un pony.
4: Un pequeño pony.
17: Un pony, dice Pacho. Acá
4: pequeño pony.
0: Claro. En el burrito. Ella arriba de un hermoso corcel blanco. Claro. Y usted con el pony abajo.
4: En un dálmata.
17: En un sulquiciclo.
0: En un dálmata.
4: En un dálmata. Pero viste que había esas fiestas de 15 donde iban las chicas y las hacían abrazarse un árbol. Había
1: claro. Con más respeto, por favor.
3: Sacaban en la foto.
0: Así arrancó Adrián.
3: En la plaza.
6: Escenas míticas. Yo recomiendo recrear aquellas escenas de Palito Ortega y Evangelina Salazar corriendo de la mano por un bosque en Bariloche y que efectivamente rodean un árbol, se encuentran y ahí se estampan un beso. Y
17: entonces, ¿al árbol?
6: Ellos dos rodean el árbol con las manos aún tomadas.
17: Perdón, pero su irrupción impide conocer algo que iba a contar. No. La quinceañera Flavia de la Mayore
6: Rulos
17: en Arroyo Cabral.
1: Claro, en los 90 se utilizaba mucho el arbusto. Uno se sacaba fotos delante de un arbusto.
6: Perdón, pero eso me remite a mí a otra.
0: Quería que termine el amigo de escuela completa.
4: También si vos festejaste los 15, Adrián, ella festeja los 15.
1: Y también oliendo de un rosal así. La rosa.
0: Ay, qué lindo.
6: ¿Y cómo se llama ese juego? ¿Esas fotos? En los arbustos.
3: Esas fotos están.
1: En los 90 no había lo que no se reveló, ¿qué? Se perdió. En ese caso
17: estar
1: se perdió.
17: En la casa.
6: ¿Cómo se llamaba ese juego en los arbustos en los 90?
1: No, ningún juego. Era el fotógrafo que te proponía ponerte delante de un arbusto en la plaza. Fabián.
17: Claro.
0: Yo me acuerdo algunos de los arbustos allá en Rauch, pero no son para contar esta hora.
1: No.
0: Atrás de la intendencia.
4: Claro, ese es para después del casamiento.
0: Nos agarraron una vez.
6: Ligustrina.
17: Esas fotos están en el hogar natal de la Mayore.
0: Claro.
1: Porque aparte en los pueblos había una cosa...
0: Ahora olvídate porque hay cámara de seguridad. Sí.
1: Se exhibían. En la casa del fotógrafo se exhibían.
3: Claro, te lo ponían.
6: En la vitrina. Toda la semana.
17: Iban todas las viejas a verla.
1: Claro. Ay, Dios, qué lindo que es internet.
6: En el cuarto estaba Estudio Oscar.
0: Dice, mi vieja que tiene... 77 me dice que a los 15 de ella se abrazaba un potus. Lo lamento, mami, qué sé yo. Fue lo que había en ese momento.
4: Me
0: mami.
4: Sirve a mí, ¿eh?
0: Un potus me sirve.
4: Claro, un bonsai.
0: Sergio Supo.
17: Sí.
0: Campo, gas y minería. Paradojas de la nueva economía. ¿Cómo es eso?
17: Sí, se conoció ayer datos del Banco Central en el sentido de cuánto liquidaron estos dos sectores, tres sectores económicos tan importantes, que de alguna manera adelantan, precipitan el futuro que esperamos en cuanto al desarrollo del gas, del petróleo y de la minería. Gas, petróleo por un lado, minería por el otro, en relación al sector agropecuario. Que desde el fondo de los tiempos, desde que se creó el Estado allá por el 1880, en la Argentina ha sido indiscutiblemente el gran motor de la economía argentina. Después se sumó la industria, etcétera. Pero lo que se conoció en las últimas horas es que de enero a abril este año, la minería, el gas y el petróleo liquidaron 8.500 millones de dólares, una cifra similar a lo que se liquidó en materia de exportaciones agropecuarias, cereales, oleaginosas, derivados del agro, en el mismo periodo. Estamos hablando de oferta que estos sectores hicieron para canjear los dólares que trajeron a la Argentina con motivo de sus respectivas exportaciones. Hemos dicho acá que hay una expectativa de que en 3 o 4 años... la economía del petróleo y del gas tenga un tamaño similar al del sector agropecuario. Todavía no llega a ese número, pero se aproxima. Y que dentro de 5 o 7 años en adelante, la minería también alcance la dimensión en cuanto a exportaciones y en cuanto a movimiento económico que tiene hoy el sector agropecuario. Hay aquí un par de paradojas entre económicas y políticas que me gustaría rescatar. Que son paradojas simplemente, no es ni de cerca una crítica a este exponencial desarrollo que promete la economía argentina. Que ustedes me dirán, ¿dónde está el exponencial desarrollo de la economía argentina si yo no lo estoy notando en mi metro cuadrado? Bueno, entre otros motivos, porque geográficamente estos sectores económicos están lejos de los grandes centros urbanos, están en centros despoblados, en provincias todavía empobrecidas, como San Juan, Catamarca, las provincias cordilleranas fundamentalmente. Hay en el plan y en el programa económico de Javier Milei un discurso que no condice con la realidad. O sea, Milei dice la economía sola se tiene que desarrollar y para el lado que ella quiera y no nos vamos a meter. Eso no es así en el caso de la minería, el gas y el petróleo. Porque el gobierno nacional ha determinado, y a mí me parece muy positivo, un régimen de grandes inversiones que supone básicamente que esas empresas van a tener enormes beneficios en materia de exenciones impositivas para que se concreten esas inversiones, que suman, por ahora en proyecto la gran mayoría, más de 90.000 millones de dólares, de las cuales más del 50% están en el gas y el petróleo y el 45% aproximadamente están en la minería. Al revés, en el sector agropecuario, nadie le está subsidiando la producción. Al contrario, aún de la época del kirchnerismo, pasando por Macri, Alberto Fernández y ahora Javier Milei, le siguen sacando aproximadamente el 20% en el caso de la soja, bajaron las retenciones un poco en algunos otros sectores, pero le siguen sacando y le siguen cobrando imposiciones que no son impuestos, son derechos de exportación. Un eufemismo a un viejo manotazo, a una vieja metida en la mano en el bolsillo que le hacen al sector agropecuario, que está instalado en la Argentina, ahí donde también están los grandes centros industriales del país. Rosario, Córdoba, Santa Fe, en parte el conurbano, que sería otra discusión. Sí, el interior de la provincia de Buenos Aires, La Pampa, que sigue subsidiando al Estado Nacional con enormes impuestos. Entonces ahí hay también una paradoja, porque hay que agregar otro dato que tiene más que ver con la política que con la economía. Precisamente, los votantes del sector agropecuario, para decirlo en términos generales, los votantes de Córdoba, de Santa Fe, de Entre Ríos, de Mendoza, de La Pampa, del interior de la provincia de Buenos Aires, son fuertemente mileístas. Lo demostraron ya en las últimas dos elecciones y es muy probable que Milei tenga la mayor cantidad y los mayores porcentajes de votos otra vez cuando busque su reelección el año que viene. Hay una paradoja ahí que no sé cómo se va a resolver, que yo no estoy criticando, simplemente la estoy describiendo. Quizá alguna vez este gobierno y los que

0: alcanzaría por efectivamente alguna vez, cuando se pueda, porque siempre hay una buena excusa para prolongar los plazos, el sector agropecuario también reciba como recompensa política el extraordinario esfuerzo que todavía hoy sigue ofreciéndole la Argentina.
1: Sergio Supo en Ahora País. Gracias, Sergio.
0: Por favor, al contrario.
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1: Es el mes de concientización sobre la esclerosis lateral amiotrófica, denominada ELA, así la conocemos todos. Es la enfermedad que tiene el ex senador Esteban Bullrich, y vamos a hablar con la directora ejecutiva de su fundación, Agustina Bungart. ¿Cómo te va, Agustina? Rodolfo te saluda.
3: Hola, buenas tardes, muchas gracias por el espacio.
1: Ante todo te pregunto, ¿cómo anda Esteban? ¿Cómo está él?
3: Bueno, la verdad es que con su espíritu intacto, la enfermedad sigue avanzando, pero estuve hace muy poquito con él en la Feria del Libro y la verdad es que eso, empujando, saludando a todos, impresionante.
1: ¿Cómo estamos en Argentina? ¿Cuánto sabemos, cuánto hemos avanzado desde aquella primera campaña? Con el balde de agua fría que empezó a hablar, en realidad creo que era la Fundación Argentina de ELA, del tema, y luego lo de Esteban, que lo puso otra vez en los ojos de todos. ¿Cuánto sabemos, cuánto se hace sobre el ELA en la Argentina?
3: Bueno, la verdad es que tenemos el privilegio desde la Fundación cada vez conocer a más profesionales de la salud que se están dedicando a la ELA, que están conociendo, formándose. Así que la verdad es que se ha avanzado un montón, por supuesto que falta, pero esto, venimos el viernes y sábado pasado hicimos un congreso para médicos, participaron más de 700 profesionales de las distintas disciplinas, así que esto está generando interés. Y despertando vocaciones para dedicarse a esta enfermedad tan dura también para los profesionales de la salud, así que estamos muy contentos.
1: Hoy, ¿cuánto ha avanzado la ciencia en tratar de paliar las consecuencias o encontrarle alguna salida a ELA?
3: Bueno, hoy tenemos medicaciones que no generan la cura. Esteban dice, la cura existe, solo hace falta encontrarla, ¿no?
1: Claro.
3: Pero lentece el progreso de los síntomas. Hoy tenemos eso a disposición y aprobados por ANMAT en Argentina. Pero hay avances e investigaciones que se están dando fuera y en el mundo con algunos genes que afectan esta enfermedad y ahí sí encontrando medicaciones que logran hasta detener el avance de los síntomas, con lo cual hay mucha esperanza. Hay una medicación ya aprobada y hay otra para otro gen que está en fase 3, así que hay esperanzas por ese camino.
1: ¿Cuánto sabemos los argentinos? ¿Estamos conscientes o se llega tarde al diagnóstico de ELA?
3: Bueno, se llega tarde al diagnóstico acá y en todas partes del mundo en realidad. Uh-huh. El promedio para llegar al diagnóstico es de un año y medio. Pero porque no hay un estudio diagnóstico en ninguna parte del mundo, un análisis de sangre o una imagen que te diga esto es ELA, sino que es por observación clínica y la aparición de los síntomas. Entonces requiere de cierta progresión que tarda, ¿no? Pero por supuesto que el desconocimiento tampoco ayuda y los síntomas inician, hay dos grandes tipos de ELA, o por alguna debilidad en algún músculo, en algún miembro, una pierna, una mano, entonces los pacientes van a un traumatólogo, un kinesiólogo.
1: Te iba a decir, ¿a qué tenemos que estar atentos? ¿A qué tenemos que estar atentos, Agustina?
3: Bueno, muy bien, tal cual. Primero eso, si aparece en alguna debilidad, en algún
1: debilidad.
3: Músculo, sin okay. alguna causa, esto, dificultades para agarrar objetos o caídas sin ninguna causa, tropezones y no se sabe por qué. Eso es la ELA espinal. O la ELA vulvar, que empieza por vías superiores, con dificultades del habla o de la deglución, bueno, como fue el caso de Esteban. Y entonces esto también, los pacientes van a un fonoaudiólogo y trabajan la disartria, creen que es por estrés. Llegar a sospechar que esto es ELA cuesta. Por eso formamos multidisciplinariamente a estos profesionales, ¿no? Para que puedan

0: derivar a tiempo al neurólogo y llegar al diagnóstico temprano.
1: ¿Cómo se puede uno acercar si tiene una duda o si tiene un familiar? Porque uno que ha estado en contacto mucho tiempo con familiares, hay una desesperación inicial, ¿no? Hoy se conoce mucho más, pero ¿qué hago? ¿Cómo lo ayudo? ¿Dónde voy? ¿Quién lo trata? ¿Cómo se pueden contactar con ustedes, Agustina?
0: Sí, sin dudas, es un baldazo recibir este diagnóstico y queremos que ninguna familia se sienta sola en este camino, así que nos buscan en nuestra página web www.fundacionestebanbullrich.org o por las redes sociales como Fundación Esteban Bullrich, y nos escriben o por Instagram o por la web. Hay un botón que es el registro de pacientes, pueden cargar sus datos ahí si conocen alguna familia. Todos invitados a ser parte de la fundación y ver cómo los podemos ayudar.
1: Y ahí, antes de despedirte, tiene una gala solidaria en unos días.
0: Sí, gracias por la difusión. Exacto, el lunes 22 de junio, en el marco del mes de la ELA y del Día Internacional de la ELA, hacemos un evento en el Colón con la Orquesta Académica y se suma Elena Roger este año también a compartir tres de sus canciones, un lujo. Y pueden conseguir sus entradas en entrada1.com o buscarnos en nuestras redes como Fundación Esteban Bullrich, que ahí está el link de venta de entradas. Y hay entradas desde 22 mil pesos, así que nada, ir a ver este escenario increíble y ese espectáculo y de paso ayudarnos a acompañar a más familias en todo el país.
1: La última, Agustina, yo recuerdo que en el comienzo eran muy caros. Los remedios eran muy experimentales. Mucha gente, que corregime si no es así, viajaba a Japón, si no me equivoco, donde había más investigación y demás. Hoy, esos medicamentos que nombraste, ¿están en Argentina? ¿Son cubiertos?
0: Bueno, tenemos la ley de enfermedades poco frecuentes, la ley de discapacidad, con lo cual todos los pacientes tendrían que estar cubiertos al 100% con todo lo que necesitan, ¿no? Hoy hay dos medicaciones aprobadas por ANMAT y es así, acceden más fácil los pacientes. Estas que te contaba de terapias génicas, que sí son mucho más costosas, sí cuesta más acceder. Hay una que está aprobada afuera y todavía acá no. Bueno, tenemos pocas familias que tienen ese gen alterado, pero bueno, algunas ya están accediendo y otras están tratando de lograrlo. Pero sí, es una enfermedad que no espera, entonces es parte de lo que hacemos en la fundación, ayudarlos a todos los trámites que tienen que hacer para acceder a lo que necesitan, ¿no? Y también tenemos un banco de equipamiento para ir entregando, tenemos donación de algunos laboratorios sobre estas medicaciones, entonces vamos entregando a las familias hasta tanto reciban de sus obras sociales o prepagas. Bueno, tratamos de que todos puedan acceder a lo que necesitan.
1: Agustina, gracias por lo que hacen. Un abrazo a Esteban y éxitos en la Gala del Colón, de verdad.
0: Muchísimas gracias por este espacio y sumarse a esta difusión.
1: Agustina Mungar, directora ejecutiva de la Fundación Esteban Bullrich. Es el mes, reiteramos, de la concientización sobre esclerosis lateral amiotrófica, ELA. Y está bueno que todos sepamos mucho más de lo que sabemos sobre ELA.
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1: Vamos a hablar de lo que hasta hace un ratito era un multimillonario cuento del tío en Santa Fe, pero sigue siendo multimillonario. Matías Arrieta, ¿cómo te va?
3: ¿Cómo te va, Rodolfo? Buen mediodía para vos y para todos los compañeros. Menos mal que cuando hoy contábamos las noticias dijimos, es tan sideral la cifra que llama la atención y habría que ponerlo no al hecho. El robo y el cuento del tío ocurrió, de hecho, en las páginas de cadena3.com van a poder ver la imagen de una cámara de seguridad que toma cómo los delincuentes se escapan después de cometer el hecho y cómo una de las víctimas grita ladrones, ladrones. Las víctimas son una pareja de abuelos, una mujer de 82 años y su esposo de 83, que viven en Francia al 2800, macrocentro santafesino, una vivienda que, a juzgar por su aspecto, Rodolfo, tampoco invitaba a pensar que los delincuentes se habían llevado de ese lugar con el cuento del tío, haciéndose pasar por contadores y empleados del Banco Nación, $800,000. Bueno, no solamente a nosotros nos parece que esa no es la cifra, sino también al Ministerio de Seguridad de la provincia de Santa Fe. Acaba de terminar una conferencia de prensa hace algunos minutos de Sebastián Montenotte, que es el subsecretario de Análisis Criminal de Santa Fe, que así también lo entendía, y cuando lo terminemos de escuchar, te cuento dónde partiría la confusión sobre la cifra que le robaron a estos dos abuelos de más de 80 años.
4: Durante la tarde de ayer ingresa un llamado 911 de parte de unas personas que relatan haber sido estafadas y agredidas en el marco de una típica estafa donde personas que se hacen pasar por familiares le dicen que van del banco a pasar a retirar el dinero para ser depositado. Al momento de que llegan dos personas a la vivienda de estos ciudadanos, reciben un empujón al momento de hacer la entrega del dinero. Por ahí ha circulado una suma millonaria como el monto que entregaron. Estamos en primer lugar tratando de corroborar la exactitud de esa información. Todavía no han prestado declaración. La Policía de Investigaciones seguramente en las próximas horas nos va a poder corroborar el monto de la denuncia. Pero no creemos que ese monto tan alto que circuló lo que ha sido entregado.
3: Bueno, hasta ahí lo que decía el funcionario del Ministerio de Seguridad. ¿Dónde habría partido? Y esto se va a tener que dilucidar con la investigación del Ministerio Público de la acusación y con, obviamente, los testimonios después ante la justicia de las víctimas y de los policías que actuaron en el procedimiento, Rodolfo, que en el llamado inicial habrían confundido lo que dijeron las víctimas. Las víctimas habrían dicho entre 800 y 1000 dólares y no 800 mil dólares. Hace poquito el Alambre hacía algún juego de palabras con dónde van las comas y los conectores. Sí, claro. Bueno, acá alguien escuchó mal o anotó mal en la primera información que la policía le brindó a la prensa, porque hay que decir que la cifra partió desde el acta que la policía de Santa Fe brindó a la prensa de la capital provincial. Pero todo parece indicar, y teníamos nuestras sospechas al respecto y parece que están fundadas, que en realidad no estamos hablando de un multimillonario robo de 800 mil dólares, sino que la cifra rondaría entre los 800 y los 1000 dólares, algo que obviamente va a tener que estar ratificado y confirmado por la investigación judicial, porque el hecho, repetimos, Rodolfo, el robo existió. Claro. Cuento del tío, el segundo en menos de 24 horas en la ciudad de Santa Fe, pero la cifra cambia notablemente sobre lo que habría sido la noticia primaria al respecto. Y anticipo un título, porque estando en el Ministerio de Seguridad también averiguamos sobre otra situación. Hay un detenido en la ciudad de Santa Fe, en la Torre Amarras. Amarras es el lugar más top de la ciudad de Santa Fe. Para darte un paralelo con Buenos Aires, un pequeño Puerto Madero.
1: Puerto Madero,
3: que tiene,
1: claro,
3: aquí la ciudad. Exactamente. Allí detuvieron a un hombre que fue denunciado por violencia de género. Por esa causa lo fueron a detener. Se hizo el allanamiento, y cuando se hace el allanamiento en su departamento se encuentra cocaína y un arma calibre 38. El detenido sería un dirigente vinculado históricamente a la Cámpora, al kirchnerismo, que en el momento de esplendor de la presidencia de Néstor Kirchner y luego de Cristina Kirchner fue asesor presidencial. Esto se va a confirmar en las próximas horas.
1: Wow.
3: Pero repetimos, fue detenido un hombre denunciado por violencia de género. Van a hacer un allanamiento por esa denuncia, y en el allanamiento encuentran cocaína, un arma de fuego, y termina detenido. Es un hombre vinculado a la política santafesina, al kirchnerismo en particular, que fue asesor presidencial de Néstor Kirchner y luego de Cristina.
1: Ampliamos cuando haya más información. Matías, gran abrazo.
3: Hasta luego.
1: Matías Arrieta, Cadena 3, Santa Fe.
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1: Lo que viene ahora en Cadena 3, lo que vamos a contarte ahora en Ahora País, es el principio de un escándalo. Gustavo Pedroca, concejal del PJ, acaba de denunciar amenazas de muerte dirigidas a su hija. Acabas de entrevistarlo, Gonzalo Carrasquera. ¿Qué supone que hay detrás de esas amenazas de muerte?
5: Hola, Rodo, ¿cómo estás? Efectivamente, la denuncia se ha presentado hace muy pocas horas en la Fiscalía de Turno, ya que el concejal asocia las amenazas que recibió su hija vía telefónica, como así también nos contaba en la nota, el seguimiento de su hija por un vehículo en las últimas horas, lo relaciona directamente a los dichos que él tuvo y que salieron aquí en Cadena 3, de que la hija le había dicho al concejal: tenés que renunciar, papá, si hay una persona con ciertas características, que estamos hablando en este caso de Ricardo Moreno, que estuvimos en el día que renunció Ricardo Moreno en el Consejo Deliberante. Bueno, él asocia directamente estas amenazas que recibió su hija a lo que ha pasado y ha tenido que hacer, que es presentar una denuncia para que se investigue. Hablamos con él y así decía.
6: La verdad que estaba muy asustada, tiene miedo porque ha recibido el domingo mensajes intimidantes y bueno, resulta que ayer pasamos otra escala porque ha habido vehículos raros no solo cerca de su lugar habitual, sino que los han seguido. Tenemos la imagen del gran trayecto que han hecho, siguiéndolos de un punto al otro, el mismo vehículo, las mismas caras. Por eso, ¿qué hicimos rápidamente? A través del doctor Antona hicimos la denuncia, porque tiene miedo, ya hoy no quería ir a la universidad, o sea, un montón de cosas. Los chicos perdieron todas sus amistades por redes, o sea...
5: A ver, Gustavo, ¿por qué cree que le han amenazado a su hija?
6: Tiene que relación... Yo salí por todos lados a decir que mi hija era una de las personas, mi familia, una de las personas que me decían: papá, si ese señor que está en el consejo sigue, bueno, tenés que seguir, andate de ahí. Yo salí a decir que...
5: Usted está hablando de Moreno, ¿no? Usted está hablando de Moreno.
6: Sí, la última circunstancia que he tenido difícil de afrontar fue mi posición en el Consejo Deliberante.
5: Y usted no
6: me escriben a mí, sí. Le escriben a mi hija.
5: ¿Y qué dicen esos mensajes? Con respecto...
6: Se lo he pasado a la justicia.
5: Está bien.
6: Pero
5: usted lo asocia directamente. Usted lo asocia directamente a que la amenazan a su hija por el tema de lo que usted dijo, de que si Moreno no renunciaba, ¿renunciaba usted?
6: Yo asocio tranquilamente a mi posición que he tomado en el consejo. Lo asocio, pero directamente. Por eso ella también lo asocia directamente. Dice: papá, ¿para qué me nombraste? Tengo que cuidarla, por eso digo.
1: Gravísimo.
5: Bueno, hasta ahí, Rodo.
1: O sea, vamos de vuelta. Sí. Lo que dice el concejal Pedroca, recuerdo el audio, salió aquí. Decía, es más, le cuento, mi hija me dijo: papá, tenés que renunciar. Si ese tipo sigue estando ahí, ¿a quién se refería? Ni más ni menos que a Ricardo Moreno. Vos tenés que renunciar. Esa es la frase que dice él, y cuando sale, es la primera voz fuerte que sale adentro del PJ, pidiendo la renuncia de Ricardo Moreno al Consejo Deliberante, luego de haber sido el responsable de que Barrelier tuviera un trabajo en la municipalidad y de haberlo defendido hace un año en la otra causa penal, que de haber estado preso hubiera evitado la muerte de Agostina. Lo que dice es que ahora siguen a su hija y amenazan a su hija precisamente porque él la nombró en el contexto de solicitarle la renuncia a Moreno.
5: Él relaciona lo que está pasando y lo que ha vivido su hija en las últimas horas, desde hace unos días hasta la noche de anoche, y ustedes lo han escuchado, no lo he dicho yo lo he repetido para que él me ratifique o se acerque a lo que uno cree, entiende, que es lo que está, claro, diciendo.
1: Gonza, vamos a recordar, sí, vamos a recordar ese momento, ¿sí? La semana pasada, en medio del escándalo, Pedroca pedía la renuncia de Moreno, algo que luego existió, Moreno lo comunicó en este programa, y hacía referencia a su hija. De ahí, dice Moreno, dice hoy, Pedroca, nacen las amenazas y el seguimiento... Exacto. Que han hecho a su hija. Esta era la palabra de Pedroca hace una semana.
7: ¿Tu lectura? ¿Cuál es tu lectura?
8: Lo digo claramente, y perdón por el exabrupto, pero no podemos hacerlo los boludos. No podemos hacerlo los boludos. No importa de qué partido sea, si él lo defendió y lo sacó, no puede estar adentro del Consejo Deliberante, pero es un razonamiento que me hizo mi hija en los primeros días. Me dijo, papá, renuncia el consejo. Si usted no está ahí, renuncia. Y a un montón de concejales se le revolvieron las tripas. Por eso...
1: Está clarísimo, ¿no?
5: Clarísimo.
1: Me lo dijo mi hijo. Renuncia, papá, renuncia. Después, es más, sigue. Que avance, dice, todos los concejales tenemos que andar con la renuncia ya escrita. Porque si aparece de vuelta ese tipo en el consejo, hay que presentarla. Hace referencia a Moreno. Él dice, no tengo otro elemento para entender las amenazas de muerte contra mi hija y el seguimiento que hicieron en un auto, un largo seguimiento, dice, que las palabras que yo dije sobre Moreno y la renuncia.
5: Lo vas a lamentar, también nos comentaba Pedroca que le decían a la hija en uno de los mensajes, bueno, dio detalles, ¿no? Pero amenazas, ha presentado todo esto ante la justicia y lo relaciona directamente a sus dichos en el momento en que Moreno todavía era concejal.
1: Clarísimo. Último momento, gran laburo. Gonzalo Carrasquera en Cadena 3.
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1: Me quedo pensando en quién tiene la capacidad solo de amenazar cualquiera, pero de hacer un seguimiento en un auto, Juan, no es para cualquiera. Más haciendo una denuncia y teniendo, como dice Pedroca, registro visual, fílmico, de ese vehículo siguiendo a su hija.
9: Claro, o sea, pues sobre todo Pedroca es del sindicato de los vigiladores. O sea, sabe cómo después ir a buscar la prueba que en este caso él está presentando. O sea, estamos hablando de jugadores
1: no son
9: muy
1: solo
9: importantes.
1: Amenazas telefónicas, no, sino seguimiento. También seguimiento.
9: No, no, es muy fuerte la amenaza que ha presentado. Muy fuerte, y en este contexto estamos hablando, lo sugiere y lo deja entrever sin medias tintas prácticamente. Estamos hablando de quien hasta la semana pasada era su compañero de bancada en el Consejo Deliberante de Córdoba.
1: Son concejales muy ligados, Guille, históricamente.
10: Sí, tienen puntos en común. Ambos son peronistas, ambos son relacionados al sindicalismo. De hecho, cuando presentaba la nota la semana pasada, el miércoles pasado, esto fue antes de la renuncia de Moreno, ¿no? El miércoles a la mañana hacíamos la nota y la presentación era justamente subrayando esos dos datos. Lo interesante que recuerdo de la nota es que en algún momento yo le pregunté a Pedroca qué pasaba con Moreno si era reemplazado y quedaba en el banco de suplentes. Está claro. En otra parte del audio.
1: Y ahí es donde va, ¿no?
10: Y exactamente. Y él dice, no, tiene que irse, tiene que renunciar. No hay otra forma. Al día siguiente, Moreno habló y anticipó en este programa que había renunciado a su banca. Entonces era suplente ya ese jueves, ¿sí? Uh-huh. O sea que hay una... lo había apuntado directamente, era la voz del oficialismo para que Moreno diera marcha atrás a lo que se había opuesto desde el lunes. El intendente Daniel Pasarín le había pedido la renuncia a través de Martín Simonian, que es el titular de bancada de los concejales en el Consejo Deliberante de Córdoba. El domingo le había pedido a Moreno que renuncie. Moreno dijo no ese domingo, el lunes, el martes, el miércoles, el jueves, recién al mediodía, firmó la renuncia.
11: Qué espeso que se pone este tema, ¿no? Que va teniendo derivaciones cada vez mayores y donde no terminan de aclararse las cosas. Por ejemplo, la municipalidad informó que desplazó a una decena de personas que ejercían cargos en la repartición donde trabajaba el asesino Agostina.
10: Le aceptó la renuncia, fue textual lo que dijo hoy el secretario de gobierno de la municipalidad de Córdoba, Rodrigo Fernández.
11: Se informa como desplazados.
10: Sí.
11: Son renuncias a la función que se ejerce, o son renuncias a los cargos y los acobachan en otros lados.
10: Y
11: ¿no?
10: Lo que pasa,
11: porque pasa eso.
10: Claro, ¿sabes qué pasa?
11: Que siguen cobrando.
10: Hubo una purga el año pasado también en la municipalidad, donde habían dicho que habían desplazado a funcionarios, pero uno va a la municipalidad y están todavía.
11: Están.
10: O sea, yo los he visto, los hemos visto, aquellos que habían sido desplazados hace un año. ¿Qué sería lo lógico hoy? Que lo que informó el secretario de gobierno, Rodrigo Fernández, esté en los papeles, que mande los documentos de las 13 personas diciendo que ya no trabajan más en la municipalidad y listo.
11: Claro, que no
10: nadie
11: cobran,
10: duda.
11: Que no cobran más, porque me parece que si no, lo que estamos viendo es que no se termina de resolver algo muy grueso que debería suceder, que es el desarmado del aparatazo político, partidario, financiado con fondos de la Municipalidad de Córdoba.
1: Creo, lo dije antes de la renuncia de Moreno, que no había margen. Claro. Que ya no queda margen para seguir haciéndose los estúpidos o seguir haciendo lo que siempre hicieron, que han quedado expuestos. Sería buenísimo que desde el poder político y el oficialismo nazca la iniciativa real de hacer de vuelta los méritos necesarios para que cualquier persona ingrese al Estado, como debe ser, por mérito propio, porque es un sueldo que pagamos absolutamente todos, ni más ni menos que eso. Nos vamos a los que sonríen hoy. Señora Flavia de la Mayore.
12: Señor Rodolfo Barilli, Lotería de Córdoba presenta los ganadores de hoy. Primer premio, 1.102. Segundo premio, 3.564. Tercero, 0.245. Cuarto premio, el 7.695. Quinto premio, 6.812. Reiteramos a la cabeza el 1.102. Hay muchos aquí. El 02 es el niño.
1: Juan.
9: El niño Adrián. El niño Agustín. El niño Agustín.
13: Emma es el más niño.
1: El más niño es Agustín, sí. Por edad.
9: Emma o Agustín.
14: Me gusta eso. Me voy a sacar la barba. Yo estoy teniendo un problema con la edad. Me parece que es una cuestión que le sucede a todo el mundo. La barba siento que queda bien, pero me da más edad. Es una cosa o la otra.
9: Lo que haga está bien, ¿eh?
1: Sí, sí, tranquilo, maneja como quieras.
9: Dale, dale para adelante, ¿eh? Pero parece
14: una mini encuesta de salud mental. ¿A ustedes les pasó lo mismo o no les pasa?
13: Estoy viendo si pago...
12: No,
1: salud mental es otra cosa, ¿no?
12: A mí no.
14: Bueno, pero para dar una referencia de ámbito más académico, ¿a ustedes les pasó o no les pasa?
1: No, nunca me dije.
11: Salud mental es dejar que la barba esté, si tenés ganas de afeitarte o no tenés ganas de afeitarte y ya está.
14: ¿Ves, Adrián, que vos sos el aporte de la sensatez?
1: Hablando de sensatez, lo recibimos a él desde México.
14: No, Rodolfo, sé más serio en las presentaciones.
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1: Hola, amigo. Se ve bien el Mundial, solo 24 gracias. Horas para el inicio. ¿Cómo anda?
16: Muy bien, muy contento porque lo más atinado que ha dicho, hablando de sensatez, y me presentó. Parezco Dadaño. ¿Cómo andan, chicos? ¿Qué? Y afeitate, Dadaño. Parece la cancha de Campastere, no te crece la barba completa. Sí, bueno, es un champón ahí, un champón acá, no es completa. ¿Cómo anda la mesa? ¿Cómo anda Rodolfo? ¿Cómo anda el chancho? ¿Cómo
1: acá
16: anda
1: perfecto. Acá perfecto. Bueno, ¿Usted cómo anda?
16: Yo estoy muy contento. Estoy a menos de 24 horas de estar en el mítico Estadio Azteca con la inauguración, con el partido de México y Sudáfrica, con un montón de shows que va a ser tremendo. 90 minutos antes del partido, esto va a comenzar con un homenaje a Diego Armando Maradona, con el 86 y al gol de, y digo, y al campeonato de Brasil que ganó aquí en México en el 70. Así que no hay muchos detalles acerca de cómo será el homenaje al 10, pero bueno, es considerado como el mejor de todos los tiempos, el mejor gol de la historia. No así el de la mano de Dios, porque hay una placa que dice México 86 recuerda el mejor gol de la historia, pero nunca habla de la mano de Dios, que lo disfrutamos nosotros y lo reclama el resto del mundo. Y bueno, y el tributo a Pelé, que será la primera vez que obviamente después de su muerte en el 2022 no estará presente, pero sí lo hará en este homenaje que tienen preparado, junto con un montón de artistas, entre ellos Alejandro Fernández, que será quien interpretará el himno nacional de México, Belinda, Danny Ocean, J Balvin, Lila Down, Los Ángeles Azules, Maná, Tila es la artista sudafricana que también va a interpretar el himno de su país aquí después de Alejandro Fernández. Pero ¿qué le le puedo contar de México? Estoy a punto.
1: Pará. ¿Y Shakira de... dónde va a estar? Sí. ¿En la inauguración de Estados Unidos, entonces?
16: No, Shakira va a estar acá.
1: Ahí.
16: Está acá. En Ciudad de México. Con Urna, que es con quien interpreta la canción del himno, que será su cuarta participación en los mundiales. Sí. No, lo de Shakira es increíble.
1: Tremendo.
16: Ha estado en todos. Se escuchan... por ahí los ensayos en las afueras del Azteca, pero bueno, mañana será otro tema desde muy temprano.
1: Con ¿terminaron el equipo... todo, Alambre?
16: No, ¿sabés que no? Ayer estaban trabajando en la Terminal 2 del aeropuerto. Estamos hablando que en 24 horas comienza, ¿no? La línea 2 del metro todavía, en algunos momentos del día, está parada. Porque tienen que terminar con los arreglos. No, están trabajando a más no poder. Pero bueno, ojalá que lleguen. Gran parte de la ciudad ya se ve de color naranja, con esas flores características, que no voy a hacer el chiste de los muertos, que ya lo hice ayer. No, y gracias. Ya me retaron, pero si quieren lo repito. Y bueno, la ciudad está preparada, está linda. Yo ya estoy aquí en el hotel desde hace mucho tiempo, pero en los últimos días ya se ve la prensa internacional. Canales de Ecuador, mucho coreano, un canal que no sé si trajeron, no sé si es la delegación de Corea, pero son como 45 que están acá en el hotel. Y mañana, bueno, justamente con Mauricio Coco, lo que ya está volando con Giglioni, desde Kansas hasta Ciudad de México, y sumamos a la vaqueana, la local, Bárbara Anderson, para hacer los cuatro, la delantera de Cadena 3, la apertura del Mundial 2026 desde México.
1: O sea, usted me dice, empezó a llegar la prensa. O sea, la gente que va a laburar en el Mundial de verdad está llegando ahora. Y usted está ahí desde hace una semana.
16: Yo estoy desde hace mucho tiempo. Y a las pruebas me remito, que he trabajado mucho. Mucho, chicos. Ni en Córdoba trabajé tanto. Me gusta trabajar con un cambio de código postal cada tanto. Si me quieren mandar a todos los mundiales, no pasa nada.
1: Dice el Chancho que sí, que está muy bien.
16: Bien.
1: El próximo viaje dentro de 4 años.
16: Yo los extraño. No sé ustedes, pero yo los extraño.
1: Sí, nosotros también, ¿no? Hicimos
16: bueno, no, homenaje. De a uno, chicos.
1: Fíjate cómo están todos gritando.
12: Sí, te extrañamos, claro. Sí, por supuesto.
16: El silencio, increíble.
12: No está.
11: Y además nos extrañamos de que te hayan mandado y que vos digas que eso es trabajo.
16: Escúcheme, no me quemé. Yo lo extraño. Extraño el café de las mañanas, las conversaciones que tenemos sobre cualquier estupidez. Y usted me dice eso. Hoy es el último día del soltero de Juan Federico.
9: No, mañana.
1: ¿Mañana?
16: Mañana.
1: Se ve que a las 12 cortó con Siempre Juntos y se dedicó a otra cosa. No siguió escuchando la radio.
9: Manita, mándale un audio al Alambre antes de salir al aire con un resumen de lo que hemos hablado.
16: Estuve escuchando, pero pasa que me puse a planchar una remera ahora. Con el planchador, no sé
12: cómo. ¿Que planchaste con los oídos o que no pudiste escuchar?
16: No.
9: Ayúdenlo, sí, está bien. Chico, a mí también, yo cuando plancho no puedo escuchar nada.
1: No, yo ayudo de la buena, neta, no tiene sentido.
16: Escúcheme, señora Flavia de Mayores, estuve saliendo para la radio Cadena Hit hace un ratito con sus compañeros. Radio que usted tendrá doble turno. Comenzará a las 2 de la tarde hasta las 22.
12: Okay.
16: Me gustaría que usted esté al aire durante los partidos de Argentina, haciendo un análisis, presentando, haciendo un especial.
1: Yo no entiendo mucho de leyes, pero creo que es técnicamente lo que hemos denominado en Bowen un apriete, Juan. Esto es feo.
9: Coacción. No te dejes amedrentar, Flavia. No te dejes amedrentar. Vamos a hacer defensa sindical.
12: No, es que me parece que puso una excusa que es absolutamente inválida. No los pude escuchar porque estaba planchando.
11: Es el banco de horas.
1: ¿Se llevó una plancha grande o una vaporcito chiquito, como hizo? ¿O está usando la que tiene el hotel?
16: No, pedí una plancha y un planchador. Y soy un experto planchando. ¿Sabes? Así que, Juan Federico. Sí.
1: Una remera, desgraciado.
9: ¿Qué plancha la remera? Dóblala bien.
14: Menos exagerado.
16: No, porque es la remera de la radio y no quiero que se vea ninguna arruga porque tengo una entrevista.
1: Escúchame. ¿Sabes dónde tengo? La campera de la radio, ¿la encontraste o no?
16: No tengo campera de la radio porque no había talle, no había talle, lástima. No había talle, era muy chiquitita. Soy tan flaco que me queda medium, con N3. No me entra acá, me entra N3. Entonces, solo remera. Bueno, chicos, me traje
10: la ¿Llevaste las calzas verdes? Alambre, ¿llevaste las calzas verdes?
16: No, ¿por qué? No, no traje la calza verde, pero traje la camiseta de Argentina, traje la ropa. Y obviamente la indumentaria oficial de Cadena 3 Argentina. Y esta noche lo espero a Coco Luigiglioni. ¿Saben lo que quiero hacer? ¿Los quiero llevar a algún lugar?
1: No.
16: Decirles que lo que van a comer no es picante. Que se enchilen. Y mañana los quiero llevar a las luchas libres mexicanas. Estoy armando eso.
9: Está buenísimo.
16: No me quemes.
1: Está se ve que está trabajando mucho. Insisto, yo...
9: Me está contando
1: usted al aire.
9: Va a dejar sin equipo a la radio. Muy bien, ¿eh?
1: Fíjate...
16: Está Supo ahí y estamos todos, ¿eh?
1: Sí, claro.
16: Porque es el...
1: ¿Sí? Escúcheme, sí, sí, trate que se recuperen para la primera transmisión, ¿no?
16: Ay, yo los quiero ver mañana, que estén ahí como... Que lleguen a México, se encuentren, que aquí el bidet no existe. Quiero saber la cara de Cocolo cuando lo que pruebe tenga picante, porque todo tiene picante.
1: Sí, claro.
16: Entonces... Nada, quiero disfrutar ese momento, señores. Así que les llevo también a Flavia de la Mayore. Ah, lo bueno. Más picante, ¿qué para de la Mayore?
1: ¿Qué basura?
16: ¿Cómo andan ustedes? ¿Bien?
1: Sí, todo perfecto. Vos vemos que está perfecto.
16: Sí.
1: Escúcheme, ¿quiere contarnos algo? ¿Una canción? ¿Algo?
16: Sí, le voy a contar a dónde voy a estar saliendo ahora en un ratito, hacia dónde. Hacia la vecindad del Chavo.
1: Le agradezco mucho porque todavía no subió. ¿En serio? No subió un taxi, sí. Digo, un auto.
16: No. Y si tiene la línea 2, la están arreglando. No anda el transporte público. Anoche llovió. En un ratito me voy a ir a la vecindad del Chavo. Ya no existe la que estaba en el foro de Televisa, no existe más. Pero sí la recrearon a la perfección y voy a estar con Sebastián Yapur. Sebastián Yapur nació en Jujuy, vivió toda su vida en Córdoba y desde hace muchos años está radicado en México. Él es una de las voces de doblaje más importantes, uno de los actores de doblaje más importantes.
1: Ah, te iba a decir, de algo me sonaba. Ok, sí.
16: Sí. Él es la voz de Darth Vader, que dice, yo soy tu padre. El tiburón de Buscando a Nemo, ¿se acuerdan?
1: Sí.
16: Va a ser un par de pececitos. El tigre de la Era del Hielo, es también muchos personajes de los Simpsons, el abuelo Krusty el payaso, y es la voz del Kiko en los dibujitos del Chavo. Resulta que Televisa lo contrató para que en el medio de la transmisión de la apertura y de los partidos que juegue la selección mexicana, tenga algunas intervenciones a través de los personajes, entre ellos el Kiko. Lo que sucede es que todo tiene que ver con Chespirito. Los argentinos somos los más fanáticos, los mexicanos preguntan, ¿por qué ustedes son tan fanáticos del Chavo? Cuando presentaron a la selección, lo hicieron a través de la IA con la voz de Chespirito. Entonces, van a mantener al Chavo, a todos los personajes de Chespirito, en la voz de Sebastián Yapur, y en un ratito lo vamos a entrevistar desde la vecindad del Chavo.
1: Muy bueno. Y cuando te dicen, ¿por qué le gusta tanto o qué le decís? Cállate.
16: Porque a nosotros nos encanta. Claro. Sí. Acá dan clase de profesor.
1: ¿Qué hacía usted? ¿Qué hacía bien, no? De Kiko.
10: ¿Cómo es? No, ya no me sé.
17: Sí, por favor.
1: Sí, yo lo recuerdo. A usted le salía.
10: ¿Qué te lo debe tener grabado, Pachu? Pachu lo debe tener grabado.
1: No, bueno, pero renovar la...
16: Los cachetes lo tenés.
17: ¡Oh, suave!
1: ¡Estás igual! Excelente.
16: Rolfo.
1: Fíjese si necesita a alguien allá, Guille va también una semana, si te das un mes y medio ya.
10: Eso.
9: A vos, Adrián, te
16: sale licenciado.
10: Ta, ta, ta, ta, ta, ta.
16: Es muy bueno.
17: Genio.
1: Dios mío.
16: Genio.
1: ¿Cómo nos encontramos todos en este programa? ¿Cómo hizo la radio? Sí.
16: Dice, ¿acaban clases de profesor Girafales? Sí, es así. Pase usted. No, después de usted.
17: No puede tener chiste del profesor Girafales.
1: Qué milagro este programa. Déjenos la música, querido amigo, así se va a trabajar.
16: Lo estoy haciendo en este momento también.
1: Pará, se te va a complicar mañana ir, ¿eh?
16: ¿Por qué?
1: Deberías dormir ahí esta noche.
16: ¿El que
1: dicen que el tránsito hace un caos?
16: No, el tránsito va a ser un caos. Está Bárbara Anderson, que al parecer consiguió un transporte que nos va a acercar hasta el Estadio Ciudad de México.
1: Menos mal que está Bárbara, ¿no? Se dieron cuenta.
16: No, Bárbara. No
9: alguien se tenía que ocuparse.
16: Sí, claro. Es una chilanga más. Y resulta que tendrá, yo se los conté en otra salida, solo que ustedes no tienen memoria.
1: No. No tratamos de no decir que estás contando los mismos chistes incluso, así que así pasa por alto esa parte.
16: Escúchame. Anoche me pedí un menú mundialista.
1: ¿Ya?
16: Sin Chile. ¿Qué se va? Sin Chile.
1: Ah, muy bueno. Sin Chile.
16: Ya lo conté.
9: De nuevo.
1: Muy bueno.
16: También.
1: Muy bueno.
16: Ya lo conté esta mañana también. Bueno, escuchen.
9: Así no estará... te llevamos más,
16: Difícil. Bueno, está bien. Estará cerrado el perímetro que rodea al Estadio Azteca. Kilómetro y medio. Esto es para evitar que la gente sin entrada esté en la puerta y obviamente para evitar la reventa de entradas, aunque es extremadamente caro. Solamente podrán ingresar o podrán atravesar ese perímetro quienes tengan o hayan adquirido sus entradas o tengan las acreditaciones de FIFA para poder hacerlo. Así que vamos a caminar 1.5 kilómetros hasta llegar al estadio. 11:30 a.m, hora de México, comienza la inauguración y 90 minutos después, el primer partido que estaremos transmitiendo con Cadena 3. Señor Mauricio Coccolo, Claudio Giglioni, Bárbara Anderson y quien suscribe. Les presento la canción a la espera de lo que será un homenaje a la mejor final de todos los tiempos, que es la de México 86 con el Diego, con Maradona y la mano de Dios.
1: Abrazo, amigo.
16: Abrazo grande. Hasta mañana.
1: Hasta mañana.

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16: Su destino es informar.
17: Adrián Simeoni nos dice, ¿por qué cae la industria? Mucho más que un tema de consumo, Adri.
18: Bueno, se conocieron los datos Centimerrodo de abril. Y bueno, hay una fuerte caída de la actividad manufacturera industrial, ¿no? En abril también de la construcción. Me interesa sobre todo la de la actividad industrial, porque claro, estamos todos esperando a ver cuándo arranca la economía y vemos que ahí hay menos actividad económica, y bueno, que queremos que la economía crezca y lo vinculamos a la debilidad del consumo y demás, ¿no? Pero la verdad es que hay mucho más. La Argentina en este momento no puede leer sus estadísticas como las lee cualquier país, que dice, bueno, cae algo, esperemos que haya una recuperación y ya está. ¿Por qué? Porque la industria en la Argentina no está cayendo solamente por un problema de consumo. El economista Pablo Gerchunov, muy reconocido, dijo, digamos, de alguna forma hizo una interpretación sobre lo que está pasando en la economía, el gobierno de Milei y cómo Milei debería cuidar la actividad económica. Dijo, hay que tener mucho talento político para administrar en el corto plazo este proceso de destrucción creativa, dijo. Para administrar un proceso como este es necesario, dijo Gerchunov, darles una salida a los perdedores, que no sea una salida a 20 años, a 30 años, no se les puede decir a los trabajadores de la industria del Gran Buenos Aires no se preocupen, ustedes tienen dos cosas para hacer: esperar a que sus hijos aprovechen lo que va a venir en el futuro, o mudarse a Anielo a trabajar en el petróleo, ¿no? Bueno, pone el dedo en la llaga Gerchunov en esto: el proceso de destrucción creativa. ¿Qué es esto? Bueno, es un concepto de un economista alemán, Joseph Schumpeter, en la década del 40, que tipo decía, bueno, en toda economía, en una economía capitalista, se destruye riqueza para crear una nueva, porque hay un proceso de sustitución constante, sobre todo por la tecnología. En ese proceso, las cosas van mejorando, es obvio, lo vemos a diario, ¿no? Qué sé yo, lo vemos de los aparatos que compramos, un teléfono celular de hoy que ha reemplazado los viejos teléfonos, que cambia todo, y también en tecnologías más blandas, ¿no? Cuando Uber reemplaza a los taxis, nosotros vemos que terminamos teniendo un sistema más barato, que no faltan los autos cuando llueve, que da trabajo, y que te brinda más seguridad, porque el dinero, no hay movimiento de dinero, y quedan las identidades del viajero y del chofer registradas, ¿no? Ese proceso es el que está pasando en la Argentina. Ahora, es aún distinto, porque ese proceso de destrucción creativa sucede siempre, en forma constante, en todos los países, en todas las economías. En Argentina lo estamos viviendo, Rodo, todo junto. Porque acá, en la Argentina, hubo por décadas intentos, medidas políticas para frenar ese proceso, para evitar que cambiaran las cosas. Y ahora hay que hacerlo todo junto. Tiene víctimas eso. Y claro, políticamente es una enorme disputa, por eso dice Gerchunov que hay que administrar políticamente esto. Porque vos tenés a la oposición que dice, bueno, se raja la vestidura en nombre de las víctimas, que son ciertas las víctimas, que van a perder sus empleos ahí, ¿no? Pero claro, son los mismos sectores políticos que estuvieron décadas impidiendo que este proceso, que es normal en todos los países, tuviera ese proceso normal en la Argentina. Ahora hay que hacerlo todo junto en la Argentina. Por eso es un proceso que no está teniendo lugar en casi ningún lado, solamente en un país tan protegido como la Argentina por décadas, donde eso se impidió el normal desarrollo de ese proceso. Le pusimos un dique a eso que duró décadas y ahora eso no da para más. Por eso digo, es mucho más que el consumo. Mira, Rodo, te lo cierro de esta forma. Si hoy nos dieran a todos muchísimo más dinero en nuestros ingresos para que compráramos, por ejemplo, neumáticos, no iríamos a comprar los neumáticos de FATE, porque FATE producía neumáticos muy caros. Cerró. Compraríamos neumáticos importados. Igual la actividad industrial no crecería, porque nosotros no estaríamos comprando las gomas que se producían antes en FATE, sino gomas que estarían importadas. Más o menos esto es un proceso que nunca hemos vivido, es muy grande, va a dar mucho que hablar, estamos metidos en medio de ese proceso.
17: Adrián Simeoni, gracias por tratarlo al tema, Adrián, que es uno de los más preocupantes de este sistema. En Ahora País.
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17: Ha habido una gravísima denuncia sexual y es en un jardín de infantes. Agustín D'Adamio tiene todos los detalles. ¿Cómo es, Agus?
20: Mira, Rodolfo, es una denuncia. Y también pueden ver las imágenes en Cadena 3, estamos hablando de la presencia de policía en el lugar, una agresión salvaje contra la persona que está señalada como el responsable de los abusos, una pelea que duró hasta hace minutos, nada más estaba la policía afuera de este jardín de la zona de Empalme Granero, es un barrio del noroeste de Rosario, que hoy por la mañana tuvo momentos de mucha tensión y que, insisto con este dato, la tensión se extendió hasta recién, cuando los docentes se fueron del jardín y seguía estando la policía en el lugar. Hubo realmente escenas, para graficarlo directamente, padres que reclamaban a las piñas contra la policía y la policía devolviendo trompadas. Ese era el escenario fuera del jardín. ¿A raíz de qué? Una denuncia por presunto abuso sexual, señalan a un portero como el que ha llevado a cabo este hecho, en perjuicio de nenes, lógicamente, de nenes que van al jardín. Uno de ellos tiene 4 años, su mamá detectó alguna situación extraña, lo llevó al médico, constató lo que creía que podía haber pasado en base a lo que le había dicho el chico, y allí se generó todo esto en la mañana de hoy. Si te parece, Rodolfo, vamos a escuchar primero el testimonio de esta madre. Lo dio hoy por la mañana cuando las escenas de salvajismo estaban acaparando toda la atención afuera de este jardín.
2: Hijo, tiene 4 años, tiene. Vino a la escuela él. A las 10 de la mañana. 45 salió de la escuela, sí. Y me dice, mamá, dice, ¿cómo te fue en la escuela? Le digo, no quiso comer el comedor, no me decía nada, estaba asustado. Y bueno, y ahí me empezó a decir que él le hacía todas esas cosas.
18: Vos lo llevaste al médico.
2: Y yo lo llevé al médico, sí. Urgente. Y dice, y bueno, y él me contaba de que había 2 nenes más, que él también, sí, le estaba haciendo lo mismo. Y que él fue corriendo y le dijo a la seño. Y la seño le estaba tomando mate. Y la seño dice, no. Él dice, déjame que estoy tomando mate, anda para allá, dice que le decía. Y después que se hacía pis encima, yo no sabía todo esto que venía pasando.
18: ¿Qué pasó? ¿Vieron al
2: portero?
18: Sí,
2: bueno,
18: es un portero.
2: Sí, apenas abrió la puerta él y me vio a mí, abrió los ojos grandes. Sí. Y me vio y me dice, ya está, dice, ya está, si ya pasó, me dice. Y yo le digo, ¿qué pasó? ¿Qué ya está? Y ahí me empezó a pegar y me agarró de los pelos y me tiró al piso. Yo le empecé a pegar también el portero. Me empezó a pegar y bueno, y ahí a mi hermana le mordió toda la mano y le arrancó un pedazo de la mano. Y después le empezamos a pegar nosotros y le va a cobrar y si llega a salir lo vamos a matar todo.
20: Bueno, Rodolfo, para pasar en limpio, el nene le dice a la madre que este portero lo estaba manoseando. La madre lo lleva al médico, constata esta situación, va a la escuela en el día de hoy y sucede lo que sucede.

0: dual que data de abril, en donde este asistente escolar sí fue, digamos, denunciado por una mamá de haber elevado la voz a su niño, la cual nosotros abordamos, está registrado en el Ministerio de Educación, se abordó en ese momento y se resolvió la situación puntual. Obviamente dista mucho de lo que está pasando hoy en día y de lo que se está denunciando. Nosotros la primera medida que tomamos es poder iniciar un sumario administrativo para investigar qué es lo que pasó, ¿sí? Poder llevar adelante esa investigación y desplazar al asistente escolar de su función. Yo hablé personalmente con el equipo directivo, más allá del equipo del Ministerio de Educación que está allí, y los tomó por sorpresa. No hay, por lo menos, antecedentes previos de esta situación. Quiere decir que no sean recepcionados todas las familias que quieran venir y charlar, por eso se van a poner pautas, reuniones en el día de mañana. Vamos a estar haciendo las diferentes reuniones con las familias para escucharlas a todas que tienen para decir, pero también quiero decirle a la comunidad que desde la dirección del jardín, digamos, nos plantearon de que no tenían ningún conocimiento de este tema.
1: Bueno, Rodolfo, esto sigue por dos caminos. Una vía es la administrativa, que es el sumario que planteaba la funcionaria de educación en torno a este hombre señalado por el abuso y al desempeño del resto de las autoridades del jardín por el tema de la aplicación del protocolo. Y el otro es la vía judicial. Estos chicos van a ir a Cámara Gesell para que den su testimonio, para tratar de reconstruir lo sucedido. Yo consultaba acerca de estadísticas en el Ministerio de Educación sobre activación de este tipo de protocolos y no las tienen. Bueno, veremos cómo se desencadena lo que sucedió en este caso. E insisto, cuando vean las imágenes de la policía a las piñas directamente con los padres, bueno, se van a dar cuenta que lo que pasó hoy, hasta hace un rato nada más, fue un caos.
2: Hemos cuidado, obviamente, siempre es dramático, este tipo de denuncias son tremendas, y hemos cuidado, obviamente, el relato, que la madre lo hace clarísimo de cuáles son los hechos denunciados. Ojalá pronto se pueda aclarar, Dios mío. Gracias, Agus.
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2: Información que adelantó Cadena 3, Ahora País. Gustavo Pedroca y la denuncia por amenazas de muerte contra su hija y un auto en seguimiento en la calle. Apunta a su denuncia, su pedido de renuncia del ya ex concejal Ricardo Moreno. Y responde Moreno, Gonzalo Carrasquera.
4: Sí, efectivamente, Rodolfo. Bueno, pudimos hablar con él hace instantes nada más. Me dice, ¿estuvieron hablando de mí? Sí, se ha enterado porque alguien le contó que estaba escuchando la cadena 13 Argentina y le explicamos lo que había dicho Gustavo Pedroca sobre la denuncia que ha presentado su hija ante la justicia porque, sin nombrarlo, el hecho está presente. O sea, luego de que el pedido de renuncia sería por Moreno y que las amenazas, aunque no lo dice, lo nombra Moreno. Bueno, ¿qué dice Moreno?
5: Y por la conducta honorable de vida que tengo junto a mi familia, nunca puedo ser parte de una circunstancia tan lamentable como la que me está planteando usted a través de lo que ha dicho su hija, que relaciona esta amenaza por el hecho de que ella le pidió a su padre la renuncia mía. Pero más allá de todo esto, Pedroca, todo el mundo lo conoce. A Pedroca, el pedriguero de él deja mucho que desear. Y Pedroca, en primer lugar, su historia lo condena en cuanto a un montón de circunstancias que están muy cerca y muy lejana a la forma de conducta de quien habla. Yo bajo ningún punto de vista puedo mandar amenazar a una hija, ni nunca lo hice, bajo ningún punto de vista, jamás. Entonces yo creo que no quiere quien quiere, sino quien puede. Acá sí se mete la interna sindical, donde Pedro está conformando unas 62 organizaciones paralelas. Entonces busca, de una forma u otra, enlodar mi buen nombre y honor.
4: Bueno, ahí está, parte de lo que decía Ricardo Moreno. Le contamos rápidamente lo que había pasado y dice, no, quiero responder, yo no tengo nada que ver, yo no mandé a nadie ni amenacé a nadie, y bueno, esa es la respuesta de él, ¿no?
2: Gran laburo, Gonza, ¿sí? La denuncia y la respuesta, gran laburo.
4: Gracias.

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1: Se viene el arranque del Mundial, no queda nada. Anoche Argentina goleó a Islandia, todos están perfectitos, nadie se lastimó, listo, ya está. El último escollo y ahora nos preparamos para el debut de Argentina el 16 en este Mundial 2026. Claudio Giglioni, parte de los enviados especiales de Cadena 3. Hola, Claudio, ¿cómo estás? ¿Por dónde andan?
2: Buenas tardes, Rodolfo, qué gustazo saludarte. Nosotros con Mauricio, camino a México para transmitir mañana desde el Azteca el comienzo del Mundial. Anoche la selección argentina tuvo una presentación que dejó al entrenador esperanzado y dijo con una sonrisa y que se había despejado dudas. Argentina ganó, se volvió a mostrar muy bien, sobre todo el equipo de los titulares, con la pelota, un conjunto expeditivo que supo recorrer los espacios y que debió haber marcado dos o tres goles más de los que marcó. Sin la pelota hay algunos puntos de preocupación, Rodolfo, porque cuando manotean el picaporte abren la puerta, ¿eh? Islandia se asomó, no entró a la habitación, pero abrió la puerta. Igualmente, Scaloni se fue conforme. Argentina está muchísimo mejor que cuando pisó el suelo estadounidense. El técnico avisó que hoy o mañana, tal vez mañana, va a anunciar el reemplazante de Valerdi. Queda solo entrenar, Rodolfo, dentro de 6 días, Argentina debuta en el Mundial, se vive por Cadena 3 y el paso por Alabama fue, a confesión de parte, relevo de pruebas, significado como positivo por Lionel Scaloni. Nos reencontramos, ya vamos a estar en México con Mauricio Coccolo mañana para la apertura del Mundial.
1: Claudio, querido, gran abrazo, buen viaje, Cadena 3 y sus enviados especiales. La radio del Mundial.
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4: Nicolás Iván González, 28 años, 1,81 m, nacido en Belén de Escobar, provincia de Buenos Aires. Así llegan los campeones del mundo. Nico, el delantero que va a disputar su primer mundial tras quedarse en la puerta en Qatar por una lesión. Uno de los jugadores preferidos de Scaloni, quien siempre lo tuvo en cuenta en su ciclo por ser absolutamente polifuncional. Puede jugar en defensa, mediocampo o ataque, haciendo siempre la banda izquierda. Nico, en el Atlético Madrid, sufrió varias lesiones musculares a lo largo del semestre que le hicieron perderse un total de 16 partidos, mientras que en los restantes 15 cotejos que disputó, alternó entre titular y suplente. En la selección acumula 50 cotejos con 5 goles. Nico González espera poder participar de esta Copa del Mundo. Otra de las figuras que va a estar presente y que vos ya empezás a vivir aquí en Cadena 3, la radio del Mundial.
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1: Váyase a la HIT. Querida Flavia.
19: Ha sido un placer. Hasta mañana. Gracias.
1: ¿Tiene contado cuánto tiempo le lleva a subir la escalera, bajar la escalera?
19: Depende. Hay días que vengo un poco más entrenada. Hoy estoy en modo babosa, así que ponga un minuto.
1: Arrastrándome.
19: Hasta mañana.
1: Ay, Dios. El campo hoy, con Fede Aguer. Hola, Fede.
20: Hola Rodolfo, hola Campo, hola Ciudad, ¿cómo andan? ¿Es real el boom ganadero? ¿Cómo ser más eficientes tranqueras adentro en este escenario? ¿Cuáles son las claves para mantenerse y crecer? Son algunas de las preguntas que se van a responder mañana en la 13ª edición del Congreso Ganadero de Rosario, que se va a desarrollar bajo el lema Procesando señales de expansión y dinamismo, en un contexto marcado por la recuperación de la actividad, la mejora de los indicadores productivos y las oportunidades que ofrecen los mercados internacionales. Así lo explicó a Cadena 3 Tomás Layuz, el presidente de la Sociedad Rural de Rosario.
21: Bueno, básicamente trazar en qué anda, digamos, la ganadería en estos tiempos, ¿no es cierto? Siempre lo entendemos, ¿no es cierto?, a nuestro Congreso como una forma, digamos, para pensar, a ver en dónde estamos parados, cómo está el negocio. Es algo dinámico. Todo el mundo habla de un boom ganadero. Pero bueno, ese boom ganadero hay que analizarlo, hay que verlo. Nosotros entendemos que todo productor que viene acá, a nuestro Congreso, se tiene que llevar algo concreto para poder utilizarlo dentro del campo. Como para tratar de que, bueno, mejore su producción. Para nosotros es muy importante es todo lo que sucede tranqueras adentro. Porque tranqueras afuera, bueno, no depende tanto de nosotros, pero sí tranqueras adentro, porque hoy la pérdida de medio kilo de carne por día, digamos, que un engorde normal tiene que ser 700, 800 gramos, ¿no es cierto? Realmente es mucha plata. Entonces, por esa cuestión entendemos de que, bueno, hay que darle una prioridad total al sistema productivo y tratar de eficientizarlo de manera tal de que, bueno, podamos realmente mejorar nuestra rentabilidad.
20: Era la palabra de Tomás Layuz, el presidente de la Sociedad Rural de Rosario. Hoy, miércoles 10 de junio, en el mercado agroganadero de Cañuelas, ingresaron 4.637 vacunos. La necesidad comenzó a presionar a la demanda, dando como resultado la recuperación de lo perdido entre el martes y el miércoles de la semana anterior. Y además el abastecimiento directo también tuvo restricciones. Hubo precios máximos para novillos en 4.700 pesos, novillitos y vaquillonas a 5.500 pesos kilo vivo. Mañana será la hora de la verdad con una entrada más normalizada. Por eso, hasta acá, toda la info ganadera y del sector productivo. Nos reencontramos, Rodo, en la continuidad informativa de Cadena 13. Te mando un gran abrazo. Hasta mañana.
1: Hasta mañana, Fede.
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1: Quédense con la Argentina Posible, con el turco Genesir, y en Rosario con Estadio 3, con Claudio Giglioni, a nada del comienzo del Mundial. ¿Nos vamos?
22: Sí, nos vamos.
23: Sí, claro,
22: vamos,
23: claro, puntuales.
1: Hoy es miércoles, dos tardes de soltero, miércoles, querido amigo Juan.
22: Dos tardes.
1: Aprovechela, camine, qué sé yo. Sí, no va a cambiar nada, pero...
22: Bueno, pero me voy a un bar, por lo menos.
23: Chequea que tenés los anillos, Juan.
1: ¿Están los anillos?
22: Pregúntenle a Laura, ustedes que hablan con ella.
24: ¿Cuándo?
22: Ustedes que hablan con Laura.
25: Muy buen mediodía, Laucio Bergia los saluda desde acá.
1: Qué buena chica.
26: Una camisa extra, por chica. Si te manchás la que tenés, no te vas a casar con la camisa, claro, manchada.
22: Todavía me cree.
1: Hasta mañana, gente. Felicidades, Juan.
22: Hasta mañana.
26: Faltan dos días.
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0: bien? Muy buenas tardes, bienvenidos a la Argentina Posible en este miércoles a mitad de semana, a horas de que comience el Mundial 2026, y nosotros aquí estamos con las ganas de siempre de compartir estas historias que vamos encontrando en todo el país, de mucha gente que todos los días, con mucho esfuerzo, con dedicación, con pasión, hacen la Argentina posible. Nosotros creemos que son historias que inspiran, que contagian, que empujan. Por eso las compartimos y por eso ustedes se siguen sumando, como lo vienen haciendo a través del mensajero, y nos cuentan de otros casos de esta, la Argentina posible.
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0: frío el día, fría la siesta tarde en Córdoba con 12 grados de temperatura a esta hora, una humedad que sigue siendo alta, 90%, y los días que aparentemente van a continuar así durante el resto de la semana. Y nosotros empezamos, como siempre, la gente que ya se está comunicando a través del mensajero de la radio, también a través del YouTube de Cadena 3, nos buscás como Cadena 3, allí en esa plataforma, y vamos con la primera de las historias. Es la historia de una empresa que nació a partir de una situación cotidiana. Y empezó, la idea por lo menos, creo que empezó en un asado, cuando alguien se quejó, como suele pasar con emprendedores, administradores, profesionales independientes, por los problemas que genera el cobro por transferencia, que se ve que puede ser un verdadero dolor de cabeza. Los que pagamos con transferencia no lo sabemos, pero del otro lado parece que sí, y entonces alguien vio ahí la posibilidad de un emprendimiento. Así que ya nomás lo saludo a Alfonso del Boca de Chitapay, que está en línea de Cadena 3 hoy, el turco Fernando Genesir. Alfonso, buenas tardes.
1: Hola, turco, buenas tardes, ¿cómo andamos?
0: Muy bien, gracias por tu tiempo, por atendernos. Es una fintech cordobesa que se propone, de acuerdo a lo que he estado leyendo, terminar con el caos de cobrar por transferencia. Imagino que, como yo, hay mucha gente, Alfonso, que no tiene idea de los problemas que genera el cobro por transferencia, así que acudo a que nos puedas explicar, bueno, cómo nació y de qué se trata esta fintech.
1: Bueno, ¿cómo nació? En la introducción que hiciste es así.
0: Fue así, en un asado.
1: un amigo llega al asado y dice, no, tuve un mal día. Entonces le pregunto por qué. Y me dice, no, porque, claro, le tengo que cobrar a 70 personas el mismo importe y me envían todos los comprobantes, no sé quién me pagó, sí, quién no. Y además tengo una cosa muy incómoda, que es estar recordándole uno por uno a los que no me pagaron.
0: Entonces, claro, horrible eso.
1: La verdad que es un momento muy desgastante y muy incómodo.
0: Sí, las dos cosas.
1: Y después, cuando ves que en Argentina la transferencia es el medio de pago por excelencia, que aproximadamente se hacen alrededor de 25 millones de transferencias por día.
0: ¿Por día?
1: 10 veces más, por día, así es. Y se hacen 10 veces más pagos por transferencia que por QR. Entonces, ¿viste la típica, turco, que vamos a la verdulería y le decís, che, te pago con QR, y el verdulero te dice, no, transferime?
0: Sí, efectivo o transferencia, es lo habitual, efectivo o transferencia. Algunos sí te reciben ya cada vez más usado el QR, pero preferentemente efectivo o transferencia.
1: Pero, ¿por qué todos te dicen, che, transferime, a qué te paso el alias? Porque es el método más simple, más directo, no hay intermediarios en la cadena de cobro. O sea, el que quiere pagar al que quiere recolectar, va el dinero, va de cuenta a cuenta, sin intermediarios. En cambio, con el QR, la tarjeta de débito, tarjeta de crédito, hay varios intermediarios que lo hacen más lento y más costoso. Entonces, nosotros utilizando, ¿qué es lo que queremos hacer en GTPay? Nosotros utilizando este método de transferencia, hicimos una billetera virtual que soluciona estos dos grandes dolores que tiene la transferencia. Identificar quién pagó y quién no, y a su vez recordar por WhatsApp automáticamente a aquellas personas que no han pagado.
0: ¿Y qué es? ¿Una aplicación que yo me bajo en el celular? ¿Y cómo funciona eso en la práctica, Alfonso?
1: En la práctica uno se registra con un onboarding muy simple, ¿sí? O como cualquier billetera billetera virtual, que tipo una selfie, foto de frente, dorso del documento, y lo que hace uno es carga a los clientes que tiene con su número de teléfono y emite lo que nosotros llamamos una solicitud de cobro. Esto dispara un WhatsApp a cada uno de tus clientes diciéndote, hola turco, ¿cómo estás? Nos comunicamos desde, no sé, Escuela de Danza XXL. Uh-huh. Ya podés pagar tu cuota del mes de junio. No sé si haces danza vos, turco, ¿no?
0: Todavía no, pero lo tengo ahí como... ¿Por qué no? Pero bueno, está bueno el ejemplo. Entonces se comunican conmigo, me recuerdan el pago y ahí cuando yo recibo eso, ¿qué hago?
1: Vos copias el CB corta U de nuestra billetera virtual, transferís y no hace falta que envíes el comprobante, porque nosotros identificamos que viene del turco, la transferencia viene del turco Genesir, y el profe de danza o la profe de danza puede ver un dashboard quién le va pagando y quién no. Y si supongamos que, no sé, Alfonso se demora en pagar o se olvida, Alfonso, vas a recibir recordatorios vía WhatsApp automáticamente sin que el profe tenga que hacer nada. Alfonso, acordate de pagar, el 10 te vence la cuota. Alfonso, hoy es 10, hoy vence la cuota.
0: Y está buenísimo, o sea que hay Alfonso, una especie de seguimiento sin que se vuelva loco o loca la persona que tiene que cobrar.
1: Claro, una persona nosotros estimamos que tarda alrededor de 4 o 5 horas, ¿entendés? Estando bien quién le mandó el comprobante, quién no le mandó el comprobante, está mandando los recordatorios al grupo, y es algo que se le hace muy pesado porque uno está acostumbrado, el profesional está acostumbrado a dar clases de running, o a dar clases en instituto educativo, o demás, y uno no nació para ser contador.
0: No, entonces, totalmente.
1: Entonces, lo que nosotros queremos es esto, simplificar la forma de cobrar a través de las transferencias.
0: ¿Cuándo empezaron y cómo está resultando hasta ahora la experiencia de esta Chitapay? ¿Hace meses, hace años? ¿Cómo fue?
1: Y la idea nace en este asado hace 3 años, un poquito más.
0: 3 años, sí.
1: Bueno, tardamos 2 años en hacer la solución tecnológica y hace 1 año y 2 meses que ya está, que tenemos nuestro primer cliente y hoy en día tenemos registrado alrededor de 320 personas en nuestra plataforma que la usan todos los meses. Y bueno, y recibimos mensajes tipo que no, que de usuarios nuestros que dicen, che, chicos, gracias porque me han solucionado un gran problema. Entonces,
0: no, yo no soy contador, estudié un poco, pero me fui porque no lo quería hacer y bueno, esto está bueno, digamos, sin perseguir a los clientes y además sin depender de las planillas de Excel, Alfonso.
1: No, es que viste esas planillas de Excel que ni uno las entiende, sabiendo que si este me pagó, este no me pagó, este me debe el mes pasado. Bueno, la idea es que cada uno se enfoque en lo que mejor sabe hacer y que Chitapay le resuelva ese problema de la cobranza. Porque,
0: o sea que la idea es simple, digamos, el cliente recibe un aviso, paga desde cualquier banco o billetera y el sistema de Chitapay te identifica automáticamente el pago, envía comprobantes y hasta recuerda quiénes se olvidaron. El envío de comprobantes también.
1: No, es que la gente no hace falta que, como nosotros detectamos de quién viene la transferencia, no hace falta que la gente esté enviando comprobantes.
0: Perfecto.
1: Lo que sí recibe, el que, por ejemplo, si el turco paga, después el turco va a recibir un mensaje diciéndote, turco, la escuela de danza ya recibió tu pago. Entonces el turco se queda tranquilo de que él envió la transferencia y el turco como cliente no tiene que enviar el comprobante, nada.
0: Genial. Alfonso, mencionaste recién como ejemplo, por si algún día yo voy a danza, pero me parece que puede ser interesante también, no sé a dónde están apuntando, pero puede ser interesante especialmente ese nicho, ¿no? De profesores, de entrenadores, de academias, de profesionales independientes, de pequeños negocios que cobran cuota. No sé, yo pienso en mis hijos también, que volei, que fútbol, que inglés y muchas otras actividades que de repente nosotros como padres o como madres tenemos, bueno, una lista todos los meses y al mismo tiempo, bueno, esos profesionales, profesores, entrenadores, academias y mucha gente más.
1: Totalmente. O sea, la idea de esto no es competirle ni a las grandes billeteras virtuales, ni a Mercado Pago, ni a ninguna de esas, sino es que
0: agarrar
1: un nicho que está totalmente, o sea, está desatendido, que sufren ese dolor y lo que nosotros queremos es agregarle valor ahí. Después sí, hemos desarrollado otras alternativas para poder integrarnos, porque ¿qué nos pasa? Cuando el sistema de gimnasio, ¿qué te dice? Che, yo ya tengo mi sistema de gestión, si tengo un sistema de cobranza, tipo, estoy duplicando el trabajo. Entonces, ahí es algo más técnico, pero también hemos desarrollado una solución que se llama Pificable para que poder integrarnos también a cualquier sistema de gestión o ERP, como se dice.
0: Está bueno. Alfonso, hay muchas preguntas que van llegando a través del mensajero de la radio, gente que se comunica y que tiene inquietudes, dudas, preguntas. Por ejemplo, Fernando Baigorria me dice, hola, buenas tardes, soy Fernando, estoy pasando por ese problema. ¿Cómo me comunico con este señor? Que vendrías a ser vos, Alfonso, el señor. ¿Alguna manera de comunicarse con ustedes?
1: Mira, lo que pueden hacer es entrar a la página de chitapay.com.ar, ahí se pueden registrar, ahí tienen los canales oficiales, ya sea el Instagram, el WhatsApp, el LinkedIn de nuestra marca, de nuestra billetera virtual, y se pueden registrar, probarla. Tenemos un periodo de prueba de 30 días gratis, ¿entendés? Para que la gente vaya, lo pruebe, lo use, si le gusta, lo siga usando. Y nosotros cobramos únicamente una comisión del 1%, de más IVA, es decir, del 1,21 de la plata que se recauda a través de Chitapay.
0: Chitapay con Y, las dos I. La primera que es la de Chi, Chiy, Chitapay, y la última también con Y, chitapay.com.ar. Ahí está la billetera virtual que simplifica cobrar y dice, porque estoy entrando, gestiona tus cobros recurrentes de forma simple y profesional, sin perseguir clientes, sin planillas, sin complicaciones. Y bueno, arriba está toda la explicación de cómo funciona, demo, quiénes somos, iniciar sesión. Sigo con más preguntas de los oyentes. Alfonso, hola Turco, ¿le podrías preguntar al invitado, que vendrías a ser vos, Alfonso, si se aceptan transferencias entre Argentina y Estados Unidos? Pregunta Claudia.
1: No, decirle a Claudia que únicamente podemos recibir transferencias del Sistema Nacional de Pagos, es decir, de Argentina, desde un CB larga U o de un CB corta U.
0: Escribe Emanuel de Mendoza, dice, ¿truco es solamente para Córdoba o estar en toda la Argentina? Dice Manuel.
1: Estamos en toda la Argentina, ya tenemos clientes de 23 de los 24 distritos de Argentina.
0: Patricio Alemán, que dice, ¿Turco sirve para recibir pagos con cheques electrónicos?
1: No, no, no, no, eso no.
0: No, por ahora es lo que es lo que. Ahora, otra pregunta que a mí se me ocurre, porque yo, por ejemplo, si estoy en Mendoza, a mí me interesa, me puede interesar a mí como cliente de la Academia de Danza y a mí como profesor de danza, o sea, en cualquiera de los dos lados del mostrador, Alfonso.
1: Claro, básicamente a vos como cliente de la escuela de danza no te va a cambiar mucho porque la transferencia lo va a tener que hacer lo mismo. Lo que sí, te vamos a mejorar el comportamiento de pago. Porque si vos no pagás antes del 10, te vamos a recordar varias veces. Y que no es que la gente tenga mala voluntad de pago, Turco, sino que uno se anda mil, no tiene tiempo y la verdad que se olvida de transferir. En
0: Sí,
1: cambio, a vos como.
0: te
1: Sí.
0: olvidás de transferir o no tenés tiempo o bueno, o no pudiste y lo dejaste sin pagar y entonces vendrían a ser como una especie de secretario o de secretario que me están diciendo, che, acordate de pagar la Academia de Danza. Sigo con más preguntas. Roberto Daniel Cabrera me dice, hola Turco, ¿se puede usar en taxis y remises? Ah, qué buena idea, ¿ya la pensaron ustedes o no?
1: La verdad que para el cobro tipo 1-1, tipo, es decir, para ir a la verdulería y pagar ahí, la verdad que no, no, ahí no agregamos mucho valor. Ahí no. Tienen que ser cobros recurrentes y o masivos para que nosotros, la verdad, que te simplifiquemos. Si
0: Claro,
1: no,
0: no,
1: usa
0: no
1: cualquier
0: deja de ser,
1: billetera.
0: claro, no deja de ser una transferencia, ¿no es cierto? En el caso del taxi y el
1: Claro.
0: remis, vos también le podés decir al taxista, bueno, son 20 mil, me das tu alias y te transfiero. Esto sería lo mismo.
1: Claro, la cosa que en nuestra billetera es, che, todos los meses y vos le tenés que cobrar en cinco personas vos te bancas a ver quién pagó y quién no. 10 capaz que también. Pero ya cuando tenés que cobrar a 20, 30 al mismo tiempo, ahí se te va a complicar, Turco. Entonces ahí es donde nosotros agregamos valor.
0: Te pregunto porque además me imagino, Alfonso, que esto no lo hace solo. Ah, acá he leído también antes de empezar el programa. Me gusta ver de qué vamos a hablar y con quiénes y un poco la historia de cada una de las marcas, de las empresas, de los emprendimientos. Leí más temprano que te asociaste con otra persona, con Martín Costamaña, y que comenzaron a desarrollar esta solución para ordenar ese proceso. Me imagino que tenés experiencia, no sé si en sistemas bancarios, en startups, Alfonso.
1: Sí, la verdad que ahora estoy hablando yo, pero la verdad que hay un tremendo equipo detrás. Yo ahora soy el que me toca dar la cara, pero la verdad que
0: Sí.
1: todo eso lo hemos construido en base a un equipo. Y el otro socio de la startup es Martín. Martín es experto en la parte de sistemas y yo vengo con la experiencia del mundo bancario. Me tocó trabajar en un banco migrando el core bancario y ahí entendí todo cómo funcionaba el sistema bancario argentino. Entonces, cuando mi amigo me plantea esto, digo, che, no es muy difícil crear una billetera virtual y poder darle solución a este problema de nicho en particular.
0: De nuevo, es algo recurrente en las entrevistas que hacemos acá en la Argentina Posible. A veces uno tiene la sensación de que ya está todo inventado, de que no hay nada por hacer, nada por inventar, de que ya todo lo que hay ya alguien lo vio o alguien se imagina algo, ya alguien lo pensó antes, pero sin embargo no es así, Alfonso.
1: ¿Sabes qué historia me gusta contar cuando
0: A ver.
1: que va el caso? Viste que la rueda se inventó hace 10.000 años y la
0: Sí.
1: valija hace 3.000, pero hace creo que fueron 40, 50 años de que un tipo vio que en el aeropuerto la gente arrastraba las valijas y dice, che, si agarramos la valija y le ponemos ruedita, le solucionamos un problema. No es que vamos a revolucionar el mundo de la logística, sino que le vamos a solucionar el dolor puntual a estas personas. Bueno, eso es lo que queremos hacer con Chitapay.
0: Está buenísimo. El ejemplo me encanta y vale para todo, ¿no? Uno cree de nuevo, en serio, porque siempre decimos que las historias que buscamos o que compartimos acá en Cadena 3, en este espacio, son historias que inspiran, que empujan, que motivan, que animan, que hacen que mucha gente que tiene una idea se lance. Y este ejemplo que acabas de poner es mortal, claro. ¿Alguien la vio? No está todo inventado, ni mucho menos. Sigo con algunas preguntas. Gabriel Arce dice, Turco, ¿se puede usar para cobrar las administraciones para una inmobiliaria?
1: Sí, totalmente. Tenemos muchos clientes que están muy contentos con el servicio que brindamos.
0: Juan Román, o sea que sí, que se puede.
1: Sí,
0: vale para la administración de la inmobiliaria, muy buena idea. Juan Ramón Inestal dice, Turco, ¿podés repetir la página cómo es? Repítala a usted, Alfonso.
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0: Genial. Turco, ninguna pregunta, me dice Car del Boca. Solo felicitar a jóvenes emprendedores. Y la verdad que sí, acá en el final hago extensiva, o me sumo a esto que dice el oyente, felicitarlos por la iniciativa, por la idea, por llevarla a la práctica, por hacerla viable y por seguir con, bueno, me imagino que con entusiasmo, con ganas, porque la última pregunta que siempre hacemos, o casi siempre hacemos, es si hay una Argentina posible. Y sobre todo, ¿por qué? ¿Qué dirías, Alfonso?
1: No, totalmente. Tenemos un gran país y hay muchas cosas para hacer, así que todos soñemos con una Argentina mejor.
0: Me encantó hablar con vos, felicitaciones, y que sigan con más ideas, con más cosas para hacer, con más startups, con más soluciones y con más entusiasmo. No sé si más, pero bueno, ya es mucho el que tiene y me encanta que sea así. Un abrazo grande para vos, para toda la gente que trabaja allí en las startups y también para Martín. Y gracias por el tiempo con Cadena 3.
1: Por favor, Turco. Muchas gracias. Un abrazo grande.
0: Otro para vos. 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Lo buscás en la web y bueno, listo. Ya lo contamos todo. 2:23 p.m.
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0: Pedazo de tango, Café La Humedad, en honor al famoso teatro bar temático creado en honor al ícono porteño Cacho Castaña, así en la calle Calvo 2540 en Buenos Aires, un templo de la música y el tango. Y el nombre rinde homenaje a su clásico tango y balada homónima, estrenada en 1973. No sé si es casualidad o qué, Leo Cherato, que nos pones en el aire, que elegís la música, pero mira, justo mañana, 11 de junio, cumpliría años Cacho Castaña, que nació en 1942. Y después, bueno, la historia de ese Café La Humedad, el último gran tango. El artista que contó que el bar de Gaona y Boyacá, en el que estaba inspirada la canción, fue su mejor escuela. Y a propósito de historias, desde hoy, en principio, creo que todos los miércoles, después veremos, después vamos viendo cómo es el nombre del programa que tenemos en la Popu. Esta mañana, mira, también en la Popu poníamos ese tema, ese tango, Café La Humedad. Bueno, en principio todos los miércoles, y hoy arrancamos, y la verdad que es una alegría enorme sumarlo a la Argentina Posible, este espacio que hacemos entre todos. Cuando digo entre todos, es un espacio de Cadena 3, pensado como lo pensamos entre muchos el año pasado, con la idea de empezar a contar esa otra Argentina que está, que existe, mientras todos los días contamos los problemas que existen también, y nosotros queríamos visibilizar esa otra Argentina. Por eso empezamos a ir a los pueblos, porque ahí también vemos cómo se vive de otra manera. Y cuando digo lo hacemos entre todos, también entre ustedes los oyentes. Y cuando decimos entre todos, vamos sumando colaboradores, como cuando empezamos con Enrique Orchansky, con el Chema Forte, con Adrián Simeoni, y con tantos que se van sumando ahora con Agustín González, que nos trae historias que comparten nuestros adherentes, porque tenemos 730 radios en todo el país, y entonces en cada pueblo, en cada rincón, en cada barrio, hay historias, hay emprendedores, hay gente que hace la Argentina posible, y por eso seguimos sumando, vamos creciendo cada vez más. Y se nos ocurrió sumar a otro de nuestros colaboradores, porque a este país también lo hizo gente, mucha gente, que pensó en una Argentina posible, que pensó en un gran país. Y no nos queremos olvidar de esas historias. Por eso lo sumamos a Lucas Bota, que ya está en línea de Cadena 3 con la Argentina Posible. Está teniendo mucha actividad, viajando un montón, actuando en teatro. Hola, Lucas, qué alegría tenerte. ¿Cómo andás?
1: Hola, Turquito querido, ¿cómo estás? La alegría inmensa es mía de poder sumarme a este espacio, a charlar de esa Argentina posible, incluso también desde la historia. Una mirada desde el pasado, pero claro, mirando hacia el frente, ¿no? Para adelante, trayendo la historia acá, al hoy.
0: Claro, recordando los que hicieron grande la Argentina, los que pensaron en la Argentina posible, como también un impulso de mirar hacia adelante a partir de aquellos que nos dejaron. Y hoy, ¿con qué vas a empezar?
1: Mira, hoy me voy a atar a una efeméride que, sí, vos sabés que suele pasar desapercibida, Turquito, porque si yo te digo Malvinas, automáticamente lo que se nos viene a la cabeza a todos, te diría, es el 2 de abril, digamos, que sí, es la fecha en donde Malvinas está en la agenda pública y está en la efeméride y está en el recuerdo cercano de esa trágica guerra, ¿no? Y hoy en realidad tenemos una efeméride muy particular en nuestro país que nos va a servir para rescatar a un tipo, a un visionario, un tipo que imagina una Argentina posible. Mira lo que te digo, pensándolo desde el sur, que fue Luis Bernet, al cual ya vamos a llegar. Hoy, 10 de junio, es el día, en realidad, en donde estamos tratando de generar conciencia sobre la afirmación de los derechos argentinos sobre las Islas Malvinas, las islas del Atlántico Sur y el sector Antártico. ¿Sí? Hoy es un día súper especial para la lucha por la soberanía, más allá del conflicto bélico, digamos, que todos conocemos y siempre traemos a colación, porque es lo más reciente que tenemos, lo más cercano que tenemos en cuanto a Malvinas. Pero un 10 de junio, Un día como hoy, del año 1829, el gobierno de Buenos Aires decidía crear la Comandancia Política y Militar de Malvinas, algo así como una gobernación, como si Malvinas fuera una provincia más. No corresponde el título de provincia, pero es como para orientar al oyente de qué estamos hablando. Y ahí al frente pone, ni más ni menos, que a este señor Luis Vernet. Un tipo que, si te lo tuviera que definir, estaba 50, 60 años adelantado a la época a la que le tocó vivir.
0: Porque
1: imagínate 1829, Tucu, que te manden a Malvinas, que te manden, che, mira, tenemos que poblar esto, tenemos que encontrar productividad acá, tenemos que empezar a generar algo propio dentro de Malvinas en 1829, una Malvinas que venía siendo ya ocupada, habían estado los españoles en su momento, los franceses, los ingleses, que después se fueron y que volverán en 1833, pero para 1820, 1815, y la verdad no existía una presencia firme argentina en Malvinas. Y Vernet, que tranquilamente podría haber dicho que no, porque era un comerciante, un tipo vinculado al mundo económico en Buenos Aires, dice: yo voy a ir, voy a asumir esta responsabilidad, y va a decidir crear en Puerto Soledad, va a impulsar un asentamiento en Puerto Soledad, dándole todo un funcionamiento económico, promoviendo actividades productivas, regulando algo que afectaba mucho a Malvinas en esos momentos, que era la explotación de recursos, sobre todo la caza indiscriminada de lobos marinos y otros animales. O sea, un tipo que trata de construir una comunidad estable en donde todavía no mucha gente veía futuro. Fíjate vos, si no estaba adelantado, ¿no?
0: No solamente que estaba adelantado, Lucas, perdona que te interrumpa, sino que por lo que vos me estás contando, es apasionante la historia, y también es apasionante cómo lo contás, muy entretenido cómo lo contás. Por eso me encanta que estés acá con nosotros. No, esto digo, Luis Vernet sería, como se dice ahora, que salió de su zona de confort, porque el tipo era comerciante, no tenía necesidades, y sin embargo lo llaman, lo convoca y le dice: ¿no te querés ir allá al sur, a los confines de la tierra, a poblar una Argentina mirando al sur, a poblar una Argentina posible? Y el tipo se va.
1: Absolutamente. Podría haber dicho no tranquilamente. Yo creo que,
0: no, me quedo. Donde, no había Netflix, pero digamos, me quedo acá en mi casa leyendo.
1: Absolutamente.
0: No sé.
1: Absolutamente. El desafío, que bien lo decís, el desafío de construir, de pensar una Argentina marítima, una Argentina patagónica, una Argentina mirando el sur, en 1829, es estar adelantado 50, 60 años a su época. Nosotros tenemos dominio, tenemos soberanía, la bandera clavada permanentemente en la Antártida desde el comienzo del siglo XX.
0: No, y te interrumpo para preguntarte, ¿se fue solo? ¿Tenía familia? ¿Cómo fue?
1: Ahí hay un dato que también nos permite pensar en la aventura que ha vivido Vernet, porque él va con su familia, va con su esposa María Sáez, y en 1830 nace la primera persona nacida en Islas Malvinas bajo administración argentina, que fue ni más ni menos que la hija de Vernet. Y el tipo dice: el mundo me está pidiendo que venga a Malvinas, tengo mi hija en Malvinas, la voy a bautizar Malvina, la llamó Malvina Vernet. Tanto era el compromiso que tenía este señor con construir, miramos, una Argentina posible desde Malvinas. Pero no estamos hablando desde el territorio continental, estamos hablando de una isla en el medio del Atlántico en 1829, 1830. Entonces, creo que toda la lucha por la soberanía que hoy traemos a colación del efeméride del 10 de junio, digamos, lo pone a Vernet en escena. Un Vernet que, a ver, 1933, ahí a la vuelta de la esquina, poquitos años adelante, van a venir los ingleses y van a decir: esto nos corresponde, y empezará toda la lucha que conocemos nosotros hasta el día de hoy, ¿no? Y Vernet tendrá que volver a Buenos Aires en ese contexto.
0: pero por lo menos nos quedamos con esta parte de la historia, con estas pastillitas de la historia, como podríamos llamarlas acá en la Argentina posible, una manera de ver que hubo mucha gente, ya lo sabemos, pero ahora lo recuperamos con tu participación acá, Lucas, y la gente que se está comunicando a través del mensajero. Turco y Lucas, cuenten la historia de Aarón Castellanos, es impresionante lo visionario y personalidad que no se dejó joder ni jodió, dice Vanessa. Guillermo, que dice, viene ahí por la cadena recordando la fecha, desde la mañana, aplausos, dice Guillermo. Turco, bienvenido. Lucas, me encanta que esté en la Argentina posible, dice Noelia. Vamos todavía, sí, claro, a mí también. Bueno, y más mensajes de la gente que se está comunicando a través del mensajero. Y lo hizo entonces, por lo menos ayudó a poblar. Se fue con su mujer, que lo acompañó, María, que le hizo el aguante, y allá tuvieron una hija y siguieron haciendo patria en el sur-sur. Lucas, fuerte abrazo, nos reencontramos el miércoles que viene, ¿no?
1: Gracias, querido Turco, miércoles que viene. Mira, a propósito de Aarón Castellanos, justo luchó con Güemes. ¿Quién te dice que hablemos de Güemes el próximo miércoles?
0: Dale, dale, hablemos. Un poquito de la historia con Lucas Botta acá en la Argentina posible.

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casi las 3 menos cuarto de la tarde en este miércoles 10 de junio del 2026. Está fresco el día con una temperatura de tan solo 12 grados en Córdoba capital, 90 el porcentaje de humedad.

0: otros en directo como yo, que lo vi en directo, lo vi en diferido, y después de ese fenómeno que generó la expedición del año pasado, los científicos del CONICET vuelven a embarcarse en una nueva misión. ¿Para qué? ¿Qué van a hacer? ¿Cuándo empieza? ¿Dónde va a ser? Daniel Laureta es del CONICET y está en línea de Cadena 3 Argentina. Soy Fernando Genesir, el turco. Daniel, ¿cómo está?
1: Hola, ¿cómo estás? Muchas gracias por el llamado.
0: A vos por atendernos. ¿Nos podés contar un poco cuándo va a ser? ¿A dónde se van a sumergir? ¿En qué parte del mar argentino? ¿Y cuál es el objetivo de esta exploración?
1: Mira, sí, como bien decías, vamos a tener una nueva expedición científica que va a ser al bordo del mismo buque que la vez anterior, que es el buque Falkor 2, que pertenece al Schmidt-Ocean Institute, y otra vez está realizando un convenio entre el CONICET y el Schmidt-Ocean para que podamos volver a salir con ese buque. Y el objetivo de la campaña es básicamente el mismo de la vez anterior, estudiar la diversidad de invertebrados y peces en zonas profundas, pero esta vez, en lugar de ser el cañón Mar del Plata, va a ser en otros cañones submarinos que están en Patagonia, frente a Chubut, un poco al sur de Puerto Madryn, para ubicarnos un poco, a unos 600 kilómetros de la costa, que son sistema de cañones Ameguino y Almirante Brown. Ahí vamos a tener 23 días de trabajo, y la campaña va a ocurrir en algún momento entre febrero y abril del 2027. Los barcos, las fechas exactas son complejas porque dependen de cuestiones climáticas, claro. Y el barco tiene todo un cronograma de trabajo, si se va atrasando, pero yo calculo que en febrero-marzo deberíamos estar empezando la campaña.
0: Me quedo tranquilo entonces porque no se va a mezclar con las imágenes del Mundial que arranca ahora.
1: No, para nada.
0: Está bueno. No, pero es que la verdad fueron impresionantes esas imágenes del robot submarino mostrando criaturas extrañas, ecosistemas nunca vistos y que se terminaron convirtiendo en un fenómeno inesperado por lo exótico, por los colores, por lo novedoso, no sé. Bueno, acá vamos a ver, ustedes ya saben más o menos lo que van a encontrar, lo que van a ver, han visto imágenes en otros momentos o van a la aventura a ver con qué se encuentran.
1: No, esta es una zona que desde el punto de vista biológico no fue explorada nunca. Entonces, lo que hay ahí no sabemos, lo vamos a ver todos juntos en vivo y en directo por YouTube. La cuestión es que nosotros estamos estudiando la diversidad de invertebrados en todo el mar argentino. Y el mar argentino tiene una conectividad que está dada en aguas profundas por la corriente de Malvinas que fluye desde el sur hacia el norte del país. Entonces, lo que nosotros suponemos es que parte de la fauna que vamos a encontrar ahí frente a Patagonia va a ser parecida a la que vimos ya en el cañón Mar del Plata, pero esperamos que también haya una buena parte de la fauna que sea distinta. Y eso significa que sea fauna que es, por ejemplo, más similar a lo que hay en la Antártida o Tierra del Fuego, o incluso especies nuevas que sean completamente novedosas para la ciencia. Pero hasta que no estemos ahí y veamos, la verdad que no sé qué vamos a encontrar.
0: O sea que ustedes se sorprenden de la misma manera que nos miramos nosotros cuando los vemos en YouTube a esos invertebrados. Para ustedes la misma sorpresa, Daniel.
1: Exactamente. De hecho, todo lo que no solo se veía lo mismo que veíamos nosotros, sino que en la sala de control del ROV tiene unos micrófonos que están abiertos, entonces ustedes nos escuchaban cuando nosotros estábamos hablando. Entonces, cada vez que alguien se sorprendía o está desesperado por encontrar algo, nada, eso lo vivían ustedes, porque al principio uno tiene ciertos cuidados, porque no estamos acostumbrados a hablar así para el público, y entonces uno se cuida, pero tuvimos 20 días arriba del barco. Después de uno o dos días y con el cansancio, uno se olvida que están los micrófonos abiertos. Entonces, todos los comentarios que ustedes escuchaban eran nuestros comentarios de asombro. Y la verdad que era tan fascinante para nosotros como para el resto de la gente. Era algo completamente nuevo.
0: La verdad que sí, fascinante. Contame un poco, porque ustedes van ahora no al cañón Mar del Plata, sino hacia la Patagonia, cañones submarinos Ameguino y Almirante Brown, frente a las costas de Chubut. ¿A cuántos kilómetros de la costa? ¿A qué profundidad el robot el submarino? Ustedes se quedan, obviamente, en el barco, ¿verdad?
1: Sí, la zona de muestreo está más o menos a unos 600 kilómetros de la costa. Y lo que baja es el robot, el Sebastian, que baja, es como si fuera un dron, pero está conectado por un cable. Hay varios cables en realidad, le dan corriente eléctrica y además hay fibra óptica que

0: Manda la información. Y no, yo estoy cómodamente sentado en una sala de operaciones arriba del buque, nos
1: Claro.
0: vamos adentro del submarino. Y si bien hay algunos equipos que permiten unos mini submarinos, yo ni loco me meto a 3.000 metros de profundidad
1: No.
0: abajo del agua. O sea, hay gente que le gusta, está perfecto, cada uno tiene sus gustos, pero yo
1: Cada uno
0: no
1: tiene su
0: quisiera hacer
1: locura.
0: eso.
1: No, yo
0: Claro,
1: tampoco.
0: y
1: Pero aparte, ¿a
0: nosotros
1: qué
0: pensamos
1: profundidad?
0: llegar.
1: ¿A qué profundidad
0: Claro,
1: llegan?
0: nosotros
1: Sí.
0: estamos. Y en los planes, queremos llegar más o menos 4.200, 4.300 metros, que eso está
1: No.
0: muy cerca del límite de operaciones del Rob Sebastian, pero estamos viendo si podemos contar con un equipo nuevo que permitiría llegar hasta 5.000 o más metros de profundidad. Entonces, podemos contar con el equipo este que te comento para la próxima expedición. Me gustaría llegar a los 5.000 metros de profundidad, pues tenemos una zona bien profunda que quisiera investigar, que también nunca se vio, así que estaría muy bien. Pero como mínimo, entre 4.000 y 4.500 metros vamos a estar trabajando. Que igual es un montonazo, son 4 kilómetros de profundidad.
1: Claro, 4 o 5 kilómetros de profundidad, por supuesto no llega la luz del sol allá,
0: No.
1: y por supuesto que hay vida y lo hemos visto. Ahora, cuando fueron al Cañón Mar del Plata, ¿también era esa profundidad, Daniel?
0: Sí, pero llegamos un poco menos, igual estuvimos casi a 4.000 metros de profundidad, 3.900 y algo creo que fue lo máximo. Eso tiene que ver con que para irse más profundo tenés que tener un fondo que tenga la profundidad suficiente. Y eso significa que tenés que alejar más de la costa y frente a Buenos Aires ya no tenía sentido para nosotros seguir alejándonos solo por ir más profundo. Ahora acá en la zona donde vamos a estar, sí hay unas estructuras que sí nos interesan, que están profundas y están más o menos cerca donde vamos a estar trabajando. Entonces ahí sí se justifica invertir un poco más de tiempo y tratar de ir un poco más profundo. Pero en general, entre más profundo hay menos fauna. Sí, pues los ambientes son ambientes que obviamente es oscuridad absoluta, pero nada, la cantidad de materia orgánica que hay como para alimentarse es poca y la temperatura es muy baja, entonces son lugares bastante duros. Entonces, en general, la diversidad en esos lugares suele ser menor.
1: O sea, no es para cualquiera y por eso es que la mayoría de los que están ahí son invertebrados, no se ven animales más grandes.
0: Hay peces también, ¿sí? La mayor parte obviamente son invertebrados. Hay peces, vimos nosotros muchas rayas, por ejemplo. La cuestión es que debería haber más peces de los que nosotros vimos, pero el rob, en las filmaciones no se ven, porque no tiene sonido eso. Pero el rob.
1: Ay, se nos cortó, a ver. Se
0: Probablemente
1: interrumpió.
0: estaba ahuyentando mucho. Ah, perdón, ¿me escuchás ahí? No sé dónde
1: No,
0: se
1: ahora sí,
0: cortó.
1: ahora sí. Ahora volvimos, sí. ¿Qué decías? Que el
0: Ah,
1: robot
0: no, decía
1: ahuyentaba.
0: que. Sí, probablemente estaba ahuyentando mucho los peces. Entonces vimos muy pocos peces nosotros. Vimos algunas rayas y algunos, pero no vimos grandes cantidades. Pero sí hay peces ahí y me encantaría encontrar a un tiburón, a uno de esos
1: Claro.
0: peces bien, bien grandes.
1: Bueno, mira, muy loco, porque yo te estaba por preguntar, ¿cuál es la reacción, ustedes como científicos, como gente del CONICET, cuál es la reacción de estos invertebrados, de estos animales, de estos seres vivos, cuando llegan estos cuerpos extraños, digamos, desde alguien que, desde un robot hasta la luz, ¿cuál crees que es la reacción que tienen?
0: Y eso varía con los grupos. Los peces, suponemos que muchos se están espantando, pero hay otros que las rayas veíamos que están ahí y a menos que las tocáramos, no pareciera importarles mucho. La luz sí es un elemento completamente novedoso porque esos fondos son completamente oscuros y igual mucha la fauna, los invertebrados, yo trabajo con anémonas y corales, por ejemplo, no tienen ojos. Entonces la luz, en principio así directamente no los estaría afectando. Hay otros animales que sí. Pequeños crustáceos, por ejemplo, que cuando hay luz son atraídos y se acercan intencionalmente a la fuente de luz. Y entonces ahí hay una cuestión ahí que depende un poco de cada grupo, cómo están reaccionando, ¿no?
1: Claro. Daniel, la última consulta que quisiera hacerte, me quedan más preguntas, pero no me queda mucho tiempo, pero sí preguntarte, porque este programa se llama La Argentina Posible y mostramos y compartimos historias de gente que todos los días hace, con trabajo, con esfuerzo, con educación, con innovación. Tratamos de subrayar y de destacar la importancia de la ciencia, de la técnica, del estudio, bueno, de gente que progresa de distintas maneras. Y la pregunta que me gustaría hacerte es, ¿cómo estamos en Argentina? China. En función de esto que ustedes están investigando, que ahora volverán a sumergirse en el 2027, en febrero, marzo, cuando sea, ustedes como científicos del CONICET, ¿cómo estamos en este tipo de expediciones, de trabajo, de misiones, de exploraciones en ambientes menos conocidos del planeta, en estas profundidades del mar, en este caso argentino? ¿Cómo estamos a nivel mundial, si se quiere, a propósito del Mundial de Fútbol?
0: Y lo que hay que tener en cuenta es que, y generalmente esto no lo vemos, es que al menos la mitad del país se encuentra sumergido bajo el Océano Atlántico. Si nosotros tenemos otro medio país que está bajo el agua. Entonces es una superficie enorme, ¿sí? Que la realidad es que desde el punto de vista biológico está muy poco explorado. El año pasado pudimos hacer, Argentina, ¿no?, hizo 3 expediciones con este buque. El CONICET tenía 2 buques de investigación, ahora tiene uno solo. Está haciendo campañas, son limitadas porque es muy costoso poder hacer este tipo de investigaciones, pero de nuevo, es la mitad del país la que estamos tratando de investigar. Entonces, Argentina está dando unos pasos, en comparación con lo que veníamos, son unos pasos muy importantes, pero en la imagen global, el mar profundo argentino todavía está muy poco explorado, y en relación a cuánto mar profundo tiene Argentina, estamos empezando, digamos, ¿no? Pero bueno, estamos obteniendo un montón de información, pero es esto, el tiempo de barco es muy difícil, y para que tengas una idea en términos económicos, si yo quisiera alquilar el Falkor Chu, que es el buque este que estamos usando, que no está en alquiler, pero si yo lo quisiera alquilar, uno tendría que estar hablando de unos $125,000 por día. Entonces, una campaña de 20, 23 días son entre 2 millones y medio y 3. Y eso es solamente el tiempo de buque, ¿sí? Y nosotros piensen que en lo que es todo el mar argentino, las campañas que se hicieron el año pasado, vimos unos lugares muy puntuales, que si los pusiéramos en un mapa, son unos pequeños puntitos, ¿sí? O sea, la mayor parte del mar no sabemos qué hay realmente. Nosotros vamos viendo pequeños fragmentos. Y esto en aguas profundas es bien claro. La zona más somera, bueno, hay mucha más investigación y se conoce más, pero igual es muy difícil llegar. Entonces, estamos avanzando en esa dirección. Las ciencias del mar en Argentina, por suerte, es una comunidad muy grande y muy fuerte. Y bueno, estamos avanzando en todo lo que podemos.
1: Fascinante, felicitaciones por todo lo que hacen, por todo el trabajo, Daniel, a vos y a todos tus colegas que se van a volver a sumergir en febrero, marzo, nuevamente en el mar argentino. Un abrazo gigante, Daniel, gracias.
0: Muchísimas gracias, os dejo un abrazo y muchísimas gracias por el interés.
1: Por favor, es Daniel Laureta del CONICET, pasó por acá, por la Argentina Posible en Cadena 3 Argentina.

0: Sí, pero este es Debajo del Mar, en las profundidades del mar argentino. Me encanta la canción de todas maneras, gracias. Leo Cherato, nos vamos con Agustín González, ya está el ganador del certamen Historias Asombrosas. Hola Agustín, ¿cómo estás? Buenas tardes.
1: ¿Qué haces, Turco? ¿Cómo andás? Buenas tardes. Contentos, contentos porque, como bien decías, hay un ganador de estas Historias Asombrosas de Argentina, este certamen de Cadena 3 con sus adherentes, 720 adherentes, radios en todo el país que nos convierten en la más federal y que invitamos a que nos cuenten de su pueblo, de su localidad, algunas historias que recuerden, algunas que fuimos repasando en estos días, como te acordarás de el hombre que construyó un avión en su casa, sí, y dejó, sí, sin palabras a todo un pueblo.
0: Sí.
1: O la historia de Ventarrón y el Oso, esta pelea de un circo que convirtió un hombre en leyenda. Bueno, tenemos la linda responsabilidad de contar que ya hay un ganador. Porque con las mejores historias que emitimos en la Argentina posible, se pusieron a votación entre la comunidad de Cadena 3 Argentina y han elegido como la mejor historia asombrosa la historia de El Abrazo que Esperó 30 Años y conmovió a todo un pueblo. Este relato que fue enviado por Alberto José Ferro, el titular de Radio Comunidad Argentina 101.7 de Tres Arroyos, desde donde nos están escuchando ahora mismo, que relataba, como recordarán algunos de los oyentes, este reencuentro entre dos amigos de la infancia que se separaron porque tuvieron que ir a la Guerra de Malvinas y que 30 años después, en un acto masivo en las calles, se encontraron, los amigos organizaron un encuentro sin avisarles y hubo un abrazo que quedó inmortalizado en una foto que está hoy en Cadena 3 Argentina y que ha sido elegida por los oyentes como la ganadora de estas historias asombrosas. Nuestro adherente, Alberto José Ferro, ha ganado un premio aparte, porque no solo es un certamen por el honor y por el placer de compartir algo de tu lugar, sino que también se ha ganado un viaje a Bariloche para dos personas.
0: Muy bueno.
1: Por contar la historia de su lugar en el mundo. Entonces, nosotros estamos felices y es una forma, Turco, vos lo sabés muy bien, que tanto has recorrido la Argentina con la radio, que esta radio es la más federal, gracias a su audiencia, por supuesto, pero también, como decíamos, a estos 720 adherentes que nos permiten llegar allí donde no llegan otras radios del país. Alberto José Ferro, de Tres Arroyos, el titular de Radio Comunidad Argentina 101.7, es el adherente ganador y los invitamos a que nos sigan contando historias asombrosas de Argentina, porque uno nunca sabe, él se va de viaje a Bariloche y toda una audiencia gana también conociendo más relatos de nuestro país.
0: Una ley. Una alegría el viaje, una alegría que esté el ganador de este certamen, historias asombrosas, una alegría haber compartido acá en este espacio esas historias y que se sigan sumando los adherentes de Cadena 3 Argentina, Alberto Ferro allá en Tres Arroyos, que lo disfrutes, un abrazo gigante y gracias a vos, Agustín, por compartir estas historias con nosotros, con los oyentes en la Argentina posible, ¿eh? Un abrazo.
1: Abrazo grande, Turco.
0: Hasta acá llegamos, cerramos, nos vamos. Gracias de nuevo, Leo Cherato, a vos, Fernando Gazzano en la producción y a ustedes los oyentes que se suman todos los días eligiéndonos, compartiendo historias en la Argentina posible. No se vayan, viene Viva la Radio. Chau, que la pasen lindo, hasta mañana.

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1: Muy buenas tardes, ¿cómo les va? Estamos comenzando Viva la Radio con una tarde muy nublada aquí en Buenos Aires. No sé si se viene el agua o no, pero se ven unas nubecitas bastante oscuras. Estamos en el piso 14 de la calle Viamonte, los estudios de Cadena 3 Argentina. Hola, Cachito, de Cadena 13 en Buenos Aires, con una vista panorámica preciosa. A esta hora tenemos 15 grados de sensación térmica y ya estamos listos para hacer Viva la Radio, para acompañarlos hasta las 6 de la tarde. Hoy ustedes saben que lo tenemos a Raúl Monti de viaje, ya está rumbo al Mundial, así que no sé en qué parte del mundo estará en este momento.
2: Nunca está acá, Monti.
1: No, bueno, pero hoy es por una causa valedera, porque está viajando a cubrir el Mundial, lo vamos a tener lejos como por más de un mes.
3: Y no vuelva más.
1: No, que vuelva, que lo vamos a... Que vuelva, pero con regalo, que se traiga algún imancito, algo, pero que sea del Mundial de Fútbol, y lo vamos a perdonar. Bueno, lo cierto es que nuestro inicio musical hoy tiene que ver con la bossa nova. Porque un día como hoy, un 10 de junio de 1931, en Juazeiro, nacía João Gilberto Prado Pereira de Oliveira, más conocido como João Gilberto, cantante, compositor, guitarrista brasileño, considerado junto a Antônio Carlos Jobim y Vinícius de Moraes como uno de los creadores de la bossa nova a fines de los años 50. Mundialmente llegó a ser conocido como el padre de la bossa nova, y en su país de origen era referido como el mito. Así que, señoras y señores, arrancamos, miren, acá con mate de por medio, con yerba verde flor, arrancamos en la casa de los artistas, y ustedes ya pueden comenzar a pedir sus canciones, pueden comenzar a pedir el tema de bossa nova que más les guste. João Gilberto, Tim Tim.

Qué belleza. Esta música es como que te relaja, como que es un oasis, uno de pronto hace una pausa. Bueno, ese tema también de Joao Gilberto, a mí la verdad es que me encanta. 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

Cosas de Marzo, lo que estábamos escuchando. Hola, Geo, ¿te mudaste a vivir a Buenos Aires? Pregunta San de Córdoba. No, no me he mudado. Ya estoy en las instancias finales de la carrera. Estoy haciendo algunas materias que son presenciales durante todo el mes de junio hasta el 1 de julio, que rindo un final adelantado y después van a quedar los finales. Pero digamos, en estas idas y venidas entre Córdoba y Buenos Aires, me queda el mes de junio y ya después vuelvo a mi Córdoba capital, mi Córdoba querida. Chicos, por acá, especial, hoy es el día del cumpleaños de mi amor, mi pareja Roxana. Por favor, salúdenla de mi parte, Edgardo Lorenzini. Ahí está el saludo. Geo, ¿estás sola? No, en un ratito ya se viene Ale Bustos, el compartidor. Ale Bustos, es una tarde gris. Muy buena el comienzo. Saludos desde Rosario Selva. ¿Qué tenemos, Cachito?

José, linda, qué hermosas canciones para un momento de relax. 13 grados 5 décimas es la temperatura en Córdoba. También está fresquito, está cubierto, está nubladito. Ideal para escuchar estas canciones de Bossa Nova. Y nosotros que vamos a continuar en la casa de los artistas recorriendo un poquito este género musical en homenaje al gran Joao Gilberto, quien naciera un día como hoy. Y nos vamos a ir ahora con otro de los grandes de Brasil. Estamos hablando de Roberto Carlos Braga, más conocido simplemente como Roberto Carlos, cantautor, músico brasileño, uno de los principales representantes de la balada romántica, con más de 120 millones de copias de discos vendidos. Es uno de los artistas latinoamericanos que más discos vendió en el mundo entero y el artista brasileño con más discos vendidos, por lo que se lo considera un ícono de la música brasileña, nombrado en su país y el resto de América Latina como el rey de la música latina. Recuerdo que hace unos años Roberto Carlos, si no me equivoco, grababa en Londres, en los estudios de Abbey Road, en los estudios de los Beatles, grababa su disco y fue invitado Mario Pereira. Y Mario tuvo el honor de estar allí presenciando la grabación de ese disco de Roberto Carlos en los estudios de Abbey Road. Historias que van a quedar para siempre. Y por supuesto, ahora vamos a disfrutar de sus canciones, de su música. Roberto Carlos junto a Caetano Veloso. Escuchen lo que es esta versión de Garota de Ipanema.

0: de Plata, estábamos escuchando. Bueno, y estuve indagando un poquito a ver si había venido Joao Gilberto a Buenos Aires, y efectivamente uno de los hitos más recordados del músico brasileño fue en el año 99, cuando brindó una serie de recitales en el teatro Gran Rex, acompañado por Caetano Veloso, para celebrar los 40 años del género. El músico también regresó a la ciudad de Buenos Aires en 2001 para hacer unas presentaciones adicionales. Y por otra parte, Roberto Carlos estuvo hace poco, estuvo el 4 de noviembre en el Movistar Arena, ofreciendo un espectáculo increíble, repasando sus mayores éxitos con entradas completamente agotadas para ver a Roberto Carlos en el Movistar Arena.
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0: escuchaba la versión de Garota de Ipanema de João Gilberto. Hola, Geo, qué linda música, me encantan las canciones de Bossa Nova que estás pasando. Te mando un gran saludo, que tengas una excelente tarde, Silvia. Geo, querida, casi siempre te apoyo con la música, pero hoy horrible. Entre la humedad que nada se seca y la pachorra que te dan estos días, estoy como un caracol sin rumbo a la rastra. Levanta un poco, dice Lidia. Bueno, opiniones, ya vamos a levantar, Lidia, no se preocupe. No, viste que hay de todo en la viña del señor. Qué bueno, muchas gracias, Daniel, desde Córdoba. Le mandamos un saludo acá presente, escuchando Alta Radio en mi pueblo, Cañada Seca, Buenos Aires, el Pocholo Luisetti. Y por aquí Marcelita Loza dice, 13 grados, nublado, mateando con mi verde flor, la jovitense. Saludos para Roxana, esa música me hace recordar a Brasil. Lo conocí estas vacaciones y nos manda la foto. Evidentemente ahí en Brasil tienen como un pareo brasileño, está con su esposo, calculo, y sus hijos, y se ve ahí de fondo el mar. Qué hermoso que es Brasil. ¿Qué más tenemos, Cachito?
1: Y me encanta ese instrumento, estaba averiguando cómo era que se llamaba. La cuica, ese que hace...

qué lindo tema, Cachito, qué bien esta selección musical. Y me escribe el flaco Pailos, que está escuchando la radio, de Willy Colón ese tema. Exactamente, querido flaco, es de la autoría de Willy Colón. Bueno, si querés escuchar algún bossa nova, también podés pedir, querido flaco Pailos. Bueno, y hay muchos mensajes. Hola, Geo, por acá, hermosa la música desde tras la Sierra Victoria. Vamos a ver qué tiene. Mirá la foto que nos ha mandado. ¿Qué es eso que se está preparando? Tiene quesito rallado arriba. Mirá qué rico. Mirá, la hora del almuerzo, está bien, 3:30, casi 3:30, pero bueno, está bien, uno almuerza cuando puede. Hermosa la música, dice Vanessa. Hola, Geo, Cachito, aunque a veces no puede escucharlos en este horario, los amo. Bendiciones de la nona Lidia.

corazón ese oyente, levanten un poquito el ritmo, por el amor de Dios, que me quedó marcado el teclado en la PC frente al cabezazo que le pegué. No sea así, Jorge, ya levantamos el ritmo. Bueno, todo puede ser chingui chingui, ¿vio? De vez en cuando hay que variar. Es verdad, muy feo los días, la Geo nos está matando con esos temas. Alejandra, alucinante programa, los escuchamos desde Fría, Santiago del Estero. Fabiana, Eugenia, Guillo, Blanca, Santi, Maru, Malena, la familia Corvino, la familia Sosa. Hola, qué bueno, Chucho. Que continúes capacitándote. Felicitaciones, éxitos en los próximos exámenes. Muchas gracias, San. Y nosotros que vamos a cerrar con la Casa de los Artistas en homenaje al gran Joao Gilberto, el padre de la bossa nova, con Sergio Santos Méndez, cantautor, arreglista, pianista, músico brasileño de bossa nova, con más de 35 publicaciones. Él fusionó la bossa nova con otros ritmos, como el jazz y como el funk. Es uno de los referentes internacionales de la música brasileña. Fue nominado al Oscar a Mejor Canción Original en 2011 como coautor de la canción Real in Rio, de la película de animación Rio. Con ustedes, en Clásico de Clásicos, Sergio Méndez, Más Que Nada.

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12: Franco Colapinto y un nuevo récord. El argentino, con su arribo en el Gran Premio de Mónaco, suma ya un total de 23 carreras consecutivas sin registrar un solo abandono en un Gran Premio de Fórmula 1, convirtiéndose así en el piloto argentino con la mejor racha de consistencia en toda la historia de la Fórmula 1. Este récord sobre la pista es una prueba irrefutable de su capacidad para mantenerse fuera de los problemas y maximizar cada oportunidad. Colapinto espera seguir manteniendo esta racha el próximo fin de semana cuando la categoría visite Barcelona.
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15: Hola Jero, buenas tardes a tu audiencia.
14: Lo traigo yo. Llegó el sabor,
16: llegó el sabor. Le vamos a poner todo el sabor a la tarde. Bueno, ¿cómo andan? ¿Cómo les va? Lo quiero saludar a mi compañero Alejandro Bustos, que lo tengo en los estudios en Córdoba. ¿Cómo estás, Chucho?
17: Hermoso programa con tu compañero momentáneo.
18: Hola, Geo.
16: Nos iba a privar, viste, de poner el audio al cancho.
18: Hola, Cachita. Oh, la tiene ahí pendiente, obviamente. Feliz, feliz y contento en una linda y agradable jornada, a pesar del cielo cubierto aquí en Córdoba, pero una tarde fresquita, fresquita. Estamos en junio, rumbo ya, cada vez falta menos para el invierno, así que, pero disfrutando de una linda y agradable jornada. 13.5 tenemos acá en Córdoba, 87 el porcentaje de la humedad, el cielo está cubierto, neblina en algunos sectores, circular con precaución, y el pronóstico para hoy anuncia una máxima de 15 grados, que no sé si vamos a llegar, le digo, porque está bien, bien frío. Sí.
16: 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No sé si tenés a mano los números, si no los digo yo, Ale, no hay problema, porque Lotería de Córdoba presenta la Quiniela de Córdoba, sorteo matutino que ha salido a la cabeza.
18: Primer premio, 3.880.
16: Segundo,
18: 1.581.
16: Tercero,
18: 1.513.
16: Cuarto,
18: 3.182.
16: Quinto premio,
18: 0.734.
16: El sexto, 1.317.
18: El séptimo,
16: 7.006.
18: El octavo,
16: 1.919.
18: Noveno,
16: 1.229.
18: Y décimo,
16: 9.099. Reiteramos, a la cabeza, 3.880. ¿Vos querés tirar así que sería para la quiniela?
18: No, lo tiene reservado Monty. Tiene Monty. Esa quiniela de Viva la Radio. En la quiniela, el 80 es, sí, que es la bocha.
16: La bocha, muy la bien. Bocha. Saludo para el bocha.
18: Para también el bocha, para Uriel. El bocha, Uriel. Que próximamente lo vamos a escuchar desde Estados Unidos.
16: Exactamente. Bueno, Ale, también tenemos sorteos en la tarde que les regalamos a los oyentes, así que presten mucha atención.
18: Empiecen a prepararse, ya pueden automáticamente comenzar a mandar su mensaje. Recuerden, a través del mensajero, 4 dobles para el Circo Dinosaurios. Para este jueves 11, Monty, o para el viernes 12 a las 20. Tengan en cuenta día y horario para saber si van a poder asistir, pero regalamos 4 dobles Circo Dinosaurios. Señora, usted dice cuál es la palabra para participar del sorteo.
16: Muy bien, tienen que enviar la palabra sorteo, espacio, circo y sus datos al mensajero de Cadena 3 Argentina. Después podríamos averiguar a ver cómo es este circo de los dinosaurios, porque me parece súper interesante para que vaya toda la familia. Es ahí en el Hiper Chango Más, en Avenida Colón, 6051. Regalamos entonces 4 dobles, Ale.
18: Claro que sí, 4 dobles. Pueden ir jueves 11 a las 20 o el viernes 12 a la misma hora. Así que pueden empezar a anotarse ya. Nombre, apellido, terminación de documento y circo es la palabra clave.
16: Exactamente. ¿Y qué más tenemos?
18: Y regalamos también entradas para el cine. Está ideal, Geo. Va a estar nublado todo el fin de semana, viste, con algo de lluvia. El domingo dicen que puede haber algo de sol, pero va a estar muy frío. 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Claro, regalamos dos dobles. Esa es, ahí está. Toy Story 5, regalamos dos dobles para este lunes 16 de junio a las 19 horas. Esto es en los cines Dino de Alto Verde. Así que regalamos dos dobles. Usted dirá, señora, ¿cuál es la palabra clave?
16: Sorteo, espacio, cine y sus datos al mensajero de Cadena 3 Argentina. Mira, me parece, Ale, que de los estrenos de cine va a ser uno de los más fuertes, ¿eh? Si no, el más fuerte, pero de todo el año.
18: Claro, porque aparte creo que más que nunca toda la familia se ve atravesada hoy. Quienes ya son padres deben haber visto desde la primera Toy Story y los chicos se enganchan con esta, que es la última. Así que, y muy con una cuestión de actualidad, como tiene que ver, y lo ha venido adelantando Fran Vidal, esto del combate entre los juguetes y las pantallas, ¿no? Todo un tema.
16: Claro, se suma la tablet. Muy bien, ahí tienen los sorteos entonces para Viva la Radio. Nosotros comenzamos con los principales títulos. Antes de presentar su declaración jurada, Manuel Adorni y su esposa pidieron adherir al régimen simplificado de ganancias de la Ley de Inocencia Fiscal, así surge de registros de ARCA. En tanto, el jefe de gabinete dijo que ni él ni su pareja van a entrar a ningún blanqueo. Desde el oficialismo, el diputado Claudio Almirón aseguró que la ley es para todos, así lo decía.
19: Cualquier ley vigente permite a cualquier ciudadano de cualquier naturaleza y de cualquier función acogerse a una ley vigente. Desconozco, me enteré por usted, desconozco la situación, desconozco también, digamos, el planteo especial, específico, pero la ley es para todos, digamos. Si sale una ley de alguna manera que permite esa aplicación para un funcionario, para cualquiera, para cualquier ciudadano, me parece que tendrá que verlo. Y bueno, eso es bueno que lo planteen en este caso Adorni, pero si no hay nada que vaya en contra de la ley, me parece a mí que no es un caso.
18: En el marco de la investigación por el femicidio de Agostina Vega, se conoció ayer un video que muestra a Barrelier con Soledad en el Ford Ka, presuntamente minutos antes del traslado del cuerpo al descampado de Ampliación Ferreira. La expareja del principal acusado, detenida este lunes por encubrimiento, sufrió una crisis nerviosa y debió ser internada en el hospital neuropsiquiátrico. En tanto, Barrelier será indagado por tercera vez el próximo martes de manera presencial. Amplía la información y la presentamos con los amigos que siempre nos acompañan de Prevención Salud, la prepaga de Sancor Seguros, a Celeste Benecci. Celeste, ampliamos esta información. ¿Cómo estás?
20: Muchas gracias, Alejandro. Con este móvil en Cofico, en la calle del Campillo, al 800, sucede en este momento una nueva inspección en la vivienda

0: este lugar, Campillo al 800, en esta casa del terror. La causa continúa avanzando, nuevas medidas ordenadas por la Fiscalía, en este momento una nueva inspección en esta vivienda de Claudio Barrelier, buscando restos biológicos de Agostina en las cañerías.
1: Línea 144. Asistencia gratuita a las víctimas de violencia de género.
2: Sumamos a Gaby Inglese con los principales títulos a esta hora de la tarde. Muy buenas tardes, Gaby.
3: Según datos de una consultora privada, Vaca Muerta y la minería aportaron este año la misma cantidad de dólares que el campo. Los ingresos de divisas de ambos sectores fue de casi 8.200 millones de dólares en lo que va del año y empataron al sector agroexportador.
2: Desde hoy rigen exenciones y bonificaciones para trabajadores, comerciantes, propietarios, inquilinos, personas mayores y con discapacidad en el estacionamiento medido y controlado en la ciudad de Córdoba. Tendrán vigencia por un año calendario y los beneficiarios deberán demostrar estar al día con el pago de impuestos y multas, así lo decía el secretario de Gobierno, Rodrigo Fernández.
4: Hoy habilitamos estos espacios para que la gente comience a cargar sus datos y seguramente ya el lunes goce de este beneficio. Bueno, trabajadores, la actividad laboral la tenemos dividida en relación de dependencia, puede ser público o privada, pueden ser profesionales independientes y pueden ser dueños de comercios. En todas esas categorías es el 75% de bonificación en cada hora. Es decir, pagan solo el 25% de la hora que utilizan. Frentistas, divididos en propietarios y en inquilinos, acreditando la condición, tienen bonificado el 100% el estacionamiento a un radio de 200 metros.
5: La CGT convocó a sindicatos de la industria, el transporte y la energía para debatir un nuevo plan de lucha.
3: Las exportaciones de las pymes alcanzaron su mayor nivel desde el 2013 al trepar un 25% en lo que va del año. Los envíos al exterior superaron los 4.300 millones de dólares, según destacó el ministro Luis Caputo.
2: Confirmaron el sobreseimiento los exjugadores de Vélez acusados de abuso sexual. Se trata de Sebastián Sosa, Brian Cufré, Abiel Osorio y José Ignacio Florentín Bobadilla, denunciados en marzo de 2024. Para la justicia, el hecho existió, pero no constituye delito. Nos vamos ahora con el deporte. Adelante.
6: Geo, querida, Ale, buenas tardes para todos. También
2: volvió
6: para
2: Molina.
6: Pero aquí estamos, como siempre.
7: Vamos.
6: Pero sí.
2: Al fin.
6: Un día teníamos. En algún momento tenemos que volver.
7: Como tido.
2: ¿Y cuándo se vuelve a ir?
6: No lo sabemos, nadie lo sabe.
2: Quédese.
6: Sorpresa, pero sí, aquí nos sentimos a gusto y la pasamos súper bien. Geo, audiencia, bueno, a casi 24 horas de que arranque el Mundial, el partido de mañana entre México y Sudáfrica en el Estadio Azteca. Allí va a estar comenzando lo que va a ser la máxima cita mundialista y una gran expectativa aquí en la Radio de los Mundiales, también por saber quién va a ser el que reemplace a Valerdi, ¿no? Anoche jugó la selección, goleó 3-0 a Islandia, un gran partido de Messi, bueno, nos hemos vuelto a ilusionar todos, pero todavía nuestro técnico Scaloni no ha definido cuál va a ser el futbolista que reemplace a Valerdi. En principio, Guido Rodríguez, quien a esta hora se está entrenando en un gimnasio esperando el llamado. Recuerde que Argentina juega el 16, es decir, el martes de la semana que viene. Lo cierto es que el volante del Valencia es el principal candidato a reemplazar a Leonardo Valerdi en la lista 26, aunque Scaloni todavía no lo haya oficializado.
2: Muy bien, muchas gracias. Hasta aquí los principales títulos en Viva la Radio.
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9: Valentín Barco, 21 años, 1,70 m, nacido en la localidad de 25 de Mayo, provincia de Buenos Aires. Así llegan los campeones del mundo. El Colo debutó en la selección mayor en marzo del 2024, con una gran temporada en el Racing de Francia y su versatilidad para jugar en varias posiciones como lateral, volante por izquierda. También supo jugar como volante mixto. Todo esto lo impulsan a que Scaloni lo lleve y que esta sea su primera Copa del Mundo. En el semestre disputó 20 partidos, convirtiendo 2 goles. En abril sufrió una lesión menor en el tobillo que lo dejó afuera en 5 partidos. En toda la temporada acumula 3.360 minutos y su gran desempeño le posibilitó fichar para el Chelsea tras la Copa del Mundo. En la selección solo jugó 70 minutos, ingresando en los amistosos ante El Salvador y Zambia, donde marcó su único gol. Además, fue citado en otros 7 cotejos, donde no sumó minutos. El Colo Valentín Barco, otra de las figuras que estará presente en la Copa del Mundo que ya vivís aquí en Cadena 3, la radio del Mundial.
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11: Rápidamente con nuestro compañero Gonzalo Carrasquera nos vamos al móvil a las calles de Córdoba. ¿Qué pasa con el titular de una cooperativa de naranjitas? Adelante, Gonzalo Carrasquera.
12: Muchas gracias, Geo, porque imputaron el día de hoy al titular de una cooperativa justamente de Naranjitas por el delito de coacción contra el secretario de Gobierno Municipal. Estamos hablando de Rodrigo Fernández. Nosotros hablamos con el fiscal Guillermo González, que así le decía Cadena 3.
13: El señor José Luis Rodríguez ha sido imputado por el delito de coacción calificada. Esto es, las coacciones son unas amenazas que son más agravadas porque, aparte de augurar algo grave, inminente, lo hacen para que alguna persona haga algo en particular o soporte algo en particular. Y en este caso se agrava aún más porque se trata de un funcionario público ejerciendo una labor determinada, ¿no? Es decir, le quieren obligar a tomar una decisión que en definitiva perjudique a la administración. Ese es el delito de que se trata. Sí.
12: ¿Cómo fue el episodio?
13: No, vamos a dar detalles, sería desatinado dar detalles de esta causa, como todavía ni siquiera se le ha tomado la declaración. Pero en un sentido general, esto se refiere a mensajes, comunicaciones hechas por esta persona que está acusada al secretario de Gobierno de la Municipalidad, ¿no es cierto?, profiriendo estas amenazas, estas coacciones, para lograr una determinada decisión funcional.
12: Hasta ahí la palabra del fiscal Guillermo González con esta novedad, esta persona que ha sido imputada. Esto ocurrió justamente el hecho a un día, dos días de haber comenzado el nuevo sistema de control del estacionamiento medido en la ciudad de Córdoba.
11: Muchas gracias, Gonzalo. Bueno, recordemos que también los cambios, Ale, que rigen en el estacionamiento medido en lo que es la aplicación SEM ya están rigiendo desde hoy miércoles. No sé si, Ale, has podido utilizar la aplicación SEM en los últimos días.
1: No, todavía no, porque, bueno, en realidad tengo dejo el vehículo en una playa de estacionamiento, pero lo que he consultado y lo que he escuchado con amigos que tengo acá en Córdoba y que se han movilizado en general en un radio céntrico o a lo sumo algunos sectores gastronómicos, ha tenido funcionamiento. El tema es cómo se empieza a aplicar hoy, que eso seguro lo va a traer Celeste Benecci, porque recordá, Geo, que desde hoy lo anticipaba Rodrigo Fernández, el secretario de Gobierno, esta mañana en Nota con Radio Informe 3, hay algunos cambios que eran producto de los reclamos que había habido de los vecinos, ¿viste? El tema de lo que es quienes trabajan, el comerciante, propietarios, inquilinos, que hay beneficios importantes.
11: Bueno, y a propósito, ya estamos en contacto con Ignacio Hey, que es el secretario de Ciudad Inteligente y Transformación Digital de la Municipalidad de Córdoba. Ya se cumplen 15 días del nuevo sistema de estacionamiento medido en Córdoba. Ignacio, muy buenas tardes. Aquí Geo y Alejandro los saludamos y le dejamos formulada ya la primera pregunta. ¿Cuál sería el balance de estos primeros 15 días del funcionamiento del nuevo sistema de estacionamiento en Córdoba? Muy buenas tardes, Ignacio.
14: Hola, Geo, ¿cómo te va? Muy buenas tardes, Raúl. Buenas tardes a usted y a toda la audiencia.
11: Bueno, y estaba la pregunta formulada, Ignacio. Ya van 15 días de este nuevo sistema de estacionamiento medido. ¿Cuál es el balance? Desde hoy ya aplican los cambios que mencionábamos recién, pero ¿cuál es el balance? ¿Qué les dice la gente? ¿Cómo han sido estos primeros 15 días?
14: Bueno, te damos el balance de lo que ha sido primeramente los dos objetivos principales que tuvo el cambio, porque a veces terminamos perdiendo un poco de dónde nació toda esta situación. El objetivo principal que se llevó adelante con el cambio de la ordenanza y con el cambio del código de convivencia era que no haya naranjitas en las calles que hagan uso del espacio público, sobre todo en los eventos masivos. Recordamos situaciones desagradables. Entonces, el objetivo principal del proyecto era desalentar esa actividad de naranjitas ilegales y llegar a un acuerdo con ese grupo de personas para que este trabajo que antes se hacía de manera ilegal pueda tener un control, pueda ser gestionado, pueda ser algo útil para la ciudadanía. El segundo punto importante tiene que ver con la gestión del tráfico, Geo, que el estacionamiento es uno de los principales motivos en las grandes ciudades para la gestión del tráfico, sobre todo en aquellas áreas donde hay alta demanda y poca capacidad de vehículos. Para eso se usa en toda la ciudad del mundo el estacionamiento medido, controlado, el estacionamiento pago, para regular esa oferta y demanda. Nosotros ya hemos pasado los primeros 15 días, nos ha ido muy bien con los dos primeros puntos y nos ha ido también con la implementación de la aplicación. La gente lo ha adoptado, hemos tenido algunos reclamos que ustedes han cronicado, que hemos estado escuchando. Hemos abierto una página dentro de la página municipal para que la gente tenga toda la información, que pueda conocer cuáles son las zonas pagas, las zonas no pagas, que sepan cuáles son las cooperativas que trabajan, las áreas de las cooperativas, la área de los eventos. Todo eso fue pasando en estos 15 días y ahora llegó el momento donde se sancionó el decreto reglamentario, que es un documento oficial del municipio, y aprovechamos este momento para hacer una calibración del sistema que nos permite tener en cuenta muchas situaciones que la gente nos iba demandando y a partir de eso hacer los ajustes correspondientes, que seguramente no van a ser los últimos, pero creemos que esto cubre más del 90% de todas aquellas demandas de los vecinos en estos últimos 15 días.
1: Ignacio, ¿cómo le va? Alejandro Bustos lo saluda. ¿Cómo está?
14: Hola, Ale, ¿cómo te va?
1: Bien. A propósito de estos cambios y estos planteos, que por un lado entiendo que está bueno que rápidamente se escuche a los vecinos y que se les dé una respuesta en cuanto a las exenciones de quienes son inquilinos, quienes son comerciantes y demás. En cuanto a lo que es el mapa en sí, que sé que ha sufrido algunas modificaciones, ¿tienen previsto todavía implementar algunos cambios más que hayan quedado? Porque entiendo que esto es un proceso y no se pueden implementar todos los cambios de un día para el otro. ¿Pero qué tienen en agenda en función de lo que dejaron estos primeros 15 días, más allá de estos cambios que ya implementaron?
14: Mira, respecto a la cantidad de calles, si la pregunta va por ahí, que se estaban midiendo, controlando con las cooperativas, creemos que los cambios que se han hecho son los necesarios y suficientes. De todas maneras, siempre estamos abiertos a la escucha activa y si hay algo que nosotros tenemos de sentido común en este tema y si hay algo que hay que acomodar, no dudaremos en hacerlo. Hemos hecho no muchos cambios en relación a eso, algo en Poeta Lugones, algo en San Vicente, en la zona de la maternidad. Creo que han sido los tres o cuatro puntos que hemos acomodado algunas áreas que no tenía mucho sentido que estén controladas porque no tenían, como te decía al principio, demasiada demanda. Por lo pronto, los cambios principales que hoy estamos lanzando y que pronto ya vamos a poner en producción tiene que ver con exenciones que el intendente ha definido a partir de este programa de escucha activa y estas más de 500 personas que se han comunicado con nuestra página y nos han planteado sus inquietudes. Y abarca básicamente a cinco grupos. El grupo de frentistas, que son aquellas personas que tienen a partir de este momento, antes tenían una naranjita y por ahí le daban unos pesos al día y ahora con el costo de la hora ese valor se le hizo más alto. Y indudablemente hubo reclamo de frentistas y también pensamos que era bueno incorporar a inquilinos que tienen la misma situación y no por no ser dueño del domicilio debían estar discriminados. Así que la decisión fue tanto frentistas como propietarios como inquilinos que puedan tener un vehículo en esa zona sin costo alguno y en una distancia de 200 metros alrededor de su domicilio. Así que eso ya quedó confirmado y va a comenzar a funcionar en los próximos días a partir de que cada frentista se inscriba en la aplicación y vincule su vehículo con su domicilio.
1: ¿Ha habido alguna modificación en cuanto al cambio de que los constatadores reciban un porcentaje con respecto a las multas, Ignacio, o va a ser solamente el porcentaje correspondiente al estacionamiento?
14: Mira, en principio la ordenanza fija el porcentaje correspondiente al estacionamiento. De todas maneras es algo que se ha hablado internamente, pero todavía no hay una definición muy clara sobre eso. Vamos a ir viendo sobre la marcha si hay alguna necesidad puntual, porque alguna excepción o varias excepciones bajan el volumen de la recaudación y el sistema deja de ser sustentable, vamos a buscar alguna alternativa para que siga siendo sustentable. Eso es importante la pregunta.
11: Bien, Ignacio, le hago la última pregunta que tiene que ver con un oyente y ya cerramos. Luis Pereira, ¿a dónde hay que cargar los datos para las excepciones en el estacionamiento de Córdoba? Por la aplicación no se puede o no lo estoy encontrando, pregunta Luis.
14: Bueno, gracias Luis por la pregunta porque seguramente le va a ser útil a mucha gente. Dentro de la página de la ciudad de Córdoba, que es córdoba.gov.ar, gov con B larga, van a encontrar apenas entran un botón azul que dice estacionamiento controlado y que dice nuevo en rojo grande. Hay que entrar a ese botón y ahí en esa página está absolutamente toda la información del programa, la normativa, los carteles, los contratadores, está toda la información y van a ver cinco botones que le hemos puesto arriba para que queden primero apenas entran, y en esos cinco botones cada uno tiene que entrar a lo que le corresponda, si es frentista, si es mayor de 70, si es discapacitado, si es por actividad laboral, y en cada uno le va a pedir determinados requisitos, que son los requisitos mínimos que nos van a garantizar que a quien le demos el beneficio sea la persona que corresponde.
11: Fantástico. Bueno, le agradecemos, Ignacio, el contacto con Cadena 3 Argentina. Muchas gracias.
14: Por favor, Geo. Muchas gracias a ustedes.
11: Estuvimos hablando con Ignacio Hey, secretario de Ciudad Inteligente y Modernización Digital, por estos ya primeros 15 días del nuevo estacionamiento medido. Nos vamos a las noticias, nos informamos con Alejandro Bustos y ya volvemos con más. ¡Viva la radio!

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1: Buenos Aires. Senadores y diputados de Unión por la Patria reclamaron la liberación de Cristina Fernández de Kirchner y enviaron una carta a la Corte Suprema de Justicia. Consideraron que existe arbitrariedad y proscripción hacia la exmandataria. Mendoza. Fijaron una fianza millonaria a un empresario de la noche mendocina por la denuncia de estafa en la venta de un boliche de la ciudad.
2: Tito Bustos, uno de los creadores de la vendimia gay, está imputado por administración fraudulenta y falsedad ideológica luego de vender un boliche situado en la calle Rioja de la ciudad. Bustos solicitó salir del país por 3 meses y si bien la unidad de delitos económicos hizo lugar al pedido, lo condicionó a una serie de requisitos, entre los que se incluye una caución real de 15 millones de pesos, la que ya fue rendida. Facundo Di María, Cadena 3, Mendoza.
1: Tucumán. Condenaron a 2 mujeres por atacar a una tercera con agua hirviendo en un partido de hockey.
3: En un juicio abreviado, Florencia Rosario Ortiz, de 28 años, y Carolina Ortiz, de 44 años, fueron condenadas por el violento ataque contra una mujer durante un partido de hockey femenino en el club universitario. Ambas reconocieron su culpabilidad ante la Unidad Fiscal Criminal 1. El juez dictó penas de ejecución condicional, 3 años de prisión para Florencia Ortiz y 2 años para Carolina Ortiz, quien sujetó del cabello a la víctima para facilitar la agresión. Las implicadas evitarán la cárcel si cumplen estrictas reglas de conducta. Además, deberán abonar conjuntamente una reparación económica de 3.750.000 pesos en 15 cuotas mensuales y mantener la prohibición absoluta de acercamiento a la damnificada y a su familia. Gabriel Melián, Cadena 3, Tucumán.
1: Salta. La provincia y la DAIA realizarán acciones conjuntas contra la discriminación y los discursos de odio.
4: El presidente de DAIA Central, Mauro Bernstein, tras la firma del convenio de cooperación y asistencia técnica con el gobierno de Salta, afirmó:
5: estamos implementando ahora un proyecto nuevo que hemos firmado un acuerdo para que desde la DAIA daremos cursos al Ministerio de Educación de luchar contra el discurso de odio, luchar contra la discriminación y hacer una integración entre las sociedades. Nosotros como comunidad somos argentinos judíos. Un proyecto muy importante en salud que estamos llevando adelante, otros proyectos también de comunicación. O sea, acá hay un gran desafío. Salta es una provincia que tiene un futuro inmenso.
4: Elisa Zamora, Cadena 3, Salta.
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1: El dólar oficial cerró a la baja en la jornada de hoy y cotizó a 1.455 pesos por unidad en Banco Nación. El dólar blue, en tanto, registró también una baja y cerró a 1.450 pesos para la venta por unidad en la City porteña.
0: Deportes.
6: River hizo un sondeo por repatriar a Facundo Medina. El millonario tanteó el terreno para una posible vuelta del zaguero de la selección argentina, pero su pase fue recientemente adquirido por Olympique Marsella y su actuación en el Mundial podría disparar incluso su cotización.
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2: Qué linda la música, estábamos escuchando por ella, Los Ángeles Azules, Belinda, Vivir Así es Morir de Amor, David Bisbal. Nos vamos a Buenos Aires con títulos. Adelante, Gaby Inglese.
3: Gracias, Geo. El gobierno, el Consejo Interuniversitario Nacional y los gremios docentes y no docentes mantuvieron este miércoles una nueva reunión con el objetivo de cerrar el aumento en los fondos para las universidades públicas y un incremento salarial para los profesores. El encuentro, recordemos que, bueno, esto es un conflicto que ya lleva más de 3 años y este encuentro llegó después de varias semanas de negociaciones y con esta demanda en la Corte, que todavía está pendiente de resolución para que el Ejecutivo cumpla con la ley de financiamiento universitario. Lo que han dicho distintas fuentes es que las conversaciones continúan activas y que algunos sindicatos todavía están realizando consultas internas para definir su postura final ante la oferta oficial. Así que hasta ahora, bueno, lo que se está negociando es una recomposición salarial total del 24,33% para docentes y no docentes y un esquema de aumentos progresivos, por ejemplo en junio sería de casi el 22%. Lo cierto es que hubo otra reunión, todavía no hay una firma definitiva, pero por lo menos, y lo importante, es que están abiertos al diálogo por parte de ambas partes, justamente.
2: Muchas gracias, Gaby. Nos vamos con el deporte. Adelante, Maxi Molina.
4: Bueno, noticias que tienen que ver con la selección, pero no puntualmente con lo que viene, que es el Mundial, sino con uno de los participantes, un jugador muy importante de la selección, que es Dibu Martínez, quien ha acordado un contrato con un gigante de la Serie A. Y seguramente, después del Mundial, tiene muchísimas chances de cambiar de equipo. Dibu alcanzó un acuerdo contractual con Juventus, uno de los clubes más destacados de la Serie A.
2: Muchas gracias. Y hablando del Mundial, hablando de la selección, nos vamos al Mundial. Nos vamos a presentar a nuestros compañeros. Lo tenemos viajando a Raúl Monti, al Gato Greco. Lo presentamos.
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2: Y empieza el sueño mundialista, lo vamos a saludar. Hola Raúl Monti, Gato Greco, vamos Raúl, adelante.
5: Hola Geito querida, ¿cómo estás? Bueno, mirá, ya estamos poniendo un pie en Panamá, nos estamos despojando con el Gato Greco, Emanuel Greco, nuestro compañero, de las ropas. Veníamos con fresco esta mañana en Córdoba, demorado un poquito el vuelo, pero ya llegando al centro de América. Tenemos muy poco tiempo, así que lo siento chicos, no pidan regalos porque tenemos muy poco gato para subir a la máquina a Los Ángeles.
6: ¿Cómo te va, Raúl? Abrazo grande, el saludo para Geo. Bueno, un placer enorme compartir parte de este viaje contigo. Arranca el sueño de la Argentina, el sueño de Cadena 3, vamos a estar en un estadio imponente el día viernes y los invitamos a todos, para todos los partidos de la gran Cadena 3 Argentina, desde el SoFi Stadium. Ahí estaremos para Estados Unidos y Paraguay con duelo de técnicos argentinos, Raúl.
5: Claro que sí, Pochettino por un lado, Gustavo Alfaro por el otro, la ciudad de los Juegos Olímpicos del 2028, y atención chicos, por supuesto la sangre no va a llegar al río, pero había alguna preocupación de los latinos que trabajan en el servicio del estadio, un estadio por el cual se invirtieron más de 5 mil millones de dólares hace ya unos años, es uno de los más bonitos y más modernos de la Copa. Y en el servicio, digamos, cuando vas a comprar, ¿qué hay? Hay gente de todas latitudes que están preocupados por las dudas, aparezca algún oficial, un agente federal de ICE, que ya el año pasado, ¿se acuerdan ustedes cuando hacíamos lo del Mundial de Clubes? Hasta tuvimos toque de queda, no podíamos salir a la noche, y había redadas en las calles, y toda esa gente pegó el grito en el cielo diciendo, no vaya a ser que la FIFA, para acreditarnos, ha compartido información de nuestra identificación con las autoridades locales, nos vengan a echar el guante nosotros que somos trabajadores latinos. Yo creo que alguien va a poner un poquito de cordura porque habían amenazado incluso con un paro, con no prestar servicios en el partido del 12. Igual va a haber una fiesta, una multitud, un estadio enorme. Es el puntapié inicial para Estados Unidos. Un ratito antes se hace en Canadá, en Toronto, donde va a estar Facundo Tello, el árbitro argentino. Y nosotros Empezando un sueño,
6: Raúl. Totalmente, Raúl. Te vi cargando un playlist de Katy Perry, para ya meterte en clima de lo que tiene que ver con la ceremonia del 12.
5: No, sabes cómo conozco los temas de Katy Perry, de Mía, de Lía. No sé, pero va a ser un fiestón, seguro, con mucha coreografía, con muchas luces, banderas, un despliegue escenográfico impactante y, por supuesto, el sonido a la altura de lo que Cadena 3 es capaz de hacer. Vamos a vivir primero lo de México con Cocolo y Giglioni y después nosotros, querido Emanuel, empezando nuestro sueño también, que es mundialista.
6: No hay ningún tipo de dudas. Raúl, la invitación, ¿pones Cadena 3 en las diferentes alternativas, en las diferentes plataformas? Seguinos en redes, todo el mundial por la más grande de la Argentina.
5: Abrazo grande. En un ratito, en minutos, abordamos la máquina que nos lleva directamente a Los Ángeles. Llegamos a la noche, descansamos mañana, Dios mediante, nos acreditamos, recorremos esa ciudad preciosa y ya empezamos a vivir nuestro mundial. Los estoy extrañando, chicos, desde ya. Ténganme siempre presente. Abrazo para ustedes.
7: Nunca está acá, Monty. ¿Será posible que...?
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2: Estamos muy manijas con el Mundial, con toda esta super transmisión que va a ser la Cadena 3 Argentina. Y nos vamos a ir a México con nuestra compañera Bárbara Anderson. Adelante, Barbie, contanos qué está pasando.
8: Hola, Geo, muy buenas tardes. Afortunadamente salió el sol en México porque venimos de unos días con muchísima tormenta, mucha lluvia y alertas meteorológicas incluso para mañana. Y ahora el gobierno de México está en las últimas horas para desactivar todas las protestas. Hay 6 marchas que están previstas para mañana, aprovechando esta gran ventana del Mundial, protestas de distintos grupos sindicales, y está ahora el gobierno tratando de desactivar esto para que la fiesta sea completa, para que no haya ninguna interrupción ni cerca del estadio ni para la movilidad de la gente que va a estar dentro de la ciudad. Va a ser impensable que esto realmente mañana se pueda complicar por el tema de las marchas y de las manifestaciones, pero ya está todo encaminado a que se resuelva. No podemos resolver el tema de la lluvia, pero parece que el tema de los reclamos sindicales sí. Y el evento aquí en México, recién hablaban los compañeros desde Panamá de lo que se espera para Estados Unidos y Canadá. Hay un dato que es sumamente interesante porque los 3 eventos están organizados por la misma empresa. Es una empresa italiana que se llama Balik Wonder Studios, que son los que hicieron el último evento de los Grammys en Estados Unidos, y ellos son los que están haciendo estas 3 sedes casi en paralelo, pero que tienen mucho que ver. En el caso de México va a ser muy mexicano, muy de papel de China y muy de papel picado. En el caso de Estados Unidos va a tener mucho que ver con los 250 años que cumple Estados Unidos, y en el caso de Canadá va a tener que ver mucho con la diversidad de la cantidad de las diferentes personas que viven en ese maravilloso país.
2: Qué hermoso, Barbie. Y la gente que quiera ir al estadio, ¿cuántas horas antes aproximadamente tiene que calcular salir de su casa?
8: Ay, bueno, tú sabes el tamaño de esta ciudad y la locura que es esta ciudad. Justamente hoy el secretario de gobierno dijo, traten de llegar al estadio a las 7 de la mañana. Y para llegar al estadio a las 7 de la mañana hay que prácticamente hacer noche muy cerca del estadio, porque de cualquier punto de la ciudad son aproximadamente 1.5 horas poder llegar al estadio. Hay que ver cómo esté el día mañana, pero lo cierto es que todos los servicios especiales que se han montado para llevar incluso a los periodistas de Cadena 3 hasta el estadio, van a empezar a circular a las 7 de la mañana. Son unos especies de colectivos especiales que van a salir de lugares muy estratégicos, del Auditorio Nacional, del Zócalo Capitalino, del Ángel de la Independencia, donde hay mucho turismo también, para ir directamente al Mundial. Las puertas se abren a las 9 de la mañana, pero ya se está preparando prácticamente todo para que a las 7 ya se pueda empezar a ingresar a la última milla, que es este espacio que se va a acercar alrededor del estadio, para que la gente pueda llegar hasta ahí y luego ya moverse en esta última milla caminando con monopatines o incluso con bicicletas que van a estar disponibles para hacer este último pedazo del recorrido hasta el estadio.
2: Ya me lo veo, el alambre en monopatín. Muchas gracias, Barbie, un abrazo.
8: Un saludo grande.
2: Bárbara Anderson desde México, ya en la previa del Mundial y a full el equipo de Cadena 3 Argentina.

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4: Teo, me engañaste.
5: No, no, no. Bueno, seguimos en este clima mundialista y sabemos que decimos, bueno, nos juntamos a ver el partido, ¿qué comemos? Comemos una picadita. Pero bueno, no nos tenemos que olvidar también de cuidar la salud y es por eso que estamos ya en contacto con Manuela Raffaini, licenciada en nutrición, matrícula profesional 4477, para ver cómo podemos hacer para disfrutar del mundial. Comer una rica picada y a su vez cuidar la salud. ¿Cómo estás, Manuela? Muy buenas tardes, aquí Geo te saluda.
6: ¿Cómo andan?
5: ¿Cómo estás? Bueno, Manu, ¿cómo podemos armar una picada que sea saludable y que sea rica?
6: Bueno, acá es muy importante esto, ¿no? La palabra picada. La intención principal de esto es que no se termine formando un picoteo constante durante todo el partido. O sea, es decir, tomar la picada como una comida principal y colocar en ella alimentos que sean ricos en vegetales, en frutas y que puedan estar disponibles para poder armar un plato. Esto ya de por sí nos saca de este picoteo constante que se mezcla con esto que suele aparecer, que es la ansiedad, los nervios, la tensión y la emoción de un partido como es cuando juega Argentina, ¿no? En esto se me ocurre a mí darles ideas como incorporar a la mesa tomates cherry, espárragos, picles, champiñones rellenos, uvas, frutas cortadas en cubos, entre otras opciones que aporten fibra y saciedad que nos van a ayudar a regular nuestro plato en el momento del mundial y del partido, ¿no?
5: Si hablamos de picada, siempre uno lo primero que piensa es en el fiambre y en el queso. Dentro de los quesos y dentro de los fiambres, ¿cuáles serían los más sanos, los más saludables, los más recomendados?
6: Bien, entre los fiambres, los naturales, todo lo que tengamos natural y bajo en grasas, siempre va a estar mejor, como lomo de cerdo, jamón natural, todo lo que es pastrón, entre otras cosas, siempre va a ser muchísimo más natural. Ni hablar si encontramos algún fiambre que sea de pastura, entre otras cosas. Pero mi intención como nutricionista es que todo eso no deje de estar presente en una picada. Es decir, no hace falta salir a comprar el queso más caro ni el queso más magro. Podemos mezclarlo con vegetales y con frutas y eso ya va a hacer que esa picada sea mucho más saludable sin la necesidad de sacar esos típicos embutidos, fiambres, chisitos, entre otras cosas que siempre suelen estar presentes. Como les decía recién, la intención no es dejar de disfrutar y de armar una picada clásica, sino es mezclar un poquito más con estas alternativas saludables y que en la mesa haya variedad de color, de un poquito de los platos, abundancia para armar un plato más equilibrado, nada más que eso.
5: Puede ser que con la ansiedad que nos genera, los nervios que nos genera el partido, que esa misma ansiedad nos lleve a estar como picoteando. Recién mencionabas el picoteo constante. ¿Puede ser eso que genere el picoteo, el decir, bueno, voy a agarrar algo, voy a comer algo?
6: Exactamente, totalmente. Por eso es importante para mí, como nutricionista, el consejo que les doy es llegar al partido sin hambre extrema, es decir, no pasar muchas horas sin comer antes de esa picada, en donde hay muchísima comida y muchísima exposición constante a los alimentos. Tratar de servirnos en un plato, ¿sí? Si estamos en casa, ofrezcamos platos para servir, y si no, utilizar la servilleta para porcionar y ser consciente de cuánta comida estamos llevando a la boca. Esto de incluir frutas y vegetales en la picada nos van a ayudar con la saciedad y con el volumen, que van a permitir que consumamos menos cantidad del resto de las comidas que suelen tener mayor densidad energética. Mantenernos hidratados, ¿sí? Alejarnos cada tanto de esa mesa que tiene tanta comida, ¿sí? Y tratar en este contexto tan difícil de identificar cuando estamos comiendo por hambre o por un momento de tensión dentro del partido, ¿sí?
5: Sí. Manu, y te quería preguntar qué pasa con el pan, viste que por ahí se acompaña con pan o por ahí se preparan esas tipo brochetas que son, digamos, que a la tostadita le ponen aceite y algunas especias. ¿Qué hacemos con eso?
6: Me parece una inclusión hermosa. El pan suele estar como demonizado por la mayoría de personas, pero tiende a generar un resto de menú bastante completo. Si yo, por ejemplo, hago un pancito con palta y tomates arriba, o si le pongo un huevito revuelto arriba, también puede contar tranquilamente como una comida, siempre y cuando lo pueda acompañar con algún otro vegetal que esté acompañando y regulando la forma de absorción de eso. Sí, pero no hay, nada está prohibido para mí como nutricionista. Darles ese consejo me parece como súper importante. Lo más lindo es poder disfrutar de todo lo cultural que tiene una picada bien argentina, con todo lo que incluye, ya sea salame, quesos, fiambres, tostaditas, brusquetas, etcétera. Y siempre la clave del éxito está en regular la porción, y eso se da a través del armado del plato. Por ende, tener un platito de copetines, una servilleta para poder poner esa tostadita, esa porción de salame, de queso y demás, acompañándola con aceitunas, picles, bastones de zanahoria, entre otras cosas, van a terminar armando un plato armónico, equilibrado, lleno de volumen, saciedad, color, y nos va a permitir también sentirnos saciados a la hora de enfrentarnos a estas mesas en donde quedan servidas durante todo el partido.
5: Bueno, la sumamos a Gaby Inglese desde aquí, desde Buenos Aires, que también te quiere preguntar, Manu.
4: Hola, buenas tardes, ¿cómo andas? Te estaba escuchando con atención y te quería consultar puntualmente por la bebida, porque todo el mundo se hincapié también en la comida, la ansiedad que nos agarra cuando estamos, bueno, ni hablar si llegamos a penales, pero el tema de la bebida, obviamente que el alcohol sí engorda mucho, pero las bebidas cero, que a veces uno dice, bueno, no tomo alcohol, no tomo cerveza, pero tomo la que más conocemos todos, y en grandes cantidades. ¿Cuál es realmente la relación entre el algo más dietético y una bebida gaseosa cero?
6: Bien, a ver, lo importante acá es que si nos estamos enfrentando a un momento específico, el reemplazo de una gaseosa con azúcar versus una que no tiene aporte de densidad energética, siempre va a ser más favorable. Lo mismo que si nos enfrentamos a una bebida con alcohol, a estas nuevas se salieron, por ejemplo, cervezas sin alcohol o algunos tragos que vienen 0% de alcohol. Siempre va a ser mucho más favorable, siempre y cuando lo tengamos en cuenta como un momento aislado y que no se vuelva una costumbre en nuestra habitualidad. Esto es decir, todas las noches almuerzo y ceno con una gaseosa sin calorías o una lata de alcohol sin alcohol, ¿no? Mientras nosotros lo hagamos por un momento esporádico o por una cuestión de que estoy disfrutando con amigos, viendo el partido, y en vez de elegir una gaseosa con calorías o con alcohol, evito y elijo otra versión, es mucho mejor. Ahora, si lo utilizo por consumo habitual, ya se sabe y se conoce que ese tipo de edulcorantes y demás, y todo lo que se le agrega para retirar ya sea el alcohol como el azúcar, tiende a ser mucho más, digamos, malo como un hábito, ¿se entiende? Entonces, eso termina influyendo a niveles metabólicos como la regulación de la glucosa en sangre, la insulina, la apetencia por tener ganas de comer cosas dulces. Entonces, repito, mientras sea por un partido o por un par de partidos de Argentina, en un periodo de tiempo en donde una vez a la semana estoy consumiendo 2 o 3 vasos de gaseosa, no pasa nada. El problema estaría si yo eso lo llevo a mi habitualidad y durante todos los días de la semana eso aparece con constancia. ¿Se comprende?
7: Sí, fantástico. Súper completo, Manu, te agradecemos. Y bueno, y vamos a tomar estos tips para incorporar a la picada para hacerla también más saludable y poder disfrutar de los partidos. Muchas gracias, Manu.
6: Me encanta, chicos. Gracias a ustedes. Y sí quería recordarles que este

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9: 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Nos vamos ahora con Celeste Beneche a las calles de Córdoba, porque ustedes saben que el día sábado tuvimos una hermosa jornada de la campaña Un Abrigo al Corazón, que desde hace tantísimos años invita a Cadena 3 Argentina. Estuvimos allí conduciendo. Realmente fue una jornada llena de amor, llena de solidaridad, con todos los artistas que estuvieron presentes, con el humor, gracias a todos los colaboradores y fundamentalmente a las y los tejedores que estuvieron allí presentes. En un momento tuvimos que decir capacidad agotada porque no entraba, pero miren, no entraba nadie más. Así que primero que nada, muchas gracias a todos ustedes. Y ahora ha llegado la etapa de unir esos cuadraditos de 20 por 20 que han estado tejiendo el día sábado en Quality, en la campaña Un Abrigo al Corazón. Y ya la tenemos a nuestra compañera Celeste Beneche en la sinagoga. Adelante, Cele.
10: Gracias, gracias, Gio. Muchísimas gracias. Y sigue la solidaridad, porque siguen las voluntarias. Ahora, como vos bien decís, uniendo esos cuadraditos 20 por 20. Ya hay 15 frazadas armadas. Igualmente, les pedimos que se sigan sumando. Pueden venir a armar estos cuadraditos hoy, hasta las 18 horas, mañana, pasado, como les digo, hay 15 frazadas ya armadas y vamos a escucharla a Viviana Danilovich, que es la coordinadora de este armado de las frazadas.
11: Ya comenzó el armado, están con muchas ganas de coser las señoras. Un Abrigo al Corazón está full. Necesitamos que mucha más gente se sume, así que los esperamos acá en Alvear, 254, la sinagoga, para seguir armando frazadas y poder abrigar al que más lo necesita.
12: Vivi, veo gente que fue a hacer los cuadraditos y veo gente que se suma simplemente para el armado.
11: Exactamente.

0: Hay gente que viene solamente a armar las frazadas, como todos los años, porque ya tenemos tantos años con el Comic Paz acompañando, así que bueno, ya es una rutina. Ya vienen y nos recontra reconocen. El sábado apenas nos ven allá en Quality, ya dice, las vemos el miércoles, jueves, viernes. Así que bueno, sí, vienen solamente a coser.
1: Hoy, mañana y pasado entonces, ¿en qué horario pueden acercarse?
0: Pueden acercarse de 15 a 18 horas. Les pedimos por favor que todas las que vengan, que traigan su agujita, porque nos está faltando, pero con las ganas, vamos a armar muchas más frazadas.
2: En la sinagoga en Alvear 254, traigan las agujas, agujas de coser, la que tengan en casa, agujas de coser, vengan con las agujas de coser. Escuchen, 150 frazadas entregamos en la campaña anterior. Se estima, por lo que vienen contando los cuadraditos, que vamos a superar la cifra esa, vamos a llegar o superar las 170 frazadas este año.
3: Muy bien, muchas gracias, Cele. Están todos invitados. Recuerden llevar su aguja entonces. Alvear 254 en la sinagoga. Los esperamos hoy, mañana y pasado de 15 a 18 horas.
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0: Bueno, qué lindo. No sé si han pedido ya el regalo para el Día del Padre, pero bueno, una gran opción entonces es que se anoten para ir al crucero con la... ¿Quién te dice que te ganes el crucero y de pronto te vas unos días ahí con todo incluido y viendo la conga? Hoy 10 de junio ha sido designado en la Argentina como el Día Nacional de la Seguridad Vial en conmemoración del cambio de sentido de circulación realizado en 1945 cuando se pasó de conducir por la izquierda a hacerlo por la derecha. En el país, en la Argentina, las cifras, que tienen muchas historias de vida detrás, logran dimensionar la magnitud de un problema que hoy no tiene solución. Durante 2025 se registraron 4.060 víctimas fatales en siniestros viales en todo el país y a su vez en los últimos 10 años 46.871 personas perdieron la vida en siniestros viales en la Argentina. Y ya estamos en contacto con Horacio Bota Bernaus, abogado especialista en accidentología vial, y justamente está este día, el Día Nacional de Seguridad Vial, justamente para crear conciencia en la conducción, en el manejo. ¿Cómo estás, Horacio? Muy buenas tardes. Aquí Geo te saluda.
1: ¿Cómo te va, Geo? Buenas tardes. ¿Cómo estás?
0: Muy bien, y bueno, estas cifras también son alarmantes, porque uno dice, bueno, hay campañas de concientización, pero igual siguen ocurriendo muchos accidentes viales en rutas.
1: Sí, acordate que esta es una cifra que en el caso de nuestro país admite que las tomemos con pinzas, ¿no? Porque realmente no tenemos una historia de un procedimiento uniforme y profundo que mida realmente las víctimas. No hay que olvidarse que hay víctimas que mueren varios días después, que hay distintas formas de medir. Pero bueno, el dato, aun cuando esto es la... hay que pensar que estas son las víctimas mínimas que tenemos registradas, pero hay muchas otras que escapan fuera del sistema, que no son relevadas, pero lo mismo es un problema que no en vano, nosotros recordamos la pandemia del COVID y la pandemia de los siniestros viales, una pandemia que tiene mucho más de 20 años en el mundo, y sin embargo los resultados, incluso me animo a decir en el mundo y en nuestro país, lejos del objetivo que planteó en algún momento Naciones Unidas del decenio de la seguridad vial para disminuir a la mitad los muertos, estamos bastante alejados de esta situación, y yo creo que esta fecha no es para celebrar nada, porque no se puede celebrar nada, y menos en nuestro país. Es una fecha para conversar, es una fecha para ponerlo como un tema para la sobremesa del almuerzo, la sobremesa de la cena, para hablar en el lugar de trabajo. No te olvides que en Argentina casi hace más de 15 años uno de cada dos trabajadores muertos murieron en accidentes de tránsito, que todo lo que significa el accidente in itinere, el accidente en misión, es decir, que hoy en la Argentina el riesgo más importante es ir y volver del trabajo y movernos en el trabajo, de tal suerte que tiene tanta envergadura que cuando vos comparás todos los esfuerzos para mejorar las condiciones laborales, la siniestralidad vial es una de las causas que más muertos produce en todo el ámbito laboral, y a veces no, ni siquiera lo tenemos como un objetivo de trabajo en la empresa, en el Estado o en una cooperativa. Es decir, la siniestralidad vial golpea fuerte y golpea muy duro.
0: Y observamos también el dato que nos pasaba aquí nuestro productor Emanuel Manita. La mayoría de las muertes por siniestros viales en Córdoba ocurren los fines de semana, Horacio.
1: Sí, es lógico por muchas cuestiones, pero a veces tenemos demasiados datos y no escuchamos, bueno, ¿y qué hacemos con este desafío? Fíjate vos, Geo, que en los últimos tiempos, en las charlas, decimos cuáles son las 10 conductas que producen la mayor cantidad de siniestros graves en el tránsito. Hoy yo soy, después de tantos años de trabajar en esto, soy muy partidario, en vez de celebrar, hacer festejos, es decir, tenemos que tratar de que la gente entienda, y por eso he cambiado el concepto de la seguridad vial y planteado la seguridad vial en defensa propia, es decir, que cada uno se dé cuenta que esto de usar el cinturón, usar el casco, la velocidad o todos los factores, que hay muchos más de lo que repetimos, lo tenemos que respetar, que conocer en función que está en juego mi integridad física, está en juego mi vida, está en juego de las vidas y la calidad de vida de todos los que nos rodean. Por eso, para mí, cuando hablamos del Día de la Seguridad Vial, tenemos que plantearnos, che, ¿estamos preparados para ser mejores en el tránsito? A veces tenemos contradicciones muy fuertes. Vos siempre habrás escuchado el manejo defensivo, la técnica. A mí me llama por ahí una empresa y me dice, quiero hacer una charla de conducción defensiva. Y yo le digo que la técnica de conducción defensiva es buena, pero tenemos que cambiarle el nombre y el sentido. No hay conducción defensiva. Yo en el tránsito, que es una construcción social reglada, lo que tengo que hacer es evitar aquellas situaciones que pueden generar un accidente. ¿Y por qué? Porque siempre digo que lo único aleatorio en un siniestro vial es la cantidad y la calidad de las víctimas. A veces me ha tocado ir a una reconstrucción de un accidente donde un auto está destruido y cuando llego resulta que nadie sufrió lesiones graves. Y a veces voy y hay un auto que está entero, nosotros hablamos del espacio vital, del habitáculo, y resulta que hay 3 víctimas. Todo, lo único aleatorio es el resultado. Ahora, lo que sí podemos cambiar es cuando eliminamos los riesgos y trabajamos en la anticipación de situaciones que pueden generar accidentes. Estamos acostumbrados a trabajar sobre el resultado. Hubo tantos muertos, bueno, vamos a grabar las penas. Y se lo hacemos muy fácil al Estado, porque el Estado dice, bueno, está bien, esto hay que hacer algo, vamos a grabar las penas, vamos a poner más radares, vamos a poner más multas. Yo recuerdo, porque esto le está pasando a España, yo estuve este año, a principio de año en España, cuando yo dejé de ir, que yo iba, trabajaba con frecuencia en la Dirección General de Tráfico, el director general de tráfico anunciaba 500 radares porque se iba a terminar la siniestralidad vial con eso. Hoy en España han puesto el radar número 3.000 y el número no, si bien ha bajado mucho en muchos años, hace varios años que es muy reacio a bajar, porque pensar solo en el resultado y no en las causas es lo que termina generando que las medidas no logren el resultado que estamos necesitando, es decir, que haya menos víctimas.
0: ¿Qué medidas, para cerrar, Horacio, qué medidas o qué se necesita para disminuir las muertes por accidentes viales?
1: Lo primero, que esté dentro de la agenda, pero dentro de una agenda real. Yo te voy a decir una cosa. Yo hoy veía una publicidad que decía, hay que respetar la ley. Nosotros tenemos una ley, o todas las leyes en general en la Argentina que hablan de tránsito, son del siglo pasado. 1996, 1998, las distintas normas. Y la pregunta es, ¿podemos tener una legislación de más de 30 años? ¿No ha evolucionado desde el vehículo hasta la infraestructura, hasta las cosas que aprendimos a conocer a partir de la intervención de la seguridad vial? ¿Tenemos todas las medidas de buenas prácticas seguras incorporadas a los textos legislativos? Nosotros nos quedamos que vamos a prevenir los siniestros viales exigiendo el casco a los conductores. Pero de pronto, estos conductores de moto, ¿no? Pero de pronto, estos conductores en moto, que es un fenómeno muy latinoamericano y muy argentino, en abril se vendieron 41.000 autos y 80.000 motos. Es decir, el problema lo tenemos y solo ponerle el casco a los conductores y hacer políticas basadas en eso no va a resolver el tema de la seguridad vial. Necesitamos políticas integrales, políticas que no se improvisen, una infraestructura que de alguna manera me brinde condiciones para que los siniestros no ocurran. Hoy ha evolucionado mucho, incluso todo lo que es infraestructura vial, hoy se llama infraestructura vial indulgente, es decir, en vez de decir, yo hice la curva y le puse un cartel que decía curva peligrosa, lo que decimos es que si la curva es peligrosa, lo que tenemos que hacer es que la infraestructura corrija la peligrosidad o le dé más opciones. Por eso tenemos que trabajar en una infraestructura indulgente que a veces nos sorprende, porque a veces ni siquiera señalizamos. Vengo de estar en el sur por una empresa y resulta que hay rutas en el sur donde está todo el fenómeno de Vaca Muerta, rutas que son un desastre, hay kilómetros y kilómetros sin señalización, y el proyecto más firme que vi durante los días que estuve ahí es que van a poner 150 radares en las rutas. Es decir, nos hacen creer que el único problema de la seguridad vial es el comportamiento del ciudadano, que también es importante, pero resulta que en las políticas de formación vial, hoy, cuando se entrega una licencia, además de todo lo que hemos conocido en los últimos tiempos de Córdoba, se entrega una licencia en donde, por ejemplo, el 98% aprueba el examen teórico y la mayoría aprueba el examen, aun cuando sea su primera vez, queda claro que no tenemos un futuro, un buen futuro. En España, por ejemplo, me caí de espaldas, porque hoy el porcentaje de los que van a rendir por primera vez su licencia luego de 3 meses de formación intensa, resulta que el porcentaje de aprobados es del 35%. Nosotros aprueba el 98% y no queremos tener la cantidad de muertos que tenemos, ¿no?
0: Muchas gracias. Muy claro, Horacio. Te agradecemos el contacto con Cadena 3 Argentina.
1: Abrazo grande. Gracias a ustedes.
0: Estuvimos hablando con el abogado, con el doctor Horacio Bota Bernaus, abogado especializado en seguridad vial, porque hoy 10 de junio es el Día de la Seguridad Vial para tomar conciencia entre todos de respetar las normas de tránsito.

0: bonita.
1: Decime, por favor, ¿dónde está la Venecia con estos temas?
2: Con una agujita de oro.
3: Vos seguro tenés la data. Si estás soltera, la excelente, pasale mi número.

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1: Buenos Aires. El gobierno nacional y las universidades firmaron un acuerdo por el financiamiento. La propuesta acordada es un aumento salarial del 24%, 21,33% para junio y un 3% adicional en octubre, además de refuerzos para becas, hospitales y gastos de funcionamiento. Córdoba. La policía realizó un nuevo operativo con peritos y bomberos en la casa de Cofico del acusado del femicidio de Agostina, Claudio Barrelier. El procedimiento se llevó adelante en el inmueble ubicado en la calle Juan del Campillo al 800 y fue solicitado por la fiscalía que investiga el crimen del adolescente de 14 años. Salta. Bomberos continúan trabajando para contener un incendio en Cafayate.
2: El jefe de bomberos voluntarios de Cafayate, Gabriel Domingo, dijo a Cadena 3 sobre el incendio forestal que lleva más de 48 horas.
3: Estamos trabajando para contener los sectores que pueden ser más críticos ante un cambio de la condición meteorológica acá en la zona, donde los vientos, el viento norte predominan, suelen suceder con facilidad. Entonces, no queremos tener sorpresas. Hoy el fuego está controlado. Es una situación por el momento momentánea. Hoy no se puede acceder a lugares, entonces seguimos trabajando con medios aéreos, con los elementos tecnológicos que disponemos y abriendo picadas para controlar.
2: Uh-huh. ¿Animales muertos?
3: Ninguno, por suerte.
2: Elisa Zamora, Cadena 3, Salta.
1: Tucumán. Un grupo de 8 delincuentes apuñaló a un hombre y su hijo que se trasladaban a trabajar en bicicleta.
4: Un violento asalto ocurrió en la zona sur de San Miguel de Tucumán, dejando a un joven internado y a su padre con graves heridas. El hecho sucedió en Avenida Independencia y Coronel Zelaya, cuando las víctimas iban a trabajar en bicicleta. Un grupo de más de 8 delincuentes los emboscaron para robarles. Con extrema violencia y utilizando armas blancas, los atacantes hirieron de gravedad al zapatero Juan Patricio Herrera en el rostro y en el cuerpo, mientras que su hijo, José Orlando Herrera, sufrió profundos cortes en el cuello. Ambos fueron trasladados al Hospital Padilla. El padre ya fue dado de alta, pero su hijo continúa internado en terapia intensiva. La familia ha difundido videos de cámaras de seguridad para intentar identificar a los agresores. Gabriel Melián, Cadena 3, Tucumán.
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0: Escuchando en Viva la Radio, José Luis Rodríguez, Carlos Rivera, agárrense de las manos. Nos vamos a Buenos Aires con Gaby Inglese con títulos. Adelante, Gaby.
4: Sí, vamos a hablar, en realidad, más que información, ya que estamos con el ánimo mundialista, voy a contar lo que está pasando acá en el barrio de Palermo, que también es una información de servicio porque se ha montado el FanFest en la Plaza Sever, que es justo frente al consulado de la Embajada de los Estados Unidos. Así que tienen que saber que de manera gratuita van a transmitir todos los partidos del Mundial en la plaza. Esto lo sé porque están practicando con el audio desde hace 48 horas sin parar. Y es como que si tuviera el parlante acá al lado mío. Así que es una gran apuesta del gobierno porteño para que se pueda montar. Ellos aseguran que es cábala porque lo hicieron también en el Mundial pasado, así que ya está el FanFest en Libertador y Sarmiento.
0: Muchas gracias, Gaby. Estamos todos muy manija con el Mundial. Ya vamos a estar con Claudio Giglioni, pero ahora los invito a volar. 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
0: 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Bueno, Ale, vamos a cambiar el tono del ritmo. En un ratito vamos a estar con Claudio Gigloni, con Mauricio Coccolo desde los Estados Unidos. Pero antes cambiamos de tono y de ritmo. Vamos con vos, Ale.
6: Bueno, muy bien, Geo. Las repercusiones del caso de Agostina Vega no han parado de impactar en diferentes ámbitos, no solo de la República Argentina, sino también en otros países. Y en este caso, un actor argentino, Ricardo Darín, fue el que habló del femicidio de Agostina Vega, la adolescente de 14 años, en un programa en España. El programa se llama Cara al Show. El periodista es Marc Giró, de la cadena española La Sexta, y habló sobre el caso Agostina, calificó la situación como tremenda y dejó una pregunta: ¿qué pasa con los hombres? Brevemente escuchamos algo para poner en contexto de lo que decía Darín en esta entrevista a propósito del tremendo femicidio de Agostina Vega.
7: La situación es tremenda. Lo que acaba de ocurrir con esta chiquita hace que necesariamente ya no los movimientos femeninos, ya los hombres, la ciudadanía, la humanidad, deba pensar cómo puede ser que haya energúmenos que estén tan mal de la cabeza y que estén amparados por otros que están peor de la cabeza que ellos, como para que ocurran lo que acaba de ocurrir. Esta chiquita, Agostina, no solo fue secuestrada, fue violada, fue asesinada y fue descuartizada y luego enterrada por un señor que había tenido denuncias de violencia de género y que había estado detenido, y lo largaron, lo dejaron libre. Es decir, si esa línea de energúmenos hubiesen hecho el trabajo que tenían que hacer, esa chica hoy estaría viva. ¿Qué pasa con la violencia en el mundo? ¿Qué pasa con la violencia con las mujeres? ¿Qué pasa con los hombres? Ya es una pregunta que no sé cómo se tiene que, a quién se tiene que dirigir. Propongo que todos tratemos de recordar en nuestro grupo de amigos si no detectamos en algún momento señales, alarmas de violencia y que en un determinado contexto hasta nos parecían un poco graciosas, pero que luego, capa sobre capa, forman una personalidad de una violencia que termina siendo lo que hizo este hombre con esta pobre chica.
6: Esto es lo que decía Ricardo Darín, el actor, en España. A propósito de esta última frase, Geo, que plantea esto de cómo detectamos entre los hombres señales que puedan alertarnos, nosotros lo consultamos al licenciado en psicología integrante de la agrupación Mumala, Mariano Cupayolo. ¿Cómo podemos detectar esas señales o cuáles podrían ser esas señales y qué hacer? Y esto nos contaba el profesional.
8: y esta cuestión que están, tal vez como quien dice, están del sentido común, pero justamente desde el menos común de los sentidos y poder poner de manifiesto y problematizar estas cosas es fundamental. En primer lugar, lo que vos estás diciendo son códigos, ¿no? Los códigos en los cuales nos manejamos en los distintos grupos de amigos, en la familia, en el club, en los grupos de pares, compañeros de trabajo, y que, bueno, estas señales de alarmas, como bien vos estás diciendo, creo que son el puntapié inicial para justamente hacer una revisión de cómo estamos ejerciendo poder, de alguna manera, porque esto uno no se quiere poner, por decirte, en teórico, o ponernos a hablar de la academia o cosas del libro, pero es un ejercicio de poder la cuestión de demostrar superioridad por sobre las mujeres y otras identidades, por supuesto. Entonces, en cada chiste, en cada banalización, en cada ridiculización, en estas publicidades que han sido parte de nuestra historia, podemos decir, cultural y publicitaria de distintos medios, no hace falta por ahí recordar alguna puntual, pero el año pasado, por ejemplo, fue muy viral una campaña de una estación de servicio reconocida donde ridiculizaron o de alguna manera hicieron una parodia de un secuestro de una mujer. No sé si la recordarás, por supuesto, pero bueno, sí, fue algo, digamos, que podemos decir, ¿qué nos está pasando? ¿Qué es este aumento de la crueldad inusitada? Que, por supuesto, hay discursos que impregnan las subjetividades masculinas cuando, digamos, desde ciertas esferas del poder se replican discursos, claro, de odio, cuando se replican discursos misóginos, discursos sexistas, que tienen que ver con esto que, porque algún varón demuestra un poco de sensibilidad o emocionalidad, ya es un...
6: Sí. ¿No?
8: Estas cuestiones es un puntapié, por decirlo, bueno, encendamos las alarmas, pongámonos los pantalones largos, intervengamos, no, esto no está bien, no, escúchame, acá no podés decirle esto a tu hermano, no podés agarrar y convalidar que estás mandando una foto de tu expareja sin el consentimiento.
6: Hasta allí lo que decía el psicólogo en referencia a esta situación, Mariano Cupayolo, que es licenciado en psicología, y este planteo, ¿no?, que vuelve a interpelarnos, sobre todo a nosotros los hombres, al momento de detectar, de comenzar a pensar de otra forma esto que hasta hace muy poco, como bien lo planteaba Darín allí en la nota, hasta si se quiere lo tomábamos como algo gracioso, ¿no? Saber advertir esta situación, y esto no pasa por apuntar, me parece, a nadie, menos en un grupo de amigos, pero sí advertir y cambiar ese discurso que lamentablemente, o código si se quiere, que está tan instalado, ¿no?
9: Y sumo algo, empezar desde chicos, empezarles a los niños, sí, enseñarles que eso no está bien, y es fundamental lo que decía también Darín, de empezar a detectar esas alarmas de violencia que por ahí en algo disfrazado como chiste, pero es, como decía el especialista, un ejercicio de poder por sobre la mujer, y pasa por ahí mucho en los grupos de amigos, así que es importante detectarlo. Muchas gracias, Ale.
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5: Por supuesto, con la mega cobertura de Cadena 3 Argentina presentes allí en el Mundial, lo presentamos a Claudio Giglioni.
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5: Y allí están Claudio Giglioni, está Mauricio Coccolo en los Estados Unidos. Adelante, Claudio, muy buenas tardes.
7: Hola, Geo, ¿cómo te va? Qué gusto enorme saludarte. Estamos aquí en Estados Unidos, a punto de dejar esta tierra para irnos hacia México, junto a Mauricio Coccolo, Marcelo Lamberti y Juan Vallejo volaron rumbo a Kansas para seguir a las elecciones, lo que es toda la logística de Cadena 3. Y mañana vamos a estar con los relatos de Mauricio Coccolo, México-Sudáfrica, ceremonia inaugural y el debut del Mundial. Arranca el Mundial, Mauricio.
8: Así es, Claudio, ¿cómo estás? Buenas tardes, Geo. Un abrazo grande para todos. Claudio Giglioni les va a comentar desde el Estadio Azteca lo que será el arranque de la Copa del Mundo 2026. Ya sabido por todos es que tendrá tres ceremonias, la primera de ellas, y posiblemente, ¿por qué no?, la más importante, porque también para los mexicanos vivir nuevamente lo que ya atravesaron en el 86 y en el 70. Dicen que hay un homenaje preparado para Diego Armando Maradona, otro para Pelé, justamente dos de los más grandes astros de la historia del fútbol mundial que brillaron justamente en México. Por eso el estadio le agrega un toque mítico que, sin desmerecer las otras dos ceremonias, la de Estados Unidos seguramente va a ser imponente y la de Canadá otro tanto, esta tiene el costado emotivo de ser en un país netamente futbolero, en un estadio con mucha tradición, y por eso de alguna manera va a significar el comienzo propiamente dicho de la Copa del Mundo, aunque para nosotros, bueno, ya empezó hace una semana larga, desde el 31 de mayo que vinimos siguiendo a la selección argentina con los dos partidos amistosos, y ahora lo mejor.
7: Aquí estamos, Geo, rumbo a México. Arranca el Mundial y la cobertura de Cadena 3. Allí nos vamos a sumar al Alambre y a Bárbara Anderson. Les mandamos un saludo enorme desde aquí, y ya cuando volvamos a hablar estaremos en tierras aztecas, uno de los tres países que organiza este Mundial. Te mando un saludo muy grande aquí junto con Mauricio.
5: Un abrazo, muchas gracias, Claudio Giglioni. Mauricio Coccolo
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5: volando, nos vamos ahora con Gustavo Gijena. Presentamos El Campo Hoy.
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0: Y está presentando El Campo Hoy con Gustavo Gijena. Adelante, Gustavo, muy buenas tardes.
2: Hola, Geo, Ale, hola, Campo, la ciudad. Buenas tardes para toda la audiencia federal de Cadena 3. La discusión sobre las semillas y su uso en Argentina gira en torno a dos caminos diferenciados, podríamos decir. Si bien todos aceptan, tanto productores como industria y gobierno, que hay que actualizar este marco legal vigente desde 1973, por un lado está la adhesión directa al convenio internacional UPOP 91, que impulsa el Poder Ejecutivo, y las desarrolladoras de genética, que promueven el pago de regalías por el uso de la tecnología. Y por el otro está reformar la actual ley de semillas, basada en consensos con las empresas, postura de la mesa de enlace, que no niega el reconocimiento a la propiedad intelectual, pero pide algunas excepciones a la regla. Así comentó su posición el presidente de Corinagro, Lucas Mañano.
3: Creo que la ley de semillas es algo sumamente importante. Entendemos, no sé si se podrán dar las condiciones para modificarla en el corto plazo, sí se está discutiendo y se está hablando sobre el tema, porque nos podría llegar a dar acceso teniendo un marco en donde de manera ecuánime se atiendan los intereses de toda la cadena. Entendemos nosotros desde Coninagro que hay en cierta manera un no reconocimiento o un uso sin pago de tecnología, pero con eso no queremos pasar hacia el otro lado. Y es más, nos hemos puesto de acuerdo con las entidades en que la tecnología hay que reconocerla y hay que pagar por ella. Entonces, ese camino seguramente nos va a dar mejores materiales para poder hacer más fácil esa llegada a las 200 millones de toneladas. Es sumamente importante que la discutamos, que la mejoremos si hay que mejorarla, o que hagamos las herramientas necesarias para que los que invierten en tecnología y los obtentores puedan recuperar todo lo que invierten en ellos y puedan seguir invirtiendo en generar nuevas tecnologías.
2: Y con la palabra de Lucas Mañano, presidente de Coninagro, continuamos en El Campo Hoy.
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1: Vamos, Gustavo.
2: Gracias, Geo. Una de las grandes marcas que hizo su debut en Agroactiva fue Fendt, con sus tractores inteligentes. La multinacional alemana, que ya entrega unidades en Argentina, mostró toda la innovación de sus productos, que fueron muy consultados, no solo por la versatilidad, sino por su alta tecnología, con la que cuentan especialmente en el nivel de confort para largas horas de trabajo. Así lo describió para El Campo Hoy el gerente comercial de Fendt Argentina, Emiliano Ferrari.
3: Es un tractor que no tiene un acople o desacople simple o de tracción. Lo hace en función a la necesidad del campo. Entonces invierte energía en una tracción o en otra, o en las dos al mismo tiempo si el piso se lo pide. Mismo cuando uno ve el confort que tiene la cabina, está preparado para largas horas de trabajo como es Argentina. El confort, obviamente, ni contar calefacción o aire acondicionado, pero si no tiene asientos que son regulables, que te dan un confort, tienen heladera en algunos casos. Digo, está pensado para una larga jornada. El que viene a buscar Fendt viene a buscar un poco eso, viene a buscar la tecnología. Es un tractor con muy bajo consumo, trabaja entre 1.100 y 1.500 vueltas el motor. Nunca va a exceder de eso, siempre está preparado con su CVT, la Vario. Podemos encender el tractor hasta que no se siente, tiene un sonido muy muy bajo. Y lo que busca ahí es consumir menos. Uno de los principales gastos o inversiones del agricultor durante la campaña es el gasoil, el combustible. Entonces ahí también es una mano a por qué elegirnos.
2: Y con la palabra del gerente comercial de Fendt Argentina, Emiliano Ferrari, continuamos en El Campo Hoy.
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1: 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Vamos, Gustavo.
2: Cerramos con la información del mercado. En Chicago, los granos gruesos hoy al alza, impulsados por posicionamientos previos al informe mensual de Luzda. Hoy la soja trepó a $412. En Rosario, cotizaciones entre estables y alcistas. El disponible de trigo, $205. El maíz, $178. En tanto, las ofertas por descarga de soja subieron a $465,000. Finalmente, en el mercado de Cañuelas, se subastaron 4.600 vacunos. Hoy la necesidad comenzó a presionar a la demanda y esto permitió una recuperación en los máximos corrientes del consumo liviano. $5,500 para los mejores novillitos. Hasta acá, Geo, Ale, toda la info del sector y los mercados. Informó para El Campo Hoy, Gustavo Gijena. Hasta mañana.
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4: Hola. Hola, Geo. Buenas tardes para tu compañerito esporádico, Alejandro Busto. Buenas tardes para todos. Con cielo absolutamente cubierto desde hace muchos días. Esto se parece mucho más a Londres que a Villa María, pero así estamos meteorológicamente hablando. Sin lluvia a esta hora de la tarde, con cielo cubierto, con frío, pero imaginándonos un fin de semana que tendrá muchas actividades, puesto... Debemos contar de que Villa María organiza para este fin de semana el BM Tango, ni más ni menos que una instancia de capacitación, de espectáculos, de milonga que llevan adelante, y también, por supuesto, con esto de que el centro late y que le buscan siempre una movilidad al centro y que la gente recupere el centro de la ciudad como un lindo lugar para salir a pasear, la presentación el sábado por la tarde de Paquito Ocaña. Pero vayamos al BM Tango, hablamos con el profesor Germán Macías, que nos contaba.
5: Está pensado para la comunidad, no es algo cerrado y exclusivo para el tanguero o para el milonguero. De todos modos, hay momentos para disfrutar de diferentes opciones. Vos tenés, para el que le gusta ver, tenés shows de primer nivel, de artistas que ya tienen mucha calle y mucho recorrido internacional, orquestas de primera línea como la Sanssouci, Infames Tango y El Amarre desde Rosario, y pareja de campeones mundiales como Carla Domínguez y Jesús Taborda, Carla Rossi y José Salvo, y Cristian Correa y Delfina Sarabia. Sarabia, ok. Después tenés un manejo por fuera de lo que es show para ver, la musicalización en las tres jornadas de Gaby La Rosa de Río Cuarto, Lucas Bisueta, un valor local, con Esteban Crespín, otro valor local, que van a estar haciendo una especie de batalla de DJ en el tango.
4: Bueno, algunas de las actividades que tendremos durante viernes, sábado, domingo y lunes, y que serán parte de esta convocatoria del BM Tango, lo que se va a vivir. Buenas tardes para ustedes.
6: Tengo mil preguntas y ni una disculpa.
4: Buenas tardes para tu compañerito esporádico.
7: Maldito.
3: Ay, ay, ay. Bueno, nos tenemos que ir, Chucho, pero antes vamos con los ganadores. Para Toy Story, estos ganadores tienen que retirar las entradas por la radio. ¿Quiénes se llevan las entradas, Chucho?
8: Jessica Torres, 655, y Jazmín Aisha Meoniz, 250, la terminación de documento.
3: Para el Circo de Dinosaurios, estos ganadores pueden ir tanto el jueves como el viernes. Eligen uno de los dos días para ir y van directamente por boletería del circo.
8: Fernando Caudana, 256. Matías Méndez, 218. Malena Herrera, 183. Y Pablo Cuño, 778. Recordándole que la función tanto del jueves como del viernes es a las 20.
3: Muy bien, muchas gracias, Chucho. Dios mediante, nos estaremos encontrando mañana con un programa especial, porque ya se viene la apertura del Mundial con la gran cobertura de Cadena 3 Argentina. Así que mañana, Chucho, nos damos un abrazo desde
8: claro
3: Córdoba.
8: Claro que sí, venga, que así festejamos y arrancamos el Mundial con todo.
3: Me parece muy bien, mañana horario especial, Viva la Radio, 14 horas por AM700. Nos vamos, hemos hecho...
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0: Buenas tardes, señoras y señores, bienvenidos. Esto es Informados al Regreso, 18:05 minutos en el país. Comenzamos a desarrollar lo más importante que ha pasado en este 10 de junio. Estamos en la mitad de la semana. Ya ahora sí podemos decir, a menos de un día del inicio del Mundial, 45 días a puro fútbol, nos quedan 21 horas 54 minutos para el inicio que se va a dar en México, viernes inicio en Estados Unidos y en Canadá, ya lo va a contar en un ratito nada más nuestro compañero Daniel Basterra. Es una tarde con mucha información, hay acuerdo después de años de conflicto entre el gobierno y las universidades, acuerdo por el aumento salarial, el presupuesto, va a haber dinero para los hospitales universitarios, va a haber fondos para los programas de beca. De todas formas, a pesar de este acuerdo, continúa la demanda de las universidades en la Corte Suprema de Justicia por la ley de financiamiento universitario. Una ley que la votó el Congreso, el gobierno dice no la vamos a ejecutar porque no está claro de dónde van a salir los fondos. Eso se ha judicializado y seguramente habrá que esperar que la Corte Suprema de Justicia falle en los próximos meses. La otra noticia es inminente, la presentación de la declaración jurada del jefe de gabinete, Manuel Adorni. Claro, se adelantó antes de que los especialistas y los periodistas leyeran que había adherido al régimen simplificado de ganancias, que está dentro de la ley de inocencia fiscal. Rápidamente sale el jefe de gabinete a decir, no, yo no estoy blanqueando dinero. No es que me adherí a la ley de inocencia fiscal, sino que al régimen simplificado de ganancia. Lo que pasa es que uno está dentro del otro. Y además explicó Adorni que ni él ni su esposa van a entrar en ningún blanqueo. Más allá de esto, de que la declaración jurada la presente mañana, antes del Mundial, justo, mira, posiblemente coincida con el horario en que el INDEC dé a conocer a las 4 de la tarde la inflación y que estaría en un porcentaje menor al del mes anterior, en una caída de la inflación, quizás coincida eso, el inicio del Mundial, todo junto, viste, cuando se mezcla todo con la presentación de la declaración jurada. Mientras tanto, seguimos con tiempo inestable, con cielo gris, plomizo, mucha humedad, y este tiempo, Norita Kovacic, ¿hasta cuándo nos va a acompañar?
1: Hola Luis, muy buenas tardes para todos, buenas tardes en decir, porque ya empieza la neblina a bajar sobre la ciudad de Córdoba, 13 grados 2 la temperatura.
0: Se siente frío.
1: Sí, se siente más cuando hay tanta humedad, 91% hasta ahora. Lloviznas para esta noche, lluvias aisladas para la mañana y madrugada del día jueves. Mañana mínima 9, máxima 17. El viernes la mínima será de 7, más bajita. Y la máxima 18. Recién para el domingo veo que hay un gráfico que anuncia sol, parcialmente nublado el cielo. Pero hasta el domingo, que tendremos una mínima de 5 en Córdoba capital, la máxima 16, y el lunes feriado, mínima 6, máxima 16, hasta entonces no habrá sol. Ale se queja, pero bueno, yo leo lo que dice.
0: Ah, es fin de semana largo,
1: el pronóstico,
0: ¿no?
1: Claro. Entonces va a estar como
0: por Güemes.
1: Sí.
0: Porque el 20 es inamovible, que es el otro fin de semana.
1: Sí.
0: Este lo adelantamos para el lunes.
1: Es movible, ese es movible, se puede no trasladar, por eso se celebra
0: este sí,
1: el lunes.
0: El de Martín Miguel
1: el
0: Gómez,
1: otro es el 20.
0: El otro no. Exactamente.
1: Y no se mueve, creo.
0: Creo que no va a estar el presidente Miguel y el 20 de junio. Ya le pregunto a Lucas Correa. Hoy no vino a Córdoba, Bustos, ¿no? El presidente, ¿cómo estás? Bienvenido.
2: ¿Qué tal? ¿Cómo estás, Luis? Buenas tardes. Así es, se especulaba con esta posibilidad, pero finalmente fue algo que no se concretó. Iba a estar en la zona de las Higueras. Pero lo cierto es que no fue así. De cualquier manera, en Córdoba fue una jornada con mucha actualidad, con mucha información, Luis.
0: Sí.
2: Desde el caso,
0: el ámbito judicial.
2: Claro, el caso Barrelier, un nuevo allanamiento en la casa de Barrelier, buscando rastros biológicos de Agostina. Los abogados de diferentes partes también, de los tres imputados hasta el momento, que plantearon sus cuestiones. El cruce que se generó aquí en Cadena 3 Argentina entre el concejal Pedroca y el ex concejal Moreno. Pedroca acusando de que su hija había sido perseguida y que recibía intimidaciones en su teléfono. y apuntando a Moreno, Moreno saliendo a defenderse, que sería incapaz de hacer una cosa así, hasta llegar a otras cuestiones como, por ejemplo, también la causa PAMI, que ha tenido su repercusión en Córdoba. Lo comentábamos la semana pasada, Marcos Carazo, el integrante del Tribunal de Cuentas, ex candidato a vicegobernador de Luis Juez, había tenido un allanamiento en su casa, hay una investigación que se está realizando y el ex diputado nacional presentó hoy la renuncia al cargo que ostentaba en el Tribunal de Cuentas en medio de esta investigación por una presunta defraudación millonaria contra la obra social de los jubilados. Así que ha habido mucho y además, como si eso fuera poco, durante la jornada de hoy 10 de junio, Luis, comienza a implementarse, ya están en funcionamiento los nuevos cambios que dispuso el municipio de Córdoba sobre el tema estacionamiento, con algunos beneficios para comerciantes, para inquilinos, para propietarios, bueno, algunos de los reclamos que se habían planteado en las primeras dos semanas de funcionamiento del sistema.
0: Estaba leyendo que en las escuelas de Córdoba se va a permitir que vean los partidos de fútbol del Mundial, claro, no todos, ¿no? Imagínate.
2: Y sí, porque
0: serán los de la selección argentina. No sé si muchos van a coincidir con el horario. Yo le voy a preguntar a Basterra, por lo menos de los iniciales, cuáles coinciden con un horario. Claro, la mayoría son de noche. ¿Qué les dejarán ver? La fiesta inaugural, mañana la ceremonia inaugural de México, que es a las 14:30, porque la de Estados Unidos y de Canadá, las aperturas son fuera del horario laboral, son más tarde.
2: Sí, la mayoría va al partido hasta la 1 de la mañana.
3: ¿Qué tal, Luis? Sí, mañana es a las 14:30.
0: Claro, ese sí les van a permitir el turno tarde.
3: Claro, los otros son de la noche y ya pertenecen, por ejemplo, el día viernes son los otros dos partidos inaugurales, por decirlo de alguna manera, el de Canadá a las 4 de la tarde, no sé si se le dejarán, y el de Estados Unidos a las 10 de la noche. Salvo que sea escuelas nocturnas, que yo no sé.
0: No.
3: Horario escolar, no sé, uno entiende mañana y quizás tarde, noche no, pero bueno.
0: 4 de la tarde te está agarrando ya en la salida.
3: Sí,
0: o
3: sí.
0: La última hora, no sé, ¿a qué hora salen los chicos de la tarde?
3: Depende. Y depende, ¿tienen claro. horario extendido o
2: terminan? Si tenés doble escolaridad, claro.
0: No, doble escolaridad a las 4 de la tarde.
2: Lo agarrás. Si tenés
0: a
2: doble
0: las
2: 4
0: de la tarde te vas.
2: Sí.
0: Pero bueno. Una oportunidad para el aprendizaje dentro del aula. Bueno, todos los mundiales hemos hablado de lo mismo.
2: Sí.
0: Sin suspender las clases ni alterar la asistencia. Por ahí es mejor, de última, para que. Si la fiesta inaugural era a las 2, no faltar todo el día.
2: Ah, creo que ya está
0: la mañana, la siesta.
2: Si los chicos pierden o no pierden tiempo mirando partidos del Mundial.
0: No, el tema es que no
2: si
0: vean
2: utilizar.
0: Claro, que no sea, vamos a ver Uzbekistán-Egipto. No.
2: Claro, bueno, no. Pero a lo mejor vemos Uzbekistán-Egipto y previo a eso estudiamos dónde queda Uzbekistán.
0: Las momias.
2: Sí, bueno, algunos datos, una referencia, un contexto, algo como
0: claro,
2: para...
0: Nosotros tenemos una momia ahí. Bueno, feliz cumpleaños, Gusto. O sea, antes que nada,
2: bueno,
0: nos
2: muchísimas gracias.
0: Ahí está. Bueno, como es el cumpleaños, vamos a hacer como en las escuelas. Nos vamos a tomar la hora de información para hablar otras cosas.
2: Muy bien.
1: Hora libre.
0: ¿Ah?
2: Como corresponde.
0: Hora libre, exactamente. Ya apareció Daniel Basterra, no puedo... Dejar de saludarlo formalmente. ya estamos, se terminó la espera. 21 horas es nada, nos acostamos a dormir, vamos a trabajar y ¡tac! De golpe arrancó el Mundial. ¿Qué dice Basterra?
3: ¿Qué es así, Luis? ¿Cómo les va? 22 horas, 46 minutos, 15 segundos, dice la página de Cadena 3 en la cuenta regresiva. Mañana a la hora 16 arranca, futbolísticamente hablando, el Mundial. Con el partido que tendrá México jugando frente a Sudáfrica, partido que obviamente vamos a transmitir. Están viajando ya Mauri Coccoli y Claudio Giglioni para ese partido. Después por la noche habrá otro que también lo vamos a tener, República de Corea o Corea del Sur frente a República Checa a la hora 23. Y el día viernes, como decía, los otros dos partidos inaugurales. El debut de Argentina, recuerden ustedes, será recién el martes 16 a las 22. Así que por la noche frente a Argelia. Un duro rival se me ocurre a mí, vamos a ver qué es lo que ocurre. Argelia que juega hoy partido amistoso, así que vamos a estar siguiendo lo que ocurra contra Bolivia. A la hora 21 juega Argelia frente a Bolivia. A propósito de partidos amistosos, está jugando Inglaterra, acaba de comenzar hace un ratito su partido, le está ganando a Golden Rice, le está ganando a Costa Rica 1-0 y están jugando ya 20 el segundo tiempo, Portugal y Nigeria. Están empatando 1-1. Nigeria no está en el Mundial, curiosamente, ¿no? Pero Portugal sí. Así que, bueno, esos son los partidos previos. Anoche la victoria por goleada de la selección, que dejó, me parece a mí, como saldo más importante, que no hubo lesionados y que aquellos que venían con alguna duda respecto a algunas lesiones mayoritariamente van a estar bien, así que plantel casi completo, quedará solamente que el técnico reemplace a Valerdi y nada más, están, los otros se quedan, ninguno creo que salga fuera de la lista porque a Paredes lo bancó y si Paredes, que el que estaba mal lesionado, se queda, el resto se queda.
0: Vuelo con vos en un minuto, Pilar Gil Pérez, a esta hora, ¿cómo está Buenos Aires?
4: Hola Luis, muy buenas tardes a todo el equipo, 14 grados, dos décimas, y nosotros seguimos con el cielo cubierto, seguimos con la humedad alta, 83%, ¿qué va a pasar esta noche? Algunas lluvias aisladas se esperan para el fin de la jornada y mañana comenzamos con lloviznas y neblinas, pero llegó el jueves nos habían prometido que íbamos a tener una jornada o varias horas de sol, o por lo menos sin nubes y sin niebla. Parece ser que esto se va a cumplir hasta la mañana del viernes. Así que, bueno, ahí vamos, con el clima especial para escuchar la radio con todo lo que va a ser mañana la inauguración del Mundial. En cuanto al tránsito, déjame decirte que un choque en General Paz, altura acceso norte, mano al Riachuelo, está provocando mucha congestión y ya está habilitada toda la zona del Congreso para que pasen los colectivos, los autos, tras la manifestación en vereda de jubilados. Vos recién estabas hablando de quién es, de que Adorni se está acogiendo al
0: régimen simplificado de ganancias.
4: Régimen simplificado de ganancias. Bueno, la pregunta es que ¿quiénes más están acogiéndose? No solamente es Adorni, sino que, bueno, lo hizo su esposa, que también lo había hecho, lo hizo, y luego en el día de hoy Adorni completó toda la información, y también hay otros funcionarios que pidieron entrar a la inocencia fiscal. El ex candidato con presuntos vínculos narcos, José Luis Esper, el ministro de Desregulación, Federico Sturzenegger, el titular del ARCA, Andrés Vázquez, y son algunos de los nombres del oficialismo que pidieron esta iniciativa. Hay otros temas como que el gobierno habilitó la instalación de los free shops, de los negocios donde no se les cobra impuestos en el país, en los pasos de frontera terrestre. Lo hizo mediante decreto, incorporó la legislación argentina en régimen aprobado por el Mercosur. Va a permitir la...
0: Pero eso del lado argentino, porque vos vas a cruzar de Uruguay, tenés un gran free shop.
4: Sí, señor. Del lado
0: argentino. La barrería del lado argentino, está bien. Sí, sí, si todo el mundo compra el otro lado.
4: En Iguazú ya funciona, pero bueno, son productos libres de impuestos a viajeros que ingresan o salgan del país por vía terrestre. Todo esto Gualeguaychú, bajo control de aduana.
0: Claro, Gualeguaychú y del otro lado, ¿cómo? No me puedo correr el paso, ahora es... ¿cómo se llama del otro lado? Alejandro, ayúdame. Gualeguaychú. Ah, del otro lado.
4: Fray Bentos.
0: No, Fray Bentos es no. No, Salto no, Salto es con más arriba. Fray Bentos, sí, creo que Fray Bentos. Dios mío.
5: Gualeguaychú, Fray Bentos.
3: Bueno, ahí lo googleamos, no se ponga mal.
2: Fray Bentos, sí. Gualeguaychú y Fray Bentos en Uruguay. Sí, muy bien.
0: Ahí está, eso. En Fray Bentos tenés un gran free shop, haces 4 metros caminando y te levantan la barrera y ya cruzas.
4: Te podés traer todo el dulce leche de Uruguay que quieras, claro.
2: Ah, no es que no conocíamos Fray Bentos, nada más que no habíamos ido al shopping.
0: No me acordaba, no me acordaba. Lo hice muchas veces y no me acordaba. Bueno,
3: así que... Un día fue a Buenos Aires, le digo, Luis, estoy llegando. Decime dónde es tu casa, que voy a caer. Tengo mi familia, cosas, llevamos el perro, todo, pero tranquilo, todo. ¿Te acordás, Luis? Y si estoy cruzando la frontera, me estoy yendo a Uruguay, estoy en Fray Bentos, me dijo.
2: ¿Qué tal?
0: Mira, no me acuerdo.
2: En shopping, ¿viste?
3: Yo no sé si fue cierto o no, si estaba rajando.
0: No, sí.
4: Claro.
0: Siempre fui de becado. No, fui de becado. Lo abrí el año pasado. Aprovecho para saludar a Lucas Correa, que está muy atento a esta hora, para que nos diga cómo está Rosario y los principales títulos.
6: Hola Luis, buenas tardes para vos, para todo el equipo, para la audiencia. 15 grados una décima la temperatura a esta hora en la ciudad, con el cielo cubierto, para variar, seguimos con esta situación, humedad 80%, presión 1011.8 hectopascales, viento soplando del norte a 4 kilómetros por hora. Pese a todas estas condiciones hay bastante buena visibilidad, pero para la noche seguimos con probabilidades de lluvias aisladas. Mañana jueves la mínima será de 9 grados, la máxima de 17. Arranca con probabilidades de lloviznas el jueves, pero todo indica que después de la neblina de la mañana, que no podemos dejar de mencionar, hacia la tarde comenzaría lentamente a mejorar la situación, al menos en lo que respecta a probabilidades de precipitaciones, que ya no habría más. El cielo va a seguir gris, el viernes sigue la neblina, las mínimas bajan, así que no son los mejores días por aquí. En cuanto al tránsito, en este momento tenemos que hablar de buenas condiciones en líneas generales. En cuanto a la fluidez, obviamente que todas estas cuestiones de algunas lluvias de mayor o menor intensidad y demás dificultan y reducen la visibilidad, queda resbaladiza la calzada, así que en ese sentido sí hay que seguir recordando circular con precaución. Entre los títulos más destacados, Luis, lamentablemente tenemos que hablar de una denuncia de abuso sexual en un jardín de infantes que generó muchísima conmoción, porque además se produjeron varios incidentes en las afueras a partir de que los familiares intentaron linchar al portero, en este caso denunciado, que finalmente fue removido, al menos por ahora, de su cargo. Está tomando acciones el Ministerio de Educación de la provincia, junto también con el Ministerio Público Fiscal, porque ya entraron las denuncias en cuestión, así que de esto vamos a estar hablando seguramente en un rato, pero fue un caso que estremeció, insistimos, y que a partir de los incidentes tuvo más visibilidad aún. Después, suspendieron al juez Salmain y le inician un juicio político, entre otras cuestiones. Se lo acusa desde sobornos para habilitar una medida judicial a omitir que lo habían echado de la justicia federal por ofrecer dinero. Decisión finalmente entonces que viene por parte del Consejo de la Magistratura, que suspende al juez federal de Rosario, Gastón Salmain, y que además le inicia el proceso de juicio político. Y por último, y no menos importante, porque aquí en la ciudad este es un tema que se viene discutiendo muchísimo, en muchísimos sectores, y es el tema del parque acuático. Habíamos hablado de esta medida de la justicia de frenar en tanto avancen algunas investigaciones. Bueno, ante el requerimiento de un espacio político, en este caso La Libertad Avanza, la municipalidad presentó información en la justicia, pero mientras tanto sigue todo frenado, lo que hace al parque acuático que se pretende instalar lo más pronto posible en la zona norte, lindera contra el río, por supuesto, de la ciudad de Rosario.
0: Excelente, abrimos las vías de comunicación, Norita.
1: Estábamos en el chat, si escuchás en vivo, Cadena 3 YouTube, y también en el mensajero de Cadena 3 Argentina, donde podés mandar tu mensaje, ya sea en audio o escrito.
0: Excelente, hacemos los títulos y comenzamos a desarrollar todo lo que tenemos para llevarle a la gran audiencia de Cadena 3 Argentina. Ya están los mensajes de los oyentes, bueno, hay mucho, comenzamos.
1: La oposición apuntó contra Manuel Adorni y le exigió la declaración jurada. Legisladores y representantes de diversas fuerzas políticas se manifestaron en contra del jefe de gabinete y esperan aún que presente la documentación pertinente. Senadores y diputados de Unión por la Patria reclamaron la liberación de Cristina Kirchner y enviaron una carta a la Corte. Consideraron que existe arbitrariedad y proscripción hacia la exmandataria. Axel Kicillof dio por terminada la conciliación con la Nación y avanzará con una cautelar por fondos adeudados de ANSES. El gobernador bonaerense participó de una nueva audiencia ante la Corte Suprema por la deuda que la ANSES mantiene con la provincia de Buenos Aires. Amenazaron a la hija de Gustavo Pedroca tras exigir la renuncia de Ricardo Moreno. El edil peronista de Hacemos Unidos por Córdoba denunció ante la justicia que su hija recibió mensajes intimidatorios y fue perseguida en auto tras ser el primero dentro del partido justicialista en pedir la salida del ex concejal. La policía de Córdoba realizó un nuevo operativo con peritos y bomberos en la casa de Claudio Barrelier, en barrio Cofico. El procedimiento se llevó adelante en el inmueble ubicado en Juan del Campillo al 800 y fue solicitado por la fiscalía, que investiga el crimen de la adolescente de 14 años.
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0: Ya estamos con Emiliano Guardia, mensajes de los oyentes y seguimos con más información. Nos dicen, a ver, dice, hola Luis, ¿qué pasó con el tema de Sting? Que es mucho más lindo que el tema que pusieron al comienzo. ¿Cuál será este de Sting? A ver.
1: Este es la época de Police.
0: A ver. No, esto es Sting, a ver.
1: Ahora, pero Sting.

0: que decía el oyente. Bueno, ahí está, le hemos puesto un poquito de Sting en el comienzo. Escucha, Bustos, dice Félix.
1: A ver.
0: El periodista Eduardo Feynman impuso como rutina invitar a todo su equipo a la cena en la noche en la que juega Argentina el Mundial y él paga. Nos debe escuchar a nosotros. Porque nos ha copiado. Ah. Es lo que vamos a hacer los integrantes de este programa.
2: No sabíamos lo que nos estábamos enterando.
0: Varias veces. Increíble.
1: Yo voy a esperar.
0: Nada original.
1: Yo
0: nada
1: voy a
0: original
1: esperar
0: nuestro
1: la invitación
0: colega.
1: El lunes a la noche y ver si se concreta.
3: Che, mirá, Dios que tenemos mío. Un viajecito nosotros con Pilar, ¿eh?
0: Sí,
3: avisen con anticipación.
4: Está todo armado.
5: Martes 16.
1: No contemos.
0: Saludos a Eduardo, ¿eh? Saludos que nos está escuchando esta hora y bueno, nos ha tomado una idea de la que hemos planteado nosotros.
1: No contemos los terneritos antes que nazcan, por favor.
0: Bueno, comenzamos a desarrollar, Ale, ya estoy con Emiliano Guárez desde Santa Fe, por lo menos el primer tema que presentaste de Córdoba.
1: Bueno, vamos más allá de la situación que planteábamos, el título más importante que tiene que ver con lo judicial y que está relacionado a los allanamientos, un nuevo allanamiento que hubo en la casa de Claudio Barrelier por el femicidio de Agostina, algunas pesquisas, y obviamente buscando también algunos restos biológicos de Agostina. Uno de los títulos destacados de la jornada tiene que ver con el estacionamiento, empezó a regir a partir de hoy, había generado mucha molestia en diferentes sectores de la ciudad, el estacionamiento medido en calles donde no había mucho tránsito, en calles donde la ocupaban, al estacionamiento lo ocupaban sobre todo trabajadores, entonces no les alcanzaba, les molestaba, lo plantearon. Desde el Ejecutivo se modificaron algunas cuestiones que hacen al estacionamiento medido, al sistema de estacionamiento medido vigente en Córdoba. Lo más destacado, hay beneficios, ya lo repasamos, pero brevemente, Rodrigo Fernández, el secretario de Gobierno de la Municipalidad de Córdoba, lo resumía así.
6: Hoy habilitamos estos espacios para que la gente comience a cargar sus datos y seguramente ya el lunes goce de este beneficio. Bueno, trabajadores, la actividad laboral la tenemos dividida en relación de dependencia, puede ser público o privada, pueden ser profesionales independientes y pueden ser dueños de comercios. En todas esas categorías es el 75% de bonificación en cada hora. Es decir, pagan solo el 25% de la hora que utilizan. Frentistas, divididos en propietarios y en inquilinos, acreditando la condición, tienen bonificado el 100% el estacionamiento a un radio de 200 metros.
1: Agregamos, Luis, las personas mayores de 70 años residentes en Córdoba capital tendrán estacionamiento gratuito. En estos casos no va a ser necesario activar ni siquiera la aplicación del SEM para acceder al beneficio. Lo mismo para las personas con discapacidad. El resto tiene que obviamente cargar, ingresar al sitio oficial de la Municipalidad de Córdoba y cargar estos datos. La página web municipal pueden ingresar directamente, es córdoba.gov.ar/constatadores-urbanos y allí pueden con una manera relativamente fácil acceder a la posibilidad de cargar los datos para tener los beneficios a los que hacía referencia Fernández recién.
0: Emiliano Guardia, nos vamos a Santa Fe y ya me está escuchando Mauricio Conti, ¿no? Porque hoy ha habido una conferencia de prensa, pero a ver, Emiliano, ¿qué ha pasado con este ex asesor de Néstor Kirchner? A ver, escuchen esto. A ver, Santa Fe Noticias, te escuchamos.
7: ¿Qué tal, Luis? ¿Cómo estás? Muy buenas tardes para todos. Agentes de la Policía de Investigaciones ejecutaron este miércoles un allanamiento en un departamento de la zona del puerto de Santa Fe y detuvieron a un hombre investigado por una causa de violencia de género. Así arrancó la historia. Se trata de Carlos Carlossi, un viejo dirigente político de la ciudad que fue asesor presidencial de Néstor Kirchner, quien fue arrestado y puesto a disposición de la Fiscalía del Ministerio Público de la Acusación. Según fuentes policiales, durante el operativo, los detectives de la PDI hallaron en el domicilio un trozo de cocaína, unos 60 gramos, dentro de una bolsa blanca y también un arma de fuego y otros elementos relevantes para la investigación. Luego de ser denunciado por una mujer por violencia de género, la policía allanó su departamento y encontró justamente esto que marcábamos. Así lo confirmó la jefa de la PDI, Alejandra Carrizo.
5: En Santa Fe, además de la persona que se procedió a la detención, un arma de fuego y material de estupefaciente.
8: ¿Qué tipo de droga se encontró en el lugar?
5: La droga que se encuentra es droga fraccionada, corresponde a cocaína, aproximadamente 60 gramos.
8: ¿Y armas calibre, cantidad?
5: El arma es un arma de guerra, un revólver calibre 38.
9: ¿Vivía ahí en Amarras?
5: Esta persona residía en la torre de Amarras.
8: ¿Habéis tenido alguna denuncia previa, sea por género, tenencia de armas, de estupefacientes?
5: Bueno, respecto a violencia de género o delitos sexuales, no, pero sí de tenencia de armas.
8: ¿Es una persona que está vinculada a la política o que supo estar vinculada a la política, por lo que se sabe?
5: Según lo que pudimos averiguar, es una persona que tendría vinculación con algún partido político.
7: Reiteramos, Luis, detuvieron a Carlos Carlossi, dirigente político de Santa Fe, ex asesor de Néstor Kirchner, por violencia de género, pero además tenía cocaína y un arma en su poder.
0: Mauricio Conti, ¿cómo le va? Bienvenido.
10: Ay, ay, ay. Muy buenas tardes, noches, Luis Fernández Chegaray. Estoy saliendo de la zona del barrio porteño de Monserrate, de San José 1111, donde Cristina Fernández de Kirchner, un día como hoy, pero hace un año atrás, caía presa. Le decían adentro. Varios simpatizantes del peronismo se fueron acercando desde muy temprano a este lugar. Sergio, con una remera negra, letras blancas, que decía soy peronista y kirchnerista, hablaba con Cadena 3 y nos decía...
11: Estamos acá reclamando la libertad de Cristina, Cristina libre. No puede ser que la presidenta de la Nación, como fue dos veces Cristina Fernández de Kirchner, esté presa por una causa armada por los empresarios, por la justicia y un sector de la política del país. No puede ser que Cristina esté presa cuando Adorni hoy no puede presentar una declaración jurada, están robando en el gobierno y realmente robando desde que empezaron este gobierno Milei y todos sus secuaces. Por eso Cristina debe estar libre.
10: Hoy Luis Fernández Chegaray, Cristina, que está cumpliendo el primero de los 6 años que fue condenada por la popularmente conocida causa Vialidad Nacional.
0: Ahí está, Mauricio Conti con la información desde Buenos Aires, y han pasado, ¿cuánto tiempo? Un año, dijo con Mauricio, y no han podido todavía embargar ninguno de los bienes para recuperar el dinero, ya hay un fallo. Lucas Correa, un título tuyo y estamos con la entrevista.
3: Luis, bueno, vamos a escuchar brevemente el testimonio de una de las madres afectadas por esto que comentábamos en el comienzo con los títulos, ¿no? De esta denuncia de abuso sexual en un jardín en el barrio Empalme Granero, en la zona oeste de la ciudad de Rosario, con un fuerte operativo policial que se tuvo que montar porque cuando se enteraron que el denunciado, que es ni más ni menos que el portero de este jardín, estaba ahí, fueron los padres y las madres a buscarlo, quisieron golpearlo, de hecho lo lograron porque lo golpearon, tuvo que intervenir la policía, tuvo que volver a intervenir nuevamente formando un cordón para poder acompañar el retiro de las docentes que estaban ahí, que también están puestas bajo la lupa, porque a continuación escuchamos el testimonio y completamos el informe después, se sospecha que no estaban haciendo las cosas bien si esto que denuncian efectivamente estaba sucediendo. Esto decía una madre.
12: Que los echen, porque sí, no tienen vergüenza.
13: Sí, porque ¿dónde estaban ellos cuando los chicos les estaban pasando estas cosas?
14: Hasta que pudieron entrar, ya sacaron fotos a todo el establecimiento, donde fue la casita, que tenía sillas, todo. Las madres decían que era imposible que haya pasado algo ahí. Y le digo, cuando los chicos mienten, mi hija me comentó que los metía a los chicos de salita azul y salita verde y los amenazaba. Vamos chicos a jugar al patio. La señora le decía, vayan, pórtense bien. Y dice que adentro...
15: Lo mandaban a todos los chicos con el portero.
14: Con el portero,
16: ahí tenés. Y él los metía dentro de esa casita.
14: Adentro de la casita de a uno, jugaban, dice que la señora le dijo, ¿qué hace, boludo? Porque dice que mi hija lo fue a buscar a la señora.
17: Usted se enteró hoy de esto, ¿no?
14: Hoy me enteré.
17: ¿Y qué le referenció?
14: Le pregunto, ¿pasa algo? Porque yo ya le veía cara rara, viste, que una madre sabe.
17: ¿Y qué le dijo su hija que pasaba en la casita?
14: Que ella, porque yo a ella le digo, cuando vos lo veas a ese hombre, salí corriendo para el otro lado. Buen día, pasar lejos de él, porque vos no tenés nada que ver con él. Siempre le digo lo mismo, porque yo ya desconfiaba de él. Y me dice hoy, que me cuenta hoy, con todo esto que pasó, que ella había visto que le hacía a otros chicos.
17: ¿Qué le hacía?
14: Que les tapaba la boca, que les ponía una cinta transparente, que los metía en la casita.
9: ¿Los tocaba ahí?
13: Los tocaba, le tocaba adelante, le tocaba atrás, le metía la mano dentro del pantalón. Me sonó una campana muy fuerte hoy cuando en la reunión anterior hablaban de sacar la casita. Y nosotros con otra mamá en la cooperadora, no, porque una casita que representa mucho al jardín, los chicos, ¿viste? No, porque la queremos sacar. Algo ya sabía.
3: Bien, parte del testimonio de esta madre, lógicamente totalmente enojada. Están avanzando las investigaciones, hoy lógicamente se suspendieron las clases, mañana están suspendidas. Desde el Ministerio de Educación, tenemos también el testimonio, pero no lo vamos a compartir para no hacerlo más extenso, ya están en contacto con las familias. La idea es que durante las próximas horas y mañana y pasado se puedan reunir, desde ya que por lo pronto fue apartada esta persona, y habrá que esperar entonces cómo avanzan las investigaciones para ver cuál es el grado de responsabilidad. Lo que sí, Luis, quería agregar es que otra madre de otro niño, la primera en realidad que tomó nota y que fue quien se acercó a la escuela y realizó la primera denuncia, llevó al niño al médico y efectivamente constató que había lesiones que coincidían con lo que a priori estaba denunciando el menor. 4 años. Así que durísimo lo que estábamos compartiendo, pero lamentablemente hace a una de las informaciones más importantes del día aquí en la ciudad.
0: Título de Daniel Basterra, y vamos a hablar de la negociación entre el gobierno y las universidades.
1: Está ganando Portugal sobre el final del partido, le está ganando a Nigeria por 2-1 en los últimos partidos de cara a la Copa del Mundo. En otro de los encuentros es victoria de Inglaterra, le gana a Costa Rica por 1-0. Recordamos, esta noche, hora 21, juega Argelia, que será el primer rival de Argentina, enfrente a Bolivia.
0: ADIU, que es el gremio de docentes e investigadores universitarios de Córdoba, vamos a dialogar con nuestra próxima entrevistada. Está en línea Leticia Medina. Leticia, Luis Fernández Echegaray, equipo La Sonora en Cadena 3. ¿Cómo le va? Buenas tardes. Leticia, ¿cómo le va? Buenas tardes.
18: ¿Qué tal? Buenas tardes. ¿Escuchan?
0: Bien, bueno, ahí la escuchamos perfecto. Bueno, después de 2 años de conflicto, el gobierno y las universidades firmaron un acuerdo, incluye ajuste salarial junto con fondos adicionales para los hospitales universitarios, ya eran unos 50 mil millones de pesos, y también para gastos de funcionamiento. Bueno, a ver, para la gente que le está escuchando, muchos atentos a si habrá o no clases, las complicaciones que hemos tenido durante todo este largo conflicto, ¿qué nos pueden decir ustedes?
18: Bueno, que es el comienzo de el inicio de un proceso de cumplimiento de una ley de financiamiento universitario que ustedes recordarán que fue aprobada en el Congreso, que fue ratificada luego del intento de veto y que fue también respaldada por la justicia en 2 instancias. Y esa ley hace 6 meses que viene siendo incumplida por el Gobierno Nacional. Según esa ley, el gobierno nos adeuda un 56%, un incremento equivalente al 56% del salario actual. Es la caída del salario más estrepitosa de lo que tenga memoria la universidad. Esta propuesta salarial del gobierno es de un 21%, el 21% en junio y un 3% en octubre. Es decir, es menos de la mitad de lo que el gobierno debe en función de la ley de financiamiento universitario, que lo que la ley establece es que nuestros salarios se deben recomponer a los niveles de diciembre del 2023, cuando asumió este gobierno y empezó esta caída brutal del salario. Esta negociación se firmó con, por supuesto, con muchas tensiones. En el caso de nuestro sindicato, nosotros propusimos un rechazo de esta primera oferta. Les pedimos a nuestra federación y al gobierno que mejore esta propuesta y sobre todo que la mejore en términos de poder tener una previsión de cuándo y cómo se va a cumplir con lo que dice la ley, con una recomposición como la que establece la ley del 56%. Bueno, finalmente se aprobó este acuerdo, pero por supuesto que el reclamo y el marco de este reclamo sigue siendo el cumplimiento de la ley, y por lo tanto en pocos días más vamos a estar haciendo asambleas en todos los sindicatos de base para poder darle continuidad a la exigencia de este cumplimiento.
0: Es decir, esto es una cuestión salarial de fondos para las becas Manuel Belgrano y el aumento para el funcionamiento no solamente de las universidades sino de los hospitales, pero entienden ustedes que hay que avanzar con el cumplimiento de la ley, que tiene que obviamente fallar la Corte Suprema de Justicia, y tener una previsibilidad, entienden ustedes, como para terminar de cerrar esto de lo que va a ser el aumento definitivo y en los plazos que lo van a cobrar. Esa sería la síntesis.
18: Exactamente, porque nosotros en lo que va de 2026 seguimos recibiendo aumentos por debajo de la inflación. Entonces, corremos el riesgo de que este aumento del 21% quede disuelto en la inflación del propio año 2026, y entonces todo lo que perdimos, más del 30% que hemos perdido en 2024 y 2025, que la ley nos lo garantiza, quede en un limbo. Bueno, nosotros estamos convencidos de que eso, de que la ley se debe cumplir, seguimos exigiendo el cumplimiento de la ley, vamos a considerar este primer aumento como un inicio del cumplimiento de la ley, pero también queremos plazos en lo inmediato para saber, y compromisos del gobierno, de que la ley va a ser cumplida en su totalidad.
1: Leticia, ¿cómo te va? Alejandro Bustos te saluda. ¿Cómo
18: ¿Qué
1: estás?
18: ¿Qué tal? ¿Cómo estás?
1: ¿Cuánto vienen perdiendo ustedes? Decís que los aumentos son por debajo de la inflación. ¿Cuánto vienen perdiendo mensual o en este semestre con respecto a lo que va la inflación del 2026?
18: En este semestre hemos tenido aumentos en 4 meses de entre el 2 y el 1%. Hemos perdido más de un 7% en este primer semestre, que se suma al 30% o 34% ya perdido en los primeros 2 años. Por eso tenemos esa suma de comparando con los niveles que teníamos en noviembre del 2023, necesitaríamos para tener solamente ese mismo poder adquisitivo un 56% de aumento. En el caso de los preuniversitarios, además, es todavía mayor por la caída del FONIN, que fue suspendido por este gobierno, y entonces el aumento debería ser del 60%.
1: De cualquier manera, ¿lo tomas como algo positivo esto de que se haya firmado? O ¿lo consideras como un avance el hecho de parte del reconocimiento del gobierno para poder ir avanzando a tratar de llegar en algún momento a un equilibrio?
18: Lo tomamos como el logro de una pelea que viene siendo sostenida durante 2 años y medio, con mucho acompañamiento, con el respaldo de una ley y con respaldo de la justicia. Para nosotros sí, por supuesto que hay que reconocer que este gobierno no tenía ninguna disposición de sentarse a discutir con los gremios y ha tenido que hacerlo. Por otro lado, también, por supuesto que tenemos el temor de que esto sea presentado como una resolución del conflicto. Esto no es la resolución del conflicto. La resolución del conflicto es el cumplimiento efectivo de la totalidad de la ley de financiamiento universitario.
1: ¿Garantizan las clases o va a haber más medidas de fuerza más allá del acuerdo?
18: Bueno, lo que se decidió en nuestra federación es suspender el paro que estaba ya declarado para la semana que viene en virtud de esta negociación, pero ya la semana que viene estamos convocándonos a asambleas para definir cómo va a ser la continuidad del plan de acción, porque tenemos dentro de 3 meses una nueva negociación paritaria. Y sobre todo porque creemos que a ese ritmo de la negociación no vamos a poder llegar a recomponer los salarios tal como establece la ley. Y además porque seguimos pidiéndole a la ley que falle con la cuestión de fondo y determine que el gobierno tiene que cumplir de manera inmediata con todo lo que corresponde.
0: Gracias por su atención.
18: No, por favor, a ustedes. Que tengan buenas tardes.
0: Que le vaya muy bien. Leticia Medina, secretaria general del sindicato ADIUC. ¿Vamos al campo?
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0: Vamos, Gustavo.
19: Hola Luis, hola campo, hola ciudad. Te cuento, uno de los debates esperados en el Congreso por el sector agropecuario es el que pueda suceder en torno a la ley de biocombustibles, con muchas posiciones en juego, en especial las que pretenden las provincias centrales productoras de etanol y biodiesel respecto de la que el gobierno pretende avanzar en el corte de la nafta y el gasoil. Lo cierto es que todos coinciden en que hay que elevar los cortes, porque para provincias como Córdoba y Santa Fe es clave potenciar la cadena de valor del maíz y de la soja, y esto permite también generar divisas y movimiento en el interior. La necesidad de una nueva ley de biocombustibles en Argentina busca entonces actualizar este marco regulatorio actual y avanzar en la eliminación de cupos, también en la apertura de mercados, en la libre competencia, y acá hay un tema que sería en busca de no alterar tampoco la competitividad de las pequeñas empresas. Vamos a escuchar el análisis que hace al respecto el presidente de Coninagro, Lucas Mañano.
20: muy bueno que haya, hasta desde el oficialismo, un proyecto de biocombustibles con el impacto que ha tenido y que tiene en todas las zonas productivas, porque genera agregado de valor, genera energías limpias, genera mucho más trabajo en el interior y mucho más inversiones. No me cabe duda que si esto se aprueba con un incremento de los cortes, vendrán nuevas inversiones, no solo en las plantas que están actualmente, que agrandarán su producción, sino en nuevas plantas. Entonces, me parecería sumamente importante que el Congreso apruebe definitivamente esta ley de incremento de los cortes y que sea racional la aprobación de esta ley, en donde no quede ningún jugador afuera, que no quede ningún privilegiado ni ningún perjudicado, que todos tengan la posibilidad de continuar teniendo en cuenta el gran desarrollo que se ha hecho, y sobre todo cuando hablamos de gran desarrollo, tenemos que hablar de dos polos sumamente importantes, el de Santa Fe con el biodiesel y básicamente como insignia la provincia de Córdoba, en donde está lo más importante de la cadena del etanol, que tanto trabajo, tanta inversión y tanto movimiento genera. Correcto. A un producto

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0: vayamos preparando la quiniela, que ya tenemos los números de la suerte, ya hacemos una rondita informativa. Quiero ir con nuestra compañera Elisa Zamora, con la información que tiene para los oyentes de todo el país. A ver, Elisa Zamora, la información que llega desde Salta. ¿Qué está pasando con los comercios? ¿Qué está pasando en San Salvador de Jujuy? Un momento donde hay una caída importante del consumo. Te escuchamos.
1: ¿Qué tal, Luis? Muy buenas tardes al país. El vicepresidente de la Cámara de Comercio y Servicios de Jujuy, Alejandro Bustamante, dijo a Cadena 3 que en lo que va del año cerraron 260 comercios, desde restaurantes, panaderías y otros rubros, con la caída del empleo.
2: Un relevamiento que hicimos nosotros desde la Cámara, en lo que va el año estamos llegando ya a 250 comercios y dentro del microcentro y macrocentro de la capital, con lo cual no está relevado lo que es el interior de la provincia y barrios de la ciudad, ¿no es cierto? Con todas las consecuencias que trae aparejado eso, ¿no? El cierre del comercio no solo es la pérdida de expectativas del comerciante, de un proyecto, sino también la pérdida de puestos de trabajo.
1: ¿Estos comerciantes fueron a la informalidad?
2: Crisis que hay, digamos, del consumo y que no repunta, ataca a todos los sectores, no hay un sector en particular que se vea más damnificado que otro. Eso es lo más alarmante. Salen muchos, dejan la actividad porque, bueno, no pueden continuar, no tienen capacidad de inversión. Y muchos otros, como vos bien decías, pasaron a la informalidad porque, bueno, obviamente reducen sustancialmente sus costos, porque la solución de fondo pasa por el recupero del poder adquisitivo del asalariado. Todos estamos caminando sobre el filo de la navaja, la situación es muy complicada, hay muchos comercios que ya no dan más. A eso le suman la presión tributaria, que cada vez es más feroz. Las deudas con Arca, ellos nos embargan las cuentas inmediatamente ante un atraso, nos rompe toda la cadena de pago. Hay muchos que todavía siguen sosteniendo, esperando el tan mentado repunte de la economía, del mercado interno, que no vemos indicios de que eso ocurra.
1: Iniciaron acciones ante el municipio y la provincia, pero piden financiamiento para las deudas con Arca. Muchas gracias, Luis.
0: Gracias a vos. Pilar Gil Pérez, un título tuyo desde Buenos Aires.
3: Diputados opositores están impulsando un nuevo proyecto de ficha limpia por fuera de lo que es la reforma electoral. Se trata de un grupo de legisladores que pertenecen a Adelante Buenos Aires, Provincias Unidas y también de Coalición Cívica. Es el mismo momento que en el Senado se debaten los cambios electorales que incluyen en un único proyecto, que esto es lo que critican los diputados de la oposición, la eliminación del PASO y la ficha limpia, todo en un solo combo. La oposición lo que quiere hacer es buscar que el tema se trate por separado a la reforma del PASO.
0: Daniel Basterra.
4: Bueno, noticias que tienen que ver con no solo con los partidos amistosos que juegan el Mundial, sino también con el fútbol argentino. Villa está aparentemente muy cerca de ser refuerzo de Boca, ¿no? Es una de las situaciones.
0: Mira, de Boca.
4: Sí. Que tendrá como nuevo técnico al Vasco Robarena. La otra, Marco Senesi del Bournemouth va a pasar al, ya firmó en el Tottenham, donde aparentemente finalmente no va a seguir el Cuti Romero. Así que Senesi, que se pensaba que en algún momento podría ser reemplazante de Valerdi, bueno, aparentemente no lo será, pero sí tiene un nuevo destino en el fútbol inglés.
0: Norita, te escuchamos.
5: Vamos con los números de la quiniela. 1.541, el primer premio de la Espertina. Segundo, 7.822. Tercer premio, 7.519. Cuarto premio, 6.204. Quinto premio, 2.775. Primer premio de la Espertina, 1.541.
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0: Comenzamos a despedirnos. Chao, Pili, será hasta mañana.
3: Te saludo hasta mañana. Y hay un estudio global que evaluó basurales más contaminantes. Uno, el mayor, que emite la mayor cantidad de metano, está acá. Está en Campo de Mayo del SEAMSE. Lo dijo la UCLA, la Universidad de California. Chau, hasta mañana.
0: Hasta mañana. Chau, Luquitas.
19: Mañana, cuidado los que anden por la zona mañana, tanto por la madrugada como por la mañana. Probabilidades de lloviznas y neblina. Después parece que la cosa mejora. Mínima 9, máxima 17. A cuidarse. Hasta mañana.
0: Chau, Baster. Hasta mañana.
4: Hasta mañana para ustedes. En un ratito volvemos con la tira nacional y obviamente toda la expectativa del comienzo mañana de la Copa del Mundo. Hora 16, el partido inaugural. 14:30 comienza con la ceremonia inaugural.
0: Dice Víctor de Catamarca, Luis, ¿qué te parece el técnico de Talleres San Paoli? Me gusta. Hola Luis, desde Madrid 31 grados tienen a esta hora, gracias por escucharnos, ya es mucho más tarde allá. La pregunta para las universidades, si se van a dejar auditar, bueno, eso ya lo vamos a ir completando en la semana. Ale, nos hablan del estacionamiento medido, el sistema que aparentemente ahora estaría...
20: Sí, bueno, caído, ajuste, caído, nos han mandado una foto. Ya se lo trasladamos a las autoridades municipales a ver si hay algún problema en general o puede ser el aparato de la persona que envió la foto.
0: Excelente. Y el último, un oyente dice, qué copiones que son los periodistas de Buenos Aires. Esto dice Julio César Pedraza en el YouTube. Dice, si se juntan los de Córdoba a comer para ver el Mundial y ahora ellos también se prenden. Qué bárbaro. Y sí, eso ha pasado. Eso ha pasado. Chao, Bustos, excelente lo tuyo. Feliz cumpleaños, que termines bien el día.
20: Adiós.
0: Prepárese para el asado. Chao, chao. Nos vamos.

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1: Buenos Aires.
2: El gobierno nacional y las universidades firmaron un acuerdo por el financiamiento.
1: La propuesta acordada es un aumento salarial del 24% en dos tramos, 21,33% para junio y un 3% adicional en octubre, además de refuerzos para becas, hospitales y gastos de funcionamiento.
2: Córdoba.
1: Amenazaron a la hija del concejal Gustavo Pedroca tras exigir la renuncia de Ricardo Moreno.
2: El edil peronista denunció ante la justicia que su hija recibió mensajes intimidatorios y fue perseguida en auto tras ser el primero dentro del partido justicialista en pedir la salida del ex concejal.
1: Internacionales.
2: El gobierno de Francia pidió cadena perpetua para violadores seriales de niños.
1: El primer ministro Sébastien Lecornu formuló estas iniciativas al cabo de una reunión de crisis con varios ministros.
2: La convocatoria fue realizada después del impacto del caso Lijana, una niña de 11 años asesinada por un pedófilo.
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0: Hola, hola, hola, ¿cómo les va? Muy buenas tardes, bienvenidos a la Argentina Hoy. Hoy vamos a hablar de ciencia y vamos a contar un caso muy interesante. Un caso muy interesante de una investigadora que vive en Puerto Madryn, que investigando la vida de los erizos y de las estrellas de mar, encontró una solución médica a un problema de salud concreto que tenía uno de sus hijos, casi sin querer. Y hoy ese producto se vende en la Argentina y se exporta desde la Argentina a otros países. Es una historia muy interesante que vincula el conocimiento científico con la aplicación de ese conocimiento científico a las cosas concretas, a las soluciones que toda sociedad reclama, desde el punto de vista médico en este caso, pero desde otros temas y aspectos de la vida social, política, tecnológica, productiva de un país. Vamos a hablar inmediatamente después de esta pausa con la bióloga, la doctora en biología, Tamara Rubilar, de la Universidad de la Patagonia, en Puerto Madryn, provincia de Chubut. No se pierdan esta nota.
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0: Doctora Tamara Rubilar, el gusto de saludarla. Estamos en la Argentina Hoy, en Cadena 3 Argentina. ¿Cómo le va? Buenas tardes.
2: Hola, muy buenas tardes. Muchas gracias por invitarme a participar.
0: Como les dije en la introducción del programa, íbamos a hablar y nos íbamos a comunicar con Puerto Madryn, en la provincia de Chubut, una de las ciudades que a mí más me gusta en la Argentina y especialmente en la Patagonia, por varios motivos. Cualquier persona que vaya a Madryn, además de disfrutar de su costa, de su paisaje, de la proximidad con las ballenas, etcétera, etcétera, encontrará que hay una vida científica muy particular y muy significativa, que incluso los turistas, los que vamos a pasear, la podemos ver en el ecocentro, etcétera, etcétera. La doctora Rubilar es bióloga y estudia los erizos de mar. Pero con un sentido, doctora, vos me lo vas a contar ahora. ¿Por qué estudias los erizos del mar? ¿Cómo llegaste a eso? ¿Y para qué?
2: Bueno, el para qué vino mucho después. Nosotros trabajábamos con lo que se llama el grupo de los equinodermos. Los equinodermos son las estrellas de mar, los erizos de mar, los pepinos de mar y los lirios de mar. Ese era el grupo de animales con el que nosotros trabajábamos en dos laboratorios. Un laboratorio se ocupaba de la biología y otro laboratorio se ocupaba de la química orgánica. Entonces, ese era como mi foco de investigación científica. Pero bueno, como yo siempre cuento, la vida me tiró una bola curva e hizo que mi segundo hijo nazca con una enfermedad autoinmune poco frecuente, bastante rara y con consecuencias para su salud muy graves. Y sin buscarlo y sin quererlo, terminó siendo que estos mismos erizos de mar que nosotros investigábamos en el laboratorio tenían unas moléculas que se llaman espinocromas que me ayudaron a mejorar la salud de mi hijo. A partir de ahí es que la investigación del grupo de investigación vira y empezamos a buscar cómo podemos hacer para que podamos generar esas moléculas y podamos generar algo que sea sostenible y que sirva para mucha más población, no solo para mi hijo, y terminamos generando una biotecnología, la verdad que muy eficaz, que incluye no solo bienestar animal y economía circular, sino también que terminó siendo hoy una empresa de base tecnológica del CONICET.
0: Claro, sos, lo dije en la presentación del programa, pero está bueno que lo recordemos ahora, sos la CEO de Promarin Antioxidants, no sé si lo dije bien, es sí. Inglés, sos además investigadora del CONICET, de la Universidad de la Patagonia, en Puerto Madryn, y directora del Laboratorio Químico de Organismos Marinos. Todo eso junto.
2: Exactamente.
0: No sé cómo haces, porque aparte sos, Jamás sos ama. Sos la mamá de chicos. Y...
2: De dos chicos y dos adolescentes hoy en día. Claro. Sí, totalmente.
0: A ver, vamos por el principio. Vos te recibiste de bióloga, trabajás frente al mar en Puerto Madryn, es un lugar de una biodiversidad fascinante. No hace falta meterse debajo del agua para darse cuenta. Lo digo por las marinas, por las marinas que tiene ahí, por las ballenas.
2: No, sí, es preciosa. Puerto Madryn vive de cara al mar.
0: Claro,
2: sí,
0: es una ciudad muy conectada al mar. Porque además es un centro pesquero muy importante del sur de la Argentina, etcétera, etcétera. Pero ¿cómo te conectaste con los erizos de mar a partir de la biología? ¿Cómo empezaron estudiándolos? ¿Y cómo relacionaste cosa con la otra, la enfermedad autoinmune de uno de tus hijos con los erizos? Es realmente
2: bastante inverosímil. Sí. Es una cuestión que cuando uno lo mira hacia atrás dice, wow, todo eso pasó y jamás fue planificado, ni yo hubiese pensado que eso pase. Yo soy una persona que quema etapas, siempre voy como rápido en la vida, y entonces en segundo año de la universidad a mí me aburría solamente estudiar. Entonces yo empecé a ver qué más podía hacer. Y ahí en ese momento conozco a la doctora Enriqueta Díaz de Vivar, que ella fue mi mentora química, que estaba haciendo su doctorado. Y ella buscaba moléculas en estrellas de mar. Entonces yo empecé rápidamente en el mundo de la química orgánica, a extraer moléculas, a hacer cromatografía flash, a hacer cosas que no tenían mucho que ver con biología, pero que estaban en el laboratorio. Como al año de hacer eso yo me aburrí y dije, no podemos hacer algo más biológico, por favor. Entonces empezamos a estudiar la biología de esa estrellita de mar. Y eso terminó siendo mi tesis de licenciatura. Uh-huh. ¿Con qué seguimos? Seguimos con los erizos. Y entonces empezamos a investigar los erizos. Por un lado, la biología, buscábamos cómo se reproducía, qué le gustaba comer, qué rol cumplía en el ambiente, cómo se relacionaba con otras especies. Ese tipo de cosas buscábamos desde el punto de vista biológico. Y desde el punto de vista químico buscábamos unas moléculas que se llaman ácidos grasos omega-3.
0: Espera, porque hay muchas cosas que vos obviamente das por hecho y te parecen completamente naturales, pero quienes vivimos muy lejos de la ciencia de la biología y muy lejos del mar y del contacto con los animales marinos, tenemos algunas preguntas muy elementales. Me imagino que hay que tener un buzo o vos misma ir a buscar al fondo del mar las estrellas de mar, los erizos, que no es tan fácil ir a buscarlos. Eso supone también un trabajo. No lo hacían ustedes, sino que tenían gente que les hacía el trabajo.
2: No, sí. ¿O también? La hacíamos nosotros. De hecho, yo me certifiqué como buza cuando era estudiante. Y en ese entonces, mi marido era estudiante también de biología. Y entonces nosotros dos íbamos a buscar las estrellas, los erizos, como que formaban parte de la actividad diaria que nosotros decíamos. Sí. Si uno lo piensa como un joven estudiante de biología, es re divertido. O sea, vas al mar, buceas nadando, traes los erizos, los llevas al laboratorio, haces el proceso. Realmente lo hacíamos como de punta a punta. Siempre hicimos las cosas medio de punta a punta, sin querer, y hoy las seguimos haciendo.
0: Hay que meterse en el agua, está frío ahí, ¿eh?
2: Sí, pero bueno, de vuelta, Madryn vive al mar, o sea, no es algo raro, es la capital del buceo nacional. Exactamente. No es algo raro que uno bucee en Puerto Madryn.
0: Okay. Iban a buscar ustedes mismos los objetos de estudio, que eran las estrellas y los erizos. Exacto. Eso después se estudia en el laboratorio, perdón por mi completa ignorancia, ¿se los mantiene vivos a los animales?
2: No, los biólogos en general, nosotros terminamos haciendo lo que se llama sacrificio animal. Pues si vos querés estudiar qué moléculas tienen, necesitas sacar los órganos. Siempre en biología hay una especie de sacrificio animal, que muchos años después, casi una década después de esto, es cuando nosotros con un colega, el doctor Augusto Crespi, que él es biólogo, pero devenido filósofo, digo yo siempre, porque después él hizo una maestría en filosofía, nos empezamos a cuestionar esto del sufrimiento animal. Ajá. Y entonces por eso terminamos generando protocolos de bienestar animal, protocolos de eutanasia más estipulados y demás, para mejorar no solo las prácticas en ciencia, nosotros primero lo hicimos como mejorar prácticas en ciencia, sino después mejorar prácticas en acuicultura. Y no solo en los erizos de mar, sino que por suerte hemos tenido influencia en otras áreas también de la acuicultura.
0: Es muy importante esto que decís, porque es novedoso que se trate de la mejor manera posible a estos animales que son objeto de la ciencia pero que, bueno, tienen que ser sacrificados inevitablemente en algún punto.
2: Claro, y si uno va un poco a cómo surgió todo esto, en realidad casi todo lo que tiene que ver con sacrificio animal siempre se consideran vertebrados. Mucho después aparecieron peces, pero no se pensaba en estos animalitos que viven en el mar hasta los pulpos. Cuando apareció ese famoso pulpo Popol, que se hizo famoso, sí, en un mundial, sí, se empezó a cuestionar un poco esta realidad de por qué un animal tan inteligente no se lo consideraba como sintiente, significa que tiene sentimientos o que tiene dolor o que tiene conciencia. Y a partir de ahí empezó a surgir en ciencia un cuestionamiento de ese estilo. Y entonces nosotros con el doctor Crespi publicamos un paper que se llamaba ¿Los equinodermos se merecen un tratamiento ético? Y esa fue nuestra primera chispita en donde dijimos, está bien lo que estamos haciendo, deberíamos hacerlo diferente. Y terminamos generando un marco de trabajo que se llaman las 5 R's y que por suerte ahora se enseña en muchas universidades del país de cómo tenemos que hacer ciencia desde otro punto de vista, porque a pesar de que matamos a estos animales, hacerlo con consideraciones específicas. En primero en cuanto al número, segundo en cuanto a cuánto sufre el animal o no, y tercero a pensar si realmente lo necesitamos hacer o no.
0: Cuando,
2: ¿no?,
0: hablaba del
2: son 5 R's.
0: Sí, cuando recordé el punto 2, porque creo que fue el Mundial de Alemania, me parece.
2: Sí, fue en el Mundial de Alemania.
0: Me parece, o otro mundial por el estilo.
2: Sí, sí, sí.
0: Hay un documental más reciente, rodado en Sudáfrica, de un hombre que tiene una relación con un pulpo.
2: Sí, sí, lo vi.
0: Que tiene una vinculación. Cual. Descubrimos que había ahí un nivel de desarrollo de esos animales que va mucho más allá de lo que a simple vista uno puede encontrar con un invertebrado o un animal marino de esa característica. Por eso me parece también significativo, ustedes que tienen una relación tan cotidiana, tan estrecha, que hayan pensado también en esto, en ver cómo...
2: Sí, sí, lo que pasa es que cuando uno trabaja mucho con animales se da cuenta que las cosas son un poco más diferentes quizás de lo que te enseñan al principio. Sí. Así como van evolucionando, por ejemplo, cuando yo empecé a estudiar biología usábamos formol sin guantes, ¿no? Uh-huh. Hoy jamás haríamos eso. Entonces, así como van evolucionando, claro, las prácticas de seguridad, también van evolucionando los marcos teóricos y las prácticas éticas en ciencia y en todos lados.
0: Claro.
2: Y lo del pulpo Popol fue muy significativo porque generó presión en el público. Y entonces está bueno cuando la sociedad empieza a exigir un poquito más. Entonces nosotros tomamos esa puntita y nos animamos a llevarlo a otro nivel.
0: Tamara, vamos a lo que descubriste con tu equipo vinculado con la salud de tu hijo. ¿Cómo vinculaste, cómo pudiste relacionar lo que podía aportar un erizo para el tratamiento de una enfermedad autoinmune como la que padece uno de tus hijos? ¿Cómo llegaste a ese punto?
2: Y llegué haciendo una investigación muy profunda. Hoy hablando en términos de IA, diríamos, hice un deep research, ¿no? Uh-huh. Pero en una época en donde era Yahoo, en donde no había siquiera PDFs así tan fáciles de obtener, sino que uno tenía que ir a las bibliotecas, agarrar los libros y leer las publicaciones científicas, o que algún colega te saque fotografías o te las envíe. Entonces era una dificultad más grande. Pero lo que yo buscaba era qué se hablaba en el cutting edge de la ciencia, o sea, en el límite de la ciencia, en lo que todavía no había llegado a medicina, sobre el tratamiento de enfermedades autoinmunes. Y en ese entonces, por ejemplo, se hablaba de modular al sistema inmunológico a través de la modulación de dos tipos de células que tiene el sistema inmunológico, que dicho y sea de paso, el año pasado se entregó el premio Nobel por eso. Uh-huh. Entonces, en ese entonces se empezaba a hablar que si uno podía manipular esos grupos celulares, podía disminuir las enfermedades autoinmunes. Era pura teoría. Y parte de esa manipulación se podía hacer con antioxidantes, se podía bajar inflamación intestinal, se estaba empezando a hablar a nivel ratón. Entonces yo empecé a tirar de silito, buscando antioxidantes, buscando moléculas que podían llegar a hacer eso, y un colega brasilero me manda un paper, como le decimos los científicos, que me dice, Tamara, esta molécula hace las dos cosas, modula el sistema inmunológico y es antioxidante y baja inflamación. Y entonces cuando me llega ese trabajo, que me llega en ruso, ese es el detalle que yo siempre cuento, que son fotografías de un artículo en ruso que él encontró cuando fue a un congreso y habló con el investigador, me llega a mí y bueno, la vida hace que mi familia sea de origen ruso, mi mamá habla, lee, escribe ruso.
0: Ah, mira.
2: Entonces yo se lo... Sí, por eso yo digo que a veces es inverosímil.
0: Impresionante.
2: Sí, se lo mandé a mi mamá, ella me lo leyó y mientras me iba leyendo y yo iba entendiendo, ahí me dijo que la molécula venía de un erizo de mar. Y yo como que no lo podía creer, porque nosotros veníamos trabajando con erizo de mar hace un montón de tiempo.
0: Sí.
2: Y entonces ahí fue cuando hice lo que hacemos en ciencia, que es escribirles a los autores de los papers. Y por suerte, en ciencia, cuando alguien te escribe sobre tu paper, vos saltás en una pata, te pones muy contento, claro, de que alguien leyó tu trabajo. Ellos me respondieron, hicimos una reunión en Skype. Lo curioso es que ellos están en Siberia.
0: Ajá.
2: Entonces fueron como 13 horas de diferencia horaria, claro, pero nos reunimos. Y bueno, ellos me contaron que efectivamente esa molécula la habían estudiando hace más de 30 años, que habían logrado hacer dos fármacos que ya estaban en el mercado en Rusia hacía una década en ese entonces.
0: Ajá.
2: Y que efectivamente podía tanto modular el sistema inmunológico como era un fuerte antiinflamatorio y bajaba inflamación celular. Y me dijeron, te mandamos un protocolo, agarrás tu erizo, nos mandás el extracto y te decimos si tenés o no tenés. Así como sencillo.
0: Claro.
2: Como yo me estaba muy familiarizada con química orgánica, no me asusté. Entonces recibí el protocolo y lo hice. Lo mandé a Siberia y cuando ellos me inyectaron un aparato que se llama HPLC, que te dice si efectivamente es o no la molécula, me confirman que es la molécula.
0: Para un poquito.
2: Entonces ahí,
0: para un poquito. ¿Cómo se manda me imagino, un compuesto, un líquido, qué sería?
2: Nosotros lo hicimos polvito. Ah, hicimos un polvito para que sea más fácil.
0: ¿Cómo
2: mandar,
0: se manda sí, eso a Siberia?
2: Nosotros lo mandamos por correo.
0: Ah,
2: y okay, llegó.
0: Así.
2: Sí, o sea, nosotros los mandamos por correo y llegó. Y
0: correo
2: ellos,
0: argentino.
2: Correo mira, argentino lo mandamos.
0: Increíble.
2: Y así ellos lo reflotaron y lo inyectaron. Y a partir de ahí, cuando me dicen eso, empezaba como todo nuestro cuestionamiento familiar, ¿no? ¿Qué hacemos con esto? Porque sabemos que tiene esta molécula. Y bueno, ahí es donde uno decide apostar en el conocimiento científico. Por un lado, ellos ya habían hecho todas las pruebas de molécula ser humano y ya había fármacos inyectables. Entonces, la seguridad y la eficacia de la molécula estaba demostrada.
0: Ya había pruebas.
2: Y por el otro lado,
0: claro, se usaba el medicamento. Se había creado el medicamento.
2: Y por el otro lado, exacto. Y por el otro lado, los erizos de mar se comen en casi todo el mundo. En Argentina no se comen, pero en Chile, en Brasil, en Ecuador, en Rusia, en España, en Brasil se comen los erizos de mar.
0: Sí.
2: Y además, había evidencia desde 1647 en el materia médica de la dinastía Qing que decía que los polvos de erizos de mar bajaban inflamación. Entonces, bueno, yo hice extractos en mi casa que se llamaba, nosotros le decíamos el juguito del erizo,
0: uh-huh,
2: y lo empezó tomando mi marido, después lo pasé a tomar yo y finalmente se lo dimos al nene.
0: Uh-huh.
2: Y al año eliminamos los corticoides de su tratamiento.
0: Ah, o sea que reemplazaron corticoides por el juguito del erizo,
2: sí,
0: como decís vos.
2: Exactamente. Y ahí fue cuando, la verdad que al principio nosotros no le decíamos a nadie, se lo hacíamos nosotros,
0: sí,
2: y tratábamos de ver si él mejoraba y demás. Y entonces con el correr del tiempo mi marido me decía que esto no podía servirle solo a él, que quizás esto podía tener un impacto más grande. Y ahí coincide con que yo ingreso a carrera de investigador. Porque hasta, mientras uno es becario, en CONICET, las líneas de investigación no las elegís vos, las elige tu director.
0: Claro.
2: Pero cuando vos ingresás a ser investigador, podés elegir tu línea de investigación. Entonces yo dije, bueno, este es el momento de ver si efectivamente podemos hacer algo.
0: Uh-huh.
2: Y a partir de ahí creé un equipo de investigación, que en un momento llegamos a ser más de 15 personas, para desarrollar una forma de poder acceder a las moléculas sin hacer como hacían los rusos, porque los rusos van, pescan y matan erizos para obtener las moléculas.
0: Ah.
2: A mí no me gustaba eso, nosotros teníamos toda esta cuestión de bioética, sí, que nos daba vuelta, y entonces desarrollamos una biotecnología que nosotros mantenemos vivos los animales, solamente recogemos las huevas, pero hacemos que acumulen 500 veces más en nuestro sistema acuícola que en el mar. Entonces eso hace, para que vos te des una idea del tamaño, los rusos tienen que matar 1.400.000 erizos para hacer la misma cantidad de dosis que nosotros hacemos con 1,000 erizos de mar vivos cada 2 meses.
0: Claro. Y esa es la empresa que finalmente terminaste creando, que es Promarine Antioxidants. Y están produciendo ese fármaco, digamos, no sé si se llama el medicamento.
2: No es a nivel fármaco, nosotros no lo hicimos a nivel fármaco, sino que hicimos un suplemento dietario. Es decir, nosotros agarramos, criamos a los erizos de mar para que generen estas huevas llenas de estos polifenoles, estas espinocromas, y después hacemos formulaciones con esas huevas. Y entonces esas formulaciones terminan siendo suplementos dietarios que, como venimos de ciencia, nosotros lo que hicimos fueron pruebas médicas o certificaciones en Estados Unidos que lo que nosotros decimos que te va a hacer bien tenga un paper, atrás tenga una prueba médica, atrás tenga una certificación en Estados Unidos que demuestre que lo que nosotros estamos diciendo es verdad.
0: Y esa certificación en Estados Unidos ya la tienen encaminada, ya está.
2: Sí, la tenemos aprobada ya hace más de un año y medio, así que
0: Hoy se vende, pero imagino a través de una receta de un médico o directamente.
2: No, son de venta libre. Okay. Nosotros los comercializamos en nuestra propia tienda online. También hay muchas farmacias que las venden y exportamos a Estados Unidos también. Hoy, por ejemplo, nuestro producto hasta fue testeado por la AFA, fue aprobado por la AFA. Ajá. Y por eso ahora lo empiezan a consumir futbolistas profesionales de por ejemplo, Banfield. Van a empezar a consumir el producto. Ajá. Para mejorar su rendimiento deportivo a nivel ya profesional. Eso lo podemos hacer porque tenemos un montón de certificaciones por detrás, ¿no? Si no...
0: Por supuesto.
2: no sería así.
0: Porque has cumplido los pasos que la ciencia establece en este sentido. Yo no quiero dejar... Quiero terminar la nota, Tamara, sin decir algo y motivar también un comentario tuyo. A veces se discute sobre el valor de la ciencia y sobre si hay que financiar o no la ciencia y en qué sentido, etcétera. Yo sé que se han cometido muchas torpezas en ese sentido, en distintas áreas científicas, pero también sé que hay casos como el que estás contando que tienen una relación directa. Vos no te imaginabas tener una empresa, pero finalmente la tenés porque hiciste un descubrimiento. Y hay muchos casos así, muchos más de lo que uno supone de trabajo científico, que tienen una aplicación directa, bastante directa, con una solución médica o tecnológica o lo que sea. Me parece muy significativo eso, destacarlo. En un momento que dice, bueno, no, le sacamos los fondos, el CONICET, no importa, total, es lo mismo. No es lo mismo.
2: No es lo mismo. Estoy 100% de acuerdo. De hecho, cuando yo empecé a investigar qué le gustaba comer al erizo de mar, jamás imaginábamos que íbamos a terminar acá. Entonces, la ciencia básica, que en ese entonces podrían no haberla financiado, porque a quién le importa el erizo, termina teniendo un impacto real en la salud. Entonces, y eso puede pasar en muchas otras áreas de la ciencia. Lo que pasa es que la ciencia es lenta. La ciencia no da respuestas a gestiones políticas. La ciencia da respuestas a la sociedad a lo largo del tiempo. Y entonces, cualquier país que quiera estar en desarrollo debe invertir en ciencia, aunque no vea el resultado inmediato.
0: Exacto.
2: Porque todas las líneas de la ciencia, no solo las aplicadas a medicina o agricultura o a tecnología, tienen efecto. Las sociales también son muy importantes. De vuelta, si nosotros no hubiésemos tenido esta visión filosófica, que a quién le importaría una visión filosófica, no hubiésemos desarrollado protocolos de bienestar animal que ahora se están abriendo a otras acuiculturas del mundo. Entonces, yo creo que todas las ciencias son importantes.
0: Tamara,
2: la verdad que Argentina tiene que apostar a eso.
0: Tengo que terminar y tengo que pedirte en el final de la nota que me recomiendes un libro, una peli o una serie que te haya gustado leer o ver.
2: Mi libro preferido en todos los tiempos es 100 años de soledad. Lo leí cuando tenía 12 años y generalmente lo leo cada 5 años. Y es un libro fantástico. Ah. Sí, es un libro fantástico porque te lleva a un mundo increíble, complejo, que la verdad que siempre despertó mi imaginación. Así que ese es mi libro de cabecera, digamos, si lo llamaríamos de una forma.
0: También es uno de mis libros preferidos, aunque yo te voy a confesar que Temo volver a leerlo porque temo que no me guste tanto como me gustó cuando lo leí.
2: No, al contrario, a mí me gusta cada vez más y cada vez que lo leo encuentro una faceta nueva, pero no voy a ver la película.
0: Perfecto. Estoy de acuerdo con vos. En ese sentido estoy de acuerdo con vos. Muchas gracias, Tamara. Ha sido realmente un gran placer hablar contigo. Un abrazo grande.
2: Muchísimas gracias. Hasta luego.
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0: Final con esta muy interesante charla con la doctora Tamara Rubilar, bióloga, doctora en biología, egresada de la universidad, investigadora de la Universidad Patagónica que está en Puerto Madryn, con esta historia de la ciencia aplicada a la salud que a mí me encantó poder haber compartido con ustedes. Estoy seguro que ustedes se quedaron muy interesados en escuchar esta conversación. Que registra, insisto, una de las tantas historias que la ciencia argentina tiene para mostrar y para encontrar el valor de investigar, el valor de apostar por el conocimiento científico en el país. Es verdad que se han hecho y se han cometido muchos errores en materia de investigación científica, en gastos que a lo mejor no debieran hacerse, pero también es cierto que no hay país sin ciencia. No hay desarrollo de ningún país posible sin el aporte que el conocimiento de la investigación científica le hace a esos países y al mejoramiento integral de esos países. Nos vamos a encontrar mañana, como siempre, aquí, 7:00 p.m. con la Argentina Hoy. Ahora continúa, como siempre, minuto más, minuto menos de las 7:30 p.m, la cadena del gol. Abrazo.
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0: Muy buenas tardes, buenas noches, ¿cómo les va? Ya estamos a menos de 20 horas y media de que se inicie la Copa del Mundo con el partido inaugural. Estamos en la cadena del gol. Vamos por Argentina después de la gran victoria de nuestra selección anoche en el último partido amistoso frente a Islandia por 3-0, con muchísimas repercusiones de lo que ha dejado ese triunfo, y ya estaremos hablando de todo eso. Pero en primera instancia vamos a saludarlo a los muchachos, a Claudio Giglioni directamente en Estados Unidos. 20 horas y 28 minutos y cuenta regresiva en la web de Cadena 3 Argentina. Claudio, ¿cómo estás? Buenas tardes para vos.
1: Muy buenas tardes a todos. El gustazo enorme de reencontrarnos convocados por estas tres pasiones: el fútbol, la radio y el mundial. Aquí estamos, a horas de que comience la Copa del Mundo. Antes que nada, el agradecimiento a todos los compañeros y a toda la gente que hicieron que coronáramos anoche una transmisión espectacular en todos los aspectos que las hacemos. En la transmisión radial, en la cobertura de redes, las métricas, los comentarios. Muchísimas gracias en lo que fue la victoria de Argentina por 3-0. Un partido que dijo el entrenador que sirvió para despejar dudas e inclusive en un momento habló como cosa consumada. Dijo, me ayudó a tomar la decisión. Decisión que se va a tomar uno o dos días para comunicarla. Argentina le ganó 3-0 a Islandia, ya piensa en Argelia, pero lo concreto, y lo dijo el mismo entrenador, que está muchísimo mejor que el día que llegó, con los 10 jugadores tocados, más allá de la mala noticia de Valerdi, el equipo ayer con la pelota demostró que está para entusiasmarse. Sin la pelota demostró que tiene que trabajar bastante, porque cada vez que le tomaron el picaporte, abrieron la puerta, Islandia se asomó y no entró, pero se asomó. Lo concreto es que Scaloni se fue con una sonrisa porque el partido le despejó dudas y la selección mostró a Messi, a De Paul en ritmo de juego, al Flaco López como muy buena alternativa, y una cuestión clarísima, pero clarísima. El equipo del segundo tiempo de los titulares hizo una presentación muy por encima de lo que había hecho el equipo, entre comillas, de los supuestos suplentes. El entrenador está muy conforme con Barco. Manifestó que le puede jugar en los tres puestos de la mitad de la cancha y que ayer lo hizo muy bien por la izquierda. Dicho esto, ganó Argentina, ahora sí piensa en Argelia. Mauricio Coccolo, muy buenas noches.
2: ¿Qué tal, Claudio? ¿Cómo estás? Un abrazo enorme para todos. Y sumando a lo que decías, confirmó que Paredes se queda, no lo tocan, no se va, estará en el Mundial, más allá de que fue el único no disponible en los dos partidos, porque anoche hasta Julián estaba disponible, más allá de que no tuvo minutos. Jugó Nico Paz, es una buena noticia. Habló muy bien de Palacios, dijo que es el contención que necesita el equipo. Le dará muchos minutos a Palacios porque entiende que no va a poder contar de arranque con Paredes, que es la otra opción. Habló bien de Montiel, que ya está recuperado. Incluso dijo que pudo haber estado en el partido anterior, pero para no arriesgar, decidieron directamente probarlo frente a Islandia. Me quedó picando lo que dijo del Cuti, porque habló de Otamendi y de Licha, o mejor dicho, de Otamendi o de Licha. Contó que les dijo a ellos, ahora me toca equivocarme, seguro que le voy a errar, tiene que jugar uno de los dos, posiblemente los dos, aclaró, si es que Cuti no está pleno. Llamó la atención eso, un detalle para seguirlo. Además, lo que comentaba sobre el reemplazante de Valerdi, que ya parece decisión tomada, hizo referencia a dos opciones. Veremos, tendremos que esperar para confirmar quién va a ser el jugador número 26 de un plantel que parece llegar de la mejor manera, ganando, jugando y fundamentalmente con todos disponibles, al menos en la superficie, todos disponibles.
1: Nosotros en tránsito hacia México, Juan Vallejo, Marcelo Lamberti, en tránsito hacia Kansas. Presentamos la cadena del gol por la radio del Mundial.
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0: Excelente, Claudio. Enseguida volvemos con ustedes. Saludamos también a los muchachos, a Jorge Parodi, a Máximo Molina, a Diego Barinqui. Jorgito, ¿cómo estás? Buenas tardes.
4: ¿Qué tal, Daniel? El gusto de saludarlos con toda la expectativa puesta en el inicio de esta Copa del Mundo, con los últimos trabajos de cada una de las selecciones y ya avizorando una serie de transmisiones que serán inolvidables a través de la cadena 3 Argentina.
0: Enseguida te voy a preguntar qué te pareció Argentina y todos los detalles, vamos a estar hablando de eso y de, incluso de los comentarios que dejan las diferentes declaraciones, que tenemos muchísimas y que vamos a estar escuchando en un ratito nada más. Maxi Molina, ¿cómo estás, Maxi?
5: ¿Qué dice Daniel? ¿Cómo anda? ¿Cómo le va?
0: Bien, ¿qué novedades tenemos?
5: Bueno, hay muchas, ¿eh? Pero no solo del Mundial, sino también de cortito de los equipos de Córdoba, la presentación de Sampaoli, la oficialización, el regreso a las prácticas del Matador en la jornada de mañana, y por el lado de Belgrano, complicado lo de Metilli. Así que veremos qué sucede con eso, ¿no? Con la renovación. Así que bueno, también hay algo del fútbol de Córdoba, obviamente, con el foco y todo puesto, haciendo énfasis en lo que es el inicio del Mundial, ¿no?
0: Bueno, ahí estamos, Maxi, con esos títulos. Dieguito Borinsky, ¿cómo estás? Buenas noches.
6: ¿Qué tal, Dani? Buenas noches. Y bueno, Messi sigue rompiendo récord, ¿no? Ayer uno más, que ya supongo que sabés, que es el hombre más veterano en haber convertido para la selección nacional, desplazando un récord que tenía la Bruna del año 1957. Y bueno, muy contento, ilusionado. Creo que tenemos mejor plantel que en el 2022, con más experiencia y también con buenas cartas de recambio. Y tenemos informaciones de River y Boca que se siguen moviendo, por supuesto, que eso es lo que tienen que hacer, así que las vamos a dar.
0: Bueno, perfecto, ahí vamos con todos esos títulos en un ratito nada más. Sí, obviamente lo de Messi, decíamos, lo quebró el récord de la Bruna, aunque el récord de en un mundial le sigue perteneciendo a Palermo, pero claro, está ahí nomás Messi también batir ese récord.
4: El gol en Pologuan contra Grecia, ¿verdad? En el mundial.
0: Claro, en Sudáfrica, claro, claro, claro. Exactamente, vos estabas ahí.
4: Sí, señor.
0: Qué bárbaro, che, qué bien, Jorge.
4: En la África profunda, en Pologuan.
0: Sí, vos señor.
4: Sabés, el último partido del grupo fue la selección que dirigía Maradona.
6: Que claro, fue la primera vez, creo, que Messi fue capitán, porque Diego le quiso dar la cinta, y una anécdota muy famosa, a mí me la contó Palermo, que lo querían como motivar, ¿no? Y demás, el capitán era Mascherano, y bueno, le pidieron que dé una arenga, ¿no? Y como que empezó a tartamudear, y bueno, vinieron de atrás y dijeron, dale, vamos, vamos, vamos, y pasó. Hoy,
0: y vámonos.
6: No pudo meter un gol en ese mundial, pobre Messi. Ese día lo volvió loco el arquero, también con Nigeria, había pateado a todos lados, y entró para Palermo en 2 minutos y metió el gol, ¿no? Esas cosas que tienen los tocados. Y vos sabés que el gol que venció, el récord que venció la Bruna, ese partido que estaba viendo, fue el 7 de julio de 1957, fue el primer partido de Pelé en la selección de Brasil, fue el primer gol de Pelé en la selección de Brasil, Argentina ganó 2-1, metió el gol la Bruna, y fue el primer triunfo de la selección argentina sobre la brasileña en el Maracaná.
0: Mira vos, agregando buenos datos, además del que teníamos. Bueno, excelente, ahí volvemos con ustedes, vamos nuevamente a Estados Unidos, seguimos con Claudio Giglioni y con los muchachos allá después de la muy buena victoria del seleccionado argentino frente a Islandia. Claudio, te seguimos escuchando, adelante.
1: Muchísimas gracias, y en la cadena del gol los saludamos a Marcelo Lamberti. ¿Qué es lo que hay que saber, Marcelo, de la selección? ¿Cómo te va? Muy buenas noches.
7: ¿Cómo estás, Claudio? Gran placer de saludarte. Selección argentina que llegó a la madrugada a Kansas, selección argentina que realiza trabajos físicos regenerativos y que por supuesto ya piensa en lo que va a ser el debut, planificando una semana a 6 días que nos quedan para el partido partido ante Argelia. Claudio, en esta edición de la cadena del gol, lo más importante de Scaloni, en esta edición de la cadena del gol, dos periodistas presentes allí en la zona mixta, junto a Juan Vallejo, estuvimos con Messi, lo vamos a estar escuchando, también a McAllister en esta cuenta regresiva que tenemos para el inicio de la Copa del Mundo. Las cuestiones futbolísticas, tácticas, las marcaste vos. Las cuestiones anímicas, es algo que vamos a estar reflejando de la importancia que tuvo para Argentina ganar. Se podía ver en los rostros de los futbolistas, en las expresiones del técnico, que se quedaron a cenar allí en el vestuario y después en vuelo charter viajaron directamente hacia Kansas. Protagonistas vamos a estar Scaloni, Messi, McAllister. Vamos a hablar también del día de hoy, lo que viene y todo lo que hay que saber. Las dudas que hay también, será uno, será otro, del famoso Claudio jugador número 26.
1: Muy bien, con la selección levantando el ánimo que le falta para mejorar. En el análisis, lo hablábamos también en la previa, resulta difícil medir a Argentina sin la pelota, porque generalmente, y lo decía Daniel Basterra anoche, de 96 partidos ha jugado con 7-8 rivales europeos. Algunos los ha pasado por penales, rivales que estén en condiciones de ganarle. Lo cierto es que Islandia, un rival inferior, si vamos a un resultado de decir, bueno, los tiros en los palos de Argentina, el gol que falló Lautaro, era para un resultado de 5-1, pero Islandia hizo méritos al menos como para hacer un gol, ni que hablar de la ocasión que se perdió en la contra a los 3 minutos. Le voy a preguntar a Juan Vallejo, porque ayer, y vamos a destacar que la gente que nos siguió en las redes, la gente que escuchó la transmisión, hicimos un seguimiento, sobre todo con la gente del lugar, y nunca se puso el partido en duda en Cadena 3 como no estuvo. Un estadio que llegó a acumular 5 centímetros de agua por encima del césped, era una piscina y que drenó en forma fantástica, a tal punto que no impidió el desarrollo del juego. Buenas noches, Juan. Bueno, todo un bagaje de coberturas, protagonistas, color e información a encontrar en las redes sociales.
8: Claudio, ¿cómo te va? El gusto de saludarte. El saludo para todos allá en Córdoba. Sí, la verdad que tuvimos la posibilidad de reflejar con las imágenes todo lo que contábamos por la radio y nunca pusimos en duda la disputa del partido, sobre todo porque nos encontrábamos con las personas que trabajan allí. Era un diluvio que yo nunca vi. Y estaban todos tranquilos, sabían que se iba a jugar. Bueno, parecía una pileta, como vos lo decías, y en una hora todo volvió a la normalidad. Y lo más curioso, para que vayan a ver en las redes sociales, es que luego entraron con secadores, pero con una máquina que aparentemente, yo no entiendo mucho de esto, ¿no? Pero no sé si despegaba la tierra, el pasto de la tierra, ¿para qué? Para que después todos los que venían con los secadores pudieran sacar el agua con mayor precisión. Es el video más visto de las redes sociales de la cobertura de ayer. Hablamos con Messi, hablamos con Scaloni, hablamos con Alexis McAllister, está el gol de Messi, lo más visto es la máquina, así que vayan a verlo, tiene prácticamente creo que más de 1 millón de visualizaciones porque es impactante.
1: Ahí estaba Juan Vallejo. Bueno, nosotros lo saludamos, continuamos con Mauricio en tránsito rumbo a México para estar mañana en la apertura del Mundial. Comienza el Mundial México-Sudáfrica con los relatos de Mauricio Cócolo. Nos vamos a sumar, por supuesto, al Alambre y a Bárbara Anderson y en

explica a la hora de 16. Estaremos bastante antes, ¿no? Porque 14:30 comienza la ceremonia inaugural. ¿Les parece que vamos con el primer gol? Así vamos repasando también los goles. El Colo Barco abría el marcador, relato del Mauri Cocolo, para empezar venciendo a Islandia.

que se arrime, toca corto, viene otra vez para Lo Celso, va Otamendi, cabeceó al medio, ahí está, el flaco la quiso Simeone, no pudo, le queda al flaco, remata, no puede.

0: Mundial. Argentino, del Colo sí, del Colo Barco, después de la rebotera en el área, parecía que no quería entrar, todos buscaban, todos ponían, todos pechaban, hasta que le terminó quedando al Colo Barco, acostó levemente el cuerpo, la agarró con el empeine de la pierna zurda, y a los 8 minutos del primer tiempo, el Colo Valentín para enamorarse de la selección, Valentín Barco dice que Argentina 1, Islandia 0.
1: Ahí está el gol de la apertura del Colo Barco, que entró en la nómina, qué sé yo, antes de, dudábamos, ¿no? Antes la lista de los 55, quizás pensando que estaba Lo Celso lesionado, pero finalmente se metió, y de qué manera. Chelo Lamberti, te seguimos escuchando, vos seguís allí en Estados Unidos, como decías.
2: Sí, señor.
1: Que todas las novedades de la selección pasan ahora por vos.
2: La primera novedad que tengo que contarles es que estamos bajo una alerta de tornado.
1: No me diga, agárrese fuerte.
2: Sí, estamos bajo una alerta de tornado. Acá Juan, que maneja todo, maneja redes, y estuvo también ahí mirando un poco. El alerta está, los canales locales están todo con ese tema, Juan.
3: ¿Cómo le va? El saludo para todos, así es. Recién estaba viendo la televisión y hice zapping, y explicaban los meteorólogos que es una alerta, pero vendría a ser, si uno mira el mapa de Estados Unidos, hacia arriba a la derecha, bajando hacia el centro donde estamos nosotros en Kansas. Si uno tiene que ubicar Kansas en un mapa, está prácticamente del centro hacia abajo en Estados Unidos. Y esta alerta está en diagonal hacia la derecha. Está todavía lejos, sin embargo, dicen que podría llegar aquí cerca de las 9 de la noche aproximadamente. Nosotros a esta hora
2: 23 de Argentina, 21 de acá.
3: Exactamente. Y hay que decir una cosa, el Kansas es el estado que tiene la segunda mayor cantidad de tornados en Estados Unidos. Tiene un promedio de 81 por año.
2: Ahora me están contando todo.
1: ¿Y cuánto llevan?
2: Claro, hay que ver cuánto llevan. Ahora, claro, con razón nos mandaron a Juan y a mí. Vayan para allá, bueno. Dice que todo, exactamente. Ahí, Corradini, Prato.
1: Claro.
2: Y estamos sentados nosotros aquí en el hotel. No sé, debe ser sugestivo porque hay un vientito, hay un vientito interesante.
3: Es más miedo tuyo, me parece, pero sí, hay viento. Está nublado, de hecho hay algunos vuelos que están postergados.
2: Sí, eso también, la actividad, de digamos, aérea. Tenemos colegas, gente que ha estado en el partido, que está varada, que no ha podido llegar, no ha podido volver aquí a Kansas, de una selección argentina que supuestamente está practicando a puertas cerradas. Sé que le sugerían al equipo de Scaloni practicar en un lugar cerrado. Aquí, bueno, ¿qué le voy a contar a Jorge con toda la experiencia que tiene? Aquí el tema de las tormentas eléctricas y estas cosas se las toman muy en serio. Sí. Lo vimos en el Mundial de Clubes el año pasado,
4: fíjate,
2: Jorge.
4: Que en Orlando, el partido de Inglaterra-Costa Rica, que está ganando Inglaterra 2-0, se pospuso una hora por la posibilidad, ¿sí?, y la probabilidad de que se desarrolle un tornado allí donde están ustedes.

0: Es del
1: Sí.
0: 2 al 9%.
1: Del 2 al 9% que haya un tornado. Y pero nosotros somos medio salados.
0: Sí,
1: capaz que lo agarramos. A las 3 de la mañana, compañero, llegó a la selección argentina, proveniente de haber jugado su último partido amistoso. Buen clima, buen ánimo. Estuvieron cenando allí en el vestuario. Pizzas y hamburguesas. Algunas botellitas de cervecita me parece que yo vi pasar. Pero estaban tapadas, así que si pasaron, pasaron. De una selección que, insisto, le vino bárbaro esta pequeña gira que hizo, con dos victorias, llegar de la mejor manera para el debut ante Argelia, y en una noche que hubo mucho contacto importante con los protagonistas. ¿Qué les parece si compartimos la palabra de Scaloni, que fue el primero en hablar después de la victoria, y si no disponen lo contrario, vamos con la palabra de Scaloni en el arranque de la conferencia de prensa. ¿Te parece, Dani?
2: Sí, vamos con esa parte. Después tenemos muchísimas más notas para ilustrar, pero arranquemos con eso. Sí, Chelo.
1: Bien, aquí, Lionel, ¿cómo andamos? Estamos en vivo, Marcelo Lamberti, para la cadena del gol, cadena 3 Argentina. Era una piedra en el zapato, deseas hacer un poco este partido. Bueno, la verdad que salió todo, Leo, finalmente redondo, ¿no? Jugó el equipo, ganó, goleó en lo que es la antesala, el arranque para esta Copa del Mundo. Entiendo que te vas más que satisfecho, ¿verdad?
3: Sí, la verdad que era un partido difícil porque... más allá del rival, que el rival tiene su jerarquía, también era una semana del partido inicial y queríamos que terminen todos los chicos bien, y por eso y repartimos los minutos y salió como se había pensado. A veces que no se puede, y esta vez sí que salió, pudimos hacer los cambios y el equipo creo que estuvo bien, defendió cuando tuvo que defender y jugó cuando tuvo que jugar, así que sí, estamos satisfechos.
1: Ahí está la palabra del gringo Scaloni, que quedó satisfecho, compañeros, con lo que fue el rendimiento de la selección argentina. Aquí lo que, por lo bajo, cuando uno habla con los protagonistas, los allegados al cuerpo técnico, ellos insisten mucho en esto de que cuando están juntos este equipo se potencia. Los rendimientos que por hoy a lo mejor vemos en los distintos clubes de los jugadores que hoy componen la selección es uno, pero que cuando son convocados, cuando están bajo la órbita de la selección argentina, Dani, Jorge, ellos insisten que se potencian.
2: Una tandita me pide Martín. ¿Cómo estás, Martín? Gustavo Corradini,
4: ¿cómo anda?
2: Gustavo Corradini en la producción. Hacemos tanda, vamos y le pegamos las noticias y continuamos desde Estados Unidos y con todo lo que ha dejado el triunfo de Argentina preparándose para el inicio de la Copa del Mundo. Mañana el partido inaugural y además las noticias que van a traer Maxi Molina y Diego Borinsky.
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2: Enseguida más nota, enseguida más goles, enseguida también vamos a estar con todas las noticias que han prometido Maxi y Diego Borinsky, que a esta hora obviamente no son muchas, pero pueden ser importantes. Antes de ir a las noticias con Alberto Rosselli y Nora Cobasi, Jorge, ¿alguna opinión, algún párrafo, algún concepto de lo que viste anoche, la victoria de Argentina, algo que te haya dejado el partido?
16: Buenas sensaciones en general. En rendimientos de jugadores que terminan de ganarse su lugar en el grupo, la diferencia marcada entre los titulares y los suplentes y Messi, que me parece en un rapto de inspiración en la primera pelota que toca, marca la diferencia y da lugar al penal que termina convirtiendo, siempre con el asterisco de un rival que no es medida, pero que también desnudó alguna que otra duda defensiva y en el retroceso de esta selección, que insisto, jugó bastante bien.
2: Te pido lo mismo, Maxi, una reflexión de lo que viste.
17: No, que gana bien, pero me parece que tampoco es para tanto, ¿no? Me parece que, qué sé yo, sin hacer periodismo de periodista, uno vio y la ya, qué bien, que brilló, que está todo fantástico, y está lógico, la ilusión la tenemos porque estamos a nada del arranque del Mundial, pero no sé, me pareció, ¿no? Digo por el rival, como decía Jorge recién, ¿no?
2: Sí, está bien. Además coincidieron que Argentina puso los titulares, claro, en el segundo tiempo, donde ellos pusieron lo que menos tenían, digamos. Exacto. Se invirtió la fuerza.
16: 10 minutos Argentina perdió la pelota y recién cuando entraron los titulares tuvo nuevamente la iniciativa.
17: Claro, exacto.
2: Bueno, vamos con Alberto Rosselli, con Nora Cobasi, hora 20 en República Argentina, hora de noticias en Cadena 3.

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1: Buenos Aires.
2: La oposición apuntó contra Manuel Adorni y le exigió la inmediata presentación de su declaración jurada.
1: Legisladores y representantes de diversas fuerzas políticas se manifestaron en contra del jefe de gabinete, de quien esperan un pronto cumplimiento de esa condición administrativa.
2: Córdoba.
1: Reemplazaron al representante legal del Jardín de Infantes Niño Dios de Villa Carlos Paz en el marco de las denuncias por supuestos abusos.
2: La medida fue dispuesta por el arzobispo de Córdoba, Ángel Rossi, quien designó para el cargo a Guillermo Buitrago.
1: En tanto, también se designó al padre Pablo Nassif como responsable pastoral de la parroquia.
2: Internacionales.
1: Las lluvias torrenciales en Ecuador dejaron ya 19 fallecidos y casi 120.000 afectados.
2: Las cifras corresponden a un balance parcial en lo que va del año 2026.
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1: Bueno, no te vayas, Norita, que ahí te pido la quiniela. Me faltó pedirle porque estaba la hora 20. La opinión también a Diego. Dieguito, ¿cómo viste la selección?
3: ¿Cómo andás, Dani? Bueno, en principio sí, era un rival flojo, pero también con Islandia no le habíamos podido ganar el Mundial 2018. Me entusiasmó que no se lesionó ningún jugador, que eso me parecía, me tenía preocupado. Me gustó verlo a Messi. La verdad que la vimos poca la selección en el último tiempo. Por eso también te genera ilusión. Yo creo que los tres pibes, los tres jovencitos del Mundial pasado, Enzo, McAllister y Julián, que cambiaron mucho la selección, ahora están mejor que en ese momento. Tienen mucha más experiencia y aparecen Nico Paz y Barco y Thiago Almada, que casi no jugó el Mundial pasado, que me parece unas cartas de recambio espectaculares. Así que, y me entusiasmó mucho verlo a Messi, que aún jugando un ratito, la primera que toca lo dejó solo a Lautaro, la segunda la clavó arriba, después lo dejó a Cuti solo en un tiro libre, después asistió a De Paul, y De Paul es un jugador de selección. Puede jugar en Inter Miami, puede caerle mal a algunos por los pantalones, porque es medio canchero, pero a mí dámelo siempre. Para mí es el espíritu de la selección.
1: Bueno, ahí enseguida volvemos también a Estados Unidos nuevamente con el Chelo y con Juan Vallejo. Vamos a ir también con Manu Moreta a Miami. Antes, Norita, la quiniela, ¿te parece?
2: 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Quiniela vespertina, primer premio 1541, segundo premio correspondió al 7822, tercer premio 7519, cuarto premio 6204, quinto 2775. Reiteramos, primer premio de la quiniela vespertina, 1541. 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
1: Muchas gracias, Norita. Vamos ahora con Manu Moreta, que está en Miami. ¿Por qué, Manu? ¿Cómo estás? Buenas noches ya.
4: Hola, Dani. Buenas tardes, noches. 7 de la tarde.
1: Claro,
4: y
1: tenés
4: lo que dijo
1: menos.
4: Norita. Sí, me dijo sí. Lo que dijo Norita de la Fest. De la Fest, acá yo también me voy a una Fest. Porque hay un banderazo y le han puesto GOAT 10 Fest. Esto quiere decir en honor a Messi, ¿no? Al GOAT. Como le dicen acá, la cabra. Entonces vamos a ir a este banderazo que es la previa de lo que se viene para todo el Mundial. Porque es la partida de los sin entrada. Los sin entrada son un grupo de argentinos que va a salir desde Miami sin entradas hacia Kansas y hacia Dallas para ver si logran conseguir estos ansiados pases, estos ansiados tickets. Es un grupo de 15 argentinos que nosotros los entrevistamos para Cadena 3, amablemente nos contaron su historia, hay de todas partes de la Argentina, pero hablamos con uno de ellos que era Tito, que es plomero acá en Estados Unidos y que es la primera vez que va a ir a ver a la Argentina en un mundial. Así es que vamos a estar ahí, vamos a estar compartiéndolo y vamos a, por supuesto, a vivirlo a través de Cadena 3, esta previa que se siente de a poquito acá en Miami.
1: Bueno, excelente, Manu, como siempre, ¿eh? Excelente lo que estás haciendo. El trabajo tuyo es importantísimo allí en Miami.
4: Gracias, Dani.
1: Por favor, en un rato volvemos contigo. Maxi, ¿te parece? Vamos con el segundo gol antes de volver con el Chelo Lamberti de Estados Unidos.
5: Pero claro, Daniel, cuando usted disponga.
1: No, ahora mismo. Entró Messi, bueno, desparramos, penal. Yo en algún momento pensé que no lo había tocado, pero qué sé yo, sí. Se tiró con la pierna. Se lo llevó puesto el arquero. Pierna para adelante. A Lautaro. Y Messi se hizo cargo del penal. El relato del Mauri Coccolo, el segundo de Argentina.
6: Te va a pegar Messi. Brazos en jarra, corta carrera, parado de zurdo. No lo mira al arquero. Observa detenidamente la pelota. La orden del juez. Messi le pega.

0: mejor jugador argentino de todos los tiempos, Lionel Andrés Messi, a los 26 minutos del segundo tiempo, segunda pelota que toca en el partido, Argentina 2, Islandia 0.
1: Bueno, lo queríamos ver a Lionel y la gente también, y lo vimos, y de qué manera, Chelo, ¿no?
2: Seguro que sí, seguro que sí. El ángel, ¿no?, que tiene Messi, que es una cuestión eterna, que lo ha acompañado toda su carrera y ojalá que lo siga acompañando. Entró, toca una pelota, viene esa jugada que termina en penal, el gol. Había marcado, en realidad, había tenido un penal con Islandia en el 2018, la única vez que Argentina había jugado con Islandia, y aquella vez en el Mundial no había podido convertir. Así que hasta una revancha fue. Un Messi que estaba de muy, pero muy buen ánimo, salió, estaba presente, por supuesto, ahí Cadena 3 con los dos enviados en la parte baja, ya que Mauri y Claudio estaban en la parte de arriba, junto a Juan Vallejo, los micrófonos de Cadena 3, la cadena del gol, el astro argentino, esto decía Dani.
3: Sí, la verdad que disfrutándolo desde el principio, hoy tenía ganas de jugar un rato porque bueno, llegaba con esa molestia de que llegué, así que nada, feliz, disfrutando cada momento y ilusionado como siempre. No, lo que pasa es que había generado por lo que yo he hecho en el Mundial anterior, ¿no? Que creía que era difícil que vuelva a estar por la cantidad de años que tenían que pasar, pero bueno, se fue dando que me fui sintiendo bien y viendo el día a día, como lo venía diciendo, tuve la oportunidad de jugar, de agarrar ritmo, de tener minutos, de ir sintiéndome bien y bueno, se dio natural. Sí, la verdad me sentí muy bien, tenía ganas de arrancar ya, de jugar un ratito para ir sacándome los miedos normales que te quedan cuando tenés la molestia de poder jugar libre, y bueno, nos queda una semana para ponernos bien todo y llegar de la mejor manera al debut. No, la verdad que no, que veníamos hablando, así que me venía sintiendo bien pero nada, no queríamos acelerar nada porque hacía poquito también del último partido que había jugado en Miami, y la verdad que fuimos día a día y de a poquito viendo cómo iba sintiéndome, pero nada, no era la idea que jugase.
4: Leo, ¿cómo se llevan con las nuevas reglas del Mundial? ¿Hablaron de eso? Porque casi siempre hablas con la boca tapada, en este caso te vas a tener que cuidar un montón.
3: Sí, hablamos un poco, nos estuvieron comentando algunas, nosotros tenemos en la MLS también que ya la veníamos usando. Pero sí, hay algunas que son raras. No,
4: son difíciles.
3: Sí, pero... No, me dijo, ¿te acordás quién soy? La verdad que me sorprendió.
5: ¿Te acordás quién soy? ¿Te tiró?
3: Claro. Me sorprendió en ese momento y bueno, después me dijo que era el hijo de Will Johnson. Nada, no me acuerdo, la verdad, él era chiquito. Me acuerdo de haberlo cruzado, que esté con el padre en algún entrenamiento, pero no me acordaba, era muy... No, lo vi recién y ni sabía. Pero no, como siempre dije, no pienso en los récords ni nada a nivel individual, simplemente en el objetivo colectivo, y en esta ocasión intentar disfrutarlo del lado que me toque, con mucha más tranquilidad después de haberlo conseguido. Es verdad que al final, a la hora de la verdad, me cuesta vivirlo de otra manera, porque viví toda mi carrera de la misma manera, queriendo jugar, queriendo ganar, siendo competitivo. Pero creo que este grupo viene demostrando que juega cada partido de esa
6: manera. Para los argentinos, ¿un mensaje que le das a una semana del arranque de la Copa del Mundo?
3: No, nada, yo creo que como siempre, cada vez que se empieza una competición oficial, y más cuando se trata de un mundial, ¿no? Con mucha ilusión, le dije en su momento que este grupo no lo iba a dejar tirado, y creo que lo demostró durante todo este año que compite, sea cual sea el rival, sea cual sea la competición, y sigue demostrando que está con la misma ilusión, la misma gana de querer competir. Es un grupo muy, muy ganador que quiere siempre más, y nada, iremos paso a paso como siempre, pero con mucha gana, ilusión y convencido de lo que somos capaces.
7: Gracias.
2: Bien, ahí estaba la palabra entonces de Messi, que están convencidos, unidos, todos juntos y esta cuestión. Muy cortito, el futbolista número 26, que por lo que dijo Scaloni, entre mañana y pasado lo estaría dando. Cada vez es más fuerte lo que habíamos dicho la semana pasada, es que estaba acá. Que estaba acá, que por eso es que no se apuraba tanto. Hoy creció el rumor de Yai, que le habría sacado una diferencia a Capaldo. Scaloni dijo que lo que vio ayer le clarificó mucho. Uno así se pone a mirar de lo que vio ayer y un poco lo decía Diego Borinsky, ¿no? Y comparto el nivel de Paul, me parece que le llevó tranquilidad en lo que tiene que ver con los mediocampistas. Y por ahí el segundo partido que juega Yai, Dani, capaz que ya también le da tranquilidad y es posible que es el que sea convocado. Pero bueno, mañana debería Dani terminarse esta novela.
1: Sí, seguramente, porque si además fuera de afuera ya lo tendría que haber llamado, ya lo tendría que tener ahí.
5: Claro, ¿no? Claro. A mí seguro. Me llamó la atención Montiel, que jugó a no lesionarse, ¿no? Siempre el pase hacia sí. Atrás con mucho temor.
2: Sí. Es el propio Montiel que en la final con Belgrano no la quiso jugar, ¿se acuerdan? Claro. Es decir, se viene arrastrando. Y también lo que hizo en un gesto de parte de Scaloni, que para mí es puertas para adentro, ¿no? Lo confirmó Paredes. Paredes no está todavía, no estuvo ni en el banco. Todavía no lo pudimos ver normal. Y estamos hoy a día 10, a 6 días del debut. Pero dijo Paredes adentro. Así que no hay que preguntar más por Paredes. Y para mí tampoco por Julián. Julián, si bien no está, si falta la primera fecha, que para mí va a faltar. Pero bueno, hay mucho por delante todavía y a Julián lo necesita.
1: Bueno, ahí volvemos con ustedes, pero da la certeza de que será entonces así nomás. Le ponemos de acuerdo a lo que dice el cielo, algunas fichitas a Giai, el número 5 va a ser, ahí está, bueno, lo tenemos a Enzo, lo tenemos a McAllister, Palacio está jugando de eso, así que bueno, será puesto cubierto, Jorge.
5: Palacio, al menos como 5, un tanto posicional, no se va demasiado, le ha dado alguna otra certeza y por eso es que la posibilidad de un marcador de punta ante la situación tanto de Molina y fundamentalmente de Montiel, me parece que lo va a llevar al 4 de Palmeiras, el marcador de punta de Palmeiras.
1: Sí, sí, señor. Agustín Giai. Vamos con la última tanda. A la vuelta también lo saludamos a Emiliano Guardia. Y volvemos con el gol. El tercer gol en la victoria de Argentina.
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8: Esta es la agenda de la Copa del Mundo. 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
18: Montiel toca atrás para Cuti. Cuti levantando la cabeza, entregando al médico para McAllister. McAllister juega largo, venía para De Paul. Levanta la pierna De Paul. Arriba gana bien Almada con el golpe de cabeza. Le quedó a McAllister. McAllister para De Paul. Nace el tercero. Lo tiene Messi a la derecha. Lautaro del otro lado. Elige tocar para Messi. Messi levanta la cabeza en cara. Messi la metió para De Paul.

si era Argentina, le metía el tercero a Islandia y se lo metió. Condujo la contra de Paul a toda velocidad por el bulevar de los sueños, ese que lleva la cuarta. Levantó la cabeza, abrió con Messi por la derecha, Messi aceleró, le metió el sprint, tiró el centro al medio y Almada no tuvo más que acariciarla a la red. Pase al gol de Argentina, 41 minutos, segundo tiempo. Argentina 3, Islandia 0. Almada lo hizo.

0: que indudablemente lo mete en el equipo. Yo no sé si de titular o no, debatiremos eso seguramente en los próximos días, pero bueno, ahí está Thiago convirtiendo, sí, nuevamente.
1: Yo creo que va a ser titular, Dani.
0: Vos sí, Thiago. Ajá. Sí, sí. Está lindo para armar medio campo. Discutíamos el otro día, no sé si tenemos tiempo ahora, porque la verdad que a lo que venía haciendo, ¿no? Con este De Paul, Enzo y McAllister, ahora tenemos a Thiago Almada por un lado, a Juliano por el otro, entonces no sabemos ahí. Bueno, va a estar lindo eso. Lo vamos a saludar también a Emiliano Guardia, nuestro gran comentarista en Santa Fe también, y le pedimos a Emiliano un parrafito de lo que viste de la selección y tus contribuciones para este programa, que son muy buenas también respecto al Mundial. Emiliano, ¿cómo estás? Buenas tardes.
2: Hola Dani, ¿cómo andás? Muy buenas tardes para vos y para todos. Yo realmente estoy contento, me gustó ayer Argentina, creo que mostró una buena versión. Se tuvo que mover el equipo, me gustó porque lo estiró un poquito más que Honduras, no parecía tan fácil como aquello, pudo encontrar soluciones, se vio lo que puede ofrecer con el vértigo, la velocidad en el contragolpe, y eso sigue teniéndolo desde hace ya muchos años, y eso no lo pierde, y eso me parece que también es una señal positiva, y lo fundamental era el temor o la preocupación que tenía Scaloni, que terminen enteros, que salgan ilesos por todo lo que venía pasando, no solamente en Argentina, sino en el resto, con lo cual creo que terminó siendo una noche redonda, algo que decía también hace un rato el Chelo. Metiéndonos en otras informaciones, Dani, llegó Uruguay a México para seguir con su preparación, puesta a punto de cara al inicio de la Copa del Mundo, estamos a horas de que eso ocurra, y Marcelo Bielsa dio una entrevista, atípica, muy diferente a lo que habitualmente suele responder, no duró ni 40 segundos, lo escuchamos.
3: ¿Qué se siente estar acá en México, acá en este Mundial, no?
4: Muy contento y muy ilusionado.
3: ¿Cómo está el equipo? ¿Están todos bien?
4: En buena, hemos hecho una preparación muy acertada.
3: ¿Ustedes sienten verdaderamente el apoyo de la gente de Uruguay, no?
4: Sí, cuando en el aeropuerto hubo una despedida muy generosa del público uruguayo.
3: Finalmente, ¿cuál es la expectativa de ustedes acá? ¿Hasta dónde pueden llegar? ¿Qué ilusiones tienen acá?
4: Bueno, eso se demuestra al competir.
2: Marcelo Bielsa, recordemos muchachos que el debut mundialista de los charrúas se dará el próximo lunes ante Arabia Saudita en el Hard Rock Stadium de Miami por la primera fecha del Grupo H, que también integran España y Cabo Verde. En un contexto, volviendo ya que estamos muy cerca del inicio del Mundial, donde debería ser toda alegría, la FIFA tuvo que sortear, y no siempre con éxito podríamos decir, algunas complicaciones respecto a los permisos para ingresar también a Estados Unidos, con delegaciones, con hinchas, con periodistas, hasta un árbitro, que fueron rechazados o demorados en las últimas semanas, que puso a Infantino en una posición bastante incómoda, delicada, por lo que aprovechó una conferencia de prensa esta tarde para defenderse. Dijo, hay que entender que no somos los reyes del mundo y no podemos estar por encima de los gobiernos y sus normas. Si quieren criticar, critíquenme. Fue lo que dijo en la conferencia de prensa. Después manifestó estar muy contento por haber conseguido que Irán pueda participar del Mundial, más allá de estar en conflicto bélico con Estados Unidos. Dijo que cuando se cruzó con ellos en Turquía, todo el mundo le decía que era imposible que pudieran participar del Mundial, pero allí están justamente para hacerlo. Y no todo fue tenso en la conferencia de prensa, porque también se refirió a los hinchas argentinos. Realmente se habló muy bien, muy contento, el recuerdo de Qatar en 2022 y algunas líneas también dedicadas a Lionel Messi.
5: Absolutamente espectacular, excepcional. En el Mundial en Qatar, me acuerdo que 2 horas después de los partidos todavía estaban 20, 30 mil argentinos en el estadio cantar muchachos y todo. Muchachos, ¿no? Es, ¿no? Fantástico. La afición en un Mundial es algo de espectacular. Hemos vivido también el año pasado en el Mundial de Clubes los aficionados de River y de Boca, espectaculares también. Creo que la afición de la selección es más familiar también, porque hay padres con hijos, con mujeres, familias que vienen. Y lo vamos a vivir no solo con la afición argentina, con muchas, muchas aficiones que lo van a disfrutar en ese Mundial. El hecho que Leo Messi juegue este Mundial es, por supuesto, muy importante para Argentina. Es muy importante por toda la gente que le gusta el fútbol, por el Mundial. Es lo mismo con todos los grandes jugadores. Ronaldo, Mbappé, Dembélé, Haaland, Yamil, todos.
2: Gianni Infantino, Dani, en la conferencia de prensa.
0: Volvemos con el Chelo en los últimos minutos. ¿Alguna notita más, Chelo, de las muchísimas que hicieron?
1: Dale, dale, vamos a compartir la palabra de McAllister, rápidamente, zona mixta junto a Juan Vallejo. Esto decía McAllister, que la verdad entró, está bárbaro, está muy mentalizado para esta Copa del Mundo. McAllister, ¿qué esto dice?
6: Hablar y decir que está contento con lo que el grupo viene haciendo, venimos entrenando muy bien y bueno, preparándonos de la mejor manera para hacerlo bien.
7: Alex, ya pasaron 3 años y medio, ¿cómo estás? ¿Estás ansioso? ¿Estás manija? ¿Cómo estás? Porque ya mañana empieza muy el horario argentino.
6: No, contento de poder estar acá otra vez. Obviamente es un logro importante el hecho de estar, pero todos los argentinos sabemos que no nos conformamos solo con eso. Siempre queremos ganar, siempre queremos un poco más y eso es lo que vamos a intentar.
8: ¿Llega en un buen momento esta Copa del Mundo?
6: Sí, sí. Quizás fue una temporada un poco rara en el club, pero me siento bien físicamente. Obviamente cuando venimos a las selecciones todo totalmente diferente y nada, creo que estas últimas semanas fueron muy importantes para ponerme en la mejor manera.
9: El capitán intacto.
6: ¿Eh? El capitán intacto. El capitán está mejor que nunca. Hoy entró y en 2 minutos cambió toda la ecuación.
1: Bien, ahí estaba la palabra de McAllister. Estamos esperando para ver si Argentina practicaba en un lugar abierto o en un lugar cerrado, una práctica que es cerrada, Dani, y esperando para ver también si mañana habrá atención, se podrá ver el entrenamiento. El parte va a salir en algunos segunditos nada más. Mañana se conocería el futbolista número 26 en principio de una selección argentina que espera también con ansiedad el viernes. ¿Por qué, Dani? Porque el viernes se saca el vendaje, la tablita y el Dibu Martínez, y hay que ver cómo está.
0: Claro, exactamente. Bueno, Chelo, gran abrazo también para Juan.
1: Abrazo grande, por supuesto. Todo esto lo pueden ver en las redes de Cadena 13 a lo largo de toda la programación. Chau.
0: Por supuesto, chau. El Chelo Lamberti, también Juancito Vallejo desde Kansas. En este caso, nos queda un minutito para lo que habían prometido. Maxi, arranco contigo.
10: Bueno, Dani, habíamos dicho contar algo corto, breve de nuestros clubes. Mañana vuelve a entrenar Talleres con Jorge Sampaoli. Estamos esperando la oficialización de cuándo va a ser presentado, pero ya Sampaoli oficializado en las redes oficiales, valga la redundancia, de Talleres como el nuevo entrenador. Y por el lado de Belgrano, complicado lo de Metil y la renovación. Lejos desde el dinero que le ofrecen y lo que el futbolista pretende, a esta hora González Metil es lejos de Belgrano, pero habrá que esperar. De todas maneras, me parece que pinta para ser un mercado largo por el Mundial y austero.
0: Bueno, Dieguito, lo tuyo.
11: Bueno, dos cosas. Por el lado de Boca, fue operado Cavani hoy de la columna, ese pequeño problema que tenía, 1 mes y medio de recuperación. Daniel Vila, presidente de Independiente Rivadavia, dijo: Villa vale 10 millones, de Boca nadie me habló, pero cuando vienen a mi casa me gusta que toquen el timbre, no que se metan por la ventana. Haciendo referencia que aparentemente hablaron con Villa sin hablar con el club. Del lado de River, no puede River terminar de cerrar a Gio Simeone. El Torino pide 15 millones de euros, River ofertó 9, Gio va a hacer fuerza para volver al club donde se formó.
0: Gracias, Diego, muchas gracias a todos. Volveremos mañana. Mañana vamos a estar con la inauguración de la Copa del Mundo y posteriormente con el primer partido. Llega el gran Chema Forti con Amamos Argentina. Muchas gracias.
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0: Buenas noches y bienvenidos al programa número 70 de Amamos Argentina. 70 programas junto a ustedes aquí en Cadena 3. Así que gracias por llegar hasta aquí. Ayer no tuvimos programa, Argentina ganó bien, además a Islandia, y todo indica que vamos a tener un buen equipo en la Copa del Mundo. Nosotros aprovechamos también para pasar por el Teatro del Libertador en la gala del cuarteto, y la verdad que escuchamos a la Sinfónica con el grupo de cuarteto y un elenco, aunque hubo algunas ausencias que nos hubiese gustado escuchar. Así son las cosas. Vamos primero a los estudios de Cadena 3 en Buenos Aires con nuestro compañero Agustín González. Buenas noches.
1: Buenas noches, Chema, para vos y para todos los oyentes.
0: Y en los estudios de Cadena 3 en Rosario está Vero Maslub. Hola, Vero, buenas noches.
2: Hola, Chema, buenas noches para todos.
0: La información de servicio.
2: Vamos primero a las calles de Buenos Aires con Pilar Gil Peris. Pilar, buenas noches.
3: Hola, Vero, muy buenas noches. 13 grados la temperatura y la humedad alta, 83%. Financiamiento y salarios. Tras más de dos años de conflicto, el gobierno y las universidades firmaron un acuerdo. Incluye ajuste salarial junto con fondos adicionales para hospitales y gastos de funcionamiento. Una nueva etapa tras una puja que derivó en paros, marchas y la judicialización. La propuesta acordada es un aumento salarial del 24.33%, de los cuales el 21.33% será para el mes de junio y el 3% adicional será para el mes de octubre. Más refuerzos para becas, hospitales y gastos de funcionamiento. Gracias. Buenas noches.
2: Gracias, Pilar. También estamos en las calles de Córdoba con Jorge Mercado. Hola, Jorge. Buenas noches.
4: Hola, Vero, ¿qué tal? ¿Cómo les va? Muy, pero muy buenas noches a todo el equipo, a la gran audiencia de la Cadena 3 Argentina. 11 grados la temperatura a esta hora en la ciudad, y entre los títulos más destacados, nuevo operativo de peritos en la casa de Barrelier. Buscan muestras genéticas. El procedimiento se lleva adelante en el inmueble ubicado en Juan del Campillo al 800 y fue solicitado por la fiscalía que investiga el crimen de la adolescente de 14 años. Por otro lado, amenazaron a la hija de Pedroca tras exigir la renuncia de Ricardo Moreno. El edil peronista denunció ante la justicia que su hija recibió mensajes intimidatorios y fue perseguida en auto tras haber sido el primero dentro del PJ en pedir la salida del ex concejal.
2: Gracias, Jorge. Nos quedamos en Rosario, 13 grados 5 décimas la temperatura, cielo nublado, pronóstico de lluvias y lloviznas para esta noche. La información nos acerca al gremio docente universitario de la Universidad Nacional de Rosario, porque están analizando si levantan o confirman el paro de la semana próxima. Mientras el gremio nacional CONADU aceptó la suba del 21% ofrecida por el gobierno, COAD, el gremio docente local, la rechaza por considerarla insuficiente y llama a una votación de sus afiliados para definir el futuro de la medida de fuerza prevista para la próxima semana.
0: Bueno, Vero, antes de seguir con nuestra portada, vamos a convocar a nuestros oyentes que quieran, porque tenemos un sorteo.
2: Un sorteo que es un lujo. Esto que estamos escuchando es el grupo Scalandrum y estamos escuchando parte de su proyecto Piazzolla 74, y tenemos dos entradas dobles para asistir a la presentación de este grupo el próximo sábado 13 de junio a las 19 horas en Club Paraguay. El multipremiado grupo de Daniel Pipi Piazzolla en batería y dirección se completa con Nicolás Gershberg en piano y arreglos, Mariano Sibori en contrabajo, Gustavo Musso en saxo alto y soprano, Damián Fogiel en saxo tenor y Martín Pantirer en clarinete bajo. Regresa a Córdoba para presentar su nuevo álbum y celebrar sus 1000 conciertos en 27 años de carrera, un imperdible para los amantes de la música y la vanguardia. Ya saben, participan a través del mensajero, dejan el nombre y los últimos 3 números del documento.
0: La música de Scalandrum nos lleva a Agustín González a resumir lo más importante de esta jornada en 3 instantáneas.
1: Las fotografías sonoras con las voces de los protagonistas de la jornada. El jefe de gabinete de la Nación, Manuel Adorni, volvió al centro de la escena luego de que se difundiera esta mañana la información de que él y su esposa se habían adherido al régimen de inocencia fiscal. Aunque Adorni negó esto y dijo que solo se adhirieron junto a su esposa al régimen fiscal simplificado de ganancias, recibió duras críticas por parte de la oposición. Así lo expresaba el legislador Maximiliano Ferraro, de la coalición cívica a Cadena TES.
5: Una ley a medida que tiene nombre y apellido, toman por boludo a toda la sociedad argentina, que está claro que el jefe de gabinete es un salvavidas de plomos para el gobierno de Javier Milei.
1: En Córdoba, peritos y bomberos realizaron este miércoles un nuevo operativo en la casa de Claudio Barrelier, el principal acusado por el femicidio de Agostina Vega. En el contexto de la investigación, el ministro de Seguridad Provincial, Juan Pablo Quinteros, habló con Cadena 3 y volvió a referirse a las críticas por su actuación en la búsqueda de la menor y se refirió a quienes piden su renuncia al cargo.
6: No, yo a esa gente lo que le pido es que se pongan a laburar, es mucho más fácil, le pagan un sueldo para laburar casi todo de ello. Si se pusieran a trabajar probablemente estarían más entretenidos en eso que en hacer política de la carroñera, de la que no suma, de la que no le sirve a nadie.
1: Por último, en Cadena 3, Rosario habló la secretaria de Gestión Territorial del Ministerio de Educación de la provincia de Santa Fe, Dayana Gallo Ambrosis, tras la denuncia por presunto abuso sexual que involucra a un portero de un jardín de infantes de zona oeste y que provocó conmoción en la comunidad educativa. Esto decía.
7: La denuncia fue radicada en la madrugada. Vamos a seguir trabajando porque hay una primera escucha a un grupo de familias y vamos a empezar a pautar reuniones para escuchar a todas las familias del jardín, pero también trabajar con el equipo docente y el equipo directivo.
0: Tendremos a las 9 de la noche ampliación de todas estas noticias. Están trabajando ya Martín Bonansea y también Alberto Rosselli, Nora Cobas y todo el equipo de la redacción para ese boletín. En la parte técnica, como todos los días, está Martín Rodríguez con todo el equipo técnico de Cadena 3 respaldándonos y todo el equipo deportivo ahora representado en Jorge Parodi. Buenas noches.
8: ¿Qué tal? Buenas noches. Y mañana comienza el Mundial.
0: Todo llega.
8: Todo llega. Mañana desde las 14 horas de la Argentina, la ceremonia inaugural en el mítico Estadio Azteca, con Shakira, Alejandro Fernández, Maná, entre otros grupos.
0: Ese estadio nos trae buenos recuerdos.
8: ¿Qué te parece? En 86, y a los brasileños también con Pelé, ¿no? En el 70, allí estuvo el Papa, Juan Pablo II, allí despidieron a Roberto Bolaños, al Chavo, un estadio con historia.
0: Utragueño marcó 4 goles.
8: Claro, exacto. Y además, es el estadio que por primera vez va a recibir por tercera vez una ceremonia inaugural. El primer partido de la Copa del Mundo será allí en el Azteca desde las 16. Van a jugar México frente a Sudáfrica a las 23 en Jalisco, en Guadalajara. Corea del Sur tendrá como rival a la República Checa, Chequia, para decirlo correctamente. Y otro de los títulos ya en el ámbito nacional y cordobés específicamente es oficial. Jorge Sampaoli es el nuevo técnico de Talleres, con una extensa carrera, dirigido entre otras selecciones la de Chile y de la Argentina. Y la otra noticia tiene que ver con el básquetbol. Deportivamente, Atenas descendió. Tenía que dejar la Liga Nacional de Básquetbol. El reglamento le permite comprar una plaza. La vendió Obras, la compró Atenas. En consecuencia, el equipo griego va a jugar en la próxima temporada, va a seguir en realidad en la Liga Nacional.
0: Gracias, Jorge.
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Son las 8 de la tarde y 40 minutos. 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

0: ¡Doctor Freguas! ¡Peperina! ¡Peperina! ¡Peperina!
1: ¡Oye, joita! Sí, sí, sí. Doctor Carlos Preman.
2: Hola, Chema, buenas noches. Sorprendido con el audio.
1: Bueno, es que los archivos de Cadena 3 ahí de todo encuentra uno incluso estas perlas. José Luis Serrano, buenas noches.
3: Buenas noches, Chema, querido.
1: Más una, ya saben ustedes quién es. Y si no lo saben, porque es la primera vez que llegan a Argentina, les digo que José Luis Serrano interpreta a una señora que se llama Jovita, Doña Jovita. Y la verdad que cuando se junta Doña Jovita con su sabiduría popular y el doctor Carlos Preman, sale desde hace algunas temporadas un producto.
4: Yo quería decir, doctor, que tengo lista la canción de cuna para un hipertenso.
2: Canción de cuna para un hipertenso. No sé si llego a irse a dormir, pero...
4: No, digo yo, sí.
2: Usted prepárela, prepárela. Sí. O sea, para las personas que tienen presión elevada.
4: Sí, yo le escuché hablar a usted de que...
1: Bueno, José Luis, Doña Jovita, Carlos Preman, este es un programa federal en donde tenemos muchos amantes. Afortunadamente, en Buenos Aires ya saben ustedes que está Agustín y en Rosario está Verónica Maslub. Bueno, otros compañeros podrían interrumpir, pero en este caso solamente interrumpimos nosotros tres. Así que ustedes, si quieren, nos hacen aquí el truco de, ¿cómo es? La canción.
4: Duérmase hipertenso.

0: Hágase un favor, que si no hace caso, le traigo el doctor.
1: Bien, qué bueno, qué bueno.
2: Lo que ese pasa...
1: Sí, ¿qué pasa, Chema? ¿Qué te pasa, Chema?
2: Que esta canción es solo para los que tienen la presión alta.
1: Estamos discriminando en favor de los enfermos. Viste que los enfermos siempre los ponen en lugar incómodo, nosotros los ponemos en lugar cómodo.
2: ¿Y los que tienen la presión baja?
1: Estamos trabajando en eso. Canción para los hipotensos.
2: Claro.
1: La idea es cómo utilizar la estrategia del humor para transmitir una información veraz alrededor de distintas patologías, en este caso la hipertensión. Porque si bien uno se sonríe y aprovecha la creatividad y el talento de Doña Jovita, hay todo un... es la punta de un témpano por el cual abajo reside investigación bibliográfica, chequeo en la información más actualizada. Y un poco la estrategia de este encuentro es cómo promover conductas saludables desde la perspectiva de la música, del teatro, del humor, y correrse un poco de este lugar solemne que suelen tener los profesionales de la salud y la medicina, y permitirse la travesura, digamos, ¿no? Esto comenzó hace mucho tiempo con un personaje que se llamaba Patch Adams, que de alguna manera creó lo que se llaman los payamédicos, digamos, ¿no? O sea, la medicina necesitó caracterizarse como un payaso para generar humanidad, empatía, poder llegar al paciente. Los médicos se tienen que disfrazar de payasos para llegar a los pacientes, pero quienes hacen humor, los payasos, no se tienen que disfrazar de médicos. Entonces este mensaje que va implícito en esta cosa tan humana que es el humor, es la estrategia que uno utiliza en la facultad cuando la tiene a Doña Jovita como modelo de envejecimiento. Y a partir de ahí, de este ejercicio académico y por cruces de la vida, como nos hemos cruzado con vos, Chema, es que tratamos de alumbrar este concepto. Cómo utilizar el humor, la música, el baile, el teatro al servicio de la salud.
3: Doctor, cuando... Buenas noches, primero los saludo desde Buenos Aires, a los tres que están por ahí. La primera pregunta que le hago como oyente es, ¿cómo está Doña Jovita de salud? Porque la queremos todos a esa mujer, y me imagino que en ella también están representadas muchas de las dudas de los espectadores de este espectáculo, y ¿por qué no?, de los oyentes de la radio. Así que en ¿cómo está Doña Jovita?, aprovecho y le consulto, ¿cómo están nuestros viejos, nuestros adultos mayores?
4: Yo tengo una historia que se repite siempre, ¿no? He escuchado decir a las mujeres que están viviendo situaciones adversas y se ponen al hombro la situación de la familia y dicen, mire, yo no me puedo dar el lujo.

0: campo? ¿Por qué en lugares de cierta naturaleza prevalente no hay hipertensos, no hay obesos, no hay diabéticos? Comunidades enteras que no padecen las patologías más frecuentes que padece la especie humana hoy: obesidad, diabetes, enfermedades cardiovasculares. Porque las condiciones de vida, ¿no? Doña Jovita, para poder comerse un puchero, bueno, tenía que tener su gallinero, buscar los huevos, sembrar su quinta. Y hoy estamos sentados en nuestro cómodo living mirando una pantalla y por el teléfono pedimos un puchero a tal temperatura sin siquiera movernos. Ese cambio del perfil de la especie humana es lo que genera las enfermedades. Por eso, durante décadas, las ciencias médicas iban cada vez más adentro del paciente, ¿no? El cuerpo humano, la especialidad, el órgano, hasta el código genético. Y ahora nos estamos empezando a alejar. Queremos ver el cuerpo dentro de la familia, en qué comunidad, en qué ciudad vive, con qué entorno, porque hemos aprendido que los determinantes sociales que nos enferman son mucho más poderosos que un valor de glucemia o de colesterol.
1: Es muy interesante que el espectáculo proponga un diálogo, este ida y vuelta entre el saber popular, la ciencia, el arte, la poesía y también, por supuesto, la medicación, que es un avance de la ciencia. Ahora, doctor, también es importante más consulta al médico y menos a Google.
0: En la obra usamos una frase, viste que es popular: ante cualquier duda consulte su médico. Nosotros nos permitimos decir: ante cualquier médico consulte su duda, ¿no? Porque muchas veces los sistemas sanitarios no se ocupan de la salud, sino que se ocupan de la enfermedad. Y el sistema vigente hoy tiene más rentabilidad cuanto más enfermo esté el paciente. Entonces se ha perdido un poco la preocupación de preservar la salud. Y esto se puede extender a los ámbitos extramédicos también, ¿no? ¿Cuánto promovemos una alimentación saludable? ¿Cuánto promovemos la actividad física? ¿Y cuánto se publicitan fármacos o nuevas técnicas terapéuticas, ¿no? Y en esto, sin duda, es innegable la rentabilidad que obtiene cada una. Si yo receto que se junte con sus amigas en el centro de jubilados, que trate de comer sin sal, que camine media hora por día y tiene una rentabilidad menor que le pida una cantidad de estudios complementarios o recete X número de medicamentos. Pero bueno, asumimos esta complejidad de la realidad y asumimos el desafío de usar una metáfora teatral, humorística, para contagiar una idea de vida, digamos, ¿no?
2: En el centro de jubilados de Soto del Real, que es un pueblo de la Sierra de Madrid, mi padre, que hoy tiene 93 años, organizó una sesión con doña Jovita. Se lo pasaron tan bien, pero tan bien, que ya han debido de pasar 2 años, José Luis, ¿no? De esa visita.
3: 2 años.
2: Cada día que he pasado por el centro de jubilados de Soto, me preguntan por José Luis.
0: Claro.
2: Es impresionante.
3: No había argentino. Eso no. Es lo que yo quería.
2: Claro, o sea, eran los viejos del pueblo. Claro. O sea, los viejos de mi pueblo. Que, por cierto, ya que estamos hablando de Soto el Real, el Teatro Comedia es este fin de semana. Esto ha sido una excusa que José Luis Serrano, doña Jovita y el doctor Pressman, este fin de semana en el Teatro Comedia, vuelven con De la Peperina al
3: Clonazepam. Entre la Peperina y el Clonazepam hoy. Porque es una obra nueva.
2: Bueno, esto ha sido una excusa para hablar con vosotros, para que los oyentes sepan que estáis. Pero como acaba de entrar Alberto Rosselli con Nora Kovacsi para el boletín, tengo que contar que... No, Alberto. Mi tío Elías, hermano de mi madre, falleció. Y en la iglesia del pueblo le hicimos una misa. El cura del pueblo pensó que el muerto era mi padre y entonces empezó a hablar a mi madre como si fuese viuda, y mi padre en la iglesia empezó a mover, y entonces Alberto Rosselli subió al altar a decirle al cura que mi padre estaba en la iglesia. ¿Estoy mintiendo, Alberto Rosselli?
4: Sí, tal cual.
2: ¿Sí o no?

0: Verdad, sí fue en Soto del Real, justo.
1: Se te escuchó decirle, padre, que el marido está vivo.
0: Claro.
1: Que es el hermano.
0: Que no es la viuda, que el marido es el que está sentado a la derecha.
1: Doctor Brennan, José Luis, sabes que te quiero. Doctor, también. Gracias, también te quiero.
2: Sí, sí.
1: Y Alberto Rosselli, ni os cuento. No sabéis cómo respiró mi padre ese día. Las noticias y seguimos.

0: informa. 4 minutos de noticias.
1: El gobierno y las universidades firmaron un acuerdo por el financiamiento.
2: La propuesta acordada es un aumento salarial del 24%, 21,33% para junio y un 3% adicional en octubre, además de refuerzos para becas, hospitales y gastos de funcionamiento.
1: Leticia Medina, secretaria general de ADIUC, dijo a Cadena 3.
3: El comienzo de el inicio de un proceso de cumplimiento de una ley de financiamiento universitario que ustedes recordarán que fue aprobada en el Congreso, que fue ratificada luego del intento de veto y que fue también respaldada por la justicia en dos instancias. Y esa ley hace 6 meses que viene siendo incumplida por el gobierno nacional. Según esa ley, el gobierno nos adeuda un 56%, un incremento equivalente al 56% del salario actual. Es la caída del salario más estrepitosa de lo que tenga memoria la universidad. Esta propuesta salarial del gobierno es de un 21%, 21% en junio y un 3% en octubre. Es decir, es menos de la mitad de lo que el gobierno debe en función de la ley de financiamiento universitario.
2: Manuel Adorni y su esposa adhirieron al régimen simplificado de ganancias.
1: El jefe de gabinete es investigado por su patrimonio y se espera que presente la declaración jurada.
4: De esta manera, el jefe de gabinete y su esposa, Bettina Angeletti, realizaron el trámite ante Arca en los últimos días, según constan los registros administrativos. El jefe de gabinete, Manuel Adorni, y su esposa, Bettina Angeletti, ingresaron al régimen simplificado de ganancias previsto en la ley 27.799, según registro de la Agencia de Recaudación y Control Aduanero. La normativa contempla la posibilidad de declarar ingresos y activos no exteriorizados previamente, sin sanciones penales ni antecedentes impositivos, en el marco del paraguas del esquema de inocencia fiscal. Mauricio Conti, Cadena 3, Buenos Aires.
2: La policía de Córdoba realizó un nuevo operativo con peritos y bomberos en la casa de Claudio Barrelier de Barrio Cofico.
1: El procedimiento se llevó adelante en el inmueble ubicado en Juan del Campillo al 800 y fue solicitado por la fiscalía, que investiga el crimen de Agostina Vega.
2: Senadores y diputados de Unión por la Patria reclamaron la liberación de Cristina Kirchner y enviaron una carta a la Corte Suprema.
1: Consideraron que existe arbitrariedad y proscripción hacia la exmandataria.
5: Estamos acá reclamando la libertad de Cristina, Cristina libre. No puede ser que la presidenta de la Nación, como fue 2 veces Cristina Fernández de Kirchner, esté presa por una causa armada por los empresarios, por la justicia y un sector de la política del país. No puede ser que Cristina esté presa cuando Adorni hoy no puede presentar una declaración jurada, están robando en el gobierno y realmente robando desde que empezaron este gobierno Milei y todos sus secuaces. Por eso Cristina debe estar libre.
2: Un grupo de 8 delincuentes apuñalaron en Tucumán a un hombre y a su hijo cuando se trasladaban en bicicleta.
6: Un violento asalto ocurrió en la zona sur de San Miguel de Tucumán, dejando a un joven internado y a su padre con graves heridas. El hecho sucedió en Avenida Independencia y Coronel Zelaya, cuando las víctimas iban a trabajar en bicicleta. Un grupo de más de 8 delincuentes los emboscaron para robarles. Con extrema violencia